tienen riqueza extrema y están completamente en bancarrota por dentro. Sus corazones están vacíos, así que no tienen dinero cuando se trata de la eternidad. Tú y yo, como Pablo lo equipara en las Escrituras, que es la sangre de Dios, el sacrificio de Dios, la salvación de Dios en la cruz, lo que hace que tú y yo tengamos una magnitud tan increíble de deuda con Dios y sus promesas como nunca lo imaginaremos. Dios nos ha dado su palabra. Dios jamás, jamás renegociará su palabra. Él no cambia, Él es para siempre, es seguro. Amigos, quiero que tomen su Biblia y con la palabra de Dios abierta, tomen una libreta, un bolígrafo y tomen notas mientras Dios comienza a hablarles. No viene de mí, sino de la enseñanza de su palabra. Mientras nos sumergimos en esto, deja que la palabra de Dios te hable. Mientras estudias, serás desafiado sobre si tu salvación está anclada a tu desempeño o si es la gracia de Dios. Más vale que sea la gracia de Dios porque solo hay una salvación y está en Él. Bendito seas mientras nos sumergimos en la palabra. Cuando hablamos de estar en deuda con Dios, cuanto más estamos en deuda con Dios, más libres somos en este mundo y más libres estamos de las cosas de esta vida. Y en Romanos capítulo 13, versículo 8, la Biblia dice: no deban a nadie nada salvo el amarse unos a otros. Ahora voy a decir esto. Cuando dice no deber nada a nadie, no significa que no pida un préstamo para una casa. No significa que no pidas un préstamo para un auto. Sí, tienes que hacerlo, y en esta cultura nuestra es probable que tengas que hacerlo. Pero cuando la Biblia dice que no debemos nada a nadie, significa que no debemos estar en deuda con nadie. Por ejemplo, si alguien dice, toma, te presto $1,000, pero esto tiene un anzuelo, ¿sabes de qué estoy hablando? Bueno, ¿qué? ¿No te presté el dinero? Están jugando con algo que tú y yo les entregamos y es el poder de controlarnos. Cuando la Biblia dice no le debas a nadie nada, hablamos de no le debas lo que se conoce como un préstamo sin garantía. ¿Entiendes? Por ejemplo, si aplico el versículo en mi vida, no puedo comprar una casa. No es cierto, eso es un préstamo garantizado y si no haces los pagos, ¿qué pasa? El banco se queda con la casa. Ellos aparecen, ¿de acuerdo? Pero no estamos hablando de eso. No significa que no bendigas a las personas cuando te lo pidan. Es que vivimos una libertad absoluta hasta el punto que lo que te debo es una cosa y esa cosa lo es todo. Lo que te debo es el amor con el que Cristo te ama. Es el amor con el que Dios me ama. Con eso debo amarte. Y no le debas nada a nadie excepto esto, que es lo más grande de todo. Amarte como Jesús te ama. Te lo digo, este es el desafío. No es fácil amar a todos entrando al estacionamiento y saliendo de él. ¿Sabes qué es cierto? Serán puestos a prueba, serán probados en todos los frentes. Y deben amarse unos a otros. Y es un divertido experimento, por cierto. Lo presencié el pasado miércoles en la noche. Cuando salía conduciendo, parece que existe una regla internacional, no está escrito, pero cuando sales del congestionamiento, la gente adopta el ritmo de dejar pasar a todos los demás autos y luego está la otra persona que se niega a hacerlo y lo has visto y lo siento, ¿no? No sé si me estoy divirtiendo o si soy carnal al respecto. O tal vez Dios me está usando como instrumento para ayudarlos a crecer, pero es uno, luego el otro, y después veo a un hombre que va así. Y entonces simplemente quiero subir allí para ver lo que pasará, y no necesito ese lugar, soy el siguiente auto, pero ¿no me lo ceden? ¿Qué está ocurriendo? Así que oré, Señor, háblale sobre amarse unos a otros. Debemos preferir al otro antes que a nosotros. Nos debemos el amor de Dios. La deuda que ustedes y yo vivimos ahora y que viviremos toda la eternidad es deberle a Dios toda nuestra alabanza, reverencia, acción de gracias y adoración por quién es Él y la grandeza de quién es Dios. Es completamente asombroso y compró el cielo para nosotros con su sangre. Te ha invitado a entrar al cielo
quiere que conozcas a su hijo, Jesús, personalmente. No puedes comprarlo, no puedes hacer trueque por eso, ni hacer ningún trato. Dios quiere que vengas. La Biblia dice en Gálatas capítulo 4, versículo 19, hijitos míos, por quienes vuelvo a sufrir dolores de parto hasta que Cristo sea formado en ustedes, morfo, es la palabra griega para moldear, esculpir, formar, moldear, cincelar. Dios nos cincela a ti y a mí, nos lija hasta lograr la imagen deseada. Es lo que Dios hace en la obra que está haciendo. Se llama santificación y Romanos está escrito para el cristiano. Tal vez hoy no seas cristiano y te preguntas, ¿de qué estás hablando? Bueno, no hay manera de que entiendas de lo que hablo sin que Dios te dé entendimiento. Pablo le habla a los creyentes romanos y le dice a los cristianos, esto es lo que Dios hace. Te recuerda que debes estar en deuda con Dios en todas las cosas. Y en eso viene la verdadera libertad. Pero la palabra formada es una doctrina bíblica, como mencioné hace un momento, que experimentamos todos los días como creyentes. Y eso es santificación. Y sucederá en tu vida todos los días. Iglesia, escuchen. Ahora puede haber un poco de la dinámica de su vida, de las presiones que todos tenemos. Y hay cosas que vienen y piensas, oh, llega el miércoles y tengo esto o lo que sea. Debes saber esto. No respondas en voz alta. ¿Eres un creyente comprometido con el Señor Jesucristo? No si eres libre de pecado, nadie es libre. Pero ¿estás buscando a Cristo? La gran verdad acerca de esa realidad se vivirá. Puedes señalarlo y eso es que habrá cosas que surgirán en tu vida que demandarán o requerirán ser cinceladas por el maestro escultor y es Dios Todopoderoso. Te cincelará en las dificultades de la vida. Te lijará, moldeará. ¿Para qué lo está haciendo? Nos hace como Jesús. La Biblia dice en Efesios 2:10, porque somos hechura de Dios, creados en Cristo Jesús para hacer las buenas obras. Escucha, Dios tiene esto. Él te hizo vivir una vida en Cristo que es para buenas obras. Jack, pensé que habías dicho religión. No estoy hablando de religión. Estoy hablando de una vida cristiana llena de buenas obras. ¿Viste algunas de las buenas obras de hoy en los anuncios? ¿Quieres traer cosas para ayudar a los niños a volver a la escuela? ¿Involucrarte para salvar vidas de bebés? ¿Quieres proteger a las familias? ¡Oh, sí, sí quiero! ¡Quiero hacer buenas obras, pastor! Bueno, ya sabes que hacer buenas obras no se limita solo a un área de la vida. No es solo ayudar a tu vecino con sus botes de basura. A veces también tienes que llamar a tu senador estatal y decirle, no queremos que nos quiten a nuestros hijos. Son buenas obras, no lo dividas. No puedes separarlo. Pero el versículo en Efesios 2:10 continúa diciendo que Dios preparó de antemano para que anduviésemos en ellas. Todos están despiertos. Escuchen esto. Somos su poema. Es la palabra en griego. Dios ha escrito un poema. Inserta tu nombre. Creado en Cristo Jesús para buenas obras. Es tu misión. ¿Cómo lo hacemos? ¿Qué hacemos, Dios? Escucha, Dios preparó de antemano que camináramos en ellos. Quien quiera que seas hoy, si eres un creyente en el Señor Jesucristo, Dios ha diseñado tus pasos para vivir una vida de buenas obras que lo honre porque eres salvo. No lo haces para ser salvo, eres salvo. Nuestra comunidad debe conocernos por buenas obras. Alguien dijo no hace mucho tiempo que la iglesia, todo lo que hace la iglesia es estar en contra de las cosas. Todo lo que son, están en contra de las cosas. Y lo escuché y le dije a la persona, escucha, si conoces a la persona, regresa y dile esto. Las cosas contra las que estamos en contra, ellos deberían estar en contra con nosotros, lado a lado. Piensa en eso. Cuando las cosas se ponen peligrosas, debemos levantarnos. ¿No es curioso que en los edificios o en el ascensor diga active la alarma en caso de incendio? ¿Te imaginas que si hay un incendio nadie active la alarma? ¡Qué locura! ¿Quieres ser así? Verdadera alegría, felicidad. La vida que Jesús nos da. Juan capítulo 12, versículo 25. Jesús dijo, el que ama su vida la pierde. Escuchen todos.
Pastor, es un poco espeluznante. ¿De qué hablas? Jesús dice, el que ama su vida la pierde. Significa, si vives para tu propio placer, para tu propio egoísmo, al final pierdes. ¿Recuerdas la pegatina gana el que muere con más juguetes? No es verdad. Pero el que odia su vida en este mundo para vida eterna, la guardará. Cualquiera que me sirva, que me siga, y donde yo esté, allí estará también mi siervo. Si alguno me sirve, mi Padre lo honrará. Es una declaración hermosa, clara como el cristal. Ahora estoy en deuda con Dios. ¿Notas esto? Si menciono el nombre de Jesús, debo presentarme ante Él y decir, Señor, leí Romanos capítulo 8, estoy en deuda contigo. Vive tu vida en mí. Ya no quiero vivir mi vida. Quiero asegurarme de que a partir de este momento estoy muerto y tú vives en mí. Todos mis intereses, todas mis demandas y todos las tenemos. Estoy preocupado como tú. Confío en la época en la que vivimos, donde la gente tiene una teología basada en las emociones más que teología basada en la Biblia. Bueno, escucha, se manifiesta así y por cierto es demasiado herético. Es muy demoníaco. Y además de su truco demoníaco es que no te das cuenta y se presenta así. ¿Sabes? He sentido que el Señor quiere que seas feliz. Es demoníaco. No es que Dios no quiera que seas feliz. Dios quiere que tengas gozo. Pero cuando lo analizas, ¿qué quieres decir con que Dios quiere que seas feliz? Creo que sería más feliz con el esposo de esa mujer. Creo que sería más feliz si arruinara a esa persona de la empresa y tuviera su trabajo. Así es. Bueno, sé que la Biblia dice esto, pero el Señor me lo dijo. En el momento que escuchas que tienes un salvaje en tus manos. Pero estas personas entran y salen de las iglesias sin ser salvas. Buscan orientación en sí mismos. Están en deuda con sus deseos. No tienen que ser, obviamente, malvados y sus pasiones y deseos sensuales son muestras externas de maldad. Pueden ser internos, muy inmorales. Pero debemos tener cuidado. Jesús nos anuncia una notable transformación de la deuda. Quiero leerte esto, es muy largo, es muy importante para mí, así que seré cuidadoso al respecto. Respecto a nosotros en nuestra vida, en este momento, en esta era, nuestro cuerpo humano, estos cuerpos que tú y yo tenemos, son un vehículo por el cual tú y yo hacemos, ¿qué tal esto? Una voluntad, la voluntad de alguien. Se hace a través de mi cuerpo, tu cuerpo humano, de alguna manera o forma. Piensa en Gepetto. ¿Recuerdas a Gepetto y a Pinocho? Y no creó Gepetto a ese muñeco y se suponía que era una marioneta. Pinocho, muévelo. Puedo someterme. Sé que esto es crudo, pero hay algo que te manipula. Algo de lo que tal vez eres consciente e incluso podría ser tú, tu voluntad, la mía, manipulándome, la decisión que tomo, las cosas que hago. Soy yo quien lo hace. O es Dios quien te mueve en la vida. Y cualquier realidad que estés viviendo en tu vida será conocida por otros, será vista, se vuelve obvio. Es una gran lectura de la Biblia y puedes leerla conmigo en las pantallas. Comenzando en Mateo 15, versículo 1. Se acercaron a Jesús unos fariseos y escribas de Jerusalén diciendo, ¿por qué quebrantan tus discípulos la tradición de los ancianos? Señala esto, la tradición de los ancianos. Puedes agregar esto. ¿Por qué tus discípulos transgreden las reglas y regulaciones que hay en nuestra denominación? Pues no se lavan las manos cuando comen pan. ¿Estos hombres son reales? Son los rastreadores de pecados y fallas en la vida. ¡Hey! ¡No te lavaste las manos! ¡Va en contra de las reglas de la denominación! ¿Qué es esto? Él, Jesús, respondió y les dijo, ¿por qué también quebrantan el mandamiento de Dios por causa de su tradición?
Te va a encantar cómo responde a cosas como esta. Porque Dios dijo, honra a tu padre y a tu madre. Y el que maldiga a su padre o a su madre, muere irremisiblemente. Hipócritas. Bien profetizó Isaías de ustedes diciendo, este pueblo me honra de labios, pero su corazón está lejos de mí. Y en vano me rinden culto, enseñando como doctrina los mandamientos de hombres. Entonces, llamando a la multitud, les dijo, oigan y entiendan, lo que entra en la boca no contamina al hombre, sino lo que sale de la boca, esto contamina al hombre. Se acercaron los discípulos y le dijeron, ¿sabes que los fariseos se ofendieron al oír estas palabras? Pero él respondió y dijo, toda planta que no plantó mi Padre celestial será desarraigada. Déjenlos. Esas tres palabras que dice Jesús son aterradoras. Amigos, familiares, oigan, ¿conocen a alguien en su vida a quien Dios le diga déjalo en paz? Lo saben. Lo oyeron, lo saben, no lo recibirán. Es Jesús hablando, Jesús de modales apacibles. Este es el Jesús, el amante de las almas. Llega un punto en el que dice, déjenlos. Son ciegos, guías de ciegos. Pero si el ciego guía al ciego, ambos caerán en el hoyo. Respondió Pedro y le dijo, explícanos esta parábola. Jesús dijo, ¿también ustedes carecen de entendimiento? ¿No entienden que todo lo que entra en la boca va al estómago y sale a la letrina? Pero lo que sale de la boca, viene del corazón, y eso contamina al hombre, porque del corazón salen malos pensamientos, homicidios, adulterios, inmoralidades sexuales, robos, falsos testimonios y blasfemias. El 20, estas cosas son las que contaminan al hombre, pero el comer sin lavarse las manos no contamina al hombre. Estos hombres que dicen, oh no, ¿cómo hicieron tus discípulos esto? Hablamos de legalistas. Amigos, se trata de gente que dice, este es el camino al cielo, te diremos cómo y esto es lo que harás. Recuerda que estamos en deuda con Dios y con ningún hombre. Lo digo con humildad, pero directo. Trato de dejarlo muy, muy claro. Estamos tan endeudados con Dios que les digo que vivimos de rodillas y le agradecemos y alabamos, pero escucha, Pablo el apóstol nos dijo que ningún hombre en la tierra es digno o capaz de juzgarnos si caminamos con Cristo. Piénsalo por un momento. Y no tengo derecho a juzgar a nadie más por ese motivo. Pero el punto es este. Debo vivir según Dios, centrado en Dios y endeudado por completo con Él. Y si realmente pasa en nuestra vida, ¿puedo comerme un hot dog o un taco de pescado sin lavarme las manos? No tengo que seguir los 5 pasos de la limpieza ceremonial, ¿estás comprendiendo? Y procedimientos para obtener un nivel de membresía en mi comunidad espiritual por el cual ahora puedo ser yo quien obtenga la insignia y diga, soy más espiritual que tú. Son las tradiciones de los hombres. Nunca te endeudes con la religión del hombre. Entonces Jesús mismo, como oímos, dejó muy, muy claro que la salvación es de Dios. Que todo el mensaje del Evangelio es que Dios envió a su Hijo engendrado. Esta palabra, por cierto, es que Dios envió a su único y solo único. Y es que no hay otro que venga sino Él. Hijo glorificado. Engendrado es engendrado del Padre, que la justicia que Dios es en la eternidad, Jesucristo es, pero Él nos manifestó esa justicia en piel humana. Jesús no era otro que Dios mismo caminando en la tierra. ¿Sabes? Escuché a alguien en las noticias gritar y decir sobre su culto particular que te llamamos a adorar. Y dieron nombres de sus diversos dioses y Jesús. Me estremecí por un momento y me di cuenta, no, eso no va a pasar. Jesús no es impresionante entre muchos que son impresionantes, ¿o no? Jesús ni siquiera es 1 entre 10. Jesucristo es 1 entre 1.
Jesucristo es tu Señor y Salvador. Es Dios Padre, Dios Hijo y Dios Espíritu Santo. La Trinidad.

Trinidad de Dios, que juntos hicieron una obra en la cruz donde Cristo pagó el precio por nuestros pecados y por lo que pagó, tenemos acceso a la presencia de Dios. Nunca vendríamos por nuestro mérito, no tenemos uno. Por eso, amigo, estamos en deuda con Dios. Estamos en deuda con Él por todo. Como siempre te ayudo.

estás viendo esto, simplemente háznoslo saber. Anímanos diciendo, estoy escuchando. Hasta la próxima, que Dios te bendiga. Mantén tus ojos en Cristo. Es nuestra estabilidad en este mundo.

0: El Trofeo Mundial de la FIFA 2026 tiene un significado simbólico. Representa a dos figuras humanas sosteniendo el planeta, lo que simboliza la unión global a través del fútbol. Es una representación directa del alcance mundial que tiene este deporte.
1: El atleta es coronado si lucha legítimamente. Ustedes representan la ilusión y la esperanza de todo un pueblo panameño. Y a la misma vez son la inspiración, el modelo y el paradigma de una generación que se levanta. Cuentan con nuestras oraciones y recuerden la promesa que se nos dice: somos más que vencedores por medio de aquel que nos amó. La bandera panameña los cobija, pero nuestras rodillas los sostienen. Así que a la victoria, porque ¡vamos, Panamá!
2: Cercano está Jehová a todos los que le invocan, a todos los que le invocan de veras. Salmo 145:18. Que la paz de Dios, que sobrepasa todo entendimiento, guarde sus corazones y sus pensamientos en Cristo Jesús. Que sean días gloriosos los que vivan llenos de fe y salud, sabiendo que Dios es su amparo y fortaleza y su pronto auxilio en toda prueba. Que siempre estén gozosos, orando sin cesar, dando gracias en todo, porque ustedes saben que esa es la voluntad de Dios para con ustedes en Cristo Jesús. Que siempre se acerquen confiadamente al trono de la gracia para alcanzar misericordia y hallar gracia para el oportuno socorro. Que en su comunión diaria con el Altísimo siempre pidan con fe, no dudando nada, porque con fe agradan a Dios. Dios les bendiga abundantemente. ¡Feliz cumpleaños, hombres y mujeres comprometidos con Dios! Nos bendicen porque son sembradores de esperanza.
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1: Amén. Dale fuerte ese aplauso a mi Jesús. No hay otro lugar donde podamos estar. ¿A dónde podemos ir, Señor? Es el mejor lugar para estar, amén. Mira esto precioso que el Señor nos está diciendo en esta hora. Dice el versículo 44 del capítulo 24 de Lucas. Él estaba allí ya al final, despidiendo y dando las últimas instrucciones a sus discípulos, después de que ellos no podían creer que estuviera resucitado y que estuviera con ellos. Luego le ofrecieron un pez, él les puso, les dio de comer. Y en el versículo 43 dice: y tomó, comió delante de ellos, y él les dijo: estas son las palabras que os hablé estando aún con vosotros. Como que por un instante les recordó: ¿se acuerdan? Yo se los había dicho. Ahora ya ustedes lo pueden ver con sus ojos. Que era necesario que se cumpliese todo lo que estaba escrito de mí en la ley de Moisés, en los profetas, en los salmos. Entonces les abrió el entendimiento para que comprendieran las escrituras.

así fue necesario que el Cristo padeciera, que resucitara de los muertos al tercer día y que se predicase en su nombre el arrepentimiento y el perdón de pecados en todas las naciones, comenzando desde Jerusalén. Dice: y vosotros sois testigos de estas cosas. He aquí, yo os enviaré la promesa de mi Padre, y esa promesa vendrá sobre vosotros. Pero quedaos vosotros en la ciudad de Jerusalén hasta que seáis investidos del poder desde lo alto. ¿Qué significa ser investido o qué significa ser revestido por el poder del Espíritu Santo? Ya fuimos vestidos por Él. Hay un derramamiento del Espíritu. Y en el momento en que nosotros nos convertimos y en el momento en que el Espíritu de Dios toma control de nosotros, hay una investidura. Pero ser revestido o ser investido tiene que ver con un impacto para un propósito, para un fin. Tiene que ser en un momento específico. Ellos ya estaban con Jesús. ¿Qué más investidura necesitaban si ya habían visto a Jesús hacer milagros? ¿Qué más revestidura necesitaban si habían caminado con Él y le habían visto hacer grandes maravillas en medio de ellos? ¿Por qué la necesidad de un revestimiento? Y es más o menos lo que David experimentó. Él supo que la fortaleza que él tenía cuando enfrentó al gigante Goliat no era por la armadura que el rey le ofrecía. La tuvo que desechar, le quedaba grande. Ni era por armamentos de guerra con los que pudiese llegar a enfrentar al gigante Goliat, ni tampoco la fortaleza humana, porque dice el texto que era un niño aún. Él sabía que la fortaleza no era de hombres, no era de ejércitos, ni era de armas. Era de uno solo: el poder del Espíritu de Dios sobre él, que fue capaz de tomar control de esa piedra, derribar ese gigante y anunciarle al pueblo de Israel que la mano de Dios es más poderosa que un gigante que se pueda levantar a desafiarte. Amén. Amén. Y eso es ser revestido con poder. Es ver a un niño enfrentar a un gigante y tú decir: ¿y cómo lo hace? No es él, no es lo que él puede hacer. Mira el capítulo 14 de Mateo, me encanta, porque marca un antes y un después en la vida de mi Jesús. Él, el Hijo de Dios, hacía milagros, sanaba enfermos, curaba enfermedades. Ya el poder de Dios estaba empezando a obrar, pero en un momento determinante, donde pasó de hacer milagros a una atmósfera sobrenatural, a vislumbrar el poder de Dios en acción, hubo un cambio, como un cambio de tono, que tú lo puedes ver en la narrativa de Lucas, lo puedes ver a lo largo del Evangelio de Mateo. Hay un cambio. Ya no es Dios solamente haciendo milagros, sino empieza a interactuar con la naturaleza. Jesús, caminando, recibe el capítulo 14 una noticia devastadora para el corazón de mi Jesús. Su primo Juan el Bautista había sido decapitado, y esa noticia lo apartó, lo aisló. Y dos cosas hubiesen podido pasar: en su humanidad, haberse devastado; en su naturaleza humana, haberse quedado con el dolor en el corazón. O lo que vemos que narra el capítulo 14, pues en ese aislarse, no dice el texto que pasó, pero algo poderoso pasó en mi Jesús. Porque de hacer milagros y de ver la noticia de las tinieblas sobre su vida, tres acontecimientos lo levantan. Viene alimentación de los 5,000, más o menos como lo narraba ahorita Richie cuando estabas acá con esa multiplicación. La pregunta es: ¿en quién fue la multiplicación? No fue en Jesús.

fue en la mano de los discípulos, en manos de ellos, empezaron a ver una unción de multiplicación. Y mientras daban alimentos y extendían y se devolvían por más, cuando se dieron cuenta, todos habían sido saciados de bien. Cuando se dieron cuenta, cestas sobraron y llegaron cargados con esa abundancia, una unción de multiplicación. Luego Jesús, caminando sobre el mar, Pedro lo pudo ver, Pedro lo pudo disfrutar. Pedro pudo entender la diferencia entre creer a Jesús y ver un mundo sobrenatural, o dudar y ahogarse en la angustia y la aflicción. Y terminar esa gran travesía, dice el texto, terminada la travesía, se devolvieron y todos los enfermos de Genezaret, todos fueron sanados. ¿Te das cuenta lo que Satanás hace a tu alrededor? Él siempre envía dardos amenazantes. Y avivamiento está pasando por un cambio. Y cuando hablo de avivamiento, no hablo solamente de nuestros pastores, hablo de todos los que dicen: yo soy avivamiento, yo soy parte de este gran avivamiento. Hay un cambio que se está empezando a sentir, y es un cambio en la atmósfera espiritual que tal vez no lo puedes entender con tu mente, pero que te pido en el nombre de Jesús: Señor, abre mis ojos para que pueda vislumbrar esa obra sobrenatural, esa obra poderosa que está a punto de suceder en nuestras vidas. Y eso te muestra a ti que hay una antesala a ese derramamiento. Dos cosas pueden pasar: te devastas y mueres, o te repones, te levantas de tu dolor, de tu tristeza, te sacudes y por un instante entiendes: yo quiero vivir esa travesía con el Espíritu Santo, revestido, investido de poder desde lo alto. Yo no me voy de este lugar si tú no me revistes, Espíritu de Dios. Necesitamos estar equipados para esa segunda fase del avivamiento. Amén. Yo estoy listo para una travesía, y estoy listo para que la luz de Cristo irradie mi vida y me deje alumbrar esa gloria poderosa. Me deje demostrarle al mundo que no importa lo que pase alrededor. Hay caos, sí, hay conflicto, lo hay. Habrán soluciones, seguramente. Yo soy parte de la solución, claro que sí lo soy. Pero lo que va a ver la gente en mí no es mi sabiduría, ni mi armamento, ni mi capacidad de guerra. Lo que la gente va a ver de avivamiento es que el poder del Espíritu de Dios está en él. Y ese poder te capacita, te levanta y hace huir las tinieblas en medio tuyo. Amén. Aleluya. ¿Lo puedes creer, avivamiento? Si lo puedes creer, grita conmigo: amén. Revestidos del poder del Altísimo. Mateo en el capítulo 4, en el versículo 16, nos deja ver todo lo que Jesús tuvo que hacer. Dejó Nazaret para visitar Galilea, iniciar su ministerio, y para que se cumpliese la profecía que se había dado: al pueblo asentado en tinieblas, luz le resplandeció. A región de sombra y de muerte, a esa región que estaba parada en medio de la muerte, luz vino a dar. Esa región asentada en pueblo de tinieblas, que vio gran luz, o que luz le resplandeció. Resplandece el fulgor de la gloria de Dios, pero en medio de tempestad, en medio de caos, en medio de conflicto. ¿No te trae de pronto a memoria lo que estemos viviendo como nación? ¿Crees tú que a Dios se le pasa por alto lo que estamos viviendo? Claro que estamos caminando, claro que estamos viendo la gloria del Señor, claro que estamos parados en medio de un avivamiento. Pero lo hemos declarado, aún en los musicales lo hemos dicho. ¿Dónde está su llama ahora? Es lo que Satanás quiere ver en medio nuestro. ¿Dónde está tu llama ahora? Satanás

remolinos que nos distraigan del norte y del propósito. Satanás quiere enviar toda su investidura de poder. Y la pregunta acá es, ¿qué vamos a hacer nosotros? A región de sombra y de muerte, la profecía es luz le resplandeció. Por eso estoy aquí parado, para anunciarte que lo que viene para este tiempo es la luz de la gloria de Dios brillando en nuestra nación. Estoy parado aquí para atar toda hechicería, todo santerismo, toda brujería que las tinieblas han enviado para pretender apagar el fuego. Estoy parado aquí para declarar que no me importa en qué gobierno me encuentre, porque hay una autoridad mayor que pasa por encima de mis gobernantes, que pasa por encima de las personas que estén al frente, que pasa por encima de la dificultad y el caos social que se pueda ver afuera, que pasa por encima de la misma ruina y de la misma pobreza que amenaza a nuestras familias. Y ese es el poderoso y santo Espíritu de Dios. Él está a punto de derramar de su gloria para revestirnos, para fortalecernos, para investirnos y con autoridad declarar: mi país, mi ciudad le pertenece a Jesucristo. Tu ciudad, el lugar donde estás sentado, el lugar donde has sido puesto, tal vez no te guste, pero empieza a amarlo, porque la luz de Cristo va a brillar en ese lugar. Aleluya. Los versículos siguientes se ponen mejores. Hay un llamado. Luego allí les dice el Señor, los anima para que sean pescadores de hombres, y los llama porque el Señor está equipando. Dice, al instante, dejando las redes, le siguieron. Cuando Él te llama, cuando Él te equipa, dejas al instante las cosas que tienes en mente. Dejas de pensar en un mundo natural y empiezas a ver: yo no puedo hacer otra cosa. Debo presentar al Espíritu de Dios al mundo. Debo anunciar estas virtudes. Y esa es la razón de ser de nosotros como avivamiento. Esa es la razón por la cual he venido a este lugar. Porque el Señor no necesita 1 millón de pastores. Él puso y plantó y organizó su iglesia con nuestros pastores. Y la gloria de Dios se ha derramado en este lugar, pero no es para un deleite propio, ni es para que vengas acá y solamente nosotros lo disfrutemos. Es para que al venir a este lugar, tanto tú como nuestros pastores, llenos del poder de Dios, podamos enfrentar día tras día las tinieblas y hacer mella en el mundo y usar el púlpito que Dios te ha dado, tu carrera, tus virtudes, tu talento, lo que tú sabes hacer, y pararte con la misma autoridad que tus pastores lo hacen acá. Pararte con esa autoridad, reprender demonios, echar fuera las tinieblas, impartir bendición, decretar vida, profetizar que hay luz en medio de las tinieblas. Pararte con autoridad y empezar a ver esa obra extenderse hasta lo último de la tierra. Empezar nosotros a permear hacia afuera, empezar a empujar que la gloria de Dios se manifieste a lo largo y ancho de nuestro territorio. Amén. Es un llamado que Dios está haciendo, porque Él quiere equipar una iglesia que sea viva, una iglesia que sea eficaz. Lo próximo que vienen son sanidades, milagros. Todos eran sanados, dice el texto. Entonces, si ya entendemos que necesitamos de la manifestación del poder, vienen tres preguntas claras a mi mente. ¿Qué es el poder de Dios? ¿Cómo y dónde opera el poder de Dios? ¿Y quiénes pueden recibir ese poder de Dios? Lo primero que viene a mi mente cuando veo la palabra poder, pienso en las fuerzas militares. Pienso en las fuerzas que Dios pone como autoridades para nosotros. Y esa fuerza podríamos llamarla cuerpo de seguridad en diferentes áreas: ejército, milicia, navíos, carabineros, policía, aduaneros. Son diferentes.

0: autoridades y cada uno tiene un poder para, ¿verdad? Hay poder para detener el caos y el conflicto. Hay poder para detener a una persona cuando va a migrar. Hay poder para detener un vehículo y decirle, hey, este no es el lugar para transitar. Es un poder para. Cuando nosotros somos revestidos del poder de Dios, hay que ser entendidos y comprender que ese poder nos equipa para. Hay un propósito. El poder de Dios no se derrama solamente porque sí, ni es solamente para que corramos al bien del Señor. Amén. Ese es el lado profético. Pero hay un anuncio especial para este tiempo. A región de sombra y muerte, luz le resplandece. Estamos viviendo caos. Estamos viviendo conflicto. Necesitamos, ya no es si queremos. Habían tiempos de otros gobiernos donde podíamos darnos el lujo de decirnos desde la silla, pues en otro momento, Señor, por ahora estoy bien así. Ahora ya no podemos hacerlo. Ahora necesitamos estar investidos de poder. De lo contrario, mis hermanos, que nos tengamos, porque esto va en reversa. Esto no lo para nadie. Las noticias cada día son peor. Las noticias del infierno cada día asedian más. Pero me gusta, porque eso hace que la iglesia sea viva, sea eficaz, sea como la palabra de Dios, que cuando se enfrente a las tinieblas, corte a las tinieblas, eche fuera a los demonios y le deje saber a Satanás, aquí quien gobierna es el Espíritu de Dios. Amén. La primera carta de Corintios en el capítulo 4, en el versículo 20, nos deja ver que la victoria en Cristo la tenemos para cumplir sus planes, para extender la obra del reino de los cielos en la tierra. Y dice en la primera carta de Corintios, pues el reino de Dios no consiste en palabras, sino en poder. Ojo, no dice en palabra, ¿no? No está hablando de la palabra de Dios. Está diciendo plural, en palabras. No es palabrería. Dejen de hablar lo que quieran hablar. Dejen de decir lo que quieran decir. Es hora de que entiendan que el reino de Dios consiste en poder. El reino de Dios se manifiesta con el poder. Si tú vas con palabras a tratar de evangelizar, con palabras vas a ser persuadido y con palabras vas a quedar en ridiculez. Con palabras vas a entrar en lo que el apóstol Pablo denomina discusiones que son vanas y que no aprovechan. Cuando tú quieres enfrentarte a las tinieblas, no vayas con palabrería, ve con demostración del poder de Dios y del Espíritu Santo. Y en ese instante, las huéspedes, los potestades, los principados que se levanten alrededor de esa persona van a ser derribados. Y vas a enfrentarte a una persona con argumentos que al final de cuentas va a declarar que Jesús es el Señor. Esa es la forma como hijos de Dios debemos hacerlo. El evangelio es con poder. El evangelio es dinámico. El evangelio es vivo. Y tanto en Corintios como en Hechos, toda vez que veas la palabra poder, la pregunta, ¿qué es poder? Por definición, esa palabra poder, tanto en Hechos como en Corintios, significa dinamis. Dinamis es la palabra griega, que es la misma que se emplea para usar la palabra dinamita. Es explosión, es fuego. Por definición, significa potencia, fuerza poderosa, habilidad inherente al poder. Y es la misma palabra para la dinamita. Es la capacidad para realizar milagros. Es la capacidad del poder dinámico e inherente de Dios para ver cómo Él transforma el curso de lo natural y lo convierte en sobrenatural. En el libro de los Hechos, el poder sobrenatural de Dios se ve en los 28 capítulos, capítulo tras capítulo. Puedes ver a una iglesia llena de poder, una iglesia viva, una iglesia eficaz que con el poder del Espíritu de Dios empieza a transformar las tinieblas, empieza a anunciar la gloria de Dios. Son transportados de un lado a otro, ven el poder de Dios en acción. Hay fuego, hay sanidad, hay multitud, hay milagros, pero en todas partes es predicado el evangelio. Ves un poder dinámico, y ese es el poder que lleva a la iglesia del Señor para que logre grandes victorias. Pero el poder debe caminar junto al evangelio, no puede estar apartado. Una época en la historia de la iglesia que se levantó fuertemente una corriente ideológica que se denominó cesacionismo. Eso trajo tanto daño para la iglesia de Jesucristo en la historia. Por años, por décadas, el cesacionismo generó tal dolor al Espíritu de Dios que lo apartaron, lo hicieron a un lado. Creían erradamente, con buen corazón, pero erradamente, que al cerrarse el canon bíblico, el poder de Dios se acabó. Que una vez se terminó de escribir Apocalipsis, se cierra toda opción y ya no hay poder de Dios. Como si se hubiera secado la fuente de la gloria. ¿Qué quisiera Satanás más que saber que Dios se quedó sin poder? ¿Qué quisiera Satanás más que saber que está libre a su antojo para que a través de brujerías, hechicerías, demonios, pecado, maledicencia y todo el fruto de la carne, el mundo se perdiera? ¿No sería lo más fácil para Satanás? Pues bueno, las grandes noticias del cielo es que el Dios, el omnipotente en el que creemos, es el mismo ayer, hoy y por los siglos. Y Jesús, antes de salir de este lugar, antes de abandonar la tierra, les dijo palabras claras como esta: cosas mayores que estas harán ustedes. Palabras claras como autoridad para echar fuera demonios, para aullar serpientes. Nos dio autoridad y nos envió con el poder para entender que ese poder sigue vivo, sigue en acción, que el Espíritu de Dios no ha cesado, que su fuente de gloria es inagotable y que no tiene límites. Él no tiene límites para derramar su gloria. Amén.
1: Amén.
0: Y si lo creemos con tanto fervor, ¿quiénes somos nosotros para detener la manifestación de la gloria de Dios? Pregunto, ¿quién es el gobierno para impedir que el poder de Dios se manifieste? ¿O quién es ese gran economista que te puede sacar de la aflicción? O cuéntame tú, ¿qué plan de gobierno te puede sacar de esa dificultad? Te digo una cosa, detrás de todo gobierno hay uno y el mismo, y Él sigue entronado, Él sigue sentado en su trono de justicia, impartiendo verdad, bendición y dando a cada uno lo que conviene. Nosotros estamos acá.
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Amantes de lo deportivo, ¿cómo están? Sean bienvenidos a un nuevo programa de Pelotazo. Feliz sábado, el primer sábado que podemos compartir aquí por las pantallas de Zona Visión. Y primero que todo, muchas gracias por preferirnos a nosotros, al análisis diferente, informativo e enriquecedor que traemos a las pantallas de Zona Visión. Así que primero que todo, tenemos mucho de qué hablar el día de hoy. Comencemos, por supuesto, con el versículo bíblico que se encuentra en Eclesiastés 4, del 9 al 10. Una palabra muy interesante que, como siempre, los versículos los traigo para que se hable de la tónica de este programa. Mejores son dos que uno, porque tienen mejor paga de su trabajo. Y el siguiente dice, porque si cayeren, el uno levantará a su compañero, pero ay del solo, que cuando cayere no habrá segundo que lo levante. Ahora, este versículo está muy interesante porque habla de, realmente yo lo aplico a un partido que vimos el día de hoy, se los voy a adelantar, Brasil-Marruecos, cómo había un equipo que estaba trabajando, valga la redundancia, en equipo, y cómo había otro que trataba de levantarse solo por medio de individualidades, y no le fue tan bien, no le fue tan bien a ese debut brasileño. Pero bueno, primero que todo, gracias por preferirnos también, porque ahorita mismo está empezando el Escocia-Haití, y gracias por preferirnos porque pueden estar viendo un partido del Mundial, pero están viendo Pelotazo. Así que les doy las gracias. Vamos a ver las alineaciones, por supuesto, de Escocia contra Haití. Ahora que empató Marruecos y Brasil, los que se están frotando las manos son estos dos equipos, porque el que gana, cuidado, este grupo se puede poner interesante de cara a quién le puede complicar la vida a los que inicialmente eran los dos favoritos. Alineación del equipo de Haití, Placide en la portería, el portero conocido y muy veterano haitiano. En el lateral derecho, Arcus, Ade, Delcroix, Experience, Providence, Bellegarde, el jugador del Wolverhampton en el medio del campo. Jux, Ditson, Pierrot, también la vieja confiable de Haití. Y en la punta, Wilson Isidor, que fue un recién fichaje naturalizado para la selección de Haití. Y el favorito a ganar el día de hoy, el equipo de Escocia, con Angus Gunn en la portería,

Aaron Hickey, Henry, Hanley y el nuevo jugador del Tottenham, Andrew Robertson. Luego en el medio campo, McTominay, obviamente la estrella de este equipo, junto a Lewis Ferguson, John McGinn como el estandarte de este equipo escocés, Ben Gannon-Doak de extremo derecho y el doble, la doble punta de Che Adams y Shankland, el delantero estrella de la liga escocesa que juega con el Hearts. Esa es la alineación de ambos equipos que se enfrentan el día de hoy. Por supuesto, aquí no es que nos vamos a desconectar de este partido. Si pasan goles o pasa alguna jugada importante, se las estaremos informando, por supuesto, aquí en Pelotazo. Pero como siempre, esto es un análisis de lo que tuvimos y de lo que tendremos. Comenzamos con lo que tuvimos, por supuesto, el día de hoy. Que antes del titular empate que vimos hace más o menos una hora, hubo un titular importante que pone en verdad muy interesante el grupo B. Y ese es, claro que sí, gracias producción, Qatar contra Suiza. 1-1. Por ahora, por supuesto, la sorpresa de este mundial por ese gol a último momento que haría el jugador Cookie, que oficialmente sería un autogol. Increíble lo de Qatar. Aquí les tengo un análisis muy completo de lo que pasó. Y primero que todo, vamos a ver las estadísticas. Por supuesto, muy importante porque, como siempre, podemos sacar historias de las estadísticas. 70% de posesión para Suiza, 10 remates al arco. Los 3 de Qatar no parecía que fuera 3 porque tuvo oportunidades peligrosas. Ojo a la precisión, 93% para Suiza, 73% para la selección de Qatar. Una selección imprecisa. Y por supuesto, la falta fue un partido también bastante accidentado que tuvo bastantes minutos de reposición. Ok, aquí viene el análisis amantes de lo deportivo. Tenemos que ir al pasado para entender qué fue lo que sucedió el día de hoy. Todos recordamos la Copa del Mundo 2022 cuando Qatar, siendo anfitrión, dejó mucho que desear. Me acuerdo que el primer programa que hicimos de Pelotazo por allá por el 2022 fue tantos años de proceso que en ese entonces el entrenador Félix Sánchez había tenido con la selección qatarí y la defensa no era sólida. No sabían atacar, no sabían transitar el balón y era un equipo que supuestamente jugaba al juego de posesión, al tiki-taka, pero se vino abajo. 7 goles en 3 partidos no fueron marcados. Esos fueron los goles que les marcó la selección de Ecuador, Senegal y Países Bajos en ese tiempo. Y llegamos al día de hoy, donde nadie esperaba que Qatar iba a resistir tanto como el día de hoy. Muchos dijeron y se aceleraron a decir el titular de que Suiza perdonó a Qatar y el que no las hace, las ve hacer. Yo lo veo de una forma diferente. Yo veo como un equipo dirigido por Julen Lopetegui que hace 8 años en el Mundial de Rusia se suponía que iba a dirigir a la selección española y está su infame despido de último momento por estar hablando con el Real Madrid al mismo tiempo, ha logrado convertir a este equipo en un equipo obrero, en un equipo trabajador. Y ojo que tuvo un inicio difícil del partido. En primer lugar, Suiza lo está haciendo de una forma excelente. Porque como vimos ayer con Estados Unidos, ya hablaremos de Estados Unidos, Suiza decidió de una dejarle todo el auxilio a Qatar y quitárselo. Y eso así fue como le quitó la recuperación tras pérdida. Cada vez que Qatar tenía el balón, Suiza corría a quitárselo. Y esa es la importancia de ese inicio del partido. Esos primeros 15 minutos que por ahí cae la jugada del penal. No sabemos si fue offside o no porque la realización no nos dio una de esas repeticiones a 3D. Pero en Bolo marcó un excelente penal. Y cuando uno pensaba que iban a explotar, ¿cuál es la clave de Suiza? El juego por las bandas. Un excelente primer tiempo de Rubén Vargas y de Dan Endoye, Sevilla y Nottingham Forest respectivamente. Sobre todo Rubén Vargas, porque parecía que Qatar era muy débil. Que Rubén Vargas hiciera lo que hiciera, pasaba por encima de ellos. Y hubo muchas jugadas de centros, en Bolo, y así fue el partido. Pero ¿qué fue lo que pasó? Que esto, ojo, es una tónica de bastantes partidos que hemos visto este Mundial 2026. Cooling break, se toman su agüita
se relaja.

dominan y baja el ritmo del partido. Y Suiza seguía teniendo la posesión, seguía dominando, seguía siendo el equipo que proponía cosas, sin embargo, fue bajando poco a poco el ritmo. E hizo su mayor detractor que aprovecharía Qatar para lograr ese empate. Y escúcheme lo que les voy a decir. Suiza continuó haciendo la misma táctica. Usualmente cuando un equipo es débil por una área, ese equipo lo explota, explota esa debilidad para seguir marcando goles. ¿Qué fue lo que pasó aquí con Suiza? Que seguía usando los juegos por las bandas, seguía centrando el balón, seguía utilizando Rubén Vargas, pero pasó algo que no estaba en el libreto, amantes de lo deportivo. Qatar comenzó a reaccionar. Un equipo que tiene el menor valor de las 48 plantillas, de las 48 selecciones, hizo esto. Aprendió, se dio cuenta de que Suiza se estaba convirtiendo en una selección predecible. Por supuesto que Qatar, una vez cruzada el mediocampo, no podía dar tres pases seguidos. Pero en ese aprendizaje que les estoy comentando, Qatar dijo, bueno, sabemos que van a entrar por las bandas, hagamos doble marca, no dejémosle jugar a Suiza. Y eso fue lo que pasó en el segundo tiempo. Oportunidades Suiza tuvo de sobra, ahí lo vieron, 10 remates al arco. Pero cada vez que atacaban, Qatar ya estaba preparada. Y eso es un mérito, porque miren la plantilla de Suiza, todos los jugadores que tienen jugando en las grandes ligas, Bundesliga, Serie A, Liga Francesa, Premier League. Y aún así, cada vez que atacaban, los qataríes estaban listos para defender. Una línea muy marcada. Ojo, era una línea de 4 con una excelente participación de Cookie, que el que terminaría provocando el autogol, pero hizo un excelente partido, al igual que Pedro Miguel. Pero sobre todo, nos tenemos que darle un fuerte aplauso al que nadie esperaba, porque nadie sabía de él, que hizo un partido excelente, el señor Abu Nahda, de origen palestino, el portero, porque es importante tener una línea defensiva que está lista, que no deja que el flujo de juego, que los interiores, Chaka, Aebischer y Froehler están tratando de hacer, pero también necesitas un portero que cuando a veces la defensa no está tan firme, te apoye. Y aquí, el señor Abu Nahda, hombre del partido, merecidísimo hombre del partido, hizo unas paradas vitales para poder mantener ese resultado. Porque nada de esto, ese empate al minuto 94, no hubiese servido si la defensa no mantiene a Qatar viva en el juego y además Abu Nahda no hubiera hecho de las suyas. Y por eso fue que Qatar, con ese ímpetu que tenía y lo que les decía al principio, Suiza fue cada vez más bajando de ritmo. La Suiza de los primeros 15 minutos fue bajando y le dio comodidades a la selección de Qatar que nunca le debió haber dado, porque bajó los laureles, se lo llevaron a corriente. Y así fue como Qatar fue pasando de su propia área, obviamente no sabían conectar los pases. Qatar, aún contra equipos grandes, no puede conectar esos pases. Sin embargo, fue metiendo centros. Al final es un equipo que en Asia juegan a la posesión, así que algo saben de transitar el balón. Y por supuesto en su propia área no solamente fue balón largo o pelotazo, pero fue en ese momento final cuando ya Suiza estaba resignada a que, bueno, nos llevamos 1-0, nos llevamos los 3 puntos, fue que Qatar aprovechó ahí las desconcentraciones defensivas de una defensa que daba mucho más y se le tiene que exigir mucho más. Así que, ¿ahora qué? Empataron 1-1. Canadá y Bosnia empató 1-1. Y este grupo oficialmente está patas para arriba, antes de lo deportivo. Ahí está. 1-1. Es increíble que esto no estaba, como les digo, esto no está en el libreto. ¿Y qué aprendizaje podemos tomar de esta primera fecha en el grupo B? Que este grupo, además de que los 4 equipos son bastante competitivos, de que aquí no hay un claro favorito, porque Suiza sigue siendo una selección fuerte y estoy seguro de que van a aprender de sus errores. Contra un equipo de Canadá, por ejemplo, que toma más libertades y deja más espacios,
Suiza puede aprovechar para lastimar bastante.

bastante a las hojas de Maple contra Bosnia. Ya lo conoce por ser un rival europeo, pero Bosnia hizo un excelente partido defendiendo contra Suiza. Y vio, seguramente, Barbarej, el entrenador de Bosnia, ve este partido de Qatar-Suiza y dice, vamos a hacer lo mismo. Si ya lo hicimos bien, solamente hay que repetir ese partido que hicimos contra Canadá, defender bien y la primera que tengamos al arco, aprovechar el balón parado y la altura y superioridad pues, técnica que tiene la selección de Bosnia a la hora del balón parado. Ojo, esto es un grupo muy interesante porque Qatar también, dato interesante, en las eliminatorias es el equipo con mayor proporción de goles a balón parado, creo que es un 47% que tiene Qatar. Así que depende mucho de los cabezazos y del balón parado y hoy se mostró una vez más. Yo creo que si cuando un Canadá-Qatar, yo creo que sí va a ganar Canadá. Ojo, dije que iba a empatar Estados Unidos y Paraguay, así que no tomé mi consejo en serio, no tomé mi pronóstico en serio, porque fue totalmente lo contrario de lo que esperábamos. Sin embargo, Canadá es una selección mucho más ofensiva que tiene muchos más recursos, porque esa fue la debilidad de Suiza el día de hoy, que no fue creativa. Se nota en esta generación, y lo venimos hablando desde la semana pasada, que Suiza, siendo un equipo europeo que le sabe jugar bien a los grandes, es literalmente el mismo equipo del Mundial pasado, salvo algún talento nuevo que tampoco es muy nuevo, porque probablemente fue banca del Mundial anterior. Entonces, si solamente dependieron de ese juego por las bandas, de los extremos, del regate, y creativamente por el medio no hubo juego interior, luego te explicas por qué Suiza no pudo marcar más goles. Entonces Canadá, en esa previa de Canadá-Qatar, Canadá tiene muchos más recursos. El gol de Kyle Larwin que vimos el día de ayer vino por un balón al interior, un balón filtrado, un pase filtrado. Entonces yo espero que ahí Canadá sí pueda hacerle más daño a Qatar, además de que sabemos que Canadá es una selección sumamente agresiva y más veloz que Suiza. Va a ser interesante ese Bosnia-Suiza, porque ahí sí se va a definir quién puede ganar ese grupo dependiendo de lo que pasa con Canadá-Qatar. Así que ese grupo, aunque no teníamos esperado que fuera interesante, el grupo de la vida, porque todos pueden estar con vida y tienen chances de aspirar, cuidado lo que puede pasar ahí. Me interesa bastante ver cuál es la conclusión, el desenlace de ese grupo. Bien, hablemos del partido del día de hoy. Brasil-Marruecos. Mamita, uff. Tenemos que hablar bastante de este partido. Y, por supuesto, también quiero conocer la opinión de ustedes, porque es un partido que va a generar mucho debate. Llámenos al 200-7110, 200-7111, con mucha confianza, porque aquí no solamente respetamos, queremos saber sus opiniones, queremos crear un debate amistoso para poder determinar qué fue lo que le faltó a la selección de Brasil y qué debemos apreciar de la selección de Marruecos. Llámenos ya al 200-7110 y al 200-7111. Bueno, ¿qué les puedo decir de este partido? La verdad es que Brasil, yo esperaba mucho más. Y ayer se los decía en la previa. Este es un partido para Brasil más importante que un partido de eliminatorias, porque va a definir la tónica de lo que venía generando Brasil de ilusión. Vamos a ver un poquito las estadísticas antes de continuar. Brasil, aunque pareciera que tuvo la posesión y los remates al arco, esa no es la historia del partido. La historia del partido es de que Brasil, esos remates, o sea, ese es un ejemplo cuando las estadísticas mienten, porque ahí te diría uno que Brasil tuvo las mayores oportunidades y que Brasil jugó mejor, pero eso no es más lejos de la verdad. Y para mí hubo un equipo que se mereció más ganar que el otro. En fin, como lo decía, la selección de Brasil, este era un partido de vida o muerte. No porque se jugaban quién quedaba primero o segundo del grupo. Por toda la ilusión, ahí está el gol de Saibari, que se venía generando desde hace meses. La Brasil de Ancelotti, la Brasil que había aprendido de sus errores, que se iba a levantar de esa terrible eliminatoria mundialista. Sin embargo, como les decía ayer, este era un partido de vida o muerte porque iba a definir la tónica

mundial. Y mi titular, sin ser crítico, sin buscar polémica, es que esta Brasil está hecha a la mitad. Ancelotti ha hecho un trabajo excelente de potenciar sus extremos. Ya sabemos lo importante que para Ancelotti es Vinicius Junior. Pero esta selección de Brasil, para hacerles una metáfora que todos ustedes puedan entender, es como un cuadro, una obra de arte. Vale mucha plata, millones de dólares incluso, pero está pintada a la mitad. Está muy bonita la mitad que está pintada porque tiene buen color, está bien diseñada, pero la otra está descolorida y no terminada. Esa metáfora aplica a lo que en el primer tiempo fue para mí un planteamiento equivocado de Ancelotti. Yo creo que culpar a jugadores, hay algunos que jugaron mal o otros que no estaban preparados, pero para mí el planteamiento de Ancelotti, y viendo la alineación, podemos determinar tres claves errores. Primero que todo, el de Roger Ibáñez, que claramente se lo llevó Bilal El Canús en todo ese primer tiempo. Es un central convertido porque Wesley no forma parte por lesión de este Mundial 2026. Fue un cambio improvisado y se nota que es improvisado porque no está listo para asumir esa posición. Capaz que Roger Ibáñez es un excelente central, pero como lateral derecho no dio la talla. Y por otra parte, el caso de Casemiro. Casemiro viene a hacer una temporada excelente con el Manchester United, pero esto era un partido de altísima presión y de exigencia máxima que te hace correr. Y la jugada del primer gol, solamente tienen que verla y entender cómo Casemiro trota y cómo ese primer tiempo, no solamente le echemos la culpa a Casemiro, Guimaraes, excelente mediocampista, y Paquetá, no había química, no había juego colectivo. Entonces, ¿por qué podemos destacar tanto a las figuras mediocampistas de Marruecos? Porque literalmente no hay ni un solo jugador de mediocampo, además de Bruno Guimaraes, que asiste a Vinicius, que realmente aportó a la recuperación del balón y a mover, a transicionar el balón a un juego más ofensivo. Era la defensa, que se estaba agarrando por su vida, era el cráter que había en el medio del campo, y luego, adelante, había un juego bien establecido con Vinicius y Rafinha, que Vinicius fue de un excelente partido. Sin embargo, el último error que voy a mencionar de Carlo Ancelotti es poner a Igor Thiago en un partido que demandaba a Mateus Cunha desde el principio. A mí Igor Thiago me parece un excelente delantero, un rematador dentro del área que ha hecho bien las cosas con el Brentford. Sin embargo, esta es una defensa de Marruecos que ya hablaremos de lo importante que ha sido, que es muy estable, que es firme, que muy pocas cosas la pueden mover. Y por eso se necesitaba un delantero que fuera más móvil, que se echara para atrás para colaborar en el juego. Igor Thiago lo hizo, pero al final tú no le puedes demandar mucho a un 9 de área. Mateus Cunha está acostumbrado a echarse para atrás, a apoyar a sus extremos, y eso fue lo que faltó. Ya luego Ancelotti se dio cuenta y en el segundo tiempo entró Mateus Cunha. Pero ese primer tiempo que Marruecos dominó a Brasil, le faltó tener a un delantero más móvil. Igual le dio para marcar ese gol. Pero bueno, ya hablamos de los aspectos generales de este partido. Adentrémonos en este análisis que deja mucho de qué hablar. Y ese es el tema de por qué el Brasil está en el segundo escalón de los candidatos a ganar el Mundial. Su defensa. Tiene a dos de los mejores centrales del mundo. Pero tú no necesitas grandes nombres para defender bien. Necesitas una estructura que cuando estás bajo peligro no se vaya a descolocar ante un contraataque. Ustedes ven a los defensas de Marruecos. Vamos a decirlos. No estoy contando a Hakimi y a Mahrawi, por ejemplo, que son laterales de nivel mundial. Issa Diop y Xavi Riyad. Issa Diop es central en el Fulham y Xavi Riyad es banca, rotación del Crystal Palace. Ahora, ¿son estos jugadores mejores que Gabriel Magalhães y Marquinhos? Por supuesto que no. Hay nombres que tienen mucho caché y mucho talento, como lo son Gabriel y Marquinhos. Pero ¿por qué hoy se vio mejor la defensa de Marruecos que la de Brasil? Porque tiene una estructura en el mediocampo que la apoya. Que no juegan a lo loco,
porque esta selección de Carlo Ancelotti es la Brasil suicida. Vimos la Brasil de juego bonito, vimos la Brasil de posesión, pero esta es la Brasil suicida, de que dependen completamente de individualidades para poder proceder y aportar algo en el juego. Entonces, como les decía,

Boadí y, por supuesto, de el mediocampista El Ainou, tratando de pronunciarlo bien. Estos dos mediocampistas yo creo que deslumbraron al mundo entero porque nadie se esperaba, después de un Mundial 2022 que trajo como revelación a Unahi y a Anrabat. Ojo, Anrabat sigue jugando muy bien. Anrabat estaba en la banca. Anrabat sigue siendo titular en un Real Betis. Y bien, estos dos mediocampistas que muchos no conocían. Yo personalmente sí conocía a Boadí porque fue nacionalizado francés. Incluso ayer que hablábamos de la previa del partido, sí les mencionaba a Boadí en el programa. Pero yo creo que nadie esperaba que ante la ocasión, ante este partido de alta exigencia, él iba a aparecer de una forma tan sutil. Porque, ojo, estos dos mediocampistas deslumbraron no porque Brasil tenía un hueco inexistente en su mediocampo. Estos mediocampistas deslumbraron porque tenían tecnicidad, o sea, eran muy técnicos, pero no solamente se quedaron en lo técnico. Obviamente, el objetivo del mediocampo de Marruecos era que ellos eran recuperadores dentro del campo. Esa es la función de Marruecos. ¿Cómo le hago daño a Brasil? Yo recupero cuando Brasil está en posesión y hago una transición para dejar a Brahim Díaz o a Bilal Canús habilitados y comenzar un contraataque. Pero no solamente es recuperar, es salir con una presión muy alta brasileña. Y estos dos mediocampistas, el Ainu y Boadí, salían con mucha gracia. Literalmente la palabra es gracia, porque se movían rápidamente. Hay muchos recuperadores, el caso que muchos van a comparar el partido de Boadí a Sergio Busquets, que son lentos, pero Boadí recuperaba, se sacaba la presión, se sacaba la marca y luego corría con una velocidad decente para su posición, y así es como sacaba el balón hacia adelante, combinando con Unahi, el jugador del Girona. Y esta es la clave, que esta generación de mediocampistas marroquíes son el jugador modelo del fútbol hoy en día. Recuperadores, marcan, suben a la presión, se echan para atrás, son unos todocampistas. El caso de, pues, del Fulo Martínez o de un Coco Carrasquilla, nosotros tenemos un todocampista que no solamente aporta en el ataque, sino que se encarga de recuperar el balón, sacarse la marca y así romper las líneas para que los extremos puedan fluir dentro del juego. Bueno, esto es el caso de Coco Carrasquilla elevado a la 10. Es increíble cómo jugaron estos dos señores, que, como les dije, media Europa va a querer aspirar por ellos, al igual que Unahi, porque el Girona descendió y yo creo que él no se va a quedar mucho tiempo ahí. Pero eso es lo bonito del equipo de Marruecos. Un primer tiempo impresionante donde, como les decía, sin rodeos, dominaron a Brasil. Pero volviendo al tema de la defensa, ¿qué es lo que diferencia a una defensa con caché contra una defensa que está bien estructurada, amante de lo deportivo? Que sus mediocampistas acudan a su socorro. Ojo, no es que la defensa de Marruecos, los cuatro defensas, incluyendo los laterales, se quedaron atrás todo el partido. Marruecos tiene una virtud de que Mahraoui se adelanta bastante y le gusta jugar en el medio como interior, y sabemos que Hakimi es un lateral que prácticamente trabaja como extremo. Entonces, hay muchas

se quedaron atrás todo el partido. Marruecos tiene una virtud de que Masraoui se adelanta bastante y le gusta jugar en el medio como interior. Y sabemos que Hakimi es un lateral que prácticamente trabaja como extremo. Entonces, hay muchas

0: coronado si lucha legítimamente. 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Cercano.
1: Qué bueno tenerlos de vuelta aquí en Pelotazo. Soy Paolo Young y qué bueno que estamos teniendo una conversación amena de fútbol. Y hablando de fútbol y hablando del Mundial, les puedo decir de que Escocia acaba de marcar el primer gol del partido, John McGinn, al minuto 28. Y se adelanta Escocia, ojo con Escocia, que se puede poner, si se mantiene el resultado, como líder del grupo C. Ahora mismo se nota que, bueno, no ha sido tan dominante como uno esperaba. Cuando uno piensa en Haití, uno piensa que va a ser dominada. Sin embargo, 57% de posesión, 3 remates. Le falta la contundencia a los haitianos. Sin embargo, Escocia, dentro de las oportunidades que ha tenido, ha podido cumplir en la posesión. Sabemos que los pases están bastante similares. Y qué bueno que la precisión de Haití tenga más precisión que Escocia. Es un dato muy curioso. Y bueno, les estaremos informando de aquí a que termine el programa si hay más cambios en los resultados. Así que, como conclusión general, retomando el tema de Brasil contra Marruecos, como les decía, esto es un cuadro que está a la mitad. Yo creo que al final, como fanáticos del fútbol, nos dejamos llevar por el fanatismo de poder volver a ver a Brasil, luchar por un mundial, la ilusión de Neymar, la ilusión de Vinicius y Rafinha. Pero este equipo, aunque Carlo Ancelotti tiene mucho camino por recorrer, literalmente acaba de renovar contrato con Brasil, falta mucho por mejorar. Se dieron muchas deficiencias. No solo la defensa hizo las cosas bien. Ya en el segundo tiempo Brasil aprendió a replegarse más. Sin embargo, hay preguntas que se tienen que hacer sobre el mediocampo. Y no se puede sacrificar ese mediocampo que les está diciendo por priorizar a las individualidades, a Vinicius, a Rafinha, porque no siempre las individualidades te van a sacar de los grandes apuros que tienes. Así que, como les digo, hay movimientos, ahí vimos el golazo que marcó Vinicius, la calidad está ahí, pero si Brasil quiere soñar con el Hexa, si Brasil quiere sentar ahorita mismo en la mesa grande con los equipos europeos, porque ojo, esto no es para despreciar si Europa o el continente sudamericano es mejor, sino tenemos que ver cuáles son las características de los grandes equipos que ahorita mismo son candidatos a ganar el Mundial. Obviamente, las grandes estrellas, los jugadores que están en los clubes grandes, los jugadores que valen cientos de millones de dólares, pero no solamente eso, es de que la estructura del equipo, de la portería a la defensa, sea estable. Y Brasil tiene la calidad en el ataque, por supuesto, para luchar por el Mundial. Pero le falta que todo el equipo esté bien hecho. Y eso es lo que diferencia a que Brasil aún esté en el segundo escalón de los candidatos a ganar el Mundial y que en la mesa del primer lugar de los candidatos esté Francia, España, Portugal, Inglaterra y compañía. Porque esos equipos tienen un proceso que está bien preparado y tienen una calidad del mediocampo que les respalda. Para transicionar, obviamente, para intimidar al rival. Y Brasil con ese mediocampo no logró intimidar, no fue suficiente. Y hay mucho trabajo que hacer. Ahora se preguntarán, no jugó hoy, ¿pero Neymar puede solucionar esto? Yo creo que aunque Neymar esté saludable, seguramente habrá más eficiencia a la hora del gol. Pero Neymar, el 10, no puede ser el trabajo de un equipo que, como les decía, tiene un cráter en el medio del campo. La defensa, por lo menos, yo veo que Ancelotti ha hecho un mejor trabajo, de que la veo mucho mejor. Pero también, este es Marruecos. Esta es una de las mejores selecciones del mundo. Así que, por eso les digo que este partido era muy importante. Porque aunque hayan empatado, aunque hoy la canariña y un país entero

pero tengo un mal sabor de boca, ya saben que, dónde tienen que aprender. Ya se midieron ante una selección de alto nivel en la cita más grande del mundo. Así que, de aquí en adelante, toca aprender y contra Haití, levantarse sin importar qué y tratar de marcar la mayor cantidad de goles. Sin despreciar a Haití, por supuesto, que la selección haitiana está aportando de una gran forma al Mundial, pero por supuesto que Brasil sigue siendo la favorita a ganar ese partido. Aquí está el grupo C. Escocia, con esta victoria momentáneamente, se está poniendo primero en el grupo, lo cual pone las cosas interesantes ahora en el grupo C. Porque si Escocia le gana a Marruecos, tiene pie y medio en la siguiente fase. Y incluso, les podría decir, tiene pie y medio como primer lugar. Entonces, cuidado ese partido Marruecos-Escocia, porque parecía un partido así de procedimiento, de que Marruecos era favorito. Pero cuidado con los que se juega Escocia, que vuelve a un Mundial por primera vez en 28 años y ya puede estar sacudiendo ese grupo que parecía tener dos protagonistas, pero ahora, por lo menos por ahora, va a tener tres. Hablemos del partido de ayer, Estados Unidos contra Paraguay. Ahora, voy a pedirles disculpas, aunque al final cuando uno hace un pronóstico a veces se equivoca, a veces no, pero yo dije que iba a quedar empate a uno. Yo le tenía mucha estima a la selección de Paraguay, pero yo creo que lo que vimos ayer no solamente fue de mérito de Paraguay, fue un excelente partido de Estados Unidos. Que la pregunta era, la interrogante era, si la presión le iba a llegar a Estados Unidos. Para nada, fue todo lo contrario. Parece que Estados Unidos estaba más inspirado que nunca. El mejor partido de la época Mauricio Pochettino. Y las estadísticas lo respaldan. Es increíble cómo Paraguay, un equipo que está acostumbrado a jugar el fútbol sudamericano, el fútbol que se requiere garra y se requiere espíritu, fue justamente la deficiencia que tuvo el día de ayer. ¿Qué hizo también Estados Unidos? Pues que los estadounidenses atacaron constantemente los canales interiores, obligando a los defensores paraguayos a cerrarse hacia adentro. Cuando eso ocurría, aparecían espacios para las combinaciones rápidas y diagonales. Mucha movilidad, pases a un toque, ritmo alto. Y el gran problema paraguayo, la línea defensiva. Que un jugador hace una carrera, McKennie, rompió, ahí podemos ver a Weston. McKennie fue importante para romper esta línea defensiva. Si se dan cuenta, en ninguno de los cuatro goles está la defensa de Paraguay bien parada. Esto también se debe a los balones interiores que está hablando que hace la selección de Estados Unidos, porque en esos balones interiores que por ejemplo hace Anthony Robinson, que hace Christian Pulisic, nunca está bien colocada. Entonces, no solamente eso, sino que parece que Paraguay está fuera de ritmo en un partido que el propio Gustavo Alfaro marca como una decepción y un golpe de realidad, que es una lección muy importante. Porque Paraguay fue lento en las transiciones. No tuvo respuestas tácticas porque aún en el segundo tiempo le marcaron el cuarto gol cerca del final. Y también fue superado físicamente. Una defensa paraguaya que yo decía, su atributo principal es de que no le marcan goles. Y para que no te marquen goles, tienes que estar bien parada y tienes que estar bien físicamente. Paraguay el día de ayer no tuvo ninguna de esas dos opciones. Parece que se le olvidó cómo ellos juegan y al final fue la antítesis de lo que constituye el fútbol paraguayo. Y además fue incapaz de sostener la intensidad estadounidense, porque esa es la otra característica de los Estados Unidos, que del minuto 1 al 90 no pararon. Y pensábamos que ellos no iban a poder ser capaces de hacer esto, porque sabíamos que Estados Unidos tenía la calidad, tenía los jugadores para hacerlo. Sin embargo, parece que de la noche a la mañana se estaban escondiendo una gran cantidad de ritmo y una intensidad que me hace recordar mucho al Paris Saint-Germain, que no da tregua. Bueno, irónicamente, Pochettino dirigió al Paris Saint-Germain hace unos años, al famoso Paris Saint-Germain de Messi, Neymar y Mbappé, pero obviamente no tiene nada que ver. Un dato interesante, pero me parece curioso, intrigante, cómo esta selección de Estados Unidos mantuvo el ritmo de juego. Sabemos por la selección de México, por la selección de Suiza, que mantener un ritmo intenso 90 minutos, o sea, 45 minutos ya es difícil, pero hacerlo 90 minutos

es que Estados Unidos está buscando las palabras mayores. Y ahora, con esos tres puntos, ¿qué pasa? Vamos a ver la fase de grupos, vamos a ver la tabla de posiciones para poder analizar los otros rivales, porque el último rival a las 11 de la noche, Australia y Turquía, juega el día de hoy. Entonces, ¿ahora qué? Ahora Estados Unidos está muy bien, está posicionado, porque si ya logró romper la defensa paraguaya, que en papel era la defensa más estable del grupo D, ahora la defensa australiana, que está en papel, les digo, de vuelta, un escalón debajo de la paraguaya, Estados Unidos va a tener mucha diversión con ella. Sin embargo, no debemos pues subestimar a los australianos. Ahí podemos verlo. Tres puntos en este Mundial Amantes de lo Deportivo es pie y medio en la ronda de 16avos. La pregunta va a ser si Turquía va a poderle ganar a Australia y a Paraguay. Lo más divertido de este grupo es que, va a estar divertido, valga la redundancia, hasta la última fecha. Porque muchos de ustedes saben quién juega ahorita, pero no saben cómo va a ser la última fecha. Yo se los cuento. Básicamente, Turquía y Estados Unidos se van a estar midiendo en la última fecha, ya en 2 semanas, y así se va a ver quién va a ganar este grupo D. Entonces, Turquía hoy tiene la obligación, porque en mi pronóstico original yo pensaba que Estados Unidos iba a empatar con Paraguay. Entonces ahí, bueno, Turquía con ganar ya está cómoda. Pero ahorita mismo Turquía, que para mí es una de las mejores selecciones europeas de este mundial, tiene la obligación de ganar a Australia para continuar en la lucha por el primer lugar. Y Australia tiene la obligación de buscar un empate y ahí sí sus chances siguen vivas. Porque si empata, se puede enfrentar a Paraguay. Ahí está el partido de hoy, a las 11 de la noche. Si empata contra Paraguay, Australia tiene... Bueno, primero que todo, si empata contra Turquía o Australia, que por eso les digo, no debemos subestimar a ninguna de estas selecciones. Australia sobre todo, hoy vimos lo que hizo Qatar con tan poquito. Australia está a un nivel un poquito más alto que Qatar y puede poner a Turquía en problemas. ¿Por qué no? Yo pienso que va a ganar Turquía, pero el Mundial está para sorprendernos. Entonces, si Turquía logra empatar con Australia, Australia se la juega contra Estados Unidos y se la juega contra Paraguay. Y cuidado que esta batalla de grupo, que originalmente era de 3 equipos, termina siendo de 4 y este grupo se pone patas arriba. Tengo muchas expectativas de lo que va a ser ese partido de Turquía-Australia, porque vamos a ver una selección de Turquía que es sobre todo proponer en el tiempo de juego, va a proponer cosas interesantes como lo es Arda Güler, como lo es esos balones largos, esos centros al área, la velocidad de Ferdi Kadıoğlu. Y Australia probablemente jugando en una línea de 3 o una línea de 5. Muchos han jugado con línea de 3 en este mundial. Es una tendencia del fútbol. Usualmente las tendencias del fútbol se traducen a un mundial. Entonces, la pregunta va a ser, porque hemos visto muchas defensas durante este tiempo. Hemos visto la defensa de Sudáfrica, que era una línea de 5. Hemos visto la defensa de Qatar, que era una línea de 4. Ahora vamos a ver cómo, porque a mí me interesa mucho y me parece muy interesante cómo muchos equipos juegan igual a replegarse, pero qué diferencia un equipo de otro. Además de que, escúchenme, hay muchos equipos que tratan de defenderse, que tratan de meter a todos sus jugadores atrás. Sin embargo, no muchos pueden mantener la presión, el ritmo de que el flujo de juego del equipo contrario pues no funcione. Quitarle el balón a los volantes, que ellos tengan que, de forma forzada, jugar por las bandas y aún así se ve difícil por la línea de 5 que puedan jugar. Esa es la clave de Australia el día de hoy. Que Çalhanoğlu y que Arda Güler, por los interiores, por los volantes, no puedan jugar y no le puedan dar el balón a Turkoğlu y a Yılmaz, que son probablemente los delanteros. Y por supuesto, a Kenan Yildiz, la estrella de la Juventus, que va a ser, por supuesto, titular el día de hoy. Entonces, Australia, el planteamiento tiene que ser siempre estar alerta, no permitir desconcentraciones, que la línea de 5, que probablemente van a tener, va a estar muy marcada. Y, como les dije, que Güler y que Çalhanoğlu, pues, no transiten. Vamos a ver de vuelta a la Escocia, Haití, por supuesto que sí, para ver cómo va el partido. Por supuesto,

que la última vez que lo vimos iba 1-0, gol de John McGinn. Pero vamos a ver si ha marcado otro gol, porque ya oficialmente estamos entrando en ese partido en tiempo de reposición. El partido sigue 1-0, ese gol de John McGinn que adelanta al equipo escocés. Vamos a ver qué pasa, ese grupo está muy interesante. Y mañana, hablemos un poquito de mañana, ya que hemos podido repasar todos los partidos, hemos repasado la intensidad de Estados Unidos, el trabajo y la actitud obrera de Qatar y la predecibilidad de Suiza, la destrucción del mediocampo de Brasil, la creatividad y el flujo de Marruecos. Y ahora, estos son los partidos de mañana, juega Grupo E y Grupo F. Para mí el partido más interesante, por supuesto, y el que más atrae a la vista es Países Bajos-Japón. Por supuesto, y recuerden, llamarnos al 200-7110 y 200-7111 si quieren dar sus pronósticos de mañana o, por supuesto, si quieren opinar de alguno de los otros partidos que hemos estado hablando el día de hoy. Alemania-Curazao comienza la jornada a las 12 del mediodía. Luego, Países Bajos contra Japón, Costa de Marfil contra Ecuador y, para cerrar, la selección de Suecia, que vuelve por primera vez desde el Mundial 2018, Rusia 2018, a enfrentarse contra la siempre peligrosa selección de Túnez. Ahora, como yo les decía, este partido de Países Bajos-Japón promete ser el más interesante, obviamente porque juegan los dos candidatos a llevarse ese grupo, pero yo creo que, no, soy ferviente, creyente, de que el partido que tenemos que ver es Ecuador contra Costa de Marfil. Ambos equipos son equipos que son muy subestimados durante este Mundial, que muchos son vistos como la sorpresa, como la bestia negra. Entonces, tengamos cuidado con estos dos partidos, porque por una parte, Ecuador, bueno, la última vez que di un pronóstico sobre una defensa sudamericana, me equivoqué con la selección de Paraguay, pero Ecuador, con Estupiñán, Pacho e Hincapié, por ahí está muy difícil que cualquiera se cuele, pero la selección de Costa de Marfil tiene un excelente ataque con Nicolas Pepe, Amad Diallo, el joven Jean Diamondé que lo quiere media Europa y muchos lo van a conocer a partir de este Mundial. Recuerden el nombre, Jean Diamondé. Entonces este partido va a ser un equipo que sabe replegarse muy bien, como lo es Ecuador, pero Costa de Marfil también sabe replegarse. Entonces la pregunta es, ¿quién va a tomar la batuta de la ofensa? Porque en cada partido hay tres opciones. Un equipo que domina, un equipo que se repliega. Un equipo que domina, un equipo que busca el contraataque. O dos equipos que juegan a un nivel similar, que eso ya sería un espectáculo de partido. ¿Cuál es mi pronóstico para este partido? Que la selección de Ecuador se va a llevar la victoria 1-0. Ahora, ese es mi pronóstico, porque va a mantener a la Costa de Marfil a cero. Pero, como les dije, no podemos subestimar ese ataque de Costa de Marfil que yo les decía los días pasados, de que cuidado con la selección de Alemania. Porque hablábamos de la presión que tiene Brasil por conseguir el Hexa, pero Alemania tiene una presión igual o peor que la selección de Brasil. La última vez que salieron de grupos fueron campeones del mundo. Eso fue hace 12 años. Entonces Alemania, con Julian Nagelsmann, tiene la obligación de que, bueno, sabemos que contra Curazao probablemente va a ser una victoria, incluso va a ser por goleada, y que si es un partido que queda 5-0, va a devolver la ilusión a Alemania. Sin embargo, el verdadero partido que va a ser de mucha presión va a ser estos dos, de Costa de Marfil y la selección de Ecuador. Y esa va a ser la verdadera prueba de fuego, porque vamos a ver si Alemania, que tampoco está haciendo las cosas tan bien, le ganó a Estados Unidos, por supuesto. Tiene un excelente equipo. Vamos a repasar algunas de las estrellas, por supuesto, Manuel Neuer en su último mundial, Schlotterbeck, Rüdiger y Jonathan Tah, esa defensa marcada. Por supuesto, también está Wilderman Anton. Tengan mucho cuidado con Nathaniel Brown. Ese es un jugador que no mucha gente conoce, pero que juega en el Frankfurt y es un excelente lateral. En el mediocampo, por supuesto, Florian Wirtz, Jamal Musiala, nombres que son importantísimos. Alexander Pavlovich, que viene a hacer una temporada de 10 con el Bayern Múnich. Y por supuesto los veteranos, que confía un montón en Nagelsmann, como lo son Pascal Gross, Leon Goretzka, Leroy Sané y
esos son los veteranos. Y en el ataque, Kai Havertz, que va a ser, por supuesto, probablemente el nuevo titular de esa selección. Nick Woltemade, que no creo que tenga muchos minutos, porque ojo con Maximilian Bayer, que su velocidad, por supuesto, contra la selección de Curazao puede ser determinante, porque es un delantero que, a diferencia de Havertz, ofrece velocidad, ofrece despliegue, y Havertz es un poco más la creación de juego y la altura, superioridad física que ofrece el jugador del Arsenal. Como les decía, Alemania tiene la misma o mayor presión que Brasil, porque realmente, ahora este mundial, como ustedes saben, tres equipos pueden pasar. Ya no hay excusa de que se quedaron terceros, de que les faltó un puntito, de que la diferencia de goles, haciendo las matemáticas, no hizo justicia. Por eso les digo que este es el mundial para que Alemania vuelva a convertirse o vuelva a sentarse en la mesa grande, porque ahorita mismo están del mismo nivel que Brasil. Está en el segundo escalón. Así que depende de ellos no dejarse llevar por la victoria contra el Curazao, porque esa victoria puede ser un espejismo. Puede que les vaya excelente mañana, pero tienen que tener cuidado después contra Costa de Marfil y contra Ecuador de no desconcentrarse y de nunca subestimar a estos rivales que son peligrosos. Y miren Costa de Marfil lo que hizo. Amistoso el otro día, pero le ganó a Francia. Entonces sabemos que esta Costa de Marfil, un amistoso, no te habla mucho de la actualidad de una selección, pero te habla del espíritu de todos los convocados. Y, por supuesto, ahí en ese partido marcó Francia primero y aún así hubo remontada marfileña. Entonces eso te habla que ese equipo tiene una actitud de no rendirse. Y por eso va a ser muy interesante, si Ecuador mañana marca primero, ver cómo Costa de Marfil trata de meterse de vuelta en el partido. Por otra parte, el grupo F hablaba de ese Países Bajos, Japón. Japón, saben, es un equipo que, como le decía ayer, antes de ayer con el comandante, pierdan a quien pierdan, pueden perder a Minamino, pueden perder a Mitoma, pueden perder a Wataru Endo. Es un equipo que no depende de individualidades. Es lo contrario a Brasil. Brasil depende completamente de individualidades. Y Japón puede sobrevivir solamente con la disciplina y con la alta presión que usa su equipo. Entonces, la selección de Países Bajos, por otra parte, que muchos colocan como sorpresa de este mundial, es un equipo que depende de individualidades. Individualidades. Entonces, yo creo que la selección de Japón puede ser una sorpresa muy grande a lo mundial pasado, que Japón le ganó a la selección de Alemania. Podemos ver un caso similar aquí, porque en este mundial lo que estamos viendo por ahora, un diagnóstico de los primeros cuatro grupos que hemos podido repasar, es de que aquí los equipos son la prioridad, son lo importante. Las estrellas, muy bonito y todo, hacen excelentes goles. Vimos un golazo de Raúl Jiménez, vimos un golazo de Vinicius el día de hoy, pero aquí la prioridad es de que haya un equipo, y ese es el fútbol de hoy en día. Hace unos mundiales podía haber una estrella que lo cambiara todo y el equipo estaba construido alrededor de ella y era candidata a ganar el mundial. Pero ahora eso no basta. Y una selección de Países Bajos que tiene bastantes pérdidas, Xavi Simons sabemos que no va a estar en el mundial. La defensa no es que está muy bien, que digamos, con Virgil van Dijk, que hizo una temporada floja con el Liverpool. Entonces va a ser muy interesante ver si Japón puede llevarse una victoria o si Países Bajos deja los estigmas de no trabajar colaborativamente, porque es una selección que con Ronald Koeman es muy impredecible y que no es constante. Y por eso muchas veces la gente la subestima, porque por la calidad de plantilla debería estar en una mejor estima por parte de nosotros los fanáticos y de los expertos. Pero por esa falta de química que tiene, nunca ha podido, desde el Mundial 2014 básicamente, volver a aspirar a palabras mayores. Miren ese equipo, o sea, solamente con la defensa, Van Dijk, Van Hecke, Ake, Van de Ven, Dumfries, bueno, ya Timber no va a estar, Timber está lesionado y no se va a perder el Mundial, pero igualmente sigue siendo una defensa increíble. Y ni hablemos del mediocampo, Frenkie de Jong, Reinders, Kube Miners, Gravenberch y Thiel, o sea, todos estos son mediocampistas excelentes. El ataque no es el mejor ataque que ha tenido Países Bajos. Creo que el Mundial pasado tenía mejor ataque. Cody Gakpo,
Falta ver después de esta temporada floja con el Liverpool, también como Virgil van Dijk, si logra levantarse de las cenizas, por supuesto, para que él siempre aparece en los torneos importantes con Países Bajos. Así que la cuestión va a ser, una de las intrigas del día de mañana va a ser si Gakpo va a poder aparecer como solía aparecer en el Mundial pasado y como lo hizo en la Eurocopa pasada. Pero como Vinicius dijo el día de ayer en la rueda de prensa, no importa lo que hiciste antes, no importa quién ganó la Eurocopa o la Champions, importa el ahora. Y bueno, a Vinicius no le sirvió de todas formas porque empataron, pero es una frase que me gustó bastante porque realmente significa que el Mundial es un torneo aislado, que no es de momentos, es de actualidad. Lo vimos con Qatar el día de hoy. Japón, como les digo, aún le queda a Otanaka, aún tiene a Daichi Kamada, aún tiene a Ueda, aún tiene un equipo bastante sólido en el ataque. Ahora sí está muy diezmado porque perder, aunque sea un equipo muy colaborativo, perder a Mitoma y a Minamino es un golpe duro, pero yo creo que ellos estarán bien. Además que tienen una excelente defensa con Hiroki Ito y Watanabe. Así que esto fue un análisis completísimo porque mañana no va a haber pelotazo y por supuesto tenía que dejarlos con todas las curiosidades. Todo el análisis, los pronósticos de lo que va a ser el día de mañana. Sigan disfrutando la Escocia-Brasil, el Escocia-Haití. Ahorita a las 11 de la noche viene el Turquía contra Australia. Y esta semana no se despeguen porque juega la selección de Panamá. Tendremos invitados especiales internacionales como fue esta semana. Ha sido un gusto acompañarlos esta primera semana mundialista en pelotazo. Y créanme, esto solo es el inicio. Así que Dios los bendiga. Y nos vemos el lunes aquí en Pelotazo. Hasta luego.

0: Bueno, la familia es su esposo, sus hijos, la unidad del... Sí, todo eso. Amarse, respetarse y estar siempre en comunicación. Sí, bueno, que interactúen más, se acerquen más a lo que son los abuelos, las abuelas, sus primos, tengan un acercamiento bastante bueno,
1: que se quieran
0: mucho. No solamente cuando se muere un abuelo, una mamá, que siempre tengan una coinonía y siempre estén acercándose mucho.

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0: Mi invitado tenía TOC, que es un trastorno mental incurable. Estaba postrado en cama, confinado en su casa. Entonces Dios lo llevó a tiempos pasados y al instante lo liberó. Vayamos a tiempos pasados para averiguar qué desencadenó su milagro y todos los milagros.
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0: Bienvenido, Espíritu Santo. Clamo mediante la sangre de Cristo y entrego esta plataforma a ti, Espíritu Santo. Hazla tuya. Dios, así como Moisés oró, muéstranos tu gloria. Muéstranos tu gloria. Mi invitado, TJ Malkanji, creció en la iglesia, pero no conocía el poder de sanidad sobrenatural de Dios. Dejó la iglesia y entonces desarrolló el incurable TOC. TJ, habla de la esclavitud que viviste y lo mal que se puso.
2: Fue horrible. Recuerdo que este era un demonio que se sube en ti y tenía pensamientos invasivos, y si no accionaba un apagador 18 veces o 7 veces, es diferente para otros, me enfermaría y moriría joven. O algo malo le pasaría a mi familia, que lo malo no sería un éxito y fracasaría en la vida. Así que si no hacía esas cosas, ese sentimiento que es tan angustioso, la ansiedad no se iba, y literalmente, si pudieras verlo en lo espiritual, es un demonio que se sube en ti y susurra esas mentiras engañosas a tu corazón, a tu mente, y no se levanta hasta hacer... te vuelves satánico, es como un acoso satánico.
0: ¿Podías tener un empleo?
2: No, perdí mi trabajo porque siempre llegaba tarde. Luego tuve que dejar la universidad. Bueno, me echaron de la universidad porque para calmar las emociones, la ansiedad, usaba marihuana u otras drogas, drogas más fuertes, solo para conseguir alivio temporal con eso, pero nada funcionó. Me daba un par de horas de tranquilidad, pero eso era todo. Cuando el efecto pasaba, la ansiedad, el pánico volvían.
0: Era peor,
2: empeoró para mí. Y recuerdo que estaba a punto, y esto comenzó a los 12 o 13 años, dejé la iglesia, fue como alejarme del paraguas de Dios. Y fue cuando el enemigo entró como una tormenta y me envolvió. Entonces el TOC comenzó, lo tuve por 8 años, a los 20 años. Quería estar bien de nuevo, no bien con Dios, solo quería salir y hacer algo de mi vida.
0: Eres un joven brillante y se puso tan mal que terminaste confinado a tu casa y en cama.
2: Postrado. Esto fue a los 20. Lo recuerdo. Entonces dejé de usar drogas. Dejé de beber alcohol. Las fiestas. No por estar bien con Dios. Solo quería hacer algo de mí mismo. Y en lugar de que la ansiedad y el TOC redujeran, se puso mucho peor. Estuve confinado en mi cama por unas 3 a 4 semanas. No podía comer. No retenía nada. Ni siquiera retenía un plátano.
0: Bueno, en ese momento aceptaste al Señor. ¿Por qué?
2: Sí, y en este punto yo casi 4 semanas no salí de mi cuarto. Pesaba 47 kilos. Oh. Bajé mucho de peso. Vomitaba todo. Mi tracto intestinal estaba mal. Y recuerdo estar en mi cama y tuve un ataque de pánico. Crecí en la iglesia y conozco Juan 3:16. Sé que Jesús quiere salvarme del pecado. Y ahí en mi cama tenía palpitaciones fuertes. Creí que era mi momento y moriría en ese instante. Y debía estar bien con el Señor. Salí de mi cama, quedé de rodillas y dije dos simples palabras. No importa si...

0: Si a Dios no le importa el lenguaje rebuscado cuando oras, fueron dos simples palabras. Jesús, sálvame. Y en ese momento sentí un manto del cielo caer sobre mí. Y el corazón endurecido, por eso creo que sí nací de nuevo, el corazón endurecido se fue. El odio, la envidia, la ira que sentía hacia el mundo se fue. Y un corazón de carne nació en mí y nací de nuevo en ese momento.
1: Pero hubo un momento que cambió su vida. Un mes después, escuchó algo de la Biblia que, aunque estuvo en la iglesia, aunque sabía un poco sobre la Biblia, nunca antes había escuchado, que revolucionó totalmente su vida. Cuéntame de eso.
0: Sí, crecí en la iglesia, como dije, y sabía, me había empapado con la Biblia, lo referente al perdón de los pecados, y sabía, tenía fe. La fe llega al conocer la voluntad de Dios y al conocer su palabra. No puedes creer en Dios más allá de tu conocimiento de su palabra. Y como me predicaron los primeros 13 años de mi vida que Jesús quiere salvarme del pecado, fue fácil para mí creerlo en mi habitación. Por eso me salvé y nací de nuevo en ese momento. Pero nunca escuché que Jesús te sana de trastornos y enfermedades. El Evangelio era como un pasaporte al cielo. Crecí con eso. Que un día llegarás al cielo, pero en la tierra estás solo, amigo. Y no puedes hacer nada. No puedes hacer algo para recibir ayuda. Y entonces recuerdo que estaba sentado escuchando a un evangelista predicar en mi iPad. Y muchos nos ven justo ahora en sus propias salas o donde quiera que estén. Y quiero que sepan que no, el Espíritu de Dios no conoce restricciones geográficas. Donde quiera que estés, Él envía su palabra y sana y te libera de la destrucción. Y estaba en mi sofá, en mi sala. Yo no me veía presentable para Dios. Tenía una camiseta sin mangas con salsa de queso en mi cara. No me veía nada. No usaba traje. No iba de camino a la iglesia. En mi sala. Y escuché a este evangelista predicar y escuchaba mi iPad conectado. Y él mencionó tres escrituras que nunca antes escuché. La primera fue Isaías 53. Y comenzó a predicar que Jesús fue... Isaías predicó en su ministerio mesiánico que Jesús cargaría mis enfermedades y soportaría mis dolores. Fue traspasado por mis rebeliones y molido por mis iniquidades. Sobre él recayó el castigo, precio de mi paz. Y la última parte de eso fue, por sus llagas fui sanado.
1: Te diré que cuando regresemos, TJ nos llevará 2000 años atrás en el tiempo, donde él recibió su milagro instantáneo. Muchos escuchan su experiencia, reciben una milagrosa explosión. Vuelvo enseguida.
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1: Ahora, después de que TJ escuchó el mensaje en Isaías 53, tuvo una visión que desencadenó su milagro. Y cuando lo comparte, la misma gloria milagrosa se imparte sobre quienes la escuchan. TJ, ¿qué fue lo que viste?
0: Y escuchaba al evangelista predicar y leía Isaías 53. Por sus llagas fuiste sanado. Conocía suficiente de religión en ese momento para decir, bueno, es el Antiguo Testamento. Pero este evangelista debió, en el espíritu, en palabras de conocimiento, vio mi mente porque pasó a Mateo capítulo 8, 16 y 17. Es el Nuevo Testamento. Y dijo sobre Mateo, dice al respecto, por la tarde le trajeron a todos los que estaban enfermos de diversas enfermedades y a los que estaban poseídos por los demonios y echó fuera los espíritus con su palabra y sanó a todos los que estaban enfermos para que se cumpliera lo que dijo Isaías el profeta, que él cargó nuestra enfermedad y dolores. Al oírlo dije, bueno, ese fue Jesús. En la religión, en la mente, ese espíritu Cierto. Religioso siempre intenta alejarte de la bendición de Dios. Y recuerdo pensar, bueno, ese fue Jesús. Pero el evangelista debió escucharme porque pasó a la primera de Pedro 2:24, que es años después de la ascensión de Cristo, de Jesús, y dice, Pedro dice esto,

0: Él llevó en su cuerpo nuestros pecados. Así limpió los pecados. Mira, si Jesús quería que fueras al cielo y eso era todo, él solo hubiera ido directo a la cruz de madera, pero hizo una parada en el poste de los azotes para tener las llagas en la espalda. Y cada una de esas...
1: Espera, dijiste poste de azotes. Explica qué es eso y qué es una llaga.
0: Sí, bien, el poste de azotes fue donde Jesús paró antes de ir a la cruz y ahí lo azotaron. Los judíos lo llaman los 40 latigazos menos uno. Recibió 39 latigazos y cada latigazo eran como 9, porque este tenía 9 colas y eran 9 latigazos y en realidad fueron 39 veces 9. Y su carne quedó abierta, sus músculos, su carne, su piel. La sanidad no es un tema secundario para Dios. Él sufrió todo ese dolor para que tú camines en sanidad. Entonces, en la primera de Pedro 2:24, Él llevó en su cuerpo nuestros pecados para que muramos al pecado y llevemos una vida justa. Y luego Pedro agrega esta parte al versículo, el final del versículo, y dice, por sus llagas fueron sanados en tiempo pasado. Hablando de la cruz, al momento tuve una visión. Jesús estaba atado aún y estaba en mi sala, recuérdalo, no estaba en un lugar santo al momento, estaba en mi sala. Y vi a Jesús atado a un poste de madera y recibía latigazos en su espalda y la sangre goteaba por su cara y me miró directo a los ojos y me dijo, Sid, dijo, hice esto para que tú estés completo. En ese momento fue como la electricidad. John G. Lake lo llama relámpagos de Dios, supe eso después, pero fue como si la electricidad me golpeara desde mi cabeza hasta la planta de mis pies. Y como la mujer del problema de sangre que entre la multitud tocó la orilla de su túnica, sintió que su cuerpo fue liberado de esa aflicción, sentí en ese momento al poder sanador de Dios golpearme. Y supe que sané, y de eso fue en 2012, y fui con el mismo doctor e intentó, me hizo las pruebas y dijo, bueno, si te sientes mejor, no hay nada que hacer. Tomaba antipsicóticos en ese momento. Dejé toda la medicina. Y el médico dijo, ¿hay algo más que pueda hacer por ti? Y lo dije, Sid. Le dije, hermano, en primer lugar, tú no hiciste nada por mí. Jesús me sanó. Jesús se llevó mis problemas y le daré toda la gloria hasta el final. Fui al refrigerador de la cocina a servirme agua, a hacer algo tan sencillo como eso. Me tomaba 20 minutos porque me servía y luego servía y servía y servía hasta que el pensamiento cesaba y fui y solo me serví agua. Fui e hice cosas que siempre quise hacer.
1: ¿Al instante?
0: Al instante. Fue
1: entonces
0: instantáneo.
1: Lo que estás diciendo es que había un espíritu de un demonio, por así decirlo, y pensabas que eras tú. Y cuando esa revelación te golpeó, te preparó para la electricidad de Dios. Y cuando te golpeó ese demonio, no pudo soportar el fuego de Dios.
0: Así es. Y sabes, luego leí al caminar con el Señor y estudiar su palabra, porque después de eso tuve un hambre de la palabra de Dios, y leí en Marcos capítulo 5 de la legión de demonios. Y él fue atado con grilletes y cadenas e intentaron ayudarlo en lo natural. Y esa es la cosa, es que la psicología y la psiquiatría se ocupan de la psique, del alma del hombre, pero hay otra parte del hombre, hay otro mundo. Y solo la sangre de Jesús puede romper las ataduras del diablo en alguien. Solo el poder de Dios puede liberar a un hombre como la unción. Isaías 61, el Espíritu del Señor Dios está sobre mí porque me ha ungido. Para hacer algo, la unción no es solo para que te den escalofríos detrás en la nuca y eso es divertido y es genial, pero al final la unción es liberar al cautivo. No todas las prisiones son físicas, hay prisiones mentales y en las escrituras se habla mucho de esto. Pablo habla de ello en la segunda de Corintios capítulo 10 versículos del 3 al 5. Él dice, las armas de nuestra milicia no son carnales. Significa que no pueden, te llenan de pastillas por esto todo el tiempo y la medicación puede actuar como una bandita, pero si hay una hemorragia, una bandita no ayudará mucho. Deben llegar a la raíz del problema, como la mujer del problema de sangre. Tuvo una hemorragia por 12 años, así me sentía. Tuve hemorragia por 8 años en mi mente. Entonces, Pablo dice que la solución a eso es que eliminemos ataduras de la mente, y es lo que me pasó en ese momento. Esa atadura demoníaca es lo que era una gran atadura que el enemigo tenía en mi mente. En ese momento fue eliminada, y desde entonces aprendí a poner todo pensamiento en cautiverio y caminar en paz, caminar en alegría. Nunca he sido más feliz.
1: Bueno, y es hora de que tú seas feliz. Dejaré libre a TJ para moverse en la gloria, para liberarte de tu prisión del miedo. tu prisión de ansiedad, tu prisión de depresión o de enfermedad, y que nos cuente sobre la nube de gloria visible que se le apareció. Vuelvo enseguida. Creo que se le va a aparecer aquí.
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1: He leído historias sobre una visible nube de gloria. Y las personas en realidad pueden verla. Es como si el cielo invadiera la habitación. Pero nunca la he visto con mis ojos. Sé que lo haré muy pronto. Muy, muy pronto. Tú lo viste. Quiero oír sobre eso.
0: Por supuesto, me emociona contarles esto. Estaba en Guatemala, en Centroamérica, y estaba con un amigo. Viajamos por 7 semanas como jóvenes evangelistas. Aún íbamos a la Universidad Bíblica en ese tiempo. Y recuerdo que estábamos en una iglesia, una pequeña iglesia en Xela, Guatemala, que está a 3 horas de la ciudad de Guatemala. Y recuerdo predicar esa noche y había una presencia tan fuerte de Dios en ese lugar y el poder de Dios descendió. Entonces las personas corrían al frente y se arrodillaban y los milagros comenzaron a brotar como maíz por todo el auditorio. Y vi cómo solo me hice a un lado y yo no impuse las manos en las personas y Dios hizo cosas. Y yo vi algo como, era como un brillo en el aire, era denso, no sé cómo describirlo, solo puedo decir que era un brillo en el aire, como nube de humo. Y luego recuerdo entrar al auto y mi amigo que estaba conmigo esa noche dijo, ¿viste la nube de gloria esta noche? Pensé que estaba enloqueciendo, pero una visible nube de gloria cayó ahí y esta es la mejor parte. No solo las personas entregaron su vida a Jesucristo, que es un gran milagro. Había un líder de adoración esa noche que si eres un líder de adoración, necesitas 2 cosas, en especial si tocas el piano. 1, necesitas una muñeca flexible y 2, necesitas escuchar bien. Estaba sordo de un oído, por lo que no oía muy bien, y se le rompió una muñeca a causa de un accidente de motocicleta. ¿Quieres saber qué pasó esa noche? El poder de Dios lo tocó sin que alguien lo tocara o le impusiera las manos. Por eso tú que nos ves justo ahora, no es necesario que alguien te imponga las manos. Creo en la imposición de manos. Yo impongo las manos en las personas, pero la mejor y más simple forma de recibir de Dios hoy es simplemente escuchar y creer con una fe infantil y recibirlo tú mismo. Por eso las escrituras dicen, mi palabra que sale de mi boca no volverá a mí vacía. Hoy puede ser terreno fértil y cuando la semilla de su palabra caiga en ti, producirá sanidad, producirá un avance, producirá liberación en tu mente. Entonces ese hombre que estaba sordo de un oído y tenía la muñeca rota, Dios lo tocó y primero su oído se abrió. Entonces se regocijó y al testificar dijo, lo único que falta solucionar justo ahora es mi muñeca, aún duele, está rota, tenía yeso. Le dije, pues si Dios puede lidiar con el problema de la sordera, entonces la muñeca lo hará como un regalo. Y Dios sanó su muñeca esa noche y el poder de Dios cayó justo ahí en Guatemala. Después de eso vimos, no fue la única reunión. Después de eso, las reuniones tuvieron una gloria intensificada. Vimos un ojo ciego abrirse. Había una señora ahí cuyo hijo tenía 9 meses de embarazo. Daría a luz en un par de días y su hijo no giraba. Y todas las mujeres que han pasado por eso saben que es algo aterrador porque deberán hacer una cesárea. Tendrán que hacerte una cesárea. Y ella no quería hacerlo porque el servicio médico ahí, eso no es muy bueno. Y ella no quería una cirugía. Ella se acercó esa noche, impuse mi mano en su estómago y le dije, niño, gira en el nombre de Jesús. Y el poder de Dios la tocó. Ella lo sintió y quedó bajo el poder. Sus lágrimas rodaban. Sintió que el niño se giraba y dio a luz a ese niño de forma natural, sin la ayuda de una cirugía médica. Te diré algo. Para los hombres esto es imposible, pero para Dios todas las cosas son posibles para el que cree. Jesús no es una muleta para apoyarnos en la vida. Mientras el diablo nos abofetea en la cara, Jesús vino, la primera de Juan 3:8, para esto fue manifestado el Hijo de Dios, para deshacer las obras del diablo. Lo que el diablo dijo, levanten sus manos todos en la audiencia y los que ven esta transmisión, levanten sus manos. Todo lo que el diablo te hizo,

hizo o a tu familia la unción del Espíritu Santo, la gloria de Dios, Isaías 10:27, su carga será quitada de tu hombro y rompe el yugo de tu cuello en el nombre de Jesús. Lo bueno es que la gloria de Dios no solo... La gente cita mal ese versículo. Dicen, la unción rompe el yugo. No rompe el yugo, porque si entro a tu casa y tomo tu porcelana fina y la rompo por la mitad, consigues pegamento y lo pegas de nuevo. Si el poder de Dios solo rompe el yugo, el diablo puede volver a ponerlo en tu vida. Por eso hay gente que pasa por ciclos. Ciclos de derrota, ciclos de enfermedad, ciclos de todo eso. Porque creen que la unción solo rompe el yugo, que puede ser reparado. La Biblia dice, la unción destruye el yugo. ¿Cuál es la diferencia? Si entro a tu casa y tomo esa porcelana fina, la pongo en el suelo y con un mazo la golpeo por unos 15 minutos y la dejo hecha polvo, no hay nadie, ningún diablo del infierno que pueda reparar eso. Eso es lo que Dios te dará hoy. Dios te dará una victoria que perdurará en el nombre de Jesús. Dios te dará una victoria que durará fruto permanente en el poderoso nombre de Jesucristo. En el nombre de Jesús oraré por ti, Padre, justo ahora, en todo el mundo,

0: los verás más. El problema que enfrentas justo ahora, ese diablo que no ha dejado de atacarte, a partir de hoy no lo verás más en el nombre de Jesús.
1: En este Mundial 2026 se espera una asistencia total superior a los 5.5 millones de espectadores. El torneo durará 39 días, siendo la edición más larga cronológicamente. Los equipos viajarán distancias de hasta 4.500 kilómetros entre algunas sedes, por lo que la FIFA agrupó las sedes en regiones para evitar traslados excesivos y fatiga. Para este torneo mundialista se han reclutado más de 50.000 voluntarios para asistir en los estadios. En cuanto a la parte económica, la FIFA proyecta ingresos por 11.000 millones de dólares.
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0: Hola iglesia, ¿cómo están? Hoy traigo la segunda parte del mensaje Identidad Desconocida. Identidad desconocida. Muchos cristianos pasan por diferentes pruebas y problemas en la vida por no conocer cuál es su identidad. Y por eso creo que es muy importante aprender cuál es nuestra verdadera identidad. En Cristo Jesús, tú tienes una nueva identidad. Y el propósito de este mensaje es justamente ayudarte a descubrir cuál es esa nueva identidad en Cristo Jesús. Amén. Me gustaría empezar diciéndoles que nuestra identidad, todos digan identidad.
1: Identidad.
0: Nuestra identidad está definida por Dios. Como dijimos la semana pasada, tú no eres lo que otros dicen que eres, no eres lo que tú dices que eres, eres lo que Dios dice que eres. Amén. O sea, tu identidad está definida por Dios. Y está basada en la Biblia, no en teorías, no en fundamentos mundanos o otro tipo de fundamentos, sino fundamento es la Biblia, no filosofías humanas. ¿Amén? Entonces permíteme compartir cuatro verdades bíblicas sobre tu identidad. Cuatro verdades bíblicas sobre tu identidad. Primero, Génesis capítulo 1, versículo 26, dice: Luego dijo Dios, hagamos al ser humano a nuestra imagen y semejanza, que tenga dominio sobre los peces del mar y sobre las aves del cielo, sobre los animales domésticos, sobre los animales salvajes y sobre todos los animales que se arrastran por el suelo.

La primera gran verdad acerca de tu identidad y de mi identidad, si tomas nota, eres un ser humano creado a imagen y semejanza de Dios. A imagen y semejanza de Dios. Tú te pareces a tu Padre Celestial. Has sido hecho a su imagen y semejanza. Amén. Sin embargo, hay un principio aquí adicional que complementa muy bien esta gran verdad. Y es el siguiente. En Juan capítulo 4, versículo 4, la Biblia dice que Dios es espíritu. Dios es espíritu. Por lo tanto, cuando la Biblia dice que hemos sido hechos a imagen y semejanza de Dios, no está hablando de nuestra apariencia física, porque Dios es espíritu, sino de nuestra apariencia interior. ¿Cuántos me están siguiendo? Y habla específicamente acerca de tres cosas: tu capacidad de pensar, sentir y decidir. Tu capacidad de pensar, sentir y decidir. Y esto está conectado directamente con tu intelecto, tus emociones y tu voluntad. Tu intelecto, tu capacidad de pensar, tus emociones, tu capacidad de sentir y tu voluntad, tu capacidad de decidir. Dios nos ha dado libre albedrío. Nosotros tenemos la capacidad de decidir. Ahora, Dios espera que administremos bien nuestro intelecto y filtremos aquello que entra a nuestra mente, aquello que está alimentando nuestra mente. En Filipenses 4:8, la versión NTV dice: centren en estas cosas sus pensamientos, en lo bueno, en lo amable, en lo perfecto, en lo que tiene buen nombre. En esto piensen, en esto enfóquense, en esto céntrense. Si te está diciendo en qué te debes centrar, también te está diciendo en qué no te debes centrar. Si te está diciendo en qué te debes enfocar, también te está diciendo en qué no te debes enfocar. ¿Por qué? Porque tus pensamientos afectan directamente tu vida. ¿Amén? Pero la Biblia no solamente dice que filtremos lo que alimenta nuestra mente, sino también dice que guardemos lo que afecta a nuestro corazón. Sobre toda cosa guardada, guarda tu corazón, porque él determina el rumbo de tu vida. Mira qué importante, determina el rumbo de tu vida. No solo es importante filtrar lo que entra en nuestra mente, sino también debemos guardar lo que entra en nuestro corazón. Porque esas cosas que entran en nuestro corazón determinan el rumbo de nuestra vida. Así que eso es bien importante, porque tanto lo que entra en tu mente como lo que almacenas en tu corazón puede distorsionar tu identidad. Aquellas cosas que estás alimentando en tu mente, pensamientos, recuerdos, pueden distorsionar quién eres en Cristo Jesús. Y también lo que está en tu corazón puede llegar a distorsionar cuál es tu verdadera identidad. Vale decir también que cuando hablamos aquí en este punto de identidad, es muy importante recordar que fuimos creados varón y mujer. A ver, ustedes no creen en eso, parece. Dios nos ha creado varón y mujer. Amén. Esto lo puedes encontrar en Génesis 1:27. Con roles además específicos dados a Dios, por Dios, según el género. Tanto el hombre como la mujer, fueron hechos a imagen y semejanza
de Dios. Cuando en una versión habla de que el hombre fue hecho imagen y semejanza de Dios, la verdadera traducción es el ser humano. Hombre y mujer fueron hechos a imagen y semejanza de Dios. Amén. Tanto hombres y mujeres tenemos esa naturaleza de Dios dentro de nosotros. Pero guarda tu mente y guarda tu corazón. Filtra lo que entra en tu mente, filtra lo que entra en tu corazón, porque eso puede distorsionar tu identidad. Llena tu mente de pensamientos correctos, llena tu mente de la palabra de Dios. Cuando tú lees la palabra de Dios, tu identidad se te revela. Dios la escribe en tu corazón. Tú eres un hijo y una hija amada por el Rey de Reyes y Señor de Señores. Como dijimos la semana pasada, somos hijos y somos herederos. Y somos además hechos a imagen y semejanza. Amén. En la Biblia no hay espacio para una interpretación que vaya en contra de este principio y en contra de esta verdad. Somos hombre y mujer hechos a imagen y semejanza de Dios. Amén. Vamos al segundo punto. Segunda verdad. Eres un ser humano, una vez más, eres un ser humano, hombre y mujer, creado con propósitos divinos. Creado con propósitos divinos. Mira qué importante esto. Efesios capítulo 2, versículo 10 dice: somos creación de Dios, creados en Cristo Jesús para hacer las buenas obras que Dios de antemano ya había planeado. Fuiste creado por Dios con un plan y con un propósito. Un propósito divino. Hacer las obras de tu Padre celestial. Tú no eres fruto de la suerte, tú no eres fruto de la casualidad. Tú fuiste hecho a propósito con un propósito. A propósito con un propósito. En el momento que entendemos que nuestra vida tiene propósito, en ese momento nuestra vida cobra sentido, cobra significado y cobra trascendencia. Tu vida tiene sentido, tiene significado y tiene trascendencia gracias a que tu vida tiene un propósito. Fuiste creado con un propósito. Recuerda, la tragedia más grande en la vida no es morir, es vivir sin propósito. Hay gente que no está viviendo, solo está existiendo, porque viven sin propósito. Y es por eso que hay tantas personas que terminan consumidas por las drogas, los vicios, el juego. Hay personas que malgastan su vida en una serie de actividades improductivas. Hay personas que simplemente deambulan por la vida. Hay otros que simplemente vagan por la vida esperando que se les acabe el tiempo en esta tierra. ¿Por qué? Porque no tienen un sentido de propósito. No hay un sentido de propósito. No hay un sentido de significado. No sienten que su vida tenga significado, tenga razón. No sienten que su vida vaya a tener una trascendencia. Pero queridos amigos, lo que ustedes hagan en esta tierra no solamente va a continuar con sus hijos y los hijos de sus hijos, sino que además de eso va a tener eco en la eternidad. Hemos sido hechos con propósito, a propósito. Hay un propósito divino. Y cada uno de nosotros, hombres y mujeres, Dios nos ha diseñado con un propósito. La Biblia nos enseña que Dios es omnisciente. Eso significa que todo lo sabe. Lo que muchas veces perdemos de vista es que cuando decimos que Dios
todo lo sabe, de que Dios es omnisciente, Dios conoce tu pasado, Dios conoce tu presente y Dios también conoce tu futuro. Tú recuerdas el pasado, pero Dios recuerda el futuro. Dios ya estuvo ahí. Por lo tanto, Él te creó con un propósito en tu pasado para que cumplas ese propósito en tu futuro. Pero Él ya vio toda la película. Él conoce las circunstancias en que naciste. Él conoce tus luchas presentes. Y Él conoce todo lo que viene en el futuro para ti. Él te diseñó. Y cuando Él te diseñó, es muy importante que entiendas que puso dentro de ti todo lo que necesitabas para cumplir ese propósito. Y esto es bien importante, porque muchas veces hemos dicho, Dios tiene un propósito para ti, pero Dios también tiene una persona, ese eres tú, para este propósito. La persona tiene un propósito, el propósito tiene una persona. ¿Qué te quiero decir con esto? Que dentro de ti tú tienes todo lo que necesitas para cumplir ese propósito. En otras palabras, Dios nunca te daría un propósito que Él sabe que tú no puedes cumplir. Pastor, ¿cómo lo sabe? Porque ella estuvo en el futuro. Y como conoce tu futuro, te equipó en el pasado para que puedas... para que puedas vencer las luchas de tu presente. O sea que cuando hablamos de propósito, es más allá de nuestro destino, es de qué estamos hechos. Yo quiero que tú puedas entender y recibir esta revelación. Si hay un propósito, es que Dios ha puesto dones, talentos, potencial, grandeza en mí para poder yo poder cumplir ese propósito. Si no, Dios no me lo hubiera dado. Entonces, ¿cuántos creen que tienen un propósito? Entonces, si tú crees en el propósito de Dios, crees en el potencial de Dios, en los dones de Dios, en los talentos de Dios, en la grandeza de Dios, que Él ya puso de antemano en ti. Pastor, pero no puedo ver todo eso que usted me está diciendo. Sí, porque todos nosotros aquí somos material en proceso. Somos un producto en proceso. Y las experiencias de la vida lo que hacen es ir desarrollando el potencial que hay en ti y ese potencial que hay en ti te va ayudando a cumplir tu propósito. Amén. Fuiste creado con propósito. A propósito, con propósito. Les invito a dar un aplauso a Jesús. Tercero, esto se pone bueno. Dile a la persona que está a tu lado, esto se va a poner bueno. ¿Cómo se va a poner? Bueno, ok. Mira lo que dice. Eres un hijo de Dios, único y especial. Único y especial. ¿Cuántos le dan gracias a Dios que son únicos y especiales? No hay ningún clon tuyo caminando por ahí. Eres único y eres especial. Mira lo que dice Juan 1:12. Dice, mas a cuantos lo recibieron, pregunto, ¿cuántos de ustedes lo han recibido? Más a cuantos lo recibieron, a los que creen en su nombre. ¿Cuántos acá creen en su nombre? Lo has recibido y crees en su nombre. Les dio el derecho. Yo quiero que tú digas fuerte, tengo mi derecho. Tienes un derecho. ¿Cuál es ese derecho? Muy importante cuando hablamos de identidad. El derecho de ser hechos hijos de Dios. Qué importante la literatura bíblica, cómo nos

explica verdades eternas para que nosotros podamos vivirlas. Tienes un derecho. Si tú pusiste tu fe en Jesús, si tú has creído en Jesús, si tú lo has recibido en tu corazón, tienes un derecho. Eso quiere decir que no todos tienen el derecho. Si no le has recibido, si no has creído en Él, no tienes el derecho. Pero si lo has recibido y crees en Él, tienes un derecho. ¿Cuál es el derecho? De ser hijo de Dios. Hijo de Dios. Y yo quiero decirte algo. Podemos hablar muchas cosas de identidad, pero si tú te pierdes este punto, te perdiste todo. Sobre todo los títulos, dones, talentos, potencial, propósitos. Si tú no entiendes que eres hijo de Dios por derecho, entonces va a ser bien difícil que creas todo lo demás. ¿A quién se le hace fácil creer, tengo propósito, tengo potencial, tengo dones, tengo talentos, he sido hecho a imagen y semejanza de Dios, tengo la mente de Cristo, tengo una vida renovada, soy una nueva criatura? ¿A quién puede recibir todo ese combo de bendiciones? Aquellos que son hijos. Un huérfano cree por pedazos la palabra, por retazos, pero un hijo se la cree toda. Yo soy hijo, yo soy hijo, yo soy hija, y acá viene lo importante, por derecho. Tienes que saber, no importa si fuiste a la universidad a estudiar abogacía, en cuanto a temas espirituales, tienes que conocer tus derechos. Porque cuando el enemigo te engañe o te quiera mentir diciéndote, tú eres huérfano, tú eres un hijo de segunda categoría, tú no sirves, tú no vales, tú no puedes, ¿tú qué vas a sacar? Tengo mis derechos. Y acá mi derecho dice que yo soy hijo. Así que el mundo te puede decir muchas cosas, las circunstancias te pueden decir muchas cosas, el diablo te puede decir muchas cosas. Pero es ahí donde tú tienes que recordar, esta no es mi imaginación, este no es mi deseo, esto ni siquiera es una promesa, es un derecho. Es un derecho. Soy hijo de Dios. Soy único y soy especial. No importa si naciste en un hogar fragmentado. No importa ni siquiera si fuiste adoptado. No importa tu pasado. No importa las circunstancias en las que fuiste engendrado. Hoy eres adoptado en Cristo y nunca más serás visto como un hijo ilegítimo. Yo soy hijo, yo soy hija. Y aquí cobra mayor sentido el pasaje que dice en Salmo 27:10, porque aunque mi padre y mi madre me hayan abandonado, el Señor me recogerá. Ahora, yo quiero que tú tomes esto de forma literal, si aplica en ti, pero quizás no fue que te abandonaron de forma literal, de forma física, pero sí emocional. Quizás nunca recibiste afecto de tus padres. Quizás nunca recibiste cariño de tus padres. Quizás nunca recibiste afirmación de tus padres. Quizás nunca tus padres estuvieron presentes en tu vida. Nunca te abandonaron, pero nunca estuvieron presentes. ¿Qué es lo que dice la Biblia? Con todo eso Dios te recogerá. Él te dará la afirmación que necesitas. Él te dará el cariño que necesitas. Él te dará el abrazo que necesitas. Su presencia irá contigo y te dará
descanso. Él no te dejará, Él no te desamparará, Él siempre estará contigo, Él no te defraudará. Yo

0: Creo que tú le puedes dar un mejor aplauso a Dios. Y acá nuevamente llegamos al punto de que el cristiano tiene, por lo tanto, una familia. Agua Viva, somos una gran familia. Somos una gran familia. Somos una gran familia espiritual. Porque hemos sido adoptados por el mismo Padre. Por lo tanto, tú y yo somos hermanos. Uy, no les gustó el hermano que les tocó. Tú y yo somos. Ah, es más, te lo voy a decir. Te guste o no te guste, somos hermanos. Amén. Mira lo que dice Efesios 2:19. Dice: así pues, ustedes ya no son extraños ni extranjeros, sino son conciudadanos de los santos. Y son de la familia de Dios. Son de la familia de Dios. Dile a la persona que está a tu lado, somos la misma familia. Somos la misma. Somos diferentes, pero somos de la misma. Somos únicos, pero somos de la misma. Tenemos diferente apellido, pero somos de la misma. Gloria a Dios. Y como miembro de la familia de Dios tienes una herencia. Esto es bien importante. Esto es demasiado importante. Algunos saben que son hijos, pero desconocen que tienen herencia. Entonces se sienten no como el hijo pródigo que se fue de la casa. Se sienten como el hermano mayor que se quedó, pero no disfrutaba de su herencia. O sea, nunca se fue de la casa. Sabía que era hijo, pero no disfrutaba la herencia. Y en la iglesia hay hijos pródigos, pero en la iglesia también hay hijos mayores. Están en la casa, son hijos, pero no disfrutan la herencia. Pero tú no solo eres hijo, eres heredero de cada una de las promesas que Dios nos ha dado. Mira lo que dice Romanos. Parece que no me están creyendo, así que les voy a decir lo que dice Romanos, capítulo 8, versículo 16 y 17. Dice: y si somos hijos, pregunto, ¿cuántos hijos hay acá? Amén. Y si somos
1: hijos.
0: Y si somos
1: hijos.
0: Y si somos hijos, somos también herederos, herederos de Dios y coherederos con Cristo. Y si en verdad padecemos con Él, a fin de que también seamos glorificados con Él. Si somos hijos, somos herederos. ¿Cuál es la evidencia de que eres heredero? La verdad de que eres. Por lo tanto, tu derecho no solamente es llamarte hijo, ser hijo, sino reclamar tu herencia. El problema no es si tienes o no tienes herencia. Ese no es el problema. Esa no es la pregunta a cuestión. La pregunta es si tienes identidad de hijo. Porque si realmente crees que eres hijo, entonces sabes que tienes un padre bueno que te puso en el testamento y te ha dejado una herencia. Finalmente, eres. Es identidad. Eres. Esto es lo que eres. ¿Qué eres? Primero, eres un ser humano creado a imagen y semejanza de Dios. Eres. Segundo, eres un ser humano creado con propósitos divinos. Tercero, eres un hijo de Dios, único y especial. Un hijo con herencia. Y finalmente, eres un ser humano imperfecto en las manos de un Dios perfecto. Eres, eso es lo que eres. Eso y mucho más Pero estamos tocando los

0: fundamentos básicos de nuestra identidad. Nuestra imperfección es parte de la naturaleza caída, manchada por el pecado. La Biblia dice que ninguno de nosotros es justo. Incluso el apóstol Pablo decía que él mismo, siendo Pablo, se sentía el peor de los pecadores. Necesitamos entonces reconocer que somos peores de lo que creemos. Esto nos hace humildes y nos lleva a gozarnos aún más del Evangelio. Sin Cristo yo soy peor de lo que creo. Sin la gracia de Jesús, sin la sangre de Dios sobre mi vida, yo no merezco nada. Ni ser sirviente merezco. Pero gracias a la obra redentora de la cruz del Calvario, soy hijo, soy heredero y merezco todas las bendiciones de Dios. No es que te sientas menos, es que sepas que si tu identidad en Cristo no eres nada, no mereces nada y estás destituido de la gloria de Dios. ¿Qué hace esto? Hacernos pensar y llevarnos no solamente a vivir una vida humilde, sino una vida agradecida. Todo lo que soy, todo lo que tengo, todo lo que haré, es gracias a mi posición en Cristo Jesús, a mi nueva identidad. Es por eso que yo no quiero volver atrás. No quiero volver a tener una identidad desconocida. Ahora que conozco todos los beneficios de mi nueva identidad. Ahora tenemos una identidad definida basada en la Biblia y no en filosofías humanas. Y aunque somos imperfectos, porque lo somos, estamos en las manos de un Dios perfecto. Mi oración por ti es que Dios selle su identidad en tu corazón y que puedas escribirla en las páginas de tu vida. Dios te bendiga.
1: Cercano está Jehová a todos los que le invocan, a todos los que le invocan de veras. Salmo 145:18. Que la paz de Dios, que sobrepasa todo entendimiento, guarde sus corazones y sus pensamientos en Cristo Jesús. Que sean días gloriosos los que vivan llenos de fe y salud, sabiendo que Dios es su amparo y fortaleza y su pronto auxilio en toda prueba. Que siempre estén gozosos, orando sin cesar, dando gracias en todo, porque ustedes saben que esa es la voluntad de Dios para con ustedes en Cristo Jesús. Siempre se acerquen confiadamente al trono de la gracia para alcanzar misericordia y hallar gracia para el oportuno socorro. Que en su comunión diaria con el Altísimo siempre pidan con fe, no dudando nada, porque con fe agradan a Dios. Dios les bendiga abundantemente. ¡Feliz cumpleaños, hombres y mujeres comprometidos con Dios! Nos bendicen porque son sembradores de esperanza.
2: A lo largo de las 22 ediciones de la Copa

Mundial de la FIFA 1930-2022, solo 8 selecciones nacionales han logrado levantar el trofeo. Brasil lidera con 5 títulos, seguido por Alemania e Italia con 4, Argentina 3, Francia y Uruguay 2, mientras que Inglaterra y España poseen 1 cada uno.

Corintios dice que si Cristo no hubiese resucitado, vana es nuestra fe y vana nuestra predicación. Seguimos con el legado del resucitado. Y le digo, así está escrito. Y así fue necesario que el Cristo padeciese, resucitase de los muertos al tercer día, y que se predicase en su nombre el arrepentimiento y el perdón de pecado en todas las naciones, comenzando desde Jerusalén. Y vosotros sois testigos de estas cosas. He aquí, yo enviaré la promesa de mi Padre sobre vosotros, pero quedaos vosotros en la ciudad de Jerusalén hasta que seas investido del poder desde lo alto. Y lo sacó, diga, y lo sacó fuera hasta Betania, y alzó sus manos y los bendijo. Y aconteció que, bendiciéndolos, se separó de ellos y fue llevado arriba al cielo. Ellos, después de haberle adorado, volvieron a Jerusalén con gran gozo. Estaban siempre en el templo alabando y bendiciendo a Dios. Aleluya, amén, por los siglos de los siglos. Dice la pluma del apóstol Álvarez: damos por asimilado que el texto leído nos coloca a Jesús dando la última instrucción antes de ascender a la diestra del Padre. Siendo el pensamiento lógico, estamos obligados a concluir que estas serían las palabras más importantes que Jesús le dirigió a sus discípulos, por cuanto serían su disposición. Había, en términos jurídicos, esta sería una herencia de Jesús, por lo cual llamamos a esta meditación el legado del resucitado. Saluda a su hermano que está al lado ahí, dígale bienvenido, Dios le bendiga, estás en el mejor lugar. Sit down, please. Míreme acá, eso es, listo. No se ponga a estar viéndole el peinado o la combinación de, mira, el pastor ahora vino de cuadro hoy, así que póngale atención. Siéntese, gracias. El legado del resucitado. De la impartición de Jesús en Betania, como último acto frente a sus discípulos, pudieron entrar en el legado de la bendición. Diga bendición, dígamelo con convicción. Origen y naturaleza de la bendición. La palabra nos enseña que el primer acto de Dios después de crear al hombre fue otorgarle su bendición. Y creó Dios al hombre y a su imagen, y a imagen de Dios lo creó, varón y hembra. Los creó y los bendijo Dios y les dijo: fructifica, multiplicaos, llenad la tierra, soyugala, enseñorar de los peces del mar, de las aves del cielo y de toda bestia que se mueva sobre la tierra. Génesis 1, 27 y 28. La bendición tiene una auto. Escuche esto, porque usted tiene que tener cuidado quién lo bendice a usted. A usted no lo puede bendecir cualquier arrancado que ande por ahí, de que hablando, profetizando, que Dios me dijo, que te declaro, que te esto, que lo otro. Y usted tiene que estar claro algo. Yo aprendí algo de mi pastor. La unción que tú honras es la unción que tú recibes. Yo soy un hombre bajo principio de autoridad, porque yo estoy bajo autoridad. El problema es que hay gente que va a venir a bendecirlo a usted y ni la mamá lo puede mandar.

Oiga esto. Autoridad legal para bendecir. Voy a decirle algo y no se me peluque. San Martín de Porres no lo puede bendecir. Ya. Para restaurar la bendición fue preciso, dice la pluma del apóstol Álvarez, que Jesús eliminara la maldición. Diga maldición. Con la caída del hombre, la maldición entró a la humanidad, contagiando a todo el mundo del planeta. Antes que el pecado pudiese proyectar, Adán había experimentado, oiga, antes el dolor, la enfermedad, la pobreza, la depresión, bajas pasiones. En esta razón por lo cual aparece Jesús. Los hombres, oiga, Cristo nos redimió de la maldición de la ley, hecho por nosotros maldición, porque escrito está: maldito todo aquel que es colgado de un madero. Gálatas 3:13. Continuaremos extrayendo este material de la palabra, de la herencia del legado del resucitado. El legado de una misión. Jesús no solamente nos dejó, oiga esto, la bendición, sino que también una misión. Diga misión. Diga misión. Dios nos bendijo a través de Jesús y nos quitó la maldición para que, escuche, en un punto muy claro, nosotros podamos entender que no tan solo somos bendecidos, sino que de igual manera tenemos una misión, algo, un legado al cual Dios nos ha proyectado a nosotros para que así sucesivamente, a través de las generaciones, esta misión puede llevarse a cumplir hasta el día donde suene la final trompeta. ¿Cuántos dicen amén? Nuestro legado es la bendición. Sí, oye esto. Y este legado también es una misión. Volviendo al pensamiento de que este fue el último acto que Jesús con su discípulo antes de irse al cielo, tendremos que concluir que por Jesús viene la bendición. Y la bendición nos da una misión. Es muy importante que podamos entender y cumplir la bendición para desarrollar lo que es la visión. La bendición viene para impartir, me gusta esto. La bendición viene para impartir fe, para cumplir nuestra misión. En pocas palabras, si usted no tiene fe, si usted no anda con la gente del camino, si usted no anda con los evangélicos, con los aleluya, si usted no anda con los salvacuatro, entonces usted tiene que entender que usted anda en otra onda. Usted anda por otro lugar. El hermano dice que usted anda fuera de la cobertura. Entiende que la bendición la trae la palabra por la bendición en la fe, pero la fe nos lleva a entender lo que es la misión de Dios. Déjeme repetirle esto. Déjeme reiterarle esto. La bendición viene para impartir la fe, para cumplir nuestra misión. Significa que sin fe, ahí está. Eso es todo, esto es sencillo. Dos y dos, uno y uno, no, uno y uno son 11, ¿ves? Es que ese es el problema, que alguna gente entiende otras cosas. Y así mismo es en la palabra. Me gusta esto. Esa es una intención. Oiga, me gusta cómo la plantea el pastor Álvarez. Esa es una intención deliberada
de Cristo Jesús. Oiga, de sellar los corazones de sus discípulos a impartirle y propinarle la misión. Lo agarró, se lo llevó para allá, lo sacó de Betania, lo puso ahí en el monte. Dice que primero los bendijo, pero antes de irse, ¿qué les dijo? Le dio la misión. Hermano, entendamos, usted está aquí no por ser bendecido. Usted y yo éramos más malos, pecadores de suetezuela, gente que eran más pecadores que un gallo. Digo, perdón, entonces, escúcheme. Dios nos salva, Dios nos cambia, Dios nos transforma, Dios nos levanta. Romanos dice que si confesamos al Señor con nuestra boca y creemos en el corazón, seremos. Entonces, claro, gloria a Dios. Pero lo importante de esto es que entendamos cuando Cristo se fue, la misión. Hermano, y les dijo, id por todo el mundo, oye esto, id por todo el mundo y predicad el evangelio a toda criatura. Marcos 16, 15. Al leer los evangelios Mateo, Marcos y Juan, encontramos el mismo principio. Y Jesús se le acercó y les habló diciendo, toda potestad me es dada en el cielo y en la tierra. Por tanto, id y haced discípulos a todas las naciones, bautizándolos en el nombre del Padre, del Hijo y del Espíritu Santo. Oye esto, enseñándole que guarden todas las cosas que os he mandado, y aquí yo estaré con vosotros todos los días hasta el fin del mundo. Amén. Mateo 28, 18, 20 es el principio al cual nosotros conocemos como la gran comisión. Todo hombre, toda mujer, si usted está aquí y usted se convierte hoy y ya usted tiene 3 meses, 6 meses y usted se bautizó hace 10 meses, entiéndalo, usted tiene una misión, usted tiene un encargo de parte de Dios de ir por todo el mundo anunciando que Cristo murió hace 2000 años en la cruz del Calvario y que su sangre nos cambió, nos transformó y que esa sangre nos limpió, pero que esa sangre también nos dio una misión. Si se lo va a dar, déselo como Él lo merece. Una vez Mateo enfatiza que lo último que Jesús le dice en la misión, y le dijo, ir por todo el mundo y predicar el evangelio a toda criatura. El que creyese y fuese bautizado será salvo, mas el que no creyese será condenado. Y estas señales seguirán a los que creen. En mi nombre echarán fuera demonios, hablarán nuevas lenguas, tomarán en las manos serpientes, y si bebieran cosas mortíferas no le hará daño. Sobre los enfermos pondrán las manos y sanarán. Marcos 16, del 15 al 18. La Biblia dice que Jesús, ponga atención, después que le dio la misión, subió al cielo y se sentó a la diestra del trono de Dios. Y el Señor después les habló. Y fue recibido arriba en el cielo y se sentó a la diestra de Dios. Marcos 16, 19. Oído a esto. La misión fue definida. A mí me gusta cuando Cristo hablaba, aunque a veces hablaba en parábolas y no le entendían los discípulos, pero me gustaba porque Él era muy claro, muy específico. La misión fue definida. Me gusta porque Cristo no confunde a nadie. El predicar el evangelio, la misión es sencilla. La misión no complica, bendito sea Dios. Nosotros somos los que complicamos todas estas cosas a veces. Que queremos quitarle, que queremos ponerle, que el griego, que el original, que Yeshua, que el otro, que por aquí, que por allá, que el eterno. No. O sea, la misión fue definida. Jesús dijo, yo soy el camino, la verdad, y nadie va al Padre. O sea, esta es la dirección, este es el GPA, esta es la ruta. Cuando Cristo habla de la misión, la deja muy en clara. El problema a veces somos nosotros. Dice, los discípulos sabían lo que tenían que hacer. No fue una misión difusa, complicada, distorsionada. La misión tenía que llenar y llegar, oye esto, al corazón de los discípulos.

discípulos, de los discípulos a la gente, porque Jesús los bendijo con fe. Porque con la misión Jesús dijo: yo estoy con vosotros. Pongan atención a esto. Diga a todos. No, dígamelo con convicción. Diga a todos. Gracias. Todos los días hasta el fin del mundo. He aquí, yo estoy con vosotros todos los días hasta el fin del mundo. En esta misión tenemos cuatro todo. Uno, toda potestad me es dada en el cielo y en la tierra. Jesús tiene la autoridad para dar la misión, porque tiene toda la potestad y el poder. Hermano, aquí no déjense de estar creyendo en esta gente que está, quieren inventar el agua caliente con el agua fría, y que los cuatro astronautas que llegaron, no, ellos no fueron a la, el, no, eso es muy claro. O sea, ya después el apóstol le va a explicar eso. Pero entendamos algo, escuche. Toda potestad, todo poder, escuche, arriba en el cielo, abajo aquí en la tierra y debajo de las aguas, todo el poder lo tiene el Señor. Nada lo toma él por asombro. Dos, por tanto, id y hacer discípulo a todas, diga a todas las naciones. Luego dijo: por tanto, id y hacer discípulo a las naciones. Es un mandamiento imperante. Esto es que si yo quiero o no quiero. Esto es que si hoy me paro bien o no me paro bien. Esto es que si hoy siento al Señor o no lo siento. Esto es un asunto que, como dijo el apóstol, este es un asunto que se me ha impuesto, aleluya. Este es un asunto porque sí. Y voy porque voy. La primera vez que yo me monté un helicóptero con mi pastor, y le voy a ser sincero, usted sabe por qué me monté, ¿no? Por ir. Llama ya al capitán Quintana y dile que prepare el helicóptero. Que yo digo, ¿usted se va con el obispo? No, usted va conmigo. Y tienes que ir. En el argot deportivo, futbolístico, un forfait. Va porque vas. ¿A dónde? A las naciones. Ay, santo. Mire, yo me atrevo a pensar. Yo escuché el domingo pasar el testimonio de David. Yo estaba sentado y yo veía a David y yo pensaba. Yo no sé si yo le he hecho esto, pero yo fui a Soná, oiga esto, allá a Soná de Veragua, a fundar la iglesia en mi juventud. Y allá yo conocí a la mamá de David, jovencita, soltera, andaba con otra amiga. Ellas eran las que dirigían la alabanza en esa campaña. Agárrate eso. Yo no sé si ella pudo haber pensado, estando allá en Soná, un día el hijo iba a ir a las naciones. Vas porque vas. La misión te impone, santo. Y yo no voy a entrar en más detalles de esto, porque se me va a acabar el tiempo. Es el segundo. Tercero, enseñándoles que guarden todas, diga todas, todas las cosas que os he enseñado. Doctrina, conocimiento, metodología, forma, manera. Vaya para las redes, vaya para el distrito, sométase. Ah, yo no tengo que, yo no voy para allá donde ese pastor. ¿Cuál? El negrito este, el bajito, el de los lentes, ese tipo al que le llaman el torqueador. Yo no voy para ningún lado. Yo me voy para allá donde el pastor. Hay un pastor allá que es abogado, que. No, Edwin Álvarez, no.
Uno que haya que se viste de azul.

habla a veces. Yo mejor me voy para San Miguelito porque allá. O si no, me voy para el pastor del amor. O si no, me voy para allá para los morados. Que te enseñen. Hermano, hoy en día hay una carencia del conocimiento de la palabra, del sometimiento, del principio. Que te puedan enseñar todas las cosas. Y la gente piensa que el Facebook, que el Instagram. Mire, déjeme explicarle algo. Usted dirá, ¿por qué el apóstol y por qué estos pastores? O mejor dicho, este negrito le echa plomo. Yo no le echo plomo. Sino que la gente piensa que eso es todo. Y eso no es así, hermano. Entonces vienen las falsas doctrinas, los falsos conceptos, las falsas orientaciones de lo que es el concepto bíblico. Cuando la Biblia te dice, enseñándole que guarden todas las cosas que os he mandado. Dice en otro lado, es toda la palabra, dice la pluma del apóstol Álvarez. Para una de nuestras necesidades, escuche, para cada una de nuestras necesidades hay una palabra de Dios. Para cada situación de tu vida tienes una palabra de Dios. Para cada problema de tu vida que se te presente hoy, today, tienes una porción de la palabra de Dios. Mire, a mí me gustó algo en estos días. La pastora sabe porque la pastora la ha atendido. La hermana, su abuelita le dio un infarto. Me gustó que no corrió para su oficina, ni para el hospital, ni para ningún lado. ¿Usted sabe para dónde vino? Voy en un taxi. ¿Usted está en la oficina? Sí. Y subió y entró. Ella estaba con otra persona. Y comencé a ministrarle. A orar con ella. A hablar con ella. Hermano, enseñándole todas las cosas. Le dije, esto es nuevo para usted. Pero ¿sabe qué? Este es un proceso de lo cual sus emociones tienen que ir madurando y creciendo. Así le dije, en la palabra de Dios. Y ella vino. Y yo le puedo decir cómo se fue a cuando entró a mi despacho. Porque cuando tú aceptas y tú guardas todas esas palabras de Dios, hermano, no hay tipo de circunstancia, diablo, enfermedad, diagnóstico que definitivamente pueda ir con todo esto. Cuarto, he aquí yo estoy con vosotros todos, diga todos los días hasta el fin del mundo. Todo respaldo en que está con nosotros es quien tiene todo el poder y toda la autoridad. En el día bueno, está Dios con nosotros. En el día malo, está Dios con nosotros. En el día de salud, está Dios con nosotros. Ixel, en el día malo, está Dios contigo. Ixel, en el día bueno, está Dios contigo. Entiende eso. Y tú lo tienes que ver porque aquí Dios te lo está diciendo. Él está con vosotros. Cuando todos nos critiquen, Jesús estará con nosotros. Jesús estará con nosotros todos. Diga a todos. Diga a todos. Todos los días hasta el fin del mundo. Denle un aplauso al Señor.

0: Hay un legado. Bendición. Misión. Pero todo esto no funciona si no hay unción. Diga unción. Diga unción. Por eso usted todos los 9 de enero usted tiene que ir para el Romer, ¿verdad, pastor? Sí, porque usted tiene que ser obediente. Y si usted no va, pregúntele al pastor Ricky. Hay un legado de la unción. La bendición viene para proyectarnos, oído, a una misión. Y la misión sin la unción, póngale.
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0: Unión de todas las confederaciones y ha obligado a modificar el esquema de competencia para mantener la intensidad en cada etapa. Aunque inicialmente se consideraron grupos de tres, la FIFA confirmó que se mantendrán los grupos de cuatro equipos para asegurar que la última jornada mantenga el suspenso y la competitividad simultánea, evitando especulaciones en los resultados.
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1: El modelo de hombre, de padre y de esposo que recibe el niño en el hogar, en la mayoría de los casos, será el mismo modelo que él exhibirá al convertirse en adulto.

0: Hola, soy Omar Morillo. Bienvenidos a Vida Dura. Duber Guzmán, de Colombia, creció recibiendo maltrato físico de su padre y luego de su padrastro, de manera que a medida que crecía, se fue convirtiendo en un joven violento que solo quería hacer daño y destruir. Aquí para ustedes su historia.
1: Violencia genera violencia. Esta frase parecía haber definido la vida de Duber Guzmán desde que era solo un niño.
2: La vida mía de infancia fue terrible porque yo nunca recibí de parte de mi papá un afecto. Mi papá nunca me dijo que me quería. Era un hombre violento. Recuerdo tanto una vez que me golpeó y me dejó 3 días en cama.
1: Pero estas agresiones llegarían a su final cuando en un confuso incidente su padre fue asesinado. Y aquel trágico incidente solo sería el inicio de una serie de cambios muy dolorosos.
2: Mi mamá tomó la rienda del hogar y a la que le tocara. Lavar ropas, trabajó en restaurantes, lavando pisos, atendiendo mesas, porque ella no alcanzaba para pagar arriendo, para comida y para que yo me mantuviera en el colegio.
1: Aquella difícil situación condujo a la madre de Duber a buscar un apoyo sentimental y económico.
2: Al tiempo mi mamá conoció a otro hombre, el hombre con el que mi mamá empieza otro nuevo matrimonio. Él era alcohólico. Esta persona es violenta, es muy agresiva con mi mamá. Y después él también empieza a golpearme a mí. Varias veces me echó de la casa, me sacaba de la casa para la calle.
1: Afectado emocionalmente por todo aquello que estaba viviendo, Duber buscaría en las calles la forma de evadir su cruel realidad, sin imaginar lo que las calles le habían reservado.
2: Bueno, empecé a darme cuenta que en la calle yo tenía como más libertad. Supuestamente mis amigos eran todo para mí, ellos estaban ahí, tomaba con ellos. Y empecé a ver que yo podía tener el control porque yo empecé a sobresalir con todos mis amigos, a mirar el que me llamaban para las peleas, a mirar el que me llamaban para pelear con otra gente. O sea, no podía pasar si no habían peleas, si no había licor, maltrato con ellos.
1: Y a medida que pasaba el tiempo, esta combinación de violencia callejera, malas amistades y alcohol, sumada a sus más dolorosos recuerdos, harían de Duber un joven hostil e inestable.
2: Si alguien me hacía algo y yo sencillamente lo golpeaba y ya así se arreglaban las cosas. Siempre los problemas que se me presentaron, siempre los resolvía a golpes. Me sentía bien. Eso es algo que es como es una adicción, igual que las drogas, igual que el alcohol.
1: Pero en medio de aquella etapa de tanta violencia, Duber conocería a Milena, una joven que cautivaría su corazón.
2: Era una niña de casa, la tenían muy sujeta a la casa, no la dejaban salir a fiestas, nada de discotecas, nada de tomar.
3: Tenía 19 años y yo lo conocí ahí en el barrio.
2: Y entonces yo empecé como a entrar, como a ganarme la confianza de la familia. Logré ganarme el corazón de esa mujer.
3: Me parecía muy serio, que era una persona seria, como responsable.
2: Nos casamos con ella y ella fue una mujer muy sumisa. Desde que nos casamos fue muy sumisa, fue muy... Porque a ella le habían enseñado eso. Yo lo primero que pensé, dije, no, yo voy a formar mi hogar y voy a empezar a hacer las cosas bien.
1: Lamentablemente, aquellas aparentes buenas intenciones se esfumaron y al poco tiempo de haberse casado, Duber comenzaría a mostrar su verdadero carácter.
3: No era el hombre que yo esperaba porque no llevábamos un mes cuando ya él me encerraba, no me dejaba salir. Yo le decía que por qué me encerraba, me decía que yo no tenía por qué salir, que yo tenía que quedarme en la casa. Yo le decía, ¿pero por qué?
1: Milena no comprendía las razones que generaban aquel comportamiento en Duber, el mismo que con el paso del tiempo se tornaría más y más agresivo.
2: Si me hacía la comida, yo la golpeaba. Si no me hacía la comida, igual la golpeaba. O sea, no importa lo que pasara, no importa cómo ni cuándo, yo siempre tenía que agredirla. Yo gritaba, yo me volvía como un loco.
3: Él no me pegaba en la cara, pero me pegaba en el cuerpo para que nadie se diera cuenta. Me cogía del pelo también.
1: Y esta espiral de violencia se prolongaría por años, al extremo que ni siquiera el nacimiento de dos hermosas hijas logró cambiar el comportamiento de Duber.
3: Yo ponía a mi niña de escudera, la ponía delante de mí para que él no me fuera a pegar. Y entonces él cogía a la niña y la quitaba y me dejaba sola en la alcoba con él. me cogía del cuello y me decía que me iba a botar por la ventana. Él me decía que me iba a matar. Mis sueños, mis ilusiones se acabaron y día tras día yo ya no quería nada, yo ya no quería ni vivir.
1: Al comprender el profundo dolor que experimentaba Milena, su hija mayor le haría una petición desde lo más profundo de su corazón.
4: Que nos fuéramos por donde mi abuelito o para algún lado, lejos. Que él, yo si quiere, le alistaba la maleta para que nos fuéramos lejos y lo dejáramos a él.
1: Conmovida por aquellas palabras, Milena logró sacar fuerzas de su debilidad y le puso un alto definitivo a Duber.
3: Yo le dije, no más. Yo cogí el teléfono y llamé a la policía. Al otro día fui y lo demandé. Y le pusieron la caución a él y le dijeron que si yo volvía a quejarme, ya lo metían a la cárcel.
1: Aquella caución que le obligaba a mantenerse alejado de su familia produjo en Duber un impacto fulminante. Y al comprender que las había perdido, decidió buscar el consejo de un pastor cristiano.
2: Pero me cogió y me dijo, usted es un cobarde, usted le pega a su esposa. Usted dice que es hombre, usted no es ningún hombre. Usted no vale nada si usted no permite que Dios haga algo en la vida suya.
1: Aquel pastor le explicó a Duber cómo Dios podía hacerlo un hombre nuevo. Y a través de una poderosa oración, lo guió a tomar la decisión más importante de su vida, aceptando a Jesús como su único Señor y Salvador.
2: Ese día Dios me dio la oportunidad de arrepentirme de lo que había hecho, porque decía que Él me amaba tanto que me daba la oportunidad de arrepentirme, que Él borraba mis pecados y me daba una vida nueva.
1: Y en medio de lágrimas y sollozos, Duber además le haría una petición muy sincera a Dios.
2: Yo quiero cambiar, yo quiero ser una persona nueva. Quiero tener mi hogar, quiero que mi esposa me ame, que mis hijas me quieran. Yo quiero que la gente me respete, pero no por ser agresivo, sino por una persona buena, una persona que haga las cosas bien.
1: Y Dios escuchó aquella oración. Y a partir de ese mismo día, y gracias al apoyo de aquel pastor, Duber comenzó a evidenciar una serie de cambios positivos que le permitieron ser libre de la violencia que le consumía.
2: Y desde ese día Dios empezó a cambiar mi corazón, empecé a sentir que el cambio en mi vida, o sea, ese sentido de estar golpeando, de estar amedrentando, ya no estaba en mí, o sea, ya no. Pero eso fue así. O sea, eso no fue que un día sí, otro día no, no. Eso fue de una.
1: El cambio experimentado por Duber fue determinante para que tiempo después Dios le dé un regalo maravilloso: recuperar el respeto y el amor de su esposa y de sus hijas.
2: Les pedí perdón, pero yo digo que el perdón no son palabras, sino son hechos. Empieza un nuevo trato hacia mi esposa, un nuevo trato hacia mis hijas, a valorar más a mi esposa, porque cuando uno se da cuenta del daño que ha hecho, no es simplemente decir perdón.
4: Desde que yo me acordaba, él era pegándole a mi mamá, maltratándola, regañándola, y que de un momento a otro empiece a acariciarla, a decirle que la quería, eso era un cambio del cielo a la tierra.
3: Yo empecé a sentir alegría, empecé a sentir que valía la pena volver a vivir.
1: Hoy Duber está completamente convencido que Dios ha transformado radicalmente su vida. Y él sabe que es una persona completamente nueva.
2: Mis manos ya pueden tocar a una persona y decirle, Dios sí lo ama. Mis manos ya no ejercen violencia contra nadie. No puedo porque lo que he aprendido es que si yo golpeo a una persona, si yo golpeo a mi esposa, es como si lo estuviera haciendo directamente a Dios, porque somos a imagen y semejanza de Dios.
3: Me da abrazos, me da caricias, me dice que me ama mucho.
4: Yo creo que el que hizo todo este cambio fue Dios, porque ¿quién más? Nadie más lo podría hacer.
1: Y ahora Duber comparte un mensaje esperanzador y de aliento a quienes lo necesitan.
2: ¿Quiere ser un hombre de verdad? ¿Quiere tener el control? Entréguele su vida al Señor. Que Él ejerza el control, que Él sea el Señor, que Él sea el que está por encima de usted. Y créame, se lo digo por una experiencia propia, que su vida va a cambiar.
1: Linda historia. Todo aquel odio y la violencia
0: que albergaba Duber en su corazón fue transformado en amor. Hoy es un hombre

0: dedicado responsablemente al cuidado de su esposa y de sus hijos, disfrutando en armonía la nueva vida que Dios le ha dado. ¿Estás interesado en conocer más de esa nueva vida y cómo encontrarla? Entonces llámanos o escríbenos. Queremos ayudarte. Enseguida regresamos con otra interesante historia.
1: La verdad que crecí con ese miedo y ese temor en mí de que yo no quería pasar por la misma situación de algún futuro cuando yo me casara.
2: 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La mujer que conoceremos a continuación tuvo una infancia muy dura al lado de un padre alcohólico y violento. Esto la convirtió en una joven insegura que no veía la hora de poder irse de su hogar. De manera que cuando el amor tocó a su puerta, Adalicia Barba de Panamá, sin pensarlo dos veces, se marchó. Aquí para ustedes su historia.
1: Todos los fines de semana, mi papá llegaba borracho y empezaba a agarrar a mi mamá y la golpeaba.
3: Siendo solo una niña, Adalicia de Barba aprendió lo dura que puede ser la vida.
4: En mi hogar había muchos problemas donde mi papá maltrataba a mi mamá.
1: Por causa del alcohol, crecí con mucho resentimiento y dolor hacia mi padre, que maltrató hacia mi mamá. Siempre traté de controlar a mi papá en ese sentido, para que esta cosa no pasara.
3: Pero los intentos por controlar a su padre eran vanos, y los niveles de violencia se incrementaban aún más.
1: Siempre mi mamá y mi hermano teníamos que salir de la casa por la situación que ocurría. La verdad que le cogí mucho odio. Demasiado.
3: Los años pasaron y aquel sentimiento de odio, sumado a sus tristes recuerdos, la convertirían en una mujer tímida e insegura.
1: La verdad que crecí con ese miedo y ese temor en mí de que yo no quería pasar por la misma situación de algún futuro cuando yo me casara.
3: Pero aquellos temores comenzarían a desaparecer cuando conoció a Teófilo, un joven que impactaría su vida.
4: Me impactó porque fue como un flechazo en mi corazón. Prácticamente me gustó el muchacho. Él se me fue acercando a brindarme una soda y me invita a salir al siguiente día y yo le acepté la invitación. Ahí empezó nuestra relación. La verdad que fue un flechazo a primera vista. O sea, me llegué a enamorar de él de una vez.
5: Efectivamente me enamoré por primera vez. Sentí como ese amor a primera vista entre ella y yo. Durante el noviazgo, ella queda embarazada de ahí y ella empezó a vivir conmigo. Ella y yo nos casamos por lo civil.
4: Al principio todo bien, el embarazo lo disfrutamos mucho. Bueno, todo empezó muy bien.
3: Pocos meses después, Adalicia dio a luz a un hermoso niño, pero su alegría duraría poco tiempo, ya que Teófilo comenzaría a mostrarle una faceta desconocida para ella.
5: Yo a mi esposa le era infiel. Me gustaba más que nada enamorar a las muchachas. Yo bebía mucho, me gustaba estar en mis parrandas. Llegaba tarde a la casa. Tenía una serie de problemas con mi esposa.
4: Ahí empezó todo a cambiar nuestras vidas porque llegaba borracho. Y yo siempre supe que había alguien. Porque aunque él no me lo dijera, yo lo sentía. La verdad que me ponía muy furiosa. Era muy celosa, eso sí. Una persona que prácticamente no quería que él mirara a nadie.
5: Llegó un punto en que ya ella sabía que me iba a perder y yo sentía que ya todo iba a derrumbar.

0: disculparse porque yo me quería ir de la casa.
1: Yo no lo quería dejar ir así por así. No iba a permitir que ninguna otra viniera y ocupara mi lugar.
2: Presa de los celos y la ira, Adalicia comenzó a participar del mismo estilo de vida de Teófilo, pensando que así las cosas entre ambos mejorarían.
0: Mi esposa empieza a complementarse conmigo en lo que eran mis salidas. Se involucró conmigo después y ella también bebía lo que yo bebía. Yo salía a bailes, me iba a bailes, regresaba con ella.
1: La verdad que a mí me gustaba la rumba. Me gustaba andar con él, no me gustaba dejarlo solo. Siempre los fines de semana me iba con mi esposo, pero cuando llegábamos a la casa era lo peor. Cuando llegábamos prácticamente, como quien dice, borrachos. Él por un lado, yo por el otro lado.
2: Y el consumo desmedido de alcohol solo agudizaría sus problemas, llevándolos a vivir un verdadero infierno.
1: La discusión era muy fuerte. Hubo una o dos veces creo que me levantó las manos, pero yo tampoco me dejaba.
0: Le pegué a mi esposa. Estaba cansado de tantas discusiones, tanto reclamo, tanta cosa que me decía ella.
2: De esta manera, Adalicia era impactada por el mismo ciclo de violencia y alcohol que había marcado su infancia. Pero su vida daría un dramático giro cuando una dolencia la obligó a visitar al médico. 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
1: El doctor lo que me dijo fue de una vez de que tenía que hacer una operación y hacerme una quimio. La verdad es que para mí fue muy duro. Ese día yo me puse a llorar, llegué a la casa llorando.
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2: Adalicia estaba sufriendo todo tipo de humillaciones de parte de su esposo, quien parecía no estar dispuesto a cambiar su desenfrenado estilo de vida. Sin embargo, ella estaba dispuesta a salvar su matrimonio a como diera lugar. Veamos qué más tiene que sufrir esta mujer antes de lograr su propósito. Aquí para ustedes el desenlace de su historia.
1: Cuando llego ahí al médico, el médico me hace ciertos exámenes y entonces él me sale que tenía cáncer. El cáncer que me diagnosticaron fue el cáncer uterino. El doctor lo que me dijo fue de una vez de que tenía que hacer una operación y hacerme una quimio. La verdad es que para mí fue muy duro. Ese día yo me puse a llorar, llegué a la casa llorando. Yo le comenté a mi esposo de lo que me había dicho el médico.
0: No sé, pero en ese momento hubo algo bien bonito. Ella se acercó, yo me acerqué, nos abrazamos en la sala.
1: Y pues mi esposo se impresionó mucho. Que me decía, tranquila, mami, que todo va a salir bien.
2: Adalicia no comprendía por qué todo aquello sucedía. Sin embargo, un rayo de esperanza llegó a su vida cuando unos familiares la visitaron para compartirle un mensaje muy especial.
1: Y ellas empiezan y me dicen, nosotros declaramos sanidad en ti, pero tú tienes que declararlo con tu boca. Yo seguí los pasos que ellas me dijeron de que con mi boca declarará. Soy sana en el nombre de Jesús.
2: Y milagrosamente, después de aquella sentida oración,
1: ya yo no sentía dolor, ellas se fueron. Cuando al siguiente día voy al baño y lo primero que algo se desprende de mí era algo inexplicable. Desde allí yo sentí mi sanidad. Ahí fue donde yo dije, estoy saliendo.

0: nombre de Jesús.
1: Días después, Adalicia fue sometida a nuevos exámenes médicos y los resultados fueron sorprendentes.
0: El examen que me hicieron para ver cómo iba el cáncer ya no estaba. Y me preguntaron qué había pasado. Y yo le dije que yo le daba gracias a Dios, pues, porque ya yo estaba sana.
2: A mí me dio un ataque de risa, de gozo. Veo a mi esposa, la abrazo, y en el momento que la abrazo, me ataca un llanto, empiezo a llorar.
1: Motivados por esta sorprendente noticia, Adalicia y Teófilo decidieron visitar una iglesia cristiana.
0: Bueno, ese día que llegamos, pues ese día hubo una prédica tremenda, empezamos a orar. Ahí fue donde nosotros abrimos nuestro corazón y aceptamos a Cristo.
2: Fue algo maravilloso el día en que hicimos esa oración bella que hicimos y empezamos de una vez a comprometernos, nosotros como pareja, para servir al Señor.
1: Y a partir de aquel día en que ambos aceptaron a Jesucristo como Señor y Salvador de sus vidas, su hogar fue completamente transformado.
2: Uno de los cambios radicales que hizo el Señor en mi vida fue más que nada esa restauración en mi hogar. Empecé a renunciar a todas esas cosas, lo que era el alcohol, la salida de la mujer con mujeres por fuera.
0: En realidad, Dios empezó a cambiar mi carácter. Quitó todo eso del alcohol, también lo fue apartando de mí. También fue quitando los celos, también llenando mi corazón de poder perdonar a mi papá de todo el daño que había hecho. Empecé a pedir perdón. Mi esposo lo cambió totalmente, ya no era el mismo de antes, o sea que todo lo que hacíamos antes, todo eso quedó atrás.
1: Hoy, Adalicia y Teófilo son un matrimonio sólido, amoroso y ejemplar, muestra viviente de que solo en Dios se encuentra la verdadera felicidad.
0: Con todo esto, yo estoy tan agradecida porque de verdad, de las cosas que ha hecho maravillosas en nuestra vida y agradeciéndole a Dios siempre en cómo se ha manifestado en nuestras vidas, no tiene precio las cosas que Cristo ha hecho en nuestras vidas. Mi esposo cada día me trata mejor. Prácticamente entre los dos nos decimos nos amamos mucho. Es un trato diferente. ¿Sabe por qué le soy agradecidamente a Dios? Porque yo le digo siempre, Señor, te doy gracias por haberme sacado del hueco donde estaba.
2: Estoy eternamente agradecido, eternamente. Sé que si Cristo no hubiera venido en mi vida, ya yo estuviera muerto del todo. Ya no tuviera ni hogar, no tuviera nada. Hubiera sido un desastre total. El crédito mayor en todo esto se lo lleva Jesucristo de Nazaret. Cristo hizo muchas cosas en mi vida y yo sé que grandes cosas seguirá haciendo.
1: Adalicia y Teófilo comparten unas palabras de aliento con todos aquellos matrimonios que pudieran estar enfrentando crisis parecidas a las que ellos han logrado superar.
0: Que le entregue esa situación en sus manos, que no se ponga a ver la situación, sino que se ponga a ver lo grande y maravilloso que es Jesús en la vida de ella.
2: Le digo que desen la oportunidad, acepten a Cristo en su corazón y verán mayores cosas. No te recuerdes nada de lo pasado. Vive el presente, que es Jesucristo.
1: El hogar de Adalicia y de Teófilo Barba había llegado al extremo. No había para dónde coger. Habían llegado al borde de la separación. Habían cometido un grave error. Dios no era parte de ese hogar. Había sido dejado afuera, ignorando de que Dios es el único que tiene el poder para hacer de la familia un lugar agradable, para establecer relaciones de armonía y de paz entre el esposo y la esposa. Posiblemente tú te identificas con la historia de esta pareja, con la historia de esta mujer. Pero Adalicia luchó. Ella luchó para salvar su hogar y con la ayuda de Dios lo logró. Posiblemente tú, apreciada amiga, estás considerando el divorcio porque crees que ya todo está perdido, porque crees que no hay esperanza. Haz un alto, detente. Dios también tiene respuesta para ti en este momento, si tan solo confías en Él, si colocas no solamente tu vida, sino la vida de tu hogar, de tu esposo y de tus hijos en sus manos. Él puede venir y producir ese

cambio que tanto necesitas. ¿Le darías a Él la oportunidad de hacerlo? Entonces te voy a pedir, por favor, que ores conmigo, entregando tu vida a Cristo, poniendo tu hogar en las manos de Dios, y verás cómo Él vendrá y cambiará ese hogar y lo transformará en un lugar apacible de paz y de armonía. Ora conmigo, cierra tus ojos y dile así: Señor Jesucristo, en este momento te necesito profundamente. Mi hogar está en crisis, al borde de la separación, al borde de una debacle, Señor, y solamente tú puedes salvarlo. Yo me entrego a ti. Pongo mi vida en tus manos, la vida de mi hogar en tus manos, Señor, y te pido que vengas a vivir con nosotros. Ven a mi corazón, Señor, y dame el milagro que te estoy pidiendo de un hogar completamente nuevo. Amén. Si usted oró, le felicito. Usted ha tomado una excelente decisión, posiblemente la mejor de su vida, al entregar su corazón, su mente y todo lo que usted es a Cristo Jesús, el Hijo de Dios, al poner su hogar en las manos de Dios. Miren, hay un número de teléfono allí en la pantalla del televisor y tenemos en este momento consejeros y consejeras esperando su llamada. Tome nota de ese número, vaya al teléfono y llame ahora mismo porque queremos ayudarle. Ya regresamos. Si necesitas oración, por favor, llama ahora mismo. Tenemos personas esperando tu llamada, personas que desean hablar contigo. Llama ahora mismo. En Vida Dura, queremos ayudarte. Me encuentro en la Plaza de Armas, en Lima, hermosa capital del Perú. Desde aquí estamos llevando Vida Dura hasta sus hogares. Gracias por haber estado conmigo durante 30 minutos de televisión sana, de televisión que inspira. Espero que las historias presentadas hayan sido de motivación y aliento a cada uno de ustedes. 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Esto ha sido todo por hoy. Les espero en nuestro próximo programa. Hasta pronto.

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Vamos a la palabra del Señor. Mateo capítulo 28, versículo 18 en adelante. Los que tienen Biblia, ábranla. Los que trajeron Biblia y los que no trajeron ni vergüenza, pueden mirar las pantallas. Ahí está también el texto bíblico. Y Jesús se acercó a sus discípulos. Estoy leyendo en la Nueva Traducción Viviente. Jesús se acercó a sus discípulos y les dijo: se me ha dado toda autoridad.

en el cielo y en la tierra. ¿Cuántos saben que Él tiene toda autoridad arriba y abajo? Por lo tanto, fuerte, quiero que lo digas conmigo. Vayan y hagan discípulos de todas las naciones, bautizándolos en el nombre del Padre y del Hijo y del Espíritu Santo. Siguiente. Enseñándoles a que guarden, el siguiente texto, no sé si lo tienen. Bueno, en la Biblia lo leemos. Enseñándoles que guarden. Es que en esta versión dice: enseñen a los nuevos discípulos a obedecer todos los mandatos que les he dado, y tengan por seguro. Wow, me fascina eso. Alguien diga: y tengan por seguro que yo estoy con ustedes siempre hasta el fin de los tiempos. Alguien grite amén a esa palabra. Padre, abrimos el corazón y te pedimos que nos hables y que esta palabra honre tu nombre, Jesús, y que haga tu obra en nosotros. Amén. Siéntanse, por favor. Bueno, hace 8 días hablamos de algo del gran mandamiento, del gran mandamiento. ¿Y cuál era el gran mandamiento? Amarás al Señor. ¿Cuántos se acuerdan? ¿Cuántos se acuerdan? Con todo. Entonces, el gran mandamiento está conectado a algo que se llama la gran comisión. Entonces, quiero que levantes la mano derecha y di gran mandamiento. Levanta la izquierda y di gran comisión. Hace 8 días hablamos de. Y hoy hablaremos de la gran comisión. La vida cristiana se resume en 2 palabras: amor y fe. Di esa. Otra vez. Los que no se echaron desodorante, dejen la mano abajo. Los que sí, levántela y digan. Ay, qué lindo. Otra vez. Amor hacia Dios y una convicción y una fe firme en Cristo Jesús para compartirla con los demás. Ahora, en este contexto del pasaje que les acabo de leer, Jesucristo ha resucitado, estuvo 40 días con sus discípulos, entrando, saliendo. Pero antes de ascender al cielo, Él les da una orden. Diga esa palabra, orden. Esa orden se le llama no la comisión, sino se le llama la gran comisión. ¿Por qué David se le llama la gran comisión? Porque todo lo que Jesucristo había hecho aquí en la tierra en esos 3 años, ahora se lo estaba poniendo en las manos de ¿quiénes? De sus discípulos. No era simplemente: chicos, les recomiendo que hagan esto, si lo quieren hacer, si les queda tiempo. No, todo lo que Jesús había hecho lo encarga y lo deposita en los discípulos, en sus apóstoles. Y por ende, alguien diga conmigo esa palabra hoy. En el Señor Jesucristo sigue diciendo lo mismo a la iglesia Grace Español y online que estamos aquí reunidos. Él nos da una orden. Alguien diga conmigo, orden. Es una orden. Él dice: toda potestad me es dada, por tanto, vayan. Ahora, quiero que entiendas esto. Cuando Jesucristo dice: todo poder me es dado, Él literalmente está diciendo: todo poder me es dado en la tierra, en los cielos, debajo de la tierra. Yo tengo todo poder sobre demonios, tengo poder sobre autoridades, tengo poder sobre principados. Alguien tiene que recordarse que no hay poder más grande que el poder de Jesucristo en los cielos y en la tierra y debajo de la tierra. Él hace esa declaración, pero lo que a mí me impacta es que Él no dice: toda potestad me es dada, por eso vayan y sean exitosos. Todo poder me es dado, por eso vayan y prosperen. Todo poder me es dado, por eso vayan y logren sus sueños. No, no, porque de nada sirve ser exitoso y lograr los sueños si no hice lo que Jesús me dijo que hiciera. Tú puedes hacer 2 cosas con tu vida. Primero, gastarla en dinero, divirtiéndote, tratando de ser exitoso, tratando de lograr tus sueños. O segundo, invertir tu vida en el mayor uso, que es el reino de los cielos, y dar tu vida por los demás. Alguien dígame amén a eso. ¿Cuántos tienen un seguro, seguros, de carro, de vida?

vida, de casa. Alguno no está asegurado. Yo tengo seguros de hace años y yo soy joven. Si yo me llego a morir, Dios mío, mi esposa se vuelve rica. No tanto así, pero yo he pensado en un seguro. Ahora piensa en esto. Cada mes yo invierto en un seguro de qué? De vida. Otros pagan en un seguro de autos, otros pagan en seguro, pero los seguros tienen un tiempo de caducidad. Piensa en esto. ¿Cuántos de nosotros invertimos nuestra vida en cosas que un día van a caducir? Perdón, caducar. Yo tengo mi propio diccionario. Caducar. Gastamos la vida, la energía, tiempo, recursos en algo que se va a quemar. La troca que tienes allá afuera, allá, se va a quemar. La casa que tenemos. ¿Y usted de dónde saca eso? Pues lea la Biblia. El apóstol Pablo dice, el apóstol Pedro dice que todo va a ser consumido. ¿Y cómo es la paradoja de la vida? Que la gente, teniendo eternidad dentro de ellos, trabajan por lo que perece en vez de trabajar por lo que no perece. Y te voy a decir solo dos cosas. Solo dos cosas van a estar arriba en la eternidad. Primero, la palabra de Dios. Porque dice la palabra que la hierba se va a marchitar, la flor se marchita, séquese la hierba, marchítese la flor, pero la palabra de Dios permanecerá para siempre. ¿Cuántos creen a eso? Pero no solo la palabra de Dios, la gente. Esas dos cosas, la palabra de Dios y las personas. Nada de lo que nosotros tenemos aquí. Esta semana fui a dos funerales. A dos. Y en un funeral uno llega y uno mira la vida de la persona. Se murió. Y todos los que están ahí sentados están llorando porque se murió esa persona. Y nada de lo que esa persona logró en la tierra se va con él. Nada. Cuando llegue al cielo, que gracias a Dios los dos funerales que fui, los dos, un ambiente lindo, la presencia de Dios, porque se fueron con el Señor. Pero nada de lo que estaba ahí, el Señor va a llegar y decir: venga, mijo, ¿dónde está la troca esa? Porque la troca estuvo muy linda. Oiga, venga, ¿y dónde están esos terrenos que compró? Nada, nada, alguien diga eso, nada. Nada de lo que ellos lograron aquí en la tierra, de lo que nosotros logremos, irá al cielo, a la eternidad. Solamente la gente a la cual nosotros le compartimos a Cristo Jesús. Me acuerdo de una canción muy famosa hace muchos años, que en español la cantó Dani Berríos, que decía: gracias por darme al Señor. No sé si han escuchado esa canción. Yo soy una vida que cambió. Refiriéndose a que alguien se encuentra con él en el cielo y le dice: gracias, ¿por qué? Porque tú me compartiste de Jesús, yo estoy aquí. Así que este mensaje tiene como propósito que nosotros prioricemos lo que es más importante para Dios. Diga esto conmigo: Dios respalda con todo su poder y autoridad a los que cumplen con la gran comisión. Todo poder me es dado, por eso vayan y hagan discípulos. El título de este mensaje no se llama la gran comisión, no. El título de este mensaje se llama la gran omisión. Diga eso conmigo. ¿Qué es omitir? Evadir, gracias, ayúdeme. ¿Qué es omitir? No hacer, rechazar. ¿Qué más? ¿Qué es omitir? Bueno, según la Real Diccionario de la Lengua Española, dice así: omitir es pasar por alto, omitir es excluir, omitir es olvidar, omitir es ignorar, omitir es suprimir, omitir es eliminar, omitir es incumplir, omitir es saltar algo, o sea, pasarse por algo. Yo hago una pregunta: ¿cuántos de ustedes se han omitido cosas? Por ejemplo, ¿cuántos no le han puesto cuidado a un consejo que deberían haberle? Bueno, en mi caso, yo un día me puse a comprar unos muebles. Y resulta que yo, no sé quién se identifica conmigo, yo no necesito, yo me las sé todas. Cuando dicen amén. Y arranqué yo a armar los muebles y me omití la parte más importante porque yo creía que me la sabía. Armé al revés todo, me demoré 2 horas y no cuadraba. Cuando voy al manual,

0: no miré la instrucción y era tan clara que tenía que poner una pieza y yo no la puse. Me tocó desarmar todo, perdí todo el día porque estaba ¿qué? Pero también recuerdo hace años atrás estábamos en los llanos de Colombia, en vacaciones con mis hijos. Y entonces yo dije, vamos a montar caballo. Yo queriéndole demostrar a mis hijos que yo era el cowboy. Entonces mi tío que tenía caballos me dice, mijo, ahí están todos los caballos que usted escoja. Mire, yo le recomiendo este. Este no, porque este es brioso. Este es un potro brioso, está endemoniado. Pero yo omití. Yo soy el que sé, mijo, tranquilo, tío, tranquilo. Tenía a mi esposa y mis hijos viéndome. Me subo en ese potro endemoniado. Hermano, ese potro arranca como alma que lleva al diablo. Así, ¡fum! Y eso, y mis huesitos así encima. Y yo por dentro, ¿por qué no le hice caso? ¿Por qué no le hice caso? Cuando ve ese potro, me deja tirado y solo mi cuerpito sale volando así. ¡Pah! ¡Toma! Y mis hijos, yo veo que hicieron así, todo. ¡Uy! ¿Qué? ¡No! Se rompió una costilla. Yo quedé en el piso. Me dolió más la vergüenza que el golpe. Cuando mis hijos dicen, papi, ¿estás bien? ¿Por haber qué? ¿Cuántos de nosotros en la vida no hemos omitido las cosas más importantes? Pues déjame decirte algo. En la vida con Dios, la gran comisión es la base de todo lo que hacemos. Y si no estamos alineados a la gran comisión, nada de lo que hagamos tiene valor. Y por muchos años la iglesia ha omitido la gran comisión. Para lo que Dios es más, para lo que Él es lo más importante para nosotros es lo. Oiga, ¿no se ha puesto a pensar que muchas de las oraciones que nosotros hacemos a Dios es para lo que Él es menos importante? Y mucho de lo que Dios nos pide es para lo que nosotros es menos importante. Nosotros estamos en CNN y Él está en Fox. Estamos en dos canales. Señor Padre, te pido esto. Dios dice, si tan solo te alinearas al deseo de mi corazón y dejaras de omitir mi gran comisión, dejarías de estar preocupado por las cosas de este mundo. Por eso este mensaje no se llama la gran comisión, sino la gran omisión. ¿Y qué estamos omitiendo? Alguien haga esa pregunta. ¿Qué estamos omitiendo? Dígale a su vecino, dígale, ¿qué será que estamos omitiendo? Dile, ahora hazlo personal. Dile, ¿qué estás omitiendo tú? Primero, ¿están conmigo? ¿Están despiertos? Den un grito de júbilo los que están despiertos. Muy bien, Mateo 28, 18. Jesús se acercó a sus discípulos y les dijo, se me ha dado. ¿Qué estamos omitiendo como primer lugar? Alguien levante su mano y diga, su autoridad. Iglesia, nosotros inconscientemente estamos omitiendo la autoridad de Dios. La autoridad de Cristo en la tierra es para que nosotros cumplamos la gran comisión. Mira, si alguien te llamara y te dijera, yo tengo toda la autoridad en la tierra y debajo de la tierra, necesito que me des 5 minutos, ¿qué haría usted?
1: Aquí no, que no hay que vender el pan.
0: No, si alguien que tú sabes que tiene más importante que Trump, más importante que Kamala, más importante que Putin, más importante que Elon Musk, más importante que Jeff Bezos, más importante que cualquier rey sobre la tierra, ¿qué harías tú si esa persona te llama y te dice, necesito que me escuches? ¿Qué harías tú? No me están escuchando. ¿Qué harías tú? Los que están atrás, ¿qué harías tú? ¿Lo despreciamos? No. Al rico ese que tiene un poco de dólares en la cuenta, ahí estamos. Ahí está, venga, venga. ¿Cuánto más Jesús? Pero ¿sabe qué es lo que hace la iglesia? Ha desconocido la autoridad de Cristo. La hemos omitido. Solo nos alineamos a lo que nos conviene, pero a lo que Dios demanda de nosotros lo hemos omitido. Dios no está buscando gente capacitada. Dios está buscando gente sometida. Y eso conmigo, Dios no está buscando gente capacitada. Dios está buscando gente sometida a su autoridad. Alguien dé un aplauso al Señor por eso. Mira, en mi vida yo he conocido gente muy capacitada, pero poco sometida a Cristo. En Bogotá hace muchos años, yo tenía como unos 18 años, 17. Yo era músico. Entonces en ese tiempo Marcos Witt estaba pegando, era el adorador más famoso que había. Y tuvo un evento grandísimo en un coliseo, mi sueño era conocerlo. Y fui a un taller de músicos, donde el músico de Marcos Witt iba a dar un taller. Ponme cuidado. Y yo estaba rodeado de músicos, los mejores músicos de Bogotá. Tocaban en mi iglesia, pero eran cabezones. Y pasó el músico de Marcos, sencillito, un guatemalteco chiquito. Y pasó, entró y dijo, hola, ¿cómo están? Así. Y todos los grandes músicos lo estaban escuchando y lo despreciaron. Yo estaba con los grandes músicos al lado mío. Y ellos decían, ¿y este quién es para enseñarme a mí? Y empezó a decir, este es el dedo uno, este es el dedo dos. Y estos que estaban al lado mío empezaron a abucharlo. Y el Espíritu Santo me habló ahí en mi época joven y me dijo, David, dime tú, ¿por qué ellos no están allá arriba enseñando? ¿Y por qué el que menos sabe está arriba enseñándoles a ellos? Dímelo tú. Yo preguntándole al Espíritu Santo le dije, dímelo tú, Señor. Porque ellos son capacitados, pero no sometidos. Mírame, el éxito de la vida no es que tanto sabes. El éxito de la vida es que tanto te sometes a la autoridad de Cristo. Y levanta tu mano, yo profetizo esto sobre ti. Profetizo en el nombre de Jesús que si tú te sometes a la autoridad de Cristo, Dios te levantará por encima de tus pensamientos, entendimiento y más allá de tus fuerzas. Dios lo hará. Humíllense delante de Dios. Humillémonos delante de Dios y seremos exaltados. La iglesia no se está sometiendo a la autoridad de Cristo. Hacemos lo que se nos da la gana. Y vivimos en un país donde todo el mundo hace lo que se le da la gana. Dios es una opción, pero hoy Dios le recuerda a Grace Español. Toda potestad me es dada, por tanto ve y cumple la gran comisión. Dios pondrá en lugares de honra. Wow, esto a mí me bendijo. Dios pondrá en lugares de honra, no a los que saben hacerlo, sino a los que se sometieron. ¿Y sabe qué es lo que pasa? Que hoy en día en la iglesia hay gente que critica las prédicas. Por ejemplo, hay gente online ahí. Yo lo diría de esta manera. Yo le agregaría este punto. Yo le agregaría este contenido teológico. Y dime tú por qué me estás viendo y yo estoy aquí parado. Porque no te has sometido y tal vez yo sí. Dios quiere que Grace Español sea una iglesia primero sometida a la autoridad. Si tú te sometes a su autoridad, lo que Él te diga, tú lo harás. Alguien diga, lo que Él me diga, yo lo haré. Por eso digo, cuando su autoridad no es importante, sus órdenes, velo. A ver, ¿cómo es en la casa? Cuando habla el papá, en algunas casas el papá habla y nadie lo pela. Pero cuando la mamá se enoja, todo el mundo está enojado. ¿Cuántos dicen amén? No lo diga amén, muy mal de eso. Pero hay personas que uno las mira y uno las respeta. Si usted como padre tiene que decirle a sus hijos, usted me hace caso aquí porque yo soy su papá y usted me tiene que obedecer. Dios nunca nos va a hablar de esa manera. Dios es rey, el que se quiera someter se somete y vive bajo su bendición. Y el que se quiera rebelar se rebela y vivirá bajo maldición. Por eso yo respeto la autoridad de Cristo y lo que Él me dice, yo lo obedezco. Lo primero que estamos omitiendo es la autoridad. Pero segundo, estamos omitiendo su mandato. Hemos sometido, ¿su qué? Omitido su mandato. Alguien dígame, ¿cuál mandato? Otra vez. La gran comisión. Ahora quiero explicarte en los últimos minutos que me quedan, ¿qué es la gran comisión? Alguien grite, ¿qué es la gran comisión? Vamos a ver qué es la gran comisión.

0: Versículo 19, por tanto vayan y hagan discípulos. Hay dos palabras que me llaman la atención. La gran comisión empieza con ir. Alguien diga esa palabra ir. Esa palabra ir es la palabra en griego, que es la palabra pareunomai, que significa, me encanta esto, atravesar. Di estas dos palabras. Otra vez. Bien, lo que quiere decir es que es una moneda de dos caras. Por un lado, la palabra ir, es decir, ve hasta el otro lado, atraviesa, porque Jesucristo les dijo, vayan y hagan discípulos. Ellos nunca habían salido a otras naciones. Ellos no han salido de Pasadena, Texas. Ahí estaban, en Channel View. Y el Señor Jesucristo les dice, vayan y hagan discípulos a... Oiga, nuestro Señor Jesucristo es increíble. Él ya estaba viendo México, Colombia, Guatemala, El Salvador, Centroamérica, Suramérica, Estados Unidos. Él ya estaba viendo todas las naciones. Pero los discípulos decían, ¿cómo? En Hechos 8:1 dice que toda la iglesia fue, que la iglesia fue esparcida hacia Jerusalén, hacia Judea, hacia Samaria. Y ahí fue donde cruzaron el límite y atravesaron. Alguien diga, atravesaron. Pero la otra parte es mientras... voy, porque mire, mucho cristiano cae en la trampa y dice, Señor, llévame a las naciones, yo quiero ir a evangelizar allá a Japón, donde está la necesidad, pero ni se les da la gana de evangelizar mientras van. No sé si le pasa que hay gente que cuando hay viajes misioneros se transforman, se van para México y aleluya, recibe, wow, cómo se ha apasionado, y cuando están aquí trabajando son los más impíos. Porque no han entendido que la gran comisión no es irse a China primero. La gran comisión es mientras. Diga eso. Más fuerte. Es decir que en el camino es ir. Estoy yendo. Qué bueno es hacer discípulos a otros países y a otras naciones. Pero muchos quieren hacer en otras naciones lo que no quieren hacer en su diario vivir. Y eso es lo que el Espíritu Santo me dijo. Dile a la iglesia que en su diario vivir les he mandado a que hagan discípulos. En su diario vivir. Alguien diga esas dos palabras. Diario vivir. Haz así conmigo. No, pero haz así, las manitos. ¿Qué significa eso? A ver, ¿qué significa eso? Diga conmigo, mientras voy. Otra vez. Más fuerte. Hay gente que está mirando el mapa de los países, pero no se ha mirado el mapa de su corazón.
1: Padre, envíame allá, heme aquí, yo iré.
0: Dios dice, no lo voy a mandar ni a la esquina, porque le ha faltado compasión por el vecino que tiene al lado. Cuando seas un hombre y una mujer lleno de compasión, te enviaré a donde tú me pidas. Mientras, dilo fuerte, mientras voy. Algunos están esperando que venga un ángel.
2: Es que yo no le sirvo a Dios porque yo estoy esperando que Dios me confirme. Y se agarra y se envejecen ahí, 80, 90. Y usted hace, me estoy esperando que yo me comí.
0: Cuando Dios te dice, ve, mientras vas, comparte. Mientras vas, inspira. Mientras vas, testifica. Y en tu diario, vivir. Yo me he dado cuenta en mi vida como pastor, que Dios me pone en situaciones incómodas en mi diario vivir para cumplir la gran comisión. Mientras, mañana va a suceder algo en, y Dios va a poner una persona para que yo pueda compartirle del evangelio, para que yo pueda ser un puente de bendición para esa persona. La pregunta es esta, iglesia, ¿estás disponible? ¿Cuántos están disponibles en esta tarde? ¿Cuántos están disponibles? Ir. Diga conmigo, ir. Pues vuelvo a repetir, ese ir no es pensar que Dios te va a mandar para la China. No, es... Entonces mañana, ¿qué día es mañana? ¿Qué día? Ay, no me acuerde, pastor. Sí, el lunes. Entonces cuando te pares, haz esta oración. Padre, mientras voy en el camino, hazme luz. Mientras voy en el camino, hazme bendición. Mientras voy en el camino, ponme a alguien que yo pueda bendecirlo, que yo pueda instruirlo, que yo pueda compartirle la fe. Alguien diga fuerte, mientras voy. Pero mientras voy, ¿qué? ¿Qué? a hacer discípulos. Y esa palabra discípulo es la palabra matzeteuo, que significa aprendiz. Ponlo. Docto. No doctor, sino docto. Alguien que sabe, pero me llama la atención esta palabra. Hermano. Lo cual quiere decir que un discípulo es un creyente aprendiz o un creyente.

0: Lo cual quiere decir que hay creyentes que no son discípulos. ¿Por qué? Porque no aprenden. Porque no son aprendices. Un discípulo es un aprendiz. Y esto lo puse práctico para que lo puedas, lo más práctico y menos confuso para ti. Hay cuatro palabras que definen las diferentes estaciones de alguien hasta convertirse en un discípulo. La primera es un apático. Di eso conmigo, apático. ¿Qué es la palabra apático? ¿Qué significa? Así como cuando usted le caía, hermana, a su esposo cuando eran novios.
1: Ni lo pelo.
0: Apático. Y yo me puedo dar cuenta desde aquí cuántos de ustedes están. Y yo digo, ¿les pagaron por venir? ¿Cuántos reconocen que antes de conocer a Cristo ustedes eran apáticos? A ver, levante la mano. Que usted decía no. ¿Usted, amado, era apático? ¿De verdad? Pero tiene una cara de simpático hoy. Yo no me lo imagino cuando era apático. Algunos de ustedes se les quedó la cara de apático, pero yo creo por la fe que son enamorados de Dios. Otra es la palabra más fuerte. Ahora, ¿qué es la palabra simpatizar?
1: No me simpatiza.
0: Lo contrario es me gusta. Míreme todo el mundo. Usted está aquí, yo creo, porque mínimo le gusta estar aquí, mínimo. No diga nada, quédese callado. Pero yo creo que todos aquí, aunque no sean todavía creyentes, el apóstol Pablo estaba evangelizando a un rey, el rey con gripa, perdón, Agripa. Y el rey Agripa lo miraba y le decía, wow, me encanta cómo hablas. Uf, allá hay algo, una vibra. Porque así habla la gente que es simpatizante, se siente una vibra. Por poco me persuades a ser creyente. Casi. Y hay gente aquí que está en esa zona de. Y cuando lleguen al cielo, ese no les va a servir. Porque te quedaste en la zona de me gusta. Y Dios no te ha llamado a que te guste. Dios te ha llamado a que nazcas de nuevo y seas un discípulo de Él. Pero mira, el siguiente nivel es el creyente. Y el creyente es todo aquel que ha recibido al Espíritu Santo y ha nacido de nuevo. No por sus fuerzas, no porque no peca, no porque ay, yo soy perfecto. No, es porque Cristo lo ha redimido y lo ha cambiado. ¿Cuántos creyentes hay aquí? Ahora, ¿cómo sé que yo soy creyente? ¿Cómo sé que soy creyente? Porque tengo al Espíritu Santo en mi vida. Porque estoy seguro de mi salvación. Porque creo en la palabra. No solo creo en Dios, le creo a Dios. Pero Dios nos llamó a ser apáticos. Dios nos llamó a ser simpatizantes. Dios nos llamó a ser creyentes. Dios nos llamó a ser discípulos. Y el discípulo ya es otra cosa. El discípulo es un aprendiz. ¿Qué haces con un discípulo? En primer lugar, los discípulos se bautizan. Dí eso conmigo, se bautizan. Para muchos el bautismo en aguas es simplemente como cuando yo era niño allá que el padre me dijo Nabucodonosor lo bautizo y pum y me echó agua. No, el bautismo es la señal de que he nacido de nuevo, es la señal de que he creído en Jesucristo. Gálatas 3:26 dice todos ustedes son hijos de Dios mediante la fe en Cristo Jesús, porque todos los que han sido bautizados en Cristo se han revestido de Cristo. Yo me bauticé a los 15 años y allá cuando me sumergieron en las aguas yo me levanté con la conciencia de que soy una nueva criatura. ¿Cometido errores? Pregunto. ¿Yo creen que he cometido errores? Claro. ¿Creen que he pecado? Claro. ¿Y sigo pecando? A lo mejor. Algunos son como la chilindrina, solo pecas y pecas. Pero cuando te bautizas en Cristo, escúchame, tú entiendes que ya no eres la misma persona. Puedes pecar, pero no vivir en pecado. Puedes equivocarte, pero tu vida no es una equivocación. Puedes fallar, pero no puedes vivir en pecado porque el Espíritu de Dios que está dentro de ti no te deja.

0: Eso es, por eso Jesucristo les dijo, bautícenlos. Y la iglesia primitiva bautizaba. Dice la escritura que se añadieron como 3,000. Ellos fueron bautizados. Si tú no te has bautizado, I'm sorry. Pero si no te has bautizado por desobediente, no eres discípulo y no eres creyente, porque te avergüenzas de Cristo. Y el que se avergüence aquí abajo, él se avergonzará del Padre, delante del Padre arriba. Así que te motivo a que te bautices.
1: Es que el agua fría no me gusta.
0: No hay ninguna excusa. Digan conmigo, no hay excusas. Los próximos bautismos serán en los próximos meses. Les haremos saber. Pero cuando vengas oportunidad, tienes que bautizarte. Pero termino. El hacer discípulos también es enseñarles a obedecer a Cristo. Y me encanta esto. Alguien diga eso. Enseñarles a obedecer a Cristo. ¿Sabes qué estamos nosotros aquí? Mírame bien, nosotros no te estamos entreteniendo. Ve a otra iglesia, ya te entretentarán. Aquí no. Perdóname, pero tú no estás en una iglesia donde solo te decimos palabras bonitas para que te sientas bien. Estás en una iglesia que muchas de las cosas que oirás te incomodarán, porque nuestro llamado es enseñarte a obedecer no a mí, sino a Cristo. Esa es mi deseo, mi prioridad. Alguien dice, Pastor David, pero yo no me sé la Biblia, o sea, yo no soy teólogo como usted, yo soy teoloco, pero teólogo todavía no. ¿Cómo hago? Si la banda puede pasar. Quiero darte 4 pasos muy sencillos de cómo discipular a otras personas. Primero, acércate a ellos. Di esa palabra, acércate. No hay tiempo para leerles todo el texto, pero Felipe fue un hombre que el Espíritu Santo lo guió a lugares para que él se acercara a otras personas. Y en este caso, en Hechos 8:29, dice que Felipe, el Espíritu Santo, lo puso en un desierto, en un peladero. E iba pasando un hombre que él nunca había visto. Y dice la palabra que el Espíritu Santo le dijo a Felipe. Mira la pantalla, mira la pantalla. ¿Qué le dijo? Aquí está Felipe, viene el carruaje y el Espíritu Santo le dice, haz así, que suene. ¿Cuántas veces el Espíritu Santo no te ha puesto gente y te ha dicho, y tú lo sientes, tú sabes que es el Espíritu Santo, porque la otra persona está haciendo señales así? Y el Espíritu Santo, pero nosotros no, nos quedamos en la comodidad. Algo que yo he aprendido es acercarme a la gente.
1: Pero es que a mí no me enseñaron.
0: Acércate, si tienes a Cristo dentro de ti, tienes lo mejor de lo mejor de lo mejor. ¿Cuántos tienen a Cristo en su corazón? Levánteme la mano el que tiene a Cristo en su corazón. Entonces, ¿por qué no te acercas a la gente si Cristo vino desde el mundo y desde el cielo y bajó a la cruz y ahora vive dentro de ti? ¿Cómo es que tú puedes decir, es que me da pena? Si Cristo está dentro de mí, no me avergüenzo del evangelio, porque es poder de Dios para salvación al que cree. Acércate. Pero hay que aprender a acercarnos, porque muchos son muy religiosos al acercarse. Lucha. Y a Dios. Y el otro, ¿y este loco qué le pasa? Conéctate, me encanta Jesucristo. Jesucristo se acercaba a la gente. Se acercó una mujer samaritana y diciéndole, ¿me das de beber agua? Se acercó a Zaqueo y le dijo, oye, hoy como que me quiero quedar en tu casa. Y nosotros, que ni una gripa sanamos.
1: Ay no, allá ellos y aquí yo. Entre más espiritual, más intochable.
0: Dios dice, acércate, acércate. Haz así conmigo, acércate. Padre, danos esa compasión. 2, conecta, conecta. Hechos 8:30 dice que Felipe se le acercó y viendo que leía el profeta o los profetas, le hace la pregunta, ¿entiendes lo que lees? ¿Qué es eso? No escucho. Entonces diga conmigo, acercarme, conectar.
1: Otra vez.
0: Conectar. Muchos de ustedes tienen un don que Dios les dio y ese don es hablar. Hay algunas hermanas que no las calla nadie.
1: Deje de usar esa lengua para chismosear con el mismo club de hermanitas evangélicas.

y empiece a usarlo para conectar con las mujeres que no conocen de Dios. Conectar. Y una de las cosas que nos necesitamos para conectar es empatía. Necesitamos empatía. Porque muchos de nosotros no conectamos. No conectamos por dos razones. Primero, porque estamos embromados en nuestros problemas. Mire, imagínense como pastor, yo. ¿Cuántos problemas no tengo yo? Tengo los míos, tengo los suyos. De nada. Y me subo a un avión. Y muchas veces, a veces, generalmente es en el avión donde me pasa. Estoy sentado. Y hay alguien ahí. Y el Espíritu Santo. Yo no, ay. Predicar todavía más. Llevo predicando toda la semana. Ahora predicarle a este man. Pero a veces pasa que se cae un cable. Que el aire no sirve. Y viene la persona y me dice, ¿me puedes pasar ese cable? ¿Qué está haciendo el Espíritu Santo? Así como hizo Pereda en la UFC cuando noqueó al otro man. Pero nosotros, como no tenemos compasión ni entendemos la gran comisión y estamos haciendo gran omisión a la gran comisión, nos conectamos. Mírame. Hay gente que nunca va a entrar a una iglesia, pero lo más cerca que van a estar de Dios es estando cerca de ti. Tres, comparte. Diga eso, comparte. Él le dijo, ¿y cómo puedo entenderlo si no hay nadie que me explique? Hay gente allá afuera igual. ¿Cómo puedo entenderlo si no hay nadie que me explique? Vaya Grace, allá lo espera a las dos. Allá el pastor le va a explicar. ¡No! ¡Comparte! Alguien diga, ¡comparte! Mira, a medida de que tú crezcas en el evangelio y crezcas en el conocimiento de Cristo, vas a tener más herramientas para compartirle a la gente de Cristo. Pero hay alguien aquí que dice, yo no puedo compartir porque no tengo nada que decir. Mentira del diablo, tú tienes algo que compartir. Te voy a decir la diferencia entre un abogado y un testigo. El testigo habla de lo que vio y lo que vivió. El abogado habla de lo que sabe. Hay mucho abogado y poco testigo en la iglesia. Mucho abogado que solo debate las leyes espirituales y religiosas. ¿Y cuándo fue la última vez que le compartiste un testimonio real de tu cambio a alguien? Hace muchos años. Nos envanecemos en el conocimiento de las leyes, aleluya. Y perdemos la conexión con la gente, que la gente lo que quiere escuchar es una historia. De que Cristo me salvó. Dios siempre, siempre, siempre, siempre me devuelve a lo mismo. David, escucha, tu teología aquí no va a funcionar. Ábreles tu corazón. Coméntales lo que ha pasado contigo. Y luego sí habrá espacio para meterles la palabra. En el caso de Felipe, él le impartió la palabra porque tenía palabra. Por eso quiero animarte a que crezcas en el conocimiento de Dios. Porque no hay nada que sea más poderoso que la palabra de Dios. Diga conmigo, compartir. Y lo último, afirma. ¿Qué hizo Felipe? Lo afirmó. Felipe no le dijo, ah, entiende lo que bueno, good luck porque me tengo que ir. No, se fue con él en el camino. Lo afirmó y dice que mientras iban llegaron a algún lugar donde el eunuco es alguien que, ya saben, le dijo, mira, aquí hay agua. ¿Qué me impide que yo sea bautizado? O sea que Felipe le habló del bautismo, Felipe le habló de las bases, Felipe le habló del arrepentimiento y él mismo le dijo, venga, me puedo bautizar, bautíceme, mire, aquí está Galveston, ahí no sé, está lleno de aceite, pero bautíceme ahí. Y Felipe lo bajó, se conectó, se acercó, se conectó, compartió y lo afirmó. Y el moreno etíope se levanta, una nueva criatura. Y cuando miró, Felipe ya no estaba. El Espíritu Santo lo arrebató. Pero sabe una cosa, por esa clase de discipulado, todo un continente fue impactado por el poder de Dios. Y los millones que hoy vemos en África empezaron en un desierto, en una conversación. Tú no sabes si mañana Dios te pondrá el gran evangelista de la nueva década frente a ti. Ponte de pie, Iglesia Grace. Y dale un aplauso a la palabra de Dios. ¿Cómo se llama el mensaje de hoy?
¿Cómo se llama el mensaje de hoy? Levante la mano y diga: la gran omisión. Pero nosotros como iglesia Grace no vamos a omitir la gran comisión. Levante sus manos ahí donde están. Padre celestial,

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La Copa Mundial de la FIFA 2026 se perfila como el evento deportivo más avanzado tecnológicamente hasta la fecha, con una integración sin precedentes de inteligencia artificial, análisis de datos en tiempo real y conectividad avanzada para mejorar tanto el juego como la experiencia del aficionado. La inteligencia artificial para el arbitraje y el juego se implementará una versión evolucionada del fuera de juego semiautomatizado que utilizará cámaras de alta velocidad en las cubiertas de los estadios para rastrear 29 puntos del cuerpo de cada jugador 50 veces por segundo. Esa reconstrucción tridimensional será procesada en servidores instalados físicamente en los estadios, evitando la latencia y acelerando la toma de decisiones. El objetivo: eliminar errores milimétricos sin interrumpir el ritmo de juego. Los árbitros podrán explicar sus decisiones por el altavoz con gráficos 3D generados por la inteligencia artificial.

Porque tenemos que entender nuestra identidad como iglesia, porque a veces pensamos que venimos a un club social o vengo a un lugar que simplemente el edificio tiene una cruz y por ende es una iglesia. La iglesia no es un edificio, es un cuerpo. La iglesia es la novia de Cristo. La iglesia es familia, porque dice que nosotros somos coherederos hoy con Él, que somos hijos de Dios y somos familia. Pero también entiendo que hoy somos el templo. Cada uno de nosotros somos portadores de su presencia. Nosotros hoy somos el templo de Cristo. Amén. Y eso es quienes somos, es importante para entender luego para qué existimos. ¿Cuál es el propósito de la iglesia? Somos o llegamos a este domingo simplemente para recibir una palabra buena, motivadora y luego salir y encarar tu vida como sea. No, no es eso. Hablamos el domingo pasado, para esto existimos en tres diferentes posiciones. Primeramente para arriba, para reflejarle a Él, para darle gloria a Cristo. Para eso está la iglesia, para darle gloria a Él. Pero luego también para adentro, para formar discípulos de Él. Formamos discípulos que son seguidores de Cristo, transformados en su imagen. Por eso tenemos el Centro de Estudios Bíblicos, por eso hablamos y quiero que puedan estudiar Caminando con Dios o Escuela de Líderes, para formar discípulos, amén. Y luego para afuera, para extender el reino, para extender el reino. No paramos simplemente quedando acá en reuniones, sino que Dios te llamó no para llenar un asiento, sino que para cumplir una misión. Entonces, si no han escuchado esos mensajes, les aliento que lo puedan hacer. Tomar el desafío, capaz está en Spotify, está en YouTube, pero háganlo porque queremos que puedan conectarse a lo que Dios está hablando a su iglesia hoy. Amén. Tenemos la app de la iglesia donde pueden descargar para tener devocionales o en los estudios bíblicos, pero no es para que puedan descargar algo, es porque quiero, cualquier pastor anhela que estemos conectados en unidad. Amén. Y hoy el mensaje se llama La Iglesia que nadie puede detener. Si Cristo es el que edifica la iglesia y sabemos que las puertas del Hades no prevalecerán en contra de ella, no estamos en modo defensa, estamos en modo ataque, que nosotros estamos extendiendo el reino de Dios, estamos y formamos parte de una iglesia que nadie puede detener. Hay temporadas en las que Dios te saca de algo. Hay temporadas en las cuales Él te sacó de adicciones, te sacó de una tormenta, y hay temporadas en las cuales Él te está sosteniendo en algo. Pero hay momentos en los cuales también vamos a encontrarnos, en los cuales Él te dice, es momento para cruzar a una nueva temporada. Es momento para cruzar a donde yo te llamé para ir. Es momento para dejar de asistir y de formar parte de lo que yo te llamé para hacer. Es momento para simplemente transicionar de alguien que forma parte de un matrimonio, sino que seas intencional dentro de ese matrimonio. Es momento de dejar de ver a tu trabajo como un simplemente recurso para tener un salario, sino que para tener una misión donde Dios te ha puesto. Hay momentos donde tenemos que cruzar un Jordán. El pueblo de Israel, vemos en Josué 3, llega hasta un punto donde en todo lo que fue el Éxodo, el éxodo fue Israel que estaba en Egipto esclavizado. Luego Dios le trajo a un Moisés que le ayudó a ser un gran libertador, un ejemplo de Jesús para salir de la esclavitud y luego para ir hacia donde Dios le llamó, a la tierra prometida, la tierra que Dios le había prometido a Abraham. Y cuando Él liberó a Israel, hablando de Dios, Él tenía un plan y un propósito, pero el pueblo prefirió ir por un desierto en vez de entrar a conquistar la tierra que Dios le había dado. Ellos caminaron por un desierto y Dios había proveído un pilar de fuego para que ellos puedan ver de noche y una nube de día para tener protección. Él había dado maná para que ellos puedan tener el sustento. Él había dado agua de la roca para que puedan también beber agua en el medio del desierto. Habían milagros, era un lugar de dependencia de Dios. Pero en Josué 3, capaz en la semana pueden leer Josué 3, en los devocionales lo van a leer Josué 3. ¿Qué sucede? Se enfrentan con un Jordán, se enfrenta con un lugar donde Dios le dice, ¿vas a entrar o no vas a entrar? Y la iglesia, que nadie puede detener, tiene que primeramente discernir cuando llegó su Jordán.
También tenemos que animarnos a meter los pies al agua. Luego tenemos que cruzar unida, y la palabra importante acá es unidad, detrás de la presencia de Dios, y también entrar para conquistar. Son cuatro puntos que vamos a hablar hoy. Entender que estamos frente a un Jordán y es tiempo de cruzar. Iglesia, estamos enfrente de un Jordán y tenemos que cruzar. Significa que hay algo que quedó atrás. Hemos visto la mano de Dios en nuestras vidas, pero hay un momento donde hay una línea y Dios te dice: es momento de tomar un paso de fe. Cruzar un Jordán es incómodo, cruzar un Jordán requiere fe, requiere obediencia. Y Dios te trajo hoy acá, o estás viendo online hoy, ¿para qué? Para que tu Jordán y donde vos estás lo puedas hacer. Porque acá es fácil entrar en la comodidad. La iglesia que nadie puede detener no es una iglesia que no va a enfrentar desafíos, sino que entiende que el desafío no va a parar para que yo pueda obedecer lo que Dios me dijo para hacer. El desafío no nos puede frenar. El desafío no me puede generar un momento en el cual yo digo: Dios, yo no estoy para esto. Yo estoy para lo bueno, lo agradable y lo perfecto, pero cuando llega lo imperfecto a mi vida, no estoy para esto. Y es interesante porque lo imperfecto, vas a estar rodeado de imperfección constantemente en la vida, ¿sí o no? No le mira a tu lado. Pero vas a estar rodeado de imperfecciones, vas a estar rodeado de personas imperfectas. Y si te mira en el espejo, vas a ver una persona imperfecta, pero amado por el perfecto. Amado por la persona que, aún siendo pecador, Él se entregó por ti y por mí. Y ahí está el punto, que Israel era imperfecto, pero Dios igual creó un camino en esa imperfección. Y acá les quiero decir, la iglesia que nadie puede detener discierne cuando llegó su Jordán. Tenemos que discernir. ¿Por qué digo la palabra discernir? Porque para tomar un paso tienes que entender por qué vas a tomar ese paso. A veces hay personas que se van y toman una decisión de trabajo simplemente porque sí. O quieren tomar y ser bautizados simplemente porque su mamá dijo que sí, o porque había una chica linda que se va a bautizar y yo también me quiero bautizar para hacerme el santo. O capaz uno está tomando un paso en el noviazgo porque es el siguiente paso que hay que tomar nomás. El discernimiento es saber por qué tomo la decisión que estoy tomando, y lo tomo conscientemente con un temor de Jehová, que va de acuerdo a su voluntad, no necesariamente la mía. En Josué 3:1 dice: Josué se levantó de mañana y partieron de Sittim y vinieron hasta el Jordán, él y todos los hijos de Israel, y reposaron allí antes de pasarlo. El pueblo llegó al Jordán y quedó frente a una decisión, así como muchos de nosotros tenemos decisiones que tenemos que tomar. Vas a estar reposando en un lugar en el cual tenés que tomar una decisión. Y la vida se define por decisiones. ¿Cómo se rompe una maldición generacional? Con una decisión. ¿Cómo se rompe la muerte a la vida? Con una decisión. ¿Cómo se rompe del lamento a la alegría? Con una decisión. ¿Cómo se rompe de la oscuridad a la luz? Es con una decisión.

una decisión. ¿Me están siguiendo? Por eso la palabra dice que tenemos que decidir a quién vamos a servir. Y Josué dijo: yo y mi casa serviremos al Señor. Tenemos que escoger y tenemos que decidir. Y hay tiempos donde Dios te sostiene, así como lo hizo en el desierto, y hay tiempos donde Dios te corrige, así como también lo hizo en el desierto, y hay tiempos donde Dios te dice: ya es hora, ahora cruza. Ahora tenemos que cruzar. ¿Por qué te digo esto? Porque muchos de nosotros conocemos tanto la palabra que justificamos nuestras acciones y nuestra temporada y nuestra inacción usando la palabra como un mecanismo de defensa. Y acá te quiero decir algo: no confundas prudencia con estancamiento. No confundas paciencia con pasividad. No confundas orden con comodidad. ¿Por qué te dio prudencia con estancamiento? Porque muchos de nosotros decimos: no, yo no voy a hacer tal cosa, no es el tiempo, tengo que pensarlo mejor, quiero estar seguro, voy a estar orando, famoso. Y realmente no es que vamos a estar orando, queremos no más tiempo, porque nuestros temores no quieren que tomemos pasos. Tu temor nunca va a querer tomar un paso. Tu temor siempre va a decir: yo soy prudente, yo cuido las cosas. Y es bueno ser prudente, es sabiduría ser prudente. Pero ¿por cuánto tiempo vas a tener que estar esperando y orando? Años, para que luego Dios te pueda activar en lo que Él te llamó para hacer dentro del cuerpo de Cristo. Estoy orando hace 10 años que... ¿En qué ministerio Dios me quiere usar? Lo que pasa es que yo soy contador y no voy a ser contador de la iglesia. Pero ¿cuántos saben? A mí, yo siempre digo, es lindo ver a personas con autoridad, con poder, con recursos, sirviendo a la iglesia, dando la bienvenida a la entrada, siendo mujeres, orando, o capaz parte del equipo de intercesión, o cuidando a niños. Es lindo ver al cuerpo servir el uno al otro. Pero no confundas prudencia con estancamiento, porque tanto tiempo estás orando y en el mismo lugar, así como el muchacho que tenía sus pies y era el paralítico, que él estaba estancado. Ahora no podemos confundir paciencia con pasividad, porque esperar parece algo espiritual, pero también actuar cuesta. Está bien esperar. Esperar es importante, hay que saber esperar en el Señor. Hay que saber esperar las cosas, pero ¿qué pasa? Estamos esperando tanto tiempo que también no estamos actuando y no estamos tomando pasos en la fe. Y cuando nosotros decimos: mira, cuando sea el momento va a pasar, cuando sea el momento voy a hacer, y estaba esperando, vino una muchacha: cuando sea el momento le voy a escribir. Viene un joven: cuando sea el momento voy a aceptar la invitación. Pasaron 1000 y se hizo soltera a los 80. Ahí te quiero decir, tenés que tomar pasos. Tenés que activar. Activar cuesta. Tomar un paso cuesta. Activar no es fácil. Activar incomoda. Activar. Salir de tu zona de confort y llamarle a alguien. A mí antes me costaba tanto. Me costaba llamarle. Pero ¿cuántos saben que cuando vos podés escribirle a alguien, llamarle? No, yo voy a esperar y el momento perfecto. Y sabes que el momento perfecto a veces nunca llega. A veces el momento para hablar del Evangelio, hablar lo que Dios ha hecho en tu vida, a veces nunca va a llegar el momento perfecto. Pero el perfecto momento es cuando vos puedes tomar en obediencia
lo que Dios te dijo para hacer. Capaz va a ser en un supermercado, capaz va a ser en el colegio, capaz va a ser en la universidad, pero lo bueno es entender que Dios te llamó para testificar lo que Él ha hecho en tu vida. Y acá te quiero decir también que cuando confundimos orden con comodidad, a veces pensamos que la rutina, que lo que yo tengo como orden en mi vida, hay un sentido de control, y confundimos el orden con comodidad. Y ahí decimos, no, yo estoy organizando ciertas cosas, tengo todo bajo control. Pero realmente cuando estamos en este lugar de la rutina, a veces Dios te quiere zarandear. Dios te quiere sacar algo para mostrarte que no estás en control. La iglesia que está enfrente a un Jordán y que tiene que cruzar es una iglesia que toma pasos en fe y en obediencia. En Eclesiastés 3:1 dice, todo tiene su tiempo y todo lo que se quiere debajo del cielo tiene su hora. En Isaías 43:19 dice, he aquí que yo hago cosa nueva, digan conmigo, nueva. He aquí yo hago cosa nueva, pronto saldrá a luz, no la conoceréis. ¿Quién está hablando acá? Isaías está escribiendo, pero lo que dijo el Señor. Dios está diciendo, no la conoceréis, porque la realidad es que muchos estamos enfrente de una decisión tan grande y no nos damos cuenta. Estamos enfrente de algo que Dios ha preparado para poder cruzar y tener a lo que Él nos ha prometido. Hay tantas promesas de parte del Señor, pero no lo conocemos. No lo discernimos. No estamos viendo los milagros que Dios ha hecho a mi alrededor y creo que yo soy el omnipotente, el omnisciente, el omnipresente. Y Dios te está diciendo, no la conoceréis, no te vas a dar cuenta. Y acá tenemos que entender que hay temporadas donde el mayor peligro no es volver a Egipto, es quedarnos en el borde. Es acostumbrarnos a estar al borde de algo grande, pero nunca cruzar a lo que Dios ha preparado. A veces decimos, no, yo no quiero volver a Egipto, nunca más voy a volver a Egipto. Pero ¿qué pasa? Estás ahí. Eso puede ser que estás asistiendo a un culto de un domingo, pero nunca formaste parte del cuerpo de Cristo. Puede ser que estás consumiendo palabra diariamente, pero ¿qué pasa? La salvación es individual, pero la fe se practica en comunidad. La fe se practica amando el uno al otro. La fe se practica perdonándonos el uno al otro. La fe se tiene que practicar estando juntos. Por eso, cuando quieras estar en una iglesia perfecta, tienes que salir de la iglesia, porque somos imperfectos. Hemos caído, hemos tropezado. Y hay personas que se van de un lado a otro lado, a otro lado, esperando que Dios va a preparar a lo grande para mí en el siguiente lugar, en la siguiente iglesia, en el siguiente trabajo. Pero no estamos creyendo en el Dios que puede operar hoy en el presente y donde yo estoy. Siempre estamos diciendo, no, mi próximo matrimonio va a ser mejor que el primero. Y cuando ya llegaste al quinto decís, ay, cómo quisiera volver al primero. ¿Me están siguiendo? Están muy serios. Tenemos que poder creer que Dios quiere operarte y no acostumbrarnos al borde. No acostumbrarnos a estar ahí a punto de avanzar, a punto de perdonar, a punto de amar, a punto a orar, a punto de leer la Escritura, a punto de estudiar la Palabra, a punto de servir. Casi estudié, casi serví en el año 2025. Yo te digo algo, hoy es el tiempo a cruzar tu Jordán, iglesia. Hoy es el momento para tomar una decisión. ¿Te incomoda? Es bueno que te incomode. Significa que entendés que hay un peso al cruzar. Significa que hay una responsabilidad al cruzar. Vos sabés que ayer tuve una boda y le di muy nervioso al novio. Sabés que yo dije, es bueno que esté nervioso, que sepa el peso de lo que se viene.

porque no tenemos que tomar la decisión a la ligera. Porque le estaba leyendo Efesios 5 que su rol era morir. Sudaba el tipo. Padre, que se pase esta copa de mí, decía. Nuestro rol no podemos tomar a la ligera lo que hacemos, a lo que nosotros formamos parte. Él no te llamó simplemente para poder estar en un lugar. Él te llamó para formar parte de lo que Él está haciendo en ese lugar. Entonces, la pregunta es si vamos a quedar mirando al río o vamos a animar a entrar a ese río. Cuando Josué estaba hablando al pueblo de Israel lo que Dios había dicho, él había preparado una estrategia de cómo cruzar. Y ahí entendemos que la iglesia que nadie puede detener se anima a meter los pies al agua. Se anima a meter los pies a ese agua. Y Josué 3:13 dice: y cuando las plantas de los pies de los sacerdotes que llevan el arca de Jehová, Señor de toda la tierra, se asienten en las aguas del Jordán, las aguas del Jordán se dividirán, porque las aguas que vienen de arriba se detendrán en un montón. Cuando las plantas de los pies de los sacerdotes, ¿qué pasa? Era un momento diferente. Ellos, cuando cruzaron el Mar Rojo, Moisés levantó esa vara y las aguas del Mar Rojo se dividieron y ellos pasaron por tierra seca. Acá era otra circunstancia y otra estrategia. Ellos ahí tuvieron que cruzar y pisar agua. Ellos entraron a una nueva manera de operar, una nueva manera para poder hacer lo que Dios le estaba llamando para hacer. Y eran los sacerdotes que llevaban y cargaban el arca del pacto de Jehová, que tenía la presencia de Dios, que tenían todo lo que ellos reverenciaban, porque era la manifestación del poder de Dios. Ahora, cuando leemos sacerdotes, tenemos que también entender quiénes son los sacerdotes hoy. Ah, no, Joshua es un sacerdote, pastor. No, no es eso. Tenemos que entender que los hombres también son sacerdotes de su casa, dice la palabra. Habla también del pueblo de Dios, real sacerdocio. Fuimos hoy nosotros llamados para cargar la presencia de Dios donde yo voy. Y cuando yo entiendo que yo y mi casa serviremos al Señor, eso empieza conmigo tomando pasos para que mis hijos puedan ver mis pasos, pisando lugares incómodos para que mis hijos puedan saber que yo camino por fe y no por vista. ¿Me están siguiendo? ¿Qué pasos estamos tomando? ¿Qué pasos estamos tomando para mostrar que nosotros hoy podemos servir y decir que servimos a un Dios vivo? Acá dice: Señor de toda la tierra, se asientan en las aguas del Jordán. Las aguas del Jordán se dividirán, porque las aguas que vienen de arriba se detendrán en un montón. Cuando yo doy pasos, aunque sea un paso pequeño, hay poder que sucede en lugares, en otros lugares que yo ni estoy viendo. ¿Me están siguiendo? Cuando yo tomo un paso hoy acá, puede ser que hay algo que está sucediendo en otro lado que yo ni estoy esperando. Las puertas, las aguas que Dios puede abrir o cerrar están sucediendo cuando yo tomo pasos acá donde yo estoy. Mi mamá una vez estaba orando en Paraguay, yo estaba en los Estados Unidos, lleno de amigos, donde casi me dispararon un día. Y ella me llamó: Joshua, ¿qué tal estás? Y yo: bien. No le dije casi me dispararon. No le dije estoy rodeado de unos pandilleros que son mis amigos. Y ella me dijo: yo estuve orando por vos tanto. Tenía una carga. Y a ella le dije: la verdad es que sí, no estoy bien. Necesito salir de acá. ¿Saben qué? La oración o paso de fe
pasos para tomar en obediencia lo que Dios te ha llamado para hacer. Empieza a frenar cosas que el enemigo tenía preparado para vos. O empieza a abrir puertas que Dios tenía preparado para ti. No sé si me

victoria. Tenemos que escuchar, iglesia, lo que dice en Hebreos 11:1. Es pues la fe, la certeza de lo que se espera. Algunos estamos desesperados. Ya hemos hablado de la muerte, ya hemos hablado de la miseria, ya hemos hablado de la derrota, pero la fe nos habla, mira el agua, mira cómo está pasando. Lo mismo pasó con Pedro, él miró su tormenta, él miró que él se estaba hundiendo porque él se desenfocó de los ojos de Jesús, el autor y consumador de su fe. Es pues la fe, la certeza de lo que se espera y la convicción de lo que no se ve. Por eso la fe es responderle a Dios con obediencia, aun cuando todavía no ves todo resuelto. Aun cuando yo no vi que las cosas pasaron, me imagino eso, esos sacerdotes que tenían que cargar el arca del pacto de Jehová y estaban caminando, tomando pasos en el agua. Y estaban diciendo, Señor, omnipotente. Ellos tenían que creer que Dios iba a hacer algo. Es tomar pasos en obediencia aun cuando me siguen insultando. Es amar aun cuando no veo el fruto. Es fácil amar cuando te dieron flores. Es fácil amar cuando te dieron palabra de afirmación. Pero ¿qué haces cuando te dan todo lo contrario? ¿Qué hago? Bien conmigo, obedezco. Bien conmigo, obedezco. Este es tu momento para meterle un codazo. Obedece. Aleluya, algunos van a estar en el auto después del culto. El pastor te dijo que tenés que obedecer. Aleluya. Eso es. Que cuando nosotros podemos ser la iglesia que obedece a Dios en medio de la tensión, en el medio de un momento de frustración, en el momento de pérdida, un momento de lo que sea. Esa es una iglesia que nadie le puede detener. Una iglesia que obedece es una iglesia que nadie le va a detener. Una iglesia que prefiere la voluntad del Padre en vez de nuestra voluntad es una iglesia, no una persona, una iglesia que nadie le puede detener. Y acá tengo que ver lo que dice en Josué 3:15, y el Jordán suele desbordarse por todas sus orillas todo el tiempo de la siega. Era el momento, no perfecto. A veces voy a decir, no, yo tengo que esperar para el próximo día de los enamorados para reconciliarme con mi mujer. El momento nunca capaz va a ser perfecto. Era el momento imperfecto justamente para que hagan lo que Dios le dijo para hacer. Pero muchas veces Dios te hace cruzar justo en el momento donde necesitas depender de Él. Eso es lo que Él enseñó en el desierto y lo que aprendieron en el desierto. Dios dijo, vas a aprender a depender, pero ahora cruzando. Muchas veces sabemos depender de Él para que sea nuestra fuente de recursos y oramos, Padre, gracias, porque declaro que ese banco se va a eliminar mi deuda milagrosamente. O algo va a suceder que luego mi esposa va a caminar nomás por esas puertas de vuelta. O que mis hijos milagrosamente un día van a arreglar su pieza. ¿Saben qué? Son pasos en obediencia en momentos imperfectos. Son pasos desafiantes que Dios te dice, toma este paso. Amá, perdoná, avanzá, cuidá, esperá también. Y vas a ver mi mano que está contigo. Por eso al borde muchas veces nosotros estamos ahí en ese lugar, salimos ya de Egipto, salimos o estamos a punto.

De tener el desierto atrás. Ya dejamos de cantar la canción cansado del camino, sediento de ti, pero ahora estamos preparados para lo que Dios tiene. Y te gusta la visión, te gusta la visión porque hoy podés ver esa tierra prometida. Te gusta la visión de un lindo matrimonio, pero no el costo que requiere mantener la unidad. Te gusta la palabra, me gustó la palabra hasta que el pastor dijo eso. No te gusta el peso de la obediencia. Te gusta cantar sobre la fe. Viva la fe, viva la esperanza, viva el amor, viva la fe. Y ahí nos encanta cantar. Y la adoración, tenemos que entender que es también una vida en la cual aplicamos, porque la adoración implica entrega. Nos gusta cantar sobre la fe, pero no caminar en fe. Por eso algunos llegan muy tarde al culto. Dije esto esta mañana y le voy a decir también a ustedes la noche. ¿Qué sucede? Nos gusta recibir palabra. Creemos que lo que hacemos acá en la congregación es simplemente un lugar donde yo recibo, ay, estoy bien, amén, y luego arranco mi día. Es como un amuleto que hoy cargo en la presencia de Dios lo que hoy habló del domingo. Cuando entran por estas puertas, una iglesia que madura ya trae la presencia de Dios con ellos, porque están en Él y con Él durante la semana. Esa es la iglesia que un pastor anhela. También nosotros queremos que las personas que no estuvieron con Él en la semana puedan entrar por esas puertas. Pero ¿qué pasa? El ambiente ya está cargado con su presencia, que reciben milagros, que reciben palabra, que hay arrepentimiento. ¿Pero por qué? Porque cargamos la presencia de Dios. Y recibo palabra, y es bueno recibir palabra. Es bueno recibir palabra con reverencia. Pero tenemos una estadística en la cual los mujeres no dan los números. La persona que llegan ahora, tenemos horarios de los cultos, a la mañana, a las 10 de la mañana y a la tarde, a las 19 horas. Para que los que no sabían los horarios, esos son los horarios. Y no es para estar estructurado, sino que para poder hacer lo que Dios también nos llamó para hacer en una congregación. Que cuando cantamos no son cánticos simplemente con lindas voces, con lindos instrumentos, con un coro, no. En la adoración es un momento de entrega a Él. La adoración es un momento de entrega. Es un momento en el cual yo le doy con mis palabras, donde no simplemente estoy cantando con cuerdas vocales, sino que soy consciente de lo que estoy cantando. Donde soy consciente de que ningún principado, ninguna, lo que cantamos, tenemos que entender, tiene poder. ¿Quién podrá? Saben que cuando yo cantaba eso me llenaba de lágrimas, porque cuando cantaba eso me hacía reflexionar sobre lo que Dios hizo. Y realmente ahí yo digo, cierto es, Señor, ¿quién podrá en contra de ti? Yo no quiero ir en contra de Él. Yo no me quiero levantar en contra de Dios. Y que cuando caminamos en obediencia, estamos caminando de acuerdo a su voluntad. Por eso, iglesia, es bueno poder estar también en el momento de adoración. Por decir, yo voy a apartar un tiempo, capaz, yo entiendo demasiado bien, yo a veces tengo que bañarle, darle comer, cambiar, todo eso, más todavía mi esposa está de 30 semanas, hermosísima. Y vos tenés que hacer todo, y no te estoy bajando la caña si llegaste tarde. Pero lo ideal es que seamos conscientes de lo que hacemos y por qué lo hacemos. ¿Se entiende eso? Ahora, tercero, la iglesia que nadie puede tener cruza unida detrás de la presencia de Dios. Y acá quiero
darle énfasis a la palabra unida.

El pueblo que cruzó conjuntamente no era Josué, dijo: ah, yo crucé la promesa, usted, chao. No es un padre, una madre que cruza simplemente y le deja a los hijos, chao. No, no, no, tenemos que entender lo que hacemos como iglesia, hacemos juntos. Por eso, cuando tomamos la cena del Señor y compartimos la Santa Cena, lo hacemos en unidad, porque hacemos conjuntamente. En Josué 3, versículo 3 y 4 dice: y mandaron al pueblo diciendo: cuando veáis el arca del pacto de Jehová, vuestro Dios, y los levitas sacerdotes que la llevan, vosotros saldréis de vuestro lugar y marcharéis en pos de ella. Eso significa que la presencia de Dios se iba primero, a fin de que sepáis el camino por donde habéis de ir. Y es lindo entender que cuando la presencia del Señor va enfrente nuestro, entendemos el camino que deberíamos tomar. Por cuanto vosotros no habéis pasado antes de ahora por este camino, pero entre vosotros y ella haya distancia como de 2000 codos, no os acercaréis a ella. Había una distancia. Y uno puede decir: no, porque la distancia. No, ¿por qué? ¿Saben qué? Lo que Dios le estaba mostrando y enseñando era a lo estratégico. Era para mostrar que Dios quiere que los que sigas de cerca, pero no lo reemplaces. Porque a veces, cuando estoy tan cerca de algo, no lo trato con reverencia. Que cuando ya me acostumbré a algo, no entiendo la santidad que tiene. Ya lo trato común a algo santo. Nunca hagamos eso, iglesia. Por eso yo siempre les trato de decir: cuídenle a los hijos cuando están dentro de la iglesia. Cuiden el lugar en el cual van a estar, que no sea de distracción a los demás. Seamos reverentes delante de Dios. Cuiden, porque van a recibir llamadas. Imagínate, ahora recibe una llamada porque Cerro pasó algo, porque Olimpia pasó algo, y vos decís: che, ¿qué pasó en el medio del culto? ¿Te parece correcto eso? ¿Te parece correcto, iglesia? O que le estamos dando a nuestros hijos celulares, porque yo hablo con las mujeres, me dicen: pastor, por favor, ayúdanos, porque en el medio del culto le da el iPad al niño y pone a todo volumen Baby Shark. Y yo apenas puedo escuchar la palabra. Y nos acercamos a los padres, y los padres dicen: porque ellos son los Shark, había sido. Te reís, pero capaz está a tu lado. Tenemos que tratar con reverencia las cosas. Por eso también tratamos de tener espacios. Por eso los niños tienen un lugar donde pueden guardarse. Las madres también, que están amamantando, hay lugares también allá. Ahora, entiendo acá que cuando él habló de la distancia, él quería que estén conectados, pero no en control. Que el pueblo de Israel no le iba a controlar a dónde iban a ir los sacerdotes, no para aquí, no para allá, porque eran muchos, y a veces, cuando son muchos, ellos le van a guiar, y por ese movimiento ellos le quieren direccionar. Eso también sucede. Eso pasa a veces en una democracia. Sabemos que Dios no nos dio una democracia, es una teocracia, en la cual Él es Rey de reyes y Señor de señores. Por eso nosotros obedecemos la palabra y no decimos: bueno, ¿qué cree la iglesia? Deberíamos, ahora habilitamos nomás el adulterio. ¿Les gusta? Sí. ¿Saben qué? Vamos a hacer esto, lo otro, la mentira. Ahora se habilita. El pueblo de Israel le iba a encantar eso, pero Dios es un Dios que Él es Rey. Y Él también dio esa distancia para que el pueblo pueda ver claramente. Porque cuando algo está a una distancia, hay una visión clara. Hay una visión clara en la cual todo el pueblo, hoy acá ustedes, si Dios permite, me puedan ver. Pero si yo estaba en el medio de un lugar, sentado ahí, solamente el grupito, ese grupito seleccionado, iba a poder ver. O capaz dice: no, pero tengo cámara. En ese entonces no habían cámara para dar de argumentar conmigo.
Por eso Él le dio una distancia para que todo el pueblo pueda ver hacia dónde tenían que ir, hacia dónde iban a entrar, cómo tenían que hacer, cuál era el camino. Y la iglesia que nadie puede detener, tenemos que entender, no es la que más se mueve, sino que la que sabe detrás de quién se mueve, detrás de quién estamos moviendo. En Éxodo 33:15 dice: y Moisés respondió: si tu presencia no ha de ir conmigo, no nos saques de aquí. Ese tiene que ser el corazón de la iglesia. Ese tiene que ser nuestro deseo. Que no queremos una estructura, no queremos solamente otra actividad, lo cual es bueno tener ciertas actividades, pero que no estemos detrás de la actividad, que realmente estemos detrás de la presencia del Señor. Que lo que estamos haciendo tiene poder porque el Señor está conmigo. Cuando dice en Josué 3:17, dice: más los sacerdotes que llevaban el arca del pacto de Jehová estuvieron en seco, firmes en medio del Jordán, hasta que todo el pueblo hubo acabado de pasar el Jordán y todo Israel pasó en seco. La palabra clave acá es todo. Y es importante entender que cuando vos entras a un lugar, Dios te está preparando a vos como un habilitador para que otros también puedan cruzar, para que tú y tu casa puedan servir al Señor. Cuando vos pisás el Jordán y empezás a cruzar en obediencia, vas a ser un instrumento para que otros también puedan pasar. Por ende, la unidad de la iglesia habla que todo. Mi deseo es que cada uno que está acá, cuando nos vamos delante del Señor, todos podemos estar en su presencia y pasar la eternidad con Él. Que no haya uno que se pierda detrás, porque si hay uno que se está quedando, le vas a decir: vamos, levántate, cruza el Jordán, no te quedes en Egipto, no te quedes en el desierto, vamos conmigo. Le vas a llamar, le vas a decir: vamos, vamos, cruza el Jordán, ha llegado tu hora, ha llegado el momento, hay victoria, no derrota, hay vida, no muerte. Y eso, hay poder en una iglesia que avanza en unidad. Hay poder en una iglesia, en una madre que cree que ella está parada en un lugar para que otros puedan entrar. Hay poder cuando hay padres que se levantan y dicen: yo voy a parar sobre la roca para que otros puedan pasar. Hay poder cuando la iglesia puede cargar las cargas del uno y el otro, aunque luego también dice que cada uno carga su propia carga. Tenemos que entender que cuando es bueno estar en unidad. En Salmo 133, versículo 1, dice lo siguiente: mirad cuán bueno y cuán delicioso es habitar los hermanos juntos en armonía, no juntos en discordia. Este es el lugar donde el cordero y el león pueden reposar. Este es el lugar donde los olimpistas y los cerristas pueden estar unidos, donde los liberales y los colorados y los de patriquería pueden estar juntos también, donde quien sea tu partido, donde quien sea. Hoy acá estamos unidos, no Estados Unidos, estamos unidos. Qué mal chiste, dice acá. Dice en Efesios 4:3, solícitos en guardar la unidad del Espíritu. Solícitos en guardar, tenés que guardar, tenés que ser intencional, guardar la unidad del Espíritu y el vínculo de la paz. Porque momentos para generar discordia lo van a ver, pero tenés que ser intencional en mantener ese espíritu de la unidad y de la paz, porque a veces le vas a querer meter y Dios te va a decir: abrázale. A veces le vas a querer mostrarle lo suyo, pero sabes que Dios te está diciendo: mostrarle amor.
Y acá te quiero decir, la iglesia que nadie puede detener entra para poseer. Nosotros entramos a este lugar para entender que fuimos llamados a la conquista. Cada uno de nosotros fuimos llamados para extender el reino de Dios. Con esto quiero terminar. Él te llamó para poseer lo que Él te entregó. Hay cosas que muchas veces has caminado en temor, pero dice en Timoteo, 2 Timoteo, no te dio Dios un espíritu de cobardía, sino que de poder, de amor y de dominio propio. Él te llamó para pisar lugares desconocidos, para pisar por temporadas en las cuales estás incómodo. Él te llamó para poder hacer lo que para vos era imposible antes hacer, pero ahora ya sos una nueva criatura en Cristo. El viejo hombre jamás iba a hacer, pero el nuevo hombre va a volver a su casa. El nuevo hombre va a pedir perdón. La nueva mujer va a hablar palabras y decir, tenés razón. La nueva mujer va a poder servir y amar y también no recordar lo que sucedió hace 23 años y 6 meses y 4 días y 3 horas. Las viejas cosas han pasado y todas las cosas son hechas nuevas. Iglesia, este es un lugar para poder decir amén. Eso significa que así sea. Decir que esto va a suceder conmigo, que yo voy a cruzar el Jordán, que yo voy a cruzar mi ofensa, que yo voy a cruzar mi ira, que yo voy a cruzar mi apatía, que yo voy a cruzar en unidad a lo que Dios nos ha llamado. Dice en Josué 1:3. Yo os he entregado, como lo había dicho a Moisés, todo lugar que pisare la planta de vuestro pie. Yo os he entregado, como lo había dicho a Moisés, todo lugar que pisare la planta de vuestro pie. Yo te entregué. Hay cosas que Dios mostró, pero ahora hay que caminar en obediencia y fe. Es momento para caminar, para pisar en obediencia y fe. Ahí donde estás, quiero que te ponga de pie. Que puedas empezar a entender que Dios te llamó para este tiempo, para esta hora, para poder hacer lo que generaciones pasadas no hicieron, porque tenemos que continuar. Una iglesia que nadie puede detener es una iglesia que cruza su Jordán. Y esta iglesia hoy tiene su Jordán. No tenemos que tener miedo para pisar las aguas. No tenemos que tener miedo de poder avanzar conjuntamente. Aunque antes no la aguantaba, ahora ya le veo como hermano. Vamos a cruzar con perdón, vamos a cruzar en unidad, vamos a cruzar con un nuevo aliento, con una nueva esperanza. Ahí donde estás, quiero que mires abajo tus pies. ¿Y qué vas a ver ahí? En mi caso, pies grandes. Vas a mirar pies, a veces son imperfectos, y ay, me falta pedicura. Ay, mira, por qué esto hace el pastor, ahora todos están mirando mis pies. Yo te digo algo, cuando vos mirás tus pies, quiero que le digas, vas a cruzar el Jordán, porque la tierra es mía, la tierra es nuestra. Jehová me acompaña, no voy a quedarme en temor, voy a tomar pasos en obediencia hoy, voy a tomar pasos en fe. Hoy, pies míos, vas a caminar en obediencia y en fe. Y eso Dios te está diciendo, vas a tomar pasos que antes no tomabas. Vas a tomar decisiones que antes no te animabas a tomar. Es una nueva temporada
Y la iglesia que nadie puede detener es una iglesia que hoy cruza su Jordán. Amén. Aleluya. Ahora, este es un momento en el cual nosotros tenemos que entender que Dios quiere que cada uno de nosotros podamos entregarnos plenamente a Él. Para ser parte de su cuerpo, yo tengo que participar en su sacrificio. Jesús dijo: toma tu cruz y sígueme. Y si hoy hay alguien que está en rebeldía y en pecado, y decís: yo hoy estoy en rebeldía y necesito de Cristo, ahí donde está, quiero que cierre tus ojos. Esto es no es un momento para ser chismoso y decir: mira, había sido, estaba en pecado. ¿Saben qué? A veces yo digo, yo prefiero que haya un pastor que pueda levantar su mano y que sea sincero en su rebelión en contra de Dios, porque no estamos acá para fingir. Si hay alguien que estaba en rebeldía, quiero que todo el mundo cierre su ojo, no me mire a mí. Ahí donde estás, quiero que levante tu mano si estás en rebeldía. Y ahí donde estás, iglesia, quiero que podamos hacer esta oración. Digan conmigo: Padre Celestial, yo hoy te pido perdón por mis pecados, por mi rebelión. Yo hice todo para perder tu amor, pero igual me amaste a mí. Yo hoy recibo tu amor y te pido perdón y recibo tu perdón. Y hoy declaro que voy a tomar pasos en obediencia. Hoy voy a tomar pasos en fe. Padre, declaro que el enemigo no me va a detener. Yo declaro que hoy cruzo este Jordán. Ya no vivo yo, mas Cristo vive en mí. Hoy declaro que su victoria es mi victoria. Las viejas cosas han pasado y todas las cosas son hechas nuevas. En el poderoso nombre de Jesús. Amén, amén y amén. Aleluya, iglesia.

A lo largo de las 22 ediciones de la Copa Mundial de la FIFA 1930-2022, solo 8 selecciones nacionales han logrado levantar el trofeo. Brasil lidera con 5 títulos, seguido por Alemania e Italia con 4, Argentina 3, Francia y Uruguay 2, mientras que Inglaterra y España poseen 1 cada uno.

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0: ¿Alguna vez alguno de ustedes ha experimentado o ha vivido el desprecio?
1: Sí, señor, esto suena como ese comercial.
0: Por ejemplo, en el trabajo propusiste una idea y nadie te puso atención, ni el jefe te puso atención, pero de repente alguien la repite igualito y el jefe dice: excelente idea, qué brillante. Y usted dice: pero si era mía. O por ejemplo, en el matrimonio, la esposa con ilusión dice: yo quiero hacer un curso de pintura. Y el marido le dice: usted no sirve para eso. Y ya la dañó. O de repente el tipo dice: a mí me gustaría irme de vacaciones a Europa. Y ella le responde: no hemos salido a un pueblito por acá y ahora usted me va a llevar a Europa. A usted no sirve para nada. O de pronto el joven estudiante o la joven estudiante del colegio y la universidad llega a su casa y le muestra a su papá unas buenas notas que sacó, y su papá le responde: esa es su obligación, eso no es un logro, o sea, para eso se le paga, haga algo. Y queda uno como: uy, ¿qué está pasando? O de repente, ¿usted alguna vez le ha pasado que ha ido a un restaurante o a un almacén y no lo ha atendido por su apariencia? ¿Sí le ha pasado que lo miran a uno? O sea, llegan un poco de clientes y a todos no lo atienden, menos a uno. Y uno como que se mira: ¿qué es lo que tengo puesto? No sé. ¿O alguna vez ha intentado hablar un idioma delante de alguien que lo sabe y lo hace quedar en ridículo? Que usted dice: hello, hello, how? Y ya no hay que, qué vergüenza. ¿O te fuiste de licencia de maternidad y cuando regresaste ya tenías reemplazo? ¿Sí le ha pasado? ¿O le cambian el cargo para aburrirla? ¿Le ha pasado eso alguna vez? Eso es muy normal. ¿Te han despreciado por tus gustos? ¿Cuántos en este lugar son colorinchudos? Es decir, ¿le gustan mucho los colores? Levante su mano. Estamos en vía de extinción. Mis colores favoritos son el rojo, obviamente, el amarillo y el naranja. Si tú eres de negro, café y blanco, déjame en paz. Dios me fabricó así, no me desprecies. Pues en algunos viajes que hemos hecho al exterior junto con mi familia, yo me he sentido despreciado por ser colombiano. Y sé que tal vez las personas que nos están viendo ahora de otros países se pueden identificar con nosotros por ese mismo desprecio de sudamericanos o latinoamericanos. De hecho, ver alerta aeropuerto es doloroso, porque siempre hay un problema por ahí. Usted es colombiano, no hay fila preferencial, usted se va con la fila larga. Y uno piensa: pero ¿por qué el Señor me hizo colombiano? ¿Por qué no me hizo de otro lugar? De hecho, nosotros hemos viajado, y con mi esposa y con mi hija menor, con Manuela en su silla de ruedas, y tres veces me han metido a un cuarto oscuro. Eso es como un hueco. Y me han metido allá porque descubrí que tenía un homónimo, un traqueto con este lindo nombre. Imagínense. Y me metían a ese lugar. De hecho, en uno de esos viajes, mientras estamos en inmigración, le preguntan a mi esposa, escúchenlo pues, le preguntan: ¿usted puede cuidar a su niña sola? Y obviamente yo pensé, obviamente va a decir que no. No, sí, sí, yo puedo, sí, sí. Fresco, este man pa'l hueco. Y uno dice: pero por qué? Hasta mi esposa me despreció. Recuerdo que en un viaje con mi yernito llegamos a un lugar y mientras nos bajamos del avión no nos dejaban bajar del avión, y duramos como 45 minutos para bajarnos. Y al final, cuando ya estamos saliendo, nos dimos cuenta que la policía estaba a la entrada del avión tomando las maletas y pesándolas para ver qué llevaba uno en las maletas. Entonces, no creo que yo sea el único que haya vivido esto, sino que también algunos de ustedes han experimentado los maltratos o la discriminación, o han sido señalados por ser narcos. Gran etiqueta que nos quitamos de encima por medio de Cristo Jesús, o por ser colombianos o latinoamericanos. Y estas cosas y otras no me han hecho sentirme orgulloso, sino despreciado por mi nacionalidad. Sin embargo, esto va más allá, porque no solamente sucede afuera, sino al interior. Y creo que en muchos aspectos se desprecian a las personas por el lugar de nacimiento, por su físico, por su estilo de vida, por su credo, por su pensamiento, por la forma como hablan. Si alguno de ustedes no puede pronunciar la R, se la van a montar, porque si no, es que usted no sabe ni siquiera hablar. Entonces es muy complicado. Y creo que en muchos aspectos nosotros hemos despreciado a otras personas, pero también hemos sentido el desprecio. Y quiero que piense eso, porque generalmente uno se hace la víctima, pero quiero que piense en las veces que alguno de nosotros ha despreciado a alguien. Y despreciar es restar valor. Despreciar es falta de estima o de afecto. Y tiene que ver con una emoción donde da la sensación que la persona que siente el desprecio, o sea, que desprecia a otro, es una persona superior y los demás no valen absolutamente nada. Esto se puede dar en diferentes momentos o en diferentes circunstancias, como por ejemplo un papá puede despreciar a sus hijos o sus hijos desprecian a sus papás. Yo he visto hijos que desprecian a sus papás porque no saben manejar el celular y los humillan por una cosa de estas. O se puede dar de un líder a un discípulo, o de un discípulo a un líder, o de un jefe a un empleado a un jefe. Y la verdad es que para muchos el desprecio es un mecanismo de defensa que se manifiesta muchas veces con una comunicación no verbal. Por ejemplo, la forma como movemos las manos, o los gestos que hacemos con la boca, o las miradas. Esposos, ¿alguna vez su esposa lo ha mirado mal? No se necesita mucho discernimiento para eso. Y la mirada lo ubica en el mapa de que ese callado no diga nada. Pero también el desprecio sucede con lenguaje normal, verbal, con sarcasmos, con críticas, con ridiculización, con falta de empatía. ¿Me pueden ayudar con algo hoy? Quiero que piense en una mueca, en un gesto de desprecio. ¿Listo? ¿Lo tienen? Eso es rápido. ¿Lo tienen ahí? Hágaselo al que está al lado. Si es su esposo o su esposa, aproveche para desquitarse. Dígale, ¿listo? Así como, mira, así como le van a hablar a usted. A ver si por fin cambia. Segunda de Samuel, capítulo 6, 15. David y toda la casa de Israel hacían subir el arca del Señor con aclamación y sonido de trompeta. Sucedió que cuando el arca del Señor entraba a la ciudad de David, Mical, hija de Saúl, miró desde la ventana y vio al rey David saltando y danzando delante del Señor y lo despreció en su corazón. Metieron el arca del Señor y la colocaron en su lugar dentro de la tienda que David había levantado para ella. Y David ofreció holocaustos y ofrendas de paz delante del Señor. Pero al regresar David para bendecir su casa, Mical, hija de Saúl, salió al encuentro de David y le dijo: ¿cómo se ha distinguido hoy el rey de Israel? Se descubrió entre los ojos de las criadas de sus siervos como se descubriría sin decoro un insensato. Y David dijo a Mical: eso fue delante del Señor que me escogió en preferencia de su papá y a toda su casa para constituirme por príncipe sobre el pueblo del Señor, sobre Israel. Por tanto lo celebraré delante del Señor. Estamos frente a la primera pelea bíblica de David y Mical. Se agarraron. Ahora quiero que vea lo que está sucediendo. Un hombre enamorado de Dios. ¿Cuánto quisiera ver que los hombres crecemos en adoración a Dios y lo exaltamos y nos enloquecemos por la presencia de Dios? De hecho, en un versículo dice Pablo: yo deseo que los hombres en su lugar de adoración levanten sus manos y exalten al Dios verdadero. Pero Mical lo despreció en su corazón. ¿Y saben por qué sucede esto? Porque muchas veces, como tenemos el tema de convivencia y conocemos las limitaciones y los errores de nuestro entorno familiar, del hogar, despreciamos a los otros. Y por eso Mical está despreciando a su esposo. Ella pensó que era denigrante que él bailara o danzara como lo estaba haciendo. Ahora, yo soy consciente que en la alabanza y la adoración hay gente poco expresiva. Te cantan hacia adentro, saltan sin saltar, tienen esa facultad, eso es un ministerio. Pero hay otros que no les importa nada, saltan descoordinados, no saben ni aplaudir, pero lo están haciendo para Dios y dan una adoración exuberante al Señor. Si tú eres de los que no hace nada, no critiques al que lo hace, sino aprende a adorar a Dios. El desprecio en el corazón es un síntoma de enfermedad. Y lo mejor de todo es que Dios sabe lo que nosotros pensamos de otras personas aquí al interior. Y aún cuando pensamos, ahí viene la bruja esa: hola, ¿cómo estás? Es rico verte. Dios sabe lo que nosotros sentimos o pensamos. Una pareja de esta iglesia tenía a cargo una microcélula y se le dividió su corazón porque comenzó a tomar clases de teología en otro lugar. Se le dividió tanto que algún día quiso dejar el grupo tirado y dijo: yo no quiero seguir en esta iglesia porque todo lo que se hace en esta iglesia es malo, esto es una secta. Y nos tildaron de sectarios. Cuidado con hablar mal de la iglesia. Y no me refiero a esta, me refiero a todas las iglesias. Si tú sales de una iglesia o saliste de una iglesia, no digas nada en contra de ese lugar. Bendícelos. Si te vas de esta iglesia, que Dios te acompañe, no digas nada, porque estarías hablando en contra de lo que Dios está haciendo. No menosprecies lo que otros o lo que la iglesia hace para Dios. Mical no lo entendió. No entendió que su esposo danzaba por gratitud. Nunca critiques a tu pareja cuando hace algo para Dios así a ti no te guste. No te opongas a su servicio. Yo he escuchado de parejas que terminan discutiendo porque él tiene que venir a servir a la iglesia o ella tiene que venir a servir a la iglesia. ¿Otra vez va a servir a la iglesia? Pero entonces que allá le paguen el pastor ese que le pague. Es mejor que venga a servir a la iglesia y no a servir en una taberna, porque aquí hay eternidad, allá no hay, allá hay muerte. No critiques a tu pareja. Tus hijos, que tengo que ir otra vez a su presencia, kids, llévalos las veces que sea necesario. Así estés cansado o cansada, que está en danza, le dio por danzar ahora, llévalo, porque será siempre mejor esperarlo a la salida de la iglesia y no a la salida de un prostíbulo. No se te olvide lo que te estoy diciendo. No le pongas tanto problema. Génesis capítulo 29, 16. Labán tenía dos hijas y el nombre de la mayor era Lea y el nombre de la menor Raquel. Y los ojos de Lea eran delicados, pero Raquel era de lindo semblante y de hermoso parecer. A mí me gusta ver las diferentes versiones de la Biblia para enriquecer los momentos que están sucediendo. Una versión dice: Lea tenía ojos bonitos mientras que Raquel era muy hermosa. Otra: los ojos de Lea eran tiernos, pero Raquel tenía una bella presencia y era de hermoso parecer. Los ojos de Lea eran delicados, pero Raquel era de bella figura y de hermoso parecer. Lea tenía unos ojos muy bonitos, pero Raquel era bonita de pies a cabeza. Conclusión: Lea era solo ojos. Con lo que la Biblia dice. Y su hermana era completica, la vieja, divina. Ahora, esta historia de amor es fascinante, porque ustedes saben o han leído posiblemente que Jacob trabajó para su suegro 7 años para conquistar a esta mujer porque la amaba. Y la Biblia dice que le pareció poco tiempo porque realmente estaba tragado. Cuando pasó los 7 años, él se va donde su suegro y le dice: mire, ya pasó el tema, me quiero casar con ella. Y montaron la boda. El problema es que el suegro lo engañó y le dio la otra. ¿Sí lo han leído o no lo han leído? Moraleja: cuando usted se vaya a casar, revise muy bien. Si se va a casar, no permita que ella lleve velo. Ahora, si ya se casó, lo tumbaron, pero le gracias al Señor. No hay nada que hacer frente a esto. No sabemos en qué momento le cambian a la mujer. Lo cierto es que la Biblia está diciendo que era costumbre casar a la mayor por encima de la menor. Y Génesis 29:30 nos va a decir algo más de esta buena historia. Y se llegó también a Raquel y la amó también más que a Lea, y sirvió a Labán aún otros 7 años, y vio Jehová que Lea era menospreciada y le dio hijos, pero Raquel era estéril. Ahora, qué dura es la vida de Lea. Físicamente su hermana es mejor. La Biblia lo dice y nosotros ya lo sabemos. De hecho, cuando lleguemos al cielo, por favor, no pregunte por Raquel, pregunte por Lea, para corroborarle a la señora. Su hermana menor tenía un tipazo y ella no. Seguramente le resultaría complicado ver cómo otros se ennoviaban o tal vez asistir a ciertos matrimonios. En la aldea donde vivía, todas tenían amigos con propósito. Ella tenía amigos sin propósito. O sea, nadie se fijaba en ella. Soñaba con casarse y seguramente pensaría: ¿por qué otras sí y yo no? Y tal vez para Lea hablar del tema era harto, porque imagínese un domingo en la casa de Labán, todos preguntándole: ¿y cuándo te vas a casar? Y pero ya es hora, mamita, tiene 43, se le va a secar el vientre. Y es un sufrimiento. De hecho, ella prendía la emisora en Mesopotamia Estéreo y era difícil. Porque esta era la canción del momento, escúchela. ¡Pum!
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0: No, esto es de lágrima.
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0: ¿Cuál bendición? Si estoy sola. Quiten las pilas de ese radio. Su papá pensó en ayudarla, pero el dolor del desprecio fue mayor porque siempre Jacob amó a Raquel. De hecho, tener que levantarse cada día y ver a su esposo significaba que ella participó en un fraude y lo había engañado. Esta mujer era una mujer menospreciada, humillada y comparada. ¿Sabían ustedes que esto es lo que sucede en una infidelidad? En una infidelidad, lo que reina es el desprecio por lo que se tiene. En una infidelidad, lo que realmente le estamos diciendo a la otra persona es: tú no me satisfaces, no me satisfaces. Tú eres feo o fea, gordo, gorda, eres horrible. Tanto que yo preferí tener una aventura. No me vengas con el cuento de: pero es que fue, yo no me di cuenta. Sí, te diste cuenta, tembao. Y te involucraste. En medio del desespero, parece que Lea encuentra un antídoto. Génesis 29:32. Lea quedó embarazada y dio a luz un hijo al que llamó Rubén, porque dijo: el Señor ha visto mi aflicción, ahora sí me amará mi esposo. Lea volvió a quedar embarazada y dio a luz otro hijo al que llamó Simeón, porque dijo: llegó a oídos del Señor que no soy amada, y por eso me dio también este hijo. Luego quedó embarazada de nuevo y dio a luz un tercer hijo al que llamó Leví, porque dijo: ahora sí me amará mi esposo, porque le he dado tres hijos. Lea volvió a quedar embarazada, bendita, y dio a luz un cuarto hijo

al que llamó Judá, porque dijo: esta vez alabaré al Señor. Después de esto dejó de dar a luz. ¿Qué haces tú cuando eres víctima del desprecio? Quiero que lo pienses, porque muchas veces cuando alguien nos menosprecia, nos volvemos del equipo de esa persona para que no nos desprecie o menosprecie. Pues el antídoto de esta mujer fue embarazarse. Y es interesante que los nombres de sus hijos hasta ese punto tienen que ver con su dolor. El Señor ha visto mi aflicción, ahora sí me amará mi esposo, Él ha escuchado lo que me está pasando. Ahora quiero que entienda que implícitamente está el factor tiempo. No me habla de los 9 meses de embarazo, sino seguido lo que está sucediendo. Pero esto puede pasar en un lapso de 3, 4, 5 años. Y cada hijo de Lea lleva a cuestas el dolor de su mamá, lo que ella está experimentando, el desprecio de su marido. 3 embarazos y no entendió quién es el que llena, sino que está buscando el amor de su marido. A mí me encantaría hablar con Lea, pero como no puedo, me toca con ustedes. Me gustaría decirle: Lea, si tú sabes que Dios ha visto tu aflicción, si tú sabes que Él es quien te bendice, si tú sabes que Él te escucha y Él es todo lo que necesitas, ¿por qué buscas el amor y la llenura de un hombre? ¿Por qué lo haces? De nada te sirve, Lea, mencionar a Dios en los nombres de tus hijos. De nada sirve. Mi nieto mayor se llama Elías. Yahweh es mi Dios. ¿De qué me sirve decirle Elías si Yahweh no va a ser su Dios? Mi segundo nieto se llama Isaías. Yahweh es salvación. ¿De qué me sirve decir Yahweh es salvación si él no entrega su vida a Jesucristo? ¿Entiende lo que le quiero decir? Pero esta mujer piensa que con mencionar a Dios en el nombre de sus hijos ya va a salir adelante. Y no entendió que era Dios quien la podía sacar del lodo, del dolor. A veces el nombre de Dios se volvió una muletilla. Lo ponemos porque suena lindo. Pongámosle así porque con eso tal vez en honor a Dios. Pero la vida de la persona no muestra absolutamente nada para Dios. Esto no es de nombres, esto no es de frases. Esto es de acciones y decisiones. Y creo que Lea tiene que sacudirse por Dios, por ella misma. Como muchos de nosotros tenemos que sacudirnos cuando somos comparados. Lea tiene que entender que no es menos que Raquel. Así como tú no eres menos que nadie. Aunque pareciera que alguien, que otros tienen más, eso no es relevante. Tú vales por lo que Dios ha dicho que tú eres. Sabes que a veces por llamar la atención hacemos lo que otros hacen y no podemos estar buscando aceptación de este mundo porque iríamos en contra de Dios. Cada persona en este lugar tiene la atención de Dios. Es decir, tú puedes entrar todos los días de tu vida, en el momento que quieras, a la presencia de Dios. La Biblia dice: acérquense confiadamente al trono de la gracia. El cuarto hijo de Lea dice que ya ella entendió que es Dios el que la llena. Esta vez sí voy a alabar al Señor, dice el cuarto hijo. Pero noten ustedes lo que pasa en Génesis 30, 19. Lea quedó embarazada de nuevo y dio a Jacob un sexto hijo. La habíamos dejado con 4 y aparece con 6. La unción de multiplicación. Dios me ha favorecido con un regalo, dijo Lea. Esta vez mi esposo me tratará con honor porque le he dado 6 hijos. Por eso lo llamó Zabulón. Lea, ¿no entendiste, mija? ¿No entendiste nada? Quiero que mire al de al lado. Dígale: ¿usted sí entiende? Y pregúntele: ¿qué entendió? O sea, sí entiende que el que llena es Dios. Ahora, a mí me duele, Lea. Y la razón por la que me duele es porque esta mujer está mendigando amor. Y algunas mujeres aquí en la iglesia lo hacen. Mendigan el amor de su marido. Porque como él es el que trae la provisión, pero las maltrata, mendigan amor. Y se aguantan los golpes físicos y emocionales que les da su esposo. Y quiero decirles, mujeres, esto no es voluntad de Dios. ¿Quién dijo que tu esposo te puede andar humillándote, diciendo cosas horribles, tan solamente porque trae provisión a la casa? Esto no es de Dios. Y si alguno

hombre en este lugar lo hace, hoy le digo en el nombre de Dios, arrepiéntete. Porque si lo sigues haciendo, pagarás las consecuencias de no valorar el regalo que Dios te dio. No es justo que tú salgas y le eches piropos a cualquier compañera de tu oficina y a tu mujer la trates como una sirvienta. Eso no está aprobado por el Señor. Dios nunca pensó que Lea era fea, porque Dios nunca haría algo feo. Ninguno en este lugar es feo. Otra cosa es que nos dañemos en el camino, pero ninguno es feo. Dios nunca pensó que Raquel era mejor que Lea, y en su plan de vida había bendición para las dos. Escucha esto: un hijo de Lea es Leví, o era Leví, tribu de los sacerdotes, los que servían en el tabernáculo y después en el templo, llevaban los elementos sagrados y ministraban la presencia de Dios. ¿Cómo le parece? Otro hijo se llamó Judá. ¿Sabe quién es Judá? En la línea generacional del Mesías está Judá. Es decir, que en la línea generacional de Jesús hay una mujer de ojos delicados. Se llama Lea. Y nunca dimensionó la bendición de Dios, ni lo vio, por andar pensando en el amor de Jacob. ¡Qué grave! Isaías 53:3. Despreciado y desechado entre los hombres, varón de dolores, experimentado en quebranto, y como que escondimos de él el rostro, fue menospreciado y no lo estimamos. Ciertamente llevó él nuestras enfermedades y sufrió nuestros dolores, y nosotros le tuvimos por azotado, por herido de Dios y abatido. Pareciera que el ministerio de Jesús es un sentimiento constante de desprecio. La Biblia dice: a los suyos vino y los suyos no lo recibieron, lo despreciaron. Si tienen tiempo de leer Mateo capítulo 27, allí dice que los soldados llevaron a Jesús al palacio, pusieron la tropa alrededor, le cambiaron los vestidos y le pusieron un manto escarlata. Dice que trenzaron una corona de espinas, le pusieron una vara y comenzaron a burlarse, a escupirlo y a golpearlo. ¡Viva el rey de los judíos! No dice la Biblia cuánto tiempo sucedió. Lo cierto es que después dice, le cambiaron una vez más sus ropas y lo sacaron de ese lugar. ¿Sabe a qué lo llevaron al palacio? A burlarse de Jesús. Despreciado. Difícil. Ahora es horrible. ¿Por qué? Porque se trata de Dios. Despreciamos la humanidad, despreciamos a Dios. Y en este caso Jesús es despreciado porque no era como todos imaginaban que tenía que ser el Mesías. Despreciado por ser el hijo del carpintero, por hacer milagros los días sábados, por hablar con cobradores de impuestos y gente de mala fama. Despreciado por no ser religioso y por hablar la verdad. Pero sabe que la Biblia tiene dos momentos clave en la vida de Jesús. Y yo creo que él aprendió a superar el desprecio porque hay dos momentos clave. Y los dos suceden con el Padre. Uno antes de iniciar el ministerio, otro antes de ir a la cruz. En ambos la Biblia dice que se escuchó una voz de los cielos que dijo: tú eres mi hijo amado en quien tengo complacencia. Tú eres mi hijo amado, escúchenlo a él. ¿Saben que Jesús solo pudo superar el desprecio cuando escuchó la voz de Dios? Quiero que pienses hoy, ¿quién te ha despreciado a ti? ¿Por qué te han despreciado? ¿Qué te dijeron? ¿Qué te hicieron? Porque tal vez es tu esposo, tu esposa, tu jefe, un compañero de tu trabajo, tus padres, tus hijos. Y tal vez te hicieron sentir poca cosa. Notas favoritismos al interior. Yo lo he visto. Te pueden decir frases como: no sirves, no eres capaz, eres un fracasado. O tal vez te dicen: es que si no lo hago yo, nadie lo va a hacer en este lugar. O tal vez te han dicho: viste, es horrible. O te han puesto un sobrenombre, un apodo hiriente. O tal vez te han dicho poca cosa. O una discusión te dice: eres mi peor error, no sirves para nada. Solo lo vas a superar cuando escuchas la voz de Dios. La solución no es entregarte al alcohol.
La solución es escuchar la voz de Dios para que te diga lo que realmente significas para Él. Y hay un versículo espectacular en Ezequiel 16. Es un versículo que precisamente habla acerca de esto. Y es Dios quien está diciéndole a Israel lo que Israel significa para él.

tu padre era amorreo y tu madre hitita. El día en que naciste, no te cortaron el cordón umbilical, no te bañaron, no te frotaron con agua salada, ni te envolvieron en pañales. Nadie se apiadó de ti, ni te mostró compasión brindándote estos cuidados. Al contrario, el día en que naciste, te arrojaron al campo como un objeto despreciable. Pasé junto a ti y te vi revolcándote en tu propia sangre. Estando en tu propia sangre, te dije, vive, y te hice crecer como hierba del campo. Creciste, te desarrollaste y entraste a la pubertad. Después se formaron tus senos y te brotó el vello, pero seguías completamente desnuda. Tiempo después pasé de nuevo junto a ti y te miré. Estabas en la edad del amor. Entonces te extendí mi mano y cubrí tu desnudez. Me comprometí, hice alianza contigo y fuiste mía, afirma el Señor y Dios. Escucha esto. Te bañé, te limpié la sangre y te perfumé. Te puse un vestido bordado y te calcé con finas sandalias de cuero. Te vestí con ropa de tela, de lino y de seda. Te adorné con joyas, puse pulseras en tus muñecas, collares en tu cuello, un arete en la nariz, pendientes en tus orejas y una hermosa corona en la cabeza. Quedaste adornada de oro y plata, vestida de tela, de lino fino, de seda y de telas bordadas. Te alimentabas con harina refinada, con miel y aceite de oliva. Llegaste a ser muy hermosa y creciste para ser reina. Tan perfecta era tu belleza que tu fama se extendió por todas las naciones, pues yo te adorné con mi esplendor, afirma el Señor y Dios. ¿Alguna vez se ha puesto a pensar por qué en la Biblia hay tanto detalle? Y este versículo está hablando de eso. Yo entiendo tu dolor y que fuiste despreciada y que nadie te estaba esperando, pero yo no soy así. Y Dios empieza a describir cosas que Él hace por su amada. Tal vez para muchos de nosotros como que acabe rápido el capítulo, la cambió y la vistió y se acabó. Pero cuando Dios está hablando de los detalles, lo que está diciéndonos es cuánto tú me importas. Y todo lo que yo hago por ti son detalles. Yo te conozco y te doy un valor. Yo entiendo tu desprecio y te estoy llevando a un camino de honra. Por eso llamé este mensaje así. Te llevo a un camino de honra. Deja de escuchar al mundo que habla cosas que no son. Escúchame a mí, porque si algo importa en esta tierra es lo que yo digo de ti. Deja de escuchar a los que te desprecian. Una y otra vez lo decimos aquí. Escucha la voz de Dios. Tú le importas a Dios tanto que te hizo y entregó a su Hijo por ti. Tú eres tan importante para Dios que Él nunca, nunca te haría un gesto o una mueca de desprecio. Cuando tú lo llamas, si está haciendo algo, Él lo deja de hacer porque necesita escucharte, porque quiere escucharte y tú lo necesitas a Él. Ponte de pie, por favor. Te voy a invitar a que cierres tus ojos por un momento y vamos a orar para poder digerir la predicación. Y Señor, te damos gracias por tu palabra que está en este lugar preciosa para nosotros. Y Señor, hoy llevamos todo desprecio delante del altar y quiero que tú lleves el desprecio. ¿Quién te ha despreciado a ti? ¿Por qué lo hizo? ¿Qué te dijo? ¿Qué hiciste? ¿O qué te hizo? Quiero que hables con Jesús eso ahora para sacar lo que está ahí. Necesitas orar, así que te voy a invitar a que tú ores y empieces a decirle a Jesús: Señor, me pasó esto. Tal vez te sientes hoy despreciado como David. Has hecho algo para Dios y te critican. O tal vez te sientes despreciado por tu esposa, por tu esposo en tu casa. Creo que en cada nombre del hijo de Lea hay dolor. Y tal vez así te sientes tú. Pero tal vez tú también has sido como Mical y has despreciado a otros. Tal vez le has puesto nombre a tus hijos y eso te acuerda de un dolor. Y yo quiero que lleves esto a Dios y le digas: Señor,

Señor, yo estoy cansado. Llevo sin empleo tanto tiempo. Y siempre me dicen, nosotros te llamamos, y nunca llaman. Me siento despreciado por mi forma de ser, por mi físico, por lo alto, por lo bajo, por lo grueso, por lo delgado, por tu cabello, el cabello que Dios te dio, el que te regaló. O te sientes despreciado porque perdiste ese cabello. O tal vez no tuviste oportunidades como otros de estudiar una buena universidad. Te tocó vivir sin estudio en la universidad. Y los demás te miran mal. Y yo sé que pareciera extraño, pero tal vez en la iglesia tú has experimentado aún eso. Y quiero que le entregues a Dios el desprecio, el dolor. Dile, Señor, yo quiero entregarte el dolor. Y tal vez Jesús te dice, oh, yo te entiendo porque en ese palacio yo viví el desprecio. Me golpearon, me escupieron y me abofetearon. Y Señor, hoy renunciamos a todo desprecio en el nombre de Jesús. Hoy renunciamos al dolor. Renunciamos a pensar que las heridas no cicatrizan, sino que siempre están allí. Renunciamos, Señor, a decir palabras hirientes o a recibir esas palabras hirientes. Yo te pedimos en este lugar libertad. Libertad, Señor, para poder caminar en victoria. Y te doy gracias, Señor, porque tú eres quien todavía dice, tú eres mi hijo amado. Tú eres mi hijo amado, y lo repites una y otra vez. Tal vez no te escuchamos porque nos falta tiempo de intimidad, pero tú lo dices, tú eres mi hijo amado. Y nosotros queremos escucharte hablar cada mañana. Saca el veneno del desprecio. Saca las palabras de menosprecio, las miradas, los gestos. Sácalos de nuestra vida. Hoy decidimos, Señor, perdonar a nuestro agresor, a ese jefe, a ese compañero, a ese papá, a esa mamá, a ese esposo, a esa esposa, aquel que no puede disimular el favoritismo, y decido perdonar, porque tú no eres un Dios de favoritos. Todas las personas en este lugar somos iguales de importante para ti. Pero te pido una unción especial para las mujeres víctimas del maltrato, que ellas puedan perdonar hoy, Señor, a sus hijos, a su esposo. Señor, danos el corazón hoy para perdonar a nuestros hijos, los que nos han maltratado, los que les da vergüenza presentarnos a sus compañeros y no reconocen el esfuerzo que hemos hecho para pagar sus universidades. Todo espíritu demoníaco de desprecio, de muerte, se va de este lugar en el nombre de Jesús. Y yo quiero que tú escuches la siguiente canción. Te voy a pedir el favor que no la cantes. Lo que yo quiero es que escuches a Dios cantándote. ¿Sabían ustedes que Dios canta? Y les va a cantar esta canción. Yo les voy a decir en qué momento vamos a cantar todos como iglesia, pero quiero que escuches y te dejes amar por Dios. Escúchalo hablar.

Voy a invitarte a que le pongas la mano a la persona que está a tu lado y vas a orar por esa persona como te gustaría que oraran por ti. Y Señor, en el nombre de Jesús, esta persona está a tu lado. Todo espíritu inmundo que susurra a su mente, a su corazón, que no vale, que no sirve, que es lo peor de lo peor, se va en el nombre de Cristo Jesús. Y yo declaro, Señor, que hoy sus oídos están abiertos para escuchar tu voz. Tú eres su Padre, tú lo concebiste, Señor, tú le diste la vida, le diste, Señor, los gustos que Él tiene. Por eso, Señor, hoy lo bendigo en el nombre de Cristo Jesús. Declaro que todo plan de las tinieblas para destruir su identidad, para destruir el llamado, para destruir quién es, se va en el nombre de Cristo Jesús. Y declaramos, Señor, que esta persona es tu hijo amado, es tu hija amada, que tú, Señor, vibras cada vez que Él ora, cuando te busca, cuando te llama, que tú eres el Señor que dio un precio bastante grande. Todo argumento de las tinieblas se va, toda idea del enemigo de sacarlo de este lugar se va en el nombre de Jesús. Y hoy declaramos que tú eres nuestro Dios, nuestro Señor, tú eres el Dios de imposibles. Nosotros lo creemos, lo creemos. Levanten sus manos.

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0: El trofeo de la Copa Mundial de la FIFA tiene un nombre oficial poco conocido. Trofeo de los campeones de la Copa Mundial de la FIFA. El trofeo pesa 6.755 kilogramos. Sus dimensiones son compactas, mide 37.6 centímetros de altura y tiene un diámetro de 11.2 centímetros. A pesar de no ser muy grande, su diseño estilizado lo hace visualmente impactante. Está hecho con una aleación de cobre y zinc recubierta en oro, responsable de su característico color dorado.
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5: Debemos siempre dar gracias a Dios por vosotros, hermanos, como es digno, por cuanto vuestra fe va creciendo y el amor de todos y cada uno de vosotros abunda para con los demás.
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los dones, los abrazos, los aplausos. Descubrí. Levanta tu mano al cielo. El mar lo vio y huyó. El río lo vio y se volvió atrás. Los montes saltaban como carneros y los corderitos. Aleluya. ¿Qué fue lo que viste, mar, que huiste? Y tu Jordán, que te volviste atrás. A la presencia de Jehová tiembla la tierra. A la presencia del Dios de Jacob.

Cercano está Jehová a todos los que le invocan, a todos los que le invocan de veras. Salmo 145:18. Que la paz de Dios, que sobrepasa todo entendimiento, guarde sus corazones y sus pensamientos en Cristo Jesús. Que sean días gloriosos los que vivan llenos de fe y salud, sabiendo que Dios es su amparo y fortaleza y su pronto auxilio en toda prueba. Que siempre estén gozosos, orando sin cesar, dando gracias en todo, porque ustedes saben que esa es la voluntad de Dios para con ustedes en Cristo Jesús. Que siempre se acerquen confiadamente al trono de la gracia para alcanzar misericordia y hallar gracia para el oportuno socorro. Que en su comunión

0: diaria con el Altísimo, siempre pidan con fe, no dudando nada, porque con fe agradan a Dios. Dios les bendiga abundantemente. ¡Feliz cumpleaños, hombres y mujeres comprometidos con Dios! Nos bendicen porque son sembradores de esperanza.
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0: Hola iglesia, ¿cómo están? Hoy traigo la segunda parte del mensaje Identidad Desconocida. Identidad Desconocida. Muchos cristianos pasan por diferentes pruebas y problemas en la vida por no conocer cuál es su identidad. Y por eso creo que es muy importante aprender cuál es nuestra verdadera identidad. En Cristo Jesús, tú tienes una nueva identidad. Y el propósito de este mensaje es justamente ayudarte a descubrir cuál es esa nueva identidad en Cristo Jesús. Amén. Me gustaría empezar diciéndoles que nuestra identidad, todos digan identidad.
1: Identidad.
0: Nuestra identidad está definida por Dios. Como dijimos la semana pasada, tú no eres lo que otros dicen que eres, no eres lo que tú dices que eres, eres lo que Dios dice que eres. Amén. O sea, tu identidad está definida por Dios. Y está basada en la Biblia, no en teorías, no en fundamentos mundanos o otro tipo de fundamentos, sino fundamento es la Biblia, no filosofías humanas. ¿Amén? Entonces permíteme compartir cuatro verdades bíblicas sobre tu identidad. Cuatro verdades bíblicas sobre tu identidad. Primero, Génesis capítulo 1, versículo 26, dice,

Luego dijo Dios, hagamos al ser humano a nuestra imagen y semejanza, que tenga dominio sobre los peces del mar y sobre las aves del cielo, sobre los animales domésticos, sobre los animales salvajes y sobre todos los animales que se arrastran por el suelo. La primera gran verdad acerca de tu identidad y de mi identidad, si tomas nota, eres un ser humano creado a imagen y semejanza de Dios. A imagen y semejanza de Dios. Tú te pareces a tu Padre Celestial. Has sido hecho a su imagen y semejanza. Amén. Sin embargo, hay un principio aquí adicional que complementa muy bien esta gran verdad. Y es el siguiente. En Juan capítulo 4, versículo 4, la Biblia dice que Dios es espíritu. Dios es espíritu. Por lo tanto, cuando la Biblia dice que hemos sido hechos a imagen y semejanza de Dios, no está hablando de nuestra apariencia física, porque Dios es espíritu, sino de nuestra apariencia interior. ¿Cuántos me están siguiendo? Y habla específicamente acerca de tres cosas: tu capacidad de pensar, sentir y decidir. Tu capacidad de pensar, sentir y decidir. Y esto está conectado directamente con tu intelecto, tus emociones y tu voluntad. Tu intelecto, tu capacidad de pensar, tus emociones, tu capacidad de sentir y tu voluntad, tu capacidad de decidir. Dios nos ha dado libre albedrío. Nosotros tenemos la capacidad de decidir. Ahora, Dios espera que administremos bien nuestro intelecto y filtremos aquello que entra a nuestra mente, aquello que está alimentando nuestra mente. En Filipenses 4:8, la versión NTV dice: centren en estas cosas sus pensamientos, en lo bueno, en lo amable, en lo perfecto, en lo que tiene buen nombre. En esto piensen, en esto enfóquense, en esto céntrense. Si te está diciendo en qué te debes centrar, también te está diciendo en qué no te debes centrar. Si te está diciendo en qué te debes enfocar, también te está diciendo en qué no te debes enfocar. ¿Por qué? Porque tus pensamientos afectan directamente tu vida. ¿Amén? Pero la Biblia no solamente dice que filtremos lo que alimenta nuestra mente, sino también dice que guardemos lo que afecta a nuestro corazón. Sobre toda cosa guardada, guarda tu corazón, porque Él determina el rumbo de tu vida. Mira qué importante, determina el rumbo de tu vida. No solo es importante filtrar lo que entra en nuestra mente, sino también debemos guardar lo que entra en nuestro corazón. Porque esas cosas que entran en nuestro corazón determinan el rumbo de nuestra vida. Así que eso es bien importante, porque tanto lo que entra en tu mente como lo que almacenas en tu corazón puede distorsionar tu identidad. Aquellas cosas que estás alimentando en tu mente, pensamientos, recuerdos, pueden distorsionar quién eres en Cristo Jesús. Y también lo que está en tu corazón puede llegar a distorsionar cuál es tu verdadera identidad. Vale decir también que cuando hablamos aquí en este punto de identidad, es muy importante recordar que fuimos creados varón y mujer.

mujer. A ver, ustedes no creen en eso, parece. Dios nos ha creado varón y mujer. Amén. Esto lo puedes encontrar en Génesis 1:27, con roles además específicos dados a Dios, por Dios, según el género. Tanto el hombre como la mujer fueron hechos a imagen y semejanza de Dios. Cuando en una versión habla de que el hombre fue hecho imagen y semejanza de Dios, la verdadera traducción es el ser humano. Hombre y mujer fueron hechos a imagen y semejanza de Dios. Amén. Tanto hombres y mujeres tenemos esa naturaleza de Dios dentro de nosotros. Pero guarda tu mente y guarda tu corazón. Filtra lo que entra en tu mente, filtra lo que entra en tu corazón, porque eso puede distorsionar tu identidad. Llena tu mente de pensamientos correctos, llena tu mente de la palabra de Dios. Cuando tú lees la palabra de Dios, tu identidad se te revela. Dios la escribe en tu corazón. Tú eres un hijo y una hija amada por el Rey de Reyes y Señor de Señores. Como dijimos la semana pasada, somos hijos y somos herederos. Y somos además hechos a imagen y semejanza. ¿Amén? En la Biblia no hay espacio para una interpretación que vaya en contra de este principio y en contra de esta verdad. Somos hombre y mujer hechos a imagen y semejanza de Dios. Amén. Vamos al segundo punto. Segunda verdad. Eres un ser humano, una vez más, eres un ser humano, hombre y mujer, creado con propósitos divinos. Creado con propósitos divinos. Mira qué importante esto. Efesios capítulo 2, versículo 10 dice: somos creación de Dios, creados en Cristo Jesús para hacer las buenas obras que Dios de antemano ya había planeado. Fuiste creado por Dios con un plan y con un propósito divino, hacer las obras de tu Padre celestial. Tú no eres fruto de la suerte, tú no eres fruto de la casualidad. Tú fuiste hecho a propósito con un propósito. A propósito con un propósito. En el momento que entendemos que nuestra vida tiene propósito, en ese momento nuestra vida cobra sentido, cobra significado y cobra trascendencia. Tu vida tiene sentido, tiene significado y tiene trascendencia gracias a que tu vida tiene un propósito. Fuiste creado con un propósito. Recuerda, la tragedia más grande en la vida no es morir, es vivir sin propósito. Hay gente que no está viviendo, solo está existiendo, porque viven sin propósito. Y es por eso que hay tantas personas que terminan consumidas por las drogas, los vicios, el juego. Hay personas que malgastan su vida en una serie de actividades improductivas. Hay personas que simplemente deambulan por la vida. Hay otros que simplemente vagan por la vida esperando que se les acabe el tiempo en esta tierra. ¿Por qué? Porque no tienen un sentido de propósito. No hay un sentido de propósito, no hay un sentido de significado. No sienten que su vida tenga significado, tenga razón. No sienten que su vida vaya a tener una trascendencia. Pero queridos amigos, lo que ustedes hagan en esta tierra no solamente va a continuar con sus hijos y los hijos de sus hijos, sino que además de eso va a tener eco
en la eternidad. Hemos sido hechos con propósito, a propósito. Hay un propósito divino. Y cada uno de nosotros, hombres y mujeres, Dios nos ha diseñado con un propósito. La Biblia nos enseña que Dios es omnisciente. Eso significa que todo lo sabe. Lo que muchas veces perdemos de vista es que cuando decimos que Dios todo lo sabe, de que Dios es omnisciente, Dios conoce tu pasado, Dios conoce tu presente y Dios también conoce tu futuro. Tú recuerdas el pasado, pero Dios recuerda el futuro. Dios ya estuvo ahí. Por lo tanto, Él te creó con un propósito en tu pasado para que cumplas ese propósito en tu futuro. Pero Él ya vio toda la película. Él conoce las circunstancias en que naciste. Él conoce tus luchas presentes. Y Él conoce todo lo que viene en el futuro para ti. Él te diseñó. Y cuando Él te diseñó, es muy importante que entiendas que puso dentro de ti todo lo que necesitabas para cumplir ese propósito. Y esto es bien importante, porque muchas veces hemos dicho, Dios tiene un propósito para ti, pero Dios también tiene una persona, ese eres tú, para este propósito. La persona tiene un propósito, el propósito tiene una persona. ¿Qué te quiero decir con esto? Que dentro de ti tú tienes todo lo que necesitas para cumplir ese propósito. En otras palabras, Dios nunca te daría un propósito que Él sabe que tú no puedes cumplir. Pastor, ¿cómo lo sabe? Porque ella estuvo en el futuro. Y como conoce tu futuro, te equipó en el pasado para que puedas vencer las luchas de tu presente. O sea que cuando hablamos de propósito, es más allá de nuestro destino, es de qué estamos hechos. Yo quiero que tú puedas entender y recibir esta revelación. Si hay un propósito, es que Dios ha puesto dones, talentos, potencial, grandeza en mí para poder yo poder cumplir ese propósito. Si no, Dios no me lo hubiera dado. Entonces, ¿cuántos creen que tienen un propósito? Entonces, si tú crees en el propósito de Dios, crees en el potencial de Dios, en los dones de Dios, en los talentos de Dios, en la grandeza de Dios, que Él ya puso de antemano en ti. Pastor, pero no puedo ver todo eso que usted me está diciendo. Sí, porque todos nosotros aquí somos material en proceso. Somos un producto en proceso. Y las experiencias de la vida lo que hacen es ir desarrollando el potencial que hay en ti, y ese potencial que hay en ti te va ayudando a cumplir tu propósito. Amén. Fuiste creado con propósito. A propósito, con propósito. Les invito a dar un aplauso a Jesús. Tercero, esto se pone bueno. Dile a la persona que está a tu lado, esto se va a poner bueno. ¿Cómo se va a poner? Bueno, ok. Mira lo que dice. Eres un hijo de Dios, único y especial. Único y especial. ¿Cuántos le dan gracias a Dios que son únicos y especiales? No hay ningún clon tuyo caminando por ahí. Eres único y eres especial. Mira lo que dice Juan 1:12. Dice, mas a cuantos lo recibieron, pregunto, ¿cuántos de ustedes lo han recibido? Mas a cuantos lo recibieron, a los que creen en su
No, ¿cuántos acá creen en su nombre? Lo has recibido y crees en su nombre. Les dio el derecho. Yo quiero que tú digas fuerte, tengo mi derecho. ¿Tienes un derecho? ¿Cuál es ese derecho? Muy importante cuando hablamos de identidad. El derecho de ser hechos hijos de Dios. Qué importante la literatura bíblica, cómo nos explica verdades eternas para que nosotros podamos vivirlas. Tienes un derecho. Si tú pusiste tu fe en Jesús, si tú has creído en Jesús, si tú lo has recibido en tu corazón, tienes un derecho. Eso quiere decir que no todos tienen el derecho. Si no le has recibido, si no has creído en Él, no tienes el derecho. Pero si lo has recibido y crees en Él, tienes un derecho. ¿Cuál es el derecho? De ser hijo de Dios. Hijo de Dios. Y yo quiero decirte algo. Podemos hablar muchas cosas de identidad, pero si tú te pierdes este punto, te perdiste todo. Sobre todo los títulos, dones, talentos, potencial, propósitos. Si tú no entiendes que eres hijo de Dios por derecho, entonces va a ser bien difícil que creas todo lo demás. ¿A quién se le hace fácil creer, tengo propósito, tengo potencial, tengo dones, tengo talentos, he sido hecho a imagen y semejanza de Dios, tengo la mente de Cristo, tengo una vida renovada, soy una nueva criatura? ¿A quién puede recibir todo ese combo de bendiciones? Aquellos que son hijos. Un huérfano cree por pedazos la palabra, por retazos, pero un hijo se la cree toda. Yo soy hijo, yo soy hijo, yo soy hija, y acá viene lo importante, por derecho. Tienes que saber, no importa si fuiste a la universidad a estudiar abogacía, en cuanto a temas espirituales, tienes que conocer tus derechos. Porque cuando el enemigo te engañe o te quiera mentir diciéndote, tú eres huérfano, tú eres un hijo de segunda categoría, tú no sirves, tú no vales, tú no puedes, ¿tú qué vas a sacar? Tengo mis derechos. Y acá mi derecho dice que yo soy hijo. Así que el mundo te puede decir muchas cosas, las circunstancias te pueden decir muchas cosas, el diablo te puede decir muchas cosas. Pero es ahí donde tú tienes que recordar, esta no es mi imaginación, este no es mi deseo, esto ni siquiera es una promesa, es un derecho. Es un derecho. Soy hijo de Dios, soy único y soy especial. No importa si naciste en un hogar fragmentado. No importa ni siquiera si fuiste adoptado. No importa tu pasado. No importa las circunstancias en las que fuiste engendrado. Hoy eres adoptado en Cristo y nunca más serás visto como un hijo ilegítimo. Yo soy hijo, yo soy hija. Y aquí cobra mayor sentido el pasaje que dice en Salmo 27:10, porque aunque mi padre y mi madre me hayan abandonado, el Señor me recogerá. Ahora, yo quiero que tú tomes esto de forma literal, si aplica en ti, pero quizás no fue que te abandonaron de forma literal, de forma física, pero sí emocional. Quizás nunca recibiste afecto de tus padres. Quizás nunca recibiste cariño de tus padres. Quizás nunca recibiste afirmación de tus padres. Quizás nunca tus padres estuvieron
presentes en tu vida. Nunca te abandonaron, pero nunca estuvieron presentes. ¿Qué es lo que dice la Biblia? Con todo eso Dios te recogerá. Él te dará la afirmación que necesitas. Él te dará el cariño que necesitas. Él te dará el abrazo que necesitas. Su presencia irá contigo y te dará descanso. Él no te dejará, Él no te desamparará. Él siempre estará contigo. Él no te defraudará. Yo creo que tú le puedes dar un mejor aplauso a Dios. Y acá nuevamente llegamos al punto de que el cristiano tiene, por lo tanto, una familia. Agua Viva, somos una gran familia. Somos una gran familia. Somos una gran familia espiritual. Porque hemos sido adoptados por el mismo Padre. Por lo tanto, tú y yo somos hermanos. Uy, no les gustó el hermano que les tocó. Tú y yo somos. Ah, es más, te lo voy a decir esta manera. Te guste o no te guste, somos hermanos. Amén. Mira lo que dice Efesios 2:19. Dice: así pues, ustedes ya no son extraños ni extranjeros, sino son conciudadanos de los santos y son de la familia de Dios. Son de la familia de Dios. Dile a la persona que está a tu lado, somos la misma familia. Somos la misma. Somos diferentes, pero somos de la misma. Somos únicos, pero somos de la misma. Tenemos diferente apellido, pero somos de la misma. Gloria a Dios. Y como miembro de la familia de Dios, tienes una herencia. Esto es bien importante. Esto es demasiado importante. Algunos saben que son hijos, pero desconocen que tienen herencia. Entonces se sienten, no como el hijo pródigo que se fue de la casa, se sienten como el hermano mayor que se quedó, pero no disfrutaba de su herencia. O sea, nunca se fue de la casa, sabía que era hijo, pero no disfrutaba la herencia. Y en la iglesia hay hijos pródigos, pero en la iglesia también hay hijos mayores. Están en la casa, son hijos, pero no disfrutan la herencia. Pero tú no solo eres hijo, eres heredero de cada una de las promesas que Dios nos ha dado. Mira lo que dice Romanos. Parece que no me están creyendo, así que les voy a decir lo que dice Romanos, capítulo 8, versículo 16 y 17. Dice: y si somos hijos, pregunto, ¿cuántos hijos hay acá? Amén. Y si somos hijos. Y si somos hijos. Y si somos hijos, somos también herederos, herederos de Dios y coherederos con Cristo. Y si en verdad padecemos con Él, a fin de que también seamos glorificados con Él. Amén. Si somos hijos, somos herederos. ¿Cuál es la evidencia de que eres heredero? La verdad de que eres. Por lo tanto, tu derecho no solamente es llamarte hijo, ser hijo, sino reclamar tu herencia. El problema no es si tienes o no tienes herencia. Ese no es el problema. Esa no es la pregunta a cuestión. La pregunta es si tienes identidad de hijo. Porque si realmente crees que eres hijo, entonces sabes que tienes un padre bueno que te puso en el testamento y te ha dejado una herencia. Finalmente, eres, es identidad, eres. Esto es lo que eres. ¿Qué eres? Primero, eres un ser humano creado a imagen y semejanza de Dios. Eres. Segundo, eres
un ser humano creado con propósitos divinos. Tercero, eres un hijo de Dios, único y especial. Un hijo con herencia. Y finalmente, eres un ser humano imperfecto,

por el pecado. La Biblia dice que ninguno de nosotros es justo. Incluso el apóstol Pablo decía que él mismo, siendo Pablo, se sentía el peor de los pecadores. Necesitamos entonces reconocer que somos peores de lo que creemos. Esto nos hace humildes y nos lleva a gozarnos aún más del Evangelio. Sin Cristo yo soy peor de lo que creo. Sin la gracia de Jesús, sin la sangre de Dios sobre mi vida, yo no merezco nada. Ni ser sirviente merezco. Pero gracias a la obra redentora de la cruz del Calvario, soy hijo, soy heredero y merezco todas las bendiciones de Dios. No es que te sientas menos, es que sepas que si tu identidad en Cristo no eres nada, no mereces nada y estás destituido de la gloria de Dios. ¿Qué hace esto? Hacernos pensar y llevarnos no solamente a vivir una vida humilde, sino una vida agradecida. Todo lo que soy, todo lo que tengo, todo lo que haré, es gracias a mi posición en Cristo Jesús, a mi nueva identidad. Es por eso que yo no quiero volver atrás. No quiero volver a tener una identidad desconocida. Ahora que conozco todos los beneficios de mi nueva identidad. Ahora tenemos una identidad definida, basada en la Biblia y no en filosofías humanas. Y aunque somos imperfectos, porque lo somos, estamos en las manos de un Dios perfecto. Mi oración por ti es que Dios selle su identidad en tu corazón y que puedas escribirla en las páginas de tu vida. Dios te bendiga.

El Trofeo Mundial de la FIFA Copa 2026 no se entrega al campeón. La FIFA conserva la pieza original, mientras que el equipo ganador recibe una réplica. Esto permite proteger el trofeo auténtico como patrimonio histórico del fútbol.

ese aplauso, mi Jesús. No hay otro lugar donde podamos estar. ¿A dónde podemos ir, Señor? Es el mejor lugar para estar, amén. Mira esto precioso que el Señor nos está diciendo en esta hora. Dice el versículo 44 del capítulo 24 de Lucas. Él estaba allí ya al final, despidiendo y dando las últimas instrucciones a sus discípulos, después de que ellos no podían creer que estuviera resucitado y que estuviera con ellos. Luego le ofrecieron un pez, él les puso, les dio de comer. Y en el versículo 43 dice: y tomó, comió delante de ellos, y él les dijo: estas son las palabras que os hablé estando aún con vosotros. Como que por un instante les recordó: ¿se acuerdan? Yo se los había dicho. Ahora ya ustedes lo pueden ver con sus ojos. Que era necesario que se cumpliese todo lo que estaba escrito de mí en la ley de Moisés, en los profetas, en los salmos. Entonces les abrió el entendimiento para que comprendieran las escrituras y les dijo: así está escrito y así fue necesario que el Cristo padeciera, que resucitara de los muertos al tercer día y que se predicase en su nombre el arrepentimiento.

y el perdón de pecados en todas las naciones, comenzando desde Jerusalén. Dice: y vosotros sois testigos de estas cosas. He aquí, yo os enviaré la promesa de mi Padre, y esa promesa vendrá sobre vosotros. Pero quedaos vosotros en la ciudad de Jerusalén hasta que seáis investidos del poder desde lo alto. ¿Qué significa ser investido o qué significa ser revestido por el poder del Espíritu Santo? Ya fuimos vestidos por Él. Hay un derramamiento del Espíritu. Y en el momento en que nosotros nos convertimos, y en el momento en que el Espíritu de Dios toma control de nosotros, hay una investidura. Pero ser revestido o ser investido tiene que ver con un impacto para un propósito, para un fin. Tiene que ser en un momento específico. Ellos ya estaban con Jesús. ¿Qué más investidura necesitaban si ya habían visto a Jesús hacer milagros? ¿Qué más revestidura necesitaban si habían caminado con Él y le habían visto hacer grandes maravillas en medio de ellos? ¿Por qué la necesidad de un revestimiento? Y es más o menos lo que David experimentó. Él supo que la fortaleza que él tenía cuando enfrentó al gigante Goliat no era por la armadura que el rey le ofrecía. La tuvo que desechar, le quedaba grande. Ni era por armamentos de guerra con los que pudiese llegar a enfrentar al gigante Goliat, ni tampoco la fortaleza humana, porque dice el texto que era un niño aún. Él sabía que la fortaleza no era de hombres, no era de ejércitos, ni era de armas. Era de uno solo: el poder del Espíritu de Dios sobre él, que fue capaz de tomar control de esa piedra, derribar ese gigante y anunciarle al pueblo de Israel que la mano de Dios es más poderosa que un gigante que se pueda levantar a desafiarte. Amén. Amén. Y eso es ser revestido con poder. Es ver a un niño enfrentar a un gigante y tú decir: ¿y cómo lo hace? No es él, no es lo que él puede hacer. Mira el capítulo 14 de Mateo, me encanta, porque marca un antes y un después en la vida de mi Jesús. Él, el Hijo de Dios, hacía milagros, sanaba enfermos, curaba enfermedades. Ya el poder de Dios estaba empezando a obrar, pero en un momento determinante, donde pasó de hacer milagros a una atmósfera sobrenatural, a vislumbrar el poder de Dios en acción, hubo un cambio, como un cambio de tono, que tú lo puedes ver en la narrativa de Lucas, lo puedes ver a lo largo del Evangelio de Mateo. Hay un cambio. Ya no es Dios solamente haciendo milagros, sino empieza a interactuar con la naturaleza. Jesús, caminando, recibe el capítulo 14 una noticia devastadora para el corazón de mi Jesús. Su primo Juan el Bautista había sido decapitado, y esa noticia lo apartó, lo aisló. Y dos cosas hubiesen podido pasar: en su humanidad, haberse devastado; en su naturaleza humana, haberse quedado con el dolor en el corazón. O lo que vemos que narra el capítulo 14, pues en ese aislarse, no dice el texto que pasó, pero algo poderoso pasó en mi Jesús. Porque de hacer milagros y de ver la noticia de las tinieblas sobre su vida, tres acontecimientos lo levantan. Viene alimentación de los 5,000, más o menos como lo narraba ahorita Richie cuando estabas acá con esa multiplicación. La pregunta es: ¿en quién fue la multiplicación? No fue en Jesús, fue en la mano de los discípulos. En manos de ellos empezaron a ver
una unción de multiplicación. Y mientras daban alimentos y extendían y se devolvían por más, cuando se dieron cuenta, todos habían sido saciados de bien. Cuando se dieron cuenta, cestas sobraron y llegaron cargados con esa abundancia, una unción de multiplicación. Luego Jesús, caminando sobre el mar, Pedro lo pudo ver, Pedro lo pudo disfrutar, Pedro pudo entender la diferencia entre creer a Jesús y ver un mundo sobrenatural, o dudar y ahogarse en la angustia y la aflicción. Y terminar esa gran travesía, dice el texto, terminada la travesía, se devolvieron y todos los enfermos de Genezaret, todos fueron sanados. ¿Te das cuenta lo que Satanás hace a tu alrededor? Él siempre envía dardos amenazantes. Y avivamiento está pasando por un cambio. Y cuando hablo de avivamiento, no hablo solamente de nuestros pastores, hablo de todos los que dicen: yo soy avivamiento, yo soy parte de este gran avivamiento. Hay un cambio que se está empezando a sentir, y es un cambio en la atmósfera espiritual que tal vez no lo puedes entender con tu mente, pero que te pido en el nombre de Jesús: Señor, abre mis ojos para que pueda vislumbrar esa obra sobrenatural, esa obra poderosa que está a punto de suceder en nuestras vidas. Y eso te muestra a ti que hay una antesala a ese derramamiento. Dos cosas pueden pasar: te devastas y mueres, o te repones, te levantas de tu dolor, de tu tristeza, te sacudes y por un instante entiendes: yo quiero vivir esa travesía con el Espíritu Santo, revestido, investido de poder desde lo alto. Yo no me voy de este lugar si tú no me revistes, Espíritu de Dios. Necesitamos estar equipados para esa segunda fase del avivamiento. Amén. Yo estoy listo para una travesía, y estoy listo para que la luz de Cristo irradie mi vida y me deje alumbrar esa gloria poderosa. Me deje demostrarle al mundo que no importa lo que pase alrededor. Hay caos, sí, hay conflicto, lo hay. Habrán soluciones, seguramente. Yo soy parte de la solución, claro que sí lo soy. Pero lo que va a ver la gente en mí no es mi sabiduría, ni mi armamento, ni mi capacidad de guerra. Lo que la gente va a ver de avivamiento es que el poder del Espíritu de Dios está en él. Y ese poder te capacita, te levanta y hace huir las tinieblas en medio tuyo. Amén. Aleluya. ¿Lo puedes creer, avivamiento? Si lo puedes creer, grita conmigo: amén. Revestidos del poder del Altísimo. Mateo en el capítulo 4, en el versículo 16, nos deja ver todo lo que Jesús tuvo que hacer. Dejó Nazaret para visitar Galilea, iniciar su ministerio, y para que se cumpliese la profecía que se había dado: al pueblo asentado en tinieblas, luz le resplandeció. A región de sombra y de muerte, a esa región que estaba parada en medio de la muerte, luz vino a dar. Esa región asentada en pueblo de tinieblas, que vio gran luz, o que luz le resplandeció. Resplandece el fulgor de la gloria de Dios, pero en medio de tempestad, en medio de caos, en medio de conflicto. ¿No te trae de pronto a memoria lo que estemos viviendo como nación? ¿Crees tú que a Dios se le pasa por alto lo que estamos viviendo? Claro que estamos caminando, claro que estamos viendo la gloria del Señor, claro que estamos parados en medio de un avivamiento. Pero lo hemos declarado, aún en los musicales lo hemos dicho. ¿Dónde está su llama ahora? Es lo que Satanás quiere ver en medio nuestro. ¿Dónde está tu llama ahora? Satanás quiere enviar vientos que apaguen el fuego. Satanás quiere enviar remolinos que nos distraigan del norte y del propósito.
Satanás quiere enviar toda su investidura de poder.

es que vamos a ser nosotros a región de sombra y de muerte. La profecía es luz le resplandeció. Por eso estoy aquí parado, para anunciarte que lo que viene para este tiempo es la luz de la gloria de Dios brillando en nuestra nación. Estoy parado aquí para atar toda hechicería, todo santerismo, toda brujería que las tinieblas han enviado para pretender apagar el fuego. Estoy parado aquí para declarar que no me importa en qué gobierno me encuentre, porque hay una autoridad mayor que pasa por encima de mis gobernantes, que pasa por encima de las personas que estén al frente, que pasa por encima de la dificultad y el caos social que se pueda ver afuera, que pasa por encima de la misma ruina y de la misma pobreza que amenaza a nuestras familias. Y ese es el poderoso y santo Espíritu de Dios. Él está a punto de derramar de su gloria para revestirnos, para fortalecernos, para investirnos y con autoridad declarar: mi país, mi ciudad le pertenece a Jesucristo. Tu ciudad, el lugar donde estás sentado, el lugar donde has sido puesto, tal vez no te guste, pero empieza a amarlo, porque la luz de Cristo va a brillar en ese lugar. Aleluya. Los versículos siguientes se ponen mejores. Hay un llamado. Luego allí les dice el Señor, los anima para que sean pescadores de hombres, y los llama porque el Señor está equipando. Dice: al instante, dejando las redes, le siguieron. Cuando Él te llama, cuando Él te equipa, dejas al instante las cosas que tienes en mente. Dejas de pensar en un mundo natural y empiezas a ver: yo no puedo hacer otra cosa. Debo presentar al Espíritu de Dios al mundo. Debo anunciar estas virtudes. Y esa es la razón de ser de nosotros como avivamiento. Esa es la razón por la cual he venido a este lugar. Porque el Señor no necesita 1,000,000 de pastores. Él puso y plantó y organizó su iglesia con nuestros pastores. Y la gloria de Dios se ha derramado en este lugar. Pero no es para un deleite propio, ni es para que vengas acá y solamente nosotros lo disfrutemos. Es para que al venir a este lugar, tanto tú como nuestros pastores, llenos del poder de Dios, podamos enfrentar día tras día las tinieblas y hacer mella en el mundo y usar el púlpito que Dios te ha dado, tu carrera, tus virtudes, tu talento, lo que tú sabes hacer, y pararte con la misma autoridad que tus pastores lo hacen acá. Pararte con esa autoridad, reprender demonios, echar fuera las tinieblas, impartir bendición, decretar vida, profetizar que hay luz en medio de las tinieblas. Pararte con autoridad y empezar a ver esa obra extenderse hasta lo último de la tierra. Empezar nosotros a permear hacia afuera, empezar a empujar que la gloria de Dios se manifieste a lo largo y ancho de nuestro territorio. Amén. Es un llamado que Dios está haciendo, porque Él quiere equipar una iglesia que sea viva, una iglesia que sea eficaz. Lo próximo que vienen son sanidades, milagros. Todos eran sanados, dice el texto. Entonces, si ya entendemos que necesitamos de la manifestación del poder, vienen tres preguntas claras a mi mente. ¿Qué es el poder de Dios? ¿Cómo y dónde opera el poder de Dios? ¿Y quiénes pueden recibir ese poder de Dios? Lo primero que viene a mi mente cuando veo la palabra poder, pienso en las fuerzas militares. Pienso en las fuerzas que Dios pone como autoridades para nosotros. Y esa fuerza podríamos llamarla cuerpo de seguridad en diferentes áreas: ejército, milicia, navíos, carabineros, policía, aduaneros. Son diferentes autoridades y cada uno tiene un poder para, ¿verdad? Hay poder para detener el caos y el conflicto. Hay poder para detener a una

persona cuando va a migrar. Hay poder para detener un vehículo y decirle: hey, este no es el lugar para transitar. Es un poder para. Cuando nosotros somos revestidos del poder de Dios, hay que ser entendidos y comprender que ese poder nos equipa para. Hay un propósito. El poder de Dios no se derrama solamente porque sí, ni es solamente para que corramos al bien del Señor. Amén. Ese es el lado profético. Pero hay un anuncio especial para este tiempo. A región de sombra y muerte, luz le resplandece. Estamos viviendo caos. Estamos viviendo conflicto. Necesitamos, ya no es si queremos. Habían tiempos de otros gobiernos donde podíamos darnos el lujo de decirnos desde la silla: pues en otro momento, Señor. Por ahora estoy bien así. Ahora ya no podemos hacerlo. Ahora necesitamos estar investidos de poder. De lo contrario, mis hermanos, que nos tengamos, porque esto va en reversa. Esto no lo para nadie. Las noticias cada día son peor. Las noticias del infierno cada día asedian más. Pero me gusta, porque eso hace que la iglesia sea viva, sea eficaz, sea como la palabra de Dios, que cuando se enfrente a las tinieblas, corte a las tinieblas, eche fuera a los demonios y le deje saber a Satanás: aquí quien gobierna es el Espíritu de Dios. Amén. La primera carta de Corintios, en el capítulo 4, en el versículo 20, nos deja ver que la victoria en Cristo la tenemos para cumplir sus planes, para extender la obra del reino de los cielos en la tierra. Y dice en la primera carta de Corintios: pues el reino de Dios no consiste en palabras, sino en poder. Ojo, no dice en palabra, ¿no? No está hablando de la palabra de Dios. Está diciendo plural, en palabras. No es palabrería. Dejen de hablar lo que quieran hablar. Dejen de decir lo que quieran decir. Es hora de que entiendan que el reino de Dios consiste en poder. El reino de Dios se manifiesta con el poder. Si tú vas con palabras a tratar de evangelizar, con palabras vas a ser persuadido y con palabras vas a quedar en ridiculez. Con palabras vas a entrar en lo que el apóstol Pablo denomina discusiones que son vanas y que no aprovechan. Cuando tú quieres enfrentarte a las tinieblas, no vayas con palabrería, ve con demostración del poder de Dios y del Espíritu Santo. Y en ese instante, las huestes, los potestades, los principados que se levanten alrededor de esa persona van a ser derribados. Y vas a enfrentarte a una persona con argumentos que al final de cuentas va a declarar que Jesús es el Señor. Esa es la forma como hijos de Dios debemos hacerlo. El evangelio es con poder. El evangelio es dinámico. El evangelio es vivo. Y tanto en Corintios como en Hechos, toda vez que veas la palabra poder, la pregunta: ¿qué es poder? Por definición, esa palabra poder, tanto en Hechos como en Corintios, significa dinamis. Dinamis es la palabra griega, que es la misma que se emplea para usar la palabra dinamita. Es explosión, es fuego. Por definición significa potencia, fuerza poderosa, habilidad inherente al poder. Y es la misma palabra para la dinamita. Es la capacidad para realizar milagros. Es la capacidad del poder dinámico e inherente de Dios para ver cómo Él transforma el curso de lo natural y lo convierte en sobrenatural. En el libro de los Hechos, el poder sobrenatural de Dios se ve en los 28 capítulos, capítulo tras capítulo. Puedes ver a una iglesia llena de poder, una iglesia viva, una iglesia eficaz, que con el poder del Espíritu de Dios empieza a transformar las tinieblas, empieza a anunciar la gloria de Dios. Son transportados de un lado a otro. Ven el poder de Dios en acción. Hay fuego, hay sanidad, hay multitud, hay milagros. Pero en todas partes es predicado el evangelio.
ves un poder dinámico. Y ese es el poder que lleva a la iglesia del Señor para que logre grandes victorias. Pero el poder debe caminar junto al evangelio. No puede estar apartado. Hubo una época en la historia de la iglesia que se levantó fuertemente una corriente ideológica que se denominó cesacionismo. Eso trajo tanto daño para la iglesia de Jesucristo en la historia. Por años, por décadas, el cesacionismo generó tal dolor al Espíritu de Dios que lo apartaron, lo hicieron a un lado. Creían erradamente, con buen corazón, pero erradamente, que al cerrarse el canon bíblico, el poder de Dios se acabó. Que una vez se terminó de escribir Apocalipsis, se cierra toda opción y ya no hay poder de Dios. Como si se hubiera secado la fuente de la gloria. ¿Qué quisiera Satanás más que saber que Dios se quedó sin poder? ¿Qué quisiera Satanás más que saber que está libre a su antojo para que a través de brujerías, hechicerías, demonios, pecado, maledicencia y todo el fruto de la carne, el mundo se perdiera? ¿No sería lo más fácil para Satanás? Pues bueno, las grandes noticias del cielo es que el Dios, el omnipotente en el que creemos, es el mismo ayer, hoy y por los siglos. Y Jesús, antes de salir de este lugar, antes de abandonar la tierra, les dijo palabras claras como esta: cosas mayores que estas harán ustedes. Palabras claras como autoridad para echar fuera demonios, para hollar serpientes. Nos dio autoridad y nos envió con el poder para entender que ese poder sigue vivo, sigue en acción, que el Espíritu de Dios no ha cesado, que su fuente de gloria es inagotable y que no tiene límites. Él no tiene límites para derramar su gloria. Amén. Y si lo creemos con tanto fervor, ¿quiénes somos nosotros para detener la manifestación de la gloria de Dios? Pregunto, ¿quién es el gobierno para impedir que el poder de Dios se manifieste? ¿O quién es ese gran economista que te puede sacar de la aflicción? O cuéntame tú, ¿qué plan de gobierno te puede sacar de esa dificultad? Te digo una cosa, detrás de todo gobierno hay uno y el mismo, y Él sigue entronado, Él sigue sentado en su trono de justicia, impartiendo verdad, bendición y dando a cada uno lo que conviene. Nosotros estamos acá y nosotros estamos evidenciando ese Dios sobrenatural. Pero hay necesidad de entender que el Espíritu de Dios quiere obrar, puede obrar, pero que Él es sobrenatural. Dios interviene en el tiempo, en el espacio, en la materia. ¿Cuándo? Cuando Él quiere. Porque el Espíritu de Dios obra como Él quiere. ¿Quién le enseñó al Espíritu de Dios? ¿Quién le dijo lo que tenía que hacer? Nadie. ¿Quién puede enseñarle al Espíritu de Dios? Y eso es un milagro. Pues milagro se define como esa intervención sobrenatural de Dios que interrumpe el curso normal de la vida. Y a lo largo de las Escrituras, tanto en el Antiguo como en el Nuevo Testamento, podemos ver a ese Dios sobrenatural en acción. ¿O cómo crees tú que Dios opere de tal forma que detenga la tierra 24 horas y que 2000 años después descubran que efectivamente la tierra se detuvo por 24 horas? Casi un día, 23 horas y algo, casi un día. ¿No es el mismo Dios que opera en el curso natural? ¿No es el mismo Dios que trae destrucción sobre un pueblo como Sodoma y Gomorra? ¿No es el mismo Dios que hace arder una zarza? ¿No es el mismo Dios que abre un mar rojo y causa que su pueblo pueda caminar y andar en seco? ¿O el mismo Dios que hace flotar un hacha en medio
de los tiempos.

de Eliseo. O el mismo Dios que abre la boca de una burra para que entienda una persona como Balaam lo que Dios quiere decir. O el mismo Dios que protege a Sadrach, Mesach y Abednego de caer muertos en el horno de fuego. O el mismo Dios que tapa la boca de los leones y es capaz de liberar a su profeta. Ese mismo Dios sigue en acción. Y a lo largo de la historia lo podemos ver. Y a lo largo de la historia lo podemos evidenciar. Entonces, la gran pregunta que sigue: ¿cómo? ¿Cómo podemos tú y yo entrar en esa operación del Espíritu de Dios? ¿Cómo nuestro espíritu puede responder a esas cosas que pasan? En la historia pasó. ¿Sabes? Siempre que el Espíritu de Dios ha sido derramado, hay una característica del derramamiento del Espíritu de Dios. Es que siempre en esas ciudades, en esos pueblos o en esas comunidades hay necesidad, hay hambre, hay deseo, ahínco, anhelo ferviente por el poder del Espíritu de Dios. Y eso nunca puede parar avivamiento el día que nos acostumbremos al Espíritu de Dios. Puede ser el último día en que experimentemos su gloria. Jamás lo permitamos, jamás nos acostumbremos. Valoremos la preciosa gloria del Espíritu de Dios. En Azusa Street me llamó mucho la atención que en medio de grandes misiones y en medio de grandes denominaciones y en medio de fuertes iglesias, algo sobresalió, y es que el Espíritu de Dios no podía obrar. ¿Te imaginas eso? Eso lo dicen los historiadores. Que el Espíritu de Dios quiera obrar en una generación y el resultado es: no puede obrar. ¿Por qué? Todo estaba perfectamente organizado, todo estaba perfectamente esquematizado, todo estaba perfectamente estructurado, todo estaba completamente listo. ¿Qué podía hacer el Señor? ¿Sabes qué hizo el Espíritu de Dios? Los historiadores de Azusa Street dejaron esta conclusión: tomó el Espíritu de Dios una decisión. Nuevamente decidió nacer en un humilde establo. ¿Cómo es eso tan precioso? Se habla de la humildad en que Jesús nace en un establo, en un pesebre donde comen animales. Pues nuevamente el Espíritu de Dios acude a un establo. Un espíritu de humildad rodeó el ambiente de lo que hoy conocemos tú y yo como el avivamiento de Azusa Street. Un pequeño establo fuera de toda institucionalidad eclesiástica, horrible, feo, desechado, en la comunidad de los negros, donde también estaba esa crisis racial, en donde nadie pensaría que podía pasar algo. En ese lugar se derramó la gloria de Dios y en necesidad se levantó toda una generación y pudo evidenciar el poder de Dios en acción. ¿No es lo mismo que pasa con avivamiento? Desechados, donde nadie quería estar, nos mandaron el Espíritu de Dios y en obediencia seguimos al Espíritu a la zona industrial, un lugar donde quién podría querer venir. Y luego con 18 predios y tomarlos todos y desenglobarlos y convertirlo en un galpón, en una bodega donde Dios pudiera hacer algo, para que luego con su misericordia nos dejara reunirlo todo en un solo lote y hoy poder ver el resultado de esa manifestación gloriosa en una pareja humilde, en una pareja sencilla, en una pareja desechada, donde nadie daba un peso por nosotros. Y aquí estamos, avivamiento, estamos parados en el lugar donde la zarza está ardiendo, en el lugar donde el Espíritu de Dios anhela estar, en medio de ese fuego. ¿No es precioso nuestro amado Dios? Deauville, un gran escritor, lo repito, Deauville, relata un poco acerca de lo que fue la Reforma. ¿En qué contexto surge la Reforma? En la mitad de la plaza de Wittenberg existía una antigua capilla, una capilla de madera de 9 metros de largo por 6, perdón, de 9 metros de largo por 6 metros de ancho. Paredes apuntaladas, casi en ruinas.

0: pequeño púlpito de un metro, fue ese destartalado lugar el lugar que recibió al predicador que comenzó toda una gran reforma y le dio el giro al evangelio que tú y yo hoy tenemos. Tú no te das cuenta en qué contexto el Señor usa y cómo Él opera o por qué Él opera de una u otra forma, pero fue la voluntad de Dios que aquello que se restaurara en su gloria, que aquello que fuese restaurador de la gloria de Dios, fuese un lugar humilde. Él obra como Él quiere. En Gales es impresionante ver el derramamiento del Espíritu de Dios en Gales. Gente elegante, como es el inglés. El inglés siempre es muy elegante, muy bien vestido. Y ver al final del derramamiento del Espíritu de Dios, sentados en la misma fila, hombres rudos, con las manos duras, con las manos rígidas, con esas manos curtidas por el trabajo, porque eran mineros, sentados junto a gente elegante. Dios hace lo que Él quiere, como Él quiere. No han pasado personalidades por el avivamiento, y sentados junto a nosotros salen senadores, gobernantes, ediles, ministros. No sabemos quién tenemos a nuestro alrededor, pero sí sabemos una cosa: Dios a todos nos hace uno en Cristo Jesús. Un derramamiento de gloria. Y me puedo quedar mencionándote muchos otros para decirte: el poder de Dios sigue en acción. Pero ¿en qué lugares sigue en acción? Muchos piensan en los países europeos, pero los países europeos están repletos de inmoralidad, de escepticismo, de frialdad. Están hastiados de Dios y lo dejaron a un lado. Y ahora el resultado no es que Dios haya muerto, es que simplemente lo ignoraron. Otros países más siguen tratando de descubrir cómo hacer las cosas sin Dios, para que al final, para que puedan solucionarse, tienen que volver a la fuente, tienen que volver a Dios. O nuestras comunidades latinas tampoco son fáciles, en medio de guerrillas, en medio de narcotráfico, en medio de violencia, en medio de caos, en medio del desorden. Muchos menosprecian el lugar donde están. Y lo que quiero decirte, si me estás viendo en las naciones, las sedes que están conectadas con nosotros, o estás aquí sentado, no importa el lugar en el que estés, lo que importa es que Dios te plantó en ese lugar. Dios sigue siendo soberano, el soberano más grande, por encima del mejor presidente que puedas tener en tu mente, por encima del mejor líder carismático que exista. ¿Qué si Dios quiere que te plantes en el entorno en el que estás? ¿Qué si Dios quiere operar en ese lugar? Pues sacúdete y deja de pensar: esto podría cambiar, si voto por fulano esto va a ser mejor, esto podría ser así o asá. Deja de pensar en esas cosas. Por una vez soñemos que el lugar en el que estamos sí puede ser un lugar asentado en tinieblas, sí puede ser lugar de sombra y de muerte, pero empecemos a declarar esa profecía de parte del Señor, que a ese lugar la luz de Cristo brillará, que en ese lugar resplandecerá la gloria del Señor. Amén.
1: Aleluya.
0: Todos queremos el poder de Dios, pero la pregunta es: ¿lo recibimos cuando nos llega? Todos queremos ese poder dinámico del Espíritu de Dios, pero les tengo noticias: lamentablemente, estos grandes acontecimientos de avivamiento no irrumpen en un momento como un incendio en el bosque. Mira el avivamiento donde estás. Poco a poco se ha ido ganando el espacio, poco a poco se ha hecho retroceder las tinieblas. El avivamiento en Bogotá, en realidad, yo lo denomino como un fenómeno. Es un fenómeno en donde el Espíritu de Dios obra como Él quiere. Él pone el orden, Él pone las directrices, y nosotros solo lo que hacemos es oírlo y seguirlo a donde nos lleve. Pero eso viene acompañado de crisis. Y esta es la parte donde digo, ya hemos estado investidos de poder, ya hemos estado llenos de la gloria del Señor, hemos caminado con el Espíritu de Dios y sabemos lo que Él hace y sabemos que lo necesitamos. Pero mis hermanos, estamos llegando a un puerto no tan bueno, y hay que ser entendidos en los tiempos. Hay que entender en qué momento de la historia nos encontramos. Estamos parados frente a lo que va a ser posiblemente la antesala de la manifestación de gloria de Dios. ¿Cuánto dure? No lo sé, porque fecha no ponemos, ni tiempo ni momento, eso solamente lo sabe el Padre. Pero los tiempos se han acelerado y se darán cuenta que en mis últimas prédicas vivo insistiendo que estamos a las puertas, que el Hijo de Dios está a las puertas, que no podemos cesar de velar y de creer en sus promesas, que esa palabra Maranata tiene que arder en nuestro corazón, no como angustia, ay, esto se acabó, no, como fortaleza y fe de saber que vamos a vencer, que este oprobio se va a acabar, que lo que viene es la eternidad con el Señor, que lo que viene es glorioso. No podemos andar viviendo del temor, no podemos andar viviendo de la angustia, no podemos andar viviendo de las noticias. Hay noticias del cielo, hay noticias que anuncian que hay profecía para ver esa luz brillar, que tenemos el tiempo corriéndonos en contra, y tú y yo si tenemos la posibilidad de hacer algo, ¿sabes qué podemos hacer? Anúnciale al mundo las virtudes de aquel que te llamó de la muerte a la luz admirable. Anúnciale al mundo lo que Dios ha hecho contigo. Déjale saber a los demás con tu propia experiencia lo que Dios ha hecho por ti. No nos podemos quedar más en silencio. El mundo no está en silencio, Satanás no está en silencio. En la vigilia tenemos la intención de anunciar algunos planes que Satanás tiene, que ya han llegado a nuestros oídos, pero que no me intimidan, que no nos avergüenzan, que no nos derrotan. La vergüenza es saber que una vez sepamos lo que debemos hacer, no hagamos nada. Eso sería vergonzoso. La vergüenza sería que Jesús llegara por nosotros y nos encontrara perdidos en nuestros delitos y pecados. Eso sí sería vergüenza. Pero no puede ser motivo de vergüenza lo que Satanás quiere hacer, porque sabes, son pataletas de ahogado. Cuando Dios quiere obrar, Él lo hace y pasa por encima de cualquier dificultad. Apocalipsis 12:4 dice: el dragón se colocó junto a la mujer que está a punto de dar a luz, listo para devorar su criatura. Ya la criatura, lo que era la elegida de Dios, la iglesia, está a punto de surgir, y Satanás siempre la quiere devorar. Ya la luz de Cristo está alumbrando en una ciudad y está a punto de verse derramada la gloria de Dios, y el dragón está allí pendiente, al acecho, como león rugiente buscando a quien devorar. Ese es nuestro caso. El Señor nos guardó, nos llevó a ese precioso bebé que denominó el Centro Mundial de Avivamiento a que se guardara. Lo guardó de mentalidad como la de Herodes, de querer acabar y matar el avivamiento. Lo enseñó a cobrar fuerzas en la intimidad. Lo enseñó a echar raíces profundas para que tuviera discernimiento y que la llama fuera guardada celosamente contra todo viento de crítica, contra todo celo, contra toda envidia, contra toda oposición. Y al momento lo sacó a luz. Entonces, para finalizar, ¿cuál es el propósito del poder de Dios? ¿Sabes cuál es el propósito del poder de Dios? Hacer presente el reino de los cielos aquí en la tierra. El propósito del poder de Dios no es que tú lo disfrutes solamente. ¿Sabes qué propósito tiene el poder de Dios? Formar nuestro carácter, un carácter resiliente. Sin el poder de Dios, ¿cómo?

resiste las tinieblas? Sin el poder de Dios, al primer golpe de enfermedad, te destruyes y te caes. Sin poder de Dios, ante la opresión de las tinieblas, quedas preso, quedas a expensas de Satanás. Pasa lo mismo que con el cesacionismo, pero con el poder de Dios desarrollas una vida de oración y de fe eficaz, un servicio efectivo para Dios en la iglesia, desde la iglesia y fuera de la iglesia, en todas partes, sirviendo al que es tu hacedor. El poder de Dios, un revestimiento del poder de Dios, te da victoria sobre el pecado, sobre Satanás, sobre los demonios. El poder de Dios, y revestido de ese poder, te da un corazón obediente y valiente para seguirlo a Él, cueste lo que cueste. Mira el ejemplo de Esteban. Esteban, un hombre lleno del poder de Dios, en Hechos 6, en Hechos 5, en Hechos 10, en Hechos 8 también y en Hechos 15. El poder de Dios se manifiesta, fuerzas, señales. Pero antes de eso, vemos que Esteban, dice la escritura, era un hombre lleno de fe, de buen testimonio y del Espíritu Santo. El poder de Dios nos lleva a vivir una vida íntegra, una vida agradable al Dios, y entonces nos lleva a ser sobrenaturales. Entonces, y solamente entonces, el poder se manifiesta. ¿Qué quiero decirte con esto de Esteban? Que el poder de Dios te hace perfecto. Uy, pastor, pero ¿qué herejía es esa? Claro que sí. ¿No es el propósito del Señor perfeccionar a los santos para que lleguemos a la medida de la estatura de la plenitud de Cristo, a un varón perfecto? Eso es lo que Dios quiere formar en nosotros, pero no lo puede hacer si el poder de Dios no está en nosotros. Si no somos revestidos con el poder del Altísimo, lo único que somos es un cuerpo carnal a expensas de las tinieblas, listo para ser devorado. Creo que es tiempo de que entendamos que necesitamos estar revestidos del poder de lo alto. La iglesia de Corinto, una iglesia carnal. Dios quiso derramar su espíritu en Corinto. Y la pregunta de los biblistas es: ¿y por qué con Corinto? Una iglesia impía, una iglesia carnal. ¿Sabes por qué? Porque el Señor quería darles la oportunidad del arrepentimiento y que se despertaran. Mira lo que dice en Efesios 5: despierta tú que duermes, levántate entre los muertos y te alumbrará Cristo. Ese era el propósito que Dios tenía con una nación. Y es lo mismo que puede pasar con nosotros. Si el poder de Dios se reviste en nuestra vida, si estamos cubiertos con el poder del Altísimo, no habrá quien nos pueda hacer frente, no habrá quien nos pueda hacer daño. Podrá venir lo que venga, y tú y yo lo podemos enfrentar con valentía. Así que el poder de Dios, en definitiva, es la promesa del Padre. Lo comenzamos leyendo y lo quiero recordar una vez más. El versículo 49 dice: he aquí, yo enviaré la promesa de mi Padre sobre vosotros, pero quedaos en Jerusalén hasta que seáis revestidos del poder de lo alto. Antes de eso, les dice: ustedes me van a ser testigos, pero antes de que lo hagan, asegúrense de estar revestidos con el poder del Altísimo. El Espíritu Santo, en Hechos 1:8, se derramó sobre los 120 que estaban allí en ese lugar, y la gloria fue derramada sobre ese lugar, lenguas de fuego repartidas en ese lugar. Dios cumplió su promesa, y el derramamiento marcó el inicio de una iglesia que nació en el poder de Dios. Desde su comienzo, la iglesia de Jesucristo ha experimentado el poder de Dios y ha sido sobrenatural, y debe ser parte de la iglesia, pero no lo podemos limitar, no lo podemos encasillar. Dejémoslo obrar como Él quiere, démosle el espacio para que Él obre.

En Hechos vemos la iglesia efectiva y viva por causa del poder, porque fueron investidos con el poder de lo alto. Y entonces, Señor Jesús, ¿a quién enviarás? ¿Quién irá por nosotros? ¿Sabes? El Señor le recuerda, según Marcos, en el capítulo 16, en los versículos 17 al 18, creo que yo lo mandé para que me lo pusieran en pantalla. Dice: y estas señales seguirán a los que creen. En mi nombre echarán fuera demonios. En mi nombre hablarán nuevas lenguas. Tomarán en la mano serpientes, y si bebieren cosa mortífera, no les hará daño. Sobre los enfermos pondrán las manos y ellos sanarán. Esa es la virtud que hay en una iglesia revestida del poder de Dios. Que las señales se hacen parte de tu equipamiento, que no es solamente para el pastor y la pastora. Que donde sea que tú estés, sepas que esas señales te acompañan, que tienes autoridad para hollar las serpientes, que tienes autoridad para hacer retroceder las tinieblas, que tienes autoridad para orar por las personas y que se sanen. Y si no se sanan, tráelos al avivamiento y que la gloria de Dios obre en ellos también. Que el poder de Dios se extienda por todas partes. No lo limites. Ese fue lo que marcó el ministerio sobrenatural de Jesús. ¿Sabes qué fue lo sobrenatural? ¿Sabes en dónde la gente encontró autoridad en Jesús? No en sus palabras, no en su predicación, no en su caminar, en la demostración del poder de Dios. Dice Lucas 6:17: venían multitudes para oírles y ser sanados, pues poder salía de él, que sanaba a todos. Cuando el poder sale, en ese instante las tinieblas huyen. Cuando el poder de Dios sale, en ese instante cualquier autoridad teme, porque no hay autoridad que se pueda imponer ante la autoridad de mi Jesús. Porque no existe principado ni potestad que le pueda hacer frente al reino de los cielos. El reino de los cielos es de violencia, y los violentos son los que lo arrebatan. La pregunta es si Jesús necesitó al Espíritu de Dios para ver ese cambio sobrenatural, revestido del poder del Espíritu de Dios. ¿Quiénes somos nosotros? Humildes seres humanos que queremos hacer extender el reino de los cielos en la tierra. Si alguno acá necesita ser revestido del poder de lo alto, si alguno acá dice: ya el tiempo de quererlo, desearlo, pasó. Creo que es una nueva temporada. Creo que Dios me está llamando a despertar. Si alguno acá dice: yo quiero ese revestimiento de poder del Altísimo, que abra mis ojos y me deje ver lo que Él tiene para hacer. Yo entonces le respondo como en Hechos 1:4: esperen. Les mandó que no salieran de Jerusalén. Les dijo: esperen la promesa del Padre, la cual les dijo: oísteis de mí. Avivamiento en Bogotá, avivamiento en Colombia, avivamiento en el mundo. Escúchame lo que el Señor me mandó a declarar sobre ti. El Señor está buscando dinamitar nuestros países con la presencia de Dios. Pero sabes, noticias del cielo te traigo. La dinamita no es algo que caiga sobre esa nación. Tú eres la dinamita para tu nación. Tú eres la dinamita que Dios quiere usar para extender su gloria. Tú y yo somos dinamita en la mano poderosa del Señor. Y la palabra profetizada para este año fue dada por el Espíritu para que esa dinamita se active y active el fuego del Espíritu de Dios. Y entonces la zarza volverá a arder en nuestra vida. Y entonces la zarza volverá a arder en nuestra nación. Y entonces la zarza se prenderá en nuestros países. Si lo puedes declarar en esta hora, levanta tus manos al cielo y diles:

asentado en tinieblas, vio gran luz. A región de sombra y de muerte, luz le resplandeció. Y para eso estamos acá en este lugar. Vamos a anunciar que sobre mi nación resplandecerá y brillará la gran luz de justicia que viene de la gloria y el poder de Dios. Para anunciarte que sobre ti, Colombia, sobre ti, avivamiento, sobre ti, naciones que pertenecen al avivamiento, sobre ti, iglesias que están conectadas en los diferentes lugares, no brillará más la muerte, no brillará más la maldad, no brillará más el santerismo, no brillará más la brujería o la hechicería, no brillará más la impiedad o la maldad, no va a brillar más la abominación. Sobre ti brillará y amanecerá la luz admirable de la gloria.

Yo solamente quiero orar por ustedes. Lo que el Espíritu de Dios quiera y pueda hacer depende de Él. Pero que juntos, unánimes, no quiero una mano suelta, por favor, ninguna mano suelta. Tómate de la mano de la persona que está al lado. Que juntos, como un buen depósito de aceite, le digamos: Espíritu de Dios, prepáranos. El ambiente no es el mejor en nuestra nación ni en el mundo, se los digo. El ambiente no es el adecuado. Quisiéramos que fuera más propicio, que todo fuera color de rosas, pero no es así. La iglesia de Jesús es viva, es activa y es dinámica. Nos están dando palo en diferentes frentes. Nos está Satanás apuñaleando por la espalda y apuntalando y presionando y puyando. Pero ¿sabes por qué lo hace? Porque sabe que no tiene victoria, que ya está derrotado. Pero por otro lado, la gloria del Señor está aquí y está desde el cielo viendo su iglesia clamando, su iglesia gimiendo, su iglesia deseando esa nueva oportunidad del Espíritu de Dios, ese revestimiento. Y si ese eres tú, yo quiero ser parte de ese revestido del poder del Espíritu. Señor, toma nuestra vida, toma nuestro corazón, Espíritu de Dios, prepáranos. Levanta tu voz al cielo, avivamiento, y dile: prepárame, prepárame para este tiempo. Úngeme, Espíritu de Dios, avívame, Espíritu de Dios, en el nombre de Jesús. Llénanos una vez más en esta hora. Te lo pido, Padre, en el nombre de Jesús. Tócalos, Señor, tócalos en esta hora. Llénalos, Espíritu de Dios, con tu Espíritu. Llénalos con tu fortaleza. Llénalos con tu unción. Sopla una vez más sobre el avivamiento. Sopla sobre Coro. Sopla sobre los sugieres.

prepárate, porque la luz de Cristo brillará en nuestra nación. Amén. Amén. Dios los bendiga, avivamiento. Recuerden, en 8 días, gran vigilia, y en 15 días empezamos nuestro tiempo.

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2: El Trofeo Mundial de la FIFA 2026 tiene un significado simbólico. Representa a dos figuras humanas sosteniendo el planeta, lo que simboliza la unión global a través del fútbol. 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

Hebreos 11:6 dice, de hecho, sin fe es imposible agradar a Dios. Todo el que desea acercarse a Dios debe creer que Él existe y que Él recompensa a los que lo buscan con sinceridad. Diga otra vez, la fe. La fe. Luego dice en Marcos 11:24, en la nueva versión internacional, Jesús ha dicho que cualquiera que le diga a este monte, quítate y échate al mar, y no dude, sino que crea, eso va a pasar. Entendiendo que monte es problemas, adversidades, batallas, luchas. Entonces el 24 dice, por eso les digo. Y hay dos puntos. Crean que ya han recibido todo lo que estén pidiendo en oración y lo obtendrán. O sea, no esperen creer después que oren, sino que mientras oran, crean que eso que están pidiendo ya lo han recibido. Entonces, la fe es una dimensión muy alta. Es una dimensión que tiene una connotación muy profunda. Algunas personas usaron la fe y vieron poderosos milagros. Uno de esos es Moisés. Moisés. El pueblo salió de Egipto. Llegaron a la orilla del Mar Rojo. Míreme. Salieron de Egipto, salieron de la esclavitud. Van hacia la tierra que Dios les ha prometido. Pero de esos arrebatos que Dios tiene,

los manda por el desierto. Y aquí está el mar. Entonces, atrás, los egipcios que los vienen persiguiendo. Aquí el desierto. Y allá el mar. Y acá montañas. Y acá montañas. Y el pueblo se asustó. Y Dios le dijo a Moisés: levanta tu mano, toma la vara, golpea el agua y el agua se va a dividir. Impresionante. Éxodo 14, versículo 21, en la Nueva Traducción Viviente. Mira lo que dice allí, hablando de la fe. No era la vara, era la fe del que tenía la vara. Luego Moisés extendió la mano sobre el mar y el Señor abrió un camino a través de las aguas mediante un fuerte viento oriental. El viento sopló durante toda la noche y transformó el lecho del mar en tierra seca. Algo va a pasar en tu vida este mes. Alguien que lo pueda creer, algo bueno va a pasar. La fe abre caminos a donde no hay. Y se volvió una carretera. Josué, otro hombre de fe. Dios le dio una palabra. Y él la creyó. Josué 6, versículo 1 en adelante. En la Nueva Traducción Viviente. Mira cómo dice la palabra de Dios. Ahora bien, las puertas de Jericó estaban bien cerradas, porque la gente tenía miedo de los israelitas. A nadie se le permitía entrar ni salir. Pero el Señor le dijo a Josué: te he entregado Jericó, a su rey y a todos sus guerreros fuertes. Tú y tus hombres de guerra marcharán alrededor de la ciudad una vez al día durante 6 días. 7 sacerdotes caminarán delante del arca. Cada uno llevará un cuerno de carnero. El séptimo día marcharán alrededor de la ciudad 7 veces mientras los sacerdotes tocan los cuernos. Cuando oigas a los sacerdotes dar un toque prolongado con los cuernos de carnero, haz que todo el pueblo grite lo más fuerte que pueda. Entonces los muros de la ciudad se derrumbarán. Fe. Dios lo dijo. Yo lo creo. Dios lo hace. Y yo lo veo. ¿Sí? Así es. Y sabemos que se derrumbó. Este mes, un imposible se va a derrumbar también en tu vida. Amén. Elías llegó a la casa de una viuda. Dice Primero de Reyes capítulo 17 versículo 8. Vamos a leer ese texto también en la Nueva Traducción Viviente. Ahora el Señor le dijo que fuera a donde estaba una viuda. Dice: el Señor dijo a Elías: vete a vivir a la aldea de Sarepta, que está cerca de la ciudad de Sidón. Yo le he ordenado a una viuda de allí que te alimente. Por la mente de Elías tuvo que haber pasado la idea: una viuda rica para que me alimente, una viuda holgada, una viuda que tiene. Elías se dirigió a Sarepta, un pueblo, y cuando llegó a las puertas del pueblo vio a una viuda que no se imaginaba que era ella, juntando leña, y le dijo: por favor, ¿podrías traerme un poco de agua en una taza? Tengo una sed espantosísima, diría, si fuera de Antioquia. Ay, María, pues hombre, ¿me puedes traer un poquito de agua, pues?

Mientras ella iba a buscarle el agua, una señora educada la llamó y dijo: también tráeme un bocado de pan, porque he caminado mucho y tengo una hambre espantosa. Pero ella respondió: le juro a usted, señor extraño que me sorprende aquí, por el Señor su Dios, que no tengo ni un pedazo de pan en la casa. Solo me queda un puñado de harina en el frasco y un poquito de aceite en el fondo del jarro. Y estaba juntando algo de leña para preparar la última comida. Después mi hijo y yo moriremos. No hay nada. Dios hace cosas extrañas. Lo manda a una mujer que lo que necesita es ayuda. No que ella ayude, sino que la ayuden. Entonces Elías le dijo, por la palabra que Dios le había dado: no tengas miedo, sigue adelante y haz exactamente lo que acabas de decir. Pero primero cocina un poco de pan para mí. Luego, con lo que te sobre, prepara la comida para ti y tu hijo. Pues el Señor Dios de Israel dice: siempre habrá harina y aceite de oliva en tus recipientes hasta que el Señor mande lluvia y vuelvan a crecer los cultivos. Así que ella hizo lo que Elías le dijo. Y ella, la que estaba por morirse, su familia y Elías comieron durante muchos días. ¿Sabe cuánto? 2 años y medio. Dios va a hacer milagros económicos en alguien. Dios va a hacer milagros económicos. Mira que el martes comenzamos nuestra rada de lluvia y tiene que ver con la fe. Pero luego encontramos otro milagro: Eliseo y Naamán. Sabemos la historia: el leproso Naamán, el orgulloso Naamán, el general Naamán. Eliseo ni lo atendió. Eliseo fue como maleducado, fue lacónico, firme. Le dijo: díganle al general, que se meta 7 veces en el río Jordán. Y cuando haga eso, va a quedar limpio de la lepra. Y Naamán se puso furioso. Dijo: pero ¿cómo se le ocurre a ese profeta tratarme de esa manera? Yo vengo recomendado por el rey. Además, le traigo una ofrenda grandísima. Ahora no le voy a dar nada. No le voy a dar nada. Nada, nada. Y vámonos de aquí. Todo el séquito que viene conmigo, toda la seguridad, pues nos vamos. Qué hombre tan orgulloso es. Vengo con cartas, vengo recomendado. Y me sale con el cuento que vaya y me zambulla allá. ¿Acaso no hay ríos limpios allá en mi tierra? Ese río tan asqueroso que se parece al río Bogotá. ¿Qué me voy a meter yo ahí? Que 7 veces con la cola mojada yo ahí. Y le dijeron uno de los que estaban con él: mi amo, pero si él le hubiera mandado algo difícil, seguro que usted lo haría, porque uno da la vida por su salud. Y lo llevaron a la reflexión. No se le quita nada, ahí tenemos ropa. Venga, yo le ayudo a quitar las sandalias. Y él, de mala gana, fue y se zambulló 7 veces. Y cuando salió, dice el versículo 13, creo que es, pongámoslo. Versículo 13 y versículo 14, segundo libro de Reyes, 5. Sus oficiales trataron de hacerle entrar en razón y le dijeron: Señor, si el profeta le hubiera pedido que hiciera algo muy difícil, usted no lo habría hecho. Así que en verdad debería obedecerlo cuando sencillamente le dice: ve

lávate y te curarás. No sea terco, mi general. Entonces Naamán bajó al río Jordán y se sumergió 7 veces. Me imagino que los que estaban con él contaban 1, 2, 3. Se sumergió 7 veces, tal como el hombre de Dios le había indicado. Y su piel quedó tan sana como la de un niño. Ese Dios es el Dios de manantial de vida eterna. Ese es mi Dios. Y quiero que sea también tu Dios. Y a ese Dios le aplaudimos con alegría de corazón. Amén. Amén. Otra persona se llama Ana, la que sería la mamá de Samuel. Ana. Ana usó la fe. Era estéril. Se calcula que tenía unos 20 años. Queriendo tener un hijo y no podía tenerlo. Se llenó de amargura. Perdió la tranquilidad. Y en el capítulo 1 del primero de Samuel, capítulo versículo 10 en adelante, mira cómo dice la Biblia. Ana, con profunda angustia, lloraba amargamente mientras oraba al Señor. Es una mujer amargada, pero oraba. E hizo el siguiente voto, compromiso. Oh Señor de los ejércitos celestiales, si miras mi dolor y contestas mi oración y me das un hijo, entonces te lo devolveré. Él será tuyo durante toda su vida y como señal que fue dedicado al Señor, nunca se le cortará el cabello. Y sigue diciendo, mientras Ana oraba al Señor, Elí la observaba. Mira las cosas que pasan. Y le veía mover los labios, pero como no oía ningún sonido, pensó que estaba ebria. El sumo sacerdote pensó que estaba ebria. Y le dijo, ¿tienes que venir borracha? Abandona el vino. Y ella contesta, No he bebido vino ni nada más fuerte. Estoy muy desanimada. Derramaba ante el Señor lo que hay en mi corazón. No piense que soy una mujer perversa, pues he estado orando debido a mi gran angustia y a mi profundo dolor. En ese caso le dijo Elí, ve en paz, que el Dios de Israel te conceda lo que le has pedido. Y se fue. Y dice que ella dijo muchas gracias. Así que se fue, comenzó a comer de nuevo y ya no estuvo más triste. Y dice, temprano a la mañana siguiente la familia se levantó y una vez más fue a adorar al Señor. Después regresaron a su casa en Ramá. Y cuando Elcana se acostó con Ana, el Señor se acordó de ella y le regaló en el tiempo un hijo, a quien le puso por nombre Samuel. La fe. Pero no solamente hizo eso el Señor. En el capítulo 2, versículo 21. Pongamos esa cita. Mira. Entonces el Señor bendijo a Ana. Y ella concibió y dio a luz 3 hijos y 2 hijas. Ahí van 5. Y uno que ya tenía, 6. Entonces mira, la fe es capaz de triplicar lo que Dios tiene preparado para ti. Te damos aplausos, Señor, te damos aplausos, Padre. Amén.

La fe. Y tantos casos en la Biblia, muchos casos más. Pedro usó la fe para caminar sobre las aguas. La mujer cananea usó la fe para que su hija fuera liberada. ¿De qué se alimenta la fe? La fe tiene que estar alimentándose. Primero, la fe se alimenta de la palabra escrita. Esta que tengo en mi mano. De la palabra escrita. Esta. El cielo y la tierra, dijo Jesús, pasarán, pero mis palabras no pasarán. Luego dijo Isaías antes: sécase la hierba, marchítase la flor, mas la palabra del Dios nuestro permanece para siempre. El salmista dijo: las palabras de Jehová son palabras limpias, como plata refinada en horno de tierra, purificada 7 veces. Luego dice en Proverbios: no añadas a la palabra nada. Dice, porque toda la palabra de Dios es limpia. ¿De qué se alimenta la fe? De la palabra. Entonces, si lees la palabra, estarás alimentando la fe. Si no lees la palabra, la fe se va debilitando. Y así como ves a una persona que no come, y a medida que el tiempo pasa, se vuelve enjuta, ojerosa, calavérica. El que no tiene la palabra, el que no le da importancia a la palabra, espiritualmente se va secando. Y automáticamente la fe va perdiendo vigor en su vida. Número 2, ¿de qué más se alimenta la palabra? La fe, perdón, de una oración como hábito. ¿Qué es la oración como hábito? Es la oración diaria. Cultiva el hábito diario de orar. En mi caso, yo saco una hora. Yo en el día oro, pero tengo un espacio diario de una hora, y en esa hora escucho adoración, leo la palabra y oro. Entonces la fe en mí se está alimentando. Tercero, ¿de qué más se alimenta la palabra? Se alimenta de una palabra rema. Rema es una palabra griega que significa que de lo que yo leo, algo de eso Dios lo mete en mi corazón. Dios lo mete. Dios lo mete como que cobra un profundo significado, un profundo sentido. Y me hace llorar. Y me da una seguridad. Número 4, ¿de qué más se alimenta la fe? De la paciencia. El Salmo 40, versículo 1 al 3. David, en momentos de crisis, él dijo esto: pacientemente esperé a Jehová. Pacientemente. Y como consecuencia, se inclinó a mí. Oyó mi clamor. ¿Y qué más? Y me hizo sacar del pozo de la desesperación y del lodo cenagoso, y puso mis pies sobre peña y enderezó mis pasos. ¿De qué más se alimenta la fe? De la persistencia. Mateo 7:7 dice: pedid y se os dará, buscad y hallaréis, llamad y se os abrirá. Allí es persistencia, porque está en el verbo, está en una acción continua. O sea, pidan y sigan pidiendo. Pedid y se os dará. Buscad, busquen y sigan buscando. Buscad y hallaré. Llamad, llamen y sigan llamando. Es una acción continua. Entonces, eso habla de persistencia.

iglesia. Cuando tú sabes que lo que estás orando es bueno, cuando tú sabes que lo que estás orando te lo puso Dios en el corazón, cuando tú sabes que lo que estás orando es algo que cada día crece dentro de ti, como una planta, como una semilla, es una señal que debes persistir. Persistir. Mi mamá se entregó al Señor. Este mes va a cumplir 100 años de vida. Se entregó cuando tenía 25 años de edad. Y yo soy el mayor. Y claro, salí elegante, ¿no? Porque era lo mejor que iba a haber. Sí. Entonces, yo nací, cuentan y que nací hablando. No sé si será verdad. Sí. Y que me reía. Y parece que nací con bigote. Y entonces, por eso no uso bigotes, porque no quiero alimentar esa idea por allá loca. Entonces, mi mamá se entregó al Señor y yo la vi llorar a mi mamá. Y yo le dije: mamá, ¿por qué está usted llorando? Y me dijo: hijo, es que siento algo por dentro de que he fallado y he pecado contra Dios y estoy arrepintiéndome. Y me dijo: vamos a orar por tu papá para que se convierta al Señor. Mi papá era idólatra, era borrachín. A mí me gustaba cuando bebía, porque era amable conmigo. Y me gastaba helados. Me gustaba, y a mí me gustaba que se emborrachara. Cuando estaba en su juicio cabal, no me determinaba. Me daba órdenes. Pero cuando estaba borracho, me abrazaba y me decía algo tan extraño. Me decía: hijo, usted nunca va a tomar. Me decía así: usted nunca va a tomar, ¿o yo? Yo decía: bueno. Y en algunas veces yo lo acompañaba a la cantina, porque yo andaba mucho con él. Y un día se quedó ebrio y entonces me dijo: aquí tengo el dinero, aquí tengo más dinero, por favor, quédate aquí, hijo. Yo tendría como 7 u 8 años. Y me dijo: guárdame los pies allá, no deje que la gente me robe. Y ahí, bajo la embriaguez, me dijo: nunca vas a tomar. Mi mamá comenzó a orar por él, y orar, y orar, y orar, y orar, y orar, y orar. Persistencia. La fe se alimenta de la persistencia. A orar, a orar, a orar, a orar, a orar, a clamar, a orar. Todo lo bueno, todo lo bueno, todo lo bueno que Dios ponga en tu vida, aliméntalo con la fe, y la fe con la persistencia. Y un día mi papá se entregó al Señor. ¿Sí? Lo curioso fue que mi papá nunca asistió a un culto. Tampoco nadie le predicó. Lo curioso es que él tenía una pequeña hacienda, una finca. Y eso, llegó el verano y se prendió todo eso. Y llegaron dos hermanos cristianos que mi papá ni los determinó, porque odiaba lo de Dios. Por eso nunca fue un culto, por eso nunca leyó la Biblia, por eso nunca aceptó que le hablaran de Jesús. Pero frente a esa calamidad, estos dos hermanos le dijeron a mi padre: vamos a orar para que Dios haga un milagro. Mi papá los dejó ahí y se fue. Mientras ellos oraban, el cielo se oscureció, las nubes oscuras derramaron lluvia y las llamas se apagaron. Así se entregó mi papá. Si eres persistente, habrá un milagro para ti en este mes y en este año. ¿Puedes darle aplausos al Señor? Habrá un milagro. Amén. La fe,
La fe se alimenta de la palabra, de la oración como hábito, de la palabra rema, de la persistencia. Ahora, amados, ¿qué es la fe? Pregúnteme, ¿qué es la fe, pastor? Otra vez para que me convenza, ¿qué es la fe, pastor? ¿Qué es la fe? Dice Hebreos 11:1, es pues la fe la certeza. ¿Qué es la fe? Es una certeza de lo que yo espero. No lo tengo, pero tengo la certeza. Es la convicción de algo que no veo, pero lo voy a ver. Alguien debe creer. Amén.

0: En Vida Dura, las continuas peleas convierten el hogar de una joven pareja en un verdadero infierno. 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
1: El modelo de hombre, de padre y de esposo que recibe el niño en el hogar, en la mayoría de los casos, será el mismo modelo que él exhibirá al convertirse en adulto. Hola, soy Omar Morillo. Bienvenidos a Vida Dura. Duber Guzmán, de Colombia, creció recibiendo maltrato físico de su padre y luego de su padrastro, de manera que a medida que crecía, se fue convirtiendo en un joven violento que solo quería hacer daño y destruir. Aquí para ustedes su historia.
0: Violencia genera violencia. Esta frase parecía haber definido la vida de Duber Guzmán desde que era solo un niño.
2: La vida mía de infancia fue terrible porque yo nunca recibí de parte de mi papá un afecto. Mi papá nunca me dijo que me quería. Era un hombre violento. Recuerdo tanto una vez que me golpeó y me dejó 3 días en cama.
0: Pero estas agresiones llegarían a su final cuando en un confuso incidente su padre fue asesinado. Y aquel trágico incidente solo sería el inicio de una serie de cambios muy dolorosos.
2: Mi mamá tomó la rienda del hogar y a la que le tocara. Lavar ropas, trabajó en restaurantes, lavando pisos, atendiendo mesas, porque ella no alcanzaba para pagar arriendo, para comida y para que yo me mantuviera en el colegio.
0: Aquella difícil situación condujo a la madre de Duber a buscar un apoyo sentimental y económico.
2: Al tiempo mi mamá conoció a otro hombre, el hombre con el que mi mamá empieza otro nuevo matrimonio, él era alcohólico. Esta persona es violenta, es muy agresiva con mi mamá y después él también empieza a golpearme a mí, varias veces me echó de la casa, me sacaba de la casa para la calle.
0: Afectado emocionalmente por todo aquello que estaba viviendo, Duber buscaría en las calles la forma de evadir su cruel realidad, sin imaginar lo que las calles le habían reservado.
2: Bueno, empecé a darme cuenta que en la calle yo tenía como más libertad, supuestamente mis amigos eran todo para mí, ellos estaban ahí, tomaba con ellos y empecé a ver que yo podía tener el control porque yo empecé a como a sobresalir con todos mis amigos, a mí era el que me llamaban para las peleas, a mí era el que me llamaban para pelear con otra gente. O sea, no podía pasar si no había peleas, si no había licor, maltrato con ellos.
0: Y a medida que pasaba el tiempo, esta combinación de violencia callejera, malas amistades y alcohol, sumada a sus más dolorosos recuerdos, harían de Duber un joven hostil e inestable.
2: Si alguien me hacía algo y yo sencillamente lo golpeaba y ya así se arreglaban las cosas. Siempre los problemas que se me presentaron, siempre los resolvía a golpes. Me sentía bien. Eso es algo que es como es una adicción, igual que las drogas, igual que el alcohol.
0: Pero en medio de aquella etapa de tanta violencia, Duber conocería a Milena, una joven que cautivaría su corazón.
2: Era una niña de casa, la tenía muy

0: sujeta a la casa, no la dejaban salir a fiestas, nada de discotecas, nada de tomar.
1: Tenía 19 años y yo lo conocí ahí en el barrio.
0: Y entonces yo empecé como a ganarme la confianza de la familia. Logré ganarme el corazón de esa mujer.
1: Me parecía muy serio, que era una persona seria, como responsable.
0: Nos casamos con ella y ella fue una mujer muy sumisa. Desde que nos casamos fue muy sumisa, fue muy... Porque a ella le habían enseñado eso. Yo lo primero que pensé, dije, no, yo voy a formar mi hogar y voy a empezar a hacer las cosas bien.
2: Lamentablemente, aquellas aparentes buenas intenciones se esfumaron y al poco tiempo de haberse casado, Duber comenzaría a mostrar su verdadero carácter.
1: No era el hombre que yo esperaba, porque no llevábamos un mes cuando ya él me encerraba, no me dejaba salir. Yo le decía que por qué me encerraba, me decía que yo no tenía por qué salir, que yo tenía que quedarme en la casa. Yo le decía, ¿pero por qué?
2: Milena no comprendía las razones que generaban aquel comportamiento en Duber, el mismo que con el paso del tiempo se tornaría más y más agresivo.
0: Si me hacía la comida, yo la golpeaba. Si no me hacía la comida, igual la golpeaba. O sea, no importa lo que pasara, no importa cómo ni cuándo, yo siempre tenía que agredirla. Yo gritaba, yo me volvía como un loco.
1: Él no me pegaba en la cara, pero me pegaba en el cuerpo para que nadie se diera cuenta. Me cogía del pelo también.
2: Y esta espiral de violencia se prolongaría por años, al extremo que ni siquiera el nacimiento de dos hermosas hijas logró cambiar el comportamiento de Duber.
1: Yo ponía a mi niña de escudera, la ponía delante de mí para que él no me fuera a pegar. Y entonces él cogía a la niña y la quitaba y me dejaba sola en la alcoba con él. Me cogía del cuello y me decía que me iba a botar por la ventana. Él me decía que me iba a matar. Mis sueños, mis ilusiones se acabaron y día tras día yo ya no quería nada, yo ya no quería ni vivir.
2: Al comprender el profundo dolor que experimentaba Milena, su hija mayor le haría una petición desde lo más profundo de su corazón.
3: Que nos fuéramos por donde mi abuelito, para algún lado, lejos. Que él, yo siquiera le alistaba la maleta para que nos fuéramos lejos y lo dejáramos a él.
2: Conmovida por aquellas palabras, Milena logró sacar fuerzas de su debilidad y le puso un alto definitivo a Duber.
1: Yo le dije, no más. Yo cogí el teléfono y llamé a la policía. Al otro día fui y lo demandé. Y le pusieron la caución a él y le dijeron que si yo volvía a quejarme, ya lo metían a la cárcel.
2: Aquella caución que le obligaba a mantenerse alejado de su familia produjo en Duber un impacto fulminante. Y al comprender que las había perdido, decidió buscar el consejo de un pastor cristiano.
0: Pero me cogió y me dijo, usted es un cobarde, usted le pega a su esposa. Usted dice que es hombre, usted no es ningún hombre. Usted no vale nada si usted no permite que Dios haga algo en la vida suya.
2: Aquel pastor le explicó a Duber cómo Dios podía hacerlo un hombre nuevo. Y a través de una poderosa oración, lo guió a tomar la decisión más importante de su vida, aceptando a Jesús como su único Señor y Salvador.
0: Ese día Dios me dio la oportunidad de arrepentirme de lo que había hecho, porque decía que Él me amaba tanto que me daba la oportunidad de arrepentirme, que Él borraba mis pecados y me daba una vida nueva.
2: Y en medio de lágrimas y sollozos, Duber además le haría una petición muy sincera a Dios.
0: Yo quiero cambiar, yo quiero ser una persona nueva. Quiero tener mi hogar, quiero que mi esposa me ame, que mis hijas me quieran. Yo quiero que la gente me respete, pero no por ser agresivo, sino por una persona buena, una persona que haga las cosas bien.
2: Y Dios escuchó aquella oración. Y a partir de ese mismo día, y gracias al apoyo de aquel pastor, Duve comenzó a evidenciar una serie de cambios positivos que le permitieron ser libre de la violencia que le consumía.
0: Y desde ese día, Dios empezó a cambiar mi corazón, empecé a sentir que el cambio en mi vida, o sea, ese sentido de estar golpeando, de estar amedrentando, ya no estaba en mí, o sea, ya no. Pero eso fue así. O sea, eso no fue que un día sí, otro día no, eso fue de una.
2: El cambio experimentado por Duber fue determinante para que tiempo después Dios le dé un regalo maravilloso: recuperar el respeto y el amor de su esposa y de sus hijas.
0: Les pedí perdón, pero yo digo que el perdón no son palabras,

0: sino son hechos. Empieza un nuevo trato hacia mi esposa, un nuevo trato hacia mis hijas, a valorar más a mi esposa, porque cuando uno se da cuenta del daño que ha hecho, no es simplemente decir perdón.
1: Desde que yo me acordaba, él era pegándole a mi mamá, maltratándola, regañándola, y que de un momento a otro empiece a acariciarla, a decirle que la quería. Eso era un cambio del cielo a la tierra.
2: Yo empecé a sentir alegría, empecé a sentir que valía la pena volver a vivir.
3: Hoy Duber está completamente convencido que Dios ha transformado radicalmente su vida. Y él sabe que es una persona completamente nueva.
0: Mis manos ya pueden tocar a una persona y decirle, Dios sí lo ama. Mis manos ya no ejercen violencia contra nadie. No puedo porque lo que he aprendido es que si yo golpeo a una persona, si yo golpeo a mi esposa, es como si lo estuviera haciendo directamente a Dios, porque somos a imagen y semejanza de Dios.
2: Me da abrazos, me da caricias, me dice que me ama mucho.
1: Yo creo que el que hizo todo este cambio fue Dios, porque ¿quién más? Nadie más lo podría hacer.
3: Y ahora Duber comparte un mensaje esperanzador y de aliento a quienes lo necesitan.
0: ¿Quiere ser un hombre de verdad? ¿Quiere tener el control? Entréguele su vida al Señor. Que Él ejerza el control, que Él sea el Señor, que Él sea el que está por encima de usted. Y créame, se lo digo por una experiencia propia, que su vida va a cambiar.
3: Linda historia. Todo aquel odio y la violencia que albergaba Duber en su corazón fue transformado en amor. Hoy es un hombre dedicado responsablemente al cuidado de su esposa y de sus hijos, disfrutando en armonía la nueva vida que Dios le ha dado. ¿Estás interesado en conocer más de esa nueva vida y cómo encontrarla? Entonces llámanos o escríbenos. Queremos ayudarte. Enseguida regresamos con otra interesante historia.
4: La verdad que crecí con ese miedo y ese temor en mí de que yo no quería pasar por la misma situación de algún futuro cuando yo me casara.
3: La Biblia nos motiva a perdonar a aquellos que nos ofenden, a visitar a los enfermos, a los presos, a compartir nuestro alimento con los hambrientos y a compartir el mensaje de esperanza y salvación de Jesús. Estos actos generosos son los que Dios nos ha llamado a hacer en su nombre. 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La mujer que conoceremos a continuación tuvo una infancia muy dura al lado de un padre alcohólico y violento. Esto la convirtió en una joven insegura que no veía la hora de poder irse de su hogar. De manera que cuando el amor tocó a su puerta, Adalicia Barba de Panamá, sin pensarlo dos veces, se marchó. Aquí para ustedes su historia.
4: Todos los fines de semana, mi papá llegaba borracho y empezaba a agarrar a mi mamá y la golpeaba.
3: Siendo solo una niña, Adalicia de Barba aprendió lo dura que puede ser la vida.
5: En mi hogar había muchos problemas donde mi papá maltrataba a mi mamá.
4: Por causa del alcohol, crecí con mucho resentimiento y dolor hacia mi padre, que maltrató hacia mi mamá. Siempre traté de controlar a mi papá en ese sentido, para que esta cosa no pasara.
3: Pero los intentos por controlar a su padre eran vanos, y los niveles de violencia se incrementaban aún más.
4: Siempre mi mamá y mi hermano teníamos que salir de la casa por la situación que ocurría. La verdad que le cogí mucho odio, demasiado.
3: Los años pasaron y aquel

0: Sentimiento de odio, sumado a sus tristes recuerdos, la convertirían en una mujer tímida e insegura.
1: La verdad es que crecí con ese miedo y ese temor en mí de que yo no quería pasar por la misma situación de algún futuro cuando yo me casara.
0: Pero aquellos temores comenzarían a desaparecer cuando conoció a Teófilo, un joven que impactaría su vida.
2: Me impactó porque fue como un flechazo en mi corazón. Prácticamente me gustó el muchacho. Él se me fue acercando a brindarme una soda y me invita a salir al siguiente día y yo le acepté la invitación. Ahí empezó nuestra relación. La verdad es que fue un flechazo a primera vista. O sea, me llegué a enamorar de él de una vez.
3: Efectivamente, me enamoré por primera vez. Sentí como ese amor a primera vista entre ella y yo. Durante el noviazgo, ella queda embarazada de ahí y ella empezó a vivir conmigo. Ella y yo nos casamos por lo civil.
2: Al principio todo bien. El embarazo lo disfrutamos mucho. Bueno, todo empezó muy bien.
0: Pocos meses después, Adalicia dio a luz a un hermoso niño, pero su alegría duraría poco tiempo, ya que Teófilo comenzaría a mostrarle una faceta desconocida para ella.
3: Yo a mi esposa le era infiel. Me gustaba más que nada enamorar a las muchachas. Yo bebía mucho, me gustaba estar en mis parrandas, llegaba tarde a la casa. Tenía una serie de problemas con mi esposa.
2: Ahí empezó todo a cambiar nuestras vidas porque llegaba borracho y yo siempre supe que había alguien porque aunque él no me lo dijera, yo lo sentía. La verdad es que me ponía muy furiosa, era muy celosa, eso sí. Una persona que prácticamente no quería que él mirara a nadie.
3: Llegó un punto en que ya ella sabía que me iba a perder y yo sentía que ya todo iba a derrumbarse porque yo me quería ir de la casa.
2: Yo no lo quería dejar ir así por así. No iba a permitir que ninguna otra viniera y ocupara mi lugar.
0: Presa de los celos y la ira, Adalicia comenzó a participar del mismo estilo de vida de Teófilo, pensando que así las cosas entre ambos mejorarían.
3: Mi esposa empieza a complementarse conmigo en lo que eran mis salidas. Se involucró conmigo después y ella también bebía lo que yo bebía. Yo salía a bailes, me iba a bailes. Regresaba con ella.
2: La verdad que a mí me gustaba la rumba, me gustaba andar con él, no me gustaba dejarlo solo. Siempre los fines de semana me iba con mi esposo, pero cuando llegábamos a la casa era lo peor. Cuando llegábamos prácticamente, como quien dice, borrachos, él por un lado, yo por el otro lado.
0: Y el consumo desmedido de alcohol solo agudizaría sus problemas, llevándolos a vivir un verdadero infierno.
1: La discusión era muy fuerte. Hubo una o dos veces creo que me levantó las manos, pero yo tampoco me dejaba.
3: Le pegué a mi esposa. Estaba cansado de tantas discusiones, tanto reclamo, tantas cosas que me decía ella.
0: De esta manera, Adalicia era impactada por el mismo ciclo de violencia y alcohol que había marcado su infancia. Pero su vida daría un dramático giro cuando una dolencia la obligó a visitar al médico. 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
2: El doctor lo que me dijo fue de una vez de que tenía que hacer una operación y hacerme una quimio. La verdad es que para mí fue muy duro. Ese día yo me puse a llorar, llegué a la casa llorando.
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1: Adalicia estaba sufriendo todo tipo de humillaciones de parte de su esposo, quien parecía no estar dispuesto a cambiar su desenfrenado estilo de vida. Sin embargo, ella estaba dispuesta a salvar su matrimonio a como diera lugar. Veamos qué más tiene que sufrir esta mujer antes de lograr su propósito. Aquí para ustedes el desenlace de su historia.
2: Cuando llego ahí al médico, el médico me hace ciertos exámenes y entonces él me sale que tenía cáncer. El cáncer que me diagnosticaron fue el cáncer uterino. El doctor lo que me dijo fue de una vez de que tenía que hacerme una operación y hacerme una quimio. La verdad es que para mí fue muy duro. Ese día yo me puse a llorar, llegué a la casa llorando. Yo le comenté a mi esposo de lo que me había dicho el médico.
3: No sé, pero en ese momento hubo algo bien bonito. Ella se acercó, yo me acerqué, nos abrazamos en la sala.
2: Y pues mi esposo se impresionó mucho. Que me decía, tranquila, mami, que todo va a salir bien.
1: Adalicia no comprendía por qué todo aquello sucedía. Sin embargo, un rayo de esperanza llegó a su vida cuando unos familiares la visitaron para compartirle un mensaje muy especial.
2: Y ellas empiezan, me dicen, nosotros declaramos sanidad en ti, pero tú tienes que declararlo con tu boca. Yo seguí los pasos que ellas me dijeron de que con mi boca declarará. Soy sana en el nombre de eso.
1: Y milagrosamente, después de aquella sentida oración,
2: ya yo no sentía dolor, ellas se fueron. Cuando al siguiente día voy al baño y lo primero que algo se desprende de mí era algo inexplicable. Desde allí yo sentí mi sanidad. Ahí fue donde yo dije, estoy sana en el nombre de eso.
1: Días después, Adalicia fue sometida a nuevos exámenes médicos y los resultados fueron sorprendentes.
2: El examen que me hicieron para ver cómo iba el cáncer ya no estaba. Y me preguntaron qué había pasado. Y yo le dije que yo le daba gracias a Dios, pues, porque ya yo estaba sana.
3: A mí me dio un ataque de risa, de gozo. Veo a mi esposa, la abrazo y en el momento que la abrazo, me ataca un llanto, empiezo a llorar.
1: Motivados por esta sorprendente noticia, Adalicia y Teófilo decidieron visitar una iglesia cristiana.
2: Bueno, ese día que llegamos, ese día hubo una prédica tremenda. Empezamos a orar. Ahí fue donde nosotros abrimos nuestro corazón y aceptamos a Cristo.
3: Fue algo maravilloso el día en que hicimos esa oración bella que hicimos y empezamos de una vez a comprometernos, nosotros como pareja, para servir al Señor.
1: Y a partir de aquel día en que ambos aceptaron a Jesucristo como Señor y Salvador de sus vidas, su hogar fue completamente transformado.
3: Uno de los cambios radicales que hizo el Señor en mi vida fue más que nada esa restauración en mi hogar. Empecé a renunciar a todas esas cosas, lo que era el alcohol, la salida de las mujeres con mujeres por fuera.
2: En realidad, Dios empezó a cambiar mi carácter. Quitó todo eso del alcohol, también lo fue apartando de mí. También fue quitando los celos, también llenando mi corazón de poder perdonar a mi papá de todo el daño que había hecho. Empecé a pedir perdón. Mi esposo lo cambió totalmente, ya no era el mismo de antes. O sea que todo lo que hacíamos antes, todo eso quedó atrás.
1: Hoy, Adalicia y Teófilo son un matrimonio sólido, amoroso y ejemplar, muestra viviente de que solo en Dios se encuentra la verdadera felicidad.
2: Con todo esto, yo estoy tan agradecida porque de verdad, de las cosas que ha hecho maravillosas en nuestra vida y agradeciéndole a Dios siempre cómo se ha manifestado en nuestras vidas, no tiene precio las cosas que Cristo ha hecho en nuestras vidas. Mi esposo cada día me trata mejor. Prácticamente entre los dos nos decimos nos amamos mucho. Es un trato diferente. ¿Sabe por qué le soy agradecidamente a Dios? Porque yo le digo siempre, Señor, te doy gracias por haberme sacado del hueco donde estaba.
3: Estoy eternamente agradecido, eternamente. Sé que si Cristo no hubiera venido en mi vida, ya yo estuviera muerto del todo. Ya no tuviera ni hogar, no tuviera nada. Hubiera sido un desastre total. El crédito mayor en todo esto se lo lleva Jesucristo de Nazaret. Cristo hizo muchas cosas en mi vida y yo sé que grandes cosas seguirá haciendo.
1: Adalicia y Teófilo comparten

0: en unas palabras de aliento con todos aquellos matrimonios que pudieran estar enfrentando crisis parecidas a las que ellos han logrado superar.
1: Que le entregue esa situación en sus manos, que no se ponga a ver la situación, sino que se ponga a ver lo grande y maravilloso que es Jesús en la vida de ella.
2: Le digo que desen la oportunidad, acepten a Cristo en su corazón y verán mayores cosas, mayores cosas. No te recuerde nada de lo pasado. Vive el presente, que es Jesucristo.
0: El hogar de Adalicia y de Teófilo Barba había llegado al extremo. No había para dónde coger. Habían llegado al borde de la separación. Habían cometido un grave error. Dios no era parte de ese hogar. Había sido dejado afuera, ignorando de que Dios es el único que tiene el poder para hacer de la familia un lugar agradable, para establecer relaciones de armonía y de paz entre el esposo y la esposa. Posiblemente tú te identificas con la historia de esta pareja, con la historia de esta mujer. Pero Adalicia luchó. Ella luchó para salvar su hogar y con la ayuda de Dios lo logró. Posiblemente tú, apreciada amiga, estás considerando el divorcio porque crees que ya todo está perdido, porque crees que no hay esperanza. Haz un alto, detente. Dios también tiene respuesta para ti en este momento. Si tan solo confías en Él, si colocas no solamente tu vida, sino la vida de tu hogar, de tu esposo y de tus hijos en sus manos, Él puede venir y producir ese cambio que tanto necesitas. ¿Le darías a Él la oportunidad de hacerlo? Entonces te voy a pedir, por favor, que ores conmigo, entregando tu vida a Cristo, poniendo tu hogar en las manos de Dios, y verás cómo Él vendrá y cambiará ese hogar y lo transformará en un lugar apacible de paz y de armonía. Ora conmigo, cierra tus ojos y dile así: Señor Jesucristo, en este momento te necesito profundamente. Mi hogar está en crisis, al borde de la separación, al borde de una debacle, Señor, y solamente tú puedes salvarlo. Yo me entrego a ti. Pongo mi vida en tus manos, la vida de mi hogar en tus manos, Señor, y te pido que vengas a vivir con nosotros. Ven a mi corazón, Señor, y dame el milagro que te estoy pidiendo de un hogar completamente nuevo. Amén. Si usted oró, le felicito. Usted ha tomado una excelente decisión, posiblemente la mejor de su vida, al entregar su corazón, su mente y todo lo que usted es a Cristo Jesús, el Hijo de Dios, al poner su hogar en las manos de Dios. 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Ya regresamos. 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En Vida Dura, queremos ayudarte. Me encuentro en la Plaza de Armas, en Lima, hermosa capital del Perú. Desde aquí estamos llevando Vida Dura hasta sus hogares. Gracias por haber estado conmigo durante 30 minutos de televisión sana, de televisión que inspira. Espero que las historias presentadas hayan sido de motivación y aliento a cada uno de ustedes. 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Esto ha sido todo por hoy. Les espero en nuestro próximo programa. Hasta pronto.

espectadores. El torneo durará 39 días, siendo la edición más larga cronológicamente. Los equipos viajarán distancias de hasta 4.500 kilómetros entre algunas sedes, por lo que la

Bueno, amigos, la deuda es algo que por naturaleza no es algo bueno. Pensamos en esclavitud, pensamos en pobreza. Cuando estás en deuda, eso no es algo bueno. Pero podría decirte esto. Estar en deuda con Dios es una historia diferente. Es la verdadera descripción de la vida del creyente. Es por eso que rechazamos de la palabra de Dios la Biblia, la salvación basada en obras, porque es inaceptable para Dios. Dios nunca estará en deuda con nosotros, pero nosotros con Él sí. Y cuando se trata de lo que es la riqueza y lo que es la pobreza, creo que es hora de que nos detengamos y sepamos que no son los autos que tienes en tu cochera, ni de cuánto dinero tienes en tu bolsillo, o que tengas pisos de cemento. Lo que determina tu riqueza o tu valor, la cuestión es que Cristo murió en la cruz por ti y por mí. Y la verdadera prosperidad está en la sangre de Cristo. Es lo que sucederá en la eternidad. Sí, ahora somos del reino. Pero lo que viene, amigo, es, por supuesto, mucho mejor. El mundo intentará que tú y yo nos distraigamos para buscar prosperidad en cosas terrenales o mundanas. Eso no funcionará. Hay personas en todo el mundo que tienen riqueza extrema y están completamente en bancarrota por dentro. Sus corazones están vacíos, así que no tienen dinero cuando se trata de la eternidad. Tú y yo, como Pablo lo equipara en las Escrituras, que es la sangre de Dios, el sacrificio de Dios, la salvación de Dios en la cruz, lo que hace que tú y yo tengamos una magnitud tan increíble de deuda con Dios y sus promesas como nunca lo imaginaremos. Dios nos ha dado su palabra. Dios jamás, jamás renegociará su palabra. Él no cambia. Él es para siempre. Es seguro. Amigos, quiero que tomen su Biblia y con la palabra de Dios abierta, tomen una libreta, un bolígrafo y tomen notas mientras Dios comienza a hablarles. No viene de mí, sino de la enseñanza de su palabra. Mientras nos sumergimos en esto, deja que la palabra de Dios te hable. Mientras estudias, serás desafiado sobre si tu salvación está anclada a tu desempeño o si es la gracia de Dios. Más vale que sea la gracia de Dios, porque solo hay una salvación y está en Él. Bendito seas mientras nos sumergimos en la palabra. Cuando hablamos de estar en deuda con Dios, cuanto más estamos en deuda con Dios, más libres somos en este mundo y más libres estamos de las cosas de esta vida. Y en Romanos capítulo 13, versículo 8, la Biblia dice: no deban a nadie nada salvo el amarse unos a otros. Ahora voy a decir esto. Cuando dice no deber nada a nadie, no significa que no pida un préstamo para una casa. No significa que no pidas un préstamo para un auto. Si tienes que hacerlo, y en esta cultura nuestra es probable que tengas que hacerlo. Pero cuando la Biblia dice que no debemos nada a nadie, significa que no debemos estar en deuda con nadie. Por ejemplo, si alguien dice, toma, te presto $1,000, pero esto tiene un anzuelo, ¿sabes de qué estoy hablando? Bueno, ¿qué? ¿No te presté el dinero? Están jugando con algo que tú y yo les entregamos y es el poder de controlarnos. Cuando la Biblia dice no le debas a nadie nada, hablamos de no le debas lo que se conoce como un préstamo sin garantía. ¿Entiendes? Por ejemplo, si aplico el versículo en mi vida, no puedo comprar una casa. No es cierto, eso es un préstamo garantizado y si no haces los pagos, ¿qué pasa? El banco se queda con la casa. Ellos aparecen, ¿de acuerdo? Pero no estamos hablando de eso. No significa que no bendigas a las personas cuando te lo pidan. Es que vivimos una libertad absoluta hasta el punto que lo que te debo es una cosa y esa cosa lo es todo. Lo que te debo es el amor con el que Cristo te ama. Es el amor con el que Dios me ama. Con eso debo amarte. Y no le debas nada a nadie excepto esto, que es lo más grande de todo. Amarte como Jesús te ama. Te lo digo, este es el desafío. No es fácil amar a todos entrando al estacionamiento y saliendo de

Él sabe que es cierto. Serán puestos a prueba. Serán probados en todos los frentes. Y deben amarse unos a otros. Y es un divertido experimento, por cierto. Lo presencié el pasado miércoles en la noche. Cuando salía conduciendo, parece que existe una regla internacional. No está escrito, pero cuando sales del congestionamiento, la gente adopta el ritmo de dejar pasar a todos los demás autos. Y luego está la otra persona que se niega a hacerlo, y lo has visto, y lo siento, ¿no? No sé si me estoy divirtiendo o si soy carnal al respecto, o tal vez Dios me está usando como instrumento para ayudarlos a crecer, pero es uno, luego el otro, y después veo a un hombre que va así. Y entonces simplemente quiero subir allí para ver lo que pasará, y no necesito ese lugar, soy el siguiente auto, pero ¿no me lo ceden? ¿Qué está ocurriendo? Así que oré, Señor, háblale sobre amarse unos a otros. Debemos preferir al otro antes que a nosotros. Nos debemos el amor de Dios. La deuda que ustedes y yo vivimos ahora y que viviremos toda la eternidad es deberle a Dios toda nuestra alabanza, reverencia, acción de gracias y adoración por quién es Él y la grandeza de quién es Dios. Es completamente asombroso y compró el cielo para nosotros con su sangre. Te ha invitado a entrar al cielo. Quiere que conozcas a su Hijo Jesús personalmente. No puedes comprarlo, no puedes hacer trueque por eso, ni hacer ningún trato. Dios quiere que vengas. La Biblia dice en Gálatas capítulo 4, versículo 19, hijitos míos, por quienes vuelvo a sufrir dolores de parto hasta que Cristo sea formado en ustedes, morfo, es la palabra griega para moldear, esculpir, formar, moldear, cincelar. Dios nos cincela a ti y a mí, nos lija hasta lograr la imagen deseada. Es lo que Dios hace en la obra que está haciendo. Se llama santificación y Romanos está escrito para el cristiano. Tal vez hoy no seas cristiano y te preguntas, ¿de qué estás hablando? Bueno, no hay manera de que entiendas de lo que hablo sin que Dios te dé entendimiento. Pablo le habla a los creyentes romanos y le dice a los cristianos, esto es lo que Dios hace. Te recuerda que debes estar en deuda con Dios en todas las cosas. Y en eso viene la verdadera libertad. Pero la palabra formada es una doctrina bíblica, como mencioné hace un momento, que experimentamos todos los días como creyentes. Y eso es santificación. Y sucederá en tu vida todos los días. Iglesia, escuchen. Ahora puede haber un poco de la dinámica de su vida, de las presiones que todos tenemos. Y hay cosas que vienen y piensas, oh, llega el miércoles y tengo esto o lo que sea. Debes saber esto. No respondas en voz alta. ¿Eres un creyente comprometido con el Señor Jesucristo? No si eres libre de pecado. Nadie es libre. Pero estás buscando a Cristo. La gran verdad acerca de esa realidad se vivirá. Puedes señalarlo. Y eso es que habrá cosas que surgirán en tu vida que demandarán o requerirán ser cinceladas por el maestro escultor y es Dios Todopoderoso. Te cincelará en las dificultades de la vida, te lijará, moldeará. ¿Para qué lo está haciendo? Nos hace como Jesús. La Biblia dice en Efesios 2:10, porque somos hechura de Dios, creados en Cristo Jesús para hacer las buenas obras. Escucha, Dios tiene esto. Él te hizo vivir una vida en Cristo, que es para buenas obras. Jack, pensé que habías dicho religión. No estoy hablando de religión. Estoy hablando de una vida cristiana llena de buenas obras. ¿Viste algunas de las buenas obras de hoy en los anuncios? ¿Quieres traer cosas para ayudar a los niños a volver a la escuela? ¿Involucrarte para salvar vidas de bebés? ¿Quieres proteger a las familias? Oh, sí, sí quiero. Quiero hacer buenas obras, pastor. Bueno, ya sabes que hacer buenas obras no se limita solo a un área de la vida. No es solo ayudar a tu vecino con sus botes de basura. A veces también tienes que llamar a tu senador estatal y decirle, no queremos que nos quiten a nuestros hijos. Son buenas obras, no lo dividas. No puedes separarlo. Pero el versículo en Efesios 2:10 continúa diciendo que Dios preparó de antemano para que anduviésemos en ellas. Todos están despiertos. Escuchen esto. Somos su poema. Es la palabra en griego.
Dios ha escrito un

poema. Inserta tu nombre. Creado en Cristo Jesús para buenas obras. Es tu misión. ¿Cómo lo hacemos? ¿Qué hacemos, Dios? Escucha. Dios preparó de antemano que camináramos en ellos. Quien quiera que seas hoy, si eres un creyente en el Señor Jesucristo, Dios ha diseñado tus pasos para vivir una vida de buenas obras que lo honre porque eres salvo. No lo haces para ser salvo. Eres salvo. Nuestra comunidad debe conocernos por buenas obras. Alguien dijo no hace mucho tiempo que la iglesia, todo lo que hace la iglesia es estar en contra de las cosas. Todo lo que son, están en contra de las cosas. Y lo escuché y le dije a la persona, escucha, si conoces a la persona, regresa y dile esto. Las cosas contra las que estamos en contra, ellos deberían estar en contra con nosotros, lado a lado. Piensa en eso. Cuando las cosas se ponen peligrosas, debemos levantarnos. ¿No es curioso que en los edificios o en el ascensor diga active la alarma en caso de incendio? ¿Te imaginas que si hay un incendio nadie active la alarma? ¡Qué locura! ¿Quieres ser así? Verdadera alegría, felicidad. La vida que Jesús nos da. Juan capítulo 12, versículo 25. Jesús dijo, el que ama su vida la pierde. Escuchen todos. Pastor, es un poco espeluznante. ¿De qué hablas? Jesús dice, el que ama su vida la pierde. Significa, si vives para tu propio placer, para tu propio egoísmo, al final pierdes. ¿Recuerdas la pegatina gana el que muere con más juguetes? No es verdad. Pero el que odia su vida en este mundo para vida eterna la guardará. Cualquiera que me sirva, que me siga, y donde yo esté, allí estará también mi siervo. Si alguno me sirve, mi Padre lo honrará. Es una declaración hermosa, clara como el cristal. Ahora estoy en deuda con Dios. ¿Notas esto? Si menciono el nombre de Jesús, debo presentarme ante Él y decir, Señor, leí Romanos capítulo 8, estoy en deuda contigo. Vive tu vida en mí. Ya no quiero vivir mi vida. Quiero asegurarme de que a partir de este momento estoy muerto y tú vives en mí. Todos mis intereses, todas mis demandas, y todos las tenemos. Estoy preocupado como tú. Confío en la época en la que vivimos, donde la gente tiene una teología basada en las emociones más que teología basada en la Biblia. Bueno, escucha, se manifiesta así y, por cierto, es demasiado herético. Es muy demoníaco. Y además de su truco demoníaco es que no te das cuenta y se presenta así. ¿Sabes? He sentido que el Señor quiere que seas feliz. Es demoníaco. No es que Dios no quiera que seas feliz. Dios quiere que tengas gozo. Pero cuando lo analizas, ¿qué quieres decir con que Dios quiere que seas feliz? Creo que sería más feliz con el esposo de esa mujer. Creo que sería más feliz si arruinara a esa persona de la empresa y tuviera su trabajo. Así es. Bueno, sé que la Biblia dice esto, pero el Señor me lo dijo. En el momento que escuchas que tienes un salvaje en tus manos. Pero estas personas entran y salen de las iglesias sin ser salvas. Buscan orientación en sí mismos. Están en deuda con sus deseos. No tienen que ser, obviamente, malvados. Y sus pasiones y deseos sensuales son muestras externas de maldad. Pueden ser internos, muy inmorales. Pero debemos tener cuidado. Jesús nos anuncia una notable transformación de la deuda. Quiero leerte esto, es muy largo, es muy importante para mí, así que seré cuidadoso al respecto. Respecto a nosotros en nuestra vida, en este momento, en esta era, nuestro cuerpo humano, estos cuerpos que tú y yo tenemos, son un vehículo por el cual tú y yo hacemos, ¿qué tal esto? Una voluntad, la voluntad de alguien, se hace a través de mi cuerpo, tu cuerpo humano, de alguna manera o forma. Piensa en Gepetto. ¿Recuerdas a Gepetto y a Pinocho? Y no creó Gepetto a ese muñeco y se suponía que era un...

Una marioneta, Pinocho, muévelo. Puedo someterme. Sé que esto es crudo, pero hay algo que te manipula. Algo de lo que tal vez eres consciente e incluso podría ser tú, tu voluntad, la mía, manipulándome, la decisión que tomo, las cosas que hago. Soy yo quien lo hace. O es Dios quien te mueve en la vida. Y cualquier realidad que estés viviendo en tu vida será conocida por otros, será vista, se vuelve obvio. Es una gran lectura de la Biblia y puedes leerla conmigo en las pantallas. Comenzando en Mateo 15, versículo 1. Se acercaron a Jesús unos fariseos y escribas de Jerusalén diciendo, ¿por qué quebrantan tus discípulos la tradición de los ancianos? Señala esto, la tradición de los ancianos. Puedes agregar esto. ¿Por qué tus discípulos transgreden las reglas y regulaciones que hay en nuestra denominación? Pues no se lavan las manos cuando comen pan. ¿Estos hombres son reales? Son los rastreadores de pecados y fallas en la vida. ¡Hey! ¡No te lavaste las manos! Va en contra de las reglas de la denominación. ¿Qué es esto? Él, Jesús, respondió y les dijo, ¿por qué también quebrantan el mandamiento de Dios por causa de su tradición? Te va a encantar cómo responde a cosas como esta. Porque Dios dijo, honra a tu padre y a tu madre, y el que maldiga a su padre o a su madre, muere irremisiblemente. Hipócritas, bien profetizó Isaías de ustedes diciendo, este pueblo me honra de labios, pero su corazón está lejos de mí, y en vano me rinden culto, enseñando como doctrina los mandamientos de hombres. Entonces, llamando a la multitud, les dijo, oigan y entiendan, lo que entra en la boca no contamina al hombre, sino lo que sale de la boca, esto contamina al hombre. Se acercaron los discípulos y le dijeron, ¿sabes que los fariseos se ofendieron al oír estas palabras? Pero él respondió y dijo, toda planta que no plantó mi Padre celestial será desarraigada. Déjenlos. Esas tres palabras que dice Jesús son aterradoras. Amigos, familiares, oigan, ¿conocen a alguien en su vida a quien Dios le diga déjalo en paz? Lo saben, lo oyeron, lo saben, no lo recibirán. Es Jesús hablando, Jesús de modales apacibles. Este es el Jesús, el amante de las almas. Llega un punto en el que dice, déjenlos. Son ciegos, guías de ciegos. Pero si el ciego guía al ciego, ambos caerán en el hoyo. Respondió Pedro y le dijo, explícanos esta parábola. Jesús dijo, ¿también ustedes carecen de entendimiento? ¿No entienden que todo lo que entra en la boca va al estómago y sale a la letrina? Pero lo que sale de la boca, viene del corazón, y eso contamina al hombre, porque del corazón salen malos pensamientos, homicidios, adulterios, inmoralidades sexuales, robos, falsos testimonios y blasfemias. El 20, estas cosas son las que contaminan al hombre, pero el comer sin lavarse las manos no contamina al hombre. Estos hombres que dicen, oh no, ¿cómo hicieron tus discípulos esto? Hablamos de legalistas. Amigos, se trata de gente que dice, este es el camino al cielo, te diremos cómo y esto es lo que harás. Recuerda que estamos en deuda con Dios y con ningún hombre. Lo digo con humildad, pero directo. Trato de dejarlo muy, muy claro. Estamos tan endeudados con Dios que les digo que vivimos de rodillas y le agradecemos y alabamos, pero escucha. Pablo el apóstol nos dijo que ningún hombre en la tierra es digno o capaz de juzgarnos si caminamos con Cristo. Piénsalo por un momento. Y no tengo derecho a juzgar a nadie más por ese motivo. Pero el punto es este. Debo vivir según Dios, centrado en Dios y endeudado por completo con Él. Y si realmente pasa en nuestra vida, ¿puedo comerme un hot dog o un taco de pescado sin lavarme las manos?

0: No tengo que seguir los 5 pasos de la limpieza ceremonial, ¿estás comprendiendo? Y procedimientos para obtener un nivel de membresía en mi comunidad espiritual, por el cual ahora puedo ser yo quien obtenga la insignia y diga, soy más espiritual que tú. Son las tradiciones de los hombres. Nunca te endeudes con la religión del hombre. Entonces Jesús mismo, como oímos, dejó muy, muy claro que la salvación es de Dios. Que todo el mensaje del Evangelio es que Dios envió a su Hijo engendrado. Esta palabra, por cierto, es que Dios envió a su único y solo único. Y es que no hay otro que venga sino Él. Hijo glorificado. Engendrado es engendrado del Padre. Que la justicia que Dios es en la eternidad, Jesucristo es, pero Él nos manifestó esa justicia en piel humana. Jesús no era otro que Dios mismo caminando en la tierra. ¿Sabes? Escuché a alguien en las noticias gritar y decir sobre su culto particular que te llamamos a adorar. Y dieron nombres de sus diversos dioses y Jesús. Me estremecí por un momento y me di cuenta, no, eso no va a pasar. Jesús no es impresionante entre muchos que son impresionantes, ¿o no? Jesús ni siquiera es 1 entre 10. Jesucristo es 1 entre 1. Jesucristo es tu Señor y Salvador. Es Dios Padre, Dios Hijo y Dios Espíritu Santo. La Trinidad de Dios que juntos hicieron una obra en la cruz donde Cristo pagó el precio por nuestros pecados y por lo que pagó, tenemos acceso a la presencia de Dios. Nunca vendríamos por nuestro mérito, no tenemos uno. Por eso, amigo, estamos en deuda con Dios. Estamos en deuda con Él por todo. Como siempre te ayudamos en tu caminar con Jesús. Queremos saber de ti, pero queremos que nos visites. 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También en varios sitios web, Facebook, Instagram, tú decides. Pero estamos aquí para llevarte más y más profundo en la palabra de Dios y es nuestro gozo. Si ahora estás viendo esto, simplemente háznoslo saber. Anímanos diciendo, estoy escuchando. Hasta la próxima, que Dios te bendiga. Mantén tus ojos en Cristo. Es nuestra estabilidad en este mundo.
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2: El trofeo de la Copa Mundial de la FIFA tiene un nombre oficial poco conocido. Trofeo de los campeones de la Copa Mundial de la FIFA. El trofeo pesa 6.755 kilogramos. Sus dimensiones son compactas, mide 37.6 centímetros de altura y tiene un diámetro de 11.2 centímetros. A pesar de no ser muy grande, su diseño estilizado lo hace visualmente impactante. Está hecho con una aleación de cobre y zinc recubierta en oro, responsable de su característico color dorado.

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1: Es un proyecto de vida, la familia. Así que es maravilloso tener, y cuando la tienes es hermosa, buena, y que todos se llevan bien y que todos son un complemento. Vuelvo y repito, bendito sea Dios.
2: Sí, cuidarla también, porque hay gente que no
1: cuida. Sí, ya acabo de decir, sí, se llevan bien, todos se llevan, todos se quieren. Ay, eso es una bendición. Y siempre es bueno luchar por los que a veces tienen un poquito de interés, que cooperen y que se lleven bien, porque hay tantos problemas. Ay, que se cuiden, que se quieran, que se protejan. Yo que vengo de un país con tantos problemas y con tantas situaciones, el cubano es... el cubano es, sí, pero el cubano es muy familiar. El que no es familia lo consideramos familia. Cuando podemos ayudar, ayudamos. Aunque tengamos uno, partimos a la mitad. Esa es la idiosincrasia del cubano, y Panamá es muy parecido al cubano en ese sentido. Sí, sí, sí, sí lo es. Y si festejan la familia, qué bueno, maravilloso.
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0: Hola, amigo. Estamos hablando de una checklist que hay que revisar previo a orar. A veces creo que nuestras oraciones se desvanecen, hacen cortocircuito porque no nos ocupamos de algunas cosas muy básicas. Hablaré sobre algunas de esas cosas en este mensaje. Escucha, no querrás perderte ni un solo momento de esto. Solo una de estas cosas puede cambiar toda tu vida. Prepárate. Hola, soy Bayless Conley. En la vida, todos enfrentamos la incertidumbre, ya sean problemas financieros, valles relacionales, una crisis de salud o solo intentamos descubrir nuestro propósito. Algo es seguro, Dios te ve, Él te ama. No importa lo que estés enfrentando, Él tiene las respuestas.
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0: Solo a modo de analogía, mi esposa y yo, hace pocos años, unos amigos nos invitaron a volar a Catalina, es una isla a unos 40 kilómetros de la costa de California, y aterrizas en una diminuta pista a la que llegas. Hay algunos restaurantes y no muchas personas viven ahí, pero es una hermosa isla. Aceptamos ir, nos vimos en un aeropuerto local y mi amigo, que era un piloto entrenado, rentó un pequeño avión de 4 plazas. Y luego los 4 subimos a bordo, él y su esposa en el frente, mi esposa y yo estábamos directamente detrás de ellos. Él repasó una lista de verificación, de hecho la sacó y revisó una por una estas cosas, revisar el combustible, asegurarse de que este indicador funcione, asegurarte de que eso funcione, se aseguró de que los aleteros funcionaran en las alas. Bueno, yo no vuelo, pero lo vi revisar toda esta lista meticulosamente. Quería asegurarse de que todo estuviera cubierto, porque si una de estas cosas no funcionaba, podría haber sido desastroso para nosotros, incluso hasta el punto de que podría haber causado un accidente y que no llegáramos a nuestro destino deseado. Y cada piloto entrenado revisa una lista de verificación, ya sea que viaje en un jet o en una avioneta de hélice para 4 pasajeros como nosotros. Todos revisan una checklist, se aseguran de que todo funcione y que todo esté bien antes de siquiera despegar del suelo. Y antes de soltar nuestra oración en vuelo a Dios, hay una checklist que debemos revisar. La segunda cosa que debemos hacer en nuestra checklist es preguntarse, yo tengo fe, examínate. Ve si tienes fe, y no solo que tu mente lo acepte antes de orar. Dirás, sí, bueno, ¿cómo lo sé? ¿Eso es útil? Pero ¿cómo lo sabes realmente? Esto es lo que la Escritura dice en Hebreos 4, versículo 3. Lo que hemos creído, entramos en el reposo. Sabrás que tienes fe, sabrás que has hecho la conexión, porque un descanso llega a tu corazón. Los que hemos creído, entramos en el reposo. ¿Sabes? Estoy en este hermoso estudio ahora, es parte de nuestro campus, aquí en Catella Avenue, en Los Alamitos, California. De hecho, parte de nuestra propiedad está en la ciudad de Cypress, California, y otra parte de la propiedad en Los Alamitos, California. Es una propiedad muy grande. Y pasamos por una gran prueba para obtener la propiedad.

La agencia de reurbanización trató de quitárnosla ilegalmente. Estuvimos en la corte muchos años y terminamos ganando el caso judicial. Y bueno, estamos en esta hermosa propiedad hoy. Es una larga historia que no contaré ahora, pero pasé mucho tiempo en la palabra de Dios. Pasé mucho tiempo meditando las promesas y luego oré sobre las cosas. No se veía bien para nosotros. De hecho, nuestro abogado, uno de los principales bufetes legales en nuestro estado, dijo: Bayless, necesita saber que nadie en tu posición en la historia de nuestro país ha ganado un caso. Estadísticamente, tus posibilidades son cero. Recuerdo que le dije: ok, gracias por decirme eso. Quiero que hagas lo mejor que puedas. Espero que hagas el mejor trabajo que puedas. Pero te digo desde el principio, aunque espero que hagas todo lo posible, nuestra confianza no está en ti, nuestra confianza está en el Señor Jesús. Me acuerdo que llegó un momento durante ese tiempo de empaparme de la palabra y luego hablar con Dios en oración, cuando este gran descanso se apoderó de mi corazón. Me acuerdo de un amigo, estaba preocupado, él era jefe de una de las principales denominaciones del mundo y su denominación está en otro país. Él se quedó con nosotros y habló en nuestra iglesia como invitado. Estaba preocupado porque sabía todo lo que sucedía y lo que estaba en juego. Comenzó a saturarme con preguntas. Recuerdo que lo miré y dije: bueno, escucha esto. O tengo fe o no. Y te digo que sí. Me he conectado con Dios. Dios envió la respuesta a nuestra oración. Yo la tengo. Él me miró y dijo: ok. No dije eso por arrogancia para nada. No se trataba de eso. Tampoco fue por presunción. Fue por pasar tiempo en la palabra de Dios y pasar tiempo en oración. Tenía ese descanso en mi corazón que sabía que teníamos las peticiones que presentamos a Dios. Ahora, lo tercero en nuestra checklist es esto. Revisa si tu corazón está libre de falta de perdón. Asegúrate de que no haya falta de perdón en tu corazón hacia nadie. Voy a leerte la palabra de Jesús de Marcos, capítulo 11. De hecho, la mayoría estarán familiarizados con estos versículos de las Escrituras. Se citan seguido. Jesús habló sobre la oración y dijo algunas cosas muy audaces. Aquí, Marcos capítulo 11. Y vamos a comenzar en el versículo 22. Respondiendo, Jesús les dijo: tengan fe en Dios. Ahora, la fe funciona con ciertos principios, pero se trata de tener fe y confianza en una persona. Ten fe en Dios. No se trata de trabajar un principio, sino de confiar en una persona. Ten fe en Dios. Y continuó: de cierto les digo que cualquiera que diga a este monte, quítate y arrójate al mar, y que no dude en su corazón, sino que crea que será hecho lo que dice, le será hecho. Por esta razón les digo que todo por lo cual oran y piden, crean que lo han recibido y les será hecho. Lo siguiente que Jesús dijo: y cuando estés orando, siempre que estés orando, estás creyendo lo que recibes, le hablas al monte y crees que gracias a tu fe en Dios que Él va a mover ese monte, solo estás obedeciendo lo que dijo Jesús, le hablas a tu problema. ¿O crees que Dios te ha concedido la respuesta cuando pides, tienes una promesa que lo cubre? Maravilloso. Pero luego Jesús dijo: y cuando se pongan de pie para orar, si tienen algo contra alguien, perdónenlo, para que su Padre en los cielos también les perdone sus ofensas. Porque si ustedes no perdonan, tampoco su Padre en los cielos les perdonará sus ofensas. Amigo, la falta de perdón hará cortocircuito en tus oraciones más rápido que cualquier otra cosa. Recuerdo cuando estaba en la universidad bíblica. Había un chico, vino desde el sur de California, y teníamos algunos amigos en común, iba a la misma universidad bíblica. Compartió conmigo una vez que estaba en una necesidad financiera, en una pequeña crisis, que tenía que pagar su alquiler o hacer algo así. Le dije: ¿cuánto necesitas?

Él dijo $400. Necesitas entender que eso era mucho dinero. ¿Sabes? Era mucho dinero para mí. Pero casualmente tenía algo como $450 en el banco. Le dije, oye, tengo el dinero. Puedo prestártelo, pero lo voy a necesitar de vuelta. Tenía que pagar la matrícula para el colegio bíblico y ese dinero era una buena parte se destinaría al pago de mi matrícula. Estaba trabajando, pero todo el dinero que ganaba con mi trabajo, trabajando como mesero en un restaurante mexicano, todo eso era para pagar mi renta y pagar la comida. Virtualmente no quedaba nada. Obviamente honraba a Dios con la primera parte de eso. Diezmaba, daba ofrendas, luego me ocupaba de mi renta y yo usaba el resto en la comida. Y le dije al chico, puedo darte los $400, pero los necesito de vuelta. Tenemos el pago de matrícula en unas 12 semanas. Le dije, lo necesito de vuelta. Para entonces, lo necesito de vuelta, seguro. No puedo prestártelo a menos que prometas que me lo devolverás. De lo contrario, estaré entre la espada y la pared. Él dijo, Bayless, muchas gracias. Eso no será un problema. Tengo un vehículo. Voy a venderlo. Obtendré mucho más de $400 o al menos $400 por él. Venderé mi vehículo y te pagaré. Tendré el dinero en un par de semanas. ¿Ok? Y fui al banco, retiré mi dinero, se lo di. Pasaron un par de semanas y no me pagó. 6 semanas pasaron y no me pagó. 8 semanas pasaron y no me pagó. Lo veía en el campus, me acercaba a él y él fingía que no me veía, se iba al otro lado, me estaba evitando. 10 semanas pasaron, 11 semanas pasaron y finalmente lo detuve. Le dije, amigo, me has estado evitando. Necesito mis $400. Prometiste devolverme el dinero y francamente no sé qué voy a hacer para pagar mi colegiatura si no me das ese dinero. Él dijo, no lo tengo. Le dije, ¿disculpa? Él dijo, bueno, no lo tengo, no lo tengo. Se dio la vuelta y se fue. Bueno, entonces me puse de rodillas y Dios me ayudó a salir de mi difícil situación, pero me enojé con este chico. De hecho, un par de semanas luego aún no me había pagado. Me encontré con él en el mercado y por mi falta de fondos creo que estaba comprando unos macarrones secos. Iba a gastar unos como, no sé, unos $3 en todo para comprar despensa en la tienda. Él venía por el pasillo y tenía una canasta llena de filetes miñón de res, el corte más caro de carne en la tienda. Y tenía otra comida muy cara y dijo, oh, Bayless, voy a comer filete miñón esta noche. Y yo sentí ganas de empujarlo hacia la sopa enlatada. Y me dije a mí mismo, sí, ya veo, y lo comprarás con mi dinero. Y sinceramente, nos graduamos de la escuela y yo me quedé atascado en eso. Albergaba falta de perdón hacia él. Estaba enojado con él y me quedé enojado. En fin, volví y comencé a servir como pastor asistente en una iglesia y él estaba en el área. Y sabía que estaba enojado con él. Yo sabía que estaba enojado con él. El diablo sabía que estaba enojado con él. Dios sabía que estaba enojado con él. No me interesaba, solo quería seguir así. Y llamó al pastor de la iglesia y le explicó la situación que teníamos, cómo tenía esta deuda conmigo. Y sabía que estaba enojado. El pastor me llevó a un lado y me dijo, Bayless, no tiene el dinero. Vale la pena por más de $400 hacer esto. Solo para que sepas, incluso cuando trabajaba en la iglesia, mi salario en ese tiempo era de $300 al mes. Entonces, no tenía un gran salario. Él dijo, vale la pena. Esto te va a doler más de lo que le duele a él si te aferras a eso. Le dije, tienes razón. Dios me habló a través de él y dejé ir la deuda, dejé ir la falta de perdón y esa enorme carga se me cayó del corazón. Y luego le dije más tarde, oye, te perdono toda la deuda y la dejo ir. Me ayudó. Estaba frenando mi fe, obstaculizaba mi vida de oración. Si tienes algo en contra de alguien, perdónalo. Eso no significa que debas confiar en alguien. La confianza y el perdón no son lo mismo. Si él hubiera ido conmigo y me pedía más dinero,
La respuesta habría sido un gran no, en absoluto. Sé que no eres digno de confianza. No cumples tu palabra. Te voy a amar, te perdono. No estoy pidiendo que pagues, pero no te daré más dinero. Si alguien toca a tu puerta, abres la puerta y te golpean en la cara, cierras la puerta. Si vuelve a tocar, bueno, podría intentarlo otra vez, pero si intentas golpearme de nuevo, te amaré con la puerta cerrada. Algunas personas dicen, si no abres la puerta, no los has perdonado. Eso es tonto. No, puedo amarte con la puerta cerrada. Te he perdonado, pero no necesariamente confío en ti. No estoy albergando nada. Lo he soltado. No me mantiene despierto. Ya no me pongo nervioso por eso. Pero la confianza debe ganarse. El perdón es un regalo que se da. Es la tercera cosa en nuestra checklist. Necesitas revisar tu propio corazón y asegurarte de que has perdonado. Y este cuarto es algo interesante. Esto es solo para matrimonios, es solo para esposos y esposas. Creo que todos podemos obtener algo de esto. Si estás casado, debes preguntarte, y esta es una checklist para la oración, estoy asumiendo mi responsabilidad si eres hombre, estoy asumiendo mi responsabilidad como cabeza, soy el protector de este hogar, estoy tratando a mi esposa con honor y respeto. Para la esposa, estás asumiendo tu papel adecuado, estás difiriendo a tu esposo, estás reconociendo y respetando su autoridad en el hogar. Déjame leerte de Primera de Pedro, capítulo 3, por favor, y comenzaré en el versículo 1. Dice hacia sí mismo: ustedes, mujeres, estén sujetas a su marido para que si algunos no obedecen la palabra, también sean ganados por medio de la conducta de sus mujeres. No tienes que predicarles, solo vivir una vida piadosa ante ellos si tu hombre no está sirviendo a Dios por ahora. Dice, al observar su manera de vivir reverente y casta, su adorno no sea el exterior con arreglos y usando oro ni en vestir ropa lujosa, sino que sea la persona interior del corazón. En lo incorruptible del espíritu, tierno y tranquilo. Esto es de gran valor delante de Dios. Continúa y dice, porque así también se adornaban en tiempos antiguos aquellas santas mujeres que esperaban en Dios y estaban sujetas a su propio marido. Así Sara obedeció a Abraham llamándolo Señor, y han venido a ser hijas de ellas y hacen el bien y no tienen miedo de amenaza. Versículo 7. Maridos, también vivan con ellas con comprensión, dando honor a la mujer como a vaso más frágil y a como a coherederas de la gracia de la vida para que sus oraciones no sean estorbadas. Habla del papel de la esposa y del papel del esposo. Él dijo, si no se tratan unos a otros como coherederos de la gracia de la vida, esposo, si no honras a tu esposa y la tratas con comprensión, tus oraciones serán obstaculizadas, esposa, si no honras a tu esposo, si no estás asumiendo el papel en que te sometes a él y siempre has tenido un tribunal superior al que puedes dirigirte en el cielo, puedes obstaculizar tus oraciones. Efesios habla mucho sobre el matrimonio, de hecho podríamos leer todas las escrituras, pero la conclusión, más que cualquier otra cosa, los hombres quieren ser respetados. Más que cualquier otra cosa, las mujeres quieren saber que son amadas. Esposo, si amas a tu esposa, esposa, si respetas a tu esposo, y si pones a Dios primero, pueden tener un gran matrimonio. Pero la esposa que no muestra respeto por su esposo, el esposo que no ama a su esposa, y la Biblia dice que el esposo debe amar a su esposa como Cristo ama a la iglesia. Ahora, chicos, les tengo noticias. Tenemos la mayor responsabilidad en el matrimonio. El mayor peso está sobre nuestros hombros. El trato de Jesús con la iglesia es perfecto. Él nunca nos arroja nuestros pecados pasados a la cara. Siempre tiene tiempo para nosotros. Siempre nos trata con dignidad. Él nos ama. Como esposos debemos amar a nuestras esposas como Cristo amó a la iglesia. El esposo, más bien la esposa, debe honrar a su esposo y es una gran palabra para los hombres. Deben aprender qué hace que su esposo se sienta honrado. Porque si no lo haces, esto pasa. Dice que sus oraciones pueden ser obstaculizadas. Y eso literalmente en griego significa ser cortado, como cortarías un árbol. Recuerdo que tenía un árbol de chirimoya en mi jardín. Mi padre me lo había dado a un pequeño y yo había cultivado este árbol. Daba estas hermosas frutas de chirimoya, frutas grandes verdes.
De hecho, es una de mis frutas favoritas. Son deliciosas. Había pasado mucho

0: tiempo con él. No teníamos los insectos polinizadores, no es autóctono de donde vivo, no tenemos los insectos que polinizan como lo hacen en otras regiones. Y yo me subía una escalera y golpeaba las flores. De hecho, polinicé todo el árbol a mano con un pincel y un frasco que tenía. Pasé horas en ese árbol. Cuando se polinizó adecuadamente, lo regué y comenzó a crecer la hermosa fruta. Estaba emocionado. Tenía un jardinero. Estaba muy preocupado en el ministerio. Viajaba mucho. No tuve tiempo de cuidar mi propio jardín e hice que un chico lo cuidara una vez a la semana. Venía por un par de horas el sábado. Cortaba el césped y podaba. Llegué y, para mi sorpresa, encontré mi árbol de chirimoya cortado por completo. Y toda la fruta estaba en la basura. ¿Sabes? Vi rojo. Estaba tan enojado. Fui a buscar al chico. Le dije, ¿qué rayos le hiciste a mi árbol? Dijo, ¿qué? ¿Esa cosa de ahí? Dije, sí, son chirimoyas. Es una fruta hermosa. Él dijo, pensé que eran bellotas gigantes y estorbaban, así que las corté. Estaba enojado. Ahora lo...
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0: Muchos creyentes tienen el trauma emocional de la vergüenza. Creen que deben vivir con eso, que es parte de ellos. ¡Es mentira! La vergüenza reprimida pone límites a la intimidad con Dios. Mi invitada venció a la vergüenza y ahora quiere que todos, en todas partes, sean libres. Es muy bueno ser libre. En breve.
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0: Bienvenido Espíritu Santo, estoy muy contento de que estés aquí, suplico la sangre, te entrego esta plataforma, hazla tuya. Dios, muéstranos tu gloria. Mi invitada, Michelle Steele, se crió en una familia adinerada, pero se convirtió en drogadicta, criminal y prostituta. Intentó suicidarse 2 veces. Murió, fue al infierno, regresó y aún bajo la influencia de las drogas, fue a la iglesia. Michelle, ¿qué pasó en esa iglesia?
1: Yo dormía durante el servicio. Y por suerte, el predicador, que conocía la condición en la que estaba y conocía la situación que enfrentaba, se acercó donde estaba sentada y me despertó. Y me dijo, Michelle, ¿quieres ayuda? Y le dije, sí quiero. Me puse de pie y le dije, sí señor, quiero ayuda. Y luego me tuve que levantar del piso. Al principio pensé que me había tirado. No conocía nada sobre la Biblia, no conocía nada del poder de Dios. Pero antes de poder reclamarle por qué me tiró, noté que estaba sobria por primera vez en 8 años. Estaba en mi sano juicio y pensaba con claridad. Me presentó el Evangelio, acepté a Jesucristo como mi Señor y supe que cambié. Fui a casa esa noche y tiré todas las drogas que tenía, las tiré por el inodoro y como esa iglesia estaba en avivamiento, comencé a ir a la iglesia todas las noches y ahí aprendía sobre Dios, aprendía sobre Él, el plan que Dios tiene para mi vida. Era tan distinto a la vida que había vivido antes, la adicción, la prostitución, el crimen. No tuve un fundamento de la palabra hasta ese momento de sentarme en esos servicios donde el poder de Dios se movía y la palabra de Dios me fue presentada. Y empecé a ver que Dios restauraba mi vida, la custodia de mis hijos me fue devuelta, conseguí un trabajo de verdad por primera vez en mi vida. Empecé a caminar en línea con la palabra de Dios y Dios me dio a un hombre maravilloso, ahora mi esposo, Philip Steele, que me ama como Cristo ama a la iglesia. Y Dios empezó a mostrarme su restauración. Y cuando empezamos a formar nuestra familia, a unir nuestras vidas, recuperé la custodia de mis hijos y esperábamos nuestro primer hijo juntos. Estaba tan emocionada porque en mi vida antes de Cristo no me alegré cuando me embaracé. Era un estilo de vida muy difícil, pero ahora estaba con un hombre que me ama, sirviendo a Dios. Esto sería genial hasta que tuve síntomas porque podría perder a mi hijo. Y mi esposo, quien fue criado en la palabra de Dios y conocía la habilidad de Dios para sanar al niño en mi vientre, dijo, «Hay que creer en Dios». Y cuando dijo eso, estaba dispuesto, tenía fe. Pero, Sid, algo pasó y yo no me di cuenta hasta poco tiempo después de que pasara. Tenía una sensación de vergüenza impuesta en mí que ni siquiera noté que estaba ahí.
0: La habías reprimido.
1: La reprimía. Estaba bajo el... Tú sabes, bajo el radar, no era algo que pudiera señalar. Yo sabía que la sangre de Jesús tenía, en el momento de recibirlo como Señor y Salvador, me limpió de la maldad y lo borró de mi récord y expulsó la culpa de lo que había hecho. Yo creí eso, pero tuve vergüenza por la vida que viví antes de Cristo. Y esa vergüenza comenzó a decirme, esto pasa debido a todos los pecados que cometiste antes. Esto te pasa porque abortaste a tu bebé antes de ser salva. Oh. Y toda esa vergüenza estaba en el lugar de la rectitud en la que debí operar en ese momento. Debía poder llegar al pacto que hice con Dios y recibir ayuda en mi momento de necesidad. Sin embargo, acepté lo que me dijo la vergüenza y al final perdimos a ese bebé. Y fue una situación muy difícil para alguien que comenzaba a caminar con el Señor. Y hubo personas acercándose a mí y decían, Pues no sabemos por qué Dios hace algunas cosas como esta y no sabemos. Dios necesitaba otro ángel en su coro. Y ninguna de esas cosas me brindó la paz. En ese momento...
0: Porque no eran verdad.
1: Sí, no fue la bondad de Dios. Mi esposo pasó algún tiempo en oración y volvió a mí y me dijo, Michelle, encontré la respuesta. En Juan 10, versículo 10, el ladrón no viene sino para robar, matar y destruir. De alguna forma encontró una puerta abierta, pero yo hago un pacto contigo como esposo y no encontrará el camino para volver a nuestra vida.
0: Y luego su hijo milagroso. ¿Qué pasó?
1: Cuando nos... Un año después nos enteramos de que estábamos esperando de nuevo. Yo estaba en un lugar diferente, en mi caminar espiritual, por un estudio que pude tomar con la sangre de Jesús. Mm. Y este estudio me reveló por qué no pude encontrar mi escudo de justicia, mi coraza de justicia, cuando lo necesité previamente. Y este estudio me puso en un lugar distinto cuando mi hija nació. Yo presenté una lesión en el útero. Ella sufrió un trauma en el canal del parto. Y cuando nació, se comenzó a poner azul y cada vez que me la traían, ella se ponía azul y finalmente se la llevaron. Y de emergencia la trasladaron al hospital infantil. Pero esta vez, cuando mi esposo tomó mis manos y me dijo, hay que creerle a Dios, uní mis manos a las de él y le dije, mi corazón está firme, confío en el Señor, no temeré. Y pudimos resistir. Y después de una semana que ella estuvo en la incubadora en el hospital, el médico llegó un día y dijo, a los internos que guiaba por la unidad de cuidados intensivos, les dijo, esta es nuestra bebé milagro. Ella sanó sola, pero sabemos que fue la obra de Dios la que le dio restauración a ella. Pero cuando recuerdo las dos situaciones y de cómo respondí de forma diferente, tengo que reconocer que fue la fe que tengo en la sangre lo que me hizo responder diferente a cómo respondí la primera
0: vez. Muchas personas, ni siquiera en las iglesias, ni siquiera hablan de la sangre de Jesús, o si lo hacen, no entienden. Dime muy brevemente la diferencia entre culpa y vergüenza.
1: La culpa es una condición en la que te encuentras por una maldad, por un pecado que cometiste. Por ejemplo, puedes encontrar a alguien culpable en un tribunal de justicia presentando pruebas de lo que hizo. Si tuvieras que confesar algo, dirías, soy culpable de eso. Es la condición o la posición en la que está una persona. Pero la vergüenza es el sentimiento doloroso en la conciencia que produce ese pecado. Yo lidié con la culpa, pero nunca lidié con la vergüenza. La culpa afecta la forma en que Dios se relaciona contigo, pero la vergüenza afecta cómo te relacionas con Él. Mm. Y eso es lo que perdí. Y en ese estudio de la sangre, ahí es donde los vi diferentes. Fue en ese estudio de la sangre, porque si te hubieras acercado a mí y hubieras dicho, bueno, no crees...
0: Te diré que guarda ese pensamiento. Cuando regresemos, Michelle te enseñará cómo aplicar la sangre de Jesús. Y ni siquiera he escuchado esto. En nuestra conciencia y superar toda vergüenza y toda culpa. Y cómo usar la sangre como herramienta para la liberación. Vuelvo enseguida.
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0: No sé tú, pero quiero que Michelle me enseñe a mí y a ti sobre lo que Jesús le enseñó sobre la sangre de Jesús.
1: Cuando reconoces la diferencia entre la culpa y la vergüenza, eso te enseña cómo aplicarlas por separado, aplicando la sangre en ambas direcciones. Si me hubieras preguntado, ¿Tú crees que la sangre de Jesús pagó tu deuda pecadora?

0: Por supuesto, lo creo. Por eso pude recibirlo como mi Señor, porque puse fe en su sacrificio, en que su sangre fue el sacrificio apropiado para limpiarme del récord de mi maldad. Y tomar eso, todo el pecado acumulado en mi vida, y quitarlo de mi récord. Pero como no entendía que la vergüenza no debía seguir operando en mi vida, nunca apliqué la sangre y ni siquiera sabía que podía. En realidad, solo interactué con la sangre esa vez en mi vida cristiana, hasta que comencé a leer y encontré una escritura en el libro de Hebreos, Hebreos 9, y dice: si la sangre de los toros y de las cabras santifican para la purificación de la carne bajo el antiguo pacto, ¿cuánto más la sangre de Cristo limpiará nuestras conciencias para que sirvas a Dios? Y comencé a decir verbalmente con mi boca: creo que la sangre de Jesús, aplico la sangre con fe a esa área de mi vida. Cada vez que la vergüenza intentaba surgir, debía detenerme y lidiar con ella y aplicar la sangre y liberar mi fe en la sangre para limpiarme de esa vergüenza.
1: ¿Nos guiarías en una oración que repetiremos después de ti justo ahora?
0: Por supuesto, por supuesto. Di esto conmigo: creo que la sangre de Jesús.
1: Creo que la sangre de Jesús
0: es sobrenatural en su poder.
1: Es sobrenatural en su poder.
0: La sangre de Jesús.
1: La sangre de Jesús
0: me limpia.
1: Me limpia
0: en cada área.
1: En cada área.
0: Incluyendo mi conciencia.
1: Incluyendo mi conciencia.
0: Liberándome.
1: Liberándome
0: de la vergüenza.
1: De la vergüenza.
0: De la condena.
1: De la condena.
0: Y cada onza de sentimiento.
1: Cada onza de sentimiento
0: que me separa de Dios.
1: Que me separa de Dios.
0: Creo.
1: Creo
0: que la sangre de Jesús.
1: Que la sangre de Jesús
0: me ha purificado.
1: Me ha purificado.
0: La sangre es sobrenatural porque Jesús, su sangre era diferente a la sangre de todo hombre caminando en la tierra. La sangre de Jesús no tenía conexión con el ADN de Adán. El libro de Hechos, capítulo 20, dice: la cual él ganó por su propia sangre. Dice que a través de su propia sangre, la iglesia del Señor, la cual él ganó por su propia sangre, la sangre de Jesús era sobrenatural porque Jesús es la palabra hecha carne. Jesús nació legalmente en la tierra del vientre de una mujer, pero sin conexión con Adán, por lo que su sangre estaba sin pecado al inicio. Y entonces Jesús caminó en la tierra y nunca pecó. Y como nunca pecó, esa sangre era el sacrificio preciso y el sacrificio redentor, la única entrada que tenemos a la presencia de Dios es por la sangre. Incluso en el Antiguo Testamento dice que incluso el sumo sacerdote no podía entrar sin la sangre. Desde el principio, Dios ha brindado la sangre como un medio por el cual en el Antiguo Testamento para cubrir, pero en el Nuevo Testamento la sangre de Jesús es una entrada para nosotros. Y porque dice en Hebreos 9, purifica nuestra conciencia, y luego dice: acerquémonos con corazón sincero en plena certidumbre de fe, purificados los corazones de mala conciencia. Y debido a que cuando en realidad comienzas a construir la fe en la sangre, la evidencia está en cómo entras en la presencia de Dios. No retrocederás, no entrarás con tantas excusas o fracasos, sentimientos. Seguro sí pecamos, confesemos nuestros pecados, pero Él quiere que vayamos por la sangre. Quiere que vayamos confiados. Dice que entramos con audacia. Esa audacia es por la sangre, dice en Hebreos capítulo 10.
1: Las personas la escuchan enseñar y leen sus libros. Y te diré algo. Ellos hacen lo que ella dice y se liberan Quiero que me digas cuando regresemos sobre una persona que escuchó tu enseñanza y el gran milagro que sucedió en su vida, porque ese milagro está a punto de pasarte a ti. Vuelvo enseguida.
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1: Michelle, una mujer escuchó tu testimonio y le contó esta misma historia a su hijo. Dime qué pasó.
0: Este joven llevaba una vida de adicción. En realidad, fue encarcelado y enfrentaba algunos cargos por los delitos que cometió durante el tiempo que consumió drogas. Bueno, su madre escuchó mi historia en un servicio en el que estuve y oré con ella. Pero ella era su madre adoptiva. Y había vergüenza y rechazo con el que lidiaba como resultado de ser adoptado. Y cuando ella comenzó a contarle la historia a él y compartirla con él, pues él pudo identificarse desde el punto de vista de la esperanza, pero el poder aplicarse la sangre en las zonas de vergüenza, no necesariamente en cosas que hiciste. A veces hay cosas que te hicieron a ti que causan vergüenza. Las personas que fueron abusadas de niños viven con la vergüenza de lo que les hizo la persona que los violó, que los humilló. Las personas que son adoptadas sienten ese rechazo y vergüenza por eso. Así que hay áreas de vergüenza con las que no sabía cómo lidiar y esas áreas ayudaban a mantener esa adicción en su vida. Porque no fue capaz de liberarse de eso. Y así cuando al fin pudo, lo recibió y entendió cómo aplicar la sangre de Jesús. Pudo liberarse de eso de una forma en que no pudo antes. Y se liberó de las drogas y terminó por experimentar el favor de Dios y pudo caminar libre sin ir a la cárcel y ahora sirve a Dios y hoy camina con el Señor.
1: Bueno, Michelle tuvo una visión abierta. Eso significa, supongo, que estás despierto.
0: Sí.
1: Y ves que pasa casi como en una pantalla de televisión. Sí. Dime qué pasó.
0: Yo fui a orar en un servicio y el poder de Dios cayó sobre mí cuando el ministro oró por mí y comencé a ver en el espíritu. Yo estaba ahí en esa visión. Y había una multitud de personas. Yo estaba en un pequeño pedestal sobre de ellos. Apenas sobresalía en un punto donde podían verme, pero llevaba prendas raídas. Y a mí no me avergonzaban las prendas raídas. De hecho, yo quería que supieran de mis prendas raídas y había inquietud. Podía en esa multitud de personas, se sentía la inquietud y la insatisfacción y la frustración en su vida. Pero empecé a levantar la voz y a explicar prenda por prenda ¿por qué esta prenda estaba raída? ¿Y qué pasó y provocó estas prendas raídas? Y en el momento en que tuve su atención, le señalé a Jesús. Estaba arriba en un pedestal alto, en gloria, en esta luz brillante. Cuando salí de esa visión, supe que esas prendas raídas eran las partes de mi testimonio, de las cosas de las que Dios me liberó, la prostitución, las experiencias cercanas a la muerte, y que todo lo que Dios hace por mí es por ayudar y guiar a la gente hacia Jesús.
1: Eres una mujer libre.
0: Sí, señor.
1: Y hoy alguien que ya te había visto antes me dijo, veo algo tan especial en sus ojos. Y le dije, ¿sabes qué ves? ¿Ves la luz de Dios? ¿Está la luz de Dios en tus ojos? ¿Quieres conocer a Dios? Si Dios pudo perdonar a Michelle por lo que hizo, y si Dios pudo perdonarme por lo que hice, Dios es más que capaz de perdonarte lo que hiciste. Quiero que repitas esta oración en voz alta y dila lo mejor que puedas. Ya es hora de que conozcas a Dios y hagas brillar la luz de Dios y hagas saber a las personas que hay un Dios viviente que te ama y los ama. Este es el momento de Dios para que tengas tu propio encuentro con el Dios viviente. Puede que no sea en este segundo, pero abrirás la puerta y verás a Dios abrazarte. Repite en voz alta esta oración y de corazón, y dila lo mejor que puedas, es todo lo que Dios te pide. Dilo en voz alta, querido Dios, he cometido muchos pecados, lo siento mucho. Gracias por tu sangre. Tu preciosa sangre lava todas mis enfermedades. Ruego tu sangre en mi conciencia. Toda vergüenza se va. Y ahora que estoy limpio, Jesús, ven y vive dentro de mí. Te hago mi Salvador. Te hago mi Señor. Amén.
3: En la Copa Mundial de la FIFA 2026 hay un trío de mascotas oficiales, Maple, Sayu y Clutch, representando a Canadá, México y Estados Unidos, respectivamente. Están diseñadas con ayuda de la inteligencia artificial, en donde se celebra la cultura, diversidad y la pasión futbolística de las tres naciones anfitrionas. Maple, un alce canadiense de color rojo, representa la creatividad y la resiliencia. Es el portero del grupo y su nombre alude a la hoja de arce, símbolo nacional canadiense. Sayu, un jaguar mexicano que representa la fuerza, la agilidad y la riqueza cultural del país, juega como delantero y simboliza la alegría y energía mexicana. Y Clutch, de Estados Unidos, un águila calva, símbolo de la nación, que representa la determinación, la ambición y el espíritu aventurero, se desempeña en el medio campo. Estas mascotas fueron presentadas oficialmente por la FIFA el 25 de septiembre del 2025 para la primera Copa Mundial organizada por tres países.
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Estabilidad mental, espiritual, protección, ¿qué otra? Apoyo, responsabilidad, ¿qué otra cosa te podría decir? Bueno, la familia es la base de la sociedad, y si no hay respeto por la familia, no hay sociedad respetuosa. Así es que, no sé, podría decirte muchas cosas porque el concepto de familia encierra muchas cosas, mucho respeto, mucha responsabilidad, mucho, futuro, porque también dentro de todo eso hay un futuro. No sabría qué otra cosa decirte en este momento, pero la familia es la base de la sociedad. Yo pienso que todo ser humano, o en ese caso, tanto el uno como el hombre, debe ser respetuoso y siempre enfocarse en la familia.

y si no la tiene, buscarla, hacerla, porque es la base de la sociedad, es el futuro, es el todo, en realidad es el todo de exacto, y de la estabilidad de la persona como sí, porque una persona sola no se concibe, porque hay muchos que dicen que es bueno estar solo, pero sabemos que lo pueden decir de la boca hacia afuera, porque nunca la soledad es buena. Yo pienso que Dios por eso hizo a nuestra hizo a Eva, para que el hombre no esté solo, y de allí se formó la familia. Entonces yo pienso que la familia es fundamental para una sociedad, es la base fundamental para una sociedad.

bien, ¿estamos listos para recibir la palabra? Bendiciones, a ver si saluda el que está al lado. Amén, siento una libertad especial. Siento algo muy lindo, yo espero que también lo sienta usted. Amén, ¿sí? Amén, vamos a la palabra. Acompáñeme por favor al libro de los Hechos, capítulo 13, del 1 al 3. Bendiciones. Dice así, lean conmigo. Había entonces en la iglesia que estaba en Antioquía profetas, maestros: Bernabé, Simón, el que se llamaba Níger, Lucio de Cirene, Manaén, el que se había criado junto a Herodes el tetrarca, y Saulo. Ministrando estos al Señor y ayunando, dijo el Espíritu: apartadme a Bernabé y a Saulo para la obra a que los he llamado. Entonces, habiendo ayunado y orado, les impusieron las manos y los despidieron. Amén. Puede tomar asiento. Y cuento con su atención. Cuento que apunte y cuento que lo disfrute. Y ustedes también, bienvenidos. Lucas nos muestra aquí el nacimiento de la primera gran misión y también el nacimiento de la iglesia cristiana. La iglesia cristiana nace y vemos, podemos hasta palpar que nace en el libro de los Hechos. ¿Está conmigo? En el libro de los Hechos, el libro que está después de los cuatro evangelios. ¿Ok? Ahora, aquí hay unos puntos, hay varios detalles culturales, varios detalles espirituales que quiero compartir, que probablemente sí no las va a encontrar en la lección, pero que me llamaron la atención, porque al leer este capítulo 13 encontramos algunas personalidades que hemos y que vamos a estar viendo en el libro de los Hechos, pero me llama mucho la atención algunos otros. Y quiero que recordemos que Antioquía era una iglesia diferente. Diga conmigo, diferente. ¿Okay? Antioquía era una de las ciudades más importantes del Imperio Romano y tenía una diversidad de culturas, una diversidad de pensamientos. Aquí lo vemos, está Saulo, que era judío y era de Tarso. ¿Okay? Está Bernabé, que era judío, ¿verdad? Pero era de Chipre. Está Lucio, que era otro que acompañaba en este viaje, y era de Cirene. Cirene estaba al norte de África. También está Simón Níger. Se dice que muy probablemente era de África, y Níger, que en latín significa negro. Con todo respeto, porque ahora hay que estar pidiendo tanto respeto por estas cosas, ¿verdad? Pero Níger es negro, ¿ok? Manaén tenía conexiones de realeza. Y me llama mucho la atención que la iglesia estaba llena de personas de distintas culturas, de distintos pensamientos, orígenes, pero el Espíritu Santo los unió. Amén. Probablemente usted ha venido de otra parte del mundo, de otra parte del país. Quizás su estrato social

sea diferente, sea mayor, sea mediano, sea bajo. Quizás alguna persona aquí esté desempleada, otros están en búsqueda, otros tienen años de trabajo. Pero la realidad, hermanos, es que el Espíritu es uno y Él nos une. Por eso, cuando venimos a la casa de Dios o cuando nos vemos, como orábamos, debemos ser cariñosos, debemos saludarnos. Somos uno, amados, no somos diferentes. Y no piense, ay, no saludo porque esta persona. Ahora, si hay rechazo, bueno, eso es otra cosa. Pero el Espíritu Santo nos hace uno. Diga conmigo, uno. Nos une, amén. Por eso yo pienso que el Espíritu de Dios no busca uniformidad. El Espíritu de Dios busca unidad. ¿Ah? Diga conmigo, unidad. Esto nos debe alegrar. Este es el propósito principal. Aquí está Manaén. Manaén, por eso estudié un poquito más esto, porque Manaén fue criado con Herodes, el tetrarca. Se dice en griego que Manaén, estudiando un poco, buscando un poco, fue criado al lado del petrarca Herodes. O sea que tenían afinidad. Manaén tenía afinidad con altas jerarquías. Manaén estaba entonces con Pablo, con Bernabé, estaba con los que estaban ahí en ese momento orando. ¿Y cómo es la vida? Que Herodes se burló de Jesucristo durante el juicio. Herodes fue el que mandó a decapitar a Juan el Bautista. Y qué contraste, porque los demás definitivamente buscaron de Dios. Pero tanto Manaén como Saulo y los otros fueron escogidos como usted para servir a Dios. Amén. Miren, el entorno que nosotros tenemos, ya sea en su casa, en su barriada, amado, no determina el destino espiritual suyo. El destino espiritual de nosotros lo determina nuestra escogencia por Dios. Amén. El decidir servirle es un destino seguro. Amén. Aunque ese destino tenga piedras, aunque ese destino tenga una lluvia fuerte de complicaciones, nuestro destino está fundamentado en quién, a quién escogemos. No por dónde nacimos, no como vistes ni dónde trabajas. No cambies, porque tu destino está en quién sirves, que es Jesucristo. ¿Dices un amén? Amén, muy bien. También dicen que habían profetas y maestros. Lucas menciona profetas y maestros. Ahí no dice que había un pastor principal. Había un equipo ministerial. O sea que todo en la primera iglesia estaba bien formado. ¿Ah? Los profetas recibían el mensaje de Dios y los maestros explicaban la palabra de Dios. Y dice la Biblia que ellos estaban ministrando al Señor, estaban orando, estaban, en otras palabras, adorando, alabando y en santidad ministraban a Dios. O sea que no se reunieron para ver una estrategia, para conseguir una estrategia. Ellos se reunieron primero para ministrar a Dios. No se le olvide esto, que nos vamos a reunir para orar. Sí, y aquí tengo mi lista. Aquí tengo la lista de la oración para hoy, pero antes es probable que ministrando a Dios nuestra lista cambie. Cambie en gratitud anticipada a la contestación de lo que todavía no hemos mencionado. Aleluya, amén. Hazlo, hagámoslo y veremos. Aleluya. Anticipándonos, dando gracias a Dios por lo que vamos a pedirle. Y es que cuando adoramos a Dios todo cambia, ¿cierto? Todo cambia. Ministrando a Dios, esto implica adoración, servicios, consagración, porque las grandes decisiones nacen adorando a Dios. Así es, las grandes decisiones, diga conmigo, las grandes decisiones nacen

adorando a Dios. Amén. Dicen que estaban ayunando porque el ayuno prepara el ambiente. ¿Cuántos ayunamos? Amén. Escojan los domingos para ayunar. Si en la semana hay mucho apuro, mucha cosa, y se quiere llevar la empanada, y tranquilo, no tenga. Pero los domingos vengamos a la casa de Dios ayunando. Amén. Ayunando. Ahora, el ayuno no fuerza a Dios. El ayuno nos hace a nosotros sensibles para escuchar a Dios, porque Dios siempre está hablando, ¿sí o no? Abrimos la Biblia, no entendemos, no comprendemos, pero el ayuno nos sensibiliza para comprender al Señor. Ayuda a nuestro corazón. Y dijo: apartadme a Bernabé y a Saulo. Aquí pasa algo interesante. Fueron apartados en medio de la oración. Ya ellos tenían dones. Dice que después le impusieron manos, oraron. Pero no es que ellos les estaban dando poder. Ellos estaban confirmando el llamado que Dios les había dado. Amén. He sentido dar esta introducción porque a mí me impactó. Nosotros todos, cuando leemos la palabra o leemos las lecciones, o usted lee la Biblia que me escucha, debemos hacerlo con calma, porque hay cosas que resaltan a nuestra vista y son necesarias buscarlas. Y es ahí en donde dice la palabra de Dios que es importante escudriñar la palabra, línea sobre línea. Amén. Y eso es rico, es hermoso. ¿Cuántos le dan un fuerte aplauso al Señor por la palabra de Dios? Amén. Amén. Muy bien. La palabra de Dios es maravillosa. Recordemos que durante un tiempo hemos estado hablando de la gracia, de una manera activa, cómo trabaja la gracia de Dios, cómo esta nos permite llevar una vida práctica. Por ejemplo, Romanos y Gálatas son libros de gracia en el concepto teológico. El libro de Romanos, ¿sí?, el libro de Gálatas, son en conceptos teológicos. El libro de Romanos nos habla que por gracia somos justificados. Hay teología ahí. El libro de Gálatas nos habla, nos explica que no permite que la ley se introduzca en la gracia, porque la gracia es un regalo. ¿Cuántos lo creen? La gracia es un regalo. Somos salvos por gracia. Tenemos lo que tenemos por la gracia de Dios. Amén. Pero el libro de los Hechos nos demuestra cómo se vive la gracia. Cómo se vive la gracia de Dios. Este libro de los Hechos nos habla de los que fundaron la primera iglesia, como ya les dije, y cómo se extendió la gracia de Dios a través de Pablo, Bernabé, a través de todos los que les mencioné, Juan Marcos, en fin. Según lo que Lucas escribe, aquí se inicia ese llamado de Pablo y Bernabé, el desarrollo de este ministerio. Si son tan amables, acompáñenme a Lucas 14, del 1 al 3. Vamos a leer varios versículos bíblicos, porque vana es mi palabra. Amén. Ahí donde están ustedes, dice: aconteció en Iconio que entraron juntos en la sinagoga de los judíos y hablaron de tal manera que creyó una gran multitud de judíos y asimismo de griegos. Mas los judíos que no creían excitaron y corrompieron los ánimos de los gentiles contra los hermanos. Por tanto, se detuvieron allí mucho tiempo hablando con denuedo, confiados en el Señor, el cual daba testimonio a la palabra de su gracia, concediendo que se hiciesen por las manos de ellos señales y prodigios. Amén. En la lección anterior, en el capítulo 13, al finalizar Antioquía y Bernabé, Lucas señala que el Señor Jesús daba testimonio de la gracia. Daba testimonio. Esos hombres predicaban, esos hombres iban a diferentes ciudades, Antioquía, después a Iconio, pero la gracia se la daba el Señor. Ese respaldo se manifestó en señales y prodigios en Iconio.

Iconio es Konya, es una ciudad muy moderna, muy modesta en Turquía hoy. Hoy Turquía, Iconio hoy es Turquía. Vemos una vez más la gracia en acción. Hay tres puntos importantes en esta lección. Número uno, diga conmigo, la palabra de gracia procede de Dios. La palabra de gracia procede de Dios. Amados, la lección nos muestra que no toda palabra procede de Dios. La palabra de gracia procede de Dios, pero no toda palabra procede de Dios. Vamos a un ejemplo en la Biblia. Una carta que Pablo envía a la Laodicea. Vamos a Colosenses 4:16. Cuando esta carta haya sido leída entre vosotros, haced que también se lea en la iglesia de los laodicenses y que la de Laodicea la leáis también vosotros. Miren, del contenido de esa carta no se sabe. No hay una carta a los laodicenses, ¿o la han visto? ¿No? Pablo escribió a los romanos. Está la carta de primera y segunda a los corintios, está a Efesios, Filipenses, está Tito, primera y segunda a de Tesalonicenses y primera y segunda a Timoteo. Estas sí fueron inspiradas por el Espíritu de Dios, porque están en el canon bíblico. ¿Me explico? Pero la de Laodicenses, la dirigida a Laodicea por Pablo, no existe. Entonces, esta no fue inspirada por el Espíritu de Dios. No quiera decir, digo yo, que no fue con una buena actitud de Pablo, pero no fue algo dirigido por el Espíritu de Dios. Amén. No todo lo que se nos dice, nos sana visión, sí. Amén. Pero no todo lo que se nos dice en las emisoras o en las televisoras nacionales e internacionales es de Dios. No todo lo que sale en las redes es palabra de Dios. Es muy fácil, ay, voy a buscar una palabra que un pastor o una pastora o un pastorcito que tiene muchos seguidores me va a hablar. No toda palabra viene de Dios, sino vea las repercusiones que a veces generan. Amén. Tenemos que ser dirigidos a la palabra de Dios. Bueno, yo tengo mi Biblia electrónica. Levante su Biblia, usted tiene su Biblia, o sea, su celular con la Biblia. Ah, todo el que tiene celular debe tener su Biblia aquí. Amén. El Espíritu Santo permanece ahí en ese registro. Ajá. Así que dice la Biblia en Primera de Tesalonicenses 5:21, examinadlo todo y retened lo bueno. Este es un principio muy importante para aplicar, los amados. Debemos examinarlo todo. Jamás vamos a la palabra de Dios a buscar un error. No. Lo que nos dicen, examínelo todo y retenga lo bueno. ¿Están conmigo? Amén. No necesitamos, ninguno de nosotros necesitamos algo más que la palabra de Dios. La palabra de Dios es suficiente. Vamos siempre a la palabra. No seamos perezosos de ir a alguien que no las lea y no las explique. No está mal, pero leámosla primero. Amén. Leámosla, memoricémosla, recordémosla, cantémosla. Y para mí es una manera fácil de recordar la Biblia, cantarla. Dice en Primera de Pedro 2:2, desead como niños recién nacidos la leche espiritual no adulterada, para que por ella crezcáis para salvación. ¿Cómo es la vida, hermanos? La Biblia, el Espíritu Santo se anticipó, dijo, la leche espiritual no adulterada, porque hay palabra adulterada. Amén. Hay palabra en donde, de Dios, en donde se mete lo humano. Hebreos 4:12, porque toda la palabra de Dios
es viva y eficaz.

eficaz. Dice la palabra que es más cortante que toda espada de doble filo, que penetra hasta partir el alma y el espíritu. ¿Ah? Porque el alma y el espíritu no son uno, son diferentes, son dos detalles. ¿Ah? Las coyunturas, los tuétanos, y discierne las intenciones y los pensamientos del cucharón. Quería verlo sonreír, del corazón. ¿Sí? Es la palabra. ¿No le ha pasado que a veces ha estado leyendo la palabra y se detiene? Y no le habló de alguien, le habló de usted. ¿Mm? Ay, no, que esto, no, esto me cae a mí, me corrige a mí, se dirige a mí, me sana a mí, me reprende a mí. Amén. Eso hace la palabra de Dios. Diga conmigo, la palabra de Dios. Eso lo hace la palabra. ¿Mm? Me dice un amigo que me escribe: oye, yo compré una placa para mi carro y dice, creo que eso, todo lo puedo en Cristo que me fortalece. Oye, Nubia, ¿cómo está la vida? Y aquí en Panamá, o no sé, en otro país, que un día voy a lavar el carro y cuando voy a ver, la placa me la robaron. Yo dije, bueno, no sé cómo tomarlo, pero esa persona se enamoró de esa palabra y se la llevó. Oye, pero ¿cómo está yo? Bueno, qué cosa, ¿no? Se llevó todo lo puedo en Cristo que me fortalece. Yo, mirando a los lados, y se la llevó. Qué barbaridad. Bueno, todo nos ayuda bien. El 3:16 dice: y que desde la niñez has sabido las sagradas escrituras, las cuales te pueden hacer sabio para la salvación por la fe que es en Cristo Jesús. Estoy apoyando lo que hablamos de que sin la palabra no hay nada. Amén. También que toda la palabra de Dios es inspirada por Dios. ¿Y es útil para qué? Para enseñar lo que estoy procurando hacer ahora y lo que van a procurar los líderes, o usted en su célula, o en su grupo, en su casa. Es útil para enseñar. Es útil para redarguir. Es útil para corregir. Y también es útil para instruir en justicia. ¿Ah? A fin de que el hombre de Dios sea perfecto, amén, sea perfecto, enteramente preparado, amén, para toda buena obra. Así que si yo voy a ser enteramente preparada para toda buena obra, Padre, ayúdame a permitir que me instruyas, que me corrijas, que me dirijas, amén. Abramos con esta inspiración, abramos las sagradas escrituras, que a veces son muy fáciles de dejarla cerrada. Y a veces alguien la puede tener cerrada y ella como que mira, y uno la ve y uno siente un arrepentimiento, ¿ah? Que no le ha abierto, y es como que hablase: ven, ábreme, ¿ah? Te quiero enseñar, te quiero corregir, te quiero instruir, a fin de que seas perfecto, enteramente preparado para toda buena obra. A mí me ha pasado. A mí me ha pasado. Y puede ser que no es que la dejes de leer por una, dos, tres semanas, es que no la leas como la leías. Amén. Ese es el Espíritu de Dios. Otro versículo dice Salmo 1:1-3: bienaventurado el varón que no anduvo en consejo de malos, ni anduvo en camino de pecadores, ni en silla de escarnecedores se ha sentado, sino que en la ley de Jehová está su delicia, y su ley medita de día y de noche. Será como árbol plantado junto a corrientes de aguas, que da su fruto en su tiempo y su hoja no cae. Y

que hace prosperará, aleluya. Padre, yo declaro en esta mañana, Padre, que todos los que estamos aquí, los que nos están escuchando, los que nos están viendo, que tome esta palabra. Todo lo que hagamos, Padre, ayúdanos a creerla. Todo lo que hagamos no prosperará. Va a prosperar tu negocio, va a prosperar tu relación con tus hijos, va a prosperar y va a haber un renuevo en tu matrimonio, va a prosperar tu vida espiritual, va a prosperar lo que deseas, porque lo que uno desea, en eso uno trabaja. ¿Ah? Va a prosperar. Qué linda es la palabra. Diga conmigo, qué linda es la palabra. Amados, el comunicador o el predicador de la palabra tiene que mantenerse fiel estrictamente a lo que dice la palabra. Y ahí ministrando a Dios y lo que recibe fielmente a lo que dice Dios. Y esto está variando tanto, pero nosotros que comunicamos, usted, tú, joven, tú, mujer, que ahora predicas, que enseñas en los buses, en los taxis, dice que tome por la calle de la derecha. Y hablando de la derecha, había una calle así que se llamaba en la Biblia. ¿Lo sabe usted, señor? Ojalá y le toque un señor de buen humor. Y ahí le va hablando, amén. Le va hablando de la palabra en los buses. No sé, ya eso como que no se hace mucho, pero sí se hace. En los trenes, se me olvidó, en los trenes. Amén. Aunque hay lugares en que no lo permite, pero eso es parte del poder de la palabra. Amén. También el rechazo, eso va a pasar. Amén. Pero Dios nos va a ayudar. La palabra de gracia es la palabra que se sustenta en la palabra de Dios. Mateo 4:4 dice: Él respondió y dijo: Escrito está, no solo de pan vivirá el hombre, sino de toda palabra que sale de la boca de Dios. No solo de pan. ¿Cuánto aliento nos ha dado una palabra que no da un almuerzo? ¿Cuánto aliento nos ha dado la palabra, un versículo, un momento aquí cuando se nos predica, que un momento con otras personas? ¿Cuánto aliento, cuánta fuerza? ¿Ah? Porque este primer punto es: la gracia procede de Dios. Mateo 4:4 dice, Mateo 4:10 dice: Jesús le dijo, escrito está también, no tentarás al Señor tu Dios. Ese es 4:7. 4:10 dice: Entonces Jesús le dijo: Vete, Satanás, porque escrito está: Al Señor tu Dios adorarás y a Él solo servirás. Dale un fuerte aplauso al Señor. A tu Dios solo adorarás y a Él solo servirás. Aleluya. El primer punto es este: la palabra de gracia, dígalo conmigo para que no se le olvide al menos el primer punto, la palabra de gracia procede de Dios. De mi Padre, dígalo, de mi Altísimo, del que me ama, amén. La palabra de gracia. Número dos, la palabra de gracia edifica. En 2 Timoteo 3:16-17 dice así: Toda la escritura es inspirada por Dios. Ya lo habíamos dicho, dice, y útil para enseñar, para redarguir, para corregir, para instruir en justicia, a fin de que el hombre de Dios sea perfecto, enteramente preparado para toda buena obra. Entre las razones claves, Pablo y Bernabé, por las cuales se quedaron en Antioquía a pesar de los golpes y las cosas, es porque querían que la palabra edificara. Porque la gracia, la palabra de gracia edifica. Ellos querían que la iglesia de Antioquía quedara solidificada en la estructura de la palabra de Dios, no en la palabra de hombre.

Amén. Ellos se quedaron un buen tiempo. Porque miren, los hábitos, las costumbres, la educación que hemos recibido y que se

Tenemos que ser transformados. La palabrita, suciecita, tienes que dejarla. Amén. Y hay algunas que ahora las usan normal, no voy a dar ejemplo. En las emisoras, en las radios, en la televisión la dicen ya, y hasta los niños, ya eso es parte de su vocabulario. La palabra de Dios nos transforma. Transforma nuestra manera de hablar, nuestra manera de vestir. A veces se enfoca mucho eso en la mujer. Claro, claro, porque este asunto viene desde arriba hasta abajo. Amén. Pero también los hombres, que los pantalones apretaditos, ¿verdad? Que para hacerse, no sé. Pero en todo eso nos transforma en la manera de amar, de atender, de ser con otros, de ser amables. La palabra transforma, porque el hombre es instantáneo y a la vez progresivo. Somos una nueva criatura, ¿sí o no? Claro que sí. Ahora, el nuevo hombre debe ser transformado en justicia y en santidad. Eso es un proceso, amados. Yo lo sé. La palabra tiene que ser impartida, como se hace aquí. Impartida, compartida, debe ser recibida, debe ser también analizada, debe ser asimilada, debe ser practicada y debe repetirse, repetirse, repetirse. Amén. Diga conmigo, debe ser impartida. Impartida por acá. Impartida. Después debe ser compartida. Amén. Debe ser recibida. La recibo. Debe ser asimilada. Debe ser practicada en la casa, en el colegio, en el trabajo. Amén. Y debe ser repetida. Ay, pero qué vana que esa lección se parece a la de la semana antepasada. ¿O no? La de hace, déjame buscar, como 3 meses. Otra vez eso. Repetida. ¿Ah? No me meto que otra vez sancocho. Hasta eso repiten. Pero la palabra debe ser repetida, porque la lección, nuestro pastor dice que la repetición nos transforma. Deuteronomio 6, 7 al 9 dice: y las repartirás, y las repetirás a tus hijos, y hablarás de ellas estando en tu casa y andando por el camino, y al acostarte y cuando te levantes, y las atarás como una señal en tu mano, y estarán como frontales entre tus ojos, y las escribirás en los postes de tu casa y en tus puertas. Amén. No nos debería sorprender que tengamos entonces los libros en el Antiguo Testamento. Por ejemplo, el libro de Deuteronomio es una repetición de los 4 primeros libros de la Biblia. Deuteronomio. Deuteronomio es la repetición de Génesis, de Éxodo, de Levíticos y Números. También, pues, es un sinfín de repeticiones. Está primero y segundo de Samuel. Está primero y segundo de Crónicas, primero y segundo de Reyes. En fin, si Dios en su benevolencia, siendo un padre, un maestro, repite y repite, ¿cómo tú te vas a cansar de repetirle a otros? Amén. Ahora, que Dios nos ilumine y nos dé la gracia para hacerlo de manera muy práctica. Repetir lo mismo de manera diferente. Repíteselo a tus hijos, repíteselo a tu esposa, repíteselo a tus compañeros, amén. Repíteselos. Dice Filipenses 3:1: por lo demás, hermanos, gozaos en el Señor. A mí no me es molesto el escribirles las mismas cosas, y para vosotros es seguro. Pablo utilizó el principio de la repetición. Diga conmigo: repetición. Esta es una de las razones porque Pablo y Bernabé se quedaron en Iconio para repetir, repetir, repetir. Tremendo, ¿no?

Ellos querían formar, así como lo hicieron en Antioquía, formar allí. Así que repítelas. Dice la Biblia en 2 de Timoteo 5, trayendo a la memoria la fe no fingida que hay en ti, la cual habitó primero en tu abuela Loida y en tu madre Eunice, y estoy seguro que en ti también. Repite. Dice Hechos 14:3, la parte A. Por tanto, se detuvieron allí mucho tiempo hablando con denuedo. Amados, cuando dice hablando con denuedos, es que cuando tenemos la palabra de Dios, no hay temor para hablarla, no hay temor para orar, no hay temor para reprender a los demonios. Amén. No hay temor, tampoco los ande buscando, pero no hay temor. No hay temor, no hay temor para hablarle a tu jefe. No es que vas a venir con una porción de la palabra, ser el primero que llega, el primero que está ahí, el que mejor lo hace, el último o más o menos el que se va, y saludarlo con una palabra de Dios. No hay temor cuando tenemos la palabra de Dios. Diga conmigo, la palabra de Dios, la cual da testimonio a la palabra de su gracia. Dice Hechos 14:3, les dije que hay mucha palabra aquí. Confiados en el Señor, el cual daba testimonio a la palabra de su gracia, concediendo que se hiciesen por las manos de ellos señales y prodigios. Amados, si es palabra de Dios, te va a bendecir. Si te dijeron algo, si es palabra de Dios, es para ti. Amén. Porque Dios está comprometido con su palabra. ¿Por qué el Señor lo va a hacer? Porque está comprometido. Él lo dijo, Él lo hará. Créalo, hermano. Dice Isaías 48, dígalo conmigo: sécase la hierba, marchítese la flor. Amén. Mas la palabra de Dios, amén. Mas la palabra de Dios nuestro permanece para siempre. Juan 6:63 dice: el Espíritu es el que da vida, la carne para nada aprovecha. Las palabras que yo os he hablado son espíritu y vida. Aleluya. La palabra de gracia es el medio por la cual se nos transmite bendición. Si Dios va a desplazar, va a bendecirte, es por su palabra. Si Dios te va a sanar, es por su palabra. Si Dios va a arreglar tu matrimonio, es por su palabra. Si Dios va a sacar a tu hijo de las drogas o de ese convito que tiene, que lo ves cambiado, Dios lo va a hacer por su palabra. Y si te ves al espejo y sabes que tienes que cambiar, tienes que decirte: Dios lo va a hacer en mí por su palabra. Eso nos lo tenemos que decir todos los días, amados. Todos los días. El espejo no tan solo es para vernos y vestirnos. Háblate, amén. Háblate bien. Eres linaje escogido. Nación. No tengo un espejo, pero háganse como que. Eres linaje escogido, nación santa, pueblo adquirido por Dios, para que anuncies las virtudes de aquel que te llamó de las tinieblas a su luz admirable. Aleluya. Porque el Señor nos llamó de las tinieblas, me llamó de las tinieblas a la luz admirable. Acá te llamó de las tinieblas. Ay, no, a mí no. Sí, sí, sí, a mí me llamó de las tinieblas. Es que pensamos que las tinieblas son cosas nada más del sexo, de esto, de la mentira, amén. De rechazar al Señor, rechazas al Señor, eso es tiniebla, amén. Te sacó a la luz admirable. Ahora sí, dale un fuerte aplauso al Señor. Aleluya. Salmo 107:20 dice: envió su palabra y los sanó y los libró de su ruina. Padre, yo te pido que nos libres, apartes toda ruina, Padre, porque nosotros diezmamos, dilo conmigo, nosotros ofrendamos. Para nosotros el diezmo ha sido una revelación y lo es, lo damos con gusto, lo damos aunque duela y nos quedemos libres.

Dios. Pero Padre, la ruina la atamos y la echamos en el nombre poderoso de Jesús. Aleluya. Decláralo, hermano. Las mentiras se están acrecentando de que el diezmo no es de Dios. Sí es de Dios. Sí es de Dios, pero hazlo con amor, que sea tu revelación de parte de Dios. Amén. Nadie te va a hacer nada malo. Que eso sea una revelación. Amén. Y oramos por eso. Mateo 8:8, porque aquí hay mucha palabra. Respondió el centurión y dijo: Señor, no soy digno de que entres en mi casa. ¿Ah? No soy digno de que entres en mi techo. Solamente di la palabra y mi criado sanará. Nuestra palabra, la palabra que hablamos, debe tener gracia. Aunque la palabra sea dura, debe tener gracia. Amén. Y la gracia no es solamente hablar así, no tienes que orar. Que aunque la palabra sea correctiva, debe tener gracia. Si la palabra es de amor, debe tener, o sea, debe ser algo espiritual. La gracia de Dios. ¿Ah? Porque donde está la gracia de Dios, hay milagros, prodigios y señales. ¿Ah? Así es. Cuando recibimos la palabra de Dios, deben haber tres cosas. La palabra debe ser bibliocéntrica. Debe ser de la Biblia. Amén. Debe tener sustento bíblico. Lo recibimos, debemos ponerlo en práctica. Número dos, la palabra tiene que exaltar a Jesucristo. ¿Ah? Debe exaltar a Jesús, honrar por sus méritos a Jesucristo. ¿Ah? Hay que tener mucho cuidado con lo que sustituye a Jesucristo. Y número tres, la palabra debe ser pertinente, la palabra debe ser oportuna a los hechos que nos están suscitando. ¿Ah? La palabra debe ser oportuna, debe ser pertinente. Una palabra que debe conectar con nuestra realidad. La palabra de fe, amados, activa la fe. La palabra de gracia, corrijo, activa la fe. Cuando hay fe, hay valor para orar, hay valor para hablar la palabra de Dios. Y dice la Biblia que ellos hablaron confiados. Primero de Juan 5:14. Y esta es la confianza que tenemos en Él, que si pedimos alguna cosa conforme a su voluntad, Él nos oye. Y si sabemos que Él nos oye en cualquiera cosa que pedimos, sabemos, díganlo conmigo, sabemos que tenemos las peticiones que le hayamos hecho. Entonces quiere decir que para orar tenemos que saber la palabra de Dios. Para orar ya basta de palabritas lindas. Tenemos que meter la palabra de Dios para que venga ese cumplimiento de lo que hemos pedido. Dios prometió respaldar su palabra. La palabra de gracia garantiza y asegura el respaldo de Dios. Amén. Repito, la palabra de gracia, porque Dios da la gracia. La palabra de gracia es respaldada por Dios. No temamos, Dios va a respaldar nuestras oraciones. Dios va a respaldar la palabra que predicamos. Dios va a respaldar a todo maestro de la palabra. Aleluya. Mateo 28:19-20 dice: Por tanto, id y haced discípulos a todas las naciones, bautizándolos en el nombre del Padre y del Hijo y del Espíritu Santo, enseñándoles que guarden todas las cosas que os he mandado. Y aquí yo estoy con vosotros todos los días hasta el fin del mundo. Aquí hay gente que necesita saber esto. Yo estoy contigo todos los días hasta el fin del mundo, dice el Señor. Yo estoy contigo todos los días. Todos los días hasta el fin del mundo. No dice la Biblia hasta que te mueras, hasta el fin del mundo. Nos vamos, pero los que quedan hasta el fin del mundo. Amén. Esa es la gracia que Dios da a su palabra.

Dice Marcos 16:16, el que creyere y fuere bautizado será salvo, mas el que no creyere será condenado. Y punto número 3, hay más palabra, pero debo seguir. Primero es que la palabra procede de Dios. La palabra de gracia procede de Dios. La palabra de gracia edifica. Y por último, la palabra de gracia fortalece. Hágase conmigo, fortalece. Dígale, fortaléceme, Señor. Fortaléceme, aleluya. La palabra de gracia fortalece en la adversidad. Ahora, miren, Pablo y Bernabé, volvemos a la historia rápidamente, ya para finalizar. Pablo y Bernabé venían de Antioquía, pero es que no es que venían, los expulsaron de Antioquía. Se armaron un grupo, levantaron una sedición, les pegaron. Bueno, hasta pensaron que Pablo había muerto y ellos se fueron a Iconio. Pero dejaron una iglesia fortalecida a pesar de los golpes y de todo. Seamos valientes, hermanos. Amén. Seamos valientes. Los perseguidores del apóstol se levantaron y los expulsaron. Ahora, aquí hay un factor muy importante. Estaba Pablo y Bernabé, ¿cierto? ¿Están conmigo? Ya se van para Iconio. Pero aquí hay un factor, ¿se acuerdan de Juan Marcos? Juan Marcos los abandonó. Qué pena, ¿no? Con Juan Marcos. Pero la lección que el apóstol nos da, nuestro pastor Edwin, dice que si Juan Marcos hubiera sido fundamentado en la palabra de gracia, muy probablemente no los hubiera abandonado. Porque cuando estamos fundamentados en la palabra de gracia, cuando somos fortalecidos en la palabra de gracia, eso nos sostiene. ¿No nos sostuvo Dios en la pandemia? Amén. ¿No te ha sostenido Dios cuando quedaste sin empleo? Aún te sostiene teniéndolo. ¿No te sostiene el Señor en un momento de una ráfaga en el matrimonio? Te sostuvo. Te limitó de. Te sostuvo. ¿Te ha sostenido en momentos duros, económicos? Bueno, pero lo bueno es que después Juan Marcos volvió. La palabra de gracia nos sostiene en tiempos difíciles, amados. En tiempos difíciles. La misma palabra, miren, la misma palabra que Pablo y Bernabé predicaban, esa palabra los sostenía. Usted no puede ser que esté enseñando y predicando y la angustia y la tristeza siga con usted. La palabra que predicamos nos debe sostener. Amén. Repito, nos debe sostener la palabra de gracia que predicas. Amén. Que enseñas, que escuchas. Amén. Dice Isaías 55:10-11, porque como desciende de los cielos la lluvia y la nieve, y no vuelve allá, sino que riega la tierra y la hace germinar y producir y da semilla al que siembra y pan al que come. Así será mi palabra que sale de mi boca. Así será mi palabra. No volverá a mí vacía, sino que hará lo que yo quiero y será prosperada en aquello para que le envíe. Amados, en tiempos difíciles, la palabra de Dios nos sostiene. Vamos a ponernos de pie, amén. Los tiempos difíciles han venido, pueden estar, y no es una mala noticia. Los tiempos difíciles van a venir, amén. Los tiempos difíciles van a venir, pero aún en tiempos difíciles, la palabra de gracia es un bálsamo para nosotros, amén. Si tienes un familiar enfermo, créeme que no vivirás en angustia diaria. El Señor va a traer un bálsamo, amén. Te lo digo porque es así, yo lo he vivido. Traerá un bálsamo y podrás hacer cosas que piensas que no hubieras podido. Aún en tu desempleo,
el Señor trae una palabra de gracia para sostenerte.

para edificarte, porque la palabra de gracia procede de Dios. Yo quiero en este día que oremos. Oremos brevemente por estos detalles. Oremos porque nada de lo que en las redes, en las reuniones que se tienen, esta palabra que el pastor ha recibido ha procedido de la gracia de Dios. Aleluya. Padre bueno, pasa al altar si tienes deseos. Padre mío, te damos gracias por este tiempo. Padre, en algún lugar ya es de noche, en otros lugares amanece, pero mi Dios, hoy hemos recibido de tu palabra, de tu enseñanza a través de nuestro pastor, que la palabra de gracia procede de Dios. Ayúdanos, mi Dios amado, a poder tener la sensibilidad que a través del ayuno, como Pablo y Bernabé, Padre, podamos reconocer cuando la palabra procede de ti. Señor, bueno, ayúdanos, mi Dios, que la palabra edifique mi familia, edifique mi trabajo, que edifique, pero que edifique en mi corazón, que edifique en el matrimonio, en los solteros. Padre, te lo pido en el nombre de Jesús. Levanta tu mano, Padre, oramos. Edifica tu casa, Padre. Edifica tus siervos. Edifícanos con tu palabra. Ayúdanos, Padre, que sea impartida, compartida, que sea, mi Dios, entendida, expresada. Padre, te lo pido en el nombre de Jesús, pero que la repitamos. Que la repitamos una y otra vez. Yo y mi casa serviremos a Jehová. Aunque veas conflictos en tu casa, yo y mi casa serviremos a Jehová. Oh Padre, sí Señor, aunque ande valle de sombra de muerte, dilo conmigo: no temeré mal alguno, no temeré mal alguno, no temeré mal alguno. Aleluya, aleluya. Padre, mi Dios, ayúdanos a repetirla, a memorizarla. Alzaré mis ojos a los montes. ¿De dónde vendrá mi socorro? Mi socorro viene de Jehová, dilo. Mi socorro viene de Jehová. En mi familia, en mi cuerpo, en mi situación económica, mi socorro viene de Jehová. Y Padre, que la palabra de gracia nos fortalezca. Nos fortalezca en este mes y los siguientes. Glorifícate con poder y gloria y manifiéstate con poder, Señor. Te lo pido en el nombre de Jesús, aquel que clama fortaleza de los cielos. Y gracias por estos tres momentos, estos tres puntos. Nos aseguras que tu palabra de gracia viene de ti. Y gracias porque nos edifica. Y porque gracias, porque nos fortalece. Gracias, Señor, bendito sea tu nombre. Toca, Padre, sana, glorifícate en el nombre de Jesús. Aquellas personas que están aquí, los que están por televisión, por radio, en las plataformas, reciban esa paz, esa seguridad en el nombre poderoso de Jesús. Aleluya. Y si has venido por primera vez, si estás aquí por primera vez y quieres recibir palabra, cada vez que abras la Biblia, si quieres que Dios te edifique, que te fortalezca, quiero orar por ti. Aleluya. Oren conmigo, por favor. Quiero orar por ti en esta mañana, para que recibas el proveedor de la palabra de gracia, para que recibas aquel que te va a edificar, aquel que te va a transformar. Si vienes por primera vez, quiero orar por ti en este momento. Pasa adelante. Amén, si deseas que ore por ti. Y tú que estás, en breve oraré por los que están en los medios de comunicación. Si hay una persona que tiene situaciones que ha sentido que tiene mucho que ver con lo que hemos enseñado y quiere que ore por él, recibir a Jesucristo como su único Salvador, puede pasar adelante y oraremos. O puedes levantar tu mano, que queremos orar por ti. Amén. Denle un fuerte aplauso al Señor, amén. Quiero orar por ti, porque definitivamente el Señor puede hacerlo. Es la palabra de gracia. Toda palabra es respaldada con prodigios y señales. Aleluya, amén. ¿Hay alguien más que quiera pasar? Nos quedan unos segundos. Queremos orar por ti que estás aquí. Y si Dios te ha traído aquí, tú y Él lo saben muy bien, amén. El Señor tiene un plan en tu vida y esa palabra de gracia llegará a tu vida. Y gracias porque has recibido la impartición.
Oro para que

0: la compartas, para que la asimiles, para que la practiques y que la repitas en el nombre de Cristo. Repite conmigo: Señor Jesús, vengo a ti, arrepentida de mis pecados. Te pido que los borres, que transformes mi vida, la cambies, que yo pueda sentir esa transformación. Hoy te recibo como mi único Salvador. Acepto que viniste a este mundo, moriste por mí, resucitaste por mí. Hoy recibo vida nueva y te pido que me dirijas, me fortalezcas, me edifiques en el camino que me das a partir de hoy. Amén. Permíteme orar por ti, Padre. Gracias por esta joven y por aquellos que no han podido pasar. Oramos, mi Dios, por esta juventud. Por ella, mi Dios, bendícela grandemente. Glorifica tu nombre. Imparte de tu gracia. Que la palabra sea implantada en su corazón, la transforme. Padre, que sea una mujer de ejemplo. Entre a la juventud de esta iglesia. Se sienta acompañada, dirigida, Padre, y amada. En el nombre poderoso de Jesucristo. Amén. Fuerte el aplauso. Eres muy valiente. Amén, amén.
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2: La Copa Mundial de la FIFA 2026 se perfila como el evento deportivo más avanzado tecnológicamente hasta la fecha, con una integración sin precedentes de inteligencia artificial, análisis de datos en tiempo real y conectividad avanzada para mejorar tanto el juego como la experiencia del aficionado. La inteligencia artificial para el arbitraje y el juego se implementará una versión evolucionada del fuera de juego semiautomatizado que utilizará cámaras de alta velocidad en las cubiertas de los estadios para rastrear 29 puntos del cuerpo de cada jugador 50 veces por segundo. Esa reconstrucción tridimensional será procesada en servidores instalados físicamente en los estadios, evitando la latencia y acelerando la toma de decisiones. El objetivo: eliminar errores milimétricos sin interrumpir el ritmo de juego. Los árbitros podrán explicar sus decisiones por el altavoz con gráficos 3D generados por la inteligencia artificial.
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0: Aló, aló, aló.
1: ¿Me escucha?
0: Este es el día que hizo Jehová. Nos alegremos y nos gozaremos en él. Amén. ¿Se escucha bien? Bendiciones. Daye. Hoy, este es el día que hizo el Señor. Nos alegramos y nos gozamos en él. Su palabra es fiel y justa. Porque si estamos alegres, estamos gozosos. Amén. La palabra de Dios dice en Salmo 104:5: entrad por sus puertas con acción de gracia, por sus atrios con alabanza, alabadle. Bendecid su nombre, porque Jehová es bueno, para siempre su misericordia y su verdad por todas las generaciones. Amados, los esperamos aquí en el kilómetro cero, en la comunidad apostólica Osana, para tu primer servicio de la mañana de gloria, para que vengas a recibir una palabra de parte de Dios que va a bendecir tu vida, va a bendecir tu alma y va a bendecir a toda tu familia, porque aquí hay palabra de Dios para tu vida.
2: Y otras bendiciones, hermano Roberto, buenos días a todos. También la palabra del Señor nos dice en Hebreos 4:16: acerquémonos pues confiadamente al trono de la gracia para alcanzar misericordia y hallar gracia para el oportuno socorro. Estás invitado a acercarte aquí a nuestra casa, a tu casa, la comunidad apostólica Osana, a recibir ese socorro de la gracia de Dios. Así que, ¿qué esperas? Ven con toda tu familia, acércate a esta casa, aún estás a tiempo. Hoy tenemos un culto poderoso porque es Santa Cena, un momento muy solemne y muy importante para todo cristiano. Así que te esperamos aquí en la comunidad apostólica Osana. Alista a tu familia, levanta a tus niños, dile a tu esposo que se levante, dile a ese sobrino, a esa sobrina, a ese nieto, a esa nieta, a esa amiga, llámala y tráela a la casa de Dios. Porque Dios siempre tiene una oportunidad para nosotros cada día. Y si hoy estás con vida, puedes venir a la iglesia. Es una oportunidad de la gracia de Dios. Así que vengan, acérquense. No tengan miedo, que las puertas de Dios están abiertas. Y las puertas de esta casa están muy abiertas para todos. Tenemos, gracias a Dios, tenemos muchas entradas por todos lados. Así que ustedes pueden llegar y venir. Así que le damos el pase al auditorio principal para que reciban la palabra de Dios.
3: Oh Dios, que hables a tu pueblo, habla al corazón de tu pueblo, prepara el corazón de tu pueblo en el nombre de Jesús de Nazaret. Oh Dios, Señor, oramos, Padre Celestial, para que hoy haya salvación en medio de la congregación. Señor, que muchos corran al arrepentimiento en el nombre de Jesús de Nazaret. Oh Dios, tu palabra dice que la fe es la certeza de lo que se espera y la convicción de lo que no se ve. Tu palabra dice, oh Dios mío, Señor, que la fe viene por el oír la palabra de Dios. Te damos gracias, honra, señorío, recíbelos hoy, Dios mío, en el nombre de Jesús. Gracias, oh Dios. Y el pueblo que ama a Dios dice, amén.

Aleluya. Bueno es Dios y para siempre su misericordia. Por su gracia estamos aquí, aleluya. Y voy a invitarlo, aleluya, que usted levante sus manos. No tenemos cómo pagarle a Él tantas bondades y tanto cuidado. A pesar de que somos infieles a veces, Él permanece fiel. En Él no hay sombra de variación, aleluya. Así que si tú reconoces como nosotros que Él es fiel, aleluya, levanta tus manos y declara con nosotros: es

especial, usted que nos escucha, también estar conectado a esta señal de bendición. Yo quiero que usted vaya conmigo al libro de Génesis, Génesis capítulo 28, 16 y 17, dice la palabra del Señor: y despertó Jacob de su sueño y dijo: ciertamente Jehová está en este lugar y yo no lo sabía. ¿Cuántos creen que Jehová está en este lugar? Jehová está en Betel. Diga: estamos en Betel, estamos en la casa de Dios. Dice: tuvo miedo, pero no miedo de terror, sino miedo de temor a Dios por lo que vio, por lo que sucedió en ese lugar. Dice: cuán terrible es este lugar, no es otra que casa de Dios y puerta del cielo. ¿Sabe qué podemos encontrar en la casa de Dios? En la casa de Dios, Jacob tuvo una visión, pudo experimentar la conexión entre el cielo y la tierra. Y en la casa de Dios podemos encontrar esa conexión entre nosotros y el cielo. Diga amén a eso. En Betel Jacob recibió promesa. Diga: en la casa de Dios voy a recibir promesa. En la casa de Dios tengo un encuentro personal con Él. Jacob tuvo un encuentro personal con Dios en Betel. ¿Cuántos anhelan tener un encuentro personal con Dios este día? Así que vamos a orar por eso. Vamos a orar primero agradeciendo a Dios por la oportunidad que nos da de estar en su casa. Usted allá que nos está viendo, usted que nos está escuchando, dele gracias a Dios por la oportunidad que usted tiene de poder conectarse a esta señal. Y si todavía está a tiempo, véngase para este lugar, porque este lugar es casa de Dios. Este lugar es puerta del cielo. Aquí usted va a encontrar una conexión entre usted y el cielo. Aquí usted va a recibir visión de Dios. Padre, estamos agradecidos contigo, Dios. Gracias, Señor, por este tiempo. Gracias por esta oportunidad. Gracias por este pueblo fiel. Que este pueblo, como dice la palabra que hemos leído, dice que despertó Jacob de un sueño. Este pueblo se acostó, durmió y despertó, y ha llegado a la casa de Dios. Ha llegado a Betel, porque sabemos, oh Dios, por tu palabra, sabemos, oh sí Señor, por la fe, que aquí en la casa de Dios encontraremos conexión entre nosotros y Dios. Aquí en la casa de Dios vamos a tener visiones divinas, visiones que nos ayudarán a seguir nosotros hacia adelante, hacia la meta del supremo llamamiento. Aquí en la casa de Dios vamos a recibir promesa de Dios, vamos a recibir palabra de Dios, vamos a tener confirmación de esas promesas que tú nos has dado. Y no solo los que estamos aquí de manera presencial, sino a donde viaja esta palabra, hasta lo último de la tierra, allí en el campo, allí en la comarca, allí en el hospital, allí en tu automóvil, allí en el lugar donde estás trabajando, allí enviará Dios esa palabra, allí enviará Dios esa promesa que bendecirá tu vida, que restaurará tu vida, que fortalecerá tu fe. Padre, gracias, oh Dios, por este tiempo especial. Gracias, oh Dios, por tu Espíritu Santo. Gracias, oh Dios, porque así como Jacob tuvo una visión, dice que vio esa escalera y vio ángeles que subían y ángeles que bajaban. Vendrán ángeles, oh Dios, a recibir cada petición, y subirán ángeles con esa petición tuya al corazón de Dios. Padre, gracias por este tiempo especial. Prepara nuestro corazón, prepara nuestra mente, prepara el corazón del pueblo para que esté a la expectativa, oh, de que algo grande ocurrirá. Para que esté a la expectativa de que con grandes cosas nos sorprenderá Dios en esta mañana. En el nombre poderoso de Jesús, la iglesia del Señor dice amén. La iglesia del Señor dice amén y amén y amén.

Gracias, Padre del cielo, por la bendición que nos concedes de estar este día en tu casa. Gracias, oh Dios, por este nuevo día, porque este es el día que tú has hecho, por tanto, nos gozaremos y nos alegraremos en él. Y oramos para que tu gracia divina, oh Dios, esa gracia sobre gracia, esté sobre tu pueblo, los aquí congregados, los que vienen en camino, los que nos escuchan, oh Dios, allá en su lugar de trabajo, aquellos que se encuentran en una celda, aquellos que están en un hospital, aquellos que nos siguen a través de la radio, más allá de la frontera de este país por las redes sociales. A ti sea toda honra y toda gloria en Cristo

Jesús. Amén y amén. Denle un fuerte aplauso a aquel que vive y reina por los siglos de los siglos. Así de pie, leo la palabra que se encuentra en Hebreos capítulo 11, verso 11, que dice: por la fe también la misma Sara, siendo estéril, recibió fuerzas para concebir y dio a luz aún fuera del tiempo de la edad, porque creyó que era fiel quien lo había prometido. Y de igual manera leemos los versos 17 al 20 que dicen así: por la fe Abraham, cuando fue probado, ofreció a Isaac, y el que había recibido la promesa ofrecía a su unigénito, habiéndosele dicho: en Isaac te será llamada descendencia, pensando que Dios es poderoso para levantar aún de entre los muertos, de donde en sentido figurado también lo volvió a recibir. Por la fe bendijo Isaac a Jacob y a Esaú respecto a cosas venideras. Dele otro fuerte aplauso al Señor. Amén. Hoy tenemos un tiempo muy especial, porque hoy es día de Santa Cena. Y queremos saludar a los hermanos del Distrito 3 que ayer se bautizaron y hoy estarán participando en su primera Santa Cena. Es una bendición verdaderamente ver que la palabra de Dios se cumple en estos discípulos del Señor. Pueden tomar asiento. Para esta semana la lección se intitula Padre de Fe. Diga: Padre de Fe. ¿Habrá padres en este recinto? A ver, los padres que levanten la mano. Les tenemos un premio a los padres hoy. Que todos los padres que quieren premio se pongan de pie. ¿No quieren premio los padres? Que todos los padres que quieren un premio se pongan de pie. Aquí le va el premio. Dios le bendiga, padre. Amén. Gloria a Dios. Pueden sentarse. No los engañé. Le di un premio. ¿Qué mayor premio que una bendición? La lección trata entonces sobre padre de fe. Y obviamente hablamos de un personaje que es conocido como el padre de la fe. Y en este caso es Abraham. Pero la lección va enfocada al acontecimiento que estaremos celebrando el próximo fin de semana. ¿Qué va a ser el próximo fin de semana? El juego de Panamá contra Alemania, ¿no? ¿Qué será? ¿Y por qué son las madres las que contestan? Debieran, los padres debieran decir: el día del padre. Como que no quieren que les recuerden que es un año más que... Gloria a Dios. Vamos a celebrar el Día del Padre el próximo fin de semana. Y la lección de esta semana busca, como anticipo, darnos algunas lecciones importantes que como padres tenemos que aprender o que recordar, pero a la vez poner en práctica. Y la lección inicia diciendo que entre Abraham y su hijo Isaac se da una de las relaciones más trascendentes que pueda haber en el vínculo o a nivel de la humanidad. Hablamos específicamente de la relación entre padre e hijo. Sin duda alguna, también señala la lección que la paternidad estaba ligada a Abraham, porque cuando Abraham se le pone el nombre Abraham, ese nombre implicaba algo importante. ¿Qué significa Abraham? Padre de multitudes.
Entonces, amados hermanos, tenemos que entender que la paternidad es algo importante para Dios. Amén. Al punto que Dios es nuestro Padre. Y si Dios es mi Padre, tenemos que entender que para Él la paternidad es importante. Y en este mundo habemos padres. Y tenemos entonces que tomar muy en serio esta bendición que Dios nos ha permitido de poder ser padres de hijos. ¿Cuántos tienen hijos aquí? ¿Cuántos creen que sus hijos son bendecidos? Amén. La relación de Abraham con Isaac nos van a brindar una serie de lecciones que nos van a llamar la atención, pero que también tenemos que procurar hacerlas nuestras. Tenemos que asimilar estas lecciones porque son fundamentales en toda relación padre e hijo. Y vamos a ver algunos puntos claves en relación a la paternidad. Y el primer punto o la primera lección que se desprende de la nota pastoral de esta semana es pacto de paternidad. Diga pacto de paternidad. Un padre de fe establece pacto con Dios. Y llamó a Abraham el nombre de su hijo que le nació, que le dio a luz Sara, Isaac. Y circuncidó a Abraham a su hijo Isaac de 8 días, como Dios le había mandado. ¿Qué le había mandado Dios a Abraham? Acabo de leerlo. ¿Hay alguien aquí? Pareciera que se hubieran quedado viendo el juego de anoche a las 11 de la noche, que se acabó yo no sé cómo a qué hora, porque como que no están aquí. A ver, yo acabo de leerlo. ¿Qué mandó Dios a Abraham hacer? A circuncidar a su hijo Isaac. ¿Y eso qué era? Un pacto, diga pacto. Pero diga como que usted estuviera convencido, pacto. Entonces, amados hermanos, tenemos que entender que humanamente hablando no vamos a tener la capacidad completa y total o la sabiduría que nuestros hijos van a demandar de parte nuestra. Por eso es que no podemos depender de quienes nosotros somos, sino que tenemos que depender de Dios para que nos ayude en nuestro rol como padres, para hacer como padres lo que debemos hacer. Y aquí vamos a ver algunos detalles. El pacto con Dios le recordó a Abraham algo. Y luego a Isaac también le recordó algo. Que el linaje de ellos, es decir, de donde ellos venían, era diferente al del resto de sus vecinos. Dios llamó a Abraham, llamándose en ese entonces Abraham. Le dijo: sal de tu tierra y de tu parentela a la tierra que yo te mostraré, te diré y te llevaré. Pero Dios separó a Abraham del resto de la humanidad a través de un pacto, porque iban a hacer de él una nación grande. Y ese pacto estaba contemplado en la circuncisión. De hecho, solamente la descendencia de Abraham se circuncidaba. El resto de la humanidad no lo hacía, porque Dios había establecido el pacto con Abraham, con el padre de la fe, para que fuera una nación santa. Amén. Bien, entonces esta señal era importante. Escuche lo que dice la palabra: este es mi pacto que guardaréis entre mí y vosotros y tu descendencia después de ti. Será circuncidado todo varón de entre vosotros. Circuncidaréis pues la carne de vuestro prepucio, y será por señal del pacto entre mí y vosotros. Y de edad de 8 días será circuncidado todo varón entre vosotros por vuestras generaciones. El nacido en casa y el comprado por dinero a cualquier extranjero que no fuera de tu linaje. Ya Dios estaba estableciendo un pacto.
porque el Padre

padre, diga yo soy padre, tiene que establecer su relación con sus hijos en base al pacto que él haya hecho con Dios. Si yo no tengo un pacto con Dios, yo no puedo traspasar ese pacto a mis hijos. Para yo poder dar lo que Dios quiera a mis hijos, yo tengo primero que recibirlo de Dios. Y el pacto de la circuncisión fue traspasado generación tras generación, porque era lo que Dios había establecido. Y el padre tenía en conciencia que esto era algo importante que los hijos tenían que aprender, asimilar y poner en práctica para luego poder, cuando los hijos fuesen padres, también hacer lo propio. La circuncisión es un acto de obediencia, diga obediencia. No era si Abraham quería o no quería. Dios habló y Abraham lo hizo. Como Abraham lo aprendió, lo pasó a sus hijos. Y sus hijos también lo pusieron en práctica, porque eso es obedecer a Dios. Si Dios habla a un padre, créalo, no será para mal del padre ni para mal de sus hijos. Por tanto, el padre debe obedecer a Dios, porque en el obedecer a Dios está la bendición para el padre y para sus hijos. La circuncisión también era un acto de fe. Había que creerlo. La fe es la certeza de lo que se espera, la convicción de lo que no se ve. Dios le había prometido llevarle a una tierra. Dios le había dicho que serían una especial nación. Dios le había dicho: haré esto con ustedes, haré de ustedes una nación grande. Pero para eso había que tener fe y había que creerlo, aunque no lo viera. Padre, Dios tiene bendiciones para ti, para tu hijo. Aunque tú no los percibas humanamente hablando, con los sentidos naturales, pero tienes que creerlo. Es nuestra responsabilidad como padre criar hijos de pacto. Dios va a bendecir a nuestros hijos por el pacto que hayamos hecho con él. El segundo punto de la lección es la siguiente: lecciones de paternidad. Diga, lecciones de paternidad. ¿Cuál fue el primer punto? Pacto de paternidad. Papá, que levante la mano, papá. Escríbase aquí. Pacto de paternidad. Eso es bien importante. Y ahora escríbase también lecciones de paternidad. Vamos a aprender algunas lecciones. Porque un padre de fe asimila. Y mire que esto es tremendo. Un padre de fe. Sin fe no se puede hacer esto. Solamente se hace si se tiene fe. Un padre de fe asimila las lecciones que Dios nos da por medio de nuestros propios hijos. ¿Amén? ¿Cuántos han recibido alguna lección de su hijo alguna vez? Vamos a ver lo que dice la lección. Debemos llegar al punto, amados hermanos, como padre, porque normalmente el padre que dice, como yo soy el papá, me las sé todas. Como yo tengo 40 años, no estoy hablando de mí, estoy poniendo un ejemplo. Yo tengo 62 y no tengo ningún problema en decirlo, pero no me quiero poner de ejemplo. Como yo tengo 40 años y tú eres un chiquillo, nada más tienes 10 años, por decir algo, tú no me puedes enseñar a mí. Tú no me puedes decir a mí. Soy yo el que te puedo enseñar a ti. Y esa es la mentalidad que normalmente se tiene. Se piensa que como somos los mayores, no las sabemos todas. Pero mire, yo le voy a decir algo. No nos las sabemos todas. Porque a veces nuestros hijos nos dan lecciones. Y tenemos que reconocer, amados hermanos, que Dios nos va a hablar, nos va a enseñar y nos va a bendecir por medio de nuestros propios hijos. El segundo momento más importante en la relación entre Abraham y su hijo Isaac tuvo lugar en el monte Moria. Y usted sabe lo que allí pasó.

Abraham recibió una lección en ese momento, una enseñanza que va a perdurar hasta nuestros días, porque recibió una lección que su hijo le dio allá en ese monte. Escuche lo que dice la palabra. Aconteció después de estas cosas que probó Dios a Abraham y le dijo: Abraham. Y él respondió: heme aquí. Y dijo: toma ahora tu hijo, tu único Isaac, a quien amas, y vete a tierra de Moria y ofrécelo allí en holocausto sobre uno de los montes que yo te diré. Y Abraham se levantó muy de mañana y enalbardó su asno y tomó consigo dos siervos suyos y a Isaac su hijo, y cortó leña para el holocausto y se levantó y fue al lugar que Dios le dijo. Al tercer día alzó Abraham sus ojos y vio el lugar de lejos. Entonces dijo Abraham a sus siervos: esperad aquí con el asno, y yo y el muchacho iremos hasta allí y adoraremos y volveremos a vosotros. Y tomó Abraham la leña del holocausto y la puso sobre Isaac su hijo, y él tomó en su mano el fuego y el cuchillo, y fueron ambos juntos. Entonces habló Isaac a Abraham su padre y dijo: padre mío. Y él respondió: heme aquí, mi hijo. Y él dijo: he aquí el fuego y la leña, mas ¿dónde está el cordero para el holocausto? Y respondió Abraham: Dios se proveerá de cordero para el holocausto, hijo mío. E iban juntos. Allí en ese momento, Dios prueba a Abraham. Y probó a Abraham no con cualquier cosa, sino con lo que más amaba Abraham, que era su hijo Isaac. Imagínese usted, claro, eso sucedió en ese tiempo. Ahora nadie va a recibir una revelación o una visión de esa naturaleza. Pero imagínese usted un hombre ya entrado en edad, cuya mujer era estéril, también entrada en edad, y a esa edad, ya de viejos, Dios los bendice con un hijo. Para que ahora Dios te diga: sacrifícame a tu hijo. Mi hermano, eso no es fácil. Ni usted ni yo vamos a experimentar algo así. Pero eso no puede ser fácil. ¿Cómo que después que me diste a mi hijo, ya ahora siendo viejo, porque ya no hay para más, la máquina se cerró, ya me das el hijo y ahora me lo quitas? Yo me imagino que aunque él no lo expresó, pero el dolor que sintió él por dentro fue grande. Pero aún así él decidió obedecer a Dios. Amén. Dios probó a Abraham a través de su hijo. Toma ahora a tu hijo, llévalo y sacrifícalo en el monte que yo te voy a decir. La vida, amado hermano, del discípulo no está exenta de pruebas. Tu vida y mi vida no está exenta de pruebas. Como padres, nuestra vida no está exenta de pruebas tampoco. Vamos a ser probados en diversas cosas, en cosas que quizás ni imaginemos. Quizás serán difíciles, complicadas. Pero, amado hermano, vamos a ser probados. Mire usted, el padre del muchacho endemoniado, la angustia que debió haber sufrido. Jairo, pensando qué dolor no sentiría. La hija de la mujer cananea, una madre en angustia. El hijo del noble, ¿qué no habrá pensado ese hombre? Todas esas cosas, ¿qué fueron? Pruebas. Y las pruebas esas involucraron a sus hijos. ¿Usted quiere ver a un padre dolido? Toque a uno de sus hijos. Y usted va a decir: ¿y las madres no? Amadas hermanas y madres, no estamos en el Día de la Madre. Estamos hablando de lo que viene, que va a ser el Día del Padre. Y yo quiero creer que los padres que estamos aquí amamos a nuestros hijos. Y que sin duda alguna nos dolería

que algo le sucediera a alguno de nuestros hijos. Pero a veces vienen pruebas. Y no me quiero demorar mucho porque tendremos Santa Cena en algunos momentos. Pero papá, piensa nada más. Cuando tus hijos estaban pequeños todavía, que le entraba esa fiebre terrible. Esa era la angustia. Claro que la mamá estaba allí, pero esa era la angustia. De esos pequeños, así ya uno no sabía ni qué hacer. Y te decían, no, dale tal o cual medicamento para que le baje la fiebre. Pero, amado hermano, ese es un sufrimiento que se lleva. Amén. Son pruebas que vienen a través de nuestros hijos, pero esas pruebas nos van a dar lecciones también. Aunque las pruebas, amados hermanos, sean dolorosas o indeseables, ¿a cuánto les gustan las pruebas? A nadie. A mí no me gustan las pruebas, pero habrá que pasar por pruebas. Las pruebas son indeseables, pero seguramente ellas van a aportar alguna lección en nuestro conocimiento, en nuestro acervo espiritual. Dios mismo le ordenó a Abraham que sacrificara a su hijo, el hijo de la promesa, porque Dios le dio promesa y ahora toca sacrificar al hijo. Porque a través de esa promesa, ¿quién habría de venir? El Mesías. Por la fe, Abraham, cuando fue probado, ofreció a Isaac, y el que había recibido las promesas ofrecía su unigénito. Amado Padre, en esta hora de prueba, Dios te va a dar la fe para soportar toda prueba y para salir en victoria. Y eso fue lo que pasó con Abraham. Abraham fue obediente, agarró sus hijos, agarró los peroles y me dice, me voy. Y él fue allá. Pero amado hermano, antes de que Abraham tocara a ese muchacho, Dios le habló, porque Dios vio la obediencia de Abraham y le dijo, aguántate, no le toques, has sido obediente, recibe la bendición. Y seguramente Dios tiene la bendición para todo padre obediente en esta mañana. Abraham manifestó su fe enfrentando la prueba. De hecho, amado hermano, Abraham llevó a su hijo al monte, la leña, el fuego, y mandó a su hijo a recostarse en el lugar donde lo habría de sacrificar. Pero yo le voy a decir algo. Eso era mucha confianza que Abraham tenía con ese muchacho, que ese muchacho le iba a hacer. Pero también era mucha influencia que ese padre ejercía sobre ese hijo, que ese hijo se iba a acostar confiando en su papá. Yo le voy a decir algo. Cuando un hijo obedece al padre, y cuando un padre tiene la seguridad que su hijo le va a obedecer, es una bendición. No importa, el padre tiene que orar para que su hijo sea obediente, pero el padre también tiene que ser un ejemplo para que eso llegue a ser una realidad. Amado hermano, no necesitamos atar a nuestros hijos a un altar si somos la mayor influencia para ellos. Imagínese usted todo lo que Abraham ejerció sobre ese muchacho. Fue una influencia, porque había algo en ese padre que le llamaba la atención a ese hijo. Cuando Abraham levantó el cuchillo, entonces escuchó la voz del cielo: no le hagas daño. No hay ninguna prueba, mi amado hermano, para la cual Dios no tenga una salida. No podemos evitar las pruebas. No podemos evitar las tentaciones. Pero si somos fieles y obedientes a Dios, salida de Dios vendrá.
de toda prueba

de toda tentación. Dice el libro de los Corintios, la carta a los Corintios: no os ha sobrevenido ninguna tentación que no sea humana, pero fiel es Dios, que no nos dejará ser tentados más de lo que podáis resistir, sino que dará también juntamente con la tentación la salida para que podáis soportar la prueba. Hubo otras lecciones también que Abraham aprendió allí a través de su hijo. Su hijo le dice: traímos la leña, traímos el fuego, traímos el cuchillo, traímos la soga. ¿Y el cordero? Eso tocó a Abraham, porque ese muchacho sabía que se necesitaba un cordero. Él no tenía idea de lo que Dios le había dicho a su papá, pero ese muchacho confiaba en que Dios iba a proveer un cordero para ese sacrificio, y que en ese lugar no estaría él, sino el cordero que sería sacrificado. Y eso le impactó a su padre, porque en ese lugar entonces Abraham conoció a Dios en otra dimensión, en la dimensión del proveedor. Y allí Dios fue Jehová Jiré. Y amado hermano, amado padre, cree que tú vas a conocer a Dios en otra dimensión, en la dimensión de proveedor. Y como proveedor, Dios te va a dar a ti para que tú proveas también a su familia. La Biblia dice que allí Abraham conoció a Dios entonces en esa dimensión. Dios se le reveló a Abraham esa nueva dimensión de una manera distinta y diferente, en medio de una experiencia traumática. Porque, mi amado hermano, cuando sentimos que ya nos estamos ahogando, usted va a ver la mano de Dios. Cuando sentimos que no tenemos fuerza, usted verá la mano de Dios. Cuando sentimos que no podemos más, que estamos acabados, veremos la mano de Dios. Porque Dios se va a manifestar, por más traumática y difícil que sea la situación. Padre, Dios va a usar a nuestros hijos para darnos lecciones edificantes. Lo otro es compromiso de paternidad. El padre de fe forma en los hijos el deseo de vivir conforme a la voluntad de Dios. La paternidad involucra responsabilidad. Un hijo va a aprender a hacer la voluntad del padre si él ve al padre haciendo la voluntad de Dios. Si yo no estoy conectado con Dios, no puedo esperar que mis hijos estén conectados con Dios. Si yo no oro, no puedo esperar que mis hijos oren. Si yo no vengo a la casa de Dios, no puedo esperar que mis hijos vengan a la casa de Dios. Si yo no ayuno, no puedo esperar que mis hijos ayunen. Si yo no leo esta palabra, si yo no medito en esta palabra, no puedo esperar que mis hijos hagan lo propio. Yo tengo que hacer la voluntad de Dios para que mis hijos aprendan a hacer la voluntad de Dios también. La otra gran experiencia que conecta a Abraham con sus hijos es el matrimonio de Isaac. ¿Qué hizo Abraham? Buscó a su siervo para que buscara esposa para Isaac. Y usted preguntará: ¿y él no pudo haberla buscado? Yo le voy a decir algo: pudo haberlo hecho. Pero ¿dónde vivía Abraham? ¿Quiénes eran sus vecinos? Puro pueblo pagano. Puro pueblo pagano. Si Isaac hubiera buscado esposa, ¿dónde la iba a buscar? En medio de los que le rodeaban. Y su vida hubiera sido un caos y un fracaso. Pero el padre de Isaac, Abraham, le enseñó a su hijo que las decisiones importantes se tienen que tomar bajo la voluntad y guianza de Dios. Por eso fue que Abraham buscó a su siervo y le dijo: no busques esposa para mi hijo en medio de mis vecinos, porque todos son paganos. Vete a la casa de mi padre y allá busca esposa para Isaac. Y eso fue lo que sucedió.

Es nuestra responsabilidad como padres formar una nueva generación que sepa que hay límites. Dice Corintios: todo me es lícito, pero no todo conviene. Todo me es lícito, pero no todo edifica. Amado hermano, buscar esposa, dice la palabra, el que haya esposa, haya el bien. Pero no podemos buscar esposa en cualquier lugar. Tenemos que buscar esposa, o una esposa que sea una mujer conforme al corazón de Dios y que crea lo que yo creo, para que nuestra familia, nuestros hijos estén en bendición. Así es que había un límite. No busques de esas mujeres. Y a los hijos hay que enseñarles que hay límites. No todo lo que parece bueno es bueno. Hay cosas que parecen buenas, pero son malas. Y esas cosas pueden afectar la vida por el resto de nuestros días aquí en la tierra. Debemos formar a nuestros hijos que consideren que los padres desean lo mejor para ellos. Un papá temeroso de Dios jamás va a desear nada malo, nada feo y nada incorrecto para sus hijos. Jamás. A veces lo mejor va a ser esperar. El apuro. Roberto 1:1. No siempre hay que apurarse. Dios tiene su tiempo, y el tiempo de Dios es perfecto. Cuando Abraham envió a Eliezer con la misión de buscar esposa para Isaac, ambos oraron, Abraham e Isaac. Cuando Eliezer llegó, que iba a salir, oró. Cuando él llegó al lugar, oró. Al lugar donde encontró a la esposa para Isaac, oró. ¿Por qué? Porque ellos sabían la importancia de esa tarea, de esa misión. Y amado hermano, las decisiones en nuestras vidas deben ser tomadas no por lo que yo veo, no por lo que yo siento, no por lo que yo escucho, sino que deben ser tomadas bajo oración, bajo la guianza de Dios. Porque cuando tomamos una decisión así, tenga la plena seguridad que no nos vamos a equivocar. Si tomamos una decisión por lo que yo veo, escucho o siento, me puedo equivocar. Pero una decisión tomada bajo la guianza de Dios jamás será una decisión errónea. Hijos, den gracias a Dios porque están cubiertos por la oración de un padre. Padre, si queremos que nuestros hijos actúen como actuó Isaac, tenemos que cubrirlos con oración. Todos los días debemos orar por nuestros hijos. Si no lo hemos estado haciendo, empecemos a hacerlo. No dejemos de hacerlo. La oración tiene poder. La oración cambia las cosas. Se precisa tomar tiempo para orar por nuestros hijos y tomar tiempo para orar con los hijos. Eliezer, quien fue el mayordomo de Abraham, fue y cumplió la misión. Y cuando él llegó allá, a la tierra de la parentela de Abraham, y vio a esta joven, dice que le ofreció y le dio todos los regalos que le habían mandado: los collares, los aretes, todo, todo, todo, todo. Preparó a la mujer que habría de ser la esposa de Isaac. Amados hermanos, respire. ¿A qué le huele eso? ¿A qué le huele? No. Vuelvo y reitero, que ya estoy contra el tiempo. Eliezer fue al lugar donde habitaba la que habría de ser esposa de Isaac. Llevó todos los regalos. Cuando llegó allá, la preparó. Le dio vestido, le dio zarcillo, le dio collares, la vistió, la preparó para el encuentro con Isaac. ¿A qué le huele eso? ¿A qué le huele?

Eso, mi amado hermano, le huele a la misión del Espíritu Santo que está preparando en la tierra a la esposa del Cordero para las bodas que habrá en los cielos. El Espíritu de Dios prepara a su iglesia aquí en la tierra para el encuentro con su esposo allá en los cielos. Y eso fue lo que hizo Isaac, perdón, lo que hizo Eliezer. Eliezer fue tipo del Espíritu Santo. Abraham buscó al Espíritu Santo para bendecir a Isaac. Abraham le dio instrucciones precisas a su mayordomo y este la cumplió. Y estas instrucciones asemejan a la palabra de Dios. Entonces, Padre, escuche bien, para formar a nuestros hijos que sean hombres y mujeres comprometidos con Dios, hay tres elementos importantes. Primero, la oración. Segundo, el Espíritu Santo. Y tercero, la palabra de Dios. Cuando un padre está en sintonía con la oración, el Espíritu Santo y la palabra, va a tener hijos conforme al corazón de Dios. Tendrá hijos comprometidos con Dios. ¿Cuántos padres dicen amén? Y finalmente, legado de la eternidad. El padre de fe se impone dejar un legado de bendición. La última experiencia que Abraham tuvo con Isaac, su hijo, ocurre cuando llegó el momento en que Abraham tenía que partir de este mundo. La relación de Abraham con su hijo Isaac culmina con un legado. Diga legado. Lanzo yo esta pregunta: Padre que estás aquí, ¿qué legado le estás dejando a tus hijos? Abraham no fue ni una persona perfecta, ni un padre perfecto. ¿Cuántos padres perfectos hay aquí? Ninguno. No somos perfectos. Sabemos que Abraham descendió a Egipto en un tiempo de escasez. Abraham negó que Sara fuera su mujer ante dos reyes distintos porque tenía miedo que le mataran. Imagínese usted. Abraham se metió con una mujer que no debió haberse metido porque Dios no le había dicho que de ella vendría la descendencia. La descendencia vendría con Sara, pero a Abraham se le ocurrió que Dios debía ser ayudado. Abraham está acompañado en su vida de una cadena de errores, al igual que usted y yo, papá. Somos hombres, hemos cometido errores y seguiremos cometiendo errores. Sin embargo, Isaac recordará a su padre Abraham por su fe y su pacto con Dios y por las instrucciones que como padre le dio, y no tanto por sus errores. Familia, nosotros no somos perfectos, pero como padre debemos anhelar que nuestros hijos reciban un legado espiritual sólido y profundo. Nuestros hijos no deben ser marcados por nuestros errores, sino por un legado de bendición. Nuestra oración, dice aquí el pastor en la lección de esta semana, es que el legado de bendición haga que lo positivo en la vida de los padres supere lo negativo en nuestra relación con nuestros hijos. Pues no deben atesorar los hijos para los padres, sino los padres para los hijos. Debemos construir un legado antes de que nuestros hijos nazcan. Antes de morir, Abraham le dio a Isaac la bendición como padre. Dios honra la bendición de un padre. Padre, cuando tú bendices a tus hijos, Dios va a honrar esa bendición. Y aunque pasemos de esta tierra, si hemos hecho un legado adecuado, nuestros hijos nos habrán de recordar, no por los errores, sino por la relación que nosotros tuvimos con Dios. Y déjame decirte algo, y con eso te pido que te pongas sobre tus pies. Pensar en legado no es únicamente pensar en riquezas, pensar en bienes, pensar en casas, pensar en autos.

autos, pensar en cuentas bancarias. No, un legado va más allá de lo terrenal. Un legado va mucho más allá de lo humano. Un legado llega a tocar lo espiritual. Y el mayor y mejor legado que como padres podemos dejarle a nuestros hijos es un legado espiritual. Pastor, ¿no puedo dejarle algo material? Sí puedes. Pero por sobre lo material, déjale lo espiritual. Busca primero el reino de Dios y su justicia, y todo lo demás va a venir en su tiempo por añadidura. Dejarle un legado a un hijo es prepararlo para el futuro. Dejarle un legado a un hijo es ayudarle para lo que vendrá. El padre de fe reconoce que la paternidad es un don de Dios, que la paternidad es un milagro de Dios, que la paternidad me obliga a hacer un pacto con Dios, que la paternidad me impone el caminar con mi hijo en la senda de Dios, que la paternidad me dice que Dios me dará lecciones por medio de mi hijo, que la paternidad me indica que debo enseñar a mi hijo a tomar decisiones según la voluntad de Dios, y que la paternidad me dice que dejaré una herencia de bendición, un legado de bendición. Yo quiero aprovechar para hacer un llamado muy especial hoy, por sobre todo a los padres. Si hay algún padre, lo voy a invitar a que venga acá. Yo quiero orar por usted, padre.

si sus hijos están aquí, que su hijo pase con usted. Si hay algún hijo cuyo padre ya pasó, pase para que esté con su papá en este momento. Porque la bendición de

Oramos por cada padre, oh Dios. Oramos por la dicha, por la bendición que nos has concedido de ser padres, y queremos hacerlo mejor.

para nuestros hijos. Queremos ser aquel padre de fe, el padre que instruye a su hijo, el padre que ora por sus hijos, el padre que enseña a su hijo, el padre que sirve de ejemplo a su hijo. Padre, yo te pido que tú bendigas a cada padre en este lugar, aquellos que están acompañados por sus hijos en este momento, aquellos cuyos hijos no se encuentran aquí en este lugar. Oramos por los padres, Dios amado, que nos siguen a través de la televisión, de la radio, a través de las redes sociales. Padre, ayúdanos a ser padres de fe. Ayúdanos a preparar un legado para nuestros hijos. Ayúdanos a entender que aún nuestros hijos pueden darnos una lección, y que aprendamos, oh Dios amado, que nuestra relación con nuestros hijos debe estar fundamentada en ti, oh Dios. Abre la ventana de los cielos, derrama gracia divina sobre cada padre. Hemos cometido errores, sí, Señor, pero ayúdanos a enmendar esos errores. Ayúdanos a caminar conforme a tu voluntad. Ayúdanos a hacer pacto contigo, Dios, de tal manera que nuestros hijos puedan recibir la influencia de un padre que ora, de un padre que ayuna, de un padre que ama la casa de Dios, de un padre que lee la palabra, de un padre que tiene un corazón conforme al corazón de Dios. Padre, bendice a cada padre, a cada cabeza de hogar, a cada hijo, oh Dios, aquí representado. Glorifica tu nombre, Padre amado. Oramos para que tengamos la fe para creer en lo imposible. Y aunque vengan dudas y aunque vengan pruebas, entender que tú nos darás la salida y nos darás la victoria, oh Dios. A ti te honramos y glorificamos tu nombre como Padre del cielo. Gracias, Señor. Gracias, oh Dios, en el nombre de Jesús. Adore al Señor.

Gracias, Señor, en el nombre de Jesús. Quiero aprovechar también este momento, porque el Padre de los cielos está en este lugar. Y el Padre de los cielos nos ha hablado a través de esta lección. Y el Padre de los cielos nos ama con amor eterno. Juan 3:16 dice: porque de tal manera amó Dios al mundo que dio a su Hijo unigénito, para que todo aquel que en él cree no se pierda, mas tenga vida eterna. Y ese Padre del cielo desea que ese hijo que se ha descarriado venga nuevamente a sus pies. Si hay alguien en este lugar que aún no conoce a Dios como su Padre, si hay alguien en este lugar que aún no ha entregado su vida a Jesús, déjame decirte algo. Este es el día que Dios determinó para que tú estuvieras en la casa de Dios, para que escucharas una palabra de parte del Padre y para que vinieras a Él, porque Él te espera con los brazos abiertos. Si ese eres tú, levanta la mano y permíteme saber que hoy tú quieres entregarle tu vida y tu corazón a Jesús. Si ese eres tú allá en las gradas o acá abajo,

levantado la mano, déjame decirte, quiero orar por ti. Acompáñame aquí al frente y permíteme orar por ti, para que el Padre amado, el Padre de los cielos, derrame la mayor bendición que un ser humano pueda experimentar, el mayor milagro que puede ocurrir en la vida de un ser humano. Si hay alguien que quiere entregarle su vida al Señor, Dios bendiga a la joven dama que pasa aquí al frente. ¿Habrá alguien más? Seguramente hay alguien más. Seguramente hay alguien diciendo: paso, ¿qué me ocurre si paso? Déjame decirte, si pasas, vas a experimentar la mayor bendición en tu vida. Dios bendiga al caballero que viene de este lado también. Seguramente habrá alguien más en este recinto. Aquellos que nos siguen por redes, radio y televisión, y quieran hacer también esta oración, esperen unos minutos más. Vamos a dar oportunidad, porque seguramente hay alguien en este lugar que quiere tener un encuentro con el Señor en esta mañana.

Dios bendiga al caballero que acaba de pasar. Habrá alguien más. Yo creo que hay alguien más. Hay alguien más. Y el Padre te llama. El Padre del cielo está esperando por ti. El Padre del cielo quiere bendecirte. Seguramente hay alguien más. Podemos esperar algunos segundos más. Podemos esperar unos segundos más. ¿Habrá alguien más en este lugar? Si no, entonces le voy a pedir a los que pasaron que cierren sus ojos para no distraerse. Aquellos que nos siguen a través de redes, radio y televisión, si tienen también la oportunidad y la ocasión de hacerlo, cierren sus ojos y repitan conmigo esta oración. Padre del cielo, hoy estoy delante de ti. Estoy en tu casa y he escuchado tu voz. Y ahora entiendo el amor que mostraste por mí. Ahora entiendo la necesidad que tengo que Jesús entre a mi vida. Tú sabes, Señor, que soy pecador. Tú conoces mi vida y todos los errores que he cometido. Por eso hoy vengo delante de ti y te pido, Padre, que la sangre de Jesucristo que derramó en la cruz del Calvario sea sobre mi vida, me limpie y quite todo pecado y toda culpa de mi vida. Señor Jesús, te entrego mi vida, te doy mi corazón y te acepto como mi único y suficiente Salvador. Y te pido, Dios, que tu Espíritu Santo me dé la fuerza y me bendiga para vivir el resto de mi vida cerca de ti. Gracias, Padre, por tu amor. Gracias, Jesús, por tu salvación. Gracias, Espíritu Santo, por tu aliento. Gracias, oh Dios, en el nombre de Jesús. Padre, yo oro por cada una de estas vidas que pasaron aquí e hicieron esta oración de fe. Oro por aquellos que la hicieron allá en ese hospital, en ese centro penitenciario, en ese hogar, en ese lugar donde trabajan, oh Dios, en esa estación de policía, en esa estación de bomberos, allí donde hicieron esa oración, que ellos también puedan sentir el toque de tu amor, de tu gracia y tu misericordia, en el nombre poderoso de Jesús.

No se me vayan. Ustedes acaban de hacer la oración de fe. La Biblia dice que el que está en Cristo, nueva criatura es. Las cosas viejas pasaron, todo es hecho nuevo.

por favor, se lo voy a agradecer. Aquellos que hicieron esta oración siguiéndonos por los distintos medios, pueden marcar al número 6679-1711 si está aquí en Panamá. Si está fuera de Panamá, al código más 507-6679-1711. Allí puede dejar un mensaje de voz, un mensaje de texto, puede hacer una llamada. Nosotros le vamos a responder porque creemos que el amor del Padre también se ha derramado en ustedes. ¿Cuántos honran al Padre con un fuerte aplauso? ¿Cuántos creen que el Padre quiere lo mejor para sus hijos? El Padre del Cielo quiere lo mejor para sus hijos. El Padre del Cielo quiere lo mejor para cada uno de ustedes. Y ha llegado el momento de ser agradecido con el Padre de los cielos. Tome esa ofrenda. Traiga esa ofrenda delante de Dios. Cumpla con el pacto que ha hecho con Dios. Sea determinado en entregar esos diezmos que a Dios le corresponden. Y honre al Padre de las luces, en el cual no hay mudanza ni sombra de variación. 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Aquellos que nos siguen en Estados Unidos, Islas Vírgenes y en otros países que utilizan el sistema SIL, Bank of America, SIL Edwin Álvarez 12@gmail.com, o a través de Centro Familiar Osana, checking account del Bank of America 4880-7427-9874. Honra a Dios con un fuerte aplauso y vamos a preparar el ambiente para la Santa Cena, porque ahora en pocos minutos estará aquí nuestro pastor para compartir con nosotros la Santa Cena. Así que póngase sobre sus pies y vamos a estar en la presencia del Señor para participar en la Santa Cena.

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Aleluya. Él es poderoso y Él hace las cosas nuevas. Vamos a declarar que su poder está en este lugar, haciendo milagros. ¿Está listo?

entre las experiencias de Abraham con Isaac, resalta la de el momento cuando Abraham entiende que llegado el tiempo biológico y cronológico, Isaac debería tener esposa, y envía a Eleazar para buscar esposa para Isaac. Y se pregunta, ¿qué cuadro vemos allí? Es el cuadro del Espíritu Santo que busca la esposa para las bodas del Cordero, que la adorna, la embellece, le da oro, piedras preciosas, y la prepara para el encuentro con el Hijo del Padre. Y en cada Santa Cena vivimos esto. Jesús dijo: esta es la copa del pacto. De cierto les digo que no beberé más de esta copa, no beberé más de este vino, hasta que lo beba nuevo con vosotros en el reino de mi Padre. Mientras tanto, el Espíritu Santo trabaja con nosotros, perfeccionándonos, embelleciéndonos, también dándonos dones, preparándonos para ese encuentro con el amado Hijo de Dios. De manera que cualquiera que comiere de este pan o bebiere de esta copa del Señor indignamente será culpado del cuerpo y de la sangre del Señor. Porque el que come y bebe indignamente será culpado del cuerpo y de la sangre del Señor. Así pues, si nos examinásemos a nosotros mismos, no seríamos juzgados. Mas siendo juzgados, somos castigados por el Señor, para que no seamos condenados con el mundo. El salmista decía: examíname, oh Dios, y conoce mi corazón. Pruébame y conoce mis pensamientos, y ve si hay en mí camino de perversidad, guíame en el camino eterno. Decía también el salmista: ¿quién podrá conocer sus propios errores? Líbrame, Señor, líbrame de los que me son ocultos. Y en un mundo permisivo, en una iglesia en gran medida superficial, y frente a la penetración mundana dentro de la iglesia del Señor, tenemos que volver a este principio: examíname, oh Dios. Y por eso, Señor, estamos delante de ti. Delante de ti todo está abierto y desnudo, ante aquel a quien un día tendremos que dar cuenta. Acuérdate, Señor, que somos polvo y miramos nuestro corazón, y sabemos que en nosotros no hay nada bueno, pero también creemos en tu palabra, que si andamos en luz como tú estás en luz, tenemos comunión unos con otros, y la sangre de Jesucristo nos limpia de todo pecado.

que si confesamos nuestros pecados, tú eres fiel y justo para perdonar nuestros pecados y limpiarnos de toda maldad. Por eso, Señor, examinamos el corazón y lo ponemos delante de ti, y con humildad decimos: Señor, límpianos, perdónanos aún de aquellas cosas que no somos conscientes, en las que hemos ofendido tu nombre u ofendido a alguna criatura que es imagen y semejanza de Dios.

Porque yo recibí del Señor lo que también nos ha enseñado. Que el Señor Jesús, la noche que fue entregado, tomó pan y habiendo dado gracias lo partió. Señor, con acción de gracias, recordando tu sacrificio, agradecido, Señor, reconociendo que sin tu gracia no podríamos levantar el rostro a ti, y cubriéndonos con la sangre que nos limpia de todo pecado, santifica este elemento, Señor, y que al partir y al compartir apliquemos también la promesa que es para nosotros: por tu llaga fuimos nosotros curados, Señor. Amén. Asimismo tomó también la copa después de haber cenado, diciendo: esta copa es el nuevo pacto en mi sangre. Haced esto todas las veces que la bebiereis en memoria de mí. Santifica, Señor, este jugo de la vid. Mis hermanos que lo han preparado, los que están en el hogar, ahí en el hospital donde alguien se preparó también para participar de este sacramento, en la distancia, en cualquier punto, lo haremos en unidad del Espíritu, en la conciencia de que la sangre de Jesucristo está sobre nosotros, nos limpia de todo pecado. Y como está escrito: hijito, vosotros los habéis vencido por la sangre del Cordero de Dios. Gracias, Padre Celestial. En este mundo pecador, nuestros pies caminan en un mundo donde el polvo y la suciedad nos afectan, pero volvemos a ti para buscar limpieza, purificación y santidad. En el nombre precioso de Cristo. Amén.

porque yo recibí del Señor lo que también os he enseñado, que el Señor Jesús, la noche que fue entregado, tomó pan y, habiendo dado gracias, lo partió y dijo: tomad, comed, esto es mi cuerpo que por vosotros es partido, haced esto en memoria de mí. Participemos del pan, mis amados, en memoria del Señor. Gracias, Jesús. Y es que el Verbo fue hecho carne y habitó entre nosotros y vimos su gloria, gloria como del unigénito del Padre, lleno de gracia y de verdad. Y aquel Verbo dijo: este cuerpo, este pan es mi cuerpo que por vosotros es partido. Y por el Verbo entendemos, envió su palabra y los sanó y los libró de su ruina. Por la palabra entendemos, si oyereis atentamente la voz de Jehová tu Dios y diereis oído a sus mandamientos e hiciereis lo recto delante de sus ojos, ninguna enfermedad de la que envié a los egipcios la enviaré sobre ti, porque yo soy Jehová Rafa, tu sanador. Y entendemos, he aquí yo les traeré sanidad y medicina, y los curaré, y les revelaré abundancia de paz y de verdad. Padre, corta con todas las enfermedades de herencia, todo lo que afectó nuestro ADN por padres, por abuelos. Corta también, Señor, las enfermedades metabólicas, las enfermedades producto de virus, de gérmenes, de bacterias, de contagio, las enfermedades degenerativas, en el nombre de Jesús de Nazaret. Haz que nuestro cuerpo sea renovado. El que levantó de los muertos a Jesús y lo vivificó, vivificará también vuestros cuerpos mortales por su Espíritu que mora en vosotros. Así que el Espíritu que está en nosotros vivifique cada célula de nuestro cuerpo, cada órgano, cada tejido. Rechazo toda enfermedad, rechazo toda dolencia y también cancelo toda obra que el diablo tenga en el mañana: accidentes, golpes, caídas, asaltos, robos. En el nombre de Jesús de Nazaret nos mantendremos sanos y fuertes hasta la venida de nuestro Señor, en el nombre de Jesús de Nazaret. Asimismo, tomó también la copa después de haber cenado, diciendo: esta copa es el nuevo pacto en mi sangre. Haced esto todas las veces que la bebiereis en memoria de mí. Participemos de este jugo. Para nosotros un símbolo, no es, pero es un símbolo de la sangre de Jesucristo que nos limpia de todo pecado. Amén. Santo Dios, alabado sea Dios, en el nombre de Jesús de Nazaret. Nos levantamos contra toda obra del diablo en el nombre de Jesucristo. Hay poder en la sangre de Cristo. Padre, quiebra esos altares de Changó, de Yemayá. Desgarra toda obra de brujería, de hechicería, de santería, de espiritismo. Lo que hacen, Padre, alrededor de los templos, los que se levantan en brujería, hechicería, alrededor de los campamentos, aleluya, de las iglesias, en el nombre de Jesús de Nazaret. Los que se levantan en altares poniendo elementos para provocar que los demonios tengan efecto, son cancelados. No hay agüero contra Jacob, no hay adivinación contra Israel. Mayor es el que está en ti que el que está en el mundo. Guarda a nuestros hijos, guarda la salida, guarda la entrada, protege a los tuyos. Cada líder, cuando sale para el lugar donde se celebra la red, guarda la salida, guarda la entrada, llévalos en victoria, trájelos en bendición, Señor, en el nombre de Jesús. Vean la mano de Dios

sobre su vida. Derrama nuestros niños al salir a los colegios, a las escuelas. Protégelos, guárdalos, líbralos de todo mal. Vuelve a traerlos en bendición, Padre. Gracias por la victoria, Jehová, en el nombre poderoso de Cristo. Padre, y hoy entregamos a ti a nuestros hermanos del distrito 3, oh Dios, que han celebrado su primer sacramento, el bautismo en agua, y luego su primera santa cena. Padre, los ponemos delante de ti, que se cumpla la palabra, las promesas, que vean la victoria, que vean a su familia convertida. Padre, que vean que se abran puertas, que sean sanos. Poder de Dios, sean sanos en el nombre poderoso de Cristo. Vivan la vida victoriosa, de gloria en gloria y de triunfo en triunfo en Cristo Jesús. Gracias, Padre Celestial. Aleluya, aleluya, aleluya. En el nombre poderoso de Cristo. Gracias, Señor. Aleluya, gracias, Señor. Gracias, Señor. Alabado sea Dios. Bienvenidos. Amén. A vivir la victoria, la vida de Cristo. Le felicitamos por este nuevo paso importante en su vida. Dios les bendiga. Gloria al Señor. Amén. Gloria a Dios. Amén. Bueno, ustedes saben que en cada Santa Cena destinamos un ingreso para lo que el Señor nos ha encomendado fuera de nuestras paredes, de nuestras fronteras y de nuestros límites. Y esto es un acto de fe. Porque, como les dije hace unas semanas, nos involucramos en la compra de la galera que queda al frente, al lado de la universidad, para nuestros niños, nuestros adolescentes. Pero en la conversación, en la negociación, cuando ya habíamos hecho el contrato, íbamos a firmar, los dueños dijeron que habían recibido una oferta superior a la nuestra. Y bueno, y que negocio es negocio. Bueno, lo dejamos así, pero cada vez que yo salía, porque tengo que ver, cada vez que salgo la tengo que ver, está al frente. Padre, en el nombre de Jesús. Amén. Bueno, el jueves de la semana pasada nos dijeron que la otra oferta se cayó, que el banco no financió. Amén. Pero para mañana, para poder firmar, tenemos que tener $200,000. Ahora, es una tentación de decir, toma todo lo que entra hoy para unir, para ver si llegamos. Pero no, dati se os dará. Lo que entre en esta ofrenda es para la obra misionera. Para lo demás Dios proveerá. Así que si usted hizo su promesa para ayudarnos para este propósito, usted lo podrá poner en un sobre y indicar lo que es para eso. Pero si no entra con un propósito definido, lo usaremos para la obra misionera. Tenemos pues compromisos. Nuestro misionero Miguel Ángel Félix confía que le seguiremos enviando para la propiedad que estamos comprando en Oviedo, en España. Bueno, Padre, tú conoces todo. Como decíamos esta semana, echando toda ansiedad sobre ti, porque tú tienes cuidado de nosotros. Echa sobre Jehová tu carga y Él te sustentará. No dejará para siempre caído al justo. Bendice al dador alegre. Toca corazones, Padre. Nosotros dependemos de ti. Dependemos de la gracia divina en el corazón generoso del pueblo. Dependemos de que toques a tu pueblo, Padre Celestial, aún aquellos televidentes, a los internautas, los que siguen por alguna de las redes sociales, que son bendecidos, para que su corazón sea tocado y movido a la obra de Dios. Y sabemos que allí está la bendición.
porque es más bienaventurado dar que recibir. Así que bendice abundantemente al dador alegre, Señor, y que esta última parte del año, la segunda parte del año que iniciamos en un par de semanas, sea la mejor parte del año y de la vida que habramos vivido, en el nombre de Jesús de Nazaret. Amén, amén. Dios le bendiga. Amén, amén. Gloria al Señor. Esto es para la galera al frente. Entonces, amén. Lo ponemos en un sobre. Santo Dios. Santo Dios. Gracias.

cielo abierto sobre esta casa. Y una bendición, Señor, sobre los que seguirán congregándose, los que aligeran sus pies, los que entran por los atrios de la casa con acción de gracias, los que levantan manos, los que vienen con alabanza, los que nos seguirán en cualquier lugar del mundo. Padre, que esta palabra penetre a hospitales, a centros penitenciarios, centros de rehabilitación, a supermercados, a estaciones de bomberos, de policías, a embarcaciones en alta mar, automóviles, a transportes masivos. Bendice, Señor, tu palabra, que corra y que sea glorificada en el nombre poderoso de Cristo. Alabado sea el Señor, alabado sea Dios. Levante sus manos al cielo. Gracias, Padre bueno.

0: Bendiciones, amados hermanos. Acabamos de culminar el primer servicio con Santa Cena de la Mañana de Gloria. Y esta, realmente esta palabra que nos dieron hoy fue una bendición. Y creo que fue una bendición mucho más para los padres, porque se titula Pacto de Paternidad. Y es algo que, bueno, como todos hijos de Dios, tenemos un pacto de paternidad con Dios, ¿verdad? Porque es nuestro Padre Celestial que está en los cielos. Pero esta semana es muy especial porque se acerca el Día del Padre. Así que vamos a tocar lecciones para los padres, las cabezas del hogar. Tenemos que depender de Dios. Era algo que mencionaba el pastor Manuel. Tenemos que, las personas tienen que aprender a depender de Dios para que Dios los ayude, en especial a los padres. Los padres deben depender de Dios para que entonces ser una cabeza del hogar con sabiduría. El padre tiene que establecer un pacto con Dios. Un hombre que no tenga un pacto con Dios es como decir un hombre que no tiene un pacto y no tiene esa cobertura para su casa. Así que es muy importante que tu padre que me estás viendo, padre de familia, tal vez tu esposa no sea cristiana, pero tú conoces la palabra de Dios, tú eres esa cabeza. Así que sigue asegurando ese pacto con tu Padre Celestial. Dios habló a Abraham y tocaron la historia de Abraham, cómo Abraham fue un padre de promesa, un padre de gracia y un padre de multitudes. Cuando hablamos de Abraham, siempre nos acordamos de la palabra padre, porque fue un padre de generaciones. Pero Abraham, ¿por qué se conoce de esto? Porque Abraham fue un hombre que tuvo un pacto con Dios, amigo de Dios. Entonces él no solamente es conocido de Dios, también él obedecía la palabra de Dios. Y si un padre obedece a Dios, en sus hijos también habrá bendición. Así que, padre, hay muchas más lecciones de paternidad que el hermano Roberto nos va a hablar un poco más de ellas.
1: Así mismo, Daye, como segundo punto de la nota pastoral, porque fue la nota pastoral que habló nuestro pastor Manuel, decía que hay lecciones de paternidad. Dice que un padre de fe asimila las lecciones que Dios nos da por medio de nuestros hijos. Así que nuestros hijos nos pueden dar lecciones de vida.
0: Somos ejemplos.
1: Son ejemplos nuestros hijos. Nuestros hijos a través de una acción solamente, con algo que te diga, con una acción que haga, te bendice. Amén. Dice que la vida no está exenta de pruebas. Dice la palabra de Dios que en este mundo tendremos aflicciones, pero Él dice, confiad, yo he vencido al mundo. Así que vamos a tener pruebas, pero Dios va a estar delante de nosotros como poderoso gigante. Así que no vamos a estar exentos de pruebas, pero Dios va a estar con nosotros. Dice que en el momento de prueba, Dios te dará fe para soportar el ataque del enemigo y salir en victoria. Así que viene la prueba, sí, pero vamos a salir en victoria, porque Él nos dará la fe para salir de esa prueba en victoria. Amén. Dice que también Dios usará a nuestros hijos para darnos lecciones edificantes, formadoras y preparatorias. O sea, un hijo que, ¿cómo puede ser? Tiene 10 años, 11 años, 12 años. Uno dice, no. ¿Él qué me va a dar? ¿Qué me va a hacer a decir a mí si yo lo sé todo? Ese es el pensamiento humano. Pero ese hijo te puede dar una lección formadora, preparatoria. Amén.
0: Y no, y algo muy importante que el pastor mencionó. El legado, es muy importante que los padres dejen un legado a sus hijos. Así que, padre, procura tener ese pacto con Dios, conectarte con Dios y siempre dejar un legado de bendición a tu familia. Bendiciones. Sí.

Aleluya, gloria al Señor. Dele fuertes palmas a Dios en esta mañana, segundo servicio de la mañana de gloria. Asimismo de pie, acompáñeme a orar. La Biblia dice que somos hijos de Abraham por la fe en Jesucristo, amén. Si su familia está aquí con usted, tome de su mano a su familiar. Si no está su familiar biológico y hay un hermano en la fe, tome de la mano al hermano en la fe. Y vamos a orar rápidamente. Dios bueno, Padre celestial, somos hijos de Abraham por medio de la fe en Jesucristo. Padre, y creemos, Dios bueno, que tu bendición sobre cada familia. En este mes que celebramos el mes de la familia, hacemos énfasis, Dios, en que tu gracia, tu poder, tu amor sea sobre cada hijo, sobre cada padre, sobre cada madre, sobre cada miembro de la familia. La familia es la base de toda sociedad, Padre celestial, y creemos que las familias en ti son benditas. Tú nos diste hijos para bendición. Tú has derramado de tu gracia y has declarado sobre cada familia una bendición especial. Por eso, Padre amado, te damos gracias. Deshacemos toda obra de las tinieblas. Se deshace en el nombre de Jesús. Se hace inoperante todo dardo del maligno.

la bendición de Jehová, que enriquece y no añade tristeza alguna con ella. Oh Dios, en el nombre poderoso de Jesucristo, y le damos fuertes palmas al Rey de Reyes, al Señor de los Señores. Aleluya. Oh, gloria a Jesús. Qué bueno es estar esta mañana en la casa del Señor, ¿verdad que sí?

como familias en Cristo, bendecidas por nuestro padre Abraham. Aunque no seamos del origen étnico del pueblo de Israel, pero somos hijos de Abraham y en él tenemos todas las bendiciones, amén, que el Señor ha preparado para su pueblo. Vamos a la Biblia, en Isaías capítulo 65, del verso 18 al 24. Dice la palabra del Señor: mas os gozaréis y os alegraréis para siempre en las cosas que yo he creado, porque he aquí, yo traigo a Jerusalén alegría y a su pueblo gozo, y me alegraré con Jerusalén y me gozaré con mi pueblo, y nunca más se oirán en ella voz de lloro ni voz de clamor. No habrá más allí niño que muera de pocos días, ni viejo que sus días no cumpla, porque el niño morirá de 100 años y el pecador de 100 años será maldito. Edificarán casas y morarán en ellas, plantarán viñas y comerán el fruto de ella. No edificarán para que otro habite, ni plantarán para que otro coma, porque según los días de los árboles serán los días de mi pueblo, y mis escogidos disfrutarán la obra de sus manos. No trabajarán en vano, ni darán a luz para maldición, porque son linaje de los benditos de Jehová, y sus descendientes con ellos. Y antes que clamen, responderé yo. Mientras aún hablan, yo he oído. Aleluya, dele fuertes palmas a nuestro Dios. Mis amados, este pasaje revela el corazón de Dios para su pueblo. Muestra las bendiciones, mi amado, que Dios desea para cada una de nuestras familias. Diga: mi familia es bendita, aleluya. Dios promete 5 cosas. 1, en lugar de tristeza, dígalo fuerte, en lugar de tristeza, en lugar de aflicción, diga paz. Como fruto del trabajo, diga provisión. Para las generaciones futuras, diga bendición. Y a la oración, mis amados, Dios promete respuesta, diga respuesta. El verso 23 de Isaías 65 declara que somos linaje de los benditos de Jehová. Mis amados, su favor alcanza a tus hijos y a los hijos de tus hijos. Aleluya. No solo a ti, sino a los hijos de tus hijos. El verso 24 es una promesa que nos anima a cada uno de nosotros, iglesia del Señor, a confiar en Dios. Dice: antes que clamen, responderé. Mientras hablan, yo oiré. Lo que significa, mis amados, que Dios conoce cada una de tus necesidades, iglesia, y Él está atento. Él está con su oído abierto a su oración. Yo te quiero invitar en esta mañana a que permanezcas cada día de tu vida cerca de Dios, cerca del Padre. Confía en cada una de sus promesas. Enseña a las nuevas generaciones, a tu nueva generación, a caminar con fe en este precioso camino. Levanten esta mañana su ofrenda al cielo
Y vamos a darle gracias al Señor. Porque, aleluya, antes que hayamos clamado, que hayamos presentado la necesidad delante de Él, ya Él la conoce, ya Él sabe, ya Él está listo para responder. Padre, bendice las manos que en esta mañana levantan en alto, Dios bueno, todo lo que tú le has dado, porque has sido tú el que has provisto, has bendecido, has prosperado el trabajo de las manos de tus hijos. Por eso declaramos bendición sobre cada dador alegre, sobre cada aquel que reconoce que tú eres dueño de todo y que nuestra vida, nuestra familia y nuestras generaciones son benditas en ti, Jehová. Aleluya. Y te damos con gozo en esta mañana de gloria. Vamos a darle al Señor en esta mañana con alegría, con gozo, porque Dios bendice al dador alegre. 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

0: segunda mañana de gloria, porque nos preparamos para la próxima cena del Señor en breves minutos. Así que alabe al Señor con gozo, con fuerza. ¡Aleluya!
1: ¡Aleluya! Alabamos al Señor. ¡Amén! ¿Cuántos pueden decir en esta mañana, mi casa y yo servimos a un Dios grande? Mi casa y yo servimos a un Dios poderoso. Mis hijos serán enseñados, instruidos por Jehová. ¡Aleluya! En este

te la entregamos, Señor, aleluya. Estamos celebrando este mes de la familia. Y aunque el mundo no quiera reconocer lo que ya Dios escribió en el Génesis, ya nos dijo a nosotros, hombre y mujer, varón y hembra los creó. Amén. Nosotros

milagro de tu gracia y de tu misericordia. Que tu palabra hoy corra y sea glorificada. Que inunde los valles, las montañas. Viaje por las carreteras con los que oyen. Penetre en aviones, en embarcaciones en alta mar. Llegue a la celda, al hospital, al hotel. En fin, Señor, glorifica tu nombre de una manera especial. Háblanos hoy y danos voluntad para oír, oído para oír.

lo responderá y hará un milagro. Aleluya. Gracias al Señor. Este es el día que hizo Jehová y nos gozaremos y alegraremos en él. Bienvenidos a este tiempo maravilloso en la presencia del Señor. Bienvenidos a este refugio de fe, a este oasis de paz que nos da la casa del Señor, y donde quiera que usted se encuentre podrá disfrutar de él. Gracias por acompañarnos. 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Oramos para que Dios nos dé lo mejor y que su vida sea profundamente bendecida. Gracias por acompañarnos en este día. Gloria al Señor. Nos vamos al libro de Génesis, el capítulo 6, Génesis 6. Gloria al Señor. Leemos la escritura iniciando el versículo 1. Aconteció que cuando comenzaron los hombres a multiplicarse sobre la faz de la tierra y le nacieron hijas, que viendo los hijos de Dios que las hijas de los hombres eran hermosas, tomaron para sí mujeres, escogiendo entre todas. Y dijo Jehová: no contenderá mi espíritu con el hombre para siempre, porque ciertamente él es carne, mas serán sus días 120 años. Había gigantes en la tierra en aquellos días, y también después que se llegaron los hijos de Dios a las hijas de los hombres y les engendraron hijos. Estos fueron los valientes, desde la antigüedad fueron varones de renombres. Y vio Jehová que la maldad de los hombres era mucha en la tierra, y que todo designio de los pensamientos del corazón de ellos era de continuo solamente el mal. Y se arrepintió Jehová de haber hecho hombre en la tierra, y le dolió en su corazón. Y dijo Jehová: raeré de sobre la faz de la tierra a los hombres que he creado, desde el hombre hasta la bestia, y hasta el reptil y las aves del cielo, pues me arrepiento de haberlos hecho. Pero Noé halló gracia ante los ojos de Jehová. Pero Noé halló gracia ante los ojos de Jehová. Halle mi vida gracia ante los ojos de Jehová en este día. A ver si alguien lo dice. Halle mi vida gracia ante los ojos de Jehová en este día. Muchas gracias. Tome su asiento. Dios

Le bendiga. Ese es nuestro tema. Pero Noé halló gracia ante los ojos de Jehová. Vamos a meditar sobre esto. Si quiere ponerle un nombre o un título o un tema a la meditación, le pudiera llamar gracia en tiempo de crisis. Gracia en tiempo de crisis. Los días de Noé, es más, Jesús dijo que respondiendo a la pregunta, ¿cómo, qué señal sabremos? ¿Cómo sabremos que será el tiempo final? Jesús dijo, será como en los días de Noé. Así que estos días de hoy son como en los días de Noé. Y ustedes saben que Noé es el hombre que Dios llama y utiliza para preservar la especie humana. Y Noé marca un antes del diluvio y un después del diluvio. Pero en realidad es la gracia la que marca la diferencia entre el antes y el después. Y en nuestra vida será igual. La gracia marca la diferencia entre lo que éramos y vivíamos antes y lo que somos y vivimos después que la gracia de Dios se manifestó a nuestra vida. Rápidamente, ¿por qué llamamos tiempo de crisis? ¿Cómo era el tiempo en los días de Noé? Era un tiempo de apostasía. Diga apostasía. ¿Usted sabe lo que es apostasía? Apostasía es un abandono de la fe. Es un abandono del conocimiento de Dios. No conocían a Dios. Se abandonaron a Dios. ¿Y qué vivimos hoy? Europa apóstata completamente. Estados Unidos. El mundo en general. Pero no solamente era eso. Era un tiempo de egocentrismo. El hombre es el centro de todo. El hombre vive para el hombre. Y eso es lo que vemos en el día de hoy. Era un tiempo de rebeldía. Rebeldes contra Dios. Usted nada más observe los grandes eventos mundiales. En la apertura de los Juegos Olímpicos de París, abiertamente rebeldes contra Dios. Y en la apertura de el Mundial de Fútbol de este año, estoy en el 2026, esto se verá mucho tiempo después, ¿sí? Chamanes, invocación a espíritus inmundos. Inducción. Es un tiempo de rebeldía contra Dios. Es un tiempo de inmoralidad. Dice que los hijos de Dios se llegaron a las hijas de los hombres. Al grado, pues, los hijos de Dios se refieren a la descendencia que había venido por Set. O sea, la descendencia que temía a Dios. Llegó al punto en que abandonó el conocimiento de Dios que tenían. Y cayeron en la inmoralidad con las hijas de los hombres, porque dice que las hijas de los hombres eran hermosas. Y así hay gente en la iglesia. Hay hermanas que dicen, en la iglesia no hay hombre. Yo no sé si es que, no sé si es que hay caballos o santo Dios. Una inmoralidad. Pero una inmoralidad donde hoy no solamente ya las relaciones entre parejas del mismo sexo y el matrimonio del mismo sexo, ya se está promoviendo la legalización de la pedofilia. Es un tiempo de corrupción. Dice la Biblia que la tierra se había corrompido delante de Dios. Y hoy prácticamente
todo está corrompido. Dice, la violencia era mucha en la tierra. ¿Y qué tenemos hoy? Violencia por todas partes, por todas partes. Y dice, y la maldad era mucha. Y hoy lo que tenemos es maldad. Entonces, se resume en esto: los hijos de Dios se llegaron a la silla de los hombres. O sea, los que tenían la línea del conocimiento de Dios la abandonaron para preferir lo que era del mundo. Y Dios toma una decisión. Miró Dios a la tierra y he aquí que estaba corrompida, porque toda carne había corrompido su camino. Entonces Dios decide, esto se acaba. Pero en medio de eso, Génesis 6:8 dice, pero Noé halló gracia ante los ojos de Jehová. Génesis 6:13 dice que Dios dijo, he decidido el fin de todo ser viviente, aún de las bestias. He decidido el fin de todo ser, porque la tierra está llena de violencia a causa de ellos. Y he aquí que yo los destruiré con la tierra. Dios ya había tomado una decisión, pero Noé halló gracia ante los ojos de Jehová. Entonces, quiero hablarles de esto, de la gracia en tiempo de crisis, de la gracia en tiempo de rebeldía, inmoralidad, maldad, apostasía, todo lo que he dicho. Porque Romanos lo va a resumir en estas palabras: cuando abundó el pecado, sobreabundó la gracia. Entonces déjenme darle tres lecciones ahora y tres lecciones más en la próxima celebración. Número uno, diga pero. Perro no. Pero la gracia activa el pero de Dios. Santo, vamos a ver si lo explicamos. La gracia activa el pero de Dios. La tierra estaba corrompida. Dios dijo, la voy a destruir, voy a acabar con todo. Pero Noé halló gracia ante los ojos de Dios. Aleluya. Mis hermanos, la gracia activa el pero de Dios. La gracia descubre y manifiesta el carácter de la naturaleza de Dios que nosotros necesitamos. La naturaleza de Dios se iba a manifestar con juicio. Voy a acabarlos a todos. Pero la gracia descubre y hace que para nosotros se manifieste esa naturaleza de Dios, no la que merecemos, sino la que necesitamos. No sé si el pastor se está explicando. Y cuando vemos Génesis 6, vemos a un Dios que a primera vista casi uno no entiende mucho esto. Dice que se arrepintió Dios de haber hecho al hombre. Luego dice, le dolió en su corazón. Tú te puedes ver, imaginar a Dios diciendo, me duele el corazón. Génesis 6 nos dice que nuestro Dios tiene emociones. Dígame un amén, por favor. Y si Dios tiene emociones, podemos tocar las emociones de Dios. Alabado sea Dios. Amén. Dios no solamente manifestó emociones, Dios manifestó decepción. Dios estaba decepcionado. Más decepcionado que un padre cuando llega el día del padre y él está esperando algo bueno y le regalan un pañuelo. Ay, Dios. Papá, mira cuánto te amo, papá. Y él le trae un pañuelito blanco. Dios estaba decepcionado. Hermanos, nosotros

Podemos agradar el corazón de Dios, pero también podemos decepcionar a Dios. Estaba decepcionado del hombre. Me gusta Sofonías cuando dice que Jehová callará de amor, se gozará sobre ti con alegría. Tenemos un Dios que se emociona, pero también tenemos un Dios a quien podemos decepcionar. Y la tercera reacción que vemos es que Dios se emociona, se decepciona y reacciona. ¿Cuál fue la reacción de Dios ante lo que él recibía del hombre? ¿Cuál fue la reacción de Dios? Los acabo. Yo no necesito de ellos. Yo no dependo de ellos. No tengo nada que. Los acabo. Esa era la reacción. Pero luego vemos la transformación. Cuando iba a acabarlos a todos, miró y vio uno. Alabado sea Dios. Amén. También vemos a un Dios que, aún habiendo tomado una decisión, transforma la decisión que ha tomado. Eso es lo que yo llamo el pero de Dios. El hombre iba a ser destruido, pero el hombre y toda la creación merecían ser eliminados. Pero el pero cambió la decisión de Dios. ¿Y cuál fue el origen de ese pero? La gracia de Dios. Mira, cuando el pero de Dios aparece, cuando el pero de Dios aparece, y yo creo que el pero de Dios aparece hoy. Salmo 34:19, David dice: muchas son las aflicciones del justo. Alabado sea Dios. Muchas son las aflicciones del justo, pero de todas ellas le librará Jehová. Así que si hoy estás pasando un tiempo de aflicción, lo podrás pasar, pero Jehová te librará. El pero de Dios. Naamán maquinó y logró que el rey diera el decreto para eliminar a todos los judíos, pero Dios tenía una reina en el trono. Alabado sea Dios. Así que aunque el diablo haya maquinado contra ti, tú vienes contra mí con espada y lanza y jabalina, pero yo vengo contra ti en el nombre de Jehová de los ejércitos. Hermano, en tiempo de angustia hay un pero, y en tiempo de necesidad hay un pero. El cielo y la tierra pasarán, pero mi palabra no pasará. Mateo 24:35. Este es el pero profético. Cuando todo se levante, busca una palabra de Dios que levante el pero de Dios. Cuando Samuel llegó a la casa de Isaí para ungir al rey de Israel, al nuevo rey, vinieron todos. Y cuando está Eliab, está delante de Samuel, y Samuel va a ungirlo, Jehová le respondió a Samuel: no mires a su parecer ni a lo grande de su estatura, porque yo lo desecho. Porque Jehová no mira lo que mira el hombre, pues el hombre mira lo que está delante de sus ojos, pero Jehová mira el corazón. Aleluya. Yo quisiera que alguien recibiera esta revelación para que Jehová mire tu corazón. Porque puede ser que otros no te aprecien ni vean lo que hay en ti, porque miran lo que está delante de sus ojos, pero Jehová mira el corazón. Alabado sea Dios.
En el capítulo 12 de los Hechos dice que Pedro estaba en la cárcel. A Jacobo lo habían matado a espada. El próximo era Pedro y estaba custodiado en la cárcel. Tenía 4 soldados que se renovaban cada 6 horas. 4 soldados le custodiaban. Dice así, Hechos 12:5 dice: así que Pedro estaba custodiado en la cárcel, pero la iglesia hacía sin cesar oración a Dios por él. Por eso hoy estamos reunidos aquí. El enemigo podrá levantarse como un río, pero el Espíritu de Jehová levantará bandera contra él. Puede ser que se hayan levantado 1,000 demonios. Puede ser que haya altares de Changó, de Yemayá, de Vudú. Puede ser que te hayan echado brujería, macuá, magia blanca, magia negra. Pero mayor es el que está en ti que aquel que está en el mundo. La oración eficaz del justo puede mucho. Por eso Pablo dice: estamos abatidos, pero no destruidos. En apuro, pero no desesperados. Nos quieren tirar por el piso, pero no nos acaban. Dice la Biblia que Pablo y Silas estaban en el calabozo, en la cárcel, allá en Filipos, en el cepo, en la cárcel de más adentro, con los pies metidos en el cepo. Era medianoche, la espalda le sangraba. Pero a la medianoche cantaban himnos a Dios y los presos los oían. Hay un pero que el cielo no puede resistir. Cuando todo está contra ti, cuando todo se levanta contra ti, cuando tu espalda sangra, cuando tus lágrimas corren, cuando no tienes alimento, cuando no tienes ninguna ayuda, cuando el dolor te arropa, no hay queja. Todo se ha levantado. Tienes los pies metidos en el cepo. Estás en la cárcel. Pero no pueden detener tu alabanza. No pueden detener tu adoración. Pero a la medianoche, orando, Pablo y Silas cantaban himnos a Dios y los presos los oían. Y de repente sobrevino un terremoto. El pero de Dios provoca un terremoto. Vendrá un terremoto de liberación a tu vida. Alabado sea Dios. Te han dado el diagnóstico de cáncer, pero por su llaga yo he sido curado. Te enviaron la notificación de que el banco va a reclamar tu casa porque no has podido pagar la hipoteca. Pero mi Dios suplirá todo lo que te hace falta conforme a sus riquezas en gloria en Cristo Jesús. Así que la gracia activa el pero de Dios. Segundo, gracia y camino. Primero es gracia. ¿Sabes? La gracia y el pero de Dios. Número 2, gracia y camino. ¿Puedes repetirlo? Amén, muchas gracias. Gracia y camino. La gracia tiene un camino. Y la gracia camina con Dios. Alabado sea Dios. Qué rico la gracia camina con Dios. Dice 6:8 de Génesis: pero Noé halló gracia ante los ojos de Jehová. Y el versículo 9 dice que estas son las generaciones de Noé. Noé, varón justo, era perfecto en sus generaciones. Con Dios caminó Noé. Diga conmigo, por favor: con Dios caminó Noé. ¿Quieres que la gracia de Dios se manifieste en tu vida?
Amén. Padre, hay cuatro aquí que quieren que la gracia de Dios se manifieste. Entonces, ¿qué debes hacer? Caminar con Dios. Camina con Dios. ¿Qué es caminar con Dios? No hay que ser tan inteligente, ni tener una mente como la del pastor Aurelio, ni ser teólogo como el pastor Casimiro. Hay que leer la Biblia. Significa que Noé tenía comunión con Dios. Eso es todo. Hablaba con Dios. Levantaba altar. Ofrecía sacrificio. Invocaba a Dios. Procuraba que su vida viviera en paz con Dios. Caminar con Dios es vivir separado para Dios. El mundo tiene sus caminos. El hombre, nosotros deseamos nuestros caminos, porque hay camino que al hombre le parece derecho, pero su fin es camino de muerte. Pero el que camina con Dios no camina en sus caminos. Él sabe que ha sido separado para caminar con Dios. Amén. Dice la Biblia que cuando Dios le dijo a Noé que venía el diluvio, dice Hebreos 11:7, con temor preparó el arca. Caminar con Dios es caminar en el temor de Dios, no en el miedo de Dios. No, eso no, no. Es en el temor de Dios. Y el principio de la sabiduría es el temor de Dios. ¿Qué es al final caminar con Dios en el temor de Dios? Es sencillamente hacer lo que a Dios le agrada y apartarme de lo que a Dios le desagrada. Y nosotros sabemos en el caminar qué le agrada a Dios. A Dios no le agrada que usted le quiñe el ojo a la mujer ajena. No, no. Ni a Dios le agrada tampoco que entre el hydration break se levante usted también se hidrate con una águila, con un gallo, con una. A Dios no le agrada eso. Eso no es temor de Dios. A Dios no le agrada que usted tenga algunas cosas aquí que su esposa no puede ver. No, a Dios. Vaya por otro lado, pastor, mejor. Bueno, sí, vamos. Caminar con Dios es integridad. Caminar con Dios es rechazar el mundo. Caminar con Dios es rechazar los oídos a la crítica. Cuando Noé y sus hijos comenzaron a construir el arca, santo Dios, ya comenzaron. Padre, ¿cuánta gente los criticaría? Nunca había llovido sobre la tierra, no sabían ni lo que era eso. Y preparar una cosa tan inmensa, tan grande. Caminar con Dios es vivir con conciencia limpia. Cada mañana y cada noche saber que soy humano, pero mi conciencia me redarguye, y cuando necesito corregir, aún pedir perdón, lo hago, porque procuro caminar con Dios. Mire, caminar con Dios es cumplir con el deber sin esperar aprobación. Eso me lo pone, por favor. Caminar con Dios es cumplir con nuestro deber sin esperar aprobación. Que nadie nos tenga que aplaudir o decir que bien lo hiciste, ¿no? Sencillamente lo hice porque lo tenía que hacer. Punto. Caminar con Dios nos lleva entonces a manifestar que la gracia de Dios acompañará nuestra vida. Y número 3, gracia y arca. Número 1, la gracia y el pero de Dios. Número 2, la gracia y el caminar con Dios. Número 3,
la gracia y arca. Dios le dijo: Noé,

voy a acabar con todo ser viviente. Pero prepara un arca. Prepara una embarcación. Y no era un cayuco. Era una embarcación inmensa. Usted se podría imaginar en aquellos días que no había edificios altos, no había estadios, no habían esas cosas. ¿Qué locura sería preparar esto? Pero oye lo que voy a decir. La gracia descubre a Cristo donde los ojos no lo ven. Santo. La gracia, voy a repetirlo de otra manera, con otras palabras. La gracia nos llevará a ver a Cristo donde estos ojos no lo ven. ¿Qué veía la gente, los contemporáneos, los conocidos, el alcalde de la ciudad, el representante, el diputado? ¿Qué veían cuando Noé estaba haciendo esto? Veían un arca, veían madera, veían cosas. ¿Qué veía Noé? Noé veía la salvación. Y eso es lo que la gracia produce en nosotros. Abre nuestros ojos para ver lo que con estos ojos no vemos. El arca era el medio de salvación. El arca era la manera como ellos serían salvados. Y Dios les ordenó construir un arca. Porque Dios ya había programado un diluvio. Y la única manera de escapar de ese diluvio era con un arca. Todavía no había una gota de lluvia en la tierra. Y pasaron muchos años mientras ellos construían el arca. Noé y sus hijos no vieron un arca. Vieron a Cristo. Vieron la salvación. No sé si el pastor se hace entender. Cuando la gracia de Dios está sobre nosotros, nosotros vemos con estos ojos lo que con estos ojos no vemos. Y quiero decirle algo. Dios le dio a Noé todos los detalles. Le dijo: hazte un arca de papelillo. No. De madera de guarumo. No, de madera de gomer, o sea, un árbol que resistiera, que soportara, que un árbol especial. ¿Por qué le digo esto? Para decirle que Dios le dio a Noé todos los detalles. Dijo: la vas a hacer de piso bajo, de medio piso y de piso alto. Le dijo: la harás una extensión de más de 200 metros, una locura. Y una cantidad de metros de ancho y una cantidad de metros de alto. En la Biblia está en medidas antiguas, no está en metros, pero se lo dijo. Y luego le dijo: le harás aposentos y pondrás lugar donde puedas almacenar el alimento. Y luego le dijo: la calafatearás con brea para hacerla impermeable. Te voy a dar algunos detalles del arca, de cosas que Cristo está y no lo vemos, pero está allí. Uno, construye sobre planos y sobre planes. ¿Quieres vivir victorioso en tiempo de crisis como el tiempo en que vivimos? Construye sobre planos y sobre planes. El plan se lo dio Dios y los planos se lo dio Dios. Pues Dios tiene un plan para ti también. Alabado sea Dios. Yo dije: Dios tiene un plan para ti también. Y para ese plan Dios tiene los planos, tiene las medidas, tiene las dimensiones, tiene la calidad de la materia que vas a utilizar y tienes quienes te van a ayudar. Aleluya, escucha lo que voy a decir ahora.

construye en grande. No era un cayuco. Moisés se salvó en una arquilla. No era una arquilla, era una cosa de una dimensión colosal, inimaginable. Pues en esta época de crisis, Dios no quiere que vivas en una cajita de fósforo. No quiere que tus planes sean como revólver de papelillo.

visión. Mira, toma esto, construye en grande, y lo grande se dimensiona por el nivel de esfuerzo que tengas que hacer para alcanzarlo. Porque para alguien puede ser grande un Volkswagen. No sé si me hago entender. Un Picanto es grande, porque él no ha tenido ni una bicicleta. Pero si tú andas en Prado, entonces lo grande para ti, lo próximo grande, puede ser un jet, un avión. Me hago entender. Mire, esto es, voy a detenerme un segundo, porque lucho con esta mentalidad nuestra, panameña, latina, que nos contentamos con cualquier cosa y la vemos bonita. ¿Cuántos tuvieron en la red? Vinieron 5, pastor. Y la semana pasada, ¿cuántos vinieron? 5. Y no hemos perdido ni uno. Gloria a Dios. No, esto no es por perder, esto es por ganar. Si tuviste 5, la próxima semana 6, y la próxima 7. Pero si tú no haces, es que lo grande requiere esfuerzo, hermano. ¿Tú crees que uno puede tener una buena música nada más poniendo músicos ahí? No, hay que hacer un esfuerzo, ensayo, práctica. Tú no puedes tener una iglesia grande si el pastor no hace un gran esfuerzo, olvídate. Y tu negocio no será grande si tú no te preparas para hacer grandes esfuerzos para levantar ese negocio. Pero si tú vendes empanadas y después de vender 10 empanadas ya con eso tienes para el día, entonces vas a vender 10 empanadas toda la vida. Dios le dijo: hazte una arca grande. Tu esfuerzo tendrá que ser grande. Alabado sea Dios. Algo más sobre el arca. Esto como que lo dejó así como chivo picado de avispa, pero construye con garantía que lo que tú construyas permanezca. No somos Alka-Seltzer. Tampoco somos champán. ¿Qué quiero decirle con eso? No somos, en el interior nos decían, llamarada de capullo. ¿Sabe lo que es eso? Cuando el maíz se seca, se le quita el capullo, y el capullo se seca, y uno le enciende un fósforo y eso arde, que es una barbaridad. Eso es. Pero al minuto se acabó. Así hay, hermanos. ¿Sabe? Puro capullo. Tú lo ves que son los que más brincan, los que más saltan, los que más aleluya, los que más. Y cuando tú vas a ver la sustancia, no. Pero ellos construyeron con garantía. Dios le dijo: la vas a calafatear, la vas a llenar de brea. ¿Para qué era eso? Para impedir que la humedad y el agua entrara, para que no se hunda. Construye con la garantía que lo que estás construyendo no se hundirá. Santo Dios. No sé si el pastor se hace entender, pero todo lo que no tenía brea, todo lo que no tenía brea se hundió. Todo lo que no tenía brea.

arriba del agua era lo que tenía brea. Que tu construcción sea impermeable, que tu proyecto sea impermeable.

hundir el proyecto que Dios te ha dado. Te digo algo más: construye para que flote. Cuando todo se hunda, tú estarás flotando. Algo más: construye en lo alto. Noé buscó un punto alto para construir. Construye en lo alto. Cuando el arca se levantó y estuvo un año sobre las aguas, cuando reposó, reposó también sobre un punto alto, sobre el monte Ararat. Dios te quiere en las alturas. Aleluya. Algo más. Oye esto. Construye con tu familia. No vinieron los extraños a ayudar a Noé. Noé construyó con su familia. Su esposa Noelia cocinaba. Sem, Cam y Jafet cortaban la madera. Tuvo que haber sido muchísima madera. Inventaron máquinas para transportar la madera. Diseñaron los planos. Buscaron el asfalto. Fueron a los pozos de petróleo. Esto tomó mucho tiempo. Pero cuando tú construyes con tu familia valora, aprecia y continúa lo que tú estás haciendo. ¿Cuál es el secreto de una familia judía? Santo. Que desde niños, así su papá sea millonario o multimillonario, desde niño, el niño aprende que él tiene que construir con la familia. Y por último, construye, no para que te vean a ti. ¿Está con el predicador? Cuando la gente pasaba en la distancia, ¿a quién veían? Santo. Alguien estaba por allá un kilómetro y allá en el cerro veían algo. Veían a Noé como una hormiguita. ¿Pero qué veían? Dígamelo por favor, quiero saber. El arca. Construye para que no te vean a ti, para que vean a Cristo. Este es un peligro y una tentación para nosotros: construir para que nos vean, para que vean incluso cómo Dios nos ha bendecido. Pero el arca, el propósito era salvación. Al final, cuando comienza a llover, todos quieren el arca. Construye para que vean a Cristo. Y construye para que en las tormentas de la vida tú te encuentres dentro
del lugar donde está la salvación. Mete a tu familia en el lugar de la salvación. Noé halló gracia ante los ojos de Jehová. Mis amados, solo la gracia de Dios dirige nuestros pasos, abre las puertas. Y cuando se manifiesta, aparece el pero de Dios. Nos guía en sus caminos y nos ayuda a construir para que pueda manifestarse Cristo. Es Cristo en nosotros la esperanza de gloria. Amén. Cuando nosotros diseñamos este edificio ya hace un tiempo, esto tiene que pasar aprobación del municipio, aprobación de los bomberos, impacto ambiental, aprobación de la comunidad, aprobación del IDAN, aprobación del MOB. Y es un proceso, ahora ha sido más simplificado, pero en aquella época era institución por institución. El IDAN nos dio problemas, el MOB, etcétera. Pero el Ministerio de Vivienda y el Ministerio de Obra Pública se opusieron. No hubo argumento. Tal vez por presión de los vecinos que consideraban que les iba a afectar. No sé. Pero se opusieron. Pero Dios tiene sus caminos. Las últimas dos aprobaciones, hubo una reunión para inauguración de una obra del Estado y me invitaron para que diera unas palabras y orara, pues, como se invita a un líder religioso. Siempre invitan a un cura católico, a un obispo. Ese día me invitaron a mí, santo Dios. Así que yo oré, di la palabra, hice la invocación y el presidente, muy, muy dilecto. Y cuando salía, el ministro de Vivienda le dijo al que estaba allí: dígale al pastor que venga. Me dijo: nunca había estado en un evento donde sintiera que no era todo político administrativo. Yo sentí algo especial cuando usted rezó. Yo le dije: ministro, recuerde que tenemos un proyecto que el ministerio está detenido por alguna razón. Yo creo que usted sabe. Y me dijo el de la cresta, digo, ese mismo. Me dice: yo revisaré y si todo está en orden, yo pondré mi firma. Alabado sea Dios. El ministro del MOB, aunque estaba allí, no dijo nada. Pero

pero se enfermó. Tuvo un mes de licencia. Pero de Dios, el viceministro era el padre de uno de mis pastores. Cuando llegó

Dijo, ¿por qué esto está detenido? Y cuando se dio cuenta el nombre de la iglesia, lo asoció con su hijo y lo llamó. Yo no lo llamé, yo ni sabía que eso estaba pasando, ni tenía idea. Hoy lo sé porque el pastor me llamó. Me dijo, mi papá me llamó. Y yo le dije, voy a enviar a los arquitectos y al ingeniero a su despacho para que le expliquen. Y los arquitectos y los ingenieros fueron y él dice, no entiendo por qué esto está detenido. Esto no tiene razón. Alabado sea Dios. Y por eso podemos construir. Mira, yo hoy te estoy diciendo, la gracia activa el pero de Dios. Si algo está detenido, hay un pero de Dios. Dios no mira lo que está delante de sus ojos. Dios le dijo a Samuel, pero Jehová mira el corazón. Pedro estaba en la cárcel, pero la iglesia hacía oración a Dios. Pablo y Sila estaban en la cárcel, pero a la medianoche cantaban himnos a Dios. Habrá alguien aquí que necesite un pero de Dios en este día. Amén. Le doy 30 segundos para que esté aquí en el altar. Alabado sea Dios. Oh, gloria a ti, Señor. Gloria a tu nombre, Rey. Aleluya. Aleluya. Aleluya. Te adoramos, Dios. Bendecimos tu nombre, Rey. Aleluya. ¿Quién como tú que me

podamos edificar, construir en familia. Gracias, Dios de los cielos. Acompaña con esta palabra y esta bendición en la distancia, en el hospital, en el hotel, en el lugar donde se encuentre.

Porque yo recibí del Señor lo que también os he enseñado, que el Señor Jesús, la noche que fue entregado, tomó pan y, habiendo dado gracias, lo partió. Te doy gracias, Jesús. Y partimos este pan en memoria de tu obra, del sacrificio realizado, recordando tu cuerpo partido para que tus llagas nos den la salud cuando la necesitamos. Bendice la participación de tu pueblo en el nombre de Jesús. Asimismo, tomó también la copa después de haber cenado, diciendo: esta copa es el nuevo pacto de mi sangre. Haced esto todas las veces que la bebiereis, en memoria de mí y en memoria de la sangre derramada. Participaremos con temor y reverencia, porque anhelamos tus caminos, Señor. Santifica este jugo de la vid y todos los que lo han preparado con este propósito, en el nombre de Jesús.

porque yo recibí del Señor que el que come y bebe indignamente, sin discernir el cuerpo del Señor, juicio come y bebe para sí. Por lo cual hay muchos enfermos y debilitados entre vosotros, y muchos duermen. Si pues nos examinásemos a nosotros mismos, no seríamos juzgados. Mas siendo juzgados, somos castigados por el Señor, para que no seamos condenados con el mundo. Así que conviene examinar el corazón. El salmista decía: examíname, oh Dios, y conoce mi corazón. Pruébame y conoce mis pensamientos, y ve si hay en mí camino de perversidad, y guíame en el camino eterno. Señor Jesús, trae limpieza, pero también que el Espíritu Santo nos hable en qué área de nuestra vida, en qué punto hay peligro, en qué área nuestro corazón no está totalmente sano, con quién tenemos resentimiento, cómo nos duele una herida. Guárdanos de una tentación mañana. Líbranos del maligno, Señor. Porque si andamos en luz como Él está en luz, tenemos comunión unos con otros, y la sangre de Jesucristo nos limpia de todo pecado. Gracias, Señor. Porque yo recibí del Señor lo que también os he enseñado, que el Señor Jesús, la noche que fue entregado, tomó pan, y habiendo dado gracias, lo partió y dijo: tomad, comed, esto es mi cuerpo que por vosotros es partido, haced esto en memoria de mí. Participemos del pan, mis amados, en memoria de Jesús.

con acción de gracia, Señor. Ciertamente llevó nuestras enfermedades, sufrió nuestros dolores, mas nosotros le tuvimos por azotado, por herido de Dios y abatido, mas el herido fue por nuestras rebeliones, molido por nuestros pecados. El castigo de nuestra paz fue sobre él, y por su llaga fuimos nosotros curados. Ninguna célula maligna puede permanecer en el cuerpo. Padre, toca las neuronas cerebrales. Fuera todo intento de Alzheimer, de demencia senil, de esquizofrenia, Parkinson. No lo acepto en el nombre de Jesús de Nazaret. Toda enfermedad degenerativa, enfermedad hereditaria, se cancela en el nombre de Cristo. Toda enfermedad producto de bacteria, gérmenes, virus, contagio, se cae, se muere en esta hora. El que levantó de los muertos a Jesús vivifica también nuestros cuerpos mortales. Envió su palabra y los sanó y los libró de su ruina. Gracias, Señor. Mi esposa, mi familia, mis hijos, mis hijas, mis nietos, los pastores de esta casa, los ancianos, los diáconos, los supervisores, los líderes, los discípulos, los que se cobijan bajo el manto de este ministerio, reciben sanidad en esta hora, en el nombre de Jesús de Nazaret. Asimismo, tomó también la copa después de haber cenado, diciendo: esta copa es el nuevo pacto en mi sangre. Haced esto todas las veces que la bebiereis en memoria de mí. Participemos de esta copa, mis hermanos, en memoria de Jesús. Hay poder en la sangre. Hay victoria en la sangre de Cristo. Deshágase, Padre, toda obra de brujería, de hechicería, de santería. Todo altar de Changó, de Yemayá, toda obra contra pastores, siervos de Dios, templos, iglesias, escuelas, campamentos. Todo lo que se levante alrededor para causar mal, destruir, es cancelado. Y todo plan del diablo, este fin de año de aquí al fin de año, estos 6 meses serán 6 meses de gloria, 6 meses de victoria, 6 meses de poder, 6 meses de testimonio, 6 meses para ver la gracia de Dios, para activar el pero de Dios. Gracias, Padre.

Gracias, Dios. Gracias, Señor. Cada Santa Cena hemos hecho un compromiso con Dios. Mirar el propósito por el cual estamos aquí. Todo pueblo, toda tribu, toda lengua, toda nación. Llevar esta palabra a lo último de la tierra. Y hoy hay un sentido de fe, solamente fe. Hace unos meses les anuncié la intención de comprar una de las propiedades al frente, el edificio, la galera que está al lado de la universidad. Entramos en negociación, llegamos a un acuerdo, íbamos a firmar, y cuando íbamos a firmar, los dueños dijeron: tenemos una oferta superior, llegó a última hora y esto es negocio, no hemos firmado, así que perdone pastor, pero aceptamos la otra oferta que es más alta que ustedes. Bueno, pero yo cada vez que salgo, siempre salgo, tengo que verla, porque al conducir mi automóvil está al frente y siempre extiendo mi mano: Padre, Padre, Padre, amén. El jueves nos llamaron para decir que la otra oferta se cayó, el banco no aprobó. Amén. Pero usted sabe cómo esto, los momentos hay que aprovecharlos. Así que hicimos nuevamente la negociación, y para mañana, que es el día de la firma, necesitamos tener disponible $200,000 para el down payment, para el abono, para la separación y para que nos den 4 meses para reunir lo demás. Ahora yo digo, mañana tengo servicio, o sea hoy, pero no puedo usar ese dinero porque eso es para la obra misionera. Entonces tengo que confiar. Es más bienaventurado dar que recibir. Así que si alguien hizo su compromiso, dio una promesa al Señor para el edificio, le pediré que lo coloque en un sobre y ponga allí nueva propiedad o propiedad, o ponga niños, ponga algo para que sepa que no va a la obra misionera, porque todo lo demás va a la obra misionera. A nuestros hermanos en Haití, que bueno, solo Dios puede ayudarles. Nuestros hermanos en Asturias, que esperan que les sigamos ayudando para comprar también el edificio. Nuestros hermanos en Milán, que igual todos los meses tenemos que ayudarles con, hasta que la iglesia de allá pueda pagar los gastos de la iglesia. Entonces, Padre Celestial, nosotros estamos aquí construyendo. Estamos construyendo en lo alto. Estamos construyendo en grande. Estamos construyendo para flotar en medio de la crisis. Y estamos construyendo para que te vean a ti, para que tú seas visto y no nosotros. Bendice al dador alegre en este momento. Abre las ventanas de los cielos y cumple tus promesas, Padre, a la vida. Señor, tú has dicho: mi Dios pues suplirá todo lo que os falta conforme a sus riquezas en gloria en Cristo Jesús. Extiende la mano de tu gracia y que cada centésimo que se coloque hoy vea una retribución al 100 por 1 en el nombre de Jesús. Y provéenos, Señor, para que mañana firmemos ese contrato de promesa de compra-venta y en 4 meses hacer el contrato final de compra-venta, porque tú eres Dios que provee todo lo que nos falta en el nombre de Jesús. Vamos a honrar al Señor, hermano. Que nadie se quede. Por favor, pase con alegría, pase con entusiasmo. Si tiene niños, dígale al niño: ven conmigo. Ponga la moneda o el sobre o lo que sea en la mano del niño, que el niño vaya aprendiendo a honrar a Dios en el nombre de Jesús. Y recuerde, si va a cumplir hoy con lo que usted prometió para el nuevo edificio, sencillamente colóquelo en un sobre y ponga en el sobre proyecto.

propiedad. Algo que cuando se vayan a contar, se sepa que ese es el destino. Gloria al Señor. 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Recuerde, Dios ama al dador alegre. De con la alegría de dar, porque es más bienaventurado dar que recibir. Vamos a estar de pie un segundo, por favor. Dios le dijo a Noé: construye el arca. Y el arca fue el medio de salvación. Todo se hundió, el arca no se hundió. Todo murió, pero lo que estaba dentro del arca mantuvo la vida. La vida estaba en el arca. El arca es un símbolo de Cristo. Todo lo demás se hundirá. El que tenga a Cristo en su corazón permanecerá. Y solo en Cristo hay salvación. Así que yo quiero orar en este momento por aquella vida que me diga: pastor, necesito a Cristo, necesito a Jesús, quiero el perdón de mis pecados, necesito la bendición de Dios, necesito tener la seguridad, necesito saber que nunca me hundiré, necesito la certeza de que Cristo está en mi corazón, que mi vida le pertenece, que mi mañana es de Dios. Si usted me dice: pastor, ore por mí para que yo tenga esa experiencia, para que la bendición de Dios me cubra, por favor, me levanta su mano. Si usted necesita esta oración, me levanta su mano. Dios le bendiga, muchas gracias. Si veo la mano, Dios le bendiga, Dios le bendiga, muchas gracias. Voy a pedirle algo más. ¿Podría acercarse? ¿Podría venir hasta este lugar que llamamos altar? ¿Podría pasar? Muy bien, ya algunos han pasado. Dios le bendiga, joven. Dios le bendiga, joven. Dios le bendiga. Amén. Si es usted, Dios le bendiga. Dios le bendiga. Dios le bendiga. Gracias. Siga pasando con toda confianza. Muchas gracias. Dios le bendiga. Dios le bendiga. Dios le bendiga. Dios le bendiga.

Tú eres Dios que rompe cadenas, que quiebra maldiciones, que trae bendición, que hace las cosas más abundantemente de lo que pedimos o entendemos. Muchas gracias, Dios le bendiga, siga pasando. Pase, señora, pase con su bebé, venga, pase. Pase también, hijita, pase, señorita, venga. Pase, señorita, venga. Amén, muchas gracias, Dios le bendiga. Gracias al Señor, Dios le bendiga, muchas gracias. Si está bajando de los balcones, esperamos unos 30 segundos más por usted. Es el día de salvación. Si nos sigue en cualquier lugar, donde quiera que esté, nos va a esperar unos segundos, porque donde usted está, allá le alcanza la bendición de Dios, y por usted oraremos también. Dios le bendiga, Dios le bendiga, Dios le bendiga. Gracias al Señor, Dios le bendiga. Muchas gracias, hijo, Dios te bendiga. Gracias, Dios le bendiga. Amén. Voy a pedirle algo más ahora. Por favor, cierre sus ojos. Pase, hijita. Eso es solo para que no se distraiga. Y le voy a pedir que repita. Lo hago porque hay que darle una guianza para la primera ocasión. Después usted orará con sus propias palabras, como usted quiera. Pero ahora va a repetir en voz alta conmigo: Señor Jesús, tal como soy, vengo a ti. Señor, yo reconozco mi necesidad. Sé que he pecado contra el cielo y contra ti. Y abro mi corazón y te pido perdón. Jesús, ven a mi vida. Cambia mi corazón. Dame un nuevo mañana. Sáname, Señor. Tengo necesidades. Hay problemas sobre mi vida. Pero los coloco delante de ti. Creo en tu poder. Creo también que por la llaga de Cristo yo he sido curado. Mi vida está en tus manos. Y caminaré en victoria y bendición. En el nombre de Jesús. Amén. Amén, amén. Vamos. Hay gran gozo y regocijo en los cielos por cada pecador que se arrepiente. Bienvenido. Dios te bendiga. Amén. Dios le bendiga. Dios le bendiga. Solo Dios sabe la circunstancia que le ha traído hasta aquí. ¿Y por qué está usted aquí? ¿Por qué me ha escuchado también? Y Él tiene la respuesta y se la ha dado y seguirá dándola. Nosotros somos responsables delante de Dios de ayudarle a usted en esta nueva vida a caminar en fe y en el Señor. Por eso nuestras hermanas campeonas acá del distrito 4 se han preparado. Por favor, nos da un dato, eso le va a tomar un minuto, porque queremos orientarle, orar por usted todos los días, llevarle a un grupo pequeño y encargar a alguien que diga: vas a trabajar con esta nueva hermana, con este nuevo hermano, hasta la victoria completa. Muchas gracias, Dios le bendiga. Aquí están nuestros hermanos. A usted que nos ha seguido, le damos este número: +507 6988 6688 6608 6988 6608. Por favor, nos llama, nos deja una llamada perdida, le devolvemos la llamada, o nos escribe al WhatsApp. Vamos a orar por usted. Muy bien, gloria al Señor. Bien, aparte de nuestros hermanos, quisiéramos reconocer y dar la bienvenida a todos los que hoy están aquí por primera vez. Usted nunca había venido antes, y aunque era mundial y todo, vino hoy a la casa del Señor. Si usted está aquí por primera vez, por favor, queremos que nos levante su mano. Queremos reconocerle. Muchas gracias, muchas gracias, muchas gracias, muchas gracias. Espero que sea la primera, pero que sea para siempre. Esta es su casa, esta es su familia. Aquí oramos por usted. Dios le bendiga, muchas gracias. Bien, el próximo domingo es el Día del Padre. Entonces tendremos algo muy especial para nuestro Padre Celestial.
y también para todos los papacitos de la tierra. Santo Dios. Así que puede invitar a todos los padres. Tendremos algo muy especial el lunes 22. No sé por qué esto no se ha divulgado, mucha gente ni sabe en esto. Se celebra en Panamá la 59 Asamblea Anual de la Organización de Estados Americanos. Este es un evento muy importante. Vienen presidentes y cancilleres y delegaciones de todos los países del continente. Yo no sé si va a venir el presidente Donald Trump, pero a alguien va a mandar, tal vez Marco Rubio, y de todos los países. Se reúnen aquí por 3 días, tomarán decisiones importantes y la gente ni sabe eso. Y entre las decisiones que toman, toman políticas que tienen que ver con la familia, la educación, para todos los países del continente. Y ahí es donde se mete la ideología de género, donde se meten todas esas cosas. Por eso, para hacer conciencia de que Panamá es soberana en su legislación y que si en otro país hay matrimonio homosexual y adopción de niños por parte de parejas del mismo sexo, eso es allá. Aquí nos regimos por la palabra de Dios. Entonces, el lunes 22 a la 1:00 p.m. en las inmediaciones del Centro de Convenciones Atlapa, a la 1:00 p.m. vamos a estar allí con la identificación que nos une a todos ahora es el suéter de la selección panameña. Ahí vamos a estar ahí, santo Dios. Amén. Música, cánticos, periodos de oración. Tendremos también participación de delegaciones que vienen de otros países a acompañarnos en esta batalla. Más adelante, el pastor Nuno y la papa Elizabeth le darán las indicaciones precisas del evento. Así que todos listos, y ore por esto y ojalá que todos podamos participar. Amén. Padre, tú eres bueno y misericordioso. Es hermoso estar en tu casa. Una cosa he demandado a Jehová, esta buscaré, que esté yo en la casa de Jehová todos los días de mi vida, para contemplar la hermosura de Jehová, para inquirir en su santo templo. Al ingresar en esta tercera celebración, suplicamos que tu presencia continúe, que se acreciente, que el pueblo que todavía viene, Padre, que los que se acercan por tus atrios con acción de gracia, por las puertas de la casa de Dios con alabanza, que nos dirijas, que nos guíes, que abras el cielo, que toques los corazones en la distancia, que bendigas los que sintonizan en hogares, en hospitales, en hoteles, en centros penitenciarios, en centros de rehabilitación, en supermercados, en estaciones de policía, en alta mar, en fin, Padre Celestial, que tu nombre sea glorificado en gran manera y que el reino de Dios se extienda en el nombre poderoso de Cristo. Aleluya. Gracias te damos, Señor. Gracias te damos. Recibe todo honor y toda gloria, porque tuyo es el reino, el poder y la gloria por los siglos de los siglos. Aleluya, aleluya, aleluya, amén. Aleluya, amén. Aleluya, aleluya, aleluya, amén. Aleluya, amén. Te alabaré.

Tremenda palabra que nos trajo el apóstol Edwin Álvarez en este segundo culto de la mañana de gloria. Y él habló acerca de Noé y trajo como tema, Noé halló gracia en tiempo de crisis, basado en Génesis del 1 al 8. Y trajo como tema y dijo que la gracia activa el pero de Dios. Y Noé halló gracia ante los ojos de Dios. Dios te da gracia en tiempo de crisis. Dios es un Dios de emociones, de decepciones y transformación. Pero Dios nos librará de toda crisis. La crisis nos puede detener tu alabanza y adoración porque la gracia activa el pero de Dios. Como punto número 2, la gracia y camino. La gracia camina con

0: y camina con Dios. Caminar con Dios es caminar y estar separado para Dios. El caminar en el temor de Dios es caminar con Dios y renunciar al mundo. Caminar con Dios es vivir en consecuencia y un corazón limpio. Caminar con Dios es cumplir con nuestro deber sin esperar elogio. La gracia y el arca trajo como punto número 3 que la gracia descubre a Cristo donde otros ojos no lo ven. Construye en grande, piensa en grande para tu empresa, para tu profesión, que lo que está construyendo no entre el agua, porque el proyecto sea fuerte. Javier, ¿qué nos puede decir de esta palabra tan maravillosa que nos trajo el apóstol Edwin Álvarez en este segundo servicio?
1: Bueno, la verdad que esta palabra me anima, me alienta a seguir avanzando en fe, en creer que hay un Dios grande, maravilloso, que a pesar de todas las situaciones que en esa época atravesaba la humanidad, como lo dijo en tiempo de crisis, había un hombre que halló gracia. Y eso me alienta de que nosotros seamos personas que también, en medio de esta generación, seamos personas que hallemos gracia delante de los ojos de Dios. Noé, varón justo, piadoso, vemos de que Dios tuvo, por medio de la gracia de Noé, se activó el pero de Dios. La humanidad iba a ser destruida, pero Noé halló gracia. Dios preservó a la humanidad por medio de este hombre. Y la verdad que esto nos invita a nosotros a vivir una vida en santidad. Dice que Noé fue un varón que fue apartado, fue separado. Y ese fue el hombre que Dios utilizó. Que nosotros podamos vivir una vida consecuente a lo que le agrada a Dios. Que Dios verdaderamente pueda agradarse de nuestras acciones, de lo que nosotros hacemos en nuestro diario vivir. Y por último punto, Ana, cuando vemos la gracia y el arca, Dios tenía un plan preparado para Noé. Y él decía de que le dio detalles. Y eso es lo que Dios hace. Eso es lo que hace la gracia, nos da los detalles, la revelación de Dios para nosotros aplicarla. Y no solamente lo hizo Noé individual, lo hizo con su familia. La verdad que indudablemente Dios es un Dios que demuestra su esencia en medio de las dificultades y glorifica su nombre en medio de las situaciones.
0: Así es, Javier, yo me quedo con esta palabra, que en medio de la crisis Noé construyó un arca donde fue tan fuerte el arca que construyó que toda su familia estuvo a salvo en tiempo de crisis. Y también esto es maravilloso porque en tu familia construye algo para que sea fuerte, para que nadie lo tumbe, para que nadie lo destruya, ni para que entre el agua. Amados, venga pronto para el tercer servicio que viene otra palabra de edificación, exhortación para tu vida. Prepárate porque hoy Dios te va a bendecir. Sin más, le damos pase a la plataforma principal en este tercer servicio de la Mañana de Gloria. Bendiciones.

Alabamos tu nombre, precioso Señor. Alguien agradecido que levante esas manos al

0: Dios.
1: Aleluya. ¿Cuántos saben que volverá? Y su venida viene pronto. Aleluya. Y viene con poder, ciertamente. Yo estoy acostumbrado a estar alrededor de altos mandatarios del Estado y del mundo. Pero no hay nada mejor que estar delante del Rey de Reyes y Señor de Señores. Y yo no sé aquí cuánto le dan honor al Rey de Reyes en este lugar. Nosotros no tenemos mucha cultura de eso, pero cuando entra el Rey de Gloria a un lugar, todo el mundo se levanta y se pone en pie, porque el Rey de

0: alabanza fuerte al Señor. Aleluya, que se escuche en toda América, en Europa, en Asia, que en Panamá hay un pueblo que alaba y bendice el nombre de Jehová. Aleluya, gloria al Señor. Qué bueno nuestro Dios. Hoy tenemos la presentación de unos niños, regalos que Dios les ha dado a estas familias. ¿Cuántos han leído que a Jesucristo le trae los niños para que los bautizara? A Jesús le trae los niños, dice, para que los tocase y los bendijese. Amén. Gloria a Dios. Para eso se los traía y eso es lo que vamos a hacer en el día de hoy. Antes de pasar a la lectura del compromiso de los padres, quiero leerle lo que dice la Escritura. En Salmo 112 dice: bienaventurado el hombre que teme a Jehová y en sus mandamientos se deleita en gran manera. Su descendencia, los papás dicen amén y las mamás, su descendencia será poderosa en la tierra. La generación de los rectos será bendita. Bien y riquezas hay en su casa. O sea que a estos niños no les faltará nada. Y su justicia permanece para siempre. El anciano Jorge Muñoz, él va a tener la lectura del compromiso de los padres.
1: Aleluya. Damos gracias a Dios por este tiempo que estamos dedicando niños. Está creciendo la iglesia, amén. Comunidad Apostólica Osana, Distrito 6 y Distrito 2. Dedicación de los niños. Vamos a leer el compromiso. Ciertamente los que van a hacer el compromiso son los padres y las madres de estos niños. Dice así: ante la presencia de Dios y de estos testigos, presentamos al Señor a nuestros hijos e hijas. Lo hacemos en acción de gracia, en testimonio de fe y en obediencia a la Escritura. Por eso suplicamos para ellos la bendición del Dios Todopoderoso el resto de su vida. Ellos, como sacerdotes del hogar, declaran y se comprometen a lo siguiente: criarlos en el temor de Dios para que conozcan al Señor Jesucristo como su Salvador personal. Ellos se comprometen a enseñarles, a instruirlos diariamente en la sana doctrina de la palabra y guiarlos en el camino del Señor durante toda su vida. También se comprometen a criarlos en una práctica

0: oración ferviente en todo momento. Y también ellos se comprometen a darle un ejemplo consecuente y piadoso de una vida cristiana. Ahora dicen, ok, y ellos se comprometen a eso. Que el Señor les bendiga. Amén.
1: Amén. Denle un aplauso al Señor y voy a pedirle.

0: Iturbi, a Joab Naín Córdoba Barría, a Lucía Ailainis Rodríguez Mendoza, a Mateo Alexandro González Ochoa, a Mirianis Romero Torres y Alexandro Rubén Martínez Arcia. Amén. Extienda su mano hacia acá. La Biblia dice que a Jesús se los traían para que los tocase y los bendijese. Amén. Oremos. Padre bueno, te damos gracias. Creemos, Dios mío, que eres tú el que bendice, el que guarda y el que preserva. Nosotros, como ministros tuyos, presentamos a estos pequeños, declarando que el poder y la gloria siempre serán tuyos. Señor, sabemos que hoy ellos son pequeños, pero tu palabra dice que serán grandes. Como Moisés, dice tu palabra, rehusó llamarse hijo de la hija del faraón, aceptando el vituperio, porque tenía puesta su mirada en el galardón. Padre, glorifícate en esta hora. Hoy te los presentamos, sabiendo, Dios mío, que lo que tú bendices, nadie lo podrá maldecir. Padre, que estos pequeños crezcan en tu temor, que tu gracia sea sobre ellos, Dios mío, y que a estos padres no les falte nada. Siempre tenga la bendición tuya, sobre todo el ejemplo, para que estos niños crezcan en el temor de arriba. Padre, en el nombre de Jesús, hoy lo dedicamos a ti, sabiendo, Padre bueno, que en tus manos siempre estarán seguros, que sea tu mano poderosa cuidando y alumbrando el camino de estos pequeños, en el nombre poderoso de Jesús. Igualmente dedicamos a sus padres, que la vida de ellos sea un instrumento para que estos niños también vengan al conocimiento de la verdad. Hoy los bendecimos, Dios mío, y lo ponemos en tus manos, porque en tus manos está la bendición. Gracias, Padre bueno, en el nombre de Jesús todos decimos amén. Gloria a Dios.
1: Padre, bendecimos tu nombre de manera especial por cada uno de estos niños y estos padres que tuvieron a bien, Padre, presentar a sus hijos delante de ti, reconociendo, Padre, que no hay lugar mejor que puedan estar ellos sino en tus manos, Señor. Y te damos gracias por ese testimonio de bendición, Padre, que representa a la familia, Padre. Por eso aprovechamos, Dios eterno, para pedirte tu bendición, no solamente sobre estos padres que hoy tomaron esa decisión y públicamente han asumido ese compromiso, sino al resto, Padre, de los padres, madres, padres que hoy no ven, que se han inspirado en ellos, y aún aquellos padres que no han podido procrear. Padre, suplicamos tu bendición y tu gracia sobre cada uno de ellos, en el poderoso nombre de Jesús. Vamos a darle un aplauso fuerte al Señor. Aleluya, santo. ¿Habrá alguien contento en esta mañana? Santo, hay muy poco contento. Vamos a ver si le animamos. A ver si el resto de la iglesia se pone de pie, allá atrás, allá arriba, donde quiera que esté. Le agradezco. Vamos a recibir esto de pie, con reverencia al Señor. Bueno, yo sí estoy contento, ¿sabe? Yo pasé esa etapa, ¿no? Ahora digo, si Dios nos manda otro, santo. Pero ya ahora ya estoy con los nietos ahí, con los sobrinos. Usted sabe que mis nietos son mis sobrinos. Yo soy el tío de ellos. Y usted sabe que antes cada vez que yo iba de viaje, ¿sabe? O a cualquier lugar, yo pensaba en mis hijos. De hecho, aún mis hijos tan grandes. Pero cuando hay celebración como Navidad y estas cosas, yo siempre les hago su cosita, ¿no? Para bendecirlo. Pero ahora, ahora primero son los sobrinos, nietos, santo, porque son la generación que viene. Y hay futuro en la casa del Señor. ¿Alguien dice amén? ¿Sabe? Yo quiero recordar una expresión que decía David, o que dijo David en su momento a través de la escritura. Salmo 37, verso 25 dice: joven fui

0: envejecido y no he visto justo desamparado, ni su descendencia que mendigue, ni su descendencia que mendigue. A mí me
1: agrada esto. Es que todo lo que hay en la palabra del Señor produce de alguna manera refrigerio, gozo, alegría. O sea, la palabra de Dios tiene para todo. Pero si hay algo que puedo ver o que podemos ver en la declaración de David, a mí me gusta porque usted se imagina, David fue un hombre de tantas experiencias con Dios, muchísimas experiencias con Dios. Inclusive, David tuvo la experiencia de haberle fallado a Dios, pero también pudo ver cómo Dios en su misericordia, cuando se arrepintió, Dios lo levantó. Porque el que encubre su pecado no prosperará, mas el que lo confiese y se aparta alcanza misericordia. Pero me llama la atención que David, de todas esas experiencias que vivió, David llegó a reconocer que en toda esa experiencia y la edad que había recorrido durante ese tiempo, algo le llamó la atención. Y él dice que en ese lapso, dice que no había visto a un justo. ¿Habrá aquí algún justo en esta mañana? Santo, poquito. Los demás, traten de justificarse a través de la sangre de Cristo, porque Dios te quiere hacer justo. No es que no seas pecador, pero la sangre de Jesucristo nos justifica. Pero dice David que en todos esos años, en la experiencia de su vida, dice que no había visto un solo justo desamparado por Dios. No había visto a un solo hijo de Dios que no viviera bajo la bondad, la gracia y la misericordia de Dios. Entonces dice: no he visto justo desamparado, pero mucho menos su descendencia que mendigue pan. Nuestra descendencia no son mendigos, no serán mendigos. Bueno, hay uno acá por acá como que lo creyeron. Nuestra descendencia no serán mendigos. Amén, claro que sí. Pero usted sabe a qué se debió eso en gran parte. A David. ¿A qué se debe en gran parte que nuestra descendencia pueda ver la bendición de Dios? Sencillo. Porque sabe, nosotros muchas veces, cuando le damos a Dios, nuestra ofrenda no es sencillamente un acto de gratitud, aunque lo es o no lo es. Cuando le damos a Dios por gratitud, punto. Pero no solamente es un acto de gratitud, sino que nuestra ofrenda tiene la capacidad de proyectarse hacia el mañana. ¿Alguien dice amén a eso? Y eso lo experimentó David. No había visto un justo desamparado ni su descendencia que mendigara pan. Y yo creo en el nombre de Jesús que nuestra descendencia no mendigará pan. Porque cuando actuamos en obediencia a Dios, eso también deja un legado en nuestra generación, un legado de fe. David lo experimentó. David dice que separó, tomó ofrenda para la construcción del templo, de la de él mismo. ¿Y quién disfrutó eso? Él no lo disfrutó. Fue Salomón y todos los que estuvieron con él en su tiempo. Salomón y toda su generación. Por eso yo creo en el nombre de Jesús que a través de nuestra obediencia y nuestro acto de fe, al darle a Dios, aseguramos el mañana de nuestra próxima generación. Si usted lo cree conmigo, ahí donde está, se lo pido en el nombre de Jesús, póngase de pie. Y vamos a manifestar obediencia, gratitud, pero también lo hacemos proyectándonos con la seguridad de que lo que hoy sembramos, nuestra descendencia también lo cosechará. Padre, en el buen nombre de tu Hijo amado Jesucristo, te damos gracias, Señor, porque nos das el privilegio, Padre, en este presente, de manifestar nuestra gratitud a ti a través de nuestras ofrendas. Pero también, Padre, lo hacemos con la seguridad, oh Dios eterno, que el futuro de nuestra generación está en tus manos. Y nuestra generación,
0: no será una generación que mendigue, sino que verá la bondad de Jehová a causa de lo que hoy sembramos. Porque lo que sembramos

0: con lágrimas, con regocijo segaremos. Padre, por eso con gratitud hoy te honramos, pero también siendo conscientes de que tú te proyectas hacia el mañana, hacia el futuro y hacia nuestra generación. Así que iglesia, venga, como bien siempre lo decimos, venga con gozo, con alegría, con entusiasmo, porque la palabra nos enseña que Dios ama al dador alegre. Por eso venga iglesia y honra a Dios con lo que ha dispuesto en su corazón. Mientras aquellos que nos siguen a través de la distancia, que siempre tienen a bien participar, y si usted se conecta por primera vez y usted dice, yo creo en esa palabra, yo quiero sembrar por mi generación, usted lo podrá hacer a través de la cuenta de Banco General a nombre de Asociación Cristiana de Comunicación, cuenta corriente número 03-2601-0002-480. Igualmente lo podrá hacer a través de la aplicación del Banco General Yapi, buscando en el directorio Osana o Osana Panamá. Igualmente lo podrá hacer a través de la cuenta de Banismo, a nombre de Asociación Cristiana de Comunicación, cuenta corriente número 01000463-67. 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Igualmente lo podrá hacer a través de la billetera electrónica del Banco Nacional BEN a nombre de Asociación Cristiana de Comunicación. Y para todos aquellos que nos siguen desde la distancia y usted tiene acceso al Bank of America, lo podrá hacer al CIL edwinalvarez12@gmail.com. Igualmente al Bank of America, al Centro Familiar Osana, checking account número 48 80 74 27 98 74. Que la gracia de Dios multiplique tu bendición a toda su generación, en el nombre de Jesús. Amén.
1: Aleluya. Gloria a Dios. Aleluya.

Rey soberano, Señor. Fuera de ti nada somos y separado de ti nada podemos hacer. Acompáñanos con tu gracia. Manifiesta que donde hay dos o tres congregados en tu nombre, allí estás tú en medio de ellos. Visítanos en este día. Acompáñanos trayendo bendición, Señor, a los que de cualquier manera siguen esta señal en cualquier lugar del mundo. Abre los cielos y glorifica tu nombre, Rey. Danos gracia para compartir, unción para impartir la palabra, y da gracia al pueblo para recibirla, que le sea de bendición, de edificación, de fortaleza, de guianza, de estructura para su futuro, Señor.

Aleluya. Necesito un milagro hoy, Señor. Amén. Gloria a Dios. Gracias. Gracias. Es un privilegio contar con su audiencia, su sintonía, su apoyo, su oración. Gracias a los que hoy han decidido venir a la casa del Señor. Distritos 2, distrito 6, y a todos los demás. Y a usted que nos está siguiendo en cualquier lugar, oramos que la bendición de Dios, que enriquece y no añade tristeza, sea sobre su vida de manera poderosa y soberana. Gloria al Señor. Amén. Nos vamos al libro de Génesis, Génesis capítulo 6. Leemos a partir del versículo 1. Aconteció que cuando comenzaron los hombres a multiplicarse sobre la faz de la tierra y les nacieron hijas, que viendo los hijos de Dios que las hijas de los hombres eran hermosas, tomaron para sí mujeres, escogiendo de entre todas. Y dijo Jehová: no contenderá mi espíritu con el hombre para siempre, porque ciertamente él es carne, mas serán sus días 120 años. Había entonces en la tierra en aquellos días, y también después que se llegaron los hijos de Dios a las hijas de los hombres y les engendraron hijos, esos fueron los valientes que desde la antigüedad fueron varones de renombre. Y vio Jehová que la maldad de los hombres era mucha en la tierra, y que todo designio de los pensamientos del corazón de ellos era de continuo solamente el mal. Y se arrepintió Jehová de haber hecho hombre en la tierra, y le dolió en su corazón. Y dijo Jehová: raeré de sobre la faz de la tierra a los hombres que he creado, desde el hombre hasta la bestia y hasta el reptil y las aves del cielo, pues me arrepiento de haberlos hecho. Pero Noé halló gracia ante los ojos de Jehová. Amén. Palabra fiel, digna de ser recibida por todos. Tome su asiento. Dios le bendiga. Amén. Gracias. Bueno, resumo brevemente la palabra.

anterior, gracia en tiempo de crisis, los días de Noé, la Biblia los identifica claramente como días de apostasía, de rebeldía contra Dios, días de corrupción, de inmoralidad, de violencia, y usa la palabra la maldad del hombre era mucho. Eran días terribles y Dios decidió exterminar todo ser que había creado, pero antes de hacerlo se fijó en algo. Noé halló gracia ante los ojos de Jehová. Y entonces esa expresión nos lleva a tres lecciones. La lección número uno: la gracia activa el pero de Dios. La segunda lección: hay un camino, la gracia y el camino. La gracia camina con Dios. La tercera lección: el arca. La gracia descubre a Cristo donde los ojos no lo ven. Iríamos entonces a la cuarta lección, para lo cual necesito que todos los dormidos me den un poderoso amén. Santo. Vamos, los que están despiertos me dan tres, aleluya. Amén. Así que tenemos gracia y el pero de Dios, gracia y camino, gracia y arca. Ahora cuatro: gracia y pacto. Diga: gracia y pacto. Por primera vez aparece en la Biblia la palabra pacto. Versículo 18, capítulo 6, dice que Dios le promete a Noé: haré pacto contigo. La palabra pacto, en su sentido más original, más etimológico, es una palabra que viene del idioma hebreo, sí, pero el hebreo la toma del idioma acádico. Y en su sentido más simple, pacto es encadenarse con otra persona para cumplir lo que le he prometido. No es que la persona se encadenaba, sino que daba el sentido de que los que hacían pacto quedaban encadenados de manera que no se podía disolver. Ahora, la gracia se mueve, la gracia trabaja dentro de los márgenes del pacto de Dios. La gracia no puede ir fuera de lo que Dios ha establecido en su pacto, pero el hombre puede aspirar a que la gracia cumpla todo lo que está en el pacto de Dios. Y el pacto es iniciativa divina. No fue Noé el que dijo: quiero hacer pacto con Dios. Fue Dios el que dijo: haré pacto con Noé. No somos nosotros los que fuimos a decir: Dios, hagamos pacto. Es Dios el que ha hecho pacto con nosotros. Y ya hay un pacto sellado con la sangre de Jesucristo. Ahora, este pacto de Noé dice: haré pacto contigo, con tus hijos y con las mujeres de tus hijos. Esto es lo maravilloso del pacto, que cuando Dios hace pacto, incluye todo lo que nos afecta y todo aquello en lo cual tenemos interés. Santo. Así que ahí está Noé y está Noelia. Pero Dios dice: haré pacto contigo. Pero este pacto incluye a Sem y a Semia, a Cam y a Camia, a Jafet y a Jafeta. Pero a estos pecadores no los incluía. Se salvaron los que estaban en el arca. Dios es un Dios de pacto, y el pacto incluye a tu familia. Por eso yo puedo decir: mi casa y yo serviremos a Jehová. Por eso hoy yo puedo decir:
concertado.

certeza. Cree en el Señor Jesucristo y serás salvo tú y tu casa. Por eso yo te puedo decir: bienaventurado el varón. Salmo 128 dice: que teme a Jehová, que anda en sus caminos. Cuando comieres el trabajo de tus manos, bienaventurado serás y te irá bien. Esto es para el hombre de pacto. Tu mujer será como vid que lleva fruto a los lados de tu casa, tus hijos como planta de olivo alrededor de tu mesa. He aquí que así será bendecido el hombre que teme a Jehová. Padre y madre de familia de esta casa, tus hijos son hijos de pacto. Tu mujer llevará fruto a los lados de tu casa, a los lados de tu mesa, y tus hijos serán planta de olivo. El pacto dice que tus hijos te traerán alegría, te traerán unción, porque son hijos de pacto y están bajo el pacto de bendición. Pero no solamente eso, el pacto se proyecta a las generaciones, porque vino sobre Noé, sobre su familia, sobre sus hijos. Pero los hijos de Noé también tuvieron hijos, y Dios ha prometido bendecir nuestras generaciones. Aquel a quien Dios le haya dado la bendición, el privilegio de ver que sus hijos tienen hijos. Por eso el Salmo 128 sigue diciendo: bendígate Jehová desde Sión y veas el bien de Jerusalén todos los días de tu vida, y veas a los hijos de tus hijos en bendición. Nosotros somos creadores de generaciones de bendición. Alabado sea Dios. Entonces, el pacto fue sellado con sangre. Cuando Noé salió del arca, dice la Biblia, edificó altar y tomó de todo animal limpio y de todo ave limpia, y lo sacrificó y lo ofreció en holocausto. Para eso Noé tuvo que derramar sangre y cumplir el principio de Génesis 3:15, donde Dios, para limpiar el pecado de Adán y Eva, mató un animal y derramó sangre. Y esa sangre, desde aquellos días, miraba al sacrificio perfecto. Y lo que hizo Noé era decir: yo tengo fe que vendrá la sangre perfecta para limpiar todos los pecados. Fue lo que dijo Juan el Bautista cuando vio a Jesús: he aquí el Cordero de Dios que quita el pecado del mundo. Es lo que dijo el escritor a los Hebreos: sin derramamiento de sangre no hay remisión de pecado. Pero mis amados hermanos, cuando Jesús estuvo en la última cena, levantó la copa y dijo: esta es el símbolo de mi sangre, esta copa es mi sangre que por muchos es derramada. Y mis amados, hoy tenemos entrada a la presencia de nuestro Padre, porque hay un pacto sellado con sangre. La sangre de Cristo tiene poder. Pero además de eso, el pacto tiene una señal. Dios dio una señal. Dice: cuando veas el arco en las nubes, sabrás que no destruiré más la tierra otra vez por un diluvio. Cuando veas el arco en las nubes, esa será la señal del pacto. Y tenemos una señal para nosotros más allá del arco iris. Pablo le dice a los romanos que tenemos las arras del Espíritu Santo, que es la señal del pacto, porque todo aquel que viene a Cristo viene porque el Espíritu Santo le convence de pecado, de justicia y de juicio. Y una vez que viene a Cristo, el Espíritu Santo comienza a morar en él. Y si luego recibe la llenura del Espíritu Santo, ese Espíritu Santo que levantó a Jesús de los muertos vivifica nuestros cuerpos mortales, y por el Espíritu Santo clamamos: Abba Padre. No somos hijos de esclavitud, somos hijos de adopción, para decir por el Espíritu Santo: Abba Padre.

Y el pacto encierra esperanza. El pacto nos dice, todo no está terminado. Todo no está concluido. Tenemos una esperanza cierta y segura. Dios es fiel y todas las promesas de Dios son sí y son amén en Cristo Jesús. Dios cumple su pacto. Aleluya. ¿Qué le parece si por un minuto dice,

Así que usted está bajo pacto. Cuando oramos, oramos bajo pacto. Sirvo a un Dios fiel. Nunca permite que una palabra de su boca caiga a tierra. El cielo pasará y la tierra pasará. La palabra del pacto jamás pasará. Amén. Vamos al número 5. Noé halló gracia a los ojos de Jehová. Gracia y fe. Gracia y fe. Diga gracia y fe. Vamos a ver más fuerte. Gracia y fe. Donde Dios envía su gracia, se manifiesta la fe. Donde Dios envía su gracia, se manifiesta la fe. El escritor a los Hebreos, cuando habla de esto, dice: pero sin fe es imposible agradar a Dios, porque es necesario que el que se acerca a Dios crea que le hay y que es galardonador de los que le buscan. ¿Dónde está eso? Hebreos 11:6. ¿Y qué dice el versículo 7? ¿De qué? De Hebreos 11. Póngalo ahí, por favor, porque hay gente que no cree ni en la luz eléctrica. Por la, vamos, voz alta, 1, 2, 3. Por la fe Noé, cuando fue advertido por Dios acerca de cosas que aún no se veían, con temor preparó el arca en que su casa se salvase. Y por esa fe condenó al mundo y fue hecho heredero de la justicia que viene por la fe. Así que aquí está Noé y están sus hijos construyendo el arca. ¿Por qué lo hacen? Dígalo, por favor. Por fe. Dice que Noé fue advertido por Dios acerca de cosas que aún no se veían. ¿Y qué hacía la gente de aquella época? ¡Qué locura! Este hombre, la verdad es que lee la Biblia los vuelve loco. Ir a Osana los vuelve loco. Mira, qué inmensidad de barco está haciendo esa gente. ¡Qué locura! Dicen que va a venir una cosa que se llama dique lluvia. ¿Tú has oído de lluvia? Es una locura. Nunca ha llovido. Mire, dice que Noé por la fe, él construyó el arca por fe. Dios le dio las dimensiones, le dio la clase de materiales, le dio un plano, le dijo dónde iría la ventana, cuántos niveles. Está con el predicador. Dios dijo los detalles, pero no mandó un ángel a clavar los clavos. Santo. Dios dijo la clase de madera,

Pero no mandó un ángel a cortar el árbol y a cargar el árbol. Algunos creen que la fe es: Dios me hará todo. ¿Está con el predicador? Mire, la gracia hace su parte, pero la gracia mueve a la fe. Y sabemos que la fe sin obras es muerta. Muéstrame tu fe. ¿Cómo la vas a mostrar? Por tus obras. Creo sin alarde, por ejemplo, que este santuario es una obra de fe. Y si alguien quiere ver fe, pues vea para todos lados, respire fe. Pero si tú tienes fe y no muestras nada, ¿quién va a creer en tu fe? Vuelvo a decirlo, la gracia hace su parte. La gracia mueve a la fe, pero la fe tiene que hacer su parte. Si Noé tenía fe, tenía que hacer lo que a él le correspondía. Y la fe es esforzada. Por eso dije en la predicación anterior: busca un proyecto que sea grande. Planifica en grande, no planifiques pequeño, planifica en grande. Planifica de manera que el proyecto requiera un gran esfuerzo. Dios nos da su gracia, pero yo tengo que hacer lo que a mí me corresponde. Y ahí está Noé. La fe, dice la Biblia, oye a Dios. ¿Quién está jugando en este momento? ¿Quién está jugando? No sabe. O me están poniendo atención a mí, o todo el mundo tiene el celular ahí pendiente del juego. ¿Por qué? No. La fe oye a Dios. Aquí está Noé. Él puede oír a Dios. Pero tú no crees que en algún momento Noelia le preguntó: oye Noé, ¿será verdad eso del arca? ¿Tú no crees que sus hijos en algún momento le: papá, esta cosa es complicada, lo hacemos porque tú eres? Pero esos son los que le aman. Estoy tratando de decirle que la fe oye a Dios. Dígamelo, 1, 2, 3, la fe escucha a Dios, escucha, no puede escuchar a más nadie, solo puede escuchar a Dios. Porque acá también están estos otros criticando y diciendo: la fe tiene que cerrar sus oídos a la crítica. Mire, ¿qué dice Hebreos 11:7? Por la fe Noé, cuando fue advertido por Dios, alabado sea Dios. Padre celestial, cuando el desayuno es débil, Padre, cuando la glucosa sube o baja, las neuronas no reciben suficiente oxígeno y elementos de pensamiento, yo te pido que hagas un milagro en cada neurona, en cada cabecita hoy, Señor. Por la fe Noé, cuando fue advertido por Dios. Noé no inventó el arca, hermanos. Noé lo hizo, ¿por qué? Porque escuchó a Dios. Dios no bajó un arca. Dios es poderoso y pudo haberle bajado un arca y haber hecho el arca a Dios y decirle: Noé, métete allí. Pero Dios no trabaja así. El hombre tiene que aprender a escuchar a Dios. Dice: Noé
escuchó a Dios. Dios le advirtió

Y dice Hebreo, ¿de qué cosa le advirtió Dios? Santo. Hebreos 11:7, si lo hemos leído, ya esta es la quinta vez que lo leo. Por la fe Noé, cuando fue advertido por Dios acerca de cosas que aún no se veían. Tú estás construyendo algo para una situación que nunca se ha visto. Para eso se necesita. Pero esa fe viene cuando escuchamos a Dios. Porque lo que Dios dice va a luchar contra todo lo demás que Dios no ha dicho. Y cuando Dios dice, por la llaga de Cristo hemos sido curados, vas a escuchar un diagnóstico, vas a ver un examen de laboratorio, vas a ver una biopsia, vas a ver, y todo eso dice, estás enfermo, te vas a morir, pero tú tienes que mantenerte escuchando a Dios. Aleluya. Padre, hoy decido escucharte a ti. El mundo dice que la situación está crítica, que no hay trabajo,

es en gloria en Cristo Jesús. Le pregunto, ¿cuál es la vía para recibir fe? ¿Cómo recibimos fe? La fe viene por el oír, y el oír por la palabra de Dios. Y cuando la gente no quiere escuchar, cuando uno predica bonito, amados hermanos, crean en Dios, agárrense de la palabra, crean en la palabra, vivan para Dios, la palabra de Dios. Entonces uno tiene que decir, la fe viene por el oír, y el oír por la palabra de Dios. Si Dios te ha dicho algo, si tu oído ha escuchado algo de Dios, cree, porque se cumplirá. Aleluya. Te digo algo más. La fe se cobija bajo el temor de Dios. Dice, cuando Noé fue advertido por Dios acerca de cosas que no se veían, con temor preparó el arca. Hermano, es que la fe no es presunción. La fe no es para andar presumiendo. Si yo digo algo, algunos van a pensar que estoy tirando piedras o diciendo cosas, pero ¿qué sentido tiene? ¿Qué sentido tiene? Cierren los ojos y cuando abran las manos van a tener diamantes en las manos. ¿Dios lo puede hacer? Claro que Dios lo puede hacer. Pero ¿qué sentido tiene? Dios no hace milagros por capricho. Dios hace milagros por necesidad. Dios hace milagros para manifestar su gloria. Dios hace manifestar milagros en respuesta a la fe. Porque, óyeme esto, la fe prepara para lo desconocido. Aleluya. Yo quiero decirle a alguien, prepárate, porque la fe te está preparando con esta palabra para algo que no has conocido. Dice que Noé preparó el arca con temor de Dios. O sea, con el temor de Dios, no es el miedo de Dios, es el temor, es el deseo de hacer solo lo que a Dios le agrada y abstenerme de hacer lo que Dios le desagrada. Noé no preparó el arca con temor de los críticos. La preparó con el temor de hacer según la medida que Dios me dijo, con la madera que Dios me dijo, con la garantía que Dios me dijo, que el agua no entrará, que no se hundirá. Y dice, preparó el arca siendo advertido de cosas que aún

no se veían. Oh Señor, yo quiero creer, Padre, porque quiero creer que nos estás preparando para cosas que no hemos visto, Padre Celestial. Yo quiero creer que llega el día cuando tiene cumplimiento la palabra que dice: cosas que ojo no vio, ni oído oyó, ni han subido al corazón del hombre, son las que Dios ha preparado para los que le aman. Tú que estás oyendo esta palabra, come y bebe, porque el largo camino te resta. Quiero decir esto a toda voz: vienen personas en el futuro de tu vida que nunca has visto ni te imaginaste ver, pero ya Dios las tiene preparadas. Solamente camina en la fe. Hay lugares preparados, hay negocios preparados, hay shamahayabá, shayakamabaya, sahalaya. Hay documentos preparados, hay cheques preparados, hay sumas preparadas. Sharabakata alamasae. No lo has visto, no lo hemos visto, pero la fe nos llevará a ese lugar. Y por último, la fe tiene su herencia. Dice: y fue hecho, ¿quién? Noé. ¿Dónde? Hebreos 11:7. Y fue hecho heredero. Fue hecho heredero de la justicia que viene por la fe. Oh, hoy estás preparando el arca. Te tomará mucho tiempo. Te tomará años preparar el arca. Te tomará gran sacrificio. Te tomará esfuerzo. Te tomará la crítica. Te tomará la burla. Pero ten paciencia y persiste, porque tu herencia viene. Yo dije, para alguien que le crea a Dios, yo no quiero predicar a los incrédulos, quiero predicar a los que creen. Yo dije: tu herencia viene. Dios no es deudor de nadie, y si Él ha dicho que serás heredero, la fe te llevará a poseer tu herencia. Alabado sea Dios. Padre, una herencia grande, incontaminada, inmarcesible. La fe camina con la gracia en tiempos de crisis. La fe sostuvo a Noé en medio de la violencia. La fe lo sostuvo. En medio de la corrupción, la fe lo sostuvo. En medio de la inmoralidad, la fe lo sostuvo. En medio de la rebeldía, la fe lo sostuvo. En medio de la apostasía, la fe lo sostuvo. Y aún en el agotamiento, en el cansancio, en el no comprender las cosas, en el pasar un año, pasar dos años, pasar tres años, cuatro años, y no venía la lluvia, yo tengo que seguir construyendo, pero la fe lo sostenía. Y esta es una palabra, porque la fe viene por el oír, para sostenerte. Y si no has visto el fruto de la oración y has ayunado, mantente, sostente, porque tu herencia está por venir. Tu herencia está por venir. Y la gracia de Dios te sostendrá en ese tiempo de crisis. La fe para tiempos de adversidad. La fe para tiempos en que otros no creen. La fe para tiempos en que no veo lo que Dios me ha dicho que va a venir. La fe es

la proteína divina para sostener el alma. Y quiero hablar con alguien en el hospital. Persiste. Hace un par de domingos nos avisaron de nuestro hermano Javier, el esposo de la hermana Zahira, nuestra administradora de la emisora de Agua Dulce. Aneurisma. No tienen capacidad en el hospital en el interior del país para atenderlo. Caso demasiado grave. Lo envían a Panamá. Bueno, acorto la palabra. Usted sabe cuánta gente ha muerto repentinamente en los últimos años y en los últimos tiempos. Y el caso de él era un caso igual. Oramos. Le envié oración grabada. El pueblo oró, oramos en el miércoles de oración. El viernes, hace dos días, Javier regresó a Agua Dulce. En victoria, Dios hizo la obra. Alguien puede alabar a Dios. En esos momentos lo que te va a sostener es la fe. Alabado sea Dios. Así que tenemos la fe, la gracia y la fe. Y voy a concluir. La gracia y la predicación. Porque es interesante que mientras Noé construía, la Biblia lo llama pregonero de justicia. Segunda de Pedro 2:13 dice que mientras Noé construía, se hizo pregonero, o sea, predicó, predicaba, le anunciaba al pueblo lo que vendría. Y esa es la gracia de Dios. Que uno puede tener una palabra para cualquier persona en tiempo de necesidad y en tiempo de crisis. Voy a decirles algo. No hay mejor predicación que predicar con el ejemplo. Noé no solamente predicaba, sino lo que él hacía era su más poderoso mensaje. No hay mejor predicación que predicar con el ejemplo. La fe sin obras está muerta. Pero cuando predicamos y acompañamos nuestra predicación con la acción que tenemos, quiero que alguien anote esto, que le puede servir en algún momento de la vida. La gracia une el predicar con el hacer. Santo. La gracia une el predicar con el hacer. O la gracia une el hacer con el predicar. Un padre no puede formar un carácter en su hijo si todo lo que él le enseña lo destruye con su ejemplo. Me estoy haciendo

atender, iglesia. Pero un padre refuerza lo que enseña cuando él es el ejemplo para su hijo. Un padre de familia puede tener la

la fe, pero si la congregación no ve obra de fe en su pastor, no recibirá la palabra que ese hombre está proyectando. Y así es en el resto de la vida. No podemos predicar si no acompañamos con nuestra vida, porque la gracia predica con el ejemplo. Y algo más, la gracia sigue predicando aún cuando no vea resultado. ¿Está con el pastor? Por la gracia de Dios, uno puede seguir predicando aunque no vea los resultados de la predicación. Es fácil desanimarse, es fácil volver atrás. Le digo esto a los líderes de redes: es fácil decir esto es demasiado. Llevo 4 meses y me entregaron 5 y ahora tengo 4. Es fácil desanimarse, pero la gracia nos sostiene para seguir haciendo nuestra labor. La gracia nos sostiene para seguir trabajando en lo que Dios nos ha dado. Santo Dios, trabaja en lo que Dios te ha dado, aunque no veas el resultado en este momento. Y esto no es solamente aplicable a la vida ministerial, es aplicable a cualquier actividad de la vida. Sigue con esos niños aunque no veas resultado, porque Dios tiene la palabra final. Levántate de madrugada otra vez, aunque esa mañana no tengas ganas de levantarte, porque al final vas a ver el resultado. La gracia te sostendrá para seguir adelante aun cuando no veas resultado. No se veía las nubes, no se veía la lluvia, no se veían que los malvados se convirtieran, no se veía eso, pero Noé no paró de construir el arca. Una vez más te lo reafirmo: no desistas aunque no veas el resultado. Aunque una puerta se cerró, aunque un negocio no se dio, aunque Dios tiene la última palabra, alabado sea Dios, y la tendrá si tú sigues insistiendo y persistiendo. Porque la gracia, estoy hablando de la gracia y la predicación, la gracia y la obra, la gracia es lo que uno tiene que hacer. La gracia predica con paciencia. La gracia hace la obra con paciencia, y la gracia hace la obra con perseverancia. Y después de tener todo esto, tienen que recoger los animales y meter los animales y meter las 7 parejas, etc. Un secreto del éxito es la perseverancia. El que persevere hasta el fin, este será salvo. Miren, he pensado en esto otras veces. Hoy tenemos esta iluminación, hoy tenemos este sonido, hoy tenemos esta facilidad, y todo se lo debemos a la perseverancia de un hombre. Tenía su taller en New Jersey. Él decidió que los hospitales deberían operar
tener cirugía aún.

0: en la noche, por los periodos críticos, la iluminación era muy escasa y para esos detalles no lo permitían. Un familiar de él murió porque no pudieron hacer la cirugía en la noche. ¿Está con el predicador? Y él dijo: yo tengo que crear algo para que en la noche haya luz en el hospital. Y lo intentó, y lo intentó, y lo intentó. Sus compañeros de otros laboratorios, de otros talleres, le preguntaban una y otra vez. Y un día le dijeron: no lo conseguirás. ¿Cuántas veces has hecho el experimento? Y él dijo: ya llevo 9,000 experimentos. ¿Y lo lograste? No lo he logrado, pero un día lo lograré. Cuando ya iba por el 9,900 veces que intentó encender la bombilla y encendía por segundo, pero luego explotaba, se rompía, le dijeron: desiste. 9,900 veces y no lo has logrado. Él dijo: sí, son 9,900 veces de no hacerlo de la manera correcta. Yo tengo que encontrar la manera correcta. La historia dice, no sé si fue exactamente así, porque puede ser que fue porque lo hayan acomodado, pero dice que cuando hizo el experimento 10,000, la conectó, la bombilla encendió, un minuto, dos minutos, cinco minutos, 10 minutos, 15 minutos, y la bombilla no explotó. Y de allí tenemos la energía eléctrica que nos da iluminación y que cambió la historia del mundo. Cuando Thomas Alva Edison murió en Estados Unidos, se encendió la luz por una hora y no se apagó en todo el estado. A él se le llamó la lámpara. ¿Cuál fue su secreto? Perseverar, perseverar, perseverar, perseverar. La gracia de Dios viene sobre ti y te da la capacidad para perseverar y perseverar y perseverar y no desmayar. La gracia predica con la perseverancia, y la gracia hace lo que hace. La gracia realiza lo que Dios ha dicho. La gracia anuncia lo que Dios ha dicho con esperanza. La gracia no es fatalista. ¿Está con el predicador? La gracia no espera lo peor. La gracia no se prepara para el fracaso. La gracia no se prepara para la ruina. La gracia no se prepara para la escasez. La gracia se prepara con esperanza. Aleluya. Y cuando todo termina, 7 días después de entrar en el arca, comienza el diluvio. La puerta se cerró, y aunque Noé hubiera querido abrir la puerta para los que estaban allá, no podía abrir la puerta, se cerró. 40 días de diluvio. Luego un año metido en el arca. Usted conoce la historia de los cuervos y la paloma. Y cuando por fin Noé sale, lo primero que hace es ofrecer altar a Jehová. Y cuando ofrece altar a Jehová, dice la Biblia, percibió olor grato. Y al percibir olor grato, dice: bendijo Dios a Noé. 9:1 de Génesis. Bendijo Dios a Noé. Tu perseverancia te llevará a esto. Bendijo Dios a Luis Carlos. Bendijo Dios a Josefina. Bendijo Dios a Jennifer. Bendijo Dios a Clarisa. Bendijo Dios a Pablo. Bendijo Dios a alguien que diga en esta iglesia: diga mi nombre, pastor. Dime mi nombre. Dime tu nombre y lo digo. Bendijo Dios a Laura. Bendijo Dios a Catalina. Bendijo Dios a Josefa. Bendijo Dios a Marta. Bendijo Dios a Pedro. Bendijo Dios a Juan. Bendijo Dios a Roberto. Bendijo Dios a Joaquín. Te bendijo Dios a ti.
1: A Fanny. Dios bendijo a Fanny.
0: Dios bendijo a Fanny.

esto nos lleva a la esperanza. Mi hermano, tu esperanza no es el fracaso. Tus hijos no te verán en silla de ruedas. Esa no es tu esperanza. No te llevarán al hospital ahí. No. Esa no es tu esperanza. Si hay alguien que esa es su esperanza, bueno, yo no puedo hacer más nada. Pero yo te estoy diciendo, esa no es tu esperanza. Tus hijos no serán fracasados. Tu esperanza no es ir a ver a un hijo a la joya o a la joyita, no. Mi esperanza es ver a mis hijos graduados en la universidad. Mi esperanza es ver a mis hijos diciéndome, papá, venga, que voy a abrir mi nueva oficina, voy a abrir mi consultorio, voy a abrir mi despacho de abogado, papá, venga. Mi esperanza.

Y bendijo Dios a Noé. Y dice: y bendijo Dios a Noé y a sus hijos y a las mujeres de sus hijos. Cuando yo comencé a predicar en este país, no éramos siquiera el 5% de la población del país. Y recibió una palabra de Dios: quiero una iglesia en el corazón de la ciudad, que cambie la imagen de la ciudad, que cambie el destino de la nación y que haga conocer a este país fuera de sus fronteras. Y comenzamos al aire libre. Éramos tan pobres que los pobres de Caledonia nos decían a nosotros los pobres. Pero predicando con esperanza, hoy vemos lo que Dios ha hecho. Y todavía falta mucho para lo que Dios hará. Santo Dios. Un empresario nacido en Panamá pero viviendo en Estados Unidos vino a Panamá a buscar una empleada que atendiera a sus hijos. Estaba quebrado, no podía pagar una empleada en Estados Unidos y vino a Panamá destruido. Pasaba por ahí, vio la cantidad de carros entrando y él dijo: ¿qué será esto? Cuando yo vivía en Panamá no veía esto. Y entró y estaba ya en el estacionamiento en su carro con aire acondicionado y estábamos alabando y una hermana aquí recibió una voz en su corazón, en su cabeza: sal allá y háblale a una persona que está en el carro. Y ella le dice al marido: me estoy volviendo loca, ¿cómo que voy a salir? ¿Cómo es esto? ¡Sal! Otra vez. Y él le dice: ya yo no aguanto más. Y salió. Y cuando está allá ve un hombre que sí tiene los vidrios húmedos por el aire acondicionado, debe ser, y se acerca y le toca la puerta. Y el hombre le dice: ¿usted quiere ir a Estados Unidos? Y ella comienza a llorar. Un hindú que nunca ha oído de Cristo, que solo asiste a su religión hindú, y le dice: necesito una persona así, así, así. ¿Será por eso que entré acá? Y ella le dijo: yo voy. Se lo ganó para el Señor. Aleluya. Aleluya. Con esperanza, con esperanza. Ese hombre quebrado, todo lo había perdido. Los bancos se habían hecho dueños de todo lo que tenía. Había perdido absolutamente todo. Matrimonio, todo lo había perdido. Comenzó a oírnos en Estados Unidos. Se conectaba a internet. Dijo: yo quiero ser bautizado. Viajó para ser bautizado. Y Dios comenzó a hacer la obra. Hace unos meses oré por el hotel número 10 que Dios le ha dado en estos años. Hacemos la obra con esperanza. Hacemos la obra con esperanza. No te dejes arruinar del diablo. Que ningún pensamiento negativo te domine. Hace unos meses le dije la intención de comprar el edificio, la galera que queda aquí al frente. Hicimos la propuesta, elaboramos los contratos. Y el día que íbamos a firmar, los dueños nos dicen, las dueñas más bien: hay una oferta mejor, llegó de última hora, pero negocio es negocio. No hemos firmado, así que aceptamos la otra oferta. Yo dije: está en manos de Dios. Pero siempre que salgo de aquí, todos los días, a veces dos veces, tres veces por día, cuando salgo, tengo que salir y mirar ese lugar. Y cada vez que salgo, acuérdate Dios, acuérdate Dios, acuérdate Dios. Hace 4 días
El jueves pasado nos llamaron, la otra oferta se cayó, aceptamos la suya. Alabado sea Dios. Trabajamos con esperanza. Santo Dios, que nada arruine tu esperanza. Noé no se imaginó lo que vendría después. Muchos años trabajando, muchos años soportando crítica, muchos años sin ver el fruto. Pero un día bendijo Dios a Noé, a sus hijos y a los hijos de sus hijos. Y vino Dios e hizo pacto con Noé. Porque la gracia nos da la fuerza para perseverar en hacer lo que el Señor nos ha dicho que hagamos. Y por eso quisiera orar con usted. Aquí, los que salen de frente, a la mano izquierda, ven un pequeño edificio. Lo llamamos el Santuario Silo. Siempre quisimos comprarlo. Desde que compramos todo esto, el dueño dijo: jamás lo venderé. Jamás habrá allí una iglesia. Puede ser cualquier cosa, menos una iglesia. Y así permaneció por años, hasta que un día el Señor se lo llevó. Y cuando se lo llevó, el albacea, el abogado asignado por él mismo en su testamento para administrar los bienes y distribuirlos, un abogado respetable de la ciudad, me llama y me dice: pastor, soy el albacea. Creo que lo más lógico es que sea la iglesia la que compre el lugar. Y negociamos el lugar. Trabajamos con esperanza.

No te prepares para lo peor. Prepárate para lo mejor. Bendijo Dios a Noé. Hoy es el día de tu bendición. Dios ha sabido de tus lágrimas, de tu frustración, del sentido de rechazo en algún momento, del dolor, de la depresión. Pero los que sembraron con lágrimas, con regocijo segarán. 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

lo que también os he enseñado, que el Señor Jesús, la noche que fue entregado, tomó pan y, habiendo dado gracias, lo partió. Señor, te damos gracias. Y partimos este pan en temor, en reverencia y en memoria de tu sacrificio en la cruz por nosotros. Santifica también lo que cada discípulo ha preparado, los que en sus hogares, en el hospital, donde quiera que estén, participarán también. Lo haremos recordando tu sacrificio en el nombre de Jesús. Asimismo, tomó también la copa después de haber cenado, diciendo: esta copa es el nuevo pacto en mi sangre. Haced esto todas las veces que la bebiereis en memoria de mí. Señor, santifica este jugo de la vid y prepara nuestros corazones en pureza, en santidad, para reclamar y participar de los beneficios del pacto nuevo con tu sangre, en el nombre de Jesucristo. De manera que cualquiera que comiere este pan o bebiere esta copa del Señor indignamente será culpado del cuerpo y de la sangre del Señor. Por tanto, pruébese cada uno a sí mismo y coma así del pan y beba de la copa. Porque el que come y bebe indignamente, sin discernir el cuerpo del Señor, juicio come y bebe para sí. Por lo cual hay muchos enfermos y debilitados entre vosotros. Si nos examinásemos, pues, a nosotros mismos, no seríamos condenados. Tomamos este tiempo, Señor, para examinar nuestro corazón. Examíname, oh Dios.

conoce mi corazón. Pruébame. Observa mi camino. Si hay en mi camino de perversidad, cámbialo. Guíame por el camino eterno. Limpia nuestros corazones, Señor. Trae pureza, dedicación de vida a todos los que hoy participamos de este sacramento. En el nombre de Jesús.

recibí del Señor lo que también os he enseñado, que el Señor Jesús, la noche que fue entregado, tomó pan y, habiendo dado gracias, lo partió y dijo: tomad, comed, esto es mi cuerpo que por vosotros es partido, haced esto en memoria de mí. Participemos del pan, mis amados, en memoria de Jesús. Gracias, Señor, por tu llaga yo he sido curado, y perseveraremos en la fe. Nuestra esperanza es cierta. Envió su palabra y los sanó y los libró de su ruina. Gracias, Señor. Aleluya. Asimismo, tomó también la copa después de haber cenado, diciendo: esta copa es el nuevo pacto en mi sangre. Haced esto todas las veces que la

del enemigo. Toda obra de brujería, hechicería, santería, espiritismo. Vamos, iglesia, levanta tu voz. ¡Ay, maquera la masaya! ¡Yema, camanda, racaja la masaya! ¡Aleluya! Levanta la mano de tu hermano, de tu hermana al cielo. Levanta la mano. Me estás siguiendo en el hospital, donde quiera que estés. Nos unimos a ti en los hogares. Nos unimos para proclamar la victoria. Aleluya. Rebebele, me querriente, leve.

y bendijo Dios a Alejandro, y bendijo Dios a Daniel en el nombre de Jesús, y bendijo Dios a Mayra, y bendijo Dios a Samuel, y bendijo Dios a Abraham, y bendijo Dios a Pedro, y bendijo Dios a Lucas, y bendijo Dios a Noé, y bendijo Dios a Mayra, y bendijo Dios a Adela, y bendijo Dios a Cristina, y bendijo Dios a Osiris, y bendijo Dios en el nombre poderoso de Jesucristo. Gracias, Rey.

un minuto. Los que siguen por radio, Señor, los que siguen por la televisión, los que siguen por internet, los que se unen a esta transmisión,

pacto. Dios de pacto. Dios de pacto, Dios de pacto, Dios de pacto, Dios de pacto, Dios de pacto, Dios de pacto. Tu bendición, Señor, sobre Hilda, sobre mi hermano Iván, sobre Jeremis, sobre Gregoria, sobre Cristina, sobre Hilda, sobre la familia Dames, sobre Yamilka, sobre la familia

Adelina Vega, sobre Giovanni, sobre Yaremi, sobre Robinson, en el nombre de Jesús, sobre la familia Mayanos, sobre Ramiro Torres, sobre Carlos Méndez, sobre Dora, sobre Yosemir, sobre Melissa, Marlene, Daisy, Dora, Isha, la familia Martínez, sobre Dalis, en el nombre de Jesús de Nazaret. Alabado sea Dios. Gracias, Rey. Padre, que el resto del año, esta mitad del año que hace falta, veamos tu gloria, porque lo vemos con la esperanza que nos da la fe, que nos da la gracia de Dios para mirar el futuro. Aleluya. Gracias, Rey.

¿A quién iremos? Tú eres un Dios de milagros, Padre. El que a ti viene, tú no lo echas fuera. No moriré, sino que viviré y contaré las obras de Jehová. El que levantó de los muertos a Jesús, vivifique este cuerpo. Deshágase toda célula maligna. Dale fe para batallar esta batalla, Padre. Con esperanza oramos. Y un día recibiremos este testimonio para glorificar tu nombre, Dios, porque lo has hecho. Cancelo el espíritu de muerte y penetre en el espíritu de vida en el nombre de Jesús. Aleluya. Gloria a Dios. Gloria a Dios. Gloria a Dios. En este espíritu, aquella vida que me diga: pastor, necesito a Cristo, necesito la bendición de Dios, necesito una paz de Dios que me llene, necesito seguridad en Dios, yo también quiero ver mi futuro con esperanza, ver mi mañana con esperanza, no con fatalidad. Tengo necesidad, tengo situaciones en mi vida, hay problemas, pero hoy quiero dejar todo en las manos del Señor, todo en las manos de Jesucristo. Si usted me dice: pastor, ore por mí, solo me levanta su mano, por favor. Si es usted de esa persona, yo quiero orar por usted. Dios le bendiga, Dios le bendiga. Si usted es el que dice: necesito la bendición de Dios, muchas gracias, Dios le bendiga, Dios le bendiga, Dios le bendiga, Dios le bendiga, Dios le bendiga, muchas gracias, Dios le bendiga, muchas gracias. Quiero pedirle algo más. ¿Sería capaz de acercarse? Mire, están pasando. Dios le bendiga, hija, Dios le bendiga, Dios le ve, el Señor ve su corazón, Dios le bendiga, caballero, Dios le bendiga, caballero, Dios le bendiga. Dios le bendiga, Dios le bendiga. Siga pasando, venga. El Dios que le ama le está esperando.

desesperamos. Porque la gracia de Dios mueve la fe. Y por gracia somos salvos por medio de la fe.

Amén. Muchas gracias. Voy a pedirle por favor que cierren sus ojos. Eso solo es para evitar distracción. Amén. Está aquí en la casa, frente a una pantalla, en un supermercado, en un centro comercial que tienen esta señal, en un hospital, en un hotel, donde quiera. Dios le escucha y le recibe. Yo le guío en esta oración. Por favor, lo importante es que usted la haga de corazón. Diga conmigo en voz alta: Señor Jesús, tal como soy, vengo ante ti. Reconozco, Señor, mi necesidad. He pecado contra el cielo y contra ti. Y abro mi corazón y te pido perdón. Ven a mí, Jesús. Borra mi pecado. Salva mi alma. Límpiame de toda maldad. Dame un nuevo corazón. Sáname. Pongo en tus manos mis problemas y mis necesidades. Y recibo tu bendición y tu paz. Gracias, Jesús. Amén, amén, amén, amén. Amén. Gloria al Señor. El que a mí viene, yo no le echo fuera, dice la palabra de Dios. No sé cómo llegó aquí, si alguien le invitó, si vio la televisión, escuchó por la radio o el internet, pero sin duda alguna, todos los que estamos aquí tenemos alguna necesidad. Ahora está en las manos de Dios y le dará fe para que usted pueda seguir adelante. Nuestros hermanos del distrito 6 están identificados, parecen nazarenos, pero ellos están preparados para darle la primera ayuda, el primer consejo, la primera palabra en su nueva vida. Por favor, ayúdenos con algún dato que ellos le van a pedir. Queremos acompañarle, orientarle, guiarle a un grupo pequeño donde alguien se encargará de orar por usted y mantener una relación que garantice su crecimiento en esta nueva vida espiritual. Ahí están nuestros hermanos, muchas gracias. Usted que nos ha seguido en la distancia, en cualquier lugar, le damos este número, nos deja una llamada perdida, nos llama o nos escribe a este número de WhatsApp, +507 6692 4072, 6292 4072. Esperamos su comunicación, esperamos su llamada. Dios es bueno, Dios es fiel. Alabado sea Dios. Gracias al Señor por su fidelidad y su amor. Bueno, la lluvia es bendición. Habían dicho que no llovería casi hasta el otro año, pero Dios es bueno. Cada Santa Cena destinamos nuestra ofrenda a la obra misionera. Y les digo que hoy es un desafío, porque mañana tenemos la intención de firmar el contrato para la compra de la propiedad del otro lado. Eso significa que tenemos que dar un abono inicial. Con los gastos y con todo lo demás, estamos casi por $200,000. Y luego en 4 meses pagar el resto para hacer el contrato ya final.

0: compraventa. Y teniendo esa necesidad, diríamos, bueno, todo lo que entre hoy vamos a usarlo para esto. Pero no. Es más bienaventurado dar que recibir. Y pensamos en la obra misionera. Ahora, si usted tiene una ofrenda para este propósito, está allá, ¿verdad? Lo están viendo ahí. Tome un sobre, por favor, y en el sobre coloque niños o nueva propiedad o proyecto, algo que los diáconos, cuando cuenten la ofrenda, la depositen en el banco. Sepan que eso va para ese propósito, para ese destino. Si no dice nada, se destinará a nuestras misiones, a la obra misionera, que también tiene gran necesidad en Haití, y el proyecto nuevo que tenemos en España, y lo que estamos haciendo en Italia, que sostendremos eso hasta que la iglesia tenga la capacidad de sostenerse por sí misma. Así que yo te pido, Padre, que bendigas al dador alegre. Te pido que abra las ventanas de los cielos, que derrame bendición hasta que sobreabunde sobre los tuyos, que se cumpla la palabra que está escrita: mi Dios pues suplirá todo lo que os falta conforme a sus riquezas en gloria en Cristo Jesús. Gracias por cada vida, Señor, que ejerce su mayordomía con fidelidad. Aleja la pobreza, la miseria, la escasez de nuestras vidas, de nuestros hogares, y obra un milagro para los proyectos personales, profesionales. Lo que hoy hemos dicho: construir un arca digna de la gloria de tu nombre, Señor. Que así sean en sus proyectos. Pensar en grande para ver a un Dios grande, en el nombre de Jesús. Aleluya. 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También para los que nos siguen en otro país, que puedan acceder a la red Silly, edwinalvarez12@gmail.com. 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Amén. Dios ama al dador alegre. Muy bien. Quisiera que estemos de pie. Si el pastor Nuno, la pastora Elizabeth, pueden pasar para explicarnos un poquito lo de la OEA y cómo todos podemos participar. Y ser un instrumento de Dios en la bendición y en el futuro.
1: Amén.
0: Por favor, tomen los datos.
1: Amén. Gracias, pastor. Pero como bien sabemos, el mes de junio es el mes de la familia. ¿Cuántos dan gracias a Dios por eso? ¿Cuántos dan gracias a Dios por el mes de la familia en Panamá? Amén. Y como explicaba, pues tenemos también el privilegio de ser

0: anfitriones aquí en Panamá de lo que viene siendo la celebración de la OEA. Cuéntanos un poquito qué es la OEA, pastora.
1: La OEA es la Unión de Estados Americanos, donde obviamente todos los países de Iberoamérica se juntan para hablar y discutir de leyes y proyectos que afectan a nuestras regiones, temas pobreza, familia, entre ellos obviamente el tema del aborto. Y hay un dato importante, usted sabe que en Panamá la ley de la familia fue redactada por un joven de esta iglesia. Fue de esta iglesia el que redactó ese proyecto que se presentó en la asamblea de nuestro país y se aprobó a Panamá una ley que dice que todo el mes de junio se celebra la familia. Y mire, Panamá ha sido un ejemplo para otros países. Perú recientemente aprobó el mes de la familia y así muchos otros están adoptando este modelo. Por eso, el lunes 22 de junio, todos nosotros tenemos que darnos cita en los previos de lo que va a ser Atlapa, donde va a desarrollarse la OEA. Ellos realizan todos los años la OEA en un país distinto y este año lo realizaron en Panamá. Y amigo, hermano que usted me está escuchando, no es casualidad. Estamos pasando por un mundial, mucha distracción, muchos temas importantes mientras las distracciones están, temas de la familia, el aborto y muchos otros que tienen que ver con la ideología. Y usted y yo no podemos permitir que la bandera que hemos alzado por tanto tiempo, una organización como esta venga a pisotearnos. Así que usted y yo tenemos un compromiso el lunes 22 de blanco o la camiseta de la ¿cómo se llama?
0: De la selección.
1: Si usted no tiene la selección, no diga, no voy porque no tengo la selección. Una camiseta roja o blanco, lo importante es que usted se dé cita. Ay, no, pero es que tengo trabajo, amado. Usted por un partido falta, por una fiesta falta. Así que usted tiene que sacar el tiempo y darse cita el lunes 22. ¿Cuántos me acompañan a creer que este lunes 22 va a haber una iglesia que se va a dar cita y va a decir, en nuestro país no va a progresar estas ideas, estos planes, estos proyectos que se maquinan en lo oculto y luego quieren venir a influenciar nuestro país? No es mi país, es un país donde la familia se respeta como está escrito en la Biblia. Y vamos a respetar la vida desde el vientre, nada de aborto ni estas locuras que quieren entrar a nuestros países.
0: Así que ya sabe, lunes 22 a la 1 de la tarde estaremos entre lo que es el Hotel Sheraton y el Centro de Convenciones de Atlapa, donde se llevarán las sesiones de la OEA. 1 de la tarde, todo mundo ahí, llévese a su familia, llévese a sus amigos. Vamos a tener ahí música en vivo, vamos a tener cantos, vamos a tener periodos de oración, vamos a estar escuchando también a hombres y mujeres de Dios que nos van a inspirar y que el mundo, los ojos del mundo estén sobre Panamá y que sepan,
1: amén,
0: que aquí en Panamá,
1: amén,
0: cuyo Dios de esta
1: Así
0: nación es Jehová. Así que los
1: amén.
0: Esperamos. Más información en las redes sociales con sus líderes, los distritos tienen la información, acérquese y todo el mundo a participar.
1: Yo quiero decir algo, pastor, antes que nos quite el micrófono, que es importante. La OEA, hemos crecido con las vocerías. ¿Qué son las vocerías? Participamos y hablamos para defender la vida y la familia. Y todos los años los grupos que participamos en la OEA, que vamos sin que nadie nos pague, que sin que nadie nos patrocine a participar en estos eventos, hemos crecido tanto así que nos hemos tomado los lugares y hemos alzado la voz por la vida y la familia. La OEA ha notado que hemos crecido en esta influencia y ha buscado la manera de recortarnos nuestra participación. Empiezan a sacarnos de las vocerías, nos quitan los espacios y ellos se los están dando entonces a los grupos LGTB, los abortistas, los feministas y muchos otros grupos. Por eso, aunque este año nos hayan restringido muchas vocerías dentro de la OEA, fuera de la OEA van a haber miles de voces que no se van a callar y vamos a seguir luchando por la vida y la familia. Y eso la OEA lo va a conocer de nuestro país y el resto del mundo dirá, ¿sabes qué? Nosotros también tenemos que pararnos firmes como Panamá lo está haciendo. Que Dios me los bendiga.
2: Amén. Miren, para esta asamblea vienen presidentes de otros países, secretarios de Estado, ministros de Relaciones Exteriores, o sea que vienen grandes delegaciones, son más de 30, y con ellos vienen también una cantidad de periodistas, las principales cadenas del continente, de todos los países, Argentina, Brasil, México, todos van a estar aquí, los hoteles estarán llenos, los restaurantes, etcétera. Y lo que nosotros hagamos no quedará oculto. Eso lo van a publicar, se va a publicar en otros países. Así que no podemos ir, como dicen por ahí, tres gatos, no. Tenemos que ser una multitud. Amén. Amén. Entonces, los pastores se organizan.

están, van a ayudarles algunos con su transporte, etcétera. Así que será una fiesta de la vida, una fiesta por la vida, por la libertad.

Bueno, viene todo el mundo de rojo a la oración el miércoles. Amén. Todo el mundo. Amén. Yo no sé, yo grabé y lo envié, pero no sé. Ayer tuve una entrevista con un pastor de Ghana, un pastor amigo mío de Ghana, y él me dijo, tienen que orar mucho por Panamá, me dijo. Tienen que orar mucho por Panamá. Bueno, lo mejor es que nos agarre aquí en la casa del Señor, ¿no? Amén. Amén, amén. Dele un abrazo a su hermano, a su hermana. Dile, estábamos haciendo todo esto para que escampara, para que no hubiera lluvia, pero ya esperamos que la lluvia termine y vamos a salir en la paz del Señor. Que la gracia del Señor Jesucristo, el amor del Padre, la comunión del Espíritu Santo sea con usted y su amada familia. Jehová te bendiga y te guarde. Jehová haga resplandecer su rostro sobre ti y tenga de ti misericordia. Jehová alce sobre ti su rostro y ponga en tu corazón paz. Jehová bendice tu salir, Jehová bendice tu entrar. Jehová derrota a todo enemigo que se levanta contra ti. Por un camino vendrá contra ti, pero por siete caminos huirá de delante de ti. Jehová abre para ti su buen tesoro, el cielo, y lo derrama sobre tu vida. Te pone por cabeza y no por cola. Te hace estar arriba y no debajo. La gracia de Dios alienta tu fe. La gracia de Dios te bendice con el pacto. Y la gracia de Dios predica con tu ejemplo. Sean bendecidos. Amén. Padre, que esta vida sea tocada, ministrada. Salud, sanidad, bendición, liberación, Padre. Aleluya.

0: tercer servicio de la mañana de gloria, donde hoy nuestro apóstol nos hablaba de una palabra poderosa. Yoquebed nos hablaba sobre lo importante que es la gracia, ¿no? Y nos hablaba de la gracia y el pacto. Y nos llevaba a eso, al mensaje de Noé, donde Dios hizo pacto con Noé. ¿A través de qué? A través de su fe. Una de las cosas que a mí me llamó la atención sobre la gracia y el pacto, porque dice que el pacto es iniciativa de Dios. O sea, Dios hizo pacto con Noé, fue por su gracia, no porque Noé lo mereciera, no porque Noé lo pidió, sino que fue de parte del Señor. Y ese pacto abarcó a toda la familia de Noé. No, y a ese mismo Dios al que le sirvió Noé en aquellos tiempos, es el mismo Dios al que nosotros le adoramos y le alabamos en este tiempo. Amado hermano, así que el pacto que ya Dios hizo con usted trasciende hasta su familia, ¿no? Y se trata de la fe, porque sin fe, dice la Biblia, que es imposible agradarle al Señor. Y por fe, Noé escuchó la voz de Dios e hizo lo que le decía, ¿no? En ese momento era crear un arca para algo que ni siquiera se había visto para ese tiempo, y Noé obedeció. Yo creo.
1: Amén, así como lo dices, Linet, Dios halló gracia ante los dos, Dios halló gracia ante los ojos de Noé, amén. Y nos habló también el apóstol de Hebreos 11:7, que habla de la fe. De la fe que Noé tuvo al construir el arca. La gracia hace de su parte, pero también la fe tiene que hacer, amén. Como nos dijo el apóstol Edwin, como dice en Santiago 12:17, la fe sin obras es muerta. Dios da su gracia, pero nosotros también debemos hacer nuestra parte, la parte que nos corresponde, amén. Noé tuvo fe, pero también obedeció y construyó el arca. Así, hermano, nosotros también tenemos que hacer de nuestra parte, tener fe, pero también hacer de nuestra parte, amén. También nos habló de que la fe te prepara para lo desconocido, para cosas que aún no se veían, como dijo mi hermana Linet. Noé construyó el arca sin saber, sin ver todavía la lluvia, pero él tuvo fe y perseveró.

0: Amén. Así como habló también el apóstol de la perseverancia que tuvo Noé, así nosotros mismos debemos aprender a perseverar en Dios.
1: Amén. Sabes, Yoguebet, que me gustaba lo que decías, porque cuando escuchamos la voz de Dios, obedecemos, aunque no hayamos visto eso. Y una de las cosas que decía el apóstol es que nosotros debemos construir con nuestra familia, ¿no? ¿Qué hizo Noé? Construyó con su familia, aunque en algún momento yo me imagino que al pasar el tiempo no veían la lluvia y le preguntaron en alguna forma, ¿vendrá o no? Pero al igual creyeron y confiaron en lo que decía Noé, en lo que Noé les había dicho. Y dice que la gracia también va junto con la predicación, porque Noé predicaba la palabra del Señor. Él le anunció que venía la lluvia, ¿no? Que se arrepintieran de sus pecados. Ellos no quisieron escuchar en ese momento, pero luego vieron la manifestación del Señor. Así que, amado hermano, usted que nos ve, que nos escucha, escuche, aprenda a escuchar la voz de Dios y Dios lo va a sorprender. Nosotros nos despedimos desde aquí, desde la comunidad apostólica Osana, pero le recordamos que siga en sintonía de su programación habitual. Dios les bendiga.
2: El verdadero amor se reconoce cuando somos capaces de diferenciar entre el capricho y el amor. El capricho se fundamenta únicamente en las emociones egoístas, mientras que el amor es un acto de voluntad que hace grande a ambas personas. Se dice que el amor es ciego, pero no es cierto. El capricho es ciego. La persona solo ve la versión idealizada de quien está a su lado y no como es en realidad. Toma el tiempo apropiado para conocer a la persona, sus gustos, su familia, su visión de vida y el ambiente donde se desarrolla. Cultivemos un amor verdadero, el que toma tiempo para conocerse, que no tiene prisa, sino que disfruta cada momento compartido porque sabe que puede ser una relación para toda la vida. Este es el amor en el que vale la pena invertir. Le habla Sixto Porras de Enfoque a la Familia.
3: 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Su diseño innovador se caracteriza por cuatro paneles con formas fluidas que simulan olas, integrando los colores rojo, verde y azul para representar a las tres naciones anfitrionas.

Hay una historia de una ciudad muy conocida, pero que poca gente quizás en el día de hoy reconocen o recuerdan la historia del famoso genocidio en Ruanda. En el 1994, más de 1 millón de personas fallecieron o fueron asesinadas literalmente en cuestión de 100 días. Se llama la Guerra Civil de los 100 días. Esto ocurrió en Ruanda y ocurre entre dos grupos étnicos, los famosos Hutus y los Tutsis. Esta gente literalmente, hay una guerra civil, se levantan un montón de problemas, se comienzan a matar unos a otros y en ese proceso, 70% de los Tutsis de esta ciudad, ese grupo étnico, son asesinados. Literalmente, cuando usted mira los videos, se va a dar cuenta de la gente en la calle. Algunos estiman entre 800 mil a 1.200.000 personas murieron en tan solo 10 días. Lo interesante es que eventualmente el mismo gobierno comienza a hacer un proceso de restauración y de reconciliación y comienzan a pasar por ciertos procesos judiciales y comienzan a crear un sistema a través del cual la nación pueda volver a unirse de manera tal que desaparezcan estos grupos étnicos y se conviertan en una sola nación. En cierta manera comienzan a obligar al pueblo a perdonarse los unos a los otros, comienzan a los ofensores a exigirle que pidan perdón públicamente a las familias que afectaron y estas familias comienzan a perdonarlos al punto tal de que en el día de hoy son una de las comunidades más unidas y aquellos que fueron los abusadores con las víctimas en el día de hoy conviven creando una sociedad mucho mejor. Usted puede buscar la historia, es algo muy impresionante. Hay varias historias que llamaron mi atención mientras estudiaba acerca de este tema. No puedo pronunciar los apellidos de todas estas personas, pero siempre me llamaron la atención dos o tres casos. Por ejemplo, uno de una dama que se llama Alice y un caballero que se llama Emanuel. Esta mujer en particular perdió su bebé y perdió su mano. Emanuel fue quien hizo ese ataque en la casa de esta mujer. En el día de hoy, ellos trabajan juntos en la comunidad como parte de los centros comunitarios donde ellos, aquel que abusó de ella, que le cortó la mano, mató a su bebé, es parte de ella en el día de hoy, parte activa de lo que está pasando dentro de la comunidad. Hay otro caso bien interesante, la historia de una mujer llamada Beata. Ella perdió a su esposo, sus 7 hijos. Ella perdonó a los hombres que mataron a todos sus familiares y ahora ella trabaja una vez más dentro de la comunidad con este grupo de personas que la victimizaron. Ella hizo una declaración pública en una ocasión donde dijo: "El perdón me liberó de ser una segunda víctima". Ahora, una de las personas más conocidas es la famosa escritora que se llama Imar Kulin. Aquí me parece que se pronuncia. Y esta dama en particular escribió 2 libros, uno de ellos que se titula en inglés Left to Tell, dejada para poder contar. En otras palabras, sobreviví para poder contar mi historia. Ella escribe otros libros más y se vuelve muy famosa contando su historia. Y para que usted entienda un poquito de lo que vivió esta mujer durante esa temporada, ella estuvo escondida en un baño por 91 días con 7 personas más, 7 mujeres más. La metieron en un baño, un pastor de una iglesia, para protegerla, para cuidarla. La única manera que encontró fue meterla dentro de ese baño con 7 personas por 91 días. Ella rebajó 40 libras durante todo ese proceso. Pero durante ese tiempo, ella comenzó a tener una experiencia espiritual. Recordemos que esta mujer perdió a sus padres. Sus hermanos fueron asesinados. De 6 personas de la familia, solo sobrevivieron 2. Pero durante ese proceso, ella dice que comenzó a orar 15 horas al día. Lo único que podía hacer era orar. Cuando sale de allí, comienza también a aprender el lenguaje de inglés y comienza a estudiar la Biblia. Y ella en su reflexión comienza a decir que lo único que veía en la palabra de Dios era la importancia de ella tener que perdonar para liberarse ella de aquellos que la habían victimizado. Ella pasa el mundo entero hablando acerca de su testimonio y hablando de la importancia del perdón, de dejar el odio a un lado, de dejar la venganza, de encontrar la paz solo por su encuentro con Dios durante todo ese proceso. Cuando encontró a su asesino o al asesino de su familia de frente, las primeras palabras que le pronunció fue: "Te perdono". Y ella tiene varias citas bien interesantes donde ella en su libro escribe: "Uno, descubrí que no podía pedir a Dios que me hiciera libre mientras mantenía a otros prisioneros en mi corazón". Decía ella también, o dice ella: "El perdón es la llave para la acción y la libertad". Y también en medio de la matanza, dice ella, encontré mi salvación. En medio del mal encontré
a Dios. Yo creo que es una historia maravillosa para ver el poder de una reconciliación y el poder de tomar la decisión de hacer un reset radical en nuestras relaciones. Y de eso vamos a hablar en el día de hoy. Un reset radical en nuestras relaciones. Nuestro Señor Jesucristo en el libro de Juan capítulo 13, el verso 34 al 35, nos lanza un grande reto. Él dice: un mandamiento nuevo os doy, que os améis unos a otros como yo os he amado, que también os améis unos a otros. Y después dice: en esto conocerán todos que sois mis discípulos, si tuvieres amor los unos con los otros. No van a conocer que tú eres mi discípulo por los milagros que hagas. No vas a conocer que tú eres mi discípulo por los grandes prodigios que sigan en tu vida. El mundo te va a conocer si amas a los demás como yo los he amado a ustedes. Es interesante porque en una ocasión le preguntaron a nuestro Señor Jesucristo cuáles son los mandamientos, es que está encerrada la ley. Y Él dice en dos cosas: amarás al Señor Jehová tu Dios sobre todas las cosas, lo pondrás en todo tu corazón, en toda tu mente, y amarás a tu prójimo como a ti mismo. En dos mandamientos.

Entonces, él redujo los 10 mandamientos que le dieron a Moisés. Pero ahora él añade un reto más grande. No es tan solo amar a tu prójimo como tú te amas a ti, lo cual es un principio que tenemos que estudiar algún día. Tú no puedes amar a los demás más allá muchas veces de lo que te amas a ti mismo. Pero hay un nivel más grande. Después que tú aprendes a amarte a ti mismo, tienes que saber que hay un nivel más poderoso, que es amar a los demás como Él te amó a ti. Ese es un nivel mucho más grande. Y es la exigencia que Dios nos da para nosotros poder tener relaciones que tengan verdadero significado en nuestra vida. Y definitivamente no podremos nunca nosotros alcanzar el propósito divino si no hacemos ese reset en nuestras relaciones. Hay muchas cosas que podríamos hablar del reset radical en nuestras relaciones. Hoy no vamos a tocarlas todas, yo solo me quiero enfocar en uno o dos aspectos que vamos a profundizar en unos momentos. En los días pasados hemos estado estudiando este tema, un reset radical. Y hemos hecho la diferencia entre lo que ocurre en una computadora cuando tú haces un restart. Una cosa es recomenzar la computadora. Cuando tú estás teniendo algunos problemas en tu computadora, básicos, ¿qué tú haces? Le das un restart, la computadora se apaga y se toma cuestión de unas milésimas de segundo para volver a ¿qué? A encender, y por lo general eso arregla algunos de los problemas que estás teniendo. Si un programa se te frizó, tienes algo ahí. Por supuesto, los que usan Windows están chavados, eso está lleno de virus todo el tiempo. Los de Apple ya están redimidos, así que es bien diferente. Pero para que usted sepa. Así que el punto es que una gran diferencia existe entre ese reset, o ese debo decir ese restart, y un reset. Reset es cuando tú le das unos códigos a la computadora y le exiges a la computadora que se borre por completa. Y básicamente devuelves al estado original de esa computadora. El hardware sigue siendo la misma, la caja sigue siendo la misma, el disco duro sigue siendo el mismo, pero la parte interna se borra por completo y es la única manera de tú sacar realmente todos los virus y comenzar una vez más desde cero. Y el problema de mucha gente es que en su vida siempre hace restart y nunca hacen reset. Y la Biblia dice, de modo que si alguno está en Cristo, nueva criatura es, las cosas viejas pasaron y aquí todas son hechas nuevas. Ahora que la gente comienza a pensar en el nuevo año y en las nuevas cosas, la gente comienza en reiniciar el hacer ejercicio, el reiniciar orar, el reiniciar leer la Biblia. Pero tantas cosas que tú comienzas y reinicias y nunca te mantienes en ella. ¿Por qué razón? Porque si no hay un cambio verdadero desde el interior radical, esas cosas son simplemente un poco de mejoría o un poco de calmar tu culpa o tu conciencia pensando que puedes vivir y hacer algo mejor. Hace falta un cambio completo. Y ya vimos el reset en el corazón. Lo primero que Dios tiene que hacer es un reset a tu corazón. Dios no puede vivir en un corazón de piedra. Lo primero que Él dice es, yo voy a cambiar tu corazón de piedra y te voy a poner un corazón de carne. La gente dice, mi corazón se ha endurecido porque yo me protejo para que nadie me duela, me afecte más, para que nadie me lastime más. Y Dios dice, en un corazón de piedra yo no puedo vivir. Ahora, yo te doy un corazón de carne vulnerable otra vez, donde te doy un reset y mi espíritu lo pongo ahí. Lo segundo que Dios dice es, cuando miramos la semana pasada, Dios te quiere dar un reset en tu mente, en tus pensamientos. No es cambiar a pensamiento positivo meramente. La vida en Dios es más que un pensamiento positivo. Hace falta un cambio total en tu manera de cómo se producen tus pensamientos. Si tu mente no fuera tan importante, el apóstol Pablo no enfatizaría tantas veces que la renueves. Tu mente es vital para lo que Dios quiere hacer contigo y necesita un reset radical. Hoy vamos a hablar del reset de tus relaciones. ¿Cómo podemos vivir en familia, en pareja, en comunidad? ¿Y cómo podemos realmente no tan solo perdonar, amar, sino escoger en quienes vamos a invertir también nuestra vida? En el libro de Juan capítulo 13, claramente, nuestro Señor Jesucristo nos da una orden, un mandamiento. Un mandamiento, es bien importante que tú entiendas esa expresión, porque un mandamiento es una orden. Así que amar es una orden que se nos da. Es algo que tenemos que hacer. Es como el mandamiento de orar. Es como el mandamiento de no hurtar. No es si quieres o no quieres. Es que tienes que hacerlo. No es si lo sientes o no lo sientes. Es que es una orden divina para poder vivir de acuerdo a lo que Dios quiere que nosotros vivamos. El problema que tenemos en el día de hoy con las relaciones, yo creo que lo podemos definir en varias cosas. Número uno, tenemos que tener un reset en nuestras relaciones, porque el pecado ha infectado nuestras relaciones desde el huerto del Edén. Tan pronto entra el pecado, el huerto del Edén no desaparece. El huerto del Edén sigue siendo un lugar fructífero, un lugar frondoso. Lo que se dañó fue la relación de Dios con el hombre.

y eventualmente la relación de Eva con Adán y eventualmente la relación de Caín y Abel. Y todo lo que vemos es cómo el mundo se va desmejorando en relaciones al punto tal que llegamos a Babel. Y en Babel, la historia más adelante, lo que vemos es como Dios dice: ustedes no pueden vivir juntos, ustedes no están haciendo las cosas correctas. Le da diferentes idiomas a todo el mundo para que la gente se confunda y ahora nadie se entiende a nadie. Y todo el mundo coge para su lado porque cada uno habla un lenguaje totalmente diferente. Es interesante que cuando baja el Espíritu Santo y le da lenguas como de fuego, el que hablaba no era que hablaba un idioma diferente, era que el que lo oía lo podía que entender. Porque no hay nada más poderoso para que haya una relación en conjunto que tú me puedas entender. Que no importa el lenguaje que yo hable, tú me puedas entender. Y la destrucción que hubo en Babel, donde se confundieron las lenguas, en el Espíritu Santo se restaura para que nos podamos entender los unos a los otros si hablamos desde la dimensión del Espíritu, no desde la carne. Dios tiene que cambiar todas las cosas. Dios tiene que hacer ese reset para que nosotros podamos vivir en esa relación real con nuestro Padre Celestial, con Dios. Pero el pecado ha corrompido todas nuestras relaciones y por eso necesitamos ese reset en nuestras relaciones. Número dos. Hemos normalizado en el mundo que vivimos relaciones tóxicas y patrones dañinos. Es fácil mirar las redes sociales y usted darse cuenta cómo la gente promueve un sinnúmero de relaciones que no tiene nada que ver con el orden de Dios. Es sorprendente cómo hoy se ha proliferado las relaciones poliamorosas y la gente promoviendo todo tipo de desvirtuación que usted se pone a pensar y te dice: Dios mío, ¿cómo la gente puede pensar que se puede vivir en paz y que se puede tener una buena relación viviendo de esa manera? Pero lo hemos normalizado estas parejas casuales, hemos normalizado el poco compromiso, hemos normalizado simplemente tantas cosas que no nos damos cuenta que afectan cada una de nuestras decisiones familiares y en nuestra sociedad. No hay tal cosa como lo que yo hago en privado solo me afecta a mí. Todo lo que tú haces en privado tiene efecto en toda la sociedad. Oh, nadie se debe meter en mi cama. El problema es que cuando te metes en tu cama y haces las cosas incorrectas, todos los demás pagamos. Porque si embarazas a alguien que después va y se da un aborto, tienes una persona herida, una persona lastimada. Si esa persona va y después tiene a su hijo y no lo puede cuidar o no lo sabe cuidar, entonces tienes un hijo que tiene resentimiento con aquel y toda la sociedad tiene que pagar las consecuencias. O sea, lo que tú haces en privado tiene consecuencias en el mundo en general. Lo cual me lleva al tercer punto. Vivimos en una sociedad donde la gente piensa en ellos. Solamente en ellos, no piensan en el efecto, en lo que va a ocurrir con los demás por causa de mis malas decisiones. Vivimos en este individualismo tan irracional, donde pienso en mí, es si yo me siento bien, es si yo me siento feliz, no importa lo que ocurra con los demás. Y por último, otro de los problemas por los cuales necesitamos un reset radical en nuestras relaciones es porque la tecnología nos ha hecho tener relaciones superficiales. Ahora Instagram y todas estas redes sociales han hecho algunos cambios y ahora tú le puedes dar un corazoncito a la gente. Pero en el originalmente lo que tú le dabas era un like. Un like. Y un like no es lo mismo que amarte. Uno de los problemas más grandes que hay en nuestra sociedad hoy con el amor es que nosotros hemos devaluado tanto el amor que amamos todo. Yo amo este carro. Cuando yo hablo con alguien, yo amo. Es que yo amo este carro. ¿De verdad? O es que yo amo esa... Yo amo tanto esa comida. Ah, yo amo tanto mi casa. Uf, de verdad que tu amor tan intenso, tú lo manifiestas de esa manera. O sea, tú amas tu carro de verdad. O te gusta tu carro. Son dos niveles diferentes. Una cosa es me gusta y una cosa es que amo. Pero la sociedad que vivimos ha confundido el like con el amor. Like con love. Me gusta con el amor. Entonces, ¿por qué en las redes sociales la gente le da tanto like y le gusta los likes? Porque en el mundo que vivimos, like es igual a amor. Pero es algo superficial. Dios no te pide que a ti te gusten la gente para tú amarlas. Dios te manda que las ames aunque no te gusten. Entonces, ¿qué diferente es? ¿Qué diferente es nuestra sociedad? Y hay cosas que a ti te tiene, tú tienes que amar aunque no te gusten. A ti no te tiene que gustar hacer ejercicio. Tienes que amarlo. Porque es la única manera que lo vas a hacer sin que te guste.
Te tienes que amar tanto a ti en tu salud

que tienes que amar más el brócoli que el lechón. Porque si fuera por lo que te gusta, no vivirías correctamente. Y por eso es que necesitamos un reset radical en nuestras relaciones, por toda esta distorsión que existe. Hermanos, si nosotros entendiéramos quién es Dios y comprendiéramos quién es Dios, viviríamos de manera diferente. Una de las cosas por las cuales estamos dando las clases de catecismo los domingos en la noche es para que tú entiendas ciertas cosas esenciales que se deben traducir en tu vida. Una de las cosas más importantes que tenemos que entender es que Dios es trino. Dios es tres en uno. Padre, Hijo y Espíritu Santo son tres en uno. Y esa relación debe ser el modelo perfecto de lo que son nuestras relaciones. Cuando nosotros miramos la Trinidad de Dios, vemos tres cosas. Uno, la capacidad de estar unidos siendo diversos. Cada uno es diferente, pero son uno. Número dos, podemos ver que hay distinción sin división. Yo soy distinto a ti sin tener que vivir dividido de ti. Y número tres, observamos que puede haber intimidad sin que nos fusionemos, sin que nos convirtamos en lo mismo. Eso lo vemos en el Padre, Hijo y Espíritu Santo. Ellos están íntimos entre ellos, pero cada uno tiene su personalidad separada. Respetan sus funciones. Así es como nosotros debemos vivir en nuestra sociedad, vivir de esa manera, aprender a convivir con los demás de esa forma, a disfrutar de la diversidad y no entender que te tengo que obligar a ser como yo para vivir unido contigo. No tiene que gustarme todo lo que a ti te gusta para yo tener intimidad contigo. Y qué poderoso cuando nosotros entendemos eso y podemos tener relaciones correctas en nuestra vida. Por supuesto, si vamos a vivir esto dentro del contexto de lo que Dios nos pide que nosotros hagamos, lo primero que yo quiero que tú entiendas es que hay cuatro cosas que tenemos que hacer para manifestar el amor de esta forma como Dios nos las pide. Número uno, el amor es sacrificio. No hay tal cosa como que amo y no estoy dispuesto a hacer un sacrificio. La razón por la cual la gente no tiene relaciones a largo plazo es porque no están dispuestos a hacer el sacrificio que se requiere para amar. Todo amor es sacrificado. Punto y se acabó. Y el apóstol Pablo decía, el amor todo lo cree, el amor todo espera, el amor todo lo soporta. El amor nunca dejará de ser. El amor es sacrificio. El amor es esforzarme. El amor cuesta. Por eso es que la gente hoy no tiene tanto amor. Lo que tiene y lo que busca es placer. Porque el verdadero amor siempre se demuestra durante el tiempo de sacrificio. Número dos, si queremos amar como Dios ama, tenemos que aprender a vivir en la unidad. En medio de la diversidad somos diferentes. Primera de Corintios capítulo 12 se nos dice que todos nosotros tenemos dones espirituales diferentes. Y eso es lo que nos hace grandes. Cuando tu don se conecta con el mío, podemos hacer cosas más poderosas. Número 3, en el día de hoy tenemos que vivir con una vulnerabilidad auténtica. Tenemos que saber que vamos a ser débiles, que vamos a ser heridos. Pero lo que nos permite a nosotros convivir en familia. Y sabe que eso es parte del proceso de la vida que vamos a tener en nuestras relaciones. Y número 4, tenemos que vivir bajo el perdón de Dios, que no es fácil. Él dice, perdona 70 veces 7. Hermano, y si usted es como yo, si usted es como yo, la batería social suya se acaba con gente a 5 minutos. Yo me cargo todas las mañanas después que duermo y hay gente que en 5 minutos me drena la batería completa y se la chupa. Son retos sociales que tenemos algunos. ¿Verdad? Es así. Pero no puedes vivir así. Tienes que entender que tienes que perdonar. Y que el reto es 70 veces 7. Ya yo las agoté. El problema es que todos los días. Que todas las mañanas empieces otra vez. 70 veces 7 y vuelvas y perdones. Y vuelvas y perdones. Y vuelvas y perdones. Y vuelvas y perdones. Solo el amor de Dios te puede permitir llegar a esa dimensión. Pero si no haces eso, serás, como dice esta mujer, Inmaculín, que ella dice, serás prisionero de alguien mientras los mantengas prisioneros en tu corazón. Ese es el amor radical de Dios que te da la oportunidad de vivir esas relaciones poderosas en tu vida. Esto nada más sería oportuno para un solo mensaje. Pero usted me conoce, sabe que vamos a ir a un poco más profundo en el día de hoy. Eso es lo simple o básico que yo quisiera que usted se llevara. Pero todavía quiero llevarte a una idea todavía un poco más profunda.
Porque cuando yo estudiaba y miraba para venir aquí con ustedes en el día de hoy, pensaba en que es imposible realmente alcanzar el destino de Dios para nuestras vidas si no entendemos el poder de nuestras relaciones. Cuando yo miro la Biblia, me doy cuenta que hay gente que logró grandes cosas, pero que uno de los factores importantes fue la conexión que lograron tener con unas personas en particular. Y comencé a hacer un pequeño listado que todavía sigo ampliando. Pero por ejemplo, pensé en un Moisés. Dios llama a Moisés a que sea el gran libertador de Israel. Pero Moisés, por sus experiencias, se volvió tartamudo. Por lo que vivió, se volvió una persona que no podía hablar. Y ahora tenía una frustración terrible. Y necesitaba que el libertador hablara. Entonces Dios le dice, está bien, no puedes hablar, te voy a poner a Aarón. Aarón va a hablar por ti. Tú llevas el mensaje y Aarón habla por ti. Y la única manera en que Dios en ese momento liberó al pueblo de Israel de Egipto fue por la conexión de Moisés y de Aarón. Si sigo mirando un poquito más adelante, tengo que recordar a David y a Jonatán. David se conecta con Jonatán, que era el hijo de Saúl. Saúl era el rey que perdió el reinado. Le tocaba a Jonatán. Pero Dios escoge a David. Y Jonatán, pudiendo reclamar el reinado que su papá perdió y pudiendo pelear con David para matarlo, para que David no tomara el trono, Jonatán se conecta con David, se hace amigo de David, entrega sus armas, asegurándose así que cuando Jonatán muriera, sus nietos y sus bisnietos tuvieran herencia. Y David encuentra en Jonatán lo que no encontró en ninguno de sus familiares. Su enemigo lo reconoció como rey primero que su familia. ¡Qué liberador! Fue una conexión divina. Jonatán protegió a David. Shh, papi, te estás matando, sal corriendo, yo te cubro. Ponte a pensar. No podemos pensar únicamente en David. Tenemos que pensar en el gran Jonatán y esa relación. Pensaba en Ruth y Noemí. Noemí decide volver a su casa luego de haber perdido a su esposo, a sus hijos, sola, frustrada. Y ella iba a sobrevivir en la ciudad donde ella iba. Pero se conecta Ruth con ella. Siguen en esa relación de propósito. Y los que conocemos la historia sabemos que al final Dios prospera a Ruth. Y por prosperar a Ruth, prospera a Noemí. Y la historia tiene un final totalmente diferente. En vez de sobrevivir, tienen una vida extraordinaria por una conexión sobrenatural. Tengo que seguir el listado pensando en una María y en un José. Todo el mundo habla de María. Bendito María entre todas las mujeres. Y es verdad. Pero usted tiene que saber que cuando Dios escogió a María, hay una descripción bien importante, a una joven virgen desposada con José. Tenía que estar desposada, tenía que tener a alguien que fuera a cuidar de ella, tenía que tener a alguien que guardara a ese bebé. Y no podía ser Chuchito Matapuerco, tenía que ser José. Porque si se lo dice a cualquiera de allá afuera, no iba a entender. Así que Dios tiene que escoger a una virgen que está casada con José, que la Biblia dice que era un hombre piadoso, un hombre bueno. Un hombre que iba a poder entender lo que Dios quería hacer con su esposa. Y entregar todo su propósito. Y fue ese hombre quien la cuidó, quien la guardó. No puedo pensar en María y dejar de pensar en Elizabeth. Como una jovencita que recibe ese milagro de parte de Dios puede entender lo que está pasando. Si no tiene una prima como Elizabeth, donde ella va a la casa de Elizabeth y comienza a celebrar lo que está en María. Lo que nos recuerda a nosotros la importancia de venir aquí a la iglesia. Aquí venimos los Elizabeth con los María. Aquí venimos y nos conectamos y vemos lo que Dios está haciendo contigo. Y compartimos nuestras experiencias y compartimos nuestros problemas. Y nos hablamos y nos conectamos y le dejamos saber los unos a los otros que todo va a estar bien. Esa conexión es necesaria. Tengo que pensar en un Pablo y un Bernabé, que mientras otra gente no quería a Pablo, Bernabé estuvo con él y lo ayudó hasta el último momento. Tengo que pensar en un Pablo y en un Timoteo. Timoteo nunca iba a llegar a ser el pastor que iba a llegar a ser si Pablo no lo ungía. Es imposible llegar al destino de Dios para tu vida si no hay una conexión con un grupo de personas que sean las correctas. Por eso es que necesitamos relaciones, un reset en nuestra relación. Porque la realidad es, hermano, que hoy hay gente en tu vida en la que tú inviertes tiempo que no contribuyen nada para tu propósito. Yo que hoy tengo ya 49 años, que voy para 50, y ahora pienso como viejo, me doy cuenta que mis horas cada vez son menos, que mis días son menos. Y he decidido que no voy a pasar ni un minuto con gente con quien yo no quiera estar. Y que no vayan a contribuir en mi vida.

Tan sencillo como eso. Mi tiempo es corto para perderlo en personas que realmente no aporten nada. Y hay un momento donde yo tengo que tomar esa decisión. Mientras meditaba y pensaba, me encontré con un gran teólogo que había estudiado hace muchos años atrás, un hombre que influenció mucho el movimiento durante el tiempo de Martin Luther King, un gran activista social que logró combinar lo que es, se dice, el misticismo, la teología, con lo que es el impacto social. Y este hombre llamado Howard Thurman escribió cosas muy trascendentales. Y en uno de sus escritos bien importantes, él hace una declaración, primero citando a Mark Twain. Mark Twain fue el gran hombre que dijo que hay dos días importantes en tu vida: el día en que tú naces y el día que sabes para qué naciste. Esos dos días son vitales. ¿Por qué naciste? ¿Para qué naciste? Esos dos días son importantes para tú descubrir tu propósito, tu realidad. Pero entonces este hombre Howard dice, pero tu destino, citando el primero a Mark Twain, después dice, pero tu destino se forma de esta manera, contestando dos preguntas. Y las dos preguntas que él hace es, ¿a dónde voy? Número uno. Y número dos, ¿quién va conmigo? Y Howard dice, tu destino se forma cuando tú sabes para dónde vas y escoges bien quién va contigo en ese viaje. ¿Quién te acompaña durante toda esa temporada? Esto lo que demuestra es la importancia del propósito y las relaciones. Y la realidad es que cada día de nuestras vidas tenemos que saber seleccionar correctamente aquellos que serán parte de lo que Dios quiere que nosotros hagamos en nuestras vidas. Cuando nosotros miramos y estudiamos un poco estos libros de este hombre y su concepto, yo voy a ir a la Biblia ahora en un momento para mostrarte unos principios, pero me pareció excepcional que pudieras entender estos principios en el día de hoy. Este gran teólogo lo que establece, me parece que son tres cosas bien importantes y que mucha gente está de acuerdo, ¿verdad?, en estas ideas. Número uno, tus relaciones tienen que ser relaciones con destino. Tú tienes que saber que hay relaciones que son accidentales en tu vida. Oiga bien, hermano, hay relaciones que son forzadas a tu vida. Los compañeros tuyos de trabajo, tú no los escoges. Los escoge el jefe si les sirven a él, no importando si te sirven a ti o no. Y por 8 horas, 9 horas, 10 horas durante el día, tú vas a tener que ir donde personas que probablemente tú no soportas. Y vas a tener que aprender a soportarlos. Y para tener una sana convivencia vas a tener que decir buenos días y ser sociable y ser amable. Pero tienes que entender que son personas impuestas. El hecho de que los tengas en tu trabajo no tienes que invitarlo a tu casa. El hecho de que sean compañeros de trabajo no tiene que decir que están en toda fiesta tuya. El hecho de que sean compañeros de trabajo, y no me malinterpreten, no menosprecie esas relaciones. Lo que estoy diciendo es que hay que poner una cosa, como dijo el gran filósofo en Puerto Rico, una cosa es una y otra cosa son otras. Son dos cosas diferentes. La realidad es que tienes que entender eso. Hay gente con las que tú convives y que tienes que convivir porque estás obligado con ellos. Y como gente inteligente, racional, somos luz en medio de las tinieblas, somos gente amable, convivimos en una sana comunidad. Tenemos que volver el respeto, por favor, gracias. Cuando usted sale de una oficina de un médico, hermano, nunca salga sin decir, espero que salgan, aunque tú sabes que no van a salir pronto, pero déjalos allí. Esa frase lo que dice, qué bueno que me voy primero que tú, pero te deseo que salgas pronto. Entonces, es bonito. El que está allí no se lo cree, el que está allí, pero por lo menos crea un ambiente social, de comunidad. Digamos, gracias, por favor. ¿Verdad? Perdón, todo eso es bueno, pero eso son relaciones accidentales, no son relaciones con destino. Y muchas veces tratamos de traer relaciones accidentales a nuestro destino, nos obligamos a cargar con personas para lugares donde ellos no deben estar, ni deben ir, nos deben acompañar. Por eso hace falta un reset en tus relaciones, tienes que hacer un inventario en tu vida. Una cosa es tu responsabilidad en la familia. Tenemos que atender a nuestra familia, honrar a nuestros padres. Dice la Biblia que honres a tu padre y a tu madre para que tus días se alarguen. Pero entiende algo, hermano. Tu familia no determina tu futuro. Tu familia no determina tu futuro. ¿Y por qué tu familia no determina tu futuro? Porque tú no la escogiste. Tu familia influye en tu futuro. Pero tu futuro se define por las amistades que tú escoges

y de ese eres tú sí responsable. Tú escoges con quién andas. Entonces es importante dónde yo invierto mi vida. Este hombre también habla de la importancia de nuestras relaciones porque son parte de nuestra resistencia en la vida y es la que nos permite a nosotros moldearnos. Entonces, yo tenemos que saber que nuestras relaciones, los roces que tenemos, los conflictos que tenemos, las batallas que hemos tenido, van moldeando nuestra vida. Nos pueden enseñar a tener carácter, a convivir, a resolver conflictos. Eso te hace a ti, tú no te puedes aislar. De las peores cosas que pueden pasar en tu vida es pensar que tu vida está mejor totalmente aislada. No, tienes que arriesgarte. Van a haber roces, pero esos roces te deben hacer mejor. Y Thurman decía que la única manera de tener una revolución social realmente es a través de estas relaciones con propósito. Lo cual es verdad. Nunca podrás tener grandes resultados en tu vida por ti solo. Pero tienes que saber escoger quién va contigo. La gran revolución siempre se mueve por causa de que hay unidad, de que hay una conexión, de que hay gente que se conecta, como los ejemplos que yo te acabo de dar. El mismo Jesús, lo primero que hizo fue buscar 12 discípulos con quien andar. Si Dios mismo buscó 12 hombres con quien andar, con quien caminar, con quien compartir, con quien llorar, a quien enseñarle, a quien educar, ¿cómo tú me vas a decir a mí que tú aislado puedes pensar que vas a hacer grandes cosas en tu vida? La revolución solo surge cuando nosotros somos capaces de unirnos. Tu contribución aquí en la iglesia es esencial dentro de la comunidad de fe. Definitivamente tú por ti mismo puedes darle de comer a un pobre. Y qué maravilloso que lo puedes hacer. Y a lo mejor sientes la satisfacción de que tú fuiste y mismo lo hiciste. Pero cuando tú diezmas y ofrendas y aportas aquí en la iglesia, esa ayuda con la ayuda de otro, con la ayuda del otro, con la ayuda de otro, se vuelve en algo tan exponencial porque se hacen cosas más grandes por causa de que nos conectamos. Y de alguna manera u otra, entonces sí vemos los resultados en dimensiones mayores. Es imposible causar una revolución por uno solo. Está demostrado a través de toda la historia. Por eso la gran filósofa decía, no me dejen sola, no me dejen sola. Es bien importante que acordemos eso, ¿ok? ¿Por qué lo daño, verdad? A mitad de culto, ¿por qué lo daño? Ayúdame el piano para orar. Tres cosas. Para todo esto que te he explicado y que te he comentado en el día de hoy, haga sentido en tu vida, lo puedas poner en práctica. Hay tres cosas que yo quiero que te lleves en tu mente en el día de hoy. Presta atención. Para hacer un reset radical en tus relaciones, es importante entender que tienes que saber escoger realmente quién te acompaña a tu destino. ¿Quién te acompaña? Mi esposo y yo pasamos 30 días maravillosos de viaje. Pero imagínate tú pagar un viaje tan caro, tan costoso, y que la compañía sea la peor del mundo. De nada te sirve. Admiro a aquellos caballeros que en su aniversario se montan en un crucero y le pagan a su suegra para que vaya con ellos. Hermano, haga un podcast y ministrenos a todos. ¿Cómo usted se va a encerrar 37 días o 10 días? ¿De qué te sirve montarte en un gran crucero con gente que tú no te importa? La peor cosa que te puede pasar, y hablando en serio, un crucero es antes de montarte a pelear con tu esposa. Va a estar 7 días encerrado. Y si conozco a alguno de ustedes aquí que lo compraron por un grupón, su cabina no tiene ventana. Hermano, yo no sé cómo usted va a sobrevivir sin poder mirar el mar, sin poder respirar, encerrado allí. La realidad, hermanos, es que tan importante es el destino como aquellos que nos acompañan. Lo triste es que la gente aquí piensa que tú sabes escoger, pero tus resultados me demuestran que nunca has escogido bien. Por eso no se trata de quién yo escojo o quién me aconsejan que yo escoja. Yo tengo que pedirle a Dios que sea Dios quien me diga. En el libro de Jueces se nos cuenta la historia de Gedeón. Y Gedeón es un muchacho jovencito que Dios le dice, varón esforzado y valiente. Le dice, tú vas a libertar a Israel de la opresión.
Y Gedeón se para después de luchar con Dios y se da cuenta que tiene un ejército de más de 30 mil personas. Y Dios le dice: son muchos. Dile a todo el mundo que tenga miedo que se vaya para su casa. Y cuando Gedeón dijo eso, sobre 10 mil personas se fueron. Le dijo: está bien, no hay problema. Me quedo con 20, con 22 más o menos. Pero mira lo que Dios le dice en el libro de Jueces, capítulo 7. Dice: y Jehová dijo a Gedeón: aún es mucho el pueblo. Llévalos a las aguas y allí te los... ¿Quién los va a probar? Dios. Allí te los probaré. Y el que yo te diga, vaya este conmigo, irá contigo. Mas de cualquiera que yo te digo, no vaya contigo, el tal. ¿Quién es el que debe probar? Dios. ¿Quién es el que debe decir quién va? ¿Quién es el que debe decir que no va? Dios. Para aquel que no conoce la historia, cuando lo llevó a las aguas, se quedó con 300, de 22 mil a 300. Y con 300 tuvo las grandes victorias. Para que entiendas algo: mientras más cerca de tu destino estás, menos gente vas a tener al lado tuyo. Siempre, siempre. Mientras más cerca de tu destino estás, acostúmbrate a que menos personas vas a tener al lado tuyo. Por eso hay que hacer un inventario. Deja de tú estar escogiendo quién es. Porque te gusta, porque te agrada, porque te cae bien, porque te hace sentir bien, porque te hace sentir... No, escoge gente que tengan propósito. Escoge gente que Dios te diga: estas son la gente correcta en mi vida. Nadie debe escoger una iglesia por la música, ni aún por el mensaje, ni aún por la gente que va allí. Uno escoge la iglesia porque Dios le dijo que ese es el lugar. Y si yo hago las cosas solo porque a mí me va a gustar algo, o porque a otro no le va a gustar, y otro es el que va a escoger entonces cuál es mi destino, dónde yo voy a estar, entonces pongo el destino en las manos de otros y no en las manos de Dios. Lo segundo que yo quiero que tú te lleves en el día de hoy es que tan importante es la pregunta: ¿quién te acompaña?, como la pregunta de ¿a quién tú vas a acompañar? Porque presta atención, aquí hay dos cosas muy importantes. Uno son los que te acompañan a tu destino, y otros son a los que tú tienes que acompañar, y no siempre son los mismos. Hay gente a la que tú has sido llamado a acompañarlos en el destino de ellos, pero no puedes esperar necesariamente que ellos sean los que te acompañen a ti. Tú tienes que ser para algunos aquellos que los acompañas e inviertes y estás en el presente de ellos para ayudarles a alcanzar el destino para sus vidas. Y no siempre van a ser los mismos. Tú no le puedes poner una presión a alguien para quien tú debes ser bendición para que te bendiga a ti. Eso daña las relaciones. Así que entiendes que para algunas personas tú vas a ser más amigo de ellos que ellos amigos tuyos. Pero el hecho de que ellos sean más, que tú seas más amigo que ellos, de que ellos sean amigos tuyos, no quiere decir que tú vas a tener amigos de esa misma manera. Todo lo que tú siembras lo vas a cosechar. Yo lo que pongo en las relaciones, una en un lugar y otra en otro. Hay gente a las que yo he sido llamado a bendecir, y que mi único placer es ver que ellos alcanzan el destino de Dios en sus vidas. Y aunque no me den gracias, yo me puedo sentar aquí con el popcorn y mirar y decir: yo sembré una semillita allí. Aunque no den gracias, yo sembré una semillita en ese lugar, porque Dios me llamó a bendecir el destino de otros, sabiendo que hay gente que Dios va a poner en el destino nuestro para hacer lo mismo. Así que pregúntate en el día de hoy quiénes van contigo, pero también pregúntale a quién tú tienes que acompañar en esta temporada. Y por último, en el día de hoy tienes que saber que cuando tú defines esas relaciones, la única manera de sostenerlas es con el amor de Dios, el amor redentor de Dios. Porque el hecho de que sean relaciones con propósito no quiere decir que van a ser relaciones fáciles. No quiere decir que no van a haber conflictos. No quiere decir que no van a haber emociones envueltas. No quiere decir que no van a haber emociones que nos vamos a lastimar en un momento dado. Por eso hace falta el amor redentor dentro de nuestras relaciones, tanto para los que me van a acompañar como aquellos a los que yo voy a acompañar. Y hay tres cosas o tres palabras que debes recordar acerca de ese amor. Número uno, ya te dije una de ellas: es sacrificio. Una buena relación se sostiene con sacrificio.
Y el sacrificio no es dolor, no es lamento.

0: no es llanto, es algo que hacemos con gozo. Pero sabemos el esfuerzo que tenemos que hacer y los sacrificios que tenemos que hacer, poniendo las necesidades muchas veces de otras personas primero que las nuestras. Y sabiendo que esa es la verdadera demostración de amar, que no hago lo que me gusta, sino que obedezco a Dios en amar de esa forma de sacrificio. Nunca podrás tener relaciones significativas si no amas de esa manera. Número 2, es intencional. El amor redentor es intencional. Todas las acciones que tomas son intencionales. Intencionales para tú provocar en la vida de otra persona que tenga esperanza, que viva con fe. Y número 3, es transformador. Si estás amando correctamente a aquellos que están a tu alrededor, te puedo asegurar algo: el amor transforma la vida de alguien. A veces se tardan un poquito más, unos más que otros, pero es imposible que alguien sea verdaderamente amado y que no sea transformado por ese amor. Y yo te pido en el día de hoy que entiendas que Dios quiere darte un reset en tus relaciones, que cambies tu perspectiva, tu manera de pensar, tu manera de analizar, que dejes que Él sea el que escoja quiénes son aquellas personas que deben contribuir en tu vida y con quiénes tú debes contribuir, y aquellos con los que Dios te ha unido, que los ames con el mismo amor que Dios te ha amado a ti. El amor redentor, el amor que perdona, el amor que sacrifica, el amor que es intencional, el amor que se goza en el esfuerzo, el amor que se goza en realmente ver a la otra persona florecer y verlo vivir en libertad para que pueda manifestar todo lo que Dios tiene para su vida. Solo así te darás cuenta que es que podrás alcanzar una revolución en tu vida. Así que te pido que en el día de hoy, cuando salgas de aquí, haz un inventario. Haz un inventario de quién es parte de tu destino y quién no. A esos, ámalos con el amor de Dios. A los que no son, deja de estar atendiendo los textos, el WhatsApp. Sé polite, sé amable, convive con ellos, pero no le prestes tanta atención. Y no inviertas más tiempo en relaciones que realmente no tienen futuro. Considera tu iglesia, considera a tus hermanos en la fe. Quizás no son los que te gustan, pero son los que Dios te ha llamado a amar. Aquí los que estamos aquí, en muchas de las cosas, pensamos igual. Pensamos, tenemos fe, tenemos unas expectativas. Por eso venir a la iglesia no es tan solo ver al pastor. No es venir a la iglesia a ver simplemente un servicio, a escuchar una palabra. A la iglesia venimos entre amigos, venimos en familia. Ahí donde me reúno, oigo la misma palabra, oigo el mismo mensaje, oigo lo mismo. Podemos compartir esto durante la semana, podemos hablar de estas cosas durante la semana, podemos entendernos, podemos llamarnos para orar, podemos llamarnos para decirnos los unos a los otros: aquí estoy. Sé que en un tiempo de dolor y de dificultad, ahí ellos van a estar. Los de afuera no sé, pero sé que mis amigos de la iglesia van a estar, que me van a cuidar, que me van a guardar, que me van a proteger. Es algo diferente. Aprecie la comunidad de la iglesia y hagámosla más grande cada vez más. Que sea más que simplemente nuestra familia personal. Que podamos tener más personas con las que nos podamos unir para que el destino de Dios sea alcanzado en nuestras vidas. Hoy, cuando salgas de aquí, dile: Señor, dame un reset radical en mis relaciones. Dime quién va conmigo y dime quién no, y te voy a obedecer. Dale un aplauso, Señor, y ponte de pie.
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0: La Copa Mundial 2026 utilizará césped híbrido de última tecnología en todas sus sedes, una mezcla de pasto natural reforzado con fibras sintéticas para maximizar durabilidad y rendimiento. Se utiliza principalmente pasto tipo Bermuda, específicamente variedades como el Tajón, que rinden mejor en climas de aproximadamente 25 grados centígrados. En estadios con césped artificial como en los Estados Unidos se colocarán bandejas con el sistema híbrido. Expertos internacionales supervisan la instalación para evitar lesiones y asegurar un juego rápido. Esta superficie garantiza un bote parejo y mayor seguridad para los jugadores exigida por la FIFA para los partidos en Estados Unidos, México y Canadá. Los trabajos incluyen una nivelación láser y sistemas de riego automatizados para garantizar la mejor calidad de la cancha, preparándose para la prueba de resistencia en partidos de alta intensidad.
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2: Contentos porque en este mes se celebra el mes de la familia y creemos que Dios ha colocado al hombre y a la mujer para ser una sola carne. Creo que el hombre tiene un rol y tiene que ser ese sacerdote dentro de la casa. Debe ser esa persona que cuida, que cubre, que provee, que bendice su hogar. Creo que el hombre fue diseñado por Dios para bendecir y dar cuenta a nuestro Padre Celestial. Así que estamos contentos de poder estar en este tiempo de la familia, en este mes de la familia, que la celebramos con todo el corazón aquí en Panamá, y le damos gracias a Dios por eso.
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0: Mundial del Fútbol del 2026 también será un campo evangelístico. Misioneros y ex-seleccionados llevarán el mensaje de Jesús a México.
1: Tras las elecciones en Perú, crece la presencia evangélica en el Congreso bicameral, donde legisladores impulsan una agenda provida y de la familia.
0: Más de 60.000 cristianos se reúnen en Países Bajos, confirmando las señales de un nuevo avivamiento espiritual en la nación.
1: Y con estas y muchas más noticias, le damos la bienvenida a la edición estelar de Mundo Cristiano. Mi nombre es Kevin Valverde.
0: Muchas gracias por acompañarnos en esta nueva edición. Mi nombre es Yelani Mindo y vamos a ver las noticias.
1: Iniciamos. Tras los recientes comicios en Perú, se observa una presencia de representantes evangélicos en el próximo Congreso. Algunos de ellos ya fueron reelectos y otros llegarán por primera vez al Parlamento, desde donde se espera que impulsen iniciativas relacionadas con la vida, la familia, las libertades y la atención a los más vulnerables. Rosana Zapata nos presenta el siguiente informe.
2: Gracias, compañeros. Desde Lima, Perú, las recientes elecciones congresales y presidenciales han permitido la elección e incluso la reelección de algunos congresistas cristianos evangélicos, quienes tienen entre sus propuestas la defensa de la vida y la familia, la integridad y el servicio a la comunidad, contando con el respaldo de un importante sector de la Iglesia evangélica. Ellos enfrentan el desafío de representar a millones de peruanos durante el siguiente período legislativo.
3: El congresista reelecto Alejandro Muñante celebró que los electores hayan mantenido la presencia de representantes cristianos en el nuevo Congreso.
4: El Perú es uno de los países, o uno de los pocos países, que se ha mantenido firme en la defensa de sus valores y sus tradiciones cristianas. De tal manera que en el Perú, por ejemplo, no existen leyes como aborto, como matrimonio homosexual o como identidad de género. Esas leyes no se han aprobado en el Perú y es que aquí ha habido una resistencia ciudadana, es decir, comunidades cristianas enteras han salido a marchar a las calles, pero también ha habido una representación política en el Parlamento que no se ha detenido. Si bien es cierto, ha sido minoritaria, pero siempre presente. Y qué bueno es que la gente haya podido decidir que esa representación cristiana permanezca en el siguiente Congreso bicameral.
3: La congresista reelecta Milagros Jáuregui asegura que continuará trabajando en favor de la vida, la familia y los sectores más vulnerables.
5: Así que voy a asumir con mucha responsabilidad el velar para que todas las leyes que hemos hecho en defensa de la vida y la familia, las libertades y sobre todo de los más vulnerables, puedan ser leyes que tengan su reglamentación y puedan estar ya dentro de todo el manejo de todos los ministerios para el beneficio del ser humano.
3: Por su parte, Leo de Paz, virtual congresista, agradeció el apoyo recibido y aseguró que mantendrá un trabajo cercano a la ciudadanía.
6: Bueno, darle las gracias. Gracias a todos nuestros hermanos evangélicos que nos transmitieron su confianza a través de un voto. La verdad, yo estoy muy agradecido con Dios. Siempre he sido consciente de esta curul. Es por Él y para Él. Y de la misma forma seguiremos trabajando de la mano con la Iglesia Evangélica, con diferentes instituciones que tienen en su corazón el mismo sentir que nosotros. Seguir trabajando por la vida, la familia. Nuestro despacho es un despacho que estará con puertas abiertas para poder recibirlos y poder articular no solamente en pro de la vida y la familia, sino también de la educación, de la libertad, de la salud.
3: La legisladora electa, Paola Martínez, destacó que la política es, ante todo, una vocación de servicio.
7: Entonces, llamamos también ahí a la tranquilidad en que va a haber una representación fuerte, con principios y valores, porque realmente ama al país y porque han entendido que la política, más que interés personal o partidario, es un servicio a la nación. Es un campo misionero el cual nosotros queremos seguir trabajando porque el Señor nos ha llamado aquí y nosotros tenemos que responder al Señor, pero también al ciudadano. Entonces, por ese lado, la tranquilidad de que con la ayuda de Dios y también con las oraciones de la Iglesia, vamos a sentir ese respaldo que necesitamos para estos años que vienen.
3: Los representantes evangélicos coinciden en que el reto será responder a la confianza de sus electores con una gestión responsable y de servicio al país.
0: MJ Nixon pasó años viviendo en medio de ataduras y oscuridad, identificándose como lesbiana. Sin embargo, un encuentro transformador con Jesús cambió el rumbo de su vida y hoy comparte su testimonio de fe, relatando cómo Cristo la liberó, dándole una nueva vida con propósito.
8: ¿Puede un encuentro con Jesús cambiar completamente la identidad de una persona? ¿Se imaginan vivir una vida llena de ataduras y oscuridad donde la culpa la persigue por tener una identidad que no corresponde a la de Cristo? Esta es la historia de MJ Nixon, una joven que se identificaba como lesbiana y mantuvo una relación con una mujer. Pero adivinen, el Rey de Reyes Jesucristo salió a su encuentro mientras viajaba en su carro para darle la libertad que solo Dios sabe dar.
9: Pero mientras me encontraba escuchando al Señor, inmediatamente, y viendo esta línea, de repente se convierte en Jesús. Perdón, todavía me emociono al respecto. No, tú sabes mi nacimiento, no la iglesia, no la palabra. Este encuentro con el Dios vivo, mientras Él se sacrifica a Él mismo por mí. Y hay un cuento de Mark Twain que dice, los dos mejores días de tu vida son el día en que naciste y el día en que te das cuenta de por qué. Y en ese día me di cuenta de por qué Dios me creó.
8: Tras tener un encuentro con Cristo, su vida se llenó de propósito, ya que ahora la misión de su ministerio es acompañar a las personas que han dejado a la comunidad LGTBIQ por medio del discipulado, la oración y el evangelismo para seguir a Cristo.
9: Camino con muchas mujeres que pertenecen a la comunidad LGBTQ y saben que estoy ahí para ellas, y saben que me importan, pero estoy orando por ellas. Estoy llorando por la verdad. Estoy llorando para que vean el engaño, para que lleguen a la plenitud de su identidad en Cristo. Y entonces, sí, esa falsa compasión puede llevarnos a un lugar donde no estamos firmes en la verdad de que hay que rendirse. No es que el corazón no se preocupe.
8: Dixon invita a todas las personas que sienten un vacío y no encuentran cómo llenarlo a postrarse a los pies de Cristo para que su gracia los alcance, como lo hizo con ella.
1: 7 años en medio del dolor y la confusión y viviendo como un hombre. Hoy, Jessica Rose cuenta su testimonio de cómo el amor de Dios y el acompañamiento de un centro provida en su proceso de transición le ayudaron a sanar las heridas de su pasado.
8: Buscó una nueva identidad para escapar de sus heridas, pero terminó encontrando algo mucho más profundo: esperanza y propósito. Hoy el testimonio de Jessica Rose está impactando al mundo, ya que pasó 7 años identificándose como hombre bajo el nombre de Aden. La vida de Rose estuvo marcada por el abuso sexual, la inestabilidad familiar y la ausencia de una figura paterna, donde asegura que decidió someterse a tratamientos hormonales y cirugías para cambiar su apariencia, convencida de que esa era la solución al dolor que arrastraba desde su infancia.

0: Me veía como quería verme. Tenía todo el dinero que creía necesitar. Tenía la casa, los autos, y aún así no era feliz porque nunca traté mis heridas. Nunca le había dicho a nadie que fui abusada. Nunca le había contado a nadie sobre el dolor.
1: El 2020 siempre será una fecha muy especial, ya que ese año entregó su vida a Cristo y comenzó un proceso de restauración espiritual. Asimismo, reconoció que gracias al Centro Provida de Embarazo Alternativo en Sacramento, California, logró cambiar su físico al de una mujer.
0: Alguien me dijo que Dios me amaba a pesar de este intento, a pesar de que no hablaba con mi familia y a pesar de la vida que llevaba, Dios aún me amaba.
1: Sin duda, no hay un corazón que Dios no pueda tocar y transformar, si lo reconocen como el Señor y Salvador. Ahora Jessica, con su testimonio, busca que más vidas vuelvan a Cristo para que sean sanadas.
2: Un lugar para orar en medio de la calle. En El Salvador, una iglesia local decidió salir del templo y llevar la oración a los lugares donde más se necesita, afuera de hospitales, cárceles, gasolineras y en los semáforos. Este es el trabajo de las cabinas ambulantes de oración.
3: San Salvador despierta entre el ruido, la prisa y el cansancio. Pero en medio del asfalto y el concreto, algo diferente está ocurriendo. Son cabinas ambulantes de oración. Pequeñas estructuras que aparecen en distintos puntos de la ciudad. Las instala el Tabernáculo Bíblico Bautista. Una iglesia con una misión clara. Salir a buscar, no esperar.
4: Por la salud, por su hogar, Padre. Por sus hijos, Padre. Siempre ha tenido la visión de ganar almas, de llevar al necesitado, de llevar a la gente que está cargada. Nos hemos encontrado de todo. En la calle, gente violada, niñas de semáforos, gente con problemas de economía, sin trabajo. O salen de su casa y su casa han tenido un serio problema. Y ahí es donde entra la oración.
3: Las cabinas no se quedan en un solo lugar. Han llegado a paradas de bus. Afuera de hospitales, gasolineras, cárceles, asilos, centros de rehabilitación. También se instalan donde la gente descansa, como en las playas. El objetivo es uno, ofrecer un retiro espiritual.
5: Los saludamos primero, Dios les bendiga. Luego, pues, podemos orar por ustedes y luego les decimos de que les vamos a dar un cafecito, una dona, un plato de comida, una galleta. Y luego, pues, nosotros nos acercamos a ellos, oramos por ellos y luego, pues, les damos la bendición terrenal.
3: Ese café, esa galleta, no son solo comida. Son una puerta para que alguien, por un momento, deje de cargar solo su peso.
6: Pues, siempre dándole gracias a Dios y se siente bien hermoso. Ahí, gracias al hermano que siempre viene a orar por nosotros y agradecido porque siempre nos trae café y donas también. Y muchas bendiciones.
7: Está llena de fe, mi Dios.
3: La cabina no borra los problemas, pero ofrece algo que en la calle escasea. Un lugar para soltar la carga.
4: La gente que está sin trabajo. Yo creo que eso pega, pues, ¿verdad? Porque gente que está con sus tres hijos, no poder llevar comida a su casa, está endeudado, tener que pagar su casa, tener que pagar el colegio de sus hijos. Creo que no es fácil eso y ahí solo es de inyectar fe, ¿verdad? Y saber de que Dios te puede dar una oportunidad, ¿verdad?
5: Para que él pueda sostener a su familia, Señor. En tu
3: mano. A Arnulfo, ser voluntario le llena de gozo. Le motiva que cuando la oración termina, el alma se desahoga.
5: Me siento feliz. Porque hay cuando se acercan personas con mucha necesidad, pues ellos con gran fe se acercan a nosotros en el canopín de oración y luego pues nosotros oramos por ellos porque el que hace el milagro es Dios y nosotros somos utensilios. Y hay veces que derraman lágrimas también cuando ya se termina la oración que les llega al corazón.
3: En medio del caos de la ciudad, estas cabinas ofrecen algo muy profundo. Un lugar donde encontrarse con Dios por medio de la oración. Porque donde dos o más se reúnen en su nombre, ahí está. Y esa promesa hoy se instala en cada esquina de San Salvador.
5: En el nombre de Jesús. Amén.
3: Francisco Lainez, Mundo Cristiano, El Salvador.
8: Y miles viajarán al Mundial de Fútbol, mientras otros viajarán para hablar de Cristo durante el evento. ¿De quiénes les estamos hablando? Todos los detalles al volver de la pausa.

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1: Y ya inició la temporada futbolera. Las miradas de todo el mundo están en el Mundial de la FIFA 2026. Y en Mundo Cristiano diseñamos un segmento especial para contarles algo más que los partidos de fútbol. Iniciamos. El Mundial del 2026 también será el escenario para la evangelización. Liderados por el pastor Eli Zavala, creyentes de varios países realizarán una jornada misionera en Monterrey antes del partido entre Japón y Túnez. La iniciativa, contará con ex seleccionados mexicanos para compartir el mensaje de Cristo.
2: El Mundial 2026 no solo movilizará a millones de aficionados, sino también a ministerios cristianos que ven en el torneo una oportunidad única para compartir el Evangelio. El pastor Eli Zavala encabeza una iglesia en Tucson, Arizona, y es el organizador de esta jornada. Relata que ha tenido la oportunidad de pastorear a jugadores de fútbol de la Liga MX y de la MLS, y explica cómo surgió la idea.
3: Una de las cosas que ha caracterizado nuestro ministerio es el evangelismo. Y son evangelismos creativos. Y ya con estos 2 años que tenemos pastoreando estos futbolistas, de ahí nace esa idea. Nace la idea de por qué no, si evangelizamos futbolistas, nace el hecho de poder evangelizar también a aquellos que van a ir como aficionados a los estadios.
2: Pero, ¿por qué eligieron el partido entre Japón y Túnez?
3: Vemos el itinerario de juegos. Y fue muy interesante porque el Señor puso en nuestro corazón que fuese el partido de Japón contra Túnez. Y dijimos, pues vamos a darle. Entonces, en Japón se habla, como sabemos, japonés. En Túnez se habla francés y árabe. Y aparte que son países musulmanes, países budistas. Dijimos, creemos que ese iba a ser el partido donde si íbamos a hacer el evangelismo, iba a ser en ese partido.
2: El pastor también explica que a pesar del deseo de evangelizar en otros juegos mundialistas, la jornada solo incluye este encuentro.
3: Quisiéramos, pero es mucho trabajo lo que uno tiene que hacer para poder hacer un evangelismo. Entonces, yo les dije por el momento, ¿no? Porque es como prácticamente, este sería como el piloto. Y voy a usar esta palabra, que por desgracia el mundial es cada 4 años y pudiéramos decir, híjole, tendríamos que esperar 4 años más, pero digo, bueno, también hay eliminatorias, hay otros juegos, entonces creo que esto nos puede servir como un piloto a eventos deportivos de esta índole donde podemos ir y compartir el evangelio.
2: Los organizadores esperan reunir alrededor de 100 voluntarios procedentes de distintas ciudades de México, Estados Unidos e incluso de España.
3: Vienen personas, vienen chicos de Estados Unidos, vienen de algunos estados de la República Mexicana, vienen de Tijuana, Baja California, Mexicali, Hermosillo, Sonora, Cancún, no sé, de aquí de Monterrey. Entonces esto está llamando la atención de no solamente gente de aquí en la ciudad, sino de otros estados. Vienen unas personas de España también que me contactaron, que son cristianos, que se dieron cuenta. Ellos vienen a apoyar a su selección, pero dijeron, paramos en Monterrey, sirve que conocemos, nos unimos al evangelismo, nos quedamos 1 o 2 días y ya ellos después van a ver el juego de su selección.
2: Zavala confirma que incluso jugadores mexicanos ex seleccionados mundialistas formarán parte del grupo evangelista.
3: Sí, así es, nada más que por cuestiones me pidieron que no dijera los nombres, pero sí, sí van a estar con nosotros, inclusive llegan un día antes también aquí en la ciudad de Monterrey. Algunos son de aquí, que voy a decirlo así, que juegan en equipos locales de aquí, que es Tigres y Rayados de Monterrey.
2: La Copa del Mundo parece el escenario ideal para empezar un movimiento de evangelización mundial que incluya otros eventos deportivos alrededor del mundo.
4: Mientras el mundo tiene su mirada en el Mundial de Fútbol, la organización Victory Beyond the Cup impulsa una iniciativa con un propósito eterno, donde líderes cristianos de distintas partes del mundo aprovecharán cada minuto para compartir el Evangelio y que más vidas conozcan la victoria de seguir a Jesús. Así sonará el banderazo de salida para los jugadores en el estadio. Pero ¿se imaginan un mundial para los vencedores de la fe? Donde las canchas se conviertan en una iglesia, los jugadores en creyentes y los líderes en árbitros para ganar la verdadera victoria que es conocer a Jesús. Si aún no entienden de lo que les hablo, les explico con más detalles. La organización Victory Beyond the Cup está promoviendo actividades evangelísticas con iglesias de todo el mundo, con el objetivo de acercar a las personas a Cristo.
5: El mensaje principal es que la victoria es mucho más que una copa. La victoria es mucho más que un momento. La victoria la podemos medir cuando es un impacto eterno. Entonces Dios en esos tiempos desea que su iglesia, que sus hijos tengamos impacto eterno en las vidas de otros. ¿Y cómo es ese impacto eterno? Cuando las personas vienen a conocer a Jesús como su Salvador.
4: ¿En qué consisten las actividades evangélicas? Primero deben entender que la organización desarrolló un kit gratuito de materiales con mensajes del Evangelio, donde existe una guía de juego que nos enseña cómo compartir la palabra de Dios en 4 elementos. El corazón que dice Dios nos ama, Dios nos creó y su amor es infinito e incondicional. También crearon el evento llamado Watch Party, diseñado para iglesias, familias y grupos pequeños, donde podrán organizar mini encuentros cargados de esperanza alrededor de los partidos del Mundial.
5: Una de las metas es equipar a 100,000 creyentes alrededor del mundo con recursos. La otra meta es de equipar a 10,000 iglesias con estos recursos. ¿Sabes? Ya lo hemos hecho. Ya hemos alcanzado la meta y hemos sobrepasado la meta y todavía los juegos no han comenzado. Y es que Dios es tan grande y tan lindo que ha hecho todo esto posible, honestamente.
4: Si deseas que tu equipo o iglesia participe en la Copa del Mundo de la Fe, pueden ingresar al sitio web www.victorybeyondthecup.com. Lanzan nueva película cristiana que pondrá a prueba la fe de un hombre. Todos los detalles al regresar de la pausa.
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1: Seguimos con más de Mundo Cristiano. La película Pressure revive las horas decisivas previas al día D, mostrando las tensas decisiones que marcaron el rumbo de la Segunda Guerra Mundial. El actor Brendan Fraser interpreta al general Dwight T. Eisenhower y destacó que el líder militar era un hombre de fe antes de una de las operaciones más importantes de la historia.
6: Call General Eisenhower.
7: Soldiers, sailors, and airmen, you are about to embark upon the Great Crusade. The eyes of the world are upon you.
8: Protagonizada por el ganador del premio Oscar a Mejor Actor, Brendan Fraser, llega la película Pressure, que cuenta la historia desconocida sobre el atraso del desembarco de Normandía o el conocido Día D. La película da vida a este acontecimiento de la Segunda Guerra Mundial y muestra las intensas 72 horas previas al desembarco y su retraso. Brendan Fraser encabeza el reparto en el papel del general Dwight D. Eisenhower.
9: Well, certainly the history of who he was.
10: Mm-hmm.
9: And bringing that to the fore for one fateful weekend before the deployment of 300,000 troops in the face of inclement weather.
8: Fraser señala que la película busca ofrecer una visión de lo que pudieron haber sido las conversaciones y las horas previas a la misión que cambiaría el rumbo de la Segunda Guerra Mundial.
9: Imagine what that was like, which is what we've done, is give the audience an imagining of what those conversations be, with the full knowledge of history as we have it, and to put the two together.
8: El actor Andrew Scott interpreta el meteorólogo de la Royal Air Force de la vida real, James Stack, Stack asesora al general Eisenhower ante una feroz oposición.
10: The weather was, as he described, in 1904 and 1925, but he fails to mention 1916, June 5th, the battle for Mount Sorrel. Then, as now, there were areas of high pressure above the Azores, but the storms came anyway. Many people here will remember that battle. Chaos. Absolute chaos. Thousands of lives lost. Hell on earth. Torrential rain. He's selecting the data that suits him and ignoring the rest, and we must face the facts. The facts! However frightening they may be.
11: In some ways, because no matter how much power or control we believe we have, we are all at the mercy of nature.
8: Al describir a Eisenhower, Fraser declaró que era un hombre de fe.
9: He was a man of faith, that's for true. It wasn't just the ritual of going to church and prayer. It was knowing that he knew that we're fallible as humans. We are. We do shake our fist at the sky and wonder why. And he did know that we can only keep trying. And what we must do is believe in one another. If I am to suppose an accurate answer, it would be that the faith that he had in his beliefs was rivaled only by the faith he had in his troops.
12: If D-Day is canceled, we will lose this war.
9: The final decision on the timing of D-Day will be mine, and mine alone.
4: Más de 60,000 cristianos se reunieron en los Países Bajos durante la conferencia Ovekin, uno de los mayores encuentros de fe en Europa. El evento se realizó en medio de Pentecostés y reunió a creyentes de distintas generaciones. A pesar de ser uno de los países más seculares del mundo, crecen las señales de un renovado interés por el cristianismo, especialmente entre los jóvenes de la generación Z. Los asistentes participaron en jornadas de adoración, oración y enseñanza bíblica, mientras líderes cristianos destacaron el evento como una muestra del mover de Dios en Europa. Este creciente despertar espiritual no se limita a los Países Bajos. Para muchos, estas multitudinarias convocatorias son una clara señal de que un nuevo avivamiento está tomando fuerza en el continente europeo.
1: Miles de personas se reunieron en Nashville, Tennessee, para participar en el Cowboy Church, un encuentro cristiano celebrado en el marco del CMA Fest, considerado uno de los festivales más grandes de música country en Estados Unidos. El servicio fue liderado por el cantante cristiano Brandon Lake, quien invitó a los asistentes a acercarse a Dios y recordó que su obra no ha terminado. Artistas como C.C. Winans, Dan Plashey y Lainey Wilson también formaron parte de esta jornada que combinó música, oración y un mensaje de esperanza. La alta asistencia obligó a habilitar espacios adicionales para quienes deseaban sumarse a este tiempo de adoración y reflexión. En medio de uno de los eventos musicales más importantes del país, miles de voces se unieron para exaltar el nombre de Dios, demostrando que la fe sigue impactando en los escenarios más inesperados.
4: El Hospital Evangélico de Uruguay anunció que no realizará procedimientos de eutanasia tras la aprobación de la Ley de Muerte Digna y Eutanasia en el país. La institución explicó que su decisión se basa en sus principios y convicciones cristianas, los cuales priorizan el cuidado y la defensa de la vida. Sin embargo, el centro médico aseguró que cumplirá con la normativa vigente, derivando a los pacientes que soliciten el procedimiento a otras instituciones habilitadas. Las autoridades de salud destacaron que la ley contempla mecanismos para garantizar el acceso a este derecho, así como procesos de supervisión y control. La decisión del Hospital Evangélico refleja el desafío que enfrentan diversas instituciones de fe al equilibrar el cumplimiento de la ley con la fidelidad a sus principios y valores fundamentales.
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4: Gracias por acompañarnos en este estelar. Nos despedimos. Muchas bendiciones.

gozo de verdad estar en este lugar preparándonos para celebrar el mes de la familia en este tiempo crucial donde la familia está siendo atacada por muchos sectores. Sabemos que el Señor tiene algo grande para todas las familias panameñas en este tiempo. La voz de la iglesia tiene que ser escuchada. Somos nosotros en estos momentos regentes de la moral y de la familia para que seamos, como dice la Biblia, la sal de la tierra y la luz del mundo. La familia necesita ser rescatada en muchos sectores donde ha sido duramente golpeada. Y a veces hay instituciones internacionales que más que promoverla están distorsionando el concepto de la familia. Si la iglesia calla, las piedras van a hablar. Entonces yo creo que no es la voluntad de Dios de que las piedras hablen, sino que nosotros, como representantes del cielo en la tierra, embajadores, hablemos en pro de la familia. No podemos callar, tenemos que hablar y levantar la voz.

0: Gracias y paz a sus vidas. ¿Cómo están? Que Dios les bendiga. Gracias mil por permitir que hagamos este contacto en un día como hoy, conjuntamente con el equipo de Osana Visión. Esto es Hablemos, con su servidora de siempre, Nubia Cañizales. Y esto es Osana Visión, que es para ti. Vamos a la porción bíblica con la cual siempre iniciamos. Dice la palabra de Dios en Josué 24:15. Y si mal os parece servir a Jehová, escogeos hoy a quien sirváis. Si a los dioses a quienes sirvieron a vuestros padres cuando estuvieron al otro lado del río, o a los dioses de los amorreos en cuya tierra habitáis. Pero yo y mi casa serviremos a Jehová. Esa última frase es muy significativa. Su autor Josué, y lo va a encontrar en el capítulo 24, verso 15, pero yo y mi casa serviremos a Jehová. Estamos con Josué, porque yo, Nubia, y mi casa servimos a Jehová. Y espero que ese sea su deseo. Estamos celebrando el mes de la familia, que es un regalo de Dios. Y este es el versículo bíblico que, pues, corona este mes aquí en Osana Visión. Quiera Dios que usted lo esté celebrando en su hogar, como nunca, atendiendo a su familia, porque no todo es trabajo. Hay que invertir tiempo y dar amor a los hijos, a la esposa, al esposo, a los padres sobre todo, a los ancianos, a los viejitos, a los que más amamos en casa y que, pues, son parte de lo que somos hoy por hoy. Feliz mes de la familia aquí en Panamá. Bueno, la OEA es la Organización de los Estados Americanos, el principal organismo político y diplomático del continente americano. Definitivamente que fue creada, y ya lo sabemos, en 1948 para promover la democracia, los derechos humanos, la seguridad y la cooperación entre los países de América. Miren que actualmente reúne a los 35 estados independientes del continente. Nos sentimos muy orgullosos, hemos estado ahí siempre. Ahí está Panamá. Tengo el recordatorio de haber cubierto en Colombia, unos años atrás, una de estas reuniones. En este caso, pues, es la número 56 Asamblea General de la OEA, que se va a celebrar aquí en Panamá del 22 al 24 de junio, del 22 al 24 de junio. Estremece nuestro país el Señor con su palabra y con el significado poderoso de la familia. Y al decir familia es provida. Tengo la oportunidad muy linda, maravillosa, de hacer el contacto hasta México con el licenciado Aarón Lara. ¿Cómo está mi muy estimado licenciado? Qué gusto. El licenciado Aarón Lara es presidente del Congreso Iberoamericano por la Vida y la Familia. ¿Cómo está? Bienvenido. Un abrazo
1: fraternal. Muy contento de saludarla y por su medio saludar al pueblo panameño. Es un honor para mí. Muchas gracias.
0: Gracias a usted, entre tantas ocupaciones, que hayamos hecho este contacto, hacer los cambios para que nos encontrásemos en la distancia. Si hay algo que dejó la pandemia es acostumbrarnos a esta tecnología tan maravillosa en donde así nos podemos encontrar, licenciado Lara.
1: Muy bien. Es verdad.
0: Así es. Muy bien, la OEA, la Organización de los Estados Americanos, como ya lo dije, un organismo político, diplomático, va a ser su presencia del 22 al 24 aquí en Panamá en el mes de junio. Lo tendremos a usted aquí, ¿cierto? ¿Nos visitará?
1: Sí, primeramente Dios, por supuesto.
0: Primero
1: Dios. Sí, nosotros hemos asistido de manera ininterrumpida.
0: Así es.
1: Desde 2017 a la fecha. Y eso que mencionaba usted de que nos acompañó fue en el 2019. El evento se llevó a cabo en Medellín, en Colombia. Un evento muy accidentado, por cierto, pero la recuerdo perfectamente en ese episodio tan poderoso que tuvimos al final en la toma de las banderas, que fue excepcional.
0: Así es. Fue interesante, definitivamente, nosotros como hijos de Dios no vamos con una actitud de pelea. Es no, más, pues, cada vez somos más observadores, más cuidadosos y definitivamente pues más celosos de lo que es de Dios, ¿cierto?
1: Mire, hay una frase que aquí en México he usado un par de veces, pero que la he aplicado también para la OEA. Es una frase de un filósofo francés, Voltaire. Él decía, el último grado de perversidad es hacer servir las leyes para la injusticia. En la OEA, lamentablemente, hoy día y desde hace 20 años han estado convirtiéndola en un instrumento propagandístico para promover la perversa ideología de género. ¿Qué es lo que permite este tipo de ideologías? Romper el equilibrio entre la verdad de Dios y los conceptos fundamentales descritos en la Carta Americana de Derechos Humanos para convertirlos en un instrumento para la injusticia. Por ejemplo, decir que la vida no es un derecho humano, sino que otra persona puede disponer de una vida humana. Concretamente, usando este lamentable asesinato que es el aborto.
0: Así es.
1: O desfigurar la institución de la familia al permitir que personas del mismo sexo puedan contraer esta relación y llamarlo matrimonio igualitario. Tercero, diciendo que la identidad de la persona, que es un diseño divino, puede ser modificado simple y llanamente porque la persona se autopercibe, en este caso en otra identidad sexual, pero puede convertirse también ahora en un transespecie, por ejemplo, como estamos viendo con este nuevo fenómeno que le llaman los Therians y otras cosas que no solamente atentan contra la ciencia o contra la razón, atentan contra la palabra de Dios.
0: Muy cierto.
1: Y así como estas tres, hay muchas otras causas que defendemos porque son valores bíblicos, valores cristianos, pero que están siendo atacados, tergiversados por quien debiera de defenderlos, que es la OEA, la instancia máxima, pero que se ha convertido en un instrumento para mal.
0: Muy cierto, licenciado, porque uno de los fines es promover y defender la democracia.
1: Claro.
0: Es uno de los principios de la OEA que pienso yo que buscaba hacerlo, promover y defender la democracia y también impulsar la protección de los derechos humanos. Yo pienso que cada uno de estos puntos han sido nublados por ese impulso de una degeneración de pensamiento, de moral, ¿verdad? Y siempre hablamos esto con todo respeto, pero es necesario aclararlo. Y por eso lo he invitado, porque para que aclare y también para que informe, nos toca ahora en Panamá. ¿Cómo? Hay personas que se preguntan cómo le tocó a Panamá. Y hay que explicar que cada vez que finaliza una, pues esa decisión se determina. Hablemos de
1: sí.
0: Esto, porque somos honrados con esta visita de diversos representantes de sus naciones. La prensa internacional estará aquí.
1: Sí, así es. Efectivamente, se nominan países y se votan. Y el año pasado, que la asamblea se llevó a cabo en una pequeñísima isla de las Antillas, una isla que se llama Antigua y Barbuda, se presentó la convocatoria para la sede de 2026 y ahí por unanimidad ganó Panamá. Panamá ha sido sede varias veces de la OEA y ahí mismo está el Parlatino y otras instancias internacionales. Panamá es muy reconocido precisamente por no solamente sus instalaciones o su estratégico espacio en el continente, sino porque tiene cualidades democráticas muy sólidas que son muy, muy apreciadas en el mundo.
0: Sí, he estado leyendo y me he informado de que se supone que las reuniones buscarán consensos y también soluciones, por ejemplo, desafíos de la región, como migración, seguridad, desarrollo económico, democracia y cooperación hemisférica. ¿Cómo se involucrará o se buscará la manera de que el tema provida, familia y como debe ser el matrimonio, se meta para discutir o para plantearlo con mayor seguridad?
1: Sí, usted, la OEA desde hace casi 15 años ha instrumentado un modelo de trabajo que le llaman el ómnibus de derechos. Okay. Es una serie de resoluciones que se van atendiendo a lo largo del año por grupos de expertos, les dicen, en donde van planteando temas muy complicados, por ejemplo, la transexualidad infantil o infancias trans, okay, la interseccionalidad, que es un nuevo lenguaje que no es aceptado por todos los países, pero que sin embargo van acuñando dentro de estos comités. Al final del año se presentan las diversas propuestas que se deliberan de manera privada, no es pública, entre los embajadores, y ahí es donde tocan temas delicadísimos.
0: Ah, bueno.
1: Por tres razones. Número uno, porque atentan contra la soberanía de las naciones, porque no son cuestiones que ya se deliberaron en los congresos, sino en estas comisiones que no tienen nada que ver con los países. Dos, porque obedecen a una agenda que es completamente externa. No se conocen esos resolutivos porque, insisto, se trabajan de manera privada y solo se presentan en este ómnibus de derechos para solicitarles a los embajadores que las aprueben o no. Pero en tercer lugar, y esta es la parte más complicada, porque son resoluciones, no tratados internacionales. Uh-huh, es decir, uh-huh, no son obligatorios para los países. Sin embargo, la OEA les dice que sí lo tienen que hacer, que tienen que cumplirlos porque son de derechos humanos y que estos deben ser progresivos. Y entonces ocurre que muchas de estas resoluciones, que en términos jurídicos les conocen como LOPSOP, son derecho blando, digamos, llegan a los países con esta prefiguración de que son resoluciones de la OEA y por lo tanto muchos creen que son obligatorias, pero no son vinculantes, no son obligatorias, y sin embargo se presentan así. Eso es lo que denunciamos precisamente y por eso constantemente estamos poniendo nuestra queja, cómo se hace y luego la manera en que se quieren implementar. Le doy un caso específico sobre aborto. En una provincia de México, una ciudad que se llama Guadalajara, en Jalisco, estaba discutiéndose el tema del aborto. Y llegó una carta de la OEA diciendo que ya se había aprobado esta resolución para permitir el aborto hasta la 12ª semana de gestación. Y cuando llega este documento, los diputados locales piensan que entonces tienen la obligación de hacerlo. Pero nosotros les explicamos que no son vinculantes, que no es obligatorio. Pero claro, este equivocado concepto de una resolución es lo que ha traído tanto conflicto hacia el interior de los países.
0: ¿Hay alguien en la OEA? Quiero recordar que tanto Panamá, Estados Unidos, México, Argentina, estará también Colombia presente aquí en Panamá en la 56ª reunión de la OEA aquí en Panamá, y Brasil igualmente. Dígame algo, ¿existe alguien en la OEA de manera neutral, transparente, que pueda, si no defender, detener, que sería una defensa, este claro, tipo de mentiras, porque es así, de engaños?
1: Sí.
0: ¿Cuenta un país o un grupo como el que usted representa, como presidente del Congreso Iberoamericano por la Vida y la Familia, con alguien así para tener fuerza? Porque si no, si todos, la OEA representa lo opuesto, pues la lucha es fuerte.
1: Es muy complicado, sí. Mire, sí. En realidad no existe un bloque de países. Precisamente hemos insistido mucho en eso. Y si Dios nos permite, ahora en septiembre estaremos en la ONU para buscar crear un core group pro vida, es decir, un grupo de países que se unan en una agenda específica que es la defensa de la vida, la familia y las libertades. En la OEA no existe, ni en la ONU, ni en ninguna otra instancia multilateral en el mundo. Lo que se ha logrado, para la gloria de Dios, es que el Congreso Iberoamericano, con sus 5 coaliciones, más otras coaliciones de otros grupos pro vida, hemos logrado frenar por 5 años consecutivos la agenda globalista de género. Gracias a Dios. ¿Cómo lo hacemos? Hablando embajador por embajador, de a uno por uno. En la OEA hay 4 idiomas oficiales. El español es el primero, luego inglés. También se habla portugués y francés.
0: Exacto.
1: Y nosotros en nuestras comisiones llevamos gente que habla cualquiera de estos idiomas para poder comunicarse en su propia lengua con los embajadores. El año antepasado, 2024, llevamos la carta, le llamamos la Carta de la Juventud Provida de Iberoamérica, en donde estábamos rescatando los principales puntos que debieran de ser, digamos, el eje rector de las discusiones que se dan en el seno de la OEA. En este caso fue redactado por jóvenes de Iberoamérica, todos creyentes cristianos.
0: Qué bueno, claro.
1: Y fue un documento muy bonito, muy, muy impactante. Incluso se le entregó al presidente de Paraguay, porque fue en Paraguay entonces esa asamblea. Y el presidente muy contento porque decía que los jóvenes son precisamente quienes tienen que llevar ese mensaje.
0: Claro, claro. Ahora, me llama mucho la atención la palabra embajadores. ¿Quiénes? ¿Cada país escoge su embajador? En el caso Provida, ¿ha habido discrepancia en el número de embajadores?
1: Cada país tiene un jefe de misión, le llaman, pero es un embajador.
0: Ok.
1: Jefe de misión por país. En el continente americano hay 35 países, pero activamente hay 33, porque ni Nicaragua ni Venezuela, ni Nicaragua ni Cuba participan de manera directa. Aunque tienen representación, no la usan. Venezuela sí está presente.
0: ¿Y por qué no la usan?
1: Porque no están de acuerdo con los fundamentos de la Carta Americana de Derechos Humanos. Usted sabe, son países comunistas,
0: sí.
1: Países con muchas limitaciones en cuanto a las libertades, entonces no tienen representación consular. Pero hay 33 jefes de misión, 33 embajadores. En algunos países tenemos muchos problemas porque son países pro vida, pero sus embajadores no. Por ejemplo, el caso actual de Honduras.
0: Okay.
1: Honduras acaba de llevar a cabo una elección muy complicada, pero ganó un gobierno de derecha y ahora es un gobierno pro vida. Pero quien estaba como presidente en el país de Honduras, una señora que se llama Xiomara Castro, una persona atea, completamente pro ideología de género, tenía nombrada a un embajador. Era una mujer, pero bueno, es una embajadora. Y el caso es de que ahora esta persona es retirada, pero no se ha acreditado al nuevo embajador de Honduras. Entonces, aunque Honduras hoy es provida, no vamos a poder contar con su voto porque no hay un embajador designado por el nuevo gobierno. Y así como esos, tenemos muchos casos complicados. Bolivia es otro, acaba de cambiar el gobierno, pero no han cambiado de embajador y hay una crisis política muy fuerte en Bolivia. En fin, son varios casos en los que por eso no se logra una cohesión de países que defiendan el tema de vida y familia.
0: Tengo una pregunta, perdón que lo interrumpa.
1: Sí, sí, sí.
0: ¿En qué momento se van organizando con las que sí son pro vida? Antes de esta reunión, ¿ya han tenido ustedes contacto vía Zoom, personal,
1: cuáles
0: son las propuestas para que vayan claros? ¿Y tienen ya asegurado el voto o el apoyo?
1: No, asegurado no. Eso es muy complicado lograrlo, pero sí negociaciones y reuniones periódicas con embajadores, sobre todo con embajadores que son afines, sí tenemos regularmente reuniones. De hecho, previo a esta asamblea, hemos tenido 8 reuniones con distintos embajadores o con distintos jefes de misión. Muy particularmente por la forma en que hoy la OEA pretende restringir el diálogo con la sociedad civil.
0: Exacto.
1: Déjeme decirle, esto es muy importante.
0: Sí, sí, sí.
1: Cada año hay un diálogo con la sociedad civil en donde usted tiene que inscribirse, formar una coalición y tener un vocero por cada coalición. Nosotros a lo largo de los años hemos logrado 5 coaliciones y tener 5 vocerías.
0: Gracias a Dios.
1: Obviamente todos cristianos y todos pro vida. La OEA nos ha atacado, nos ha dicho que tenemos un número más grande que cualquier otra organización y que acaparamos el diálogo. Pero no solo eso, nos han acusado de ser violentos, de ser antiderechos, de ser homofóbicos, etc. Claro que nuestro mensaje jamás ha sido para denostar o atacar a nadie. Defendemos valores del reino y eso lo decimos con toda puntualidad y con toda claridad. Pero por supuesto que este mensaje es muy incómodo para mucha gente.
0: Por supuesto.
1: El caso es de que entonces nos han ido restringiendo los espacios y hoy solamente nos quieren permitir un solo vocero. Y no solo eso, estuvieron a punto de impedir que participáramos.
0: Sí.
1: Había una moción para que no se nos permitiera el acceso y la semana pasada apenas se votó para que no hubiera restricciones porque se supone que es un organismo abierto y que debe ser democrático y no se puede cerrarle la puerta a nadie.
0: O sea que de aquí a que nos reunamos el próximo 22, hay que cuidar eso.
1: Claro.
0: Ajá. ¿Cómo lo hacen?
1: Nosotros tenemos una red a nivel continental y estamos convocando gente, pero el problema es de que los tiempos se han acortado tanto. Normalmente todo esto ya debiera estar resuelto desde el mes de marzo, que la gente pueda comprar un ticket de avión, para que la gente pueda hacer una reserva de hotel, para que la gente pueda organizarse y ver a quién mandan. Hoy estamos a menos de 20 días, a 12 días, y resulta que apenas la semana pasada nos dijeron que sí nos van a dejar acceder. Entonces, obviamente, la gente está muy complicada para poder viajar y demás.
0: Sí, hombre, es
1: por eso
0: realidad.
1: Es que ahora lo que vamos a hacer es llevar a cabo una manifestación pública.
0: Así es.
1: Vamos a tratar de convocar al mayor número de personas para poder denunciar a la OEA por este tipo de acciones, por no ser respetuosa a la Carta Americana de Derechos Humanos, que es su carta fundacional, pero sobre todo por atentar

reclamar contra derechos adquiridos que tienen más de 70 años de vigencia en este organismo, pero que son universales, son derechos que todos tenemos de siempre, porque son atemporales, porque

0: nacional, si no toda, obvio, hay algunas que apoyan esta protesta, esta indiferencia o rechazo por parte de la OEA, la manifiestan a nivel internacional?
1: Muy pocos medios, y no son medios, digamos, internacionales o que tengan repercusión internacional. Sí hay medios que ponen interés y ponen, por supuesto, atención, pero son los mínimos. Y le voy a decir otra cosa, en esta asamblea, el verdadero tema de atención, el foco va a estar en una situación muy complicada porque el secretario general de la OEA y su staff ha sido acusado por los Estados Unidos de malversación de fondos.
0: Sí, así supe.
1: Y hay ya una investigación en curso en los Estados Unidos en contra del señor Albert Randim y su equipo, su staff, particularmente su secretaria particular, que tiene unas acusaciones muy serias.
0: Sí, entonces, me pude dar cuenta.
1: El verdadero enfoque de esta asamblea va a ser más político y va a estar inclusive sobre la posibilidad de que el secretario general tenga que pedir licencia.
0: Exacto.
1: O incluso ser depuesto. Entonces,
0: exacto,
1: la atención va a estar más en eso. Por eso, uh-huh, la manifestación pública que estamos invitando es muy importante, porque eso le va a dar centralidad a nuestro proyecto de trabajo, que es, por encima de las personas, los principios y valores. Por
0: así
1: encima
0: es.
1: De las instituciones, el diseño de Dios, los propósitos,
0: amén,
1: de Dios, los valores del reino. Eso es lo que hay que ponderar, eso es lo que hay que poner en discusión, eso es lo que hay que poner sobre la mesa. Y bueno, a ver qué tal ocurre esta asamblea. Se prevé un poco complicada, pero vamos a estar ahí con la ayuda de Dios.
0: El Señor siempre nos sorprende y en esta,
1: amén,
0: ocasión nos sorprenderá. Y en su infinita misericordia existe este canal de televisión que va a emitir segundo a segundo, minuto a minuto, y si toma más tiempo, hora tras hora, esa manifestación pacífica entre el Sheraton y el Atlapa. Ahí vamos a estar de manera pacífica, transmitiendo, también comunicando que es mejor la vida que todo lo que el hombre quiera tergiversar. Nos vamos a ver muy pronto, el licenciado Aaron Lara. Gracias por esta oportunidad de aclarar detalles, que es el deseo de este programa, porque muchas personas ven la OEA como algo grande, como algo que nosotros como sociedad pues estamos aparte, pero no. El cuidado de la vida, la moral, el matrimonio, que es idea de Dios, nos ha hecho acercarnos más a este mover, a esta organización de los Estados Americanos, que es un organismo político y diplomático, sí, pero el hecho de que se hayan metido con los valores y la esencia de Jesucristo cuando vino a este mundo, que es pues la familia, predicar su palabra, que seamos un ejemplo, se manifestará. Gracias. Hemos tenido hoy al licenciado Aaron Lara, presidente del Congreso Iberoamericano por la Vida y la Familia. Quiero despedirme de usted. Gracias por estar con nosotros. Un saludo a Panamá, a Lara, aunque usted va a estar muy pronto aquí.
1: Estoy encantado, querida Nubia, y muy agradecido, sobre todo por su interés y su apertura. Así que, por supuesto, estaré visitándola y será un placer para mí. Muchísimas gracias y saludos al auditorio.
0: Gracias, gracias mil. Bueno, invitados están. Estaremos proyectando minuto a minuto este momento en donde haremos claro una manifestación pacífica el 22, lunes 22. Ahí estaremos. Osana Visión estará ahí también. Que Dios les bendiga. Gracias, gracias de todo corazón por permitirme a que hablemos con el licenciado Aaron Lara, presidente del Congreso Iberoamericano por la Vida y la Familia. Les bendigo.

y se caracterizó por ser una época de transformación y organización. A pesar de que no estaba lista para ser miembro activo de la FIFA, la Liga Nacional de Fútbol, como se conocía en ese entonces, estuvo presidida por Nessín Ramos, quien había recibido una invitación formal de la Asociación Uruguaya de Fútbol para participar en la primera Copa Mundial de 1930, en donde Panamá no pudo asistir. El primer partido oficial de la selección panameña fue en 1938, con triunfo sobre Venezuela 2-1, y también durante los cuartos Juegos Centroamericanos y del Caribe realizado en Panamá.

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3: Bienvenidos a este tiempo, de tu mejor tiempo es ahora. En este programa evangelístico te saluda la evangelista Kimmy Rashke y hoy compartimos contigo con grande gozo, sabiendo que en estos próximos minutos es una palabra la que vamos a compartir, y la palabra de Dios tiene poder para bendecir nuestras vidas. Y yo no sé cómo hay alguna gente que hoy camina sin la palabra de Dios, porque esa palabra tiene poder y tiene autoridad, y cuando las declaramos, cosas grandes pueden ocurrir. Así que te invito a que nos acompañes en los próximos minutos y puedas recibir. Envía tu petición de oración, ese mensaje de texto o WhatsApp al número del ministerio. Puedes ir escribiendo y puedes ir conectándote con nosotros en las diversas plataformas donde en este momento está siendo transmitido este tiempo de evangelístico, donde compartimos con ustedes la poderosa palabra del Señor. El número donde puedes textearnos es el 939, código de área 363-1928, 939-363-1928. Y el gozo del Señor es nuestra fortaleza. Los arrugados se ponen, y los que están todo el tiempo así muy serios se ponen viejos antes de tiempo. Y el gozo del Señor es algo poderoso. Así que nos reímos, compartimos con gozo, porque sabemos que algo poderoso el Señor está haciendo y va a hacer. Y lo estamos viendo, ¿verdad?, en cada una de la trayectoria de los eventos y momentos que tenemos, donde el ministerio está impactando en congresos de damas, en campañas, en las cruzadas, en las diferentes cruzadas de amor en los pueblos a lo largo y lo ancho de todo Puerto Rico. Así que te invito a que ores por nosotros, que nos cubras en oración, y agradezco a ese pueblo que donde quiera que vamos, y sea en Puerto Rico, fuera de Puerto Rico, nos abraza y nos bendice, dejándonos saber: estamos orando por ustedes, estamos creyendo en lo que el Señor está haciendo a través del ministerio. Y es hermoso recibir ese abrazo, esas palabras, y saber que en el Señor somos uno y que lo que hacemos lo hacemos para la gloria y honra del Señor. Pero vamos avanzando y vamos viendo la manifestación del Señor. Y como te dije, te invito a que nos sigas a través de las plataformas, las redes sociales, y puedas ver lo que el Señor está haciendo, las puertas que Él sigue abriendo. Y a cada lugar donde queremos seguir impactando en lo que resta de este año 2026, si Cristo no ha venido, porque los tiempos son breves y sabemos que el reloj de Dios va avanzando, pero nos toca hacer nuestra parte. Mientras ese día dura, nos toca avanzar y trabajar en la obra del Señor. Así que el número donde puedes enviar esa petición vía texto o WhatsApp es el 939, código de área. No importa dónde estés, en qué país te encuentres, puedes hacerlo a través de WhatsApp o mensaje de texto al 939-363-1928. Y hoy tengo brillo, gloria a Dios. Yo no sé de otros que viven amargados, pero yo alabo a Dios, porque no importa las tempestades, no importa cuánto el infierno ruja, Dios es y ha sido bueno. Yo espero que alguien lo declare conmigo, porque yo no sé contigo, pero Dios es y sigue siendo fiel y sigue siendo

bueno, aunque el infierno quiera decir lo contrario, Dios sigue siendo fiel para sus hijos y Él reina y vive por los siglos de los siglos. Y esta blusa me la regaló la pastora Suri, a quien le envío un abrazo, y a su esposo. Es un detalle que ellos tuvieron conmigo. Cuando la vi, yo dije, me la voy a poner para unos programas. Gloria al Señor, con gozo y alegría. En la dirección del ministerio es el P.O. Box 3312, Bayamón, Puerto Rico, 00958. Usted puede enviarnos su carta, su colaboración al P.O. Box 3312, Bayamón, Puerto Rico, 00958. Saludamos a la gente en Panamá a través de Osana Visión. Qué bueno saber que están ahí conectados. Gracias a los que nos han enviado mensaje a través del WhatsApp y nos envían la foto de que están viendo el programa, de que están conectados. A ustedes nuestro abrazo, nuestras oraciones y agradecimiento por estar conectados a través de Osana Visión allá en Panamá y también a través de Lighthouse, Faro de Santidad. Qué bendición es poder estar desde estos estudios donde originamos esta transmisión, y qué lindo lo que el Señor está haciendo también a través de este ministerio radial y televisivo en Puerto Rico, así como todas esas plataformas donde se transmite el programa de manera diferida, sea por Facebook, por Instagram, por YouTube. Te damos la bienvenida a este espacio evangelístico de Tu Mejor Tiempo Es Ahora. Y quiero compartir un tema poderoso. Estoy preparando una prédica completa sobre este pasaje, pero quiero traerlo, ¿verdad?, de manera anticipada. Tenemos unos minutos donde, como siempre les digo, y lo dije al principio y lo reitero, compartimos la poderosa palabra de Dios. Porque qué mucho reguero y revoluciones hay por ahí, y gente usando sus propios argumentos, y a veces distorsionando, y si no, buscando nuevas teorías. Y uno oye tanto, decimos acá en Puerto Rico, tanto revolú que uno a veces se espanta. Pero cuando uno conoce la palabra de Dios, no hay quien, acá en Puerto Rico dice, no hay quien te meta gato por liebre, no hay quien te engañe, porque esta palabra trae poder y esta palabra trae dirección, esta palabra trae gozo y te hace ver el propósito de Dios para tu vida desde Génesis hasta el Apocalipsis. Llevamos varios episodios de Tu Mejor Tiempo Es Ahora sobre la vida de David, y es que hay tanto en estos libros de Primera y Segunda de Samuel. Pero hay dos palabras claves que quiero compartir contigo de este tema que hoy vamos a estar tocando. Y es como el enemigo le encanta tomar ventaja sobre los tiempos en que la gente está cansada y se siente débil. Y habrá alguien que esté conectado conmigo que sea de carne y hueso. Yo no pretendo venir aquí a decirle a nadie que tengo alas, ni floto, ni vuelo, porque la realidad es que mientras estamos en este estuche tenemos aflicciones, tenemos luchas, tenemos batallas, tomamos buenas y malas decisiones. Por eso el querer decirle a la gente que son perfectos porque eres ministro, eres perfecto. No, tratamos en vivir y de hacer lo correcto, pero luchas y batallas siempre vamos a tener y siempre vamos a enfrentar. Y esa humanidad es la misma que Cristo en el huerto de Getsemaní se tira de rodillas. Y quiero darte ese preámbulo para lo que quiero entrar en estos próximos minutos compartiendo en este espacio de Tu Mejor Tiempo Es Ahora. Cristo mismo en el huerto de Getsemaní, que le decía al Padre, si es posible, pasa de mí esta copa. Porque hay momentos donde nuestra humanidad está agotada, está cansada, y no hay nada malo en decir estoy cansado y estoy agotado. Los superhéroes solamente se quedaron en televisión y en los cómics, porque hay gente que piensa que porque está en el evangelio o porque ocupa una posición de liderato, eso significa que usted es un superhéroe y que nunca siente cansancio y que no tiene días buenos o que no baja al valle. Claro que todos bajamos al valle y claro que todos tenemos dificultades y luchas. La diferencia está en que podemos ir a la presencia del Señor, aleluya, y Él es tu oportuno socorro, y Él es el que te levanta, Él es la fuente que llena tu alma y tu vida. Y cuando tú sabes eso, tú dices, no me vas a robar el gozo, no me vas a arrugar antes de tiempo, mi mejor tiempo es ahora. Lo que Dios puede hacer, Él lo va a hacer. Si Dios dio una palabra, yo la voy a creer y la voy a recibir. Pero hay una palabra poderosa que está en 2 Samuel, capítulo 17,
Y hay dos palabras ahí, voy a tomar solo dos versículos de ese capítulo 17 para que tú puedas ahí, lo puedes subrayar en tu iPad o en la Biblia, pero es importante poder ver lo que el Señor quiere hablarnos a través de su palabra, porque en tiempos donde estamos cansados y débiles, el enemigo es experto trayendo maquinaciones, el enemigo es experto arrojando sombras para distorsionar la realidad. Y mira lo que dice este pasaje. Y entonces Ahitofel, estoy en 2 de Samuel, capítulo 17, para que lo busques y lo anotes donde quiera que me estés viendo. Entonces Ahitofel dijo a Absalón: yo escogeré ahora 12,000 hombres y me levantaré y seguiré a David esta noche. Y yo decía en episodios anteriores que me encanta la vida de David, porque este fue probado en todos los escenarios, desde bullying, desde menosprecio, desde retos, desde familia con hechos y situaciones. Y dice la palabra que era el hombre conforme al corazón de Dios. Pero en este pasaje, y me detengo ahí, porque es que es específico. Este plan iba alineado y específico nuevamente a la vida de David. Y dice: me levantaré y seguiré a David esta noche. Y caeré sobre él mientras está cansado y débil de manos. Y yo quiero solamente detenerme en esas dos palabras, porque no hay una trampa más sutil del enemigo es que tener la gente cansada, agotada y drenada. Desenfocada, porque es el momento. Fíjate la estrategia. Y esta palabra es algo poderoso. De hecho, estoy preparando un mensaje sobre ello. Porque no hay un momento donde el enemigo busque más drenarte o se detenga para dañarte que en el momento donde tú estás cansado, débil y vulnerable. Y si tú estás cansado, débil, te vuelves vulnerable. Y cuando la persona es vulnerable, es objeto de aquella gente que manipula, de ese espíritu de manipulación. La realidad es que hay mucha gente hoy, aún en las iglesias, que camina bajo ese efecto, trabajan bajo ese cristal de la manipulación. Y cuando te ven cansado, te ven débiles, tú te conviertes en su ficha, en el lugar donde ellos ven la oportunidad para hacerte caer o para dañarte o para mutilarte. ¿Cuál fue el escenario de David? David venía de muchas luchas y ya en este capítulo de 2 Samuel capítulo 17, David viene enfrentando una guerra interna con Absalón y Ahitofel se presta para lanzar una estrategia en contra de David. Yo no sé qué estrategia el enemigo esté buscando para dañar tu casa y los tuyos. Yo sí sé que cuando tú puedes hacer un alto y detenerte y ver, me siento cansado, me siento débil, pero voy a ir a la fuente. No voy a permitir que el enemigo tome este escenario, tome ventaja de este escenario, sino que voy a levantar mis manos y voy a reconocer que en mí no hay tal fuerza, pero el Todopoderoso sí puede renovarme y sí puede bendecirme. Por eso tengo problemas con la gente que busca hacer ver que su mundo es ideal y es perfecto. Eso es falso de toda falsedad. Todos nos cansamos, todos nos hemos sentido débiles en algún momento y no me digas a mí que no has tenido batalla donde tú has dicho: suélteme un ratito, deme un espacio, porque esa es la realidad del día a día mientras estemos en este planeta Tierra y en este estuche. Pero hay gente que vive desconectada de esa realidad o no puede reconocer el momento cuando se siente así y es entonces cuando el enemigo empieza a maquinar. Satanás es padre de toda mentira y lo voy a repetir porque hay algunos que se nos han vuelto tan sofisticados que hablar de lo espiritual les da miedo, susto, pero la realidad es que Satanás es padre de toda mentira y no descansa buscando el espacio y el momento de cómo dañarte y hacerte caer. Y por eso nosotros tenemos que estar apercibidos. ¿Qué dice la palabra? Que no ignores sus maquinaciones. Que no subestimes al enemigo. No es que vivas obsesivos y veas demonios por todos lados porque los extremos son malos. Pero porque sabemos que nuestro Dios es más grande, más fuerte, pero no ignoramos sus maquinaciones, sabiendo que Él busca escenarios y momentos para qué, para enviar su dardo, para ver cómo te daña, para ver si tú sueltas la promesa, para ver si te aniquila. Porque es que el plan del enemigo nunca ha sido
Es que por eso es que yo veo gente a veces que le hacen las vacaciones al diablo, lo digo una y otra vez, porque el plan del enemigo es dañarte, es destruirte. A los que están destruidos, él no le preocupa, eso los tiene. Él va buscando a los que no ha podido tocar. Y por eso es importante que tú

pueda entender este tema hoy, porque una de las áreas donde más el enemigo está atacando en este tiempo, tanto a líderes como a ministros, como a la familia, a las personas, a las mujeres, a los hombres, en el cansancio, en el agotamiento, y por ahí entra la frustración. Y cuando vienes a ver, estás vulnerable. Y hay gente que abusa de ese momento. ¿Cuánta gente no sabe? Yo lo he visto mil veces, donde dice, aquel está viviendo crisis, ahora va a perder la casa, déjame ir, ahora es el momento de yo comprársela. Y dice, porque las crisis son oportunidad, pero están viendo tu momento vulnerable. Por eso cuando la gente se pasa escribiendo cosas en Facebook y en otras redes sociales, de me siento así, me está pasando esto, feeling yo no sé qué. Y cuando vienes a ver, abres las puertas para que la gente vea tu vulnerabilidad y el enemigo trabaja usando esas herramientas y ese escenario. Porque hay momentos donde al lugar que tú tienes que correr y levantar tus manos, no es negar tu realidad, no es decir no está pasando, es decir estoy cansado y estoy débil. Y necesito recuperar fuerza. Y eso pasa aún en el ministerio. Si te tienes que tomar un tiempo, y no, porque la gente dice tomar un tiempo y todo el mundo piensa que es pecado. No, a veces hay que tomar tiempo para analizar, para pensar. Usted nunca toma decisiones a largo plazo cansado y agotado porque eres preso de cualquier trampa. Usted toma el momento y dice, yo estoy cansado. ¿No le ha pasado? Ah, pues si no le ha pasado a usted, felicidades. Pero todos hemos tenido los momentos donde nos hemos sentido agotados y drenados. Porque a veces muchos ministros operan desde el cansancio. Y por eso siempre los ves afligidos y operan desde su plataforma de dolor. Porque no hay la capacidad de decir, me tengo que detener, tengo que reposar. Y a lo mejor usted se va a reír. Yo tengo mis momentos donde le digo a mi esposo, me quiero detener solo a dormir y a comer. Ah, porque esa es mi humanidad. Y hay momentos donde ya has dado y necesitas recuperar y necesitas tomar tiempo para ti, para tus asuntos. Porque cuando una mente está débil y cansada, mira el escenario tan poderoso. Por eso te dije que solamente iba a tomar, estoy preparando una prédica completa de esto. Mira el escenario tan poderoso. Ellos vieron el momento. Y Ahitofel y Absalón, que solamente querían agilizar su agenda, porque yo quiero que tú entiendas, tú que me estás viendo, que todo el mundo tiene su agenda particular y no todas las agendas son de parte de Dios. Hay gente que quieren agilizar sus asuntos y no les importa lo que tú estás pasando. Están viendo el momento para ellos avanzar, aunque te tengan que aplastar a ti. Y ellos pues a lo mejor están haciéndole trabajo al infierno. Pero entonces despierta. Despierta en esta hora porque es la trampa que el enemigo está usando. ¿Por qué? Porque todo allá afuera agota, cansa. No me diga a mí que usted es ministro y no siente ese cansancio. ¿Cuántos pastores amigos no me encuentro que me dicen, no es fácil pastorear en este tiempo? La gente no quiere orden, no quiere dirección. Tú le predicas la palabra y los ofendes y se te van hoy, entran mañana. Ese es el norte de lo que estamos viviendo. Y muchas veces eso trae cansancio y trae agotamiento y los enemigos y el infierno se sienta para ver cómo te puede destruir y por a su vez puede destruir tu casa y los tuyos. Si estás cansado y estás agotado, yo te invito a que te renueves en el nombre poderoso de Jesús. Yo no sé con quién estoy hablando en esta hora, pero sé que hay mucha gente que se siente así. Y por eso es importante llegar a la casa del Señor, porque en ocasiones llegas del trabajo y la trampa es, te vas directo para la, estoy muy cansado, no me voy. Claro que hay que tomar, no me malinterpretes, tiempo de reposo, de descanso, pero hay momentos donde hay que correr a la fuente correcta y a veces obviamos llegar a un servicio y ahí hay bendición y ahí hay nuevas fuerzas y ahí hay algo que va a traer un renuevo sobre tu mente y sobre tu vida. Ahitofel y Absalón vieron y pensaron y dijeron y maquinaron. Así mucha gente que se sienta a maquinar. No se confunda. Mucha gente que habla lengua y brincan y maquinan cómo dañar a otros y están ahí viendo el momento. Yo lo he vivido en diferentes escenarios desde la vida profesional, política, pública. Y están viendo cuál es la oportunidad de ellos para ellos agilizar su agenda. Y el infierno a su vez ve la oportunidad para cómo entramparte y si es posible matarte. Y ese cansancio y ese agotamiento no lo estoy invalidando. Simplemente te estoy diciendo que reconozcas esa área en tu vida para que le des la oportunidad al Señor de que renueve tus fuerzas. Dice que Él le da fuerzas al cansado.

repítelo conmigo ahí donde está, que le da fuerzas al cansado y al que no tiene ninguna. Él es tu fuente y Él es mi fuente. Y en esos momentos de vulnerabilidad, no le abran la puerta a todo el mundo, porque aparecen los mil consejeros que no tienen ninguna buena intención, que lo que están es maquinando para ver el momento donde te pueden destruir. Pero Dios, dígalo conmigo ahí donde está, pero Dios que todo lo ve, pero Dios que cuida de ti, pero Dios que cuida de mí, destruye y deshace las obras del enemigo. Dice que ellos vieron el momento y dijeron, cuando él esté débil y cansado de manos, débil y cansado, lo atemorizaré y todo el pueblo que está con él huirá y mataré al rey solo. No tengo todo el tiempo hoy, pero mira el efecto colectivo de esto. Si yo aniquilo a David, el pueblo completo se va. Por eso es que el enemigo anda tras las vidas ministeriales, tras la vida pastoral, las familias ministeriales. Por eso es que el enemigo busca día a día cómo dañar tu entorno, cómo desenfocarte, cómo sacarte del ámbito espiritual. Porque mira lo que ellos dijeron, no te preocupes que cuando esté débil y cansado, ahí lo agarramos, le echamos mano. Y con él va a huir todo el pueblo y se acabó. Pero ¿cómo? Pero Dios, que tiene planes más excelentes, que todo lo ve y que todo lo conoce. Cuando él determina un plan de bien, no hay infierno que lo pueda alterar. Y declaro esta palabra, que aunque te sientas débil, aunque te sientas cansado, creo en el nombre de Jesús que los planes de Absalón y de Ahitofel son desechos y que no prosperan. Y que se abren tus ojos para colocarte en una posición donde puedas correr a la fuente correcta y recibir fuerzas en el poderoso nombre de Jesús. No es para que te quedes débil, no es para que te quedes ahí buscando la pena, no es para que te levantes. Vamos, levántate como las águilas y recupera tu espacio y enfócate, porque la asignación es demasiado grande. Hay todo un pueblo, hay vidas que dependen de tus decisiones, sean buenas o sean malas. Hay responsabilidades que no debes entregar ni debes permitir que los externos y los que buscan tu cansancio y tu debilidad tomen ventaja alguna en el poderoso nombre de Jesús. Este escenario es plenamente espiritual y es claro lo que estamos viviendo. Cuando la gente se cansa, se siente débil, no tienen fuerzas para seguir, el enemigo busca por ahí, te va a dar el primer cantazo. Me reía en estos días porque, y voy a orar en breve contigo que estás ahí conectado, me recordaba unas palabras de mi mamá muy sabias y muy pueblerinas. Ya está ella en la presencia del Señor. Pero mami siempre nos decía las frases como decimos en Puerto Rico, en arroz y habichuela. Si te descuidas con Dios, si ese momento de vulnerabilidad llega a tu vida y tú no puedes verlo, el diablo te va a dar hasta dentro del pelo. A lo mejor alguien se ríe conmigo, porque es que lo hemos llevado todo al otro extremo de que es solo enfermedad. Esto es una batalla espiritual. Y en el momento en que el enemigo ve cuán vulnerable y cansado tú estás y eres incapaz de reconocerlo, te va a dar un cantazo para dañarte y matarte. Pero gloria a Dios por este tiempo. Porque hay alguien que se sacude en esta hora y que dice, sí, es verdad, estoy hecho leña, estoy cansado. Me voy a tomar un tiempo, voy a recuperar fuerza. Me voy a sentar. Si no puedes predicar, no puedes. No hay nada malo en sentarse. Si no tienes fuerzas para adorar, prende el YouTube. Anuncio no pagado, que lo más que hay gente buena. Hay de todo, ¿verdad? Pero fíltralo, como te he dicho en otros programas. Hay gente que se... Mira, hay cánticos, hasta los salmos leídos están. Recupera fuerza en el poderoso nombre de Jesús. Ora conmigo. Y cancelamos y reprendemos todo lo que viene para colocarte en una posición de destrucción, de debilidad, porque Él te da nuevas fuerzas. Padre, en esta hora, Señor, yo sé que esta es una palabra confrontativa, de liberación, pero sabemos, Señor, que todo lo que está allá afuera, hay cansancio, hay momentos donde nos sentimos vulnerables, hay momentos, Señor, donde queremos seguir, pero no tenemos fuerza, y ese es el escenario donde el infierno trata de venir a adelantar su agenda, pero en el nombre de Jesús, Señor, tú nos das el poder para levantarnos en esta hora y decir, Señor, me siento débil, me siento cansado, pero me paro en el nombre de Jesús, porque el enemigo no va a tomar ventaja de este momento, que es parte de mi humanidad y tú lo conoces, Señor. Y en el nombre de Jesús, Señor, en esta hora, abraza, levanta, sopla nueva fuerza, Señor, despiértanos para que el enemigo no tome ventaja de nuestras casas, ni de nuestros momentos, ni que podamos, Señor, abrirnos a la gente

correcta, esa gente que tiene su agenda espiritual para dañar, pero Señor, tú nos has dado poder y autoridad. Y en esta hora yo declaro que alguien se levante y que toda debilidad y todo cansancio, Señor, tú la renuevas, tú la cambias, tú traes fortaleza desde la cabeza hasta la planta de los pies, Señor, porque tú conoces mejor que nadie que somos humanos, Señor, y cuántas batallas tenemos, pero ya todas tú nos has dicho que por medio de ti somos más que vencedores, por medio de aquel que te amó a ti y que me amó a mí. Vamos, decláralo en el nombre de Jesús. No tienes por qué sentirte mal si estás cansado o estás débil. Lo que tienes que ser más astuto e inteligente para que el enemigo no te robe tu mejor tiempo, que es ahora. Te invito a que me acompañes en la próxima edición de este programa. Y si te ha bendecido, puedes escribirnos al P.O. Box 3312, Bayamón, Puerto Rico 00958, y nos sigues a través de las plataformas y las redes sociales. En el nombre de Jesús, creo que nuestro Dios es más grande que cualquier problema y cualquier circunstancia, y hará lo imposible en tu vida. Bendiciones.

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2: El trofeo de la Copa Mundial de la FIFA tiene un nombre oficial poco conocido. Trofeo de los campeones de la Copa Mundial de la FIFA. El trofeo pesa 6.755 kilogramos. Sus dimensiones son compactas, mide 37.6 centímetros de altura y tiene un diámetro de 11.2 centímetros. A pesar de no ser muy grande, su diseño estilizado lo hace visualmente impactante. Está hecho con una aleación de cobre y zinc recubierta en oro, responsable de su característico color dorado.
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A todos los que están en línea, bienvenidos el día de hoy a Más Vida. Y bueno, pueden sentarse. Estamos ya prontos a Semana Santa. Y como ustedes saben, hace unas semanas les mencioné que estaría empezando una serie de luchando con Dios, luchando con Dios. He decidido, incluso hice las notas, lo estudié, incluso lo traté de predicar, pero honestamente sentí que el Espíritu Santo me cambió un poco la dirección. Y voy a regresar a la serie Luchando con Dios, pero va a ser en abril, ya después del Domingo de Resurrección. Ahorita quiero enfocarnos en prepararnos y en meditar algunas cosas en camino al Domingo de Resurrección. Y quiero hablar el día de hoy, quiero empezar hablando el día de hoy, cómo enfrentar una temporada difícil. ¿Qué haces en una temporada difícil? Ahora, cuando pensamos en temporada difícil, obvio, a veces pensamos en algo extremo, y algunos de ustedes están en algo extremo. Quizá estás pasando un asunto de escasez financiera, o tu pareja te dejó, o estás a punto de perder tu casa, o algo pasó en tu empresa, o algún asunto de salud, y estás literal pasando una temporada así, de una dificultad muy, muy, muy real, muy fuerte, muy grande. Otros vivimos dificultades en nuestras emociones. Quizá todo está bien aquí afuera, pero hay una tormenta aquí adentro en las emociones. ¿Alguien sabe lo que estoy hablando acá? Entonces, y muchos incluso te tratan de decir, hey, tranquilo, no es para tanto. No están, tu vida está perfecta, pero no entienden que aunque todo por afuera parece bien, hay asuntos aquí que te están atribulando. Puede ser que incluso, aunque eres joven, hay dificultades muy, muy reales. Algunos jóvenes están padeciendo adicciones muy fuertes y quizá nadie sabe que estás adicto a eso. O puede ser tan sencillo como estás estresado por no saber qué outfit usar esta semana, el lunes. De verdad que, honestamente, hay gente que está hay quizá presión social sobre tu vida, es una temporada de exámenes. En fin, dificultades hay de diferentes tipos, de diferentes maneras. Si no has enfrentado una dificultad, déjate, casi profetizo, vas a enfrentar dificultades, ¿sabes? O sea, y el cristianismo es una fe que no nos enseña a evitar dificultades, nos enseña a atravesar dificultades. Salmo 23 no dice, cuando vea el valle de sombra de muerte, le voy a dar la vuelta. No dice así. Dice, aunque ande en valle de sombra de muerte. Jesucristo dijo, en el mundo tendrán aflicción, pero confíen, yo he vencido al mundo. En otras palabras, nuestra fe cristiana no es evitar sufrimiento, es aprender a atravesar el sufrimiento. Jesucristo no evitó la cruz. ¿Cuántos dan gracias a Dios que Él enfrentó la cruz en nuestro lugar? Enfrentó por amor a nosotros la cruz del Calvario. Él enfrentó no solo el valle de la sombra de muerte, enfrentó el valle de la muerte real. Por eso tú y yo solo enfrentamos la sombra de muerte, porque Él enfrentó la muerte. Pero Él lo enfrentó, no lo evitó. El punto es que si vas a querer lograr tu propósito en Dios y vas a ver el potencial de Dios desarrollarse en tu vida, vas a tener que aprender a atravesar la dificultad. Dile a tu vecino, hay que atravesarla. Dile, hay que atravesarla. No hay que darle vuelta, hay que atravesarla. Ok. Ahora, 2 Timoteo 2:1. Vamos a leer ese pasaje. El apóstol Pablo está animando a Timoteo. Dice: así que tú, hijo mío, fortalécete por la gracia que tenemos en Cristo Jesús. Lo que me has oído decir en presencia de muchos testigos, encomiéndalo a creyentes dignos de confianza, que a su vez estén capacitados para enseñar a otros.

Comparte nuestros sufrimientos. Fíjate, en mexicano no le saques. Comparte nuestros sufrimientos como buen soldado de Cristo Jesús. Ningún soldado que quiera agradar a su superior se enreda en cuestiones civiles. Asimismo, el atleta no recibe la corona de vencedor si no compite según el reglamento. Y luego al final dice, el labrador que trabaja duro tiene derecho a recibir primero la primera parte de la cosecha. Reflexiona en lo que te digo y el Señor te dará una mayor comprensión de todo esto. Ahora, la segunda carta de Pablo a Timoteo, se enfoca el apóstol Pablo en animar a Timoteo a enfrentar sufrimiento y dificultades. ¿Por qué? Porque Timoteo está pasando una temporada en su ministerio de mucho temor. ¿Cuántos saben que el temor a la dificultad a veces puede ser peor que la dificultad misma? ¿Sí? Y Timoteo está enfrentando el temor a la dificultad. Como Pablo está en la prisión, ¿sí?, y Pablo es su pastor, Pablo es su héroe, Pablo es su ejemplo, Timoteo se está preguntando él mismo, híjole, ¿seré yo el siguiente? ¿Qué me espera a mí? Timoteo está viendo diferentes predicadores y cristianos ser perseguidos por su fe en esa temporada. Y él dice, quizá me toca a mí. Y Timoteo tiene temor. Y Timoteo se está empezando a apagar, se está empezando a paralizar su ministerio. Por eso la segunda carta a Timoteo le dice, hey, aviva el fuego, se te apagó. Aviva el fuego del don de Dios, porque no recibimos un espíritu de temor o timidez, sino de poder, de amor y de dominio propio. O sea, no vivas en temor. El espíritu que tienes es uno de poder. Tú puedes en Cristo Jesús. Ama, tienes dominio propio. Entonces lo está animando. Y entonces en esta parte de la carta le está diciendo, o sea, comparte los sufrimientos, atraviesa. ¿Cómo es que compartes mi sufrimiento? No es entrando a la cárcel conmigo, es atravesando tus propias dificultades sin temor. Muy interesante el concepto. Ahora, el temor a la dificultad o evitar la dificultad nos paraliza. El temor al sufrimiento y tratar de evitar dificultades nos paraliza y nos enfría con Dios. Nos paraliza y nos enfría. Ustedes, algunos conocen la historia. Hace años, en mi último año de instituto bíblico, yo me movía mucho en un don profético. Algunos escuchan la palabra don profético y hacen cruz, cruz, ¿no? Porque hemos visto en esta generación algunas expresiones insanas del don profético. Y pensamos que el don profético es juzgar, es casi, casi como incluso puede ser leer como las cartas, como te dicen todo el futuro. Y vemos un montón de abusos y todo esto del don profético. El don profético específicamente, dice la Biblia, es para edificar y animar al creyente. La palabra exhortar no es una palabra, te voy a exhortar como nalgadas, no es eso. Muchos dicen, te voy a exhortar, no es eso. Exhortar es, animar, ¿sí? Entonces, yo tenía este don muy, muy presente en mi vida y en una temporada lloraba por personas que Dios me mostraba cosas. Entonces, un pastor una vez me invitó a Pensilvania, una iglesita en un pueblo en Pensilvania, a predicar. Prediqué el mensaje más chafa de mi vida, así horrible, ¿sabes? Yo me gusta decir que la gente, en lugar de hacerse cristiana, se hacía atea, ¿verdad? Cuando me escuchaba predicar, ¿no? Entonces me fue muy mal. Pero el pastor se sube acá a la plataforma y dice, el hermano Andrés es profeta. Dice, así que si usted quiere una palabra profética, venga aquí al frente. No, pues hizo una fila así, desde aquí hasta atrás de la puerta, ¿no? Entonces estuve 3 horas orando por las personas. Te digo esto porque hace unos días estaba yo hablando con el pastor Robert Morris acerca de lo profético. Es el pastor de Gateway en Dallas, un hombre que admiro mucho. Algunos han leído algunos libros de él. Y hablábamos de lo profético y le conté esta historia. Y yo le estaba haciendo preguntas. Y le dije, pero ¿sabes qué pasó? En algún momento, es como si, yo siento, le dije, como si Dios le hubiera puesto un mute, silencio, el botón silencio a ese don sobre mi vida. Y aunque he visto algunas expresiones de ese don, ya nunca lo he visto como lo vi a los 21 o 22 años. Me dice el pastor Robert, era una de esas conversaciones donde, o sea, el Espíritu Santo está presente, ¿sabes? Y me dice, debes de pedirle a Dios que le quite el botón mute al don de profecía. Y cuando

No me lo dijo, me confrontó así como que, ¿por qué no le he pedido que le quite el botón? Y mientras estamos platicando, yo empiezo como a atar cabos y Dios me muestra algo en la conversación. Y es esto: mi mamá es una mujer muy profética, muy exageradamente. Y a los 35 años, aquí está Vicky que la conoce, a los 35 años mi mamá tuvo una crisis mental y emocional. Y yo siempre en mi trauma, por lo que mi mamá pasó, yo conectaba el don profético con su enfermedad mental. Y yo inconscientemente le echaba la culpa al don profético por su enfermedad mental. ¿Tiene sentido? Entonces, ¿qué pasó? No, pues no le quites el mute. Ahí la dejamos. Por temor a que algo me fuera a pasar. Entonces, cuando esta semana me dice Pastor Robert, pídele a Dios que le quite el botón, como que me manifesté casi, ¿sabes? Como, fue como que una chiste cristiano malo, ya sé, pero Dios me confrontó y entendí, eso es algo que yo necesito. ¿Por qué? Porque el temor a la dificultad te paraliza. Y algunos cristianos, por temor a la dificultad, no están entregándose de lleno a Cristo Jesús. No están siguiendo totalmente a Cristo porque tienen temor a que, híjole, yo he visto cristianos de veras que enfrentan cosas y enfrentan rechazo y enfrentan crítica y enfrentan esto y mejor nos quedamos aquí como que un poquito aquí a la orillita, ¿verdad? Medio me mojo los pies y listo y está padre, siento bonito la alabanza y ahí se acabó y listo. ¿Por qué? Porque si me meto de lleno, como hablaba con Bob Sorge. ¿Cuántos saben cómo empieza el libro de Job? Dios le dice al diablo, ¿ya viste a Job? Es mi hijo. O sea, con el que estaba más orgulloso Dios, a ese le fue mal. Hola. Estamos hablando con Bob Sorge de un amigo que tenemos en común que la está pasando mal ahorita. Y yo le estaba diciendo, híjole, qué difícil, pobre, no entiendo. Y me dijo en su voz, que solo él puede decir, me dice, creo que le cae muy bien a Dios. Porque cuando entiendes que Dios usa la dificultad para promoverte, no para destruirte. Cuando el diablo viene para destruirte, si tú aguantas en gracia esa dificultad, no te va a destruir. Dios te va a resucitar, Dios te va a promover, Dios te va a levantar, Dios te va a formar, Dios te va a... Vamos, iglesia. Mira, el temor al sufrimiento limita el potencial de nuestro propósito. Pero atravesar el sufrimiento con la gracia de Dios aumenta el potencial de nuestro propósito. Aumenta el potencial de nuestro propósito. Yo doy gracias a Dios que Jesucristo no evitó el sufrimiento. Es más, mira lo que dice Lucas 9:22. Dice: el Hijo del Hombre tendrá que sufrir muchas cosas terribles. Él está diciendo: yo sé lo que voy a atravesar, sé lo que me va a pasar. Será rechazado por los ancianos, por los principales sacerdotes, por los maestros de la ley religiosa, lo matarán, pero al tercer día resucita. Quiero que veas una lista que yo no había visto hasta ahorita. En la lista de ser crucificado dice va a ser rechazado. Puso en la lista de su sufrimiento el rechazo. ¿Sabes que Jesús terminó yendo a la cruz? O sea, sufrió el nivel máximo de rechazo, que es ser morir por el rechazo. Pero tú y yo, cuando atravesamos rechazo, no estamos identificando con Cristo. Es una dificultad muy real. Y dice Jesús, voy a pasar cosas terribles, voy a ser rechazado, me van a matar, pero voy a resucitar. Yo doy gracias a Dios que Jesús, aunque sabía la dificultad que venía, no lo evitó, lo atravesó y lo hizo por nosotros y resucitó para darnos perdón de pecados y salvación. Él no lo evitó, lo atravesó. Y yo realmente creo que tú necesitas aprender, y yo tengo que aprender a atravesar dificultades, porque ¿cómo es que sacan el oro más puro cuando lo refinan más tiempo? Los grados de oro son los grados de refinamiento. ¿Qué tan refinado quieres estar?

¿Qué tan puro quieres estar? De 10 quilates, de 14 quilates, de 18 quilates, de 24 quilates. Voltea a su vecino, ¿qué clase de oro quieres ser, verdad? Porque mientras más calidad queremos en nuestra vida, más vamos a tener que aprender a atravesar dificultades. La gente que evita dificultades se queda como baratija de imitación. Le sacan al fuego, nunca son refinados. Pues la gente que atraviesa el fuego y se entera que en el fuego está Jesús con ellos, y es el mismo fuego que el diablo quería usar para matarte, Dios lo usa para refinarte. Cuando te das cuenta de eso, te das cuenta, Señor. Ahora, no estoy diciendo, dile a Dios, mándame dificultades. No, no, no, nadie va a orar así. O sea, imagínate, sales el domingo de la iglesia, hay que pedir que nos vaya mal para... No, no, no, no. Ya tienes al diablo que te quiere matar, ¿sabes? O sea, no pidas dificultades. Pero cuando tú sabes que la vida cristiana vas a enfrentar, es más, vas a enfrentar dificultades aunque no seas cristiano, ¿eh? Aunque no seas cristiano. Pero cuando eres cristiano, la puedes enfrentar de una manera diferente y puede causarte resultados diferentes. ¿Tiene sentido esto? Entonces, lo que estoy diciendo es, no le pidas a Dios dificultades, más bien pídele a Dios la gracia de aprender cómo atravesar dificultades cuando te vengan. Cuando te vengan, ¿sí? Si vienen hoy o mañana o en un año, cuando vengan y lo que vengan, Señor, quiero aprender a serte fiel y atravesar dificultades con tu gracia, con tu ayuda. Enséñame. Ese es el punto. Okay. El apóstol Pablo le da tres cosas a Timoteo. Número uno, le dice, enfócate en la gracia de Jesús. Si leyeron el primer versículo conmigo, le dijo, fortalécete en la gracia de Cristo Jesús. Enfócate en la gracia de Jesús. ¿Qué significa esto? ¿Qué le está diciendo Pablo a Timoteo? Que gracia en la Biblia tiene una diversidad de aplicaciones. Por un lado, la gracia es la gracia de la salvación, donde Dios nos da perdón que no merecemos. Es un regalo que no merecemos, eso es gracia. Gracia también la puedes leer a veces como la ayuda sobrenatural de Dios, ¿sí? Dios le dio la fuerza a alguien para hacer algo. ¿Qué gracia le dio a Dios? Gracia también es como un don, como una habilidad. Hay dones espirituales y hay dones naturales. Algunos tienen la gracia para los deportes, otros no. Algunos la gracia para la música, otros no. Algunos la gracia para hablar, otros no. Todos tenemos diferencias. Algunos tienen gracia para tener pelo, otros no. Cada quien tiene su gracia. Son dones y habilidades. Son gracia, ¿verdad? Entonces, pero también gracia tiene que ver con el ánimo que recibo por ver el ejemplo de otro. Es un ánimo, gracia es un ánimo. Te le está diciendo, fíjate en lo que Jesús atravesó. No evitó la cruz, la atravesó. Fortalécete y anímate que cuando Él atravesó la cruz, lo pudo hacer con la ayuda de Dios y resucitó. Enfócate en su ejemplo, ¿sí? Ver el ejemplo de alguien que ha atravesado algo difícil y sigue siendo fiel, me anima. Hace algunos años, bueno, ya muchos años, solo teníamos a Jared, no teníamos ni a Lucas ni a Sofía. Y unos amigos que estaba embarazada, nuestra amiga perdió su embarazo. Y me acuerdo con Kelly platicábamos y decíamos, híjole, yo no creo que podría enfrentar eso, qué difícil, no me imagino. Al poco tiempo, Kelly quedó embarazada, iba a decir quedamos embarazados, pero quedó ella embarazada, ¿verdad? Y después de unos meses, Kelly perdió el bebé. Y de una manera extraordinaria, experimentamos una gracia que no teníamos antes de la dificultad. La recibimos en la dificultad. Y no solo fue una ayuda sobrenatural de Dios, sino que ver el ejemplo de otros cristianos que habían perdido un embarazo, eso nos animó. Gracia. ¿Tiene sentido esto? Incluso Kelly, una de las prédicas más vistas de Kelly, está en YouTube, que se llama Me enojé con Dios. Me enojé con Dios, si no lo ha visto, la puede ver, me enojé con Dios. Porque Kelly cuenta la historia de haber perdido este embarazo. Y no sabes cuántas mujeres han llegado con Kelly y le han dicho, Kelly, gracias por enseñar con tanta vulnerabilidad ese mensaje, me animaste. Yo también estaba enojada, tengo años enojada con Dios, pero hoy pude superar ese enojo. Y ahora Kelly, Dios usa a Kelly para orar por mujeres, matrimonios que no pueden tener bebés. De verdad, cada año varias parejas llegan a la iglesia a presentarnos el bebé.

de que era imposible que podían tener bebés. Y nos lo presentan uno y otro y otro y otro y otro. Que Kelly oró. Yo vine, Kelly oró y lo creí. Entonces, fíjate, el diablo quiso destruirnos con la pérdida de un bebé. Jesús nos dio la gracia para atravesarlo y además para recibir aún más de parte de Dios. Vamos, si vas a pedir algo con más ganas. Alguien más que sufrió te anima a ti, y tú cuando sufres y avanzas animas a alguien más. Es la gracia. Número dos, enfócate en la gente. ¿Enfócate en la qué? En la gente. Andrés, ¿qué significa eso? Pues el versículo siguiente, 2 Timoteo 2:2, le dice a Timoteo, Pablo a Timoteo le dice: lo que has escuchado de mí enseña a otras personas, que a su vez enseñen a otras personas. Y obvio, es una enseñanza apostólica de Pablo a Timoteo, es una estrategia también para el discipulado de la iglesia, pero es un principio también. Y el principio es este, hablando del sufrimiento. Cuando estamos atravesando algo, hay gente que está aprendiendo de ti en tu sufrimiento. Es más, hay cosas que tu sufrimiento le va a enseñar a la gente que tu éxito nunca le podrá enseñar. Es más, hay gente que no te va a admirar por todos los éxitos que tengan, te va a admirar cuando atravieses una dificultad. El pastor Rick Warren, que muchos de ustedes han leído su libro Una vida con propósito, es el libro en la historia moderna más conocido y vendido después de la Biblia. Y él tiene un vecino por décadas. Dice, y ese vecino nunca me saludaba, me hacía malas caras, no importa en qué portada de revista, porque ha salido en más portadas de revistas el pastor Rick Warren que cualquier otro cristiano en el planeta, ¿ok? En todos los noticieros, es un personaje muy, muy, muy exitoso y muy humilde al mismo tiempo. Pero su vecino, no importa en qué portada de revista saliera, en qué entrevista, cuántos libros, nada, el vecino pasaba, el pastor Rick le volteaba la cara. Rick lo saludaba y le volteaba la cara. No más no lo saludaba ni lo. ¿Alguien tiene un vecino así? ¿Alguien tiene que está orando usted que se lo lleve el Señor rápido? No, todos tenemos ese vecino, ¿no? Así como, ay, ¿pero qué? O sea, nada que hagas funciona, ¿no? Y hace unos años el hijo de Rick Warren, uno de los hijos de Rick Warren, murió por suicidio. Y esa noche apareció en todos los noticieros de Estados Unidos. Era una nota nacional. Incluso noticieros internacionales lo cubrieron. A la mañana siguiente, cuando el pastor Rick está saliendo de su casa, su vecino ve pasar al pastor Rick, que nunca lo ha saludado en décadas, lo ve y le dice así. Quizá qué señal fue chafa, ¿verdad? Pero así le hizo, así me pasó el pastor Rick y así la estoy yo transmitiendo a ustedes, ¿verdad? En otras palabras, le mandó un beso del corazón. Le dijo, estoy contigo. Eso es lo que dijo el pastor Rick. Lo que mi éxito nunca pudo hacer, lo hizo mi dolor. Hay unos jóvenes, tienes quizá 18, 17 años, y has atravesado cosas difíciles ya a tu corta edad. Quiero que sepas que hay otros jóvenes de tu edad viéndote. Como tú atraviesas esta temporada, le va a enseñar más a tus amigos de tu fe que cualquier otra temporada. Dices, quizá es desde un momento de críticas que estás recibiendo. Como tú las enfrentas, eso le va a enseñar a la gente mucho más de tu fe que otra cosa. Puede ser desde algo fuerte hasta algo que no consideres tan fuerte, pero cualquier dificultad es una oportunidad de enseñar a otros lo que significa amar a Dios y a la gente en medio de la dificultad. Yo he visto a mi mamá por más de 30 años amar a Jesús con todo y enfermedad mental. He visto a mi suegra el último año amar a Cristo con todo y que quedó paralizada por meses. He visto a mi pastor amar a Dios cuando todo se le ha venido abajo. Eso es lo que nos enseña, eso es lo que nos inspira, eso es lo que nos lleva a otro nivel, iglesia. Hace unos meses, cuando empezó el 2024, mis hijos me decían, papá, hay un como un

pánico ahorita mundial de que estamos así como en tiempos muy catastróficos y todo el mundo está comprando islas y búnkers y esto y el otro. Me dice papá, vende todo y construye un búnker. Me dijo, y se oye bonita la idea, no sé, sí, y llénenlo todo de armas y protéjanse y todo.

¿Qué es un búnker? Es me voy a aislar, proteger, que nada malo entre. Pero escucha, si nada malo puede entrar, nada bueno puede salir. Y Dios no creó a su iglesia para protegernos de lo difícil en esta tierra. Nos creó para extendernos como espuma y llegar a rincones con la bondad de Dios. Escucha, los momentos más oscuros de la tierra son los momentos más brillantes para la iglesia. Los momentos de mayor caos en el mundo son los momentos donde la iglesia va a brillar con más gracia, más avivamiento, más fortaleza, más poder, más unción, más milagros, más amor, más servicio. Son nuestros momentos. Así que no te aísles en tu dificultad. Más bien pregúntale a Dios: Señor, ¿qué quieres hacer? ¿O a quién quieres animar a través de mí? Piensa en la gente. Y número tres, enfócate en las grandes recompensas. Número uno, enfócate en la gracia de Dios. Número dos, en la gente. ¿Qué vas a enseñar? Y número tres, en las grandes, hay recompensas, grandes recompensas. Ahora quiero que regresemos a los tres cuadros que usó el apóstol Pablo para animar a Timoteo: soldado, atleta, agricultor. Dígalo conmigo: soldado, atleta y agricultor. Y quiero que vean tres sacrificios o dificultades y tres recompensas en cada uno que el apóstol Pablo le da, ¿okay? Al soldado dice: el soldado no se enreda. El sacrificio es no enredarse en cuestiones civiles. La recompensa es agradar a su superior, quien lo reclutó. Entonces, el soldado, si alguno de ustedes tiene algún amigo soldado en el ejército, un familiar, y yo tengo algunos amigos y familiares también en el ejército, ¿cómo saben que de un momento para otro tienes que irte a vivir a otra ciudad, a otro cuartel, a eso? No es un civil común. Es más, hay una corte diferente para que trata casos del ejército, que la corte civil es otro tema, ¿sí? Dice el apóstol Pablo a Timoteo: Timoteo, no te enredes en asuntos civiles. En otras palabras, si vas a sufrir y enfrentar tu sufrimiento y dificultad con la gracia de Jesús, no te enredes en lo que otra gente se enreda. Hola. Fíjese que cristianos pueden y deben servir en la política. Deben servir en lugares de gobierno y de legislativo, pero no enredarse en pleitos políticos. Hay una gran diferencia. Y no enredarse en la mentalidad política de esta era, que los políticos son nuestra salvación. No, hay que orar por nuestros funcionarios elegidos, pero no enredarse en un sistema de pensar político. ¿Tiene sentido esto? Trabajamos, administramos finanzas, ahorramos para nuestra familia, tenemos proyectos, manejamos recursos los cristianos, pero no nos enredamos en un espíritu de dinero y avaricia y todo eso. No nos enredamos. No nos enredamos en deuda, no nos enredamos. Tenemos amigos, tenemos reuniones, compañeros, eso, pero no nos enredamos en el mundo social. Hola. Hay gente que están enredados en el mundo social, pero no saben tener un buen amigo. Y el cristiano tiene amigos, pero no se enreda. En otras palabras, no haces de eso tu vida, tu enredo, tu obsesión. Vives diferente. Y algunos no están entregándose de lleno a Cristo porque tienen miedo a ser diferentes. Tienen miedo a ser diferentes. Déjame decirte algo: ser igual al mundo es ser mediocre. Ser igual a Jesús es ser excelente. Dios no te llamó a ser igual al mundo, te llamó a ser igual a Jesús. Y ser igual a Jesús significa que va a ser diferente a muchas personas. No tengas miedo a ser diferente. Al final de cuentas, la gente a la que le tienes miedo por ser diferente que ellos es gente que después Dios te va a usar para ayudarles. Pero ahorita tú sigue a Cristo, ama a todos, bendice a todos, pero no te preocupes de ser diferente. Escuché un amén, pero está bien, aunque nadie más lo diga, está bien. Quizás estoy hablándole a alguien el día de hoy. Miren, yo pensé que el miedo a ser diferente solo era para cuando tenía como 15, 16, 18, 20 años, que como que la presión social era mucha y tienes que como que ser de cierta manera y cuidado y esto y lo otro,

el miedo a ser igual. Pero tengo 47 años y todavía siento la presión de ser igual. De ser igual. Tenemos miedo a ser diferentes. Voltea con su vecino, dígale, no te enredes. Así, anímelo, no te enredes. Fíjense el cuadro del atleta. ¿Cuál es el sacrificio del atleta? La disciplina y la obediencia a las reglas. La recompensa, recibir el premio de un campeón. Lo que dice Pablo, la disciplina se disciplina, el atleta se disciplina. Si rompe las reglas, pierde. Pero si gana con las reglas, gana. Entonces, déjame decirle algo. Algunos cristianos no experimentamos todo nuestro potencial en Cristo. No nos entregamos de lleno porque no queremos que Dios nos discipline. Porque está difícil cuando Dios te disciplina. ¿Qué es disciplinar? Que Dios va diciéndote, quiero ordenar esto en tu vida. Quiero tratar contigo en tu manera de hablar. Quiero tratar contigo en tu manera de tratar a tu esposa. Ahí te está disciplinando. ¿Sí? Muchos dicen, no, mira, yo mejor me gusta la reunión. Y a veces. Pero eso de que me disciplinen, no sé. Pues solo si te dejas disciplinar vas a recibir las recompensas que Dios tiene para ti. Quiero decirle algo que solo quiero que lo piense. Todo cristiano, genuinamente cristiano, va a entrar al cielo. ¿Qué es esto de genuinamente cristiano? Eso significa que has puesto tu fe genuinamente en Cristo y solo Él sabe quién ha tenido una conversión genuina. Pero una conversión genuina vas a entrar al cielo. Pero no todo el que entra al cielo va a recibir recompensas. ¿Quiénes las va a recibir? La persona que se deja disciplinar por Dios. Pastor, ¿por dónde empiezo? Pues no puedes compararte conmigo. Más bien tienes que seguir al Espíritu Santo. Él te va a ir diciendo en cada etapa de tu vida cristiana, haz esto, da este paso, da este otro paso. No le saques a la disciplina. Deja que Dios te discipline, porque si dejas que Él te discipline, Él va a empezar a transformarte, a moldearte, a restaurarte, a sanarte. Y por último, el concepto de agricultores. ¿Cuál es el sacrificio de un agricultor? Trabajar duro. Vaya que el agricultor trabaja duro, especialmente si no hay maquinaria como en aquellos tiempos. Pero el agricultor es el primero en disfrutar del fruto. Lo puedes leer después y meditar después, pero ¿por qué nos ponemos de pie y oramos? ¿Tiene sentido esto, iglesia? Pablo está diciendo con estos tres cuadros, van a enfrentar dificultades de ser diferentes, de ser disciplinados y de esforzarse. Pero la dificultad vale la pena porque hay recompensas. Hace unos años, el papá de Lidu, que trabaja en nuestra oficina, un agricultor, hoy está en la presencia de Dios. Pero hace unos años me lo encontré, estaba yo comiendo unos tacos en un rancho. ¿Cuántos saben que los tacos de rancho son los mejores? Los max. Yo iba en la moto y me paré y agarré unos tacos y llegó el papá de Lidu en la camioneta. Y coincidimos ahí, me saludó, me abrazó, una persona muy, muy jovial. Y me dijo, mire pastor, traigo unos aguacates aquí especiales. Dice, no son los nacionales ni los de exportación, son los privados. Son los de reserva privada, ¿verdad? Y me dio unos así de reserva privada. Quiero decirte una cosa, quizá estás trabajando más que todos, pero Dios te va a dar a disfrutar del fruto de tu trabajo más que todos también. Dios tiene para ti recompensas extraordinarias. Nunca le saques al trabajo duro. Puede ser trabajo duro en tus estudios, es una temporada de Dios. Puede ser trabajo duro en esa empresa que no te están reconociendo, pero es una prueba de parte de Dios. Si eres fiel en lo poco, sobre mucho serás puesto. Puede ser trabajo en tu matrimonio, trabajo duro en tu vida personal. No le des la vuelta al trabajo duro. Atraviesa este momento de esfuerzo, de trabajo duro, porque va a haber fruto, lo vas a disfrutar, vas a ver la recompensa de Dios. Él va a cumplir su promesa. Voltea con su vecino, dígale, no evites la dificultad, atraviesa la dificultad. Señor, gracias por tu palabra. Gracias, Dios, por tu palabra que hoy nos enseña, nos anima y nos confronta. Quizá ahí en tu lugar, tú ora con Dios. Dile, ven Espíritu Santo, dile, dame la gracia que necesito. Ayúdame a ver los ejemplos a mi alrededor que han atravesado cosas como yo.

y han experimentado tu gracia. Déjame ver a Jesús en estas semanas que viene Semana Santa, que hoy ponga mis ojos en Jesús y al ver su valentía en atravesar ese valle de muerte, yo reciba la gracia para atravesar mi valle de sombra de muerte. Señor, perdóname por tratar de evitar o darle la vuelta a la dificultad o al sufrimiento. Hoy recibo tu gracia. Hoy ayúdame a ver que mucha gente me está viendo y quiero ser un buen ejemplo de mi fe. Y Señor, gracias porque tú me darás el fruto de este esfuerzo. Lo creo, Señor, en el nombre de Cristo Jesús. Amén. Pon tu mano sobre tu corazón. Queremos hacer esta oración de salvación en línea y aquí con todos los que hoy quieren reconciliarse con Dios. Cierra tus ojos y haz esta oración con nosotros. Dí conmigo: Señor Jesús, creo y confieso que eres el Hijo de Dios, el Salvador del mundo, que moriste en la cruz por mis pecados y resucitaste para darme salvación. Hoy recibo el perdón. Llena mi corazón con tu Espíritu Santo y transfórmame. A partir de hoy, creo que soy un hijo de Dios, una hija de Dios. Creo que soy amado, soy bendecido, soy perdonado y tengo vida eterna. Amén y amén. Muchas felicidades aquí en línea. Vamos a cantar un momento juntos.

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1: El trofeo de la Copa Mundial de la FIFA tiene un nombre oficial poco conocido. Trofeo de los campeones de la Copa Mundial de la FIFA. El trofeo pesa 6.755 kilogramos. Sus dimensiones son compactas, mide 37.6 centímetros de altura y tiene un diámetro de 11.2 centímetros. A pesar de no ser muy grande, su diseño estilizado lo hace visualmente impactante. Está hecho con una aleación de cobre y zinc recubierta en oro, responsable de su característico color dorado.

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1: Profesor Thomas Christiansen, esto es lo que le falta a la selección de Panamá.
2: Hoy vamos a ganar la gloria. Hoy vamos a dejar el sudor y la sangre aquí sobre el césped. Pero de este estadio salimos con la victoria.
3: En Dios haremos proezas, guerreros de nuestra selección. Su talento, su esfuerzo y su fe los ha colocado en el escenario que concentra la atención del mundo entero. Hoy, no solo 4,5 millones de corazones panameños palpitan al ritmo del balón y de sus pies. Representan a más de 54 millones de centroamericanos. ¡Arriba a la victoria! Y recuerden, con Dios todo es posible. ¡Arriba!
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5: Cercano está Jehová a todos los que le invocan, a todos los que le invocan de veras. Salmo 145:18. Que la paz de Dios, que sobrepasa todo entendimiento, guarde sus corazones y sus pensamientos en Cristo Jesús. Que sean días gloriosos los que vivan llenos de fe y salud, sabiendo que Dios es su amparo y fortaleza y su pronto auxilio en toda prueba. Que siempre estén gozosos, orando sin cesar, dando gracias en todo, porque ustedes saben que esa es la voluntad de Dios para con ustedes en Cristo Jesús. Siempre se acerquen confiadamente al trono de la gracia para alcanzar misericordia y hallar gracia para el oportuno socorro. Que en su comunión diaria con el Altísimo siempre pidan con fe, no dudando nada, porque con fe agradan a Dios. Dios les bendiga abundantemente. ¡Feliz cumpleaños, hombres y mujeres comprometidos con Dios! Nos bendicen porque son sembradores de esperanza.
6: Para mí la familia es una unión de matrimonio con los hijos y los nietos y los bisnietos y todas las hermanas, tías, madre. Es una familia que Dios nos da para regocijarnos en su presencia y hacer la voluntad, estar unidos, permanecer unidos, amarnos unos a los otros, como dice Dios, amarás a tu prójimo como a ti mismo, honra a tu padre y a tu madre para que los días se te alarguen en la vida. Esa es una promesa de Dios, no del hombre, es promesa de Dios, pero nosotros la tenemos que cumplir para que nos vaya bien en la vida hasta que tengamos que irnos, porque todos somos pecadores, todos hemos pecado, Dios sabe que el único perdonador de pecados es Él. Él murió en la cruz por nosotros, ¿verdad? Él murió por nosotros y Él nos cuida las 24 horas del día, su Espíritu Santo nos llena, la presencia del Espíritu Santo está con nosotros siempre, a donde nosotros vayamos, a según nos comporte

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1: Gloria al Señor. Vamos a seguir hablando hoy del profeta Eliseo, y he titulado el mensaje No era la sal. Diga conmigo, no era la sal. Segundo de Reyes 2, 19, 22, vamos a estar leyendo. Este es el primer milagro que Eliseo va a hacer a una comunidad. Elías ya se había ido y ahora Eliseo estaba en la tierra sin su maestro, sin su mentor. Y veamos lo que ocurrió cuando el manto de Elías cayó. Recuerda que en la última prédica el manto de Elías cayó. Cuando el manto de Elías cayó, Eliseo se rasgó sus vestidos en señal de duelo. Agarró el manto, golpeó el río Jordán. ¿Y qué pasó en el río Jordán? Se abrió de par, manifestando el poder de Dios. Vamos a ver este primer milagro que sucedió en Jericó, versículos 19. Y los hombres de la ciudad dijeron a Eliseo: he aquí el lugar en donde está esta ciudad es bueno, como mi señor ve, mas las aguas son malas y la tierra es estéril. Entonces él dijo: traedme una vasija nueva. ¿Cómo era la vasija? Nueva. Nueva. Y poned en ella sal. Y se la trajeron. Y saliendo él a los manantiales de las aguas, echó dentro la sal y dijo: así ha dicho Jehová. Diga conmigo: así ha dicho Jehová. Yo sané estas aguas y no habrá más en ella muerte ni enfermedad. Y fueron sanas las aguas hasta el día de hoy, conforme a la palabra que habló Eliseo. Dios añada bendición a su palabra. Acuérdese de ese versículo, que fue de acuerdo conforme a la palabra que habló Eliseo. Está hablando aquí de una ciudad que había sido maldecida por Josué. Mil y pico de años antes, pasaron 5 siglos y ahora estamos en la época de Eliseo. En los años 1400 y pico antes de Cristo, Josué maldijo esa ciudad. Jericó era la ciudad, ¿se acuerda dónde cayeron los muros de Jericó? Josué maldijo esa ciudad. Pero después, como en el año 800, un rey de Betel la levantó y se cumplió las palabras de Josué. Mira lo que quiero decirte. Quizás tú estás hoy aquí maldecido por alguien, tu casa, tu finca, tu familia maldecida por alguien, pero Dios va a romper esa maldición. ¡Gloria a Dios! Solo se toma una palabra para romper maldiciones. Una palabra respaldada por el Rey de Reyes. La palabra de Eliseo fue respaldada por el Dios Todopoderoso. No quiero decir que la palabra de Josué no lo fue, también lo fue. Pero quiere decir que Dios puede cambiar la historia de una tierra, de una nación, de una familia, cuando alguien también en el nombre de Él vienen y piden misericordia. A su nombre fue respaldado. He venido a decirte en el día de hoy que Dios también te va a respaldar a ti. Así como respaldó a Eliseo, en tu boca está el poder. Tú también puedes declarar esa palabra de Dios y transformar la historia. No todo está perdido. Dígale a alguien: no todo está perdido. Dios tiene poder. Qué importante es hablar el idioma.

del cielo, aprender a hablar ese idioma. Mire, tiene que aprender a usar las llaves de Dios. Dígale a alguien, usa las llaves de Dios. Hace años, me acuerdo que yo necesitaba entrar a un lugar. Los dueños del lugar me dijeron, no hay problema, venga a buscar las llaves. Y yo me encontré con un manojo como este, un manojo de llaves peor que esto. Yo dije, oh my God, Padre del Cielo, traté de buscar las llaves, estas están marcaditas, pero traté de buscar las llaves y no la encontraba. No podía abrir la puerta porque no encontraba la llave. Diga conmigo, la llave. Pero cuando encontré la llave, se abrió el portón. Pude abrir el portón. Tú tienes que encontrar cuál es esa llave que Dios quiere entregarte, las llaves que ya Dios ha preparado para ti, y empezar a usar las llaves. Ya déjate de estar buscando en otro lado. El Señor tiene la llave para ti, la llave de la promesa, la llave del bien para tu vida, la llave de los reinos espirituales. Dios tiene la llave. Dígale a alguien, Dios me ha dado la llave. Te ha dado poder. ¿Qué dice la Biblia? Todo lo que ates aquí en la tierra será atado en los cielos. Y todo lo que desates aquí en la tierra será desatado en el cielo. Tú ves el poder que tú tienes. Dale un aplauso al Rey por ese poder. ¡Gloria a Dios! Eliseo llegó a una ciudad que estaba maldita. Una ciudad muy linda, pero maldita. Muy bonita, todo parece. Dicen los hombres que estaban allí, la ciudad parece buena, pero la ciudad no produce. Las aguas de la ciudad son malas. Las aguas del territorio de Jericó son malas. No podemos vivir aquí bien. ¿Alguien puede gritar sin agua? No se puede vivir. Exacto. Y estaban ahí, aguas amargas. Pero Eliseo, y voy a contarle el final de la historia, Eliseo agarra un poquito de sal y le echó a las aguas, a los manantiales de agua, le echó sal. Tengo que decirle a muchos cristianos que la sal no es lo especial. Es el poder de Cristo Jesús. El héroe de la historia no era la sal. Porque hay muchos cristianos que no hacen la diferencia entre lo que es brujería y lo que es cristianismo. No era el poder de la sal. No es que la sal era la mágica. Estamos como cuando yo escuché la historia de que Eliseo había tirado una madera, un palo al río, ¿se acuerda? Y que el hacha flotó. Y yo en mi mente científica, ¿qué clase de árbol será eso? No era el árbol. Era el poder de Dios. ¡Gloria a Dios! No es la sal, es tu relación con el poder de Dios. Es tu intimidad con Dios lo que hace la diferencia. ¿Cómo estás tú con Dios? Evidentemente Eliseo tenía autoridad y tú también tienes esa autoridad. Cristo vino a este mundo para salvar lo que se había perdido. Cristo vino a este mundo para hacer la diferencia. Y a su nombre, ¡gloria! ¡Gloria a Dios! Aplausos para el Rey. Las palabras de Dios son poderosas, pero las tuyas también. Hay gente que habla como personas insensatas. Yo conozco cristianos que ellos mismos se atan. Hablan con insensatez. Dígale al Señor, enséñame a hablar. Pasa carbón encendido por mi boca y enséñame a hablar palabras que vienen de Dios. Las palabras tienen poder. Algunas personas dicen, es que hay una realidad, una diferencia entre la realidad y la fe. Sí, la fe cambia realidades. A lo mejor tenga alguien aquí o mirándome

o escuchándome por las redes y usted dice que yo soy un hombre realista. No sea un hombre realista. La realidad no va a llevar a ningún lugar a nadie. Sea una persona de fe y usted verá la gloria de Dios. ¡Gloria a Dios! Cuando Dios habla, la realidad tiene que obedecer. Eso es poderoso, apúntalo. Cuando Dios habla, mi realidad tiene que obedecer. Yo no sé cuál será tu realidad ahora mismo. A lo mejor dices, no puedo pagar cuentas. Estoy hasta aquí en deudas. Estoy enfermo. Yo no sé cuál es tu realidad ahora, pero estás a punto de cambiarla porque Dios está contigo. ¡Oh, gloria a tu nombre, Señor! Todo tiene que alinearse. Eso es lo que nos quiere enseñar la palabra. Cuando sale una palabra de nuestra boca, todo tiene que alinearse a Dios. Dígale a alguien, en tu boca hay poder. En tu boca hay poder. Quiero dejarles varias palabras en hebreo para que usted las apunte, las tenga o las baje del QR. Yo les hice la tarea, solo tienen que hacerlo del QR. ¿Está bien? Les estoy regalando mi material. Bájelo como buen estudiante y estúdielo en su casa también. La primera palabra, dabar. ¿Cuál es la primera palabra? Dabar. La clave y el significado de esta palabra en hebreo significa palabra, decreto, asunto establecido, orden con efecto. Cuando Dios dabar, o sea, cuando Dios habla, ocurren milagros. Mire, por ejemplo, hay una diferencia entre el idioma hebreo y el de acá, el español. En el hebreo, primero son las palabras y después ocurren las cosas. En el panameño, latinoamericano o España, primero para nosotros son las cosas y después las palabras. Te regalo unas zapatillas nuevas, tú dices, recibí mis zapatillas. En el hebreo es, voy a recibir mis zapatillas o ya tengo mis zapatillas, aunque no las tenga. ¿Alguien lo capta? ¡Oh, esto es poderoso! Primero las palabras y después viene la realidad. Por eso es que dice la Biblia, llama las cosas que no son. Ese es el hebreo. Llama las cosas que no son como si fueran. ¿Cuántos se atreven a profetizar para sus familias? Para de profetizar algo diferente en tu salud, en tu negocio, en tu empresa. Ejemplos de la palabra dabar. En Génesis 1:3, y dijo Dios, ahí dice dabar, y dijo Dios dabar, sea el hombre, sea el cielo, sea tal cosa, Dios creó. Primero dijo la palabra. Nosotros vamos a decir las palabras. Amén. Isaías 55:11. Así será mi palabra. La palabra ahí es dabar. Así será mi palabra. Dicen que sale de mi boca, no volverá a mí vacía. Se dice que el dabar ahí sale con una misión. La palabra que Dios dice, no volverá a mí vacía, va con una misión. Las palabras que salgan de tu boca, que vayan con una misión especial. En el nombre de Cristo Jesús. Dale la gloria a Dios. Gloria a Dios. Si volvemos al texto nuestro, Eliseo se estaba alineando con la palabra de Dios. Yo creo que primero viene el escuchar a Dios. Mantenerse en contacto con Dios y antes de hablar, ver lo que Dios está diciéndonos. Me imagino que Eliseo llegó a Jericó y antes de decir qué es lo que iba a hacer, él consultó a Dios enseguida.
Toma la sal, pero no lo haces sin antes consultar con Dios. Porque Él dice, y ahí está en el dicho, en el versículo, así ha dicho Jehová. Hay más de cuatro que necesitan saber qué es lo que Dios dice para esa empresa que tú quieres poner. ¿Qué es lo que dice Dios de ese novio que tú quieres tener? ¿Qué es lo que dice Dios de la escuela donde debes meter a tus hijos? Para que tú puedas decir, así dice Jehová. Díganle que está al lado, conéctese con Dios. Oh, gloria a Dios. Alíñese con lo que el cielo te está diciendo. Tú te alineas con lo que el cielo te dice. El camino va a ser una escalera eléctrica. Solamente súbete y el Señor te va a llevar. No es que no va a haber problemas. En el mundo vamos a tener aflicción, pero todo nos prueba para que seamos mejores. ¡Aleluya! Otro pasaje dice, conforme a la palabra que Eliseo habló. Dios va a respaldar tus palabras que están conectadas con Él. Amén. Dios va a respaldar lo que tú has dicho. Yo me topé con una excelentísima persona el año pasado. Fuimos a comer juntas. Yo había estado orando por el trabajo de ella antes de yo ser pastora, cuando era arquitecta. Y me acuerdo que me subía a un edificio en la zona del canal y lo recorría. Señor, yo quiero ser la próxima en comando en este lugar. Usted sabe a lo que me refiero, ¿no? Y daba vueltas y daba vueltas. Un día, comiéndome algo con esta persona, me dice, yo no sé cómo llegué yo aquí, porque tiene mi mismo nombre. Y yo le dije, yo sí sé, Dios te lo dio porque yo lo reclamé. Una Ilia pidió y otra Ilia recibió. Las palabras tienen poder. Las palabras tienen poder. Diga aleluya. Todo lo que sale de tu boca tiene poder. Tú dices, ¿cómo estás? Me va mal. Estoy arrastrado. Estoy mal. ¿Cómo vas a estar? Porque los demonios van a correr y decir, esta es una de las nuestras. Este es uno de los nuestros. Y no me digas que eres realista, porque lo que tienes que hacer antes de ser realista es tener fe en Dios. Dale la gloria a Dios. Gloria al Señor. La segunda palabra, diver. Diga conmigo, diver. Es hablar claro y de forma autorizada. Eliseo pudo hablar porque tenía una relación con Dios. Eso se llama Yada. Escuchaba a Dios, Chema, y estaba alineado con el Señor. Díganle al que está al lado, hay que alinearse con Dios. Hay que alinearse con Dios. Porque sin relación no hay autoridad, señoras y señores. Si tú no tienes una relación con Dios, no vas a tener autoridad. Entonces, ¿de quién depende tener autoridad? Diga, mía, no le eche la culpa a más nadie. ¿De usted depende? Hoy Dios te está hablando para que cambies las circunstancias. De ti depende cerrar un poco el celular y darle el tiempo a Dios. Tú no tienes idea lo que Dios va a hacer contigo. ¡Gloria a Dios! No es tanto repetir lo que dice el hombre, repetir lo que dicen otra gente, porque esto no es asunto de repetición, es asunto de creerle a Dios. Como cuando yo estaba por que quería recibir el bautismo del Espíritu Santo, mis 12 años, mis amistades en la iglesia me decían, repite aleluya, aleluya, hasta que se te enrede la lengua. Nunca hablé en lenguas así, pero no me cansé. Seguí buscando de Dios y en mi casa una noche el Señor me bautizó con su Espíritu Santo.
no es repetir lo que otros dicen. Dale el aplauso al rey. Oh, gloria a Dios. Es mantener conexión con Dios. Fíjese, Eliseo servía a Elías. El trabajo de los servidores que tú ves aquí hoy no es en vano. Dios los recompensará. Así que sirve a Dios tú también. Las danzoras, cada una tiene su recompensa de Dios. Los grupos de alabanza, recompensas de Dios. Amén. Mantener la conexión con Dios es importante. Juan 5:19. Jesús de Nazaret, el Hijo de Dios. ¿Qué dijo Él? De cierto os digo, no puede el Hijo hacer nada por sí mismo, sino lo que ve hacer al Padre. ¿Ve la relación de Jesús con su Padre? Y la gente aquí en la tierra quiere dispararse como si fueran más importantes que Jesús y no quieren tener una relación con el Padre. Si Jesús tuvo una relación con su Padre para poder hacer algo aquí en la tierra, diga conmigo, yo necesito una relación con el Padre. ¡Gloria a Dios! Por otro lado, el peligro de hablar sin tener una relación con Dios está en el libro de Hechos, capítulo 19, versículos 13 en adelante. Los hijos de un hombre vieron cómo Pablo actuaba, cómo los demonios se le sometían. Estos hombres se llamaban los hijos de Ezeba. Se metieron a echar fuera demonios, a reprender demonios. ¿Y cómo salieron? Apaleados. Porque nadie puede usar la autoridad que no tiene. Y el diablo sabe quién tiene una relación con Dios y quién no la tiene. Diga conmigo, yo la tengo. Espiritual, autoridad espiritual con el Señor. Eso es poderoso. Amén. Dígale que está al lado, necesitamos tener una relación con Dios. Eso es así en todo. Si yo no tengo una relación con Dios, yo no te puedo compartir un rema de Dios. O simplemente sería una conferencia. Tengo que tener una relación con Dios para poder compartirte un rema, una revelación de Dios. Los músicos, si tocan por tocar, como si tocaran allá en el hotel Tres Patas, son como címbalo que retiñe. Las danzoras, si nada más danzan jugando jacks, es como si estuvieran afuera en la calle en un carnaval. Todo requiere una relación con Dios. Amén. Dale el aplauso al Señor. Oh, gloria a Dios. Hay otra palabra en hebreo llamada la palabra pe, donde la boca es usada como un instrumento legal. Diga, mi boca es un instrumento legal. Wow. Proverbios 18:21, lo leemos todos juntos. La muerte y la vida están en el poder de la lengua, y el que la ama comerá de sus frutos. La muerte y la vida. Dígale que está al lado. Dramatícelo. La muerte y la vida están en el poder de las palabras. ¿Ah? ¿Cuántos tienen que decir perdóname, Señor? Perdóname. Perdóname. A veces nos hemos atado con los dichos de nuestra boca. Perdóname, Señor, perdóname. Amén. Tenemos que tener una relación con Dios. Mire, llegó Eliseo porque hubo unos hombres que clamaron a Dios. Jericó tenía historia de más de 5 siglos, pero Jericó no tenía futuro.
Hay mucha gente que está viviendo por vivir.

que están diciendo cuándo viene Cristo, no porque quieren que venga, sino porque tienen tantos problemas que ya no saben qué hacer. Quizás tú tienes una historia y a lo mejor te sientes tú mismo que no tienes futuro.

0: Oh, gloria a Dios. Por una palabra, Jericó fue maldecida, pero por otra fue restablecida. Las maldiciones se rompen con autoridad. No hay nada, no existe poder en el mundo, nada más grande que el poder de nuestro Señor. No existe poder en el mundo. ¡Gloria a Dios! ¡Gloria a Dios! Dios es el más grande. Jesucristo es precioso, hermoso. La palabra, otra palabra, la palabra gazar, que significa decretar legalmente. Hay una diferencia. Ay, yo quiero que me vaya bien. A orar, Señor, dame tu bendición. Bendice mi entrada y mi salida. Eliseo no estaba deseando. Hay gente que cree que solamente, ay, ojalá si yo tuviera. Eso no es oración. Usted métase a orar y a reclamar su derecho como hijo de Dios, como hija de Dios. Póngase las pilas. Empelúchese con esa autoridad del Rey.
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1: A lo largo de las 22 ediciones de la Copa Mundial de la FIFA 1930-2022, solo 8 selecciones nacionales han logrado levantar el trofeo. Brasil lidera con 5 títulos, seguido por Alemania e Italia con 4, Argentina 3, Francia y Uruguay 2, mientras que Inglaterra y España poseen 1 cada uno.
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3: Bueno, la familia es su esposo, sus hijos, la unidad del... Sí, todo eso. Amarse, respetarse y estar siempre en comunicación. Sí, bueno, que interactúen más, se acerquen más a los que son los abuelos, las abuelas, sus primos, tengan un acercamiento bastante bueno.

que se quieran mucho. No solamente cuando se muere un abuelo, una mamá, que siempre tengan una coinonía y siempre estén acercándose mucho.

Leemos la palabra. Evangelio de Juan, capítulo 2, verso 1 al 12. Al tercer día se hicieron unas bodas en Cana de Galilea, y estaba allí la madre de Jesús. Y fueron también invitados a las bodas Jesús y sus discípulos. Y faltando el vino, la madre de Jesús le dijo: no tienen vino. Si esto se hubiera escrito en Colombia, ¿qué hubiera dicho ahí la madre de Jesús? Se acabó el masato, ¿no? Dijo alguien, ¿no? Bueno, no sé cómo diría ahí. Se acabó el vino, no tienen vino. Se acabó la chicha, dijo otro, ¿no? Claro. Ahí sí les gusta. Jesús le dijo: ¿qué tienes conmigo, mujer? Aún no ha venido mi hora. Su madre dijo a los que le servían, no le contesta Jesús, sino que le dice a los siervos que están en la casa: haced todo lo que os dijere, haciendo referencia a Jesús. Háganle todo, hagan todo lo que Jesús les diga que deben hacer. Y estaban allí 6 tinajas de piedra para agua, conforme al rito de la purificación de los judíos, en cada una de las cuales cabían 2 a 3 cántaros, según la medida que se use. Estamos hablando de mínimo 480 litros hasta 720 litros cabían en esas tinajas, repito, según la medida que se use. Generalmente se hablan un promedio 600 litros. Jesús les dijo a los siervos: llenen estas tinajas de agua. Y las llenaron hasta arriba, hasta el tope. Entonces les dijo: sacad ahora y llevadlo al maestresala, al maestro de ceremonias de la boda. Y se lo llevaron. Cuando el maestresala probó el agua hecha vino, sin saber él de dónde era, aunque lo sabían los siervos que habían sacado el agua, llamó al esposo y le dijo: todo hombre sirve primero el buen vino, y cuando ya han bebido mucho vino, entonces el inferior. Mas tú has reservado el buen vino hasta ahora. Finalmente, versículo 11 dice: este principio de señales hizo Jesús en Cana de Galilea y manifestó su gloria, y sus discípulos creyeron en él. ¿Me acompaña a orar? Señor, nos exponemos a tu palabra en esta mañana. Tu palabra es inspirada por tu Espíritu. Inspíranos a través de tu palabra. Confronta, convence, sana, limpia, edifica a través de tu bendita palabra. Tú eres el centro en esta reunión, Cristo Jesús. Espíritu Santo de Dios, manifiéstate, toca, habla a nuestro interior. Yo te pido que el único espíritu que se mueva en este lugar seas tú, Espíritu Santo. Todo espíritu contrario, distracción, temor, duda, aún brujería, aún hechicería, se ha cortado, se ha silenciado, se ha removido en este lugar. En el poderoso nombre de Cristo Jesús, Dios. Amén y amén.

Le dije, hay una celebración en torno a una boda. Tres mensajes se dan en esa celebración. Diga conmigo, convicción, confrontación, confusión. Una vez más, lo voy a decir así. Primero, confrontación. Segundo, convicción. Tercero, confusión. Son tres verdades que están en esta boda. Repito, confrontación, convicción y confusión. Primero, primer mensaje que hay aquí en esta celebración. Mensaje de confrontación. Viene a través de la boca de Jesús. Le explico un poco acerca del contexto de la boda para que pueda entenderlo, ya que usted y yo no estamos familiarizados con las bodas hebreas. Las bodas hebreas era la consumación de un matrimonio, de un pacto matrimonial. A diferencia de nosotros hoy, que es en el momento de la boda, días antes o en la boda, donde se firma el acta de matrimonio, en las bodas hebreas generalmente se firmaban un año antes. Se hacía un acto, un pacto, y desde ese día las personas quedaban casadas, solo que no vivían juntas. La razón era que el hombre, una vez firmado el pacto, tenía que construir casa, edificar casa para su esposa. No existía la cultura del arriendo, el mercado del arriendo. Así que el hombre tenía que trabajar, toda la familia la apoyaba, y generalmente en los terrenos familiares, de herencia familiar, ahí se construía casa. No se podía construir en cualquier momento. Invierno no era una época para construir casa. Primavera tampoco era una época para construir casa por las diferentes labores. Generalmente se construía en el verano, quizás un poco hasta el otoño. Y ahí entonces, cuando se había construido la casa, se celebraba lo que era la boda para cerrar, para sellar el matrimonio, pero ya estaban casados. De ahí que las bodas hebreas podían durar incluso hasta 7 días. Era un momento de mucha celebración, de mucha emotividad. También en las bodas hebreas el protagonista o la protagonista no era la novia, era el novio. No era la mujer, era el hombre. Era el hombre el que se hacía esperar. Era el hombre el que llegaba, y cuando él llegaba se celebraba. El hombre, siendo el protagonista de la boda, era el que también pagaba toda la boda. Era el responsable, económicamente hablando, de la boda. Un detalle más: el elemento principal dentro de la boda era el vino, por varias razones. El vino era un símbolo de gozo en el pueblo de Israel. En la dieta hebrea, 7 alimentos van a marcar la dieta. Los principales alimentos de la dieta son 7, y la uva es uno de esos 7 elementos de la dieta kosher, de la dieta hebrea. Pero además de ser un instrumento, un elemento símbolo de gozo, era símbolo de pacto. El vino, como se estaba consumando un pacto matrimonial, el vino hablaba de pacto. Así que el principal elemento era el vino en medio de la celebración. Y nos dice en el texto que Jesús llegó a esa boda. A su mamá la invitaron, a María, está Jesús y sus discípulos. No nos dice si era una boda de personas prestantes o si era una boda de personas humildes. Y quiero aclararlo porque en algunas interpretaciones, déjeme decirlo, o enseñanzas, se nos dice que esta era una boda de gente pobre, y que por eso Jesús multiplicó el vino, porque Jesús quería ayudar a los pobres. No hay referencia bíblica para asegurar eso, no hay evidencia bíblica para asegurar eso. Es más, si usted quiere tener alguna definición, aunque ese no es el enfoque de Juan, decirnos si era una boda para personas ricas o opulentas o personas pobres, ese no era el enfoque de Juan, pero si quisiera uno llegar a acercarse a algunos detalles según el texto, no eran personas de escasos recursos. No sabemos si eran millonarios, ricos, pero no era una boda de gente pobre. Tenían siervos, tenían un maestresala. El maestresala es uno que coordina la boda. Tenían a

tinajas de piedra según el rito de la purificación. Esas tinajas eran costosas. Las personas generalmente para los ritos de purificación que no tenían los recursos usaban tinajas de barro. Pero aquí aparecen tinajas de piedra. Así que esos elementos nos dicen que por lo menos esta era una boda de personas con algún tipo de recurso. Sin embargo, repito, ese no es el enfoque de esta enseñanza. Juan no lo está ubicando, no escribe esta enseñanza por esa razón. Déjeme decirle algo. Cuando usted lee los evangelios, bueno, cuando lee toda la Biblia, los evangelios y en particular a Juan, hay que poner mucho detalle. Hay que examinar bien la escritura. Juan mismo dice en el, al final de su evangelio, capítulo 1, 21, verso 25, él dice: y hay también otras muchas cosas que hizo Jesús, las cuales si se escribieran una por una, pienso que ni aún en el mundo cabrían los libros que se habrían de escribir. Juan está diciendo: mire, hay mucho de lo que yo puedo escribir acerca de Jesús. Yo fui un testigo ocular, estuve con él de primera mano. Si se escribiera todo lo que Jesús hizo y dijo, ni los libros cabrían. Usa una exageración: no hay planeta donde quepan tantos libros para narrar acerca de Jesús. Por lo tanto, lo que yo voy a escribir, hay una intención profunda en la pluma de Juan. Juan no lo está mencionando simplemente para contarnos una anécdota. Dicho esto, no nos dicen cuántos días han pasado desde que comenzó la celebración, pero dice que el vino se acabó. Hay mucha gente en la boda, eso sí es claro. Muchas personas están en aquella boda. Había mucho vino. Se entera, se corre el rumor dentro de la boda, dentro de la celebración. Así como cuando usted está en la boda y viene un chisme y que la tía se emborrachó, que está en el baño, que tal. Se riega el rumor. ¿Y por qué uso esa expresión como no crea que es jocosa? Es porque el que se haya acabado el vino era una muy mala noticia. Repito, era el centro, el símbolo, el vino. El esposo era el responsable. Iba a quedar en vergüenza el esposo. Así que se riega el rumor. Algunos incluso se atreven a decir que María estaba coordinando la boda. Tampoco hay evidencias para decir aquello, sino que como era una noticia escandalosa, si se quiere, en una boda, pues se regó el rumor y María la escuchó. Así que María va y busca a Jesús y le dice: hijo, Jesús, no tienen vino. Jesús le contesta en verso 4: ¿qué tienes conmigo, mujer? Esa expresión, unas versiones, mire, la Nueva Traducción Viviente dice: ese no es nuestro problema, dice de este verso. La versión traducción lenguaje actual dice: ese no es asunto nuestro. ¿Qué nos interesa esto a ti y a mí? Dice la nueva versión, la Biblia de las Américas. En síntesis, Jesús está diciendo: esta no es mi boda y la verdad yo no soy el responsable del vino. Eso no es mi problema. Si usted lo nota, Jesús contesta con cierta con apatía, distanciamiento, como que ¿y esto qué? No es mi problema. De ahí yo puedo concluir, y por un elemento adicional que ya se lo voy a transmitir, Jesús está un poco incómodo en la boda. Yo no noto a un Jesús contento y celebrando y diciendo: yo quiero ayudar a los pobres y quiero colaborar con esta boda y estoy muy preocupado por el matrimonio. No. Jesús le contesta a su propia mamá y le dice: ¿y esto qué tiene que ver conmigo? No es mi problema. Es más, anuncia y le dice: aún no ha venido mi hora. ¿A qué se refiere con eso de que aún no ha venido mi hora? Juan, en el Evangelio de Juan, Juan lo va a repetir muchas veces. Muchas veces. Dice que, por ejemplo, para que usted me siga ahí, Juan 7:30. Fueron a apresar a Jesús en la fiesta de los tabernáculos. Entonces procuraban prenderle, pero ninguno le echó mano porque aún no había llegado su hora. Juan 8:20. Jesús está hablando en otra fiesta y dice: yo soy la luz del mundo. Y dice: estas

palabras habló Jesús en el lugar de las ofrendas, enseñando en el templo, y nadie le prendió, nadie le echó mano, porque aún no había llegado su hora. Jesús se reunió con sus discípulos en un lugar que conocemos como el aposento alto a tomar la última cena. Juan 13, verso 1. Antes de la fiesta de la Pascua, sabiendo Jesús que su hora había llegado. Y en Juan 17, 1 hay una oración de Jesús y dice: estas cosas habló Jesús levantando los ojos al cielo, dijo: Padre, la hora. Es evidente que cuando Jesús está hablando de la hora, no se está refiriendo a su ministerio o a una hora particular. La hora para Juan, el énfasis, está hablando de la muerte en la cruz y la resurrección de Cristo Jesús para salvación de pecados. Así que Jesús en la boda, María le dice: se acabó el vino. Y le dice: eso no es mi asunto. Mi asunto, mi hora, mi tema es mi muerte y mi resurrección para salvación de pecados. Esto no tiene nada que ver conmigo. Esas son las palabras de Jesús en el lenguaje que habla con su mamá. Ahora bien, María dice: llama a los siervos y les dice: haced todo lo que Él os dijere, haced todo lo que os dijere. Y Jesús entonces, en honor a su mamá, en honra a su mamá, dice, verso 6: estaban allí 6 tinajas de piedra para agua, conforme al rito de la purificación de los judíos, en cada una de las cuales cabían 2 o 3 cántaros, y mandó a llenar. Y aquí viene la confrontación de Jesús. Lo natural es que en esa celebración habían unos recipientes donde se almacenaba el vino y se servía el vino. Las ánforas eran los lugares donde se usaban en estas celebraciones, que había mucho vino. Jesús no le dice a los siervos: llenen los recipientes donde normalmente hay vino. Si Jesús lo hubiese hecho de esa manera, la interpretación era que Jesús quería colaborar con la boda, quería atender un problema o una solución. Pero no es lo que Jesús hace. Jesús encuentra en la entrada unas tinajas. Si usted mira una imagen, hay unas tinajas. Es como la imagen gráfica de la celebración. Y ahí entonces, en esas tinajas que se usaban en la entrada, dice muy claro Juan, nos da el detalle, dicen: estas tinajas eran usadas para el rito de la purificación de los judíos. ¿Cuál era ese rito? Ellos creían que si usted, antes de cualquier celebración, se lavaba las manos y se lavaba los pies, de alguna u otra manera usted quedaba santo, quedaba puro. De alguna u otra manera usted se ganaba el mérito de estar limpio, santo y puro para celebrar. Y Jesús entonces, de una manera que rompe esquemas, le dice a los siervos: llenen esas tinajas que usan para el rito de la purificación. Eso no era un detalle menor. Si usted lee los evangelios, Jesús incluso muchas veces, 2 veces en particular, ha confrontado ese rito, ha señalado su disgusto, su molestia. Porque no es un rito lo que trae limpieza. No es simplemente que yo me lavo las manos y me lavo los pies y ya entonces, a causa de que me las lavé, soy limpio y puro delante del Señor. Es más, ese rito no era un rito bíblico, no fue escrito. Usted no lo va a encontrar en el Antiguo Testamento. No fue algo que Dios estableció. Dios sí estableció para los sacerdotes, los que servían en el templo, lavarse las manos, lavarse los pies. Había una pila en el tabernáculo de agua donde ellos se lavaban, y era un símbolo de la limpieza en el servicio. Les recordaba acerca de la pureza para los que ministran en el altar. Hay un llamado para los que sirven, los instrumentos, los que predican, los que hacen diferentes labores, de tener limpieza, una vida limpia. Era un símbolo. Pero los escribas y los fariseos lo habían vuelto, era un rito. Habían desvirtuado el espíritu
Usted va a encontrar, por ejemplo, una conversación donde Jesús censura este rito. Mateo 15, lo voy a leer en la Nueva Traducción Viviente. Mire lo que dice: en ese momento, algunos fariseos y maestros de la ley religiosa llegaron desde Jerusalén para ver a Jesús. Le preguntaron: ¿por qué tus discípulos desobedecen nuestra antigua tradición? No respetan la ceremonia de lavarse las manos antes de comer. Jesús le respondió: ¿y por qué ustedes, por sus tradiciones, violan los mandamientos directos de Dios? Por ejemplo, Dios dice: honra a tu padre y a tu madre, y cualquiera que hable irrespetuosamente de su padre o de su madre tendrá que morir. Sin embargo, ustedes dicen que está bien que uno les diga a sus padres: lo siento, no puedo ayudarlos, porque he jurado darle a Dios lo que les hubiera dado a ustedes. Jesús está denunciando, censurando una postura que ellos tenían, que cuando un papá venía a pedir ayuda, ellos decían: no, yo no le puedo ayudar porque esa platica, imagínense que eso es una ofrenda que voy a dar al Señor. Perdió papito, perdió mamita. Entonces Jesús está censurando, criticando, exponiendo y diciendo esa actitud de su corazón. ¿A usted de qué le sirve lavarse las manos? ¿A usted de qué le sirve? ¿Por qué me cuestiona si los discípulos no se lavan las manos antes de comer? Como si eso fuera lo que contaminara. Lo que contamina es lo que está dentro de sus corazones. Lo que contamina es lo que está dentro de su corazón. Ustedes sí, se lavan las manos, pero externamente, pero internamente hay hipocresía en su corazón. Es lo que Jesús está confrontando. Y sigue diciendo, versículo 6: de esta manera ustedes afirman que no hay necesidad de honrar a los padres, y entonces anulan la palabra de Dios por el bien de su propia tradición. Versículo 7: hipócritas. Isaías tenía razón cuando profetizó acerca de ustedes, porque escribió: este pueblo me honra con sus labios, pero su corazón está lejos de mí. Su adoración es una farsa, porque enseñan ideas humanas como si fueran mandatos de Dios. Jesús está, se calentó la vuelta. Jesús está. Entonces, cuando usted lo lleva al Evangelio capítulo 2 y nota que hay una celebración y Jesús dice: esto no tiene que ver conmigo, es evidente que hay una molestia en Jesús. Es evidente. Lo que está narrando el texto es que todos llegaron a esa celebración, se lavaron sus manos, se lavaron sus pies y estaban festejando una boda, un pacto matrimonial, pero en su corazón eran hipócritas y falsos. Primer mensaje: confrontación. Jesús está confrontando. Y es muy irónico, si se quiere, que Jesús diga: ah, ¿quieren vino? Llenen las tinajas del rito de la purificación. Y esas tinajas, el agua la transforma en vino. El vino no solamente era un símbolo de gozo, sino que Jesús mismo redefine el símbolo del vino y lo usa como un símbolo de su sangre. Lo que les está diciendo es: lo que realmente a ustedes lo limpia no es lavarse las manos con agua o lavarse los pies con agua. La verdadera limpieza solo es posible a través de la sangre del Cordero. Lo único que a usted lo puede limpiar de todo pecado, lo único que a usted lo puede limpiar de toda inmundicia, lo único que a usted lo puede limpiar, es la sangre. Yo creo que se imagine la escena: el despistado que llegó tarde a la boda iba a entrar a la casa, y como todos tenían apariencias y fachadas, ay, por favor, el rito de la purificación. Y llegan y se va a lavar las manos, se va a lavar los pies y comienza a lavarse las manos con vino. Dice: ¿qué es esto? También me imagino los que estaban jartando vino como locos. Cuando vieron de dónde estaba saliendo el vino, de las tinajas de piedra que se usaba el agua para lavar las manos y los pies, más de uno tuvo que haber dicho: ¡guácala! ¿Qué es eso? Jesús está confrontando. Esta es una imagen disruptiva del Evangelio. Nada, nada que ver con que Jesús simplemente está ayudando a unos pobrecitos que se quedaron sin vino. No. Usted va a encontrar muchas figuras a lo largo de

De la escritura acerca de la relación de Dios con su pueblo y lo llama como un matrimonio. Por ejemplo, en Oseas 2, en Isaías 54:5, en Jeremías 3:14, en Efesios 5:31-32, incluso el mismo Juan en Apocalipsis 19:7-9 menciona bodas. Va a ser un patrón en la escritura una boda. Jesús habla, Dios habla de la relación entre Dios y el pueblo como una boda. Sé que para muchas personas pensar que se casan con Dios o que me voy a casar con Jesús es algo que puede generar cierta incomodidad. Yo casándome con Jesús, y más si usted es hombre, yo casándome con eso como que no me encaja. Como que entonces yo como tengo que pararme y... Pero no, ese no es el espíritu. La boda, el símbolo del matrimonio, es la relación más íntima que hay. Incluso más que entre hermanos, más que entre una mamá y un hijo, más que entre un padre y un hijo. La relación de mayor intimidad, cercanía y profundidad es entre esposos. Y en una boda, que se entiende que hay una luna de miel. Por eso Jesús, por eso la Biblia, por eso el Espíritu muchas veces usa el símbolo de la boda. Y lo que Jesús está censurando es que llega una boda donde es un símbolo de la intimidad con Dios, pero lo que encuentra es una fachada de hipocresía y falsedad. En este mensaje, en esta celebración, hay una directa confrontación a la falsedad de nuestros corazones, a la hipocresía en nuestro corazón. Jesús denuncia la falsa espiritualidad del pueblo, una espiritualidad que aparenta pureza, pero no limpia el pecado ni transforma el corazón. Jesús está confrontando la religiosidad, esa falsa espiritualidad. La religiosidad, el religioso, es aquel que hace obras para Dios sin tener comunión con Dios. Es aquel que se preocupa más por impresionar a las personas que por agradar a Dios. Usa el lenguaje del cielo, pero conserva el orgullo de la tierra. Impone prácticas que no salvan a otros, solamente son cargas. Hoy, en medio de esta celebración, tenemos que dejarnos confrontar por la palabra y examinar si en nosotros hay hipocresía y falsedad. Muchos levantan sus manos para adorar a Dios en este lugar, pero mañana con esas mismas manos firman cheques ilegales, hacen negocios, factura chimbas. Con estas mismas manos le pego a la mujer, con estas mismas manos practico pornografía, masturbación. Con las mismas manos que levanto para adorar a Dios son las mismas que uso para prender el cigarrillo y no tengo problema. Jesús diría: hipócritas, falsos. Muchos usan su boca hoy para hacer cánticos de alabanza y de adoración, y con esa misma boca en la semana maldicen, reniegan, insultan, ofenden, contradicen la verdad de la palabra, critican unos a otros, señalan, juzgan. Muchos con sus ojos hoy dicen: Padre, qué maravilla estar en tu casa. Pero salen de aquí y en la semana pueden ver injusticia, se deleitan en la lujuria, en la perversidad, y no pasa nada. Muchos con sus pies vienen hoy a la casa del Señor y se sienten complacidos. Por fuera estamos adorando al Señor, pero con esos mismos pies durante la semana caminan en caminos de pecado. Confrontación. Jesús en esta ceremonia, en esta celebración, confrontó la religiosidad del pueblo. Y creo que no está tan apartado con las celebraciones de nosotros hoy en día. Si usted mira el Día de la Madre, históricamente en Colombia es el día más violento. Lo que Jesús está hablando, se reúnen en familia supuestamente para celebrar o para honrar, pero entre los hermanos hay pleitos, al punto que cuando se pasan de copas estallan los problemas. Viene el insulto, viene la ofensa, viene el grito. Padres que desprecian a sus hijos, hijos que maldicen a sus padres, hogares que se destruyen, y hay una aparente celebración, pero en medio hay una profunda hipocresía.
Es lo que Jesús está confrontando.

Es lo que Jesús nos está hoy enseñando. ¿Por qué Jesús, conociendo esto, multiplicó o mejor transformó el vino? Le dije, el vino es un símbolo de gozo, pero para Jesús lo redefine y dice, el vino es símbolo de mi sangre. Jesús está anunciando no solamente la verdadera purificación viene a través de mi sangre, sino que el verdadero gozo es consecuencia de mi salvación. Jesús está gritándole a toda la multitud, el gozo verdadero es consecuencia de mi salvación. Y lo firma atentamente Jesús, que quede grabado en esa boda. Mi sangre es lo que les va a dar gozo. Ustedes piensen que se pueden entretener, divertir, sonreír, disfrutar a través del vino, de la celebración, pues no. Tú puedes tener vino y es una realidad, tú puedes tener gozo material y es una realidad. Tú puedes tener una fiesta y es una realidad que por dentro, a través del gozo, maquillas el dolor de tu corazón. Confrontación. Confrontación. Segundo mensaje en esta boda. Le dije primero confrontación, después le dije segundo mensaje, convicción. Número uno, ¿cuál es? Confrontación. Número dos, convicción. Y la convicción la vamos a escuchar a través de los labios de María, la mamá de Jesús. María le dice a los siervos en el versículo 5: hagan todo lo que Él les diga. Hagan todo lo que Jesús les diga. Todo lo que Él les diga, obedézcanlo. María no era una mujer impulsiva. María no era una mujer imprudente. Todo lo contrario. Si algo describe los evangelios acerca de la actitud de María, es una mujer prudente. Dos veces dice el evangelio de Lucas que María, al ver todo lo que pasaba en torno a Jesús, lo guardaba en su corazón y meditaba en ello. Prudencia. ¿Por qué esta expresión? Algunos dicen como que lo lanzó al agua, como que, ay, mijito, de malas, pero haga algo. No, ese no es el mensaje. ¿Qué es lo que una mamá en un día como hoy? ¿Cuál sería el mayor regalo para una mamá piadosa que teme a Dios, que espera recibir de un hijo? ¿Será un regalo? ¿Serán, no sé, joyas, ropa? Si usted va a dar todo eso, délo. No sea chichipato, délo. Pero estoy seguro que, entrevistando a mamás piadosas en este lugar, ¿qué es lo que espera de un hijo? Estoy seguro que todas dijeran que él haga todo lo que Jesús diga. El mayor regalo para mí como mamá es que mi hijo obedezca a Jesús. El mayor regalo para mí como mamá, diría una madre, es que mi hijo haga todo lo que Jesús ordena. Y ese es el mensaje de María en medio de esta celebración. Hagan todo lo que Él les diga. Alguno quizás su mamá ya no está. Pero sin lugar a dudas, todos los que están en esta mañana, en este lugar, somos hijos. Si alguno nació de la cigüeña, déjemelo saber. Pero todos los que estamos acá, somos hijos. Así nuestra mamá viva o no viva. Y una mamá piadosa, aunque no esté hoy acá, te volvería a decir, hijo, hija, haz todo lo que Jesús te diga. Ese es mi mejor regalo. Ahora, ¿por qué digo convicción en esto? María, el mensaje de María es un mensaje de convicción. María no puede decirle, no nos puede hoy enseñar, no nos puede hoy sugerir, hagan ustedes todo lo que Jesús les diga, menos yo. Si María está diciendo,

haciendo, hagan todo lo que Él les diga, es porque María es una evidencia de obediencia. Cuando el ángel le habló a esta niña, a pesar de la crítica de la gente de haber quedado embarazada sin haber tenido su boda nupcial, María obedeció. En medio del embarazo tuvo que hacer un censo y María obedeció. Tiempo después hubo una amenaza de muerte sobre María, José y el pequeño Jesús. Y el ángel les avisó que se fueran a Egipto y María obedeció. Y cuando el ángel les volvió a avisar que regresaran a Israel, María obedeció. Y estando en Jerusalén fue avisado por sueño José de que no se quedara en la capital, sino que se fuera para el norte, para Galilea. Y María obedeció. María es una evidencia de convicción, es una mujer piadosa, llena de obediencia, por lo cual ella como madre le dice a sus hijos: lo mejor que tú me puedes dar es sigue mi ejemplo, haz todo lo que Él les diga. Haz todo lo que Él les diga. Creo que ese es el mensaje para todos los que somos hijos. Esté tu mamá viva o no esté, hacer todo lo que es, dije. La mayor honra para una madre es que sus hijos obedezcan a Jesús. Tres mensajes en esta celebración: confrontación, convicción y finalmente confusión. Dice el verso 9: cuando el maestresala, el encargado, maestro de ceremonias, probó el agua hecha vino sin saber él de dónde era, aunque lo sabían los sirvientes que habían sacado el agua. Sí, el servicio te da intimidad, en el servicio ves los secretos del amado. El maestresala llamó al esposo y le dijo: todo hombre sirve primero el buen vino y cuando ya han bebido mucho entonces el inferior, mas tú has reservado el buen vino hasta ahora. El alivio para el hombre que estaba encargado de la ceremonia, del novio, se le resolvió el chicharrón. El maestresala estaba encantado. Estaba testeando ese vino, estaba probándolo, estaba jartando vino. Y digo: ¡qué delicia es esto, oiga! Esto es lo mejor que yo he probado. Pero note un detalle: ni el maestresala, ni siquiera el novio, que debería haberlo hecho, preguntaron qué pasó. Nunca pusieron su mirada en Jesús. Nunca averiguaron, nunca preguntaron acerca de Jesús. La gente no notó a Jesús porque estaban enfocados en el vino. Disfrutaron lo que hace Jesús, pero no disfrutaron de la persona de Jesús. Disfrutaron el milagro sin entender en qué se trataba el milagro. Imagínense el maestresala si está feliz probando el vino cuando se entere de que habían 600 litros. Ese hombre se emociona, se cae para atrás. Ahora, esto me da pie para decirle algo como a la iglesia en general. Nosotros como iglesia creemos que Dios aún hoy hace milagros. Una vez más, nosotros como iglesia creemos que Dios hoy hace milagros. ¿Por qué digo esto? Hay otras corrientes cristianas que dicen que los milagros cesaron, que ya en esta época Dios no hace milagros. Es respetable, nosotros creemos. ¿Y por qué lo creemos? Sencillamente porque la Biblia lo enseña. Lo más importante: en el Antiguo Testamento Dios hizo milagros. Usted va a ver una mujer como Ana, lo leímos ahorita en la ofrenda. No podía tener hijos. Hubo un milagro y ese vientre infértil dio hijos. Usted va a encontrar un hombre como Naamán, lleno de lepra, y es sano de la lepra. Milagros físicos. Pero en la vida de Jesús también usted va a encontrar que hizo muchos milagros. Y en el Nuevo Testamento, después de Jesús, sus discípulos hicieron milagros. Y Jesús dice:

Estas señales seguirán a los que creen. Y habla de milagros. La Biblia lo enseña. Escúcheme, escúcheme, escúcheme. La Biblia lo enseña. Milagros. Ahora bien, nos cabe una crítica. Nos cabe una crítica. ¿Cuál es esa crítica? Que las personas que creemos en milagro tenemos un riesgo. Y es enfocarnos tanto en el milagro que perdemos de vista el sentido, el mensaje, la razón de los milagros. Siga leyendo el verso 11. Juan narra y dice: mire, comenzaron a beber y a disfrutar el vino, lo felicitaron y el tipo ni sabía por qué lo estaban felicitando. Y termina diciendo Juan: este principio de señales hizo Jesús en Cana de Galilea y manifestó su gloria, y sus discípulos creyeron en él. Mire esto. Juan llama a este suceso una señal. La refiere como principio de señales. ¿Qué es una señal? Una señal no es una meta. Usted no va camino, no sé, en carretera a Cartagena y dice 200 metros Cartagena. Usted dice wow, y usted no para ahí mismo y se pone el vestido de baño y se tira al lado del flotador, ahí al lado de la señal. ¿Por qué no hace eso? Porque la señal no es la meta. La señal simplemente apunta hacia la meta. Y es lo que está diciendo Juan. Mire, el milagro no era lo importante. El milagro no es lo relevante. El milagro no es lo trascendental. Cristo es la meta. Y Juan, para que no nos quede ninguna duda, en el evangelio, al final de su evangelio, capítulo 20, verso 30, él mismo dice, la razón por la cual escribió lo que escribió: hizo además Jesús muchas otras señales, milagros, en presencia de sus discípulos, las cuales no están escritas en este libro. Pero estas, las que yo he escrito, dice Juan, pero estas señales se han escrito para que creáis que Jesús es el Cristo, el Hijo de Dios, y para que creyendo tengáis vida en su nombre. Las señales apuntan a Cristo. Las señales, lo que buscan, los milagros, las maravillas, lo que buscan es anunciar, revelar, manifestar y glorificar a Cristo como el Hijo de Dios. Y para que tú y yo entendamos que solo en el nombre de Cristo hay salvación. Así que nos vale esa crítica. Creemos en milagros, sí. Pero tenemos que ser conscientes que muchos de nosotros nos hemos enfocado solo en milagros. Buscamos a Dios solo por milagros. Y recuerde lo que Jesús dijo en Mateo, capítulo 7, al terminar el sermón del monte. Jesús viene a hablar acerca del fruto y les dice: no todo el que me dice Señor, Señor entrará en el reino de los cielos, sino el que hace la voluntad de mi Padre que está en los cielos. Muchos me dirán en aquel día, al final de los días: Señor, Señor, ¿no profetizamos en tu nombre? ¿Y en tu nombre echamos fuera demonios? ¿Y en tu nombre hicimos muchos milagros? ¿De qué van a suceder milagros? Pero Jesús entonces les declarará: nunca os conocí, apartados de mí, hacedores de. Como pastor de la iglesia tengo que advertirles: madure, madure. Dios hace milagros. Esta mañana hemos orado. Usted escucha el devocional. Dios usa a nuestro pastor. Hay milagros. Pero esa no es el enfoque de la iglesia. Esa no es la meta. No caiga usted en idolatrar a un hombre. Y no caiga usted en venir a la iglesia simplemente para que Dios le haga un milagro. Los milagros son simplemente señales. Mire, Juan lo escribió en Apocalipsis 13, que en el final de los tiempos se levantará el falso profeta y hará grandes milagros y señales. Incluso describe cómo hará caer fuego del cielo a la tierra y la gente se va a maravillar.
El apóstol Pablo en segunda carta a los Tesalonicenses, capítulo 2, verso 9 al 10, dice que el anticristo también hará señales y prodigios. Incluso Jesús mismo en Mateo 24, 24, tanto dice que el anticristo como el falso profeta

profeta harán milagros. Así que una iglesia tiene que tener un entendimiento y un discernimiento acerca del porqué, del poder y de la manifestación de lo sobrenatural de Dios. En este texto puntual, ¿por qué Jesús transformó el agua en vino y en ese nivel de abundancia? ¿De verdad era para ayudar a una boda, a una gente pobre que estaban jartando vino y se les acabó? ¿De verdad era porque Jesús tenía compasión con este matrimonio? No. Más adelante usted va a encontrar en Juan capítulo 6, en el mismo evangelio, que Jesús ahora no multiplica en abundancia el vino, sino el pan. Y sobra muchísimo pan. Y Jesús mismo en Juan 6, 55, 54, Él va a decir: el que no bebe mi sangre y el que no come mi cuerpo no tendrá vida eterna. Lo que Jesús está diciendo con estas señales es que ese vino, que es símbolo de la sangre, es en exceso y es en abundancia, porque para todos hay perdón, porque para todos hay misericordia, porque para todos hay salvación. Y cuando Jesús transforma y multiplica también los panes, está diciendo: en mí, en el pan y en el vino. Es una exageración lo que Jesús hizo, pero la señal está apuntando a decir: wow, hay misericordia para todos nosotros. Hay misericordia en exceso, ilimitada, más de lo que tú y yo podamos entender y comprender. Todos los milagros apuntan a Cristo. No te confundas. Hay gente que me dice: no, de esos milagros yo saco un principio financiero, yo saco un principio de cómo Jesús multiplica finanzas, cómo apaga las deudas. Puede ser, pero ese no es el espíritu del milagro. En Lucas 5 hay un empresario, un pescador, y queda vaciado, no tiene nada. Toda la noche trabajó y no pescó nada, y Jesús aparece en la mañana y se multiplican los peces. Y alguno entonces dirá: no, él estaba preocupado y lo que quería era manifestar finanzas. No, Jesús mismo al final del texto dice: desde hoy, Simón Pedro, serás pescador de hombres. Lo que le está diciendo es que esos peces son un símbolo de las multitudes, y las multitudes de hombres y mujeres de toda lengua, tierra y nación, que me servirán, que me adorarán a causa de la palabra que tú vas a predicar. Simón Pedro, cada milagro es una señal que apunta a Cristo. Si no apunta a Cristo, preocúpese. No sé si me escuchó esto, pero para terminar, si hay milagros que no apuntan a Cristo, preocúpese, porque eso no es un milagro, eso es hechicería y brujería. Los milagros que vienen de la palabra, que Dios sigue haciendo, apuntan a Cristo. Incluso cuando Dios no hace un milagro, también apunta a Cristo. Él es soberano. Contaba en el primer culto, hoy el día de la madre, mi esposa con su hermano Quique, mi cuñado. Su mamá año atrás tenía una, le hicieron una transfusión de sangre, se equivocaron en el tipo de sangre y en consecuencia le dio una trombosis. Se le paralizó la mitad de su cuerpo. Ya no conocía de Dios, sus hijos no conocían de Dios. Ella comenzó a buscar ayuda, espiritista, brujería, medicina, terapias alternativas, todo lo que encontró. Y nada la pudo sanar. Un día llega a la iglesia en el Tejar, lo que fuera la iglesia Manantial en el Tejar, y conoció de Dios. Entró a ese lugar con sus dos chiquitos y comenzó un caminar con Cristo Jesús. Finalmente ella no fue sana y murió. Así que estos dos chiquitos quedaron solos. Pastor, y entonces, pero su mamá les dijo, mi esposa me lo dice: quédense en ese lugar, porque ahí encontré el mayor milagro. ¿Cuál es, mamá, tu sanidad? No, Cristo es nuestro mayor milagro. Cristo es nuestro mayor milagro. Cristo es nuestro mayor milagro. Y es el mensaje: sea que Jesús te sane o no te sane, Cristo es el mayor milagro. Quiero que se ponga sobre sus pies. Tres mensajes en esta celebración: confrontación, convicción, confusión.

déjate confrontar por la palabra. Déjate confrontar por la palabra. Quiero que ores y le respondas a Dios. Pregunto, ¿algunos sienten esta mañana que mientras se enseñaba la palabra, Dios habló a tu corazón? Levante su mano. Si Dios te habló a tu corazón, este es el momento para que tú le respondas a Dios. No es el momento para que yo ore por ti, es el momento para que tú hables con Él. Unos minutos. Si quieres concentrarte, puedes cerrar tus ojos para que no te distraiga las luces o el sonido. Y respóndele a Jesús en esta mañana. Si Él ha confrontado alguna área, respóndele. A mí me ha confrontado esta palabra. Cuando Él me la enseñó días atrás, pude examinar que aún en mi corazón hay tanta falsedad en mi mente, en mis pensamientos. Señor, límpiame. Solo en tu sangre hay perdón de pecados. Límpiame. No quiero disfrazarme de santo, de puro. No quiero disfrazarme de religioso, de ritos cristianos. Pero en mi corazón estar lejos de ti. No quiero con mi boca decir que amo al hermano, pero en mi corazón critico, murmuro, despedazo al prójimo. No quiero levantar mis manos para decirte que te adoro, pero usar estas mismas manos para lastimar, para herir. Perdóname, papá. Reconozco mi fragilidad, reconozco mi pecado. Te pido que saques de mí esta naturaleza pecaminosa. Saca de mi mente, saca de mi corazón esta naturaleza de pecado. Te lo pido, papá celestial. Hoy recuerdo las palabras de esta mujer: haced todo lo que Él os diga. El mayor regalo para una madre piadosa es que un hijo obedezca a Jesús en todo. Y como nos lo han modelado nuestras madres, yo quiero seguir ese ejemplo. Ayúdame por el resto de mis días a obedecerte en todo, Jesús. Ayúdame, Espíritu Santo. Señor, llévate la confusión en mi vida, aquella inclinación de mi corazón inmaduro de solo buscarte por milagros. Llévate la confusión de mi mente rebelde de solo atesorar y dar valor a las riquezas de esta generación. Mi mayor milagro eres tú, Jesús. Tú eres mi milagro diario, permanente, vivo. Tú eres mi mayor milagro. Yo oro por la iglesia. Danos madurez como iglesia. Llévate toda hipocresía, llévate toda falsedad. Que seamos una iglesia que retumbe en obedecer a Jesús en todo lo que Él diga. Llévate la confusión de muchos que solo vienen buscando un milagro, pero no lo buscan a Él, que es el mayor milagro, Cristo Jesús en nosotros. Edifica la iglesia, manantial. Es tu iglesia. Edifica la iglesia. En el mundo es tu iglesia. En el poderoso nombre de Cristo Jesús. Puede darle un fuerte aplauso a Dios en este

familia es, bueno, mi familia para mí significa la sociedad, los valores, importancia de estar siempre con ellos.

algo que ellos necesiten. También todo lo demás, seguir con ellos siempre en adelante.

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4: Cristiano Ronaldo es el primer jugador en marcar en 5 mundiales distintos. Logró este hito histórico en anotar con Portugal en Qatar 2022, sumando a sus goles en Alemania 2006, Sudáfrica 2010, Brasil 2014 y Rusia 2018. Este récord consolida su legado de constancia en el fútbol internacional. Lionel Messi ostenta el récord histórico de más partidos disputados en la Copa del Mundo de la FIFA con 26 encuentros, superando al alemán Lothar Matthäus con 25 tras disputar la final de Qatar 2022. Y Kylian Mbappé ha marcado 12 e intervenido en más goles, 14, que cualquier otro jugador a través de las últimas 2 Copas Mundiales de la FIFA, incluyendo un hat-trick en la final del 2022.

Gracias y paz a sus vidas. ¿Cómo están? Que Dios les bendiga. Gracias mil por permitir que hagamos este contacto en un día como hoy, juntamente con el equipo de Hosanna Visión. Esto es Hablemos, con su servidora de

0: siempre no había cañizales. 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Vamos a la porción bíblica con la cual siempre iniciamos. Dice la palabra de Dios en Josué 24:15. Y si mal os parece servir a Jehová, escogeos hoy a quien sirváis. Si a los dioses a quienes sirvieron a vuestros padres cuando estuvieron al otro lado del río, o a los dioses de los amorreos en cuya tierra habitáis. Pero yo y mi casa serviremos a Jehová. Esa última frase es muy significativa. Su autor Josué, y lo va a encontrar en el capítulo 24, verso 15, pero yo y mi casa serviremos a Jehová. Estamos con Josué, porque yo, Nubia, y mi casa servimos a Jehová. Y espero que ese sea su deseo. Estamos celebrando el mes de la familia, que es un regalo de Dios. Y este es el versículo bíblico que, pues, corona este mes aquí en Hosanna Visión. Quiera Dios que usted lo esté celebrando en su hogar, como nunca, atendiendo a su familia, porque no todo es trabajo. Hay que invertir tiempo y dar amor a los hijos, a la esposa, al esposo, a los padres sobre todo, a los ancianos, a los viejitos, a los que más amamos en casa y que, pues, son parte de lo que somos hoy por hoy. Feliz mes de la familia aquí en Panamá. Bueno, la OEA es la Organización de los Estados Americanos, el principal organismo político y diplomático del continente americano. Definitivamente que fue creada, y ya lo sabemos, en 1948 para promover la democracia, los derechos humanos, la seguridad y la cooperación entre los países de América. Miren que actualmente reúne a los 35 estados independientes del continente. Nos sentimos muy orgullosos, hemos estado ahí siempre. Ahí está Panamá. Tengo el recordatorio de haber cubierto en Colombia, unos años atrás, una de estas reuniones. En este caso, pues, es la número 56 Asamblea General de la OEA, que se va a celebrar aquí en Panamá del 22 al 24 de junio. Del 22 al 24 de junio. Estremece nuestro país el Señor con su palabra y con el significado poderoso de la familia. Y al decir familia es provida. Tengo la oportunidad muy linda, maravillosa, de hacer el contacto hasta México con el licenciado Aarón Lara. ¿Cómo está mi muy estimado licenciado? Qué gusto. El licenciado Aarón Lara es presidente del Congreso Iberoamericano por la Vida y la Familia. ¿Cómo está? Bienvenido. Un abrazo
1: fraternal. Muy contento de saludarla y por su medio saludar al pueblo panameño. Es un honor para mí. Muchas gracias.
0: Gracias a usted, entre tantas ocupaciones, que hayamos hecho este contacto, hacer los cambios para que nos encontrásemos en la distancia. Si hay algo que dejó la pandemia es acostumbrarnos a esta tecnología tan maravillosa en donde así nos podemos encontrar, licenciado Lara.
1: Muy bien. Es verdad.
0: Así es. Muy bien, la OEA, la Organización de los Estados Americanos, como ya lo dije, un organismo político, diplomático, va a ser su presencia del 22 al 24 aquí en Panamá, en el mes de junio. Lo tendremos a usted aquí, ¿cierto? ¿Nos visitará?
1: Sí, primeramente Dios, por supuesto.
0: Primero
1: sí,
0: Dios.
1: Nosotros hemos asistido de manera ininterrumpida.
0: Así es.
1: Desde 2017 a la fecha. Y eso que mencionaba usted de que nos acompañó fue en el 2019. El evento se llevó a cabo en Medellín, en Colombia. Un evento muy accidentado, por cierto, pero la recuerdo sí. Perfectamente en ese episodio tan sí, poderoso que tuvimos sí. Al final en la toma de las banderas, que fue excepcional.
0: Así es. Fue interesante, definitivamente. Nosotros, como hijos de Dios, no vamos con una actitud de pelea. Es no, más, pues, cada vez somos más observadores, más cuidadosos y definitivamente, pues, más celosos de lo que es de Dios, ¿cierto?

0: Miren, hay una frase que aquí en México he usado un par de veces, pero que la he aplicado también para la OEA. Es una frase de un filósofo francés, Voltaire. Él decía, el último grado de perversidad es hacer servir las leyes para la injusticia. En la OEA, lamentablemente, hoy día y desde hace 20 años han estado convirtiéndola en un instrumento propagandístico para promover la perversa ideología de género. ¿Qué es lo que permite este tipo de ideologías? Romper el equilibrio entre la verdad de Dios y los conceptos fundamentales descritos en la Carta Americana de Derechos Humanos para convertirlos en un instrumento para la injusticia. Por ejemplo, decir que la vida no es un derecho humano, sino que otra persona puede disponer de una vida humana. Concretamente, usando este lamentable asesinato que es el aborto.
1: Así es.
0: O desfigurar la institución de la familia al permitir que personas del mismo sexo puedan contraer esta relación y llamarlo matrimonio igualitario. Tercero, diciendo que la identidad de la persona, que es un diseño divino, puede ser modificado simple y llanamente porque la persona se autopercibe, en este caso en otra identidad sexual, pero puede convertirse también ahora en un transespecie, por ejemplo, como estamos viendo con este nuevo fenómeno que le llaman los Terians y otras cosas que no solamente atentan contra la ciencia o contra la razón, atentan contra la palabra de Dios.
1: Muy cierto.
0: Y así como estas tres, hay muchas otras causas que defendemos porque son valores bíblicos, valores cristianos, pero que están siendo atacados, tergiversados por quien debiera de defenderlos, que es la OEA, la instancia máxima, pero que se ha convertido en un instrumento para mal.
1: Muy cierto, licenciado, porque uno de los fines es promover y defender la democracia.
0: Claro.
1: Es uno de los principios de la OEA que pienso yo que buscaba hacerlo, promover y defender la democracia y también impulsar la protección de los derechos humanos. Yo pienso que cada uno de estos puntos han sido nublados por ese impulso de una degeneración de pensamiento, de moral, ¿verdad? Y siempre hablamos esto con todo respeto, pero es necesario aclararlo. Y por eso lo he invitado, porque para que aclare y también para que informe. Nos toca ahora en Panamá. ¿Cómo? Hay personas que se preguntan cómo le tocó a Panamá. Y hay que explicar que cada vez que finaliza una, pues esa decisión se determina. Hablemos de esto, porque somos honrados con esta visita de diversos representantes de sus naciones. La prensa internacional estará aquí.
0: Sí, así es. Efectivamente, se nominan países y se votan. Y el año pasado, que la asamblea se llevó a cabo en una pequeñísima isla de las Antillas, una isla que se llama Antigua y Barbuda, se presentó la convocatoria para la sede de 2026 y ahí por unanimidad ganó Panamá. Panamá ha sido sede varias veces de la OEA y ahí mismo está el Parlatino y otras instancias internacionales. Panamá es muy reconocido precisamente por no solamente sus instalaciones o su estratégico espacio en el continente, sino porque tiene cualidades democráticas muy sólidas que son muy, muy apreciadas en el mundo.
1: Sí, he estado leyendo y me he informado de que se supone que las reuniones buscarán consensos y también soluciones, por ejemplo, desafíos de la región, como migración, seguridad, desarrollo económico, democracia y cooperación hemisférica. ¿Cómo se involucrará o se buscará la manera

0: de que el tema provida, familia y como deben ser el, como debe ser el matrimonio, se meta para discutir o para plantearlo con mayor seguridad.
1: Fíjese usted, la OEA desde hace casi 15 años ha instrumentado un modelo de trabajo que le llaman el ómnibus de derechos. Okay. Es una serie de resoluciones que se van atendiendo a lo largo del año por grupos de expertos, les dicen, en donde van planteando temas muy complicados, por ejemplo, la transexualidad infantil o infancias trans, okay, la interseccionalidad, que es un nuevo lenguaje que no es aceptado por todos los países, pero que sin embargo van acuñando dentro de estos comités. Al final del año se presentan las diversas propuestas que se deliberan de manera privada, no es pública, entre los embajadores, y ahí es donde tocan temas delicadísimos.
0: Ah, bueno.
1: Por tres razones. Número uno, porque atentan contra la soberanía de las naciones, porque no son cuestiones que ya se deliberaron en los congresos, sino en estas comisiones que no tienen nada que ver con los países. Dos, porque obedecen a una agenda que es completamente externa. No se conocen esos resolutivos porque, insisto, se trabajan de manera privada y solo se presentan en este ómnibus de derechos para solicitarles a los embajadores que las aprueben o no. Pero en tercer lugar, y esta es la parte más complicada, porque son resoluciones, no tratados internacionales, es decir, no son obligatorios para los países. Sin embargo, la OEA les dice que sí lo tienen que hacer, que tienen que cumplirlos porque son de derechos humanos y que estos deben ser progresivos. Y entonces ocurre que muchas de estas resoluciones, que en términos jurídicos les conocen como LOPSOP, son derecho blando, digamos, llegan a los países con esta prefiguración de que son resoluciones de la OEA y por lo tanto muchos creen que son obligatorias, pero no son vinculantes, no son obligatorias y sin embargo se presentan así. Eso es lo que denunciamos precisamente y por eso constantemente estamos poniendo nuestra queja, cómo se hace y luego la manera en que se quieren implementar. Le doy un caso específico sobre aborto. En una provincia de México, una ciudad que se llama Guadalajara, en Jalisco, estaba discutiéndose el tema del aborto y llegó una carta de la OEA diciendo que ya se había aprobado esta resolución para permitir el aborto hasta la 12ª semana de gestación. Y cuando llega este documento, los diputados locales piensan que entonces tienen la obligación de hacerlo, pero nosotros les explicamos que no son vinculantes, que no es obligatorio, pero claro, este equivocado concepto de una resolución es lo que ha traído tanto conflicto hacia el interior de los países.
0: ¿Hay alguien en la OEA? Quiero recordar que tanto Panamá, Estados Unidos, México, Argentina, estará también Colombia presente aquí en Panamá en la 56ª reunión de la OEA aquí en Panamá y Brasil igualmente. Dígame algo, ¿existe alguien en la OEA de manera neutral, transparente, que pueda, si no defender, detener, que sería una defensa, este claro, tipo de mentiras, porque es así, de engaños?
1: Sí.
0: ¿Cuenta un país o un grupo como el que usted representa, como presidente del Congreso Iberoamericano por la Vida y la Familia, con alguien así para tener fuerza? Porque si no, si todos, la OEA representa lo opuesto, pues la lucha es fuerte.
1: Es muy complicado, sí. Mire, sí, en realidad no existe un bloque de países. Precisamente hemos insistido mucho en eso y si Dios nos permite, ahora en septiembre estaremos en la ONU para buscar crear un core group pro vida, es decir, un grupo de países que se unan en una agenda específica que es la defensa de la vida, la familia y las libertades. En la OEA no existe, ni en la ONU, ni en ninguna otra instancia multilateral en el mundo. Lo que se ha logrado, para la gloria de Dios, es que el Congreso Iberoamericano, con sus 5 coaliciones, más otras coaliciones de otros grupos pro vida, hemos logrado frenar por 5 años consecutivos la agenda globalista de género. Gracias a Dios. ¿Cómo lo hacemos? Hablando embajador por embajador, de a uno por uno. En la OEA hay 4 idiomas oficiales. El español es el primero, luego inglés. También se habla portugués y francés.
0: Exacto.
1: Y nosotros en nuestras comisiones llevamos gente que habla cualquiera de estos idiomas para poder comunicarse en su propia lengua con los embajadores. El año antepasado, 2024, llevamos la carta, le llamamos la Carta de la Juventud Provida de Iberoamérica, en donde estábamos rescatando los principales puntos que debieran de ser, digamos, el eje rector de las discusiones que se dan en el seno de la OEA. En este caso fue redactado por jóvenes de Iberoamérica, todos creyentes cristianos.
0: Qué bueno, claro.
1: Y fue un documento muy bonito, muy, muy impactante. Incluso se le entregó al presidente de Paraguay, porque fue en Paraguay entonces esa asamblea. Y el presidente muy contento porque decía que los jóvenes son precisamente quienes tienen que llevar ese mensaje.
0: Claro, claro. Ahora, me llama mucho la atención la palabra embajadores. ¿Quiénes? ¿Cada país escoge su embajador? En el caso Provida, ¿ha habido discrepancia en el número de embajadores?
1: Cada país tiene un jefe de misión, le llaman, pero es un embajador.
0: Ok.
1: Jefe de misión por país. En el continente americano hay 35 países, pero activamente hay 33, porque ni Nicaragua ni Venezuela ni Cuba participan de manera directa, aunque tienen representación, no la usan. Venezuela sí está presente.
0: ¿Y por qué no la usan?
1: Porque no están de acuerdo con los fundamentos de la Carta Americana de Derechos Humanos. Usted sabe, son países comunistas,
0: sí.
1: Países con muchas limitaciones en cuanto a las libertades, entonces no tienen representación consular. Pero hay 33 jefes de misión, 33 embajadores. En algunos países tenemos muchos problemas porque son países pro vida, pero sus embajadores no. Por ejemplo, el caso actual de Honduras.
0: Okay.
1: Honduras acaba de llevar a cabo una elección muy complicada, pero ganó un gobierno de derecha y ahora es un gobierno pro vida. Pero quien estaba como presidente en el país de Honduras, una señora que se llama Xiomara Castro, una persona atea, completamente pro ideología de género, tenía nombrada a un embajador. Era una mujer, pero bueno, es una embajadora. Y el caso es de que ahora esta persona es retirada, pero no se ha acreditado al nuevo embajador de Honduras. Entonces, aunque Honduras hoy es provida, no vamos a poder contar con su voto porque no hay un embajador designado por el nuevo gobierno. Y así como esos, tenemos muchos casos complicados. Bolivia es otro, acaba de cambiar el gobierno, pero no han cambiado de embajador y hay una crisis política muy fuerte en Bolivia. En fin, son varios casos en los que por eso no se logra una cohesión de países que defiendan el tema de vida y familia.
0: Tengo una pregunta, perdón que lo interrumpa.
1: Sí, sí, sí.
0: ¿En qué momento se van organizando con las que sí son pro vida? Antes de esta reunión, ¿ya han tenido ustedes contacto vía Zoom, personal, cuáles son las propuestas para que vayan claros? ¿Y tienen ya asegurado el voto o el apoyo?
1: No, asegurado no. Eso es muy complicado lograrlo, pero sí negociaciones y reuniones periódicas con embajadores, sobre todo con embajadores que son afines, sí tenemos